0: esperanza, que se puede, y sobre todo siempre tener mentalidad fuerte para poder hacer este tipo de cosas.
1: 3.479 metros de altitud que comenzaron siendo un reto para Paco y que han acabado siendo el mejor lugar para lanzar un mensaje de superación y fe en uno mismo que da visibilidad al deporte inclusivo. Este último desafío formará parte de su documental Super Paco, Héroes sin Capa, mientras continúa la búsqueda de nuevos retos que sigan inspirando a personas.
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0: se cumplen 50 años de una obra maestra de la discografía flamenca, Persecución, de Juan Peña el Lebrijano, con textos de Félix Grande. El cantador José Valencia recoge ese legado y presenta un nuevo espectáculo basado en esta obra referencial en la cultura gitana. Esta noche nos iremos hasta Lebrija para hablar con José Valencia. Después tendremos a la cantautora Magui, que tiene nueva entrega de su disco Cariño, pásame el pan. Su propuesta que marida canciones, amor y comida. Aunque ella es más de puchero, el nuevo single va de sushi japonés. Nos lo va a contar Magui dentro de un ratito. También tendremos un recuerdo para los Chichos, rescatando una actuación en directo grabada en esta casa, en Radio Nacional de España, en 1975. Y en nuestra sección La poesía dice más de lo que dice, esta semana, Letras flamencas de José Manuel Caballero Bonal. Bienvenidos, bienvenidas al tiempo de la cultura gitana aquí, donde si no, en la radio pública, en Radio Exterior de España. Y como siempre, comenzamos con música. Esta semana, con Pepe Luis Carmona.
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0: Pepe Luis Carmona, con estos gitanísimos tangos, con colaboraciones de lujo. Ahí contó con José Mí Carmona, con Aurora Losada y con el añorado tío Ramón el Portugués. Que sí, Pepico, que con nosotros no hay quien pueda.
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El pasado domingo, la 2 de Televisión Española emitía en su programa Imprescindibles el documental dedicado a los chichos. Los chichos que forman parte de la memoria sentimental de varias generaciones. Han vendido millones de discos y de cassettes. 5 décadas de éxito popular, por lo que han sido reconocidos incluso con la medalla de oro al mérito en las bellas artes. Y hoy desde aquí nos sumamos a los homenajes que ponen en valor pues su importante contribución a la historia de la música popular de nuestro país. Los chichos, con más de 20 millones de copias, 15 discos de oro, 13 de platino.

Los Chichos, Jeros, Julio y Emilio. Estamos escuchando algunos de sus éxitos, versionados por varios artistas en un homenaje a Jeros, que fue autor de decenas de canciones inolvidables desde aquel Libre Quiero Ser, que fue editada como single en 1973.

0: El archivo sonoro de Radio Nacional guarda numerosas joyas. Y hoy, en homenaje a los Chichos, hemos rescatado una de ellas. La grabación es de 1975. Los Chichos acudieron al programa Estudio 1518, que presentaba Alfonso Eduardo, e interpretaron en directo La Cachimba. Y además, la presentaban así.
1: Bueno, queridos amigos, como todos saben, todas nuestras canciones van con arreglo de música. Nosotros vamos a cantar un tema con nuestras dos guitarras y nuestro bongó. Una canción muy bonita, que ha sido muy popular y que va a gustar mucho. La canción es La Cachimba.

0: Para todos los chicheros que en el mundo son los chichos en directo, en el programa de Radio Nacional de España, Estudio 1518, allá por 1975.
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2: Es como muerte civil, dijo Miguel de Cervantes. Mejor nombre a esa condena no pudo ponerle nadie. Varios monarcas ordenan a jueces y tribunales que manden a los gitanos a las galeras reales. Un himno libre cantaba la garganta de los mares. La pena romaní suena a oscura gota de cárcel. Las gitanas y sus hijos iban solos por las calles, llevando a su soledad sujeta de los ramales. A libertad resonaban las olas inmemoriales, los lomos de los gitanos a calabozos de sangre. Puerto de Santa María con sus galeras reales, un ruido de galeotes embadurnaba los aires. Es como muerte civil, dijo Miguel de Cervantes.

0: se cumplen 50 años de esta obra maestra, Persecución, en la voz de Juan Peña el Lebrijano, con textos de Félix Grande. El cantador José Valencia, uno de los nombres señeros del flamenco actual, revisita el disco Persecución y propone un espectáculo que rinde homenaje a Juan Peña el Lebrijano y al poeta Félix Grande, que con esta obra, con Persecución, crearon una obra maestra de la discografía flamenca, que supuso también una importantísima aportación para conocer la historia del pueblo gitano en nuestro país. José Valencia, buenas noches.
1: Hola, buenas noches, primo Joaquín, ¿qué tal?
0: Pues encantados de tenerte por aquí.
1: Igualmente, de estar contigo.
0: Qué alegría, además, por muchas veces que oigamos esto, estremece el cante por galera del tío Juan, ¿eh?
1: Estremece el cante de Juan por galera, estremece los textos de Félix Grande, estremece la historia que cuenta, así pasen siglos y siglos. Nosotros como gitanos lo sentimos doblemente porque es parte de nuestra historia, desgraciadamente o afortunadamente, no sé cómo qué es mejor. Bueno, es parte de nuestra historia en definitiva, lo podemos contar y además es una maravilla que se cuente de esta manera, cantando, ¿no?
0: Claro, y además en ese disco que calificaba de obra maestra, es que estaban todos en estado de gracia, los textos de Félix, la voz y cómo canta el Lebrijano, las guitarras de Pedro Peña, en una conjunción un poco, bueno, tremenda para crear lo que sin duda es una obra maestra del flamenco y de la música popular de nuestro país, José.
1: Pues sí, y además no solo ya porque es una obra maestra musical, sino porque encima, y acompañado de la literatura, del texto de un poeta como Félix Grande, de las guitarras de Enrique de Melchor, de Pedro Peña, de todo ese entorno, de esos coros, de esas palmas, pues es normal que saliera algo que 50 años después, pues una pena de que se quedara ahí, y que menos que hacerle este homenaje, ¿no? Que se merece Juan y se merece este trabajo.
0: Y este cante por galeras que estábamos escuchando, que fue una creación de Juan Peña el Lebrijano, fue una composición que de alguna manera, hombre, no es que fuera un nuevo palo flamenco, un nuevo estilo, pero yo creo que fue también una aportación importantísima desde el punto de vista flamenco, ¿eh?
1: Pues aparte de una aportación importantísima, hombre, yo lo consideraría ya como cante, uh-huh. Aunque en el mundo del flamenco todavía no esté catalogado como tal y haya voces que todavía digan que no, porque al final entra de todo el contexto rítmico, tiene su melodía propia, bueno, se hizo para un contexto y está tan señalizado que es difícil sacarlo de ese contexto, pero musicalmente es algo propio y personal, ¿no? Uh-huh. Y creo que se debería de catalogar como un cante más.
0: ¿Y cómo cuenta las fatigas de los gitanos en las galeras reales, ¿no? Algo forma parte de nuestra historia. Tú estabas hablando y estaba yo recordando a mi tío Fernando con sus auriculares puestos y con lágrimas como garbanzo escuchando a Lebrijano. Esta obra, que como decíamos al principio, tú estás revisitando y tienes ahí, querido primo, pues también una, bueno, es un goce poder hacerlo, pero una gran responsabilidad recoger este legado, José.
1: Bueno, como todos los trabajos que se hacen cuando uno ama lo que siente y lo que hace, tiene su responsabilidad, pero a la vez también tiene su parte gratificante, que es poder ser partícipe de parte de la historia de nuestra tierra, de nuestra cultura y de nuestra etnia, ¿no? Todo a la vez. Entonces, como gitano, como cantador, como artista y como músico, pues ser partícipe de eso y poder estar ahí, pues bueno, la responsabilidad la acepto muy gustosamente, y pero es mucho más importante el legado que deja, y que creo que hoy en día, desgraciadamente, en los tiempos que andamos, está más vigente que nunca, ¿no?
0: Pues esta persecución de José Valencia, que está dirigido por Pedro María Peña y Gonzalo Peña, ambos sobrinos de Lebrijano, pues lo vamos a poder ver el 28 de febrero, el Día de Andalucía, además, en el Teatro Juan Bernabé de Lebrija, con dos funciones. Pero nosotros estuvimos un ratito en el ensayo y pudimos escuchar un poquito.

0: José Valencia, qué ganas de escucharlo eso en directo, de verdad, que lo estrenéis. Creo que hubo un primer acercamiento en Jerez de la Frontera, pero digamos que la puesta de largo es ahora en Lebrija, ¿no?
1: Pues sí, se hizo como un primer intento dentro del congreso que se celebró este noviembre en Jerez de la Frontera. Y hicimos como una especie de ensayo general, ¿no? Como una primera toma de contacto, porque en realidad se celebran 50 años este año, el 26. Entonces, bueno, la primera toma fuerte va a ser este 28 de febrero, en la que, bueno, se van a hacer dos funciones, una a las 8 de la tarde y otra a las 10 de la noche, en el Teatro Juan Bernabé de Lebrija. Así que a todo asistente de la comarca, cerca de la comarca y de la provincia de Sevilla, y todo el que esté cerca, si quiere ver y escuchar esta emblemática ola, pues tiene la oportunidad de hacerlo.
0: Estás al frente con tu poderío vocal y con tu gitanería y con tu jondura, pero háblanos también del resto del elenco, porque además hay incluso unas pinceladas de baile, ¿no?
1: Sí, porque, bueno, estoy redundando un poco. Cuando Juan hizo el espectáculo de este trabajo discográfico, hay que recordar que hizo un tema fuera parte que estaba hecho para que lo bailara Farruko, que era el que bailaba en la en el espectáculo, que sea que no estamos hablando de cualquier cosa, ¿no? Y bueno, pues retomamos eso porque también darle un poco de colorido, de movimiento al proyecto, pues es interesante rememorar un poco ese tema y ese espectáculo que hizo Juan. Pero en este caso, bueno, pues lo hace Nazar Reyes, hija de Cristóbal Reyes, bailador, y de Juan Amaya, bailador de Morón. Y aparte de Nazaret, que viene bailando, viene también como artista invitada Anabel Valencia. Y a los coros de Palma vienen los Meis de Huelva, o sea, Antonio y Manuel, y Pedro Peña Jr. Y a las guitarras, como bien sabemos, viene Pedro María Peña y Juan Requena. O sea que el elenco es un elenco de artistas contrastados, como ves, pues son miembros descendientes de toda esa historia que nos pertenece y que nos llevó a ser lo que somos, ¿no?
0: José, deseando estar en Lebrija con todos vosotros el día 28 de febrero, pero aparte de Persecución, sé que estás preparando un nuevo disco, ¿no? Cuéntanos un poquito de qué va a ir esto.
1: Bueno, es un trabajo que hice hace 8 años, que fue un concierto, un recital de cante que hice. Quería hacer renovar un poco el repertorio letrístico que tenía, y tuve la suerte de conocer a un familiar de Jerez, a Diego Fernández, hermano de Rafael Fernández Suárez, en Jerez cariñosamente conocido como el Nene, y bueno, me dio la oportunidad de tener un libro letrístico amplísimo en el cual pues pude escoger para hacer un recital de cante, y en el que tuve también, pues bueno, pues tener la suerte de tener un tío artista como Manuel de Paula, en el que me ayudara y me dirigiera el montaje musical y cantaor, ¿no? Porque bueno, tener a un tío con esos conocimientos, pues hay que aprovecharlo, ¿no? Y yo me dejé llevar en ese sentido, y me dejé llevar hasta tal punto que incluso el nombre del espectáculo lo puso mi tío, ¿no? Porque yo no a lo mejor por el nombre, el disco se va a llamar igual que el espectáculo, que se llama Con Jerarquía, ¿no? Y yo le dije, hombre, ¿no es un poco osado? Dice, no, osado no, porque además estamos hablando de una jerarquía familiar en el que un familiar tuyo lejano te cede las letras y otro es el que te compone y el que te dirige el espectáculo, que soy yo. Y esto es una jerarquía familiar en la cual, pues bueno, tú eres descendencia y heredero de toda esa familia, ¿no? Cantadora y artística que tienes la suerte de pertenecer. Así que, bueno, pues por seguir ampliando y por tener registrado todo lo que vaya haciendo en mi vida, el siguiente paso era grabarlo, ¿no? Entonces, pues ya lo tengo grabado, solo falta meter las guitarras y palmas, y esperemos a principio de, o en abril, sobre por ahí, en abril, marzo, abril, tener el disco en la calle.
0: Pues lo escucharemos aquí, con Jerarquía, que también va a ser un reconocimiento merecidísimo al gran maestro Manuel de Paula. José Valencia, que es un artista inquieto, que no para, que bueno, que también navega no solamente en un solo mar, ¿no? Y que, bueno, tú sabes aquella letra que dice: nunca fui de un solo viento, ni de surcar solo un mar, y si me acerco o me alejo, es que vivo en libertad.
1: Ole.
0: Pues esto,
1: qué bonito.
0: Pues esto, yo creo, esta letrita que yo compuse hace un tiempecito, creo que te va muy bien, porque estoy acordándome de esa inquietud creadora tuya que te ha llevado pues a poner música en La Alta Torre, a los versos de Becker, y también con una cosa que a mí me ha resultado muy curiosa, pero también con mucha enjundia, que es José Valencia cantando con un órgano barroco en una iglesia.
1: Sí, totalmente. Además, un concierto que di el 14 de diciembre de 2025, y bueno, fue dentro del ciclo de órgano barroco que se está haciendo en la ciudad de Lebrija, al restaurarle el órgano barroco que por lo visto es una auténtica maravilla, de los mejores órganos barrocos que hay en España. Y bueno, pues me propusieron de hacer algo que es un poco inusual, una rara avis, ¿no? Mezclar a un cantador de flamenco con la música barroca. Cogimos cosas litúrgicas, como las bienaventuras de la Biblia. También cogimos poemas de
0: San Juan de la Cruz,
1: De San Juan de la Cruz, exactamente, perdón. De San Juan de la Cruz, donde no supe y quede menos sabiendo la ciencia trascendiendo, ¿no? Con una chacona, en la música de una chacona barroca y tal. Bueno, pues son cosas que las que como músico, en este caso, pues como se suele decir, soy culillo inquieto y tengo la necesidad también de explorar otros campos. Y posiblemente a lo mejor de este trabajo también salga otro disco, porque como se grabó también en directo aquel concierto, pues posiblemente tenga la suerte de tener este trabajo en la calle, ¿no?
0: José,
1: pero para mí también sería un gustazo.
0: Claro que sí. Tenemos incluso y así te vamos a despedir, un cachito de las bienaventuranzas, y vamos a escuchar tu voz con el órgano barroco al 6x medio. Lo vamos a escuchar para despedirte, y te digo que enhorabuena por todo este trabajo, por Persecución, por todo lo que viene, y que gracias por estar este ratito aquí en la Radio Pública.
1: Yo encantado, primo, de estar contigo siempre, de compartir mis inquietudes, de poder hablar con alguien con idea y sabiendo la importancia que tiene la cultura en este país, más en nuestro pueblo, y lo importante que es realzarla y mostrarla al mundo. Así que a mí me tienes cada vez que quieras.
0: Ole, pues te mando un beso, primo. Vamos a escuchar siquiera un poquito la voz de José Valencia con el órgano barroco.

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3: Pues nos detenemos ahora unos minutos en este rinconcito poético que esta semana está dedicado a José Manuel Caballero Bonal. En 2026, este año, se conmemora el centenario de su nacimiento. Caballero Bonal fue el más flamenco de los premios Cervantes y un enamorado del arte gitano andaluz que llevó hasta su obra poética y ensayística. Hemos seleccionado esta noche algunas letras flamencas compuestas por Caballero Bonal, por Soleá y por Seguirilla.

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con la guitarra del tocador jerezano Manuel Valencia, letras flamencas de José Manuel Caballero Bonal, porque la poesía dice más de lo que dice. Y nos quedamos ahora con Jesús Méndez cantando a Caballero Bonal por Tientos Tangos.

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1: La cantautora Magui está inmersa en un nuevo proyecto discográfico. Se llama Cariño, pásame el pan. Y ahí Magui nos está ofreciendo adelantos de sus nuevas canciones que maridan el amor y la comida. El primer entrante fue Mi yemita fría, una historia de amor con un huevo frito de por medio.

0: Pues ahí estaba, mi yemita fría, amor con un huevo frito de por medio, en este cariño pásame el pan, que Magui nos va dando aperitivos, entrantes, primeros platos, porque, bueno, hay otra historia de amor muy bonita que también tiene su cosa, ¿eh?
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Y aunque yo sé que mi Magui es más de potaje y de puchero, pues presenta una nueva entrega de este menú de canciones culinarias. Se llama Tataki y bueno, va de sushi japonés, ¿no? Cuenta

0: para esta canción con una colaboración muy peculiar, la de María Pelae. Las dos juntas, convertidas en dos japonesas, pues nos traen esta nueva entrega de Cariño, pásame el pan, que se llama Tataki.
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0: Pues ahí estaba lo nuevo de Maui, que cuenta con la colaboración de María Pelae, y hacen esta, bueno, estos platos japoneses de ahora, del sushi, tataki, se llama este tema, y con él prácticamente estamos llegando al final del programa.
1: ¿Nos vamos o nos quedamos?
2: ¡Bueno ya!
1: ¡Vamos!
0: Yo me quedaría, pero es que no tenemos tiempo para más.
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0: Llegamos al final del programa de esta semana, en el que ha estado Juan Carlos López en la producción, Juan Carlos Cardeñosa en la realización técnica y en la dirección y presentación, Joaquín López Bustamante.
1: Son las 3, las 2 en Canarias.
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1: Buenas noches. La frontera de Ceuta permanece bajo vigilancia reforzada ante nuevos intentos de entrada irregular. En el lado marroquí, cerca de 300 personas han sido detenidas en las últimas horas, entre ellas 248 migrantes subsaharianos.
3: Algunos de los migrantes aseguran que huyen de la inseguridad y la falta de oportunidades. Uno de ellos reconoce que el grupo trató de entrar de forma irregular y explica que lo hizo por desesperación, con la intención de llegar a Ceuta y solicitar asilo en nuestro país. El dispositivo se ha intensificado después de que circularan en redes sociales diversos llamamientos para intentar acceder a la ciudad este sábado 15 de agosto.
1: Las autoridades marroquíes han obligado a abandonar Castillejos, localidad junto a la frontera con Ceuta, a los equipos de Radio Televisión Española y de la agencia EFE desplazados a la zona para cubrir la situación migratoria. La orden se comunicó verbalmente y sin ofrecer ninguna explicación más allá de que se trataba de instrucciones.
3: Una situación que ha provocado el más enérgico rechazo de esta casa de Radio Televisión Española, al considerar que la expulsión supone un grave obstáculo al derecho a la información. Por ello, desde Radio Nacional hemos hablado con Alfonso Bauluz, presidente de Reporteros Sin Fronteras España, para conocer la realidad de la prensa en Marruecos. Asegura que a sus ciudadanos les llega información muy limitada.
4: La información que recibe, al margen de los medios oficiales, de los canales oficiales, de los medios de difusión próximos al poder, es la información que los pequeños medios independientes o que a través de redes sociales o el alcance que en cada lugar puedan tener a través de Internet a medios internacionales sean capaces de encontrar, pero obviamente siempre muy alineada con el poder.
3: La corporación RTV además reclama garantías para que sus periodistas puedan trabajar con libertad en el entorno fronterizo.
1: Cambiamos de tema, actualizamos la situación de los incendios en Zamora. El CECOPI ha rebajado a nivel 1 la gravedad potencial del fuego de La Tejera en Ermisende. Los cerca de 200 vecinos desalojados ya pueden regresar a sus casas. El incendio ha llegado a tener 5 focos, pero las condiciones son ahora favorables para su extinción.
3: Y en Huelva el incendio de niebla evoluciona favorablemente y permanece dentro del perímetro. Otros 154 vecinos desalojados de forma preventiva han podido regresar a sus viviendas. Los equipos de extinción trabajan ahora en el sector este, donde se registran pequeñas reactivaciones.
1: Y este fin de semana, en plena operación del 15 de agosto, entre vacaciones y viajes a fiestas populares, se esperan más de 5,5 millones de desplazamientos por carretera, pero este año sale más caro. Llenar el depósito cuesta casi un 30% más que hace un año. Rosana Cuervo nos cuenta cómo afrontan los conductores esta subida.
5: Hemos estado en una gasolinera con una familia que llenaba el depósito antes de poner rumbo a sus vacaciones.
6: Voy a echar gasolina 95.
5: Y nos cuentan que sí, que la subida del combustible se nota.
6: El año pasado nosotros, llenar un coche como este, más o menos familiar, no pasabas de 50 euros. Ahora ya, con el descuento incluido, estamos hablando de 62, 65 euros.
7: La sensación de que todo está más caro, ¿no? Y que la gasolina ha subido muchísimo, que nosotros que tenemos 4 hijos, pues vamos intentando quitar algunas cosas para poder conseguir y pues esos días de vacaciones.
5: Y como esta familia, otros conductores también notan en el bolsillo la subida del combustible.
8: Está en 1,95, o sea que es muy caro.
9: La verdad es que supone un pico importante.
5: Y es que llenar el depósito es hoy casi un 30% más caro que hace un año. Enrique García, portavoz de la OCU.
10: Ante la carestía del precio de los carburantes este verano, la mejor receta es comparar para ahorrar en el repostaje.
5: Y recomienda comparar precios antes de repostar, porque la diferencia entre unas gasolineras y otras puede llegar a ser de hasta 70 céntimos por litro.
1: Y miramos ahora al exterior. En Ucrania al menos una persona ha muerto y otras 4 han resultado heridas en nuevos ataques con drones atribuidos a las fuerzas ucranianas en zonas de la región de Donetsk, bajo control ruso. La víctima mortal es un hombre de 66 años. Los ataques han causado además daños en viviendas e infraestructuras civiles.
3: Y en Gaza al menos un palestino ha muerto y otros 7 han resultado heridos en nuevos bombardeos y disparos israelíes en distintos puntos de la franja. Los ataques se han registrado en el centro y el sur del enclave. Según las autoridades sanitarias palestinas, más de 1.260 personas han muerto desde el mes de octubre por las violaciones del alto el fuego.
1: Y en el estado de Virginia, en Estados Unidos, al menos 5 personas han resultado heridas en un tiroteo registrado esta madrugada en las inmediaciones de las residencias de la Universidad Estatal.
3: Una de las víctimas estaba en estado crítico, aunque posteriormente evolucionó favorablemente. El campus permaneció confinado durante varias horas y sigue bajo vigilancia policial. No hay detenidos por el momento y la investigación continúa para esclarecer lo ocurrido.
1: Pues nos despedimos así. 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
14: Estoy con mis dos hijos aquí en México y nosotros nos encontrábamos durmiendo en la calle, en la orilla del río. Cuando tuvimos la primera conversación con ellos, me ofrecieron la ayuda de tener un espacio mejor sobre un techo y todo eso. Aquí el albergue, pues... Aquí me trajeron y la verdad, pues aquí con mis hijos lo sentimos bien, ¿verdad? Y todo, y aquí tenemos la comida 3 veces al día y todo, pero siempre hay necesidades, ¿me entiendes?
15: COFOCOS es la Confederación de Fondos de Cooperación y Solidaridad que agrupamos a los fondos de cooperación municipalista que existen en España. 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
17: Buenos días, bienvenidos a Mundo Solidario, un programa de Radio Exterior de España en el que hablaremos hoy del Pacto de Migración de la Unión Europea desde el punto de vista de la ONG Save the Children. También hablaremos de los acuerdos Mercosur-AECID y de la Confederación COFOCOS. Todo, ya le digo, en Mundo Solidario, Radio Exterior de España.
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17: Acaba de entrar en vigor el Pacto de Migración de la Unión Europea y desde el punto de vista de Save the Children debe proteger a los niños y niñas y no ponerlos en riesgo. La organización hace un llamamiento a que el interés superior del menor se priorice ante los objetivos de gestión fronteriza. Hablamos de todos estos asuntos con Catalina Perazzo. Catalina Perazzo es directora de Influencia y Desarrollo Territorial de Save the Children. Bienvenida.
18: Muchas gracias.
17: Esta organización tiene más de 100 años de experiencia. Si le parece, para los pocos que quizás no la conozcan, unas líneas para explicar un poco quién es y cómo trabaja Save the Children.
18: Sí, en Save the Children, bueno, llevamos desde 1919 trabajando en todo el mundo y aquí en España, bueno, casi ya 40 años, para promover los derechos de la infancia y la adolescencia. Trabajamos tanto en situaciones de crisis humanitarias, en emergencias, como aquí en España con familias que tienen hijos e hijas y que se encuentran en situación de exclusión. Y lo que intentamos es impulsar cambios también desde las políticas públicas, ¿no? Que se adopten medidas que favorezcan no solo a los niños y a las niñas con los que trabajamos, sino a todos los que se encuentran en nuestra situación.
17: Pues hablemos entonces del Pacto de Migración de la Unión Europea. Si le parece, primero hacemos una valoración general de lo que supone este pacto y luego ya vamos al detalle.
18: Perfecto. Bueno, pues el Pacto Europeo de Migraciones y Asilo, ¿no? Estos documentos que se han adoptado y que entraron en vigor el 12 de junio, lo que vienen a establecer es como unos mínimos comunes que se da la Unión Europea para sus estados y que desde Save the Children, las organizaciones de infancia, nos preocupa por algunos de los aspectos que recoge, pero también vemos que bueno, pues que presenta oportunidades para que la implementación que haga España, porque cada país puede elegir, ¿no?, en qué en qué alcance o qué intensidad lo aplica, pues que España lo haga en el marco de los derechos humanos y en particular de los derechos de la infancia.
17: Pues vamos un poco al detalle, como decíamos. Una de las preocupaciones que tienen ustedes es que los niños y niñas que buscan seguridad en Europa puedan enfrentarse a un mayor riesgo de controles biométricos, coercitivos, pero también incluso detenciones.
18: Sí, exacto. Nosotros valoramos ese primer momento de identificación como algo que es clave, ¿no? O sea, que se te identifique como una persona menor de edad, al final condiciona tu acceso a protección. Entonces, muchos han escuchado, ¿no?, sobre las pruebas de determinación de la edad, la radiografía de la muñeca, este tipo de pruebas que tienen un alto margen de error, incluso de 4 años, 2 para arriba y 2 para abajo, con lo cual lo que se ha visto es que esos procesos no son garantistas, ¿no? Pues por un lado son muy invasivos, porque muchas veces es eso, pasar a los niños y niñas por rayos X o desnudarlos o bueno, y un aspecto que es importante es el que no se tiene que dudar de la documentación que el chico o la chica trae, ¿no? Si en un primer momento se puede hacer la consulta al país de origen para intentar conseguir la documentación, pues consideramos que eso se tiene que hacer antes que pasar por todo este proceso, que realmente no es algo que sea urgente, ¿no?, y que debería dejarse para solo en casos excepcionales.
17: ¿Y ustedes? Sí, día a día.
18: No, iba a mencionar el tema de la detención, que nos preocupa especialmente, ¿no? La detención solo por motivos migratorios, en el caso de la infancia y la adolescencia, no debería de ser algo que se aplique. Y es verdad que en el caso del Pacto Europeo no se contempla como tal que se pueda detener a chicos y chicas que están solos, pero sí en el caso de niños que vienen con sus familias, ¿no? Entonces, esto es algo que, por ejemplo, España podría no aplicar, porque ahora mismo no lo aplica. Sí que nos preocupa en este sentido el reglamento aprobado hace 2 días en el Parlamento Europeo, que sí que prevé una mayor posibilidad de detención y además en otros países de fuera de la Unión Europea.
17: Ustedes hablan cómo puede haber diferencia entre protección y daño en 3 puntos concretos: control de frontera, procedimientos y condiciones de los centros de acogida, ¿no? Esto es lo que va a marcar esa diferencia.
18: Sí, efectivamente. O sea, la decisión en cómo se aplique es fundamental. Por ejemplo, todo lo que tiene que ver con el procedimiento, ¿no? Creemos que hay garantías que se pueden reforzar, por ejemplo, el tener un representante legal para, ¿no?, que incluso una persona física que sea tu persona de referencia y te pueda acompañar durante todo el proceso, que se pueda hacer una valoración del interés superior, ¿no?, que es cuál es la mejor decisión para este chico o esta chica en concreto, y que se haga esa identificación de vulnerabilidades específicas, como puede ser haber sido víctima de violencia o ser solicitante de protección internacional. Por lo que respecta a las condiciones de acogida, siempre es un buen momento para reforzarlo, sobre todo en el caso de esos centros que son para personas adultas, donde se prevé que van a entrar niños y niñas con sus familias, ¿no? Los centros que se van a crear ahora y que son de mayores dimensiones, bueno, pues que ahí se tenga en cuenta que es necesario que haya este enfoque de infancia y que se prevean pues espacios específicos que cubran sus necesidades, pero que permitan también este desarrollo.
17: Ustedes hablan de que la implementación del pacto puede ser una oportunidad en el contexto español, ¿verdad?, para reforzar todo lo que la infancia migrante necesita.
18: Sí, efectivamente. Estas cuestiones, ¿no?, del tener una persona de referencia, que bueno, en el pacto se llama el guardian, ¿no?, que sería como un tutor, es algo que ahora mismo es el papel que el tutor aquí en España lo ejerce la comunidad autónoma. Entonces, pues tener una persona física que hace un seguimiento de un número limitado de expedientes, ¿no?, y que conoce de primera mano la toda la documentación y la historia de un chico o una chica, pues entendemos que va a facilitar también por esa parte de representación legal. Luego, en el Pacto Europeo se prevé esta primera fase de screening, que es donde se hace esa entrevista individual, esa valoración de las circunstancias concretas. Entonces creemos que ahí hay oportunidad de mejorar lo presente, ¿no?, lo que hay ahora, y hacer ese análisis de manera detallada, por ejemplo.
17: Y además se pueden utilizar herramientas que ya existen, ¿no?, como el Aetna.
18: Eso es, sí, efectivamente. El Aetna es una herramienta de evaluación temprana de necesidades de la infancia y la adolescencia que desarrollamos junto al ACNUR, la Oficina de Naciones Unidas para los Refugiados, y que, bueno, que hemos testado con Canarias y que estamos trabajando con otras comunidades autónomas para que la utilicen para hacer esa primera valoración, ¿no?, y que sirva para sistematizar la información, porque lo que notábamos era que a veces las decisiones se tomaban sin tener toda la información sistematizada, es decir, que a lo mejor se hacía una primera entrevista, luego pasaba a otra administración o otra institución y esa información se perdía. Pues, por ejemplo, algo tan sencillo como que un chico de Senegal que ha llegado a Lanzarote tiene un primo en Extremadura que llegó hace 2 años, ¿no? Entonces, bueno, pues a la hora de tomar una decisión de dónde tiene que trasladarse ese chico o cuál es la mejor solución, pues que pueda tenerse en cuenta que está ahí, que, bueno, que lo mejor sería pues acercarles o no, pero que se tenga la información para tomar la decisión.
17: Para terminar un poco, que explique por qué han anunciado su preocupación ante el hecho de que en España todavía no se conozca la hoja de ruta para la implementación y las reformas legales que implicará. Genera gran incertidumbre, señalan ustedes.
18: Sí, la incertidumbre que veíamos era, bueno, que sí que hemos participado, hemos hecho aportaciones y hemos hecho llegar nuestras sugerencias a los ministerios implicados, pero necesitamos, sí que hacíamos mención a que una vez que va a entrar en vigor, que no supiésemos claramente cómo se va a implementar, ¿no? Y quedan todavía algunos extremos de este pacto europeo por conocer.
17: De acuerdo, Catalina Peracho, directora de Influencia y Desarrollo Territorial de Save the Children. Muchas gracias por estar con nosotros. Hasta otra ocasión.
18: Gracias a ustedes.
17: El Mercosur y la Agencia Española de Cooperación Internacional para el Desarrollo, la ECID, han suscrito un memorando de entendimiento que establece un marco de cooperación para impulsar iniciativas conjuntas orientadas al fortalecimiento institucional, la generación e intercambio de conocimientos, la capacitación y el desarrollo de proyectos de interés mutuo. Este acuerdo busca fortalecer la cooperación institucional y promover iniciativas conjuntas que contribuyan al desarrollo sostenible y al proceso de integración regional en presencia de las autoridades de países y organismos involucrados. El Instituto Cervantes de Pekín ha celebrado una nueva edición del Día E, la gran fiesta internacional del idioma español, con una jornada de puertas abiertas que ha reunido a estudiantes, profesores, familias y representantes de los países hispanohablantes en vísperas del 20º aniversario del centro. En un ambiente festivo, centenares de visitantes han participado en las actividades organizadas por el Instituto Cervantes y las embajadas de los países de habla hispana acreditadas en Pekín. El objetivo era acercar al público chino la diversidad lingüística y cultural del mundo hispanohablante. Los asistentes han disfrutado de actuaciones de música y danza, clases de español, talleres de flamenco, tango y salsa, recitales de poesía, concursos y actividades infantiles. La Real Academia de España en Roma celebra una nueva edición de Processi, la exposición anual que presenta los procesos de investigación y los trabajos desarrollados por las personas residentes de la promoción 2025-2026. Bajo el título Aunque es de noche, esta Processi 153, comisariada por Benedetta Cassini, conmemora el 153 aniversario de la Academia, ofreciendo al público una visión de los proyectos, investigaciones y procesos creativos realizados durante el último año de residencia.
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17: Y dentro de esta iniciativa de la ECID, hoy escuchamos Enganchados desde la República Dominicana con la autora Morgan Viconios.
16: La brisa seca traía siempre consigo el rumor a radioactividad. Las personas olvidaron la forma anterior de la Tierra desde la caída de los misiles. El esplendor de la naturaleza y las ciudades que antecedieron a este hecho vivían solo como vagos sueños en la mente de la gente. Aunque el 50% de su tecnología sobreviviera, no era otra cosa que piezas remendadas de lo que había quedado. Se había tejido leyendas y rumores sobre aquel mundo, sobre la pureza de su aire, la abundancia de las especies naturales y los bosques tan diferentes a las plantas que había dejado el episodio nuclear. Los árboles en Mundo Nuevo se adaptaron al paisaje, a la desolación y a la desesperanza. Toda la naturaleza se había aliado a la corrosividad del paisaje, como una metáfora del espíritu humano que se abría paso ante la adversidad. «Parece brisa de lluvia, mami», murmuró una pequeña niña sentada frente a una ventana de cristal abierta. Lucía un cabello despeinado de un matiz rojo opaco. «Así es, pequeña, los pronósticos eran ciertos. Será el fin de 2 años de sequía. Ojalá y se prolongue la lluvia por algunos días. Así mitigaremos este calor sofocante», respondió la madre, una mujer alta y atlética. Otra la acompañaba en aquella pequeña habitación. El sol brillaba empañado y rojizo por la atmósfera y ya rayaban las 5 de la tarde cuando las espesas nubes empezaron a cubrir sus rayos desoladores y las primeras lluvias se introdujeron por la ventana. Un trueno aterró el cielo hasta penetrar en la habitación. «Llamaré al Mako. Esperemos que sea buena temporada para los príncipes azules. Hace 2 años que no conseguimos nada de dinero». «Buena idea. Seguramente tendremos trabajo. Hay que aprovechar esta pequeña tormenta». El sol quedó envuelto en un manto nuboso y las nubes se descargaron de repente sobre la desolación y la sed de esta sección de Mundo Nuevo. El suelo recibió con agrado la caricia acuática proveniente del cielo, no del todo provista de acidez. Pronto el olor a tierra mojada se asomó por la ventana, transformando el rostro seco de los habitantes de la habitación en un oasis de esperanza. Las reservas de agua y los alimentos escaseaban por los estragos de la sequía. Los pozos subterráneos en la sección primavera empezaban a disminuir a causa de la gran demanda de sus habitantes. La lluvia comenzó a caer con intensidad, rugía entre truenos y relámpagos que se extendían por largas horas. Mientras, las mujeres sostenían una videollamada con el Mako, ya con la noche como escenario de la tormenta. La imagen se desvanecía por momentos en el monitor a causa de las interrupciones que producía el fenómeno atmosférico en los radiotransmisores.
20: «Crucemos los dedos para que no empiecen a merodear por ahí los principiantes. Espero que ganemos un buen grueso esta vez, Cali»,
16: decía el hombre a la mujer alta, que mantenía absorta la vista ante la lluvia bañando los cristales de la ventana. Su hija recostaba la cabeza sobre su cintura mientras disfrutaba el espectáculo de relámpagos en el cielo.
20: «Sí, Mako, es mejor mantener alejados y despistados a esos mamarrachos. Tenemos que cuidar la población y que no se extinga por sus malas prácticas».
16: El monitor en la habitación se perdía por instantes entre una tormenta de ruido blanco.
20: «Antaño, la caza excesiva casi acaba con el bosque marchito. Por suerte está prohibido desenterrarlos de sus escondites».
21: «Estaré allá en menos de 1 hora, Cali. Prepara el laboratorio».
20: «Te esperamos».
16: La niña trazó un signo de interrogación en sus cejas. No entendía una sola palabra de lo que allí se hablaba. En pocas horas, la lluvia cesó por un instante y ella los oyó croar bajo el cielo rojizo a causa de las nubes que aún poseían agua.
22: «Mami, ¿dónde están los sapos cuando no hay lluvia?»
20: «Ya esperaba de ti esa pregunta, mi pequeña Altana. También la hice a mi madre cuando pequeña, pero ella no supo responderme».
11: Mundo Solidario, en apoyo del voluntariado español en más de un centenar de países.
17: María Dolores Albiac nos habla ahora de la Conferencia Sectorial para la Cooperación, que integra Estado, comunidades autónomas y ayuntamientos.
0: La cooperación técnica municipal es el intercambio de recursos y conocimientos entre entidades locales de distintos países. Siendo cooperante, disfrutarás de nuevas experiencias, retos y aprendizajes mientras favoreces la autonomía y las habilidades profesionales.
4: La Agencia Española de Cooperación Internacional para el Desarrollo, AECID, es el buque insignia de la cooperación española. Pero esa acción exterior es más amplia. La realizan también diferentes niveles de nuestra administración y sociedad. Otra peculiaridad hispana en relación a nuestros homólogos europeos. Por eso, tras la nueva ley hace 3 años, se constituyó la Conferencia Sectorial de Cooperación para el Desarrollo Sostenible y la Solidaridad Global, que integra tanto al Estado como a las comunidades autónomas y los entes locales, para promover mayor coordinación, transparencia y eficacia en esta acción. Y presidida por José Manuel Álvarez, ministro de Asuntos Exteriores, Unión Europea y Cooperación, han celebrado su segundo encuentro este pasado mes de mayo. Nos lo explica uno de los participantes, Jordi Cuadras, presidente de la Confederación de Fondos de Cooperación y Solidaridad con Focos, que agrupa a 1,5 millones de entidades locales. Bienvenido.
15: Muchas gracias.
4: Antes que nada, explíquenos a nuestros oyentes qué es Confocos.
15: Confocos es la Confederación de Fondos de Cooperación y Solidaridad que agrupamos a los fondos de cooperación municipalista que existen en España. En estos momentos son 9 fondos los que hay. Estamos trabajando, y os lo avanzo también para que haya más fondos, estamos trabajando en 3 comunidades autónomas más. Agrupamos a más de 1,000 gobiernos locales que están comprometidos pues con la cooperación como la herramienta que tenemos desde la política municipal para conseguir cambios y mejorar las condiciones de los países en situación más desfavorecida. Nosotros no tenemos el poder que tienen los estados, los ayuntamientos, pues tenemos esta herramienta, la cooperación, que nació en su momento a raíz de una primera herramienta de cooperación, que eran los hermanamientos, y tenemos esta herramienta que forma parte de nuestra política pública municipal para eso, para conseguir un mundo mejor a través de la solidaridad. Como siempre decimos, somos el kilómetro cero de la solidaridad.
4: Mira, las buenas noticias de ese encuentro que habéis tenido, que es el segundo, es que frente al desplome de buena parte de la ayuda oficial al desarrollo, sobre todo de la administración Trump, pero no solo de ese país, España aumentó su asistencia un 13%, ¿no?
15: Es una gran noticia. Está bajando el global de la ayuda oficial al desarrollo. Ha bajado el último año un 23%, que es una barbaridad, con la afectación que esto tiene en la vida de muchas personas alrededor del sur global. Y la buena noticia es que España está dando un ejemplo y es un faro a la hora de lanzar un mensaje al mundo y de sentir esta empatía y sentirnos interpelados por las condiciones de vida de las personas que viven en países en condiciones más desfavorecidas. En España creció el año pasado la ayuda oficial al desarrollo un 12%, este último año ha sido un 13%, y por lo tanto aquí hay una apuesta firme, no solo del gobierno del Estado, de la AECID, sino también una apuesta firme del conjunto de comunidades autónomas y del conjunto de gobiernos locales.
4: Bueno, ¿qué destacarías de los acuerdos de esa reunión? Uno de ellos parece ser que vais a unificar los indicadores para tener intercambio de información más fácil, ¿no? Brevemente ya.
15: Esto es absolutamente clave. De hecho, una de las peticiones que hicimos desde Confocos en esta conferencia sectorial fue esta, conseguir tener un mapeo de dónde actúa el conjunto de la cooperación española, este equipo España del que siempre habla la secretaria de Estado Eva Granados, dónde actuamos para ver si podemos hacer sinergias. Por ejemplo, si estamos desarrollando desde el Fondo Catalán un proyecto en Gambia, pues nos iría muy bien saber si también hay AECID allí con proyectos, o si hay algún otro fondo autonómico con proyectos o algún gobierno autonómico, y conseguir tener este mapeo, estos indicadores que nos indiquen temas que abordamos desde el conjunto de la cooperación española y también territorios donde actuamos, creo que sería una herramienta absolutamente útil para todos y todas para poder trabajar más conjuntamente y que esta cooperación española, que es un faro y que es un ejemplo, pues sea aún más fuerte, aunando todas las fuerzas que tenemos. Como antes usted decía, es un sello, es una seña de identidad de la cooperación española, este multinivel, estatal, autonómico, local, y debemos seguir reforzándolo, y si podemos trabajar en los países de forma conjunta algunos proyectos, pues sería mucho mejor. Y este mapeo yo creo que nos daría muy buenas pistas y sería una muy buena herramienta de trabajo.
4: Pues muchas gracias, Jordi Cuadras, presidente de la Confederación de Fondos de Cooperación y Solidaridad con Focos.
15: Muchísimas gracias por contar con nosotros.

0: Hola, ¿cómo están? Bienvenidos a Asia Hoy, el espacio que cada semana dedicamos en Radio Exterior a hablar sobre la actualidad y las relaciones entre España y los países asiáticos y de la cuenca del Pacífico. Esta semana nos fijamos en Yemen, un país muy rico en recursos, arqueología e historia, del que casi siempre escuchamos hablar por sus conflictos armados o por su crisis humanitaria. Sin embargo, hoy queremos conocer a la Fundación Masarat, que trabaja para dar un futuro a las mujeres y niñas de este país y también para dar a conocer los bellos secretos de Yemen. También viajamos a conocer una región peculiar situada entre Irán, Pakistán y Afganistán. Es el llamado Baluchistán, sometido a constantes conflictos y cambios territoriales provocados por los países que le rodean. Enseguida comenzamos. Antes, quiero dar las gracias a Nuria Álvaro por su trabajo en la producción de este espacio y a Rodri Martín, que hoy está al frente de los mandos técnicos. Desde el micrófono, reciban un cariñoso saludo de Itziar Jiménez Berrón.
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0: Yemen es el país más pobre del mundo árabe. Sus habitantes sufren desde hace años las terribles consecuencias de un conflicto armado que se ha llevado la vida de cerca de 250.000 personas y ha provocado el desplazamiento de 4 millones y medio de ciudadanos que han tenido que huir a otras regiones o países del entorno. Sin embargo, Yemen es un país rico en historia, en arte y tradiciones. Hoy queremos hablar de este país con una persona que lo conoce bien, pues ha creado recientemente una fundación sin ánimo de lucro que pretende ayudar a las mujeres y las niñas de este país. Vanessa Lago es antropóloga y es la directora de la Fundación Masarat. Hola Vanessa, ¿cómo estás? Bienvenida hacia hoy.
1: Hola Iciar, muchas gracias. Gracias por tu invitación.
0: Bueno, para comenzar, tengo que preguntarte por tu especial interés en Yemen. ¿Qué ha sido lo que te ha hecho poner el ojo en este país tan desconocido en Occidente?
1: Pues mira, justamente eso, el hecho de que sea un país muy desconocido siempre me ha intrigado, ¿no? Bastante. Y te contaré como anécdota que yo vivo en Nueva York y en Nueva York hay una comunidad yemení muy grande. Casi 100.000 personas de origen yemení viven en Nueva York a causa de, bueno, pues lo que comentabas, ¿no? De la inestabilidad política de Yemen, de la guerra que sufre este país actualmente. Y esos fueron mis primeros contactos con Yemen, ¿no?
0: Uh-huh. Y a partir de ahí, de esas primeras personas que conociste allí en Nueva York, creo que decidiste acudir a Yemen en 2024 a la región de
1: Hadramut.
0: De Hadramut, sí. que ha conseguido un poco permanecer ligeramente al margen, ¿no? del conflicto armado. Están,
1: sí,
0: un poquito más aislados, más bueno, sí, se están librando un poco.
1: Sí, bueno, exactamente. Hadramut, por razones políticas e históricas, ha permanecido un poquito más alejado del conflicto. Eso no quiere decir que los habitantes de Hadramut no sufran indirectamente de las consecuencias. Y yo, que he tenido la oportunidad de estar allí y hablar además con muchos hadramíes, tanto en Hadramut como fuera de Hadramut, bueno, te pueden describir el impacto que tiene para ellos la guerra, ¿no? Sobre todo, pues, el impacto a nivel económico, de trabajo, como te imaginarás. Bueno, hablaremos después, me imagino, de las mujeres,
0: sí,
1: pero las mujeres prácticamente no tienen acceso a ningún tipo de trabajo, y esto tiene varias causas, pero una de ellas, sin duda, es la situación de conflicto que se vive actualmente en todo el país.
0: ¿Qué fue lo que te llevó a ti a Hadramut? ¿Por qué decidiste viajar a Yemen de repente?
1: Bueno, pues como te comentaba, yo soy antropóloga, estudio las culturas. En sí ya me interesa mucho Oriente Medio, creo que es una región pues conflictiva, pero al mismo tiempo fascinante, uh-huh, pues llena de historia, de culturas diferentes. Bueno, es un lugar de encuentro, ¿no? De muchas gentes. Y bueno, Yemen, Iciar, como comentabas, es un país un gran desconocido, pero con una cultura riquísima, milenaria. Claro, si te fijas en el mapa, Yemen está en un lugar muy estratégico, está en la ruta entre el sudeste asiático y el Cuerno de África. También es la ruta del Mar Rojo hacia el Canal de Suez y el Mediterráneo. Entonces, te imaginas que, bueno, por Yemen ha pasado
0: Mucha gente
1: y claro, y han dejado un legado cultural impresionante, ¿no? Lo que pasa que debido a las circunstancias políticas, pues es muy desconocido, y a mí eso me intrigó muchísimo, me hizo primero estudiarlo desde casa, y una vez que ya pues has leído muchísimo y has hablado con gente, pues ya tienes ganas de ir y verlo en persona, ¿no? Y eso fue lo que me llevó antes de incluso la fundación. La idea de la fundación vino después, pero primero fue una curiosidad personal a raíz de todo ese estudio que yo ya había hecho desde Nueva York. ¿Por qué Hadramut? Pues porque Hadramut, como bien comentábamos antes, es la única región junto con la isla de Socotra que ahora mismo es accesible para los occidentales, ¿no?
0: Uh-huh.
1: Y yo, bueno, también había establecido contactos con mucha gente de Hadramut. Los hadramíes son muy aventureros y son un poco, yo diría que los gallegos de Yemen, porque
0: los que salen.
1: Los que salen, exactamente. Entonces es relativamente fácil toparse con hadramíes por el mundo, y entonces yo, en el momento que aterrizo en Hadramú, ya tenía contactos establecidos con gente de allí.
0: Uh-huh. ¿Cómo es esta zona y cómo son sus gentes? ¿Qué es lo que pues, hablábamos de que es una zona muy desconocida afuera, pero tiene una gran riqueza paisajística, cultural?
1: Sí, bueno, pues mira, al igual que el resto de Yemen, es una región muy rica en historia. Allí se produjo la ruta del incienso, ¿no? La famosa ruta del incienso que se dirigía hacia el Levante y hacia Egipto y otros países del Mediterráneo. La reina de Saba viene de este lugar, un poquito más arriba, pero bueno, toda esta región estaba dominada por su digamos territorio o su imperio. El Hadramut es una región con una arquitectura bellísima, una arquitectura de barro. En Hadramut hay un sitio patrimonio de la humanidad impresionante, que es la ciudad de Shibam, la ciudad fortaleza de Shibam. A nivel eso, arquitectónico, cultural, es maravilloso. La cultura de Hadramut es un poco peculiar. Los hadramíes tienen su propia cultura, su propio dialecto. Son gente muy sencilla. En Hadramut hay dos áreas, digamos, diferenciadas, que son la zona de la costa. Son gente, pues la zona de la costa evidentemente viven del mar, son pescadores. Es gente muy mezclada, pues con gente de origen africano, asiático, árabe, por supuesto. La arquitectura, la ciudad principal en esta zona de Hadramut es Mukalla, y la arquitectura es muy bella, porque pues eso es lo mismo que ya hemos comentado varias veces, por la mezcla, ¿no? Uh-huh. Hay mucha influencia pues de Indonesia, de la India, en la arquitectura. La verdad es que es muy impresionante, aunque evidentemente, dadas la situación actual, pues no está conservada de la mejor manera posible, pero aún así puedes ver este gran legado, ¿no? Y luego está la zona interior, que es más desértica, ¿no? Está hacia, pues eso, hacia el desierto, que se llama Rub al Khali, y es otro tipo de gente. Son beduinos, ¿no? Gente nómada, gente que vive de los animales. Muchos son pastores, pastoras, he de decir. Ajá. Porque en esta región las que se ocupan de los rebaños son mujeres, las pastoras son mujeres. Y bueno, son otro tipo de gente, ¿no? Adaptados a otro tipo de vida. En los dos casos te puedo decir que mi experiencia ha sido muy positiva. Yo me he sentido siempre muy bien acogida. Son gente hospitalaria, generosa, y bueno, incluso a pesar de las condiciones extremas, uno como foráneo se siente bienvenido allí.
0: Ajá. Bueno, pues si te parece, vamos a hablar ahora de la Fundación Masarat. ¿Qué significa Masarat? ¿Por qué escogisteis este nombre?
1: Sí, pues mira, Masarat es una palabra árabe y significa trayectorias o caminos, y para mí fue muy claro desde el principio que iba a ser este nombre. Porque, bueno, por varias razones, ¿no? Pero que quisiera o pretendo que mi labor abra caminos a las mujeres y a las niñas a las que estamos ayudando, ¿no? La idea es siempre que hablo con una persona de Yemen, me daba mucha pena sentir la falta de esperanza, la falta de perspectiva, la falta de futuro, ¿no? Como que Imagínate una guerra que lleva ya 15 años, pues ya hay toda una generación que no conoce otra cosa y que no tiene ningún tipo de perspectiva ni de esperanza hacia el futuro. Entonces yo, la idea era, pues vamos a abrir caminos, ¿no? Caminos de esperanza, tanto de educación, que es muy necesaria pues para el desarrollo de la región, como de trabajo. Esa era un poco la idea del camino, ¿no? O de los caminos. Uh-huh. Por otra parte, este proyecto viene de la mano con mano de un evento cultural que acabamos de celebrar en Casa Árabe, que giraba en torno, o gira porque todavía se puede visitar, gira en torno a una exposición fotográfica, cuya foto de, digamos, estandarte es un par de chicos en una moto por un camino, ¿no? Y cuando vi esa foto, que para mí desde el principio era la foto de la exposición y del evento, dije, no, pues Masarat tiene que ser eso. Esos son los caminos que nos gustaría abrir en la fundación.
0: Uh-huh. Bueno, la fundación, como decíamos, nació hace un año en Nueva York, donde sí. Tú vives. ¿Cómo fueron esos comienzos?
1: Ay, pues un poco, o sea, fueron claros en el sentido de que yo sabía muy bien que quería hacer eso, desde el viaje este que tú comentas del 2024 a uh-huh. Hadramut. Yo tenía claro que quería hacer que quería emprender este camino, pero claro, ¿cómo, no? Esa era la cuestión, ¿cómo? Mi gran suerte ha sido encontrar a un grupo de personas que han creído en esto desde el principio. Algunas ni siquiera han estado en Yemen, pero han creído en mí, en la voluntad que yo tenía de hacer esto. Entonces, y somos un grupo de, ahora mismo somos 6 en la fundación, y cada uno pues tiene su propia experiencia, su propio background, digamos. La persona que me está, que me ha, digamos, apoyado desde el principio es abogada, ha creado empresas anteriormente. Ajá. Además, y entonces esto, por ejemplo, me ha venido fenomenal, porque yo en este sentido no tenía ningún tipo de experiencia, y en Estados Unidos montar una cosa así es bastante complicado. Y luego, pues bueno, otros miembros del equipo pues han aportado otros conocimientos, experiencias en ONGs, y entonces pues esto ha facilitado mucho. Por otra parte, también tenemos los contactos locales, ¿no? Tenemos una coordinadora ahora mismo en Yemen que es una auténtica maravilla, una persona que también tenía experiencia trabajando con organizaciones humanitarias en Yemen, y bueno, pues la verdad es que si te digo qué es lo que más ha ayudado, lo que nos está haciendo crecer más rápido de lo que yo pensaba, es el equipo humano que tenemos.
0: Desde luego, eso es fundamental. Bueno, pues vamos a profundizar un poco en los proyectos que tenéis en Hadramut, en Yemen. ¿Qué tipo de proyectos tenéis en la Fundación Masarat?
1: Sí, mira, ahora mismo estamos centradas en dos cosas. Como has comentado, pues estamos en una etapa muy temprana, ¿no? Entonces vamos muy poco a poco. Como comentabas, estamos muy centradas en apoyar a las mujeres y a las niñas. ¿Por qué? Porque no es que solamente nos interesen las mujeres y las niñas, pero nosotras pensamos que cuando apoyas a una mujer, en realidad estás apoyando a toda la comunidad, porque la manera en la que piensan las mujeres es en colectivo, ¿no? La uh-huh. mujer es madre, es hija, es hermana, y piensa así. Entonces, cuando le echas una mano a una mujer, siempre ella arrastra a la familia, y la familia al final arrastra a la comunidad, y el impacto es mucho mayor, en nuestra opinión. Entonces, ahora en Hadramut tenemos un programa que está funcionando muy bien, que es un programa de alfabetización. Estamos trabajando en un campo de desplazados. Antes comentabas que en Yemen, dado el conflicto, hay un número enorme de desplazados internos, 4,5 millones, yo diría que un poco más. O sea, cada año crece esa cifra y yo creo que dentro de poco llegaremos a los 5 millones, ¿no? Uh-huh. La última cifra que yo que se manejaba era de 4,800,000. Entonces, pues esta gente se desplaza desde el norte de Yemen, que es donde, digamos, es la zona ocupada ahora mismo por los rebeldes hutíes, y se asientan, digamos, en el sur. Esto no es nuevo, sino que lleva años dándose ya, y en el campamento en el que nosotros estamos trabajando hay familias y, evidentemente, mujeres que llevan ya instalados 8 años.
0: Madre
1: Imagínate
0: mía.
1: Viviendo pues en condiciones muy extremas, en tiendas de campaña, en chabolas, vamos, sin agua, sin electricidad, etcétera. Evidentemente esto también tiene un impacto en la educación, en la educación de los niños, pero también en la educación de los adultos, y hay un gran número de adultos pues que no saben ni leer ni escribir, así de sencillo, ¿no? Y a nosotros nos parece que ningún tipo de desarrollo es posible con una tasa de alfabetismo tan grande, ¿no? Uh-huh. Entonces, bueno, empezamos este programa que está dando ya frutos. Estoy muy impresionada con el compromiso de las mujeres, porque a pesar de tener una vida muy complicada, muchas están solas porque sus maridos pues están en el frente o simplemente pues no están, son viudas o, en fin, hay muchas circunstancias diferentes. Sí. Y entonces ellas se ven con 6, 7, 8 hijos, y aún así CIAR todas las tardes se van a clase a aprender de cero, cuando te digo de cero es que aprender a coger un bolígrafo o un lápiz y con las letras, ¿no? Uh-huh. Y no han fallado. Con la coordinadora yo le he dicho, porque hay muchísimas, o sea, tenemos a muchas en el programa y muchas más en una lista de espera, que bueno, que en cuanto tengamos los medios pues seguirá creciendo y seguiremos ayudando a muchas más. Pero yo a la coordinadora, por ejemplo, le decía, mira, es muy importante tener un seguimiento muy estricto, que estas mujeres entiendan que es un privilegio estar aquí y que vengan a clase, ¿no? Porque si no vienen a clase, pues tenemos a muchas otras esperando, ¿no? Y la verdad es que no hemos tenido ninguna incidencia, ningún problema. Todas las estudiantes que tenemos hasta ahora han sido están muy comprometidas, incluso algunas vienen con sus hijos a clase y no hay ningún problema, pero vienen y quieren aprender, y ellas se dan cuenta que este es el único camino, digamos, para tener un futuro, una esperanza a un futuro un poco mejor.
0: Uh-huh. ¿Has vuelto a Yemen desde ese primer viaje en 2024?
1: Pues desafortunadamente no he podido. Estuve a punto de volver ahora, estuve en noviembre del 24 por última vez, y tenía planes de ir ahora en enero del 26, planes que ya estaba con la maleta en la puerta, vamos. Pero desafortunadamente pues estalló un conflicto en esta región, que, como comentabas antes, normalmente es una región tranquila, donde a la que se puede acceder, donde se puede, a la que se puede viajar, pero estalló un conflicto que involucró además a Arabia Saudí y a los Emiratos, y fue imposible viajar.
0: Bueno, pues a ver si en el futuro se tranquilizan las cosas y podéis volver.

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1: Hablamos ahora de una región desértica, con múltiples recursos naturales, que se encuentra en territorio de nadie, o más bien, en territorio de todos. Nos referimos al llamado Baluchistán. Nuestro compañero Adrián Guerrero analiza en el siguiente reportaje la situación en la que se encuentra esta región y sus pobladores.
2: Localizada a orillas del mar Arábigo, entre los territorios de Irán, Pakistán y Afganistán, existe una región desértica y montañosa históricamente habitada por los pueblos de la etnia baluchi, una nación sin estado, un pueblo en conflicto silencioso. Hablamos del Baluchistán. A lo largo del último siglo, este territorio dividido entre varios estados ha sido escenario de tensiones constantes, movimientos insurgentes y reclamaciones independentistas que denuncian la represión sobre la población civil y la explotación de recursos. La idea de un estado baluchi no es reciente, sus raíces se remontan décadas atrás. Carlos Zurutuza, periodista especializado en Oriente Medio y autor del libro Una trinchera en Marte.
3: Bueno, hay que recordar que los baluches declararon un país independiente, el suyo, incluso antes que Pakistán, antes de que lo hiciera Pakistán. Cuando ocho meses más tarde Pakistán se anexiona el territorio por la fuerza, pues evidentemente, pues aquello no gustó, ¿no? Es lo que despertó una insurgencia.
2: Esta declaración de independencia baluchi se produjo en 1947, cuando el entonces conocido como Kanato de Kalat se declaró autónomo tras la partición de la antigua colonia británica. Sin embargo, el recién creado Pakistán anexionó parte del territorio en marzo de 1948, mientras que otras zonas, históricamente habitadas por baluchis, permanecieron dentro de Irán y Afganistán. Desde esta anexión surgieron tensiones entre el pueblo baluchi y el Estado pakistaní, tensiones que continúan hasta hoy. Frédéric Rage, académico experto en la región.
4: Hemos tenido una serie de conflictos, todos basados en lo mismo: el fuerte deseo de autonomía o independencia y la exigencia de obtener mayores beneficios de los recursos naturales, cualquiera que sea el recurso estratégico del momento.
2: Los recursos naturales baluchi son una de las principales razones de la presión que Pakistán e Irán ejercen sobre el territorio.
4: Existe un gran interés por los minerales críticos y Baluchistán posee grandes reservas, especialmente oro y cobre. Recientemente se firmó un contrato de 1,25 billones de dólares entre Estados Unidos y la empresa pakistaní Recodic para la explotación minera en la región.
2: Del deseo de independencia del pueblo baluchi en Pakistán surgieron distintos grupos insurgentes, algunos de ellos armados, que llevan décadas en conflicto con el Estado pakistaní.
3: En el caso de Pakistán tenemos una hidra de varios grupos insurgentes, de varios grupos armados, que si bien tienen diferencias, yo diría que más bien geográficas, incluso tribales entre ellos, sí que tienen un objetivo común, que es desconectar de Pakistán, ¿no?
2: Entre estos grupos insurgentes se encuentra el Ejército de Liberación del Baluchistán, considerado grupo terrorista por Pakistán, Reino Unido, China y Estados Unidos, entre otros países. Las operaciones armadas de este grupo han provocado la muerte de cientos de civiles. La presencia de estos grupos insurgentes, sumada a la inestabilidad en Baluchistán, ha marcado también las relaciones entre Irán y Pakistán.
3: Entre Pakistán e Irán ha sido tensa, ha sido difícil. Es más, hay una frontera física, hay un muro entre ambos países que divide Baluchistán occidental, el Baluchistán oriental, es decir, bajo Baluchistán bajo control iraní y bajo Baluchistán bajo control pakistaní. Lo que sí hemos visto es que muchas veces un enemigo común como el baluche hace que aúnen fuerzas.
2: Esta visión de los baluchis como una amenaza ha provocado una persecución progresiva de su cultura y de su identidad, dificultando su preservación.
4: La presión ejercida sobre los baluchis es la misma que han sufrido otras minorías pakistaníes: la ruptura de las identidades tribales y el intento de reemplazarlas por

0: una identidad islámica homogénea. En otras palabras, guerra tras guerra, la cultura tribal ha sido debilitada mientras se impulsaba la implantación de madrasas,
1: complicando la conservación de algo tan troncal como su idioma.
2: Pero en ambos casos, tanto en Irán como en Pakistán, hablamos de las provincias más pobres, más subdesarrolladas, y tenemos que pensar que en Pakistán, el Baluchistán de Pakistán, pues, entre un 60 y un 70% de la gente es analfabeta. Lo cual quiere decir que muchos de ellos pues hablarán el baluche, pero que desafortunadamente no van a la escuela.
1: Una nación baluchi que en su lucha por preservar su autonomía y su identidad ha quedado prácticamente abandonada por las grandes potencias internacionales.
2: Los baluches no cuentan con ningún apoyo internacional para que Baluchistán sea un país independiente más allá de India, ¿no? India es el archienemigo de Pakistán, entonces India hará lo imposible porque el Estado pakistaní desaparezca. Pero por supuesto no va a tener ni el respaldo de Rusia, ni de Estados Unidos, ni de China, ni tampoco de Irán en caso de que sobreviva.
1: La actual guerra en Oriente Medio y el papel de Pakistán como principal mediador regional han vuelto a poner el foco sobre Baluchistán, una región estratégica que preocupa especialmente a Islamabad por el posible aumento de la inestabilidad en su frontera con Irán.
0: Existe el temor por parte de Pakistán de que los baluchis de Irán, empujados por la guerra, busquen refugio en territorio pakistaní y terminen uniéndose a la insurgencia baluchi en Pakistán.
3: Against the Pakistan.
2: ¿Cómo puede pasar desapercibido un pueblo como el baluche, que está entre las fronteras de Irán, Pakistán y Afganistán, que no son países que precisamente hayan quedado al margen?
0: La población baluchi, como la mayoría de los pueblos del mundo, simplemente quiere vivir en paz.
1: Un territorio rico en recursos, pero marcado por la pobreza y la militarización, tanto por parte de grupos insurgentes armados como de los ejércitos de Pakistán e Irán. Un pueblo repartido entre tres países cuya identidad sigue sobreviviendo ante la represión. Una nación sin Estado que casi 80 años después sigue reclamando lo mismo: reconocimiento, autonomía y paz.

Ya los marchamos. Les recuerdo que si quieren ponerse en contacto con nosotros, pueden hacerlo a través de la dirección de correo electrónico asia.hoy@rtve.es. Hasta la semana que viene.

0: Son las 4, las 3 en Canarias.
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0: Buenas noches. La llegada de una vaguada atlántica ha puesto este sábado a gran parte de la península y Baleares bajo el efecto de las lluvias, las tormentas y las fuertes rachas de viento después de varias semanas de altas temperaturas. La inestabilidad ha dejado episodios intensos en distintos puntos del país. Por ejemplo, en Castellón se han acumulado hasta 186 litros por metro cuadrado en Vejís, donde los bomberos han rescatado a 6 personas que habían quedado aisladas en una furgoneta. En Toras, también en Castellón, se han registrado rachas de viento de hasta 100 kilómetros por hora.
2: Las tormentas han dejado además granizo de hasta 3 centímetros en zonas de Castilla y León y Castilla-La Mancha. La situación ha sido especialmente intensa en Granada, Málaga y Córdoba, con cerca de 900 rayos, nube tierra y precipitaciones de hasta 25 litros por metro cuadrado. Ante esta situación, la Confederación Hidrográfica del Ebro ha advertido de la posibilidad de crecidas repentinas en barrancos y pequeños cauces en gran parte de su cuenca.
0: También les contamos que 2 mujeres de unos 60 y 80 años han muerto este sábado por una inundación y un corrimiento de tierras en Manzanedo de Valdueza, en León. Los servicios de emergencia han atendido además a 2 bebés por contusiones.
2: Marco Antonio Moral, alcalde de Ponferrada, ha descrito el suceso meteorológico como inhabitual.
3: Que ha sido algo tan terrible, ha tenido que caer tal cantidad de agua para que se haya producido esa importante escorrentía. No es algo habitual, ha sido un episodio realmente excepcional que, bueno, pues ha tenido, pues como digo, un fatal y doloroso, además, de desenlace.
2: Además, un hombre de más de 80 años que había sido dado por desaparecido ha sido localizado ileso. Bomberos, policías sanitarios y efectivos de la Guardia Civil han participado en el dispositivo desplegado en la zona.
0: En cuanto a los incendios, la evolución muy favorable del declarado en niebla Huelva va a permitir esta misma noche el regreso de otros 154 desalojados de forma preventiva. Desde el puesto de mando avanzado, el consejero de Presidencia y Emergencias de la Junta, Antonio Sanz, ha confirmado que el fuego afronta sus últimas etapas después de haber sido un episodio peligrosísimo, ha dicho, y de alta complejidad.
4: Hemos alcanzado hasta los 1.100 efectivos en 24 horas y 353 medios materiales, 21 autobombas, hemos llegado a tener 18 bulldozers, pero ahora hemos trabajado hoy con 10.
2: Por otro lado, en Aragón no ha llovido como se esperaba y continúan las complicaciones en la extinción del incendio de Riglos con 16.600 hectáreas quemadas. La UME va a reforzar su presencia y su actuación en la zona, como ha explicado el consejero Roberto Bermúdez de Castro tras la última reunión del CECOPI.
5: A partir de las 9 de la noche de hoy, la UME va a poner una cuarta sección en el incendio, con lo cual pone muchos más hombres. También hemos hablado con ellos, con la UME, para que las Fuerzas Armadas traigan bulldozer para echar manos en apertura de nuevos cortafuegos.
2: Además, el Gobierno de Aragón ha activado el Mecanismo Nacional de Incendios Forestales y el Acuerdo de Málaga, que permite solicitar bomberos terrestres franceses para dar relevo a los medios españoles.
0: El cambio de actitud de Marruecos en la frontera con Ceuta ha derivado en una situación totalmente distinta a la de hace 2 semanas en el lado español, pese a las advertencias de un posible intento de entrada multitudinaria. En todo caso, los servicios de acogida ceutíes siguen colapsados y eso tiene sus consecuencias en lugares como las naves del Tarajal. Isabel Jiménez, buenas noches.
6: Buenas noches. La situación humanitaria en Ceuta se enquista y uno de esos puntos nos lleva a las naves del Tarajal, un polígono abandonado donde hay mayoritariamente chicos jóvenes mayores de edad que se resisten a regresar. 20añeros que cuentan cómo se han jugado la vida en el mar porque dicen en Marruecos no hay nada para ellos y confían en encontrar una oportunidad en España, pero no en Ceuta, como todos quieren saltar a la península.
7: Peluquero.
8: Electricidad do batemo. Electromecánica.
7: Electricista.
8: Electromecánica.
7: Electromecánico.
8: Pastistre.
7: Pastelero profesional.
6: Esgrimen sus profesiones y piden que les dejen aportar. Hay carteles colgados en estas naves que dicen tenemos oficios, pancartas improvisadas como todo en este espacio sin salubridad, sin higiene, por ejemplo las tiendas fabricadas con sábanas que albergan a familias enteras, algunas con niños muy pequeños, y también queda alguna chica, Farah, de 18 años, habla muy poco español.
9: No quiero volver a Marruecos.
6: Pero le basta para expresar su mayor deseo, quedarse en España. Su madre sabe que está en la calle y aún así la anima.
10: Dice que aguante aquí hasta que encuentren alguna solución.
6: Una solución que de momento sigue sin llegar, sin aseo, sin ducha, con una comida al día que dejan las ONG, que nos reconocen, no dan abasto para atender a tantas bocas.
0: Aquí lo dejamos. Más información en próximos boletines y en rtve.es.
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Hay títulos de discos que en realidad operan como una declaración de intenciones cargada de sorna. Etiquetas comerciales usadas como un divertimento irónico para camuflar la auténtica agitación en los sótanos. En el año 1982, el sello Hispavox editó bajo el título de Grandes Éxitos el debut discográfico de Alaska y los Pegamoides. Un recopilatorio que en realidad no lo era. Más bien funcionaba como su único álbum de estudio. El único disco de una formación fundamental para entender el desparpajo de la modernidad ibérica. O quizás era más bien una burla debut que se autodenominaba recopilatorio. En cualquier caso, lejos de la pulcritud de los estudios convencionales, la banda aglutinó en este trabajo la radiografía exacta de una juventud que había decidido dinamitar las formas del pop tradicional para sustituirlas por una estética de fanzine, cine de serie B y una urgencia punk pasada por el filtro del color y la ironía.

La génesis del grupo y del propio disco responde a una colisión de talentos inadaptados que provenían de las cenizas de Caca Deluxe. Olvido Gara, Nacho Canut, Ana Curra, Eduardo Benavente y Carlos Berlanga configuraron un núcleo creativo donde el talento compositivo y la mala uva caminaban de la mano. Las sesiones de grabación estuvieron marcadas por la tensión creativa y la experimentación constante, alejándose de los patrones convencionales del mercado español de la época para buscar un sonido áspero, de guitarras afiladas y de teclados cortantes que contrastaban de manera fascinante con la frescura melódica de las composiciones. Era un ejercicio de supervivencia estética donde el amateurismo se convertía en una medalla de honor.

El impacto cultural del debut de Alaska y los Pegamoides radicó en su capacidad para captar el CX de una España que despertaba de golpe a la libertad de expresión a través del humor negro y el absurdo cotidiano. Canciones como Bailando se convirtieron de inmediato en himnos nocturnos generacionales indiscutibles. Un artefacto pop bailable y desprejuiciado que ocultaba tras su aparente ligereza una crítica feroz al tedio de las discotecas y al vacío emocional de la noche madrileña. Lejos de buscar la solemnidad de los cantautores de protesta, los Pegamoides entendieron que el verdadero desafío consistía en politizar la frivolidad y convertir el baile en una trinchera de resistencia frente a la España gris que todavía coleaba.

Sin embargo, reducir el legado del debut de los Pegamoides a su gran éxito masivo sería obviar la riqueza conceptual que esconde el resto del metraje. El disco funciona como un muestrario de viñetas urbanas, donde la cotidianidad se subvierte a través de letras marcadas por el surrealismo y la mala leche. Cortes como El Plan o la festiva y desconcertante La tribu de las Chochoni despliegan un imaginario donde lo doméstico se vuelve extraño y donde la banda demuestra una habilidad innata para reírse de las convenciones morales de la burguesía sin necesidad de levantar la voz. La instrumentación cruda y directa arropa unas melodías que se enganchan al cerebro con la fuerza de una ráfaga de aire fresco.

La textura sonora de este disco también se nutre de una fascinación evidente por la cultura pop internacional y por las estéticas más oscuras. Temas como Red Ram o La línea se cortó introducen matices de tensión psicológica y texturas góticas que anticipaban los derroteros que poco después tomaría el núcleo duro del grupo con la creación de Parálisis Permanente. Y es esa dualidad entre la luminosidad pop más descarada de canciones como Rosa y Verde y la densidad casi claustrofóbica de otras pistas la que evidencia la enorme tensión creativa que habitaba en el seno del grupo. Un tira y afloja constante entre la urgencia de divertirse y la fascinación por lo macabro.

La recepción crítica de la época osciló entre el desconcierto y la fascinación absoluta ante un fenómeno que no encajaba en los moldes de la industria tradicional. La prensa musical especializada vio en este repertorio la confirmación de que el epicentro del pop en castellano se había desplazado irrevocablemente hacia las calles, impulsado por una nueva generación de creadores que devoraban cómics, películas de terror y revistas de moda con la misma voracidad con la que ensayaban en locales húmedos. La portada, de estética icónica y cómplice, terminaba de redondear un producto que era al mismo tiempo una broma privada y un monumento generacional. Hoy revisitar los grandes éxitos de Alaska y Pegamoides es asomarse a una cápsula del tiempo donde la insolencia y el talento compositivo formaban una aliación indestructible. El disco no ha perdido un ápice de su pegada original, porque su propuesta nunca dependió de modas pasajeras, sino de una actitud intransigente ante la creación artística. Nos dejaron un manual de instrucciones sobre cómo hacer música pop desde la inteligencia, el sarcasmo y la libertad absoluta. Y demostraron que a veces los mayores himnos de una época nacen precisamente de aquellos que jugaban a no tomarse nada demasiado en serio.

0: Trotamundear no es cambiar de escenario puntual, sino es una forma de vivir plenamente. Su itinerario es imprevisible. Viven viajando.
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0: Para saludar a dos de los viajeros de los trotamundos que viven viajando, pues vamos a entrar en redes. Sol Cris, hola.
2: Hola.
0: Javi, hola.
3: Hola, ¿qué tal?
0: ¿Dónde os pillamos en concreto?
2: Pues irónicamente, cosa que no pasa casi nunca, en España. De pasada, sí, totalmente.
3: Nos vamos mañana. Hemos venido para hacer un par de gestiones, ver familia y nos vamos mañana.
0: Próximo destino.
3: Mi siguiente destino, Lyon, en Francia.
0: Oye, ¿cómo decidís los destinos? ¿No paráis por el mundo?
2: Pues algunos simplemente pues porque nos apetecen, ¿no? Y algunos un poco dependiendo de tema de trabajos y eso.
0: Uh-huh. ¿Os soléis organizar con tiempo? ¿Vais improvisando para sacar billetes, para hacer maletas?
3: Bueno, yo creo que depende bastante, pero somos bastante volátiles, por así decirlo. Por ejemplo, el verano lo hemos pasado entre Maldivas e Indonesia, uh-huh, y lo que tratamos es tener pues un equipaje que sea polivalente. Viajamos siempre con maleta de equipaje no facturado, maleta de mano, y ahí tenemos pues ropa de, bueno, de para todo, sobre todo climas cálidos. Hay veces que no tenemos que comprar una chaqueta, uh-huh, pero bueno, se pueden conseguir ropa en todo sitio.
0: ¿Tenéis un campamento base para ir cambiando esas maletas para cuando volvéis a casa instalaros allí o no?
2: No. No, o sea, tenemos, digamos, un almacén con algunas cosas, pero no tenemos una base fija para nada. Y lo que hacemos un poco, pues lo que comentaba Javi, llevamos como ropa y equipamiento muy polivalente y pues si nos hace falta algo para un viaje específico, pues lo compramos.
0: Oye, ¿cómo se pasa de una vida convencional a una vida nómada? Cris, contigo, lo tuyo creo que viene de familia.
2: A ver, un poco, o sea, no exactamente porque mis padres no han tenido una vida nómada, pero sí que han viajado mucho. Mi madre es doble inmigrante, digamos, inmigró de Polonia a Canadá de pequeña y luego de Canadá a España. Y yo como siempre que me he criado, ¿no?, con muchos viajes, a mi padre también le ha encantado viajar desde muy joven. Entonces creo que todo eso obviamente ha influido en que yo tenga amor por viajar, en que no tenga miedo en coger aviones, llevo cogiendo aviones desde que era un bebé. Entonces creo que definitivamente de ahí viene, ¿no?, mis ganas, ¿no?, mi ilusión de vivir viajando.
0: Javi, en tu caso creo que la idea de vivir viajando pues llega con un susto.
3: Sí, bueno, yo tuve también, soy originalmente de Málaga y me fui de Málaga hace bastante tiempo, con 20 años, y estoy viviendo en diferentes lugares y viví 5 años en Estados Unidos, que ahí es el susto que comentas, ¿no? Ahí tenía una vida un poco establecida, trabajando en una empresa internacional. Tuve un accidente de moto que me hizo pues replantearme mucho, ¿no? La pregunta de qué hubiera pasado si me hubiera muerto hoy. La verdad es que la respuesta que tuve pues no me gustó mucho, así que decidí dejarlo todo y convertirme en nómada. Y bueno, eso fue en diciembre de 2013 y desde entonces pues soy nómada. Que no, eso significa que no he pasado más de 3 meses en el mismo lugar en los últimos 12 años, ¿no?
0: ¡Qué barbaridad! Cris, en tu caso, ¿cuándo decidiste que ibas a vivir con una mochila?
2: Pues, a ver, me cuesta pensar, porque no fue exactamente un día lo dejó todo, como Javi, ¿no? Siempre me ha encantado viajar. En cuanto me convertí en adulta, siempre aprovechaba la oportunidad para hacer cualquier escapada por Europa. Y en cuanto, digamos, pude encontrar un formato, ¿no?, en el que pudiera permitirme seguir viviendo viajando, fue pues cuando empecé, ¿no? Pero ya pues hice la universidad fuera de casa. Yo me fui con 18 años de casa. He estado viviendo en Londres, viviendo fuera, ¿no?, desde entonces, y como mezclando, ¿no?, volver, trabajar y con mis ahorros volverme a ir hasta pues que encontré un formato, ¿no? Así que diría que realmente unos 4 años 100%.
0: ¿Cuándo os juntáis? Porque claro, no es fácil, ¿no? Dar con alguien con esta idea de vivir viajando.
3: Uy, esto si me permite lo puedo decir yo porque me gusta mucho responder a esto. Esto es como encontrar una aguja en un pajar.
0: Totalmente.
3: Pero el pajar enorme, demasiado complicado, porque no es solamente encontrar una persona a la que le guste viajar, que creo que todo el mundo, pues bueno, viajar es algo, pues una afición, ¿no? Que mucha gente comparte, sino es vivir viajando y encima pues ser capaz de estar trabajando y generar ingresos para poderlo hacer sostenible, ¿no?
0: Claro.
3: Entonces nos conocimos en Granada en un evento de sostenibilidad que yo estaba presentando el proyecto de la fundación. Que
0: sí, ahora vamos a hablar después de la fundación, que es importantísimo.
3: Y tuve la grandísima suerte de que Chris estaba en el público. Entonces yo hice una presentación y dije que si alguien quisiera pues colaborar en el proyecto, pues estaba pues más abierto a escuchar propuestas. Y Chris pues bueno, pues me dijo que me senté después de dar la charla, me senté en el público y justamente estaba detrás de Chris. Y se giró y me dijo, oye, tenemos que hablar. Ahí entablamos una relación de amistad muy bonita y a los, diríamos, unos 2 años o algo así, pues ya con la pandemia de por medio, después nos volvimos a ver y vimos que, bueno, que éramos compatibles en muchos aspectos, ¿no? No sé si Chris quieres añadir algo más.
2: No, yo puedo certificar que todo es cierto.
0: Bueno, vamos a
2: ¿qué fue exactamente así?
0: Vamos a conoceros un poquito más porque, bueno, dais muchísima envidia en redes, ¿eh? Habéis recorrido mucho mundo. Vamos a ver un poquito a qué os dedicáis.
4: No viajes a Japón sin saber esto. No hagas horas de cola para comer en un restaurante viral. En Japón se come muy bien y a precios increíbles en cualquier lugar. No dejes propina en los restaurantes. No tienen costumbre y puede ser hasta ofensivo.
0: Bueno, nos enseñáis dónde viajáis, recomendaciones. ¿Se puede vivir de esto?
2: Sí, o sea, bueno, se puede, pues nosotros somos prueba de ello, ¿no? Obviamente.
0: Pero cuesta, ¿no? Pero hacerse un hueco.
2: Hombre, es trabajo, ¿no? O sea, es que hay muchos formatos. La gente se piensa que como que solo hay una forma, pero hoy en día, y además que con el tema del teletrabajo, nosotros hemos conocido gente por el mundo trabajando de cualquier cosa, ¿no? O sea, es que ya incluso hay enfermeros que trabajan en línea, profesores de idiomas, escritores de libros, profesores de yoga online. O sea, que es que realmente es muy posible hoy en día con la tecnología que hay, teniendo en cuenta que estamos conectados en cualquier parte del mundo, es totalmente posible que prácticamente cualquier oficio que tú tengas lo puedas convertir en algo en remoto. Esto es totalmente posible. Lo que pasa es que, claro, pues tienes sus esfuerzos y tienes que tal vez... no me sale la palabra.
0: Diferenciarte un poco, ¿no? De los demás.
2: Sí. Sí, y dejar ir a lo mejor lo convencional de la vida, que es la parte de la vida convencional, y dices, pues mira, yo decido no tener casa, yo decido no tener coche. ¿Por qué? Porque quiero gastar esos gastos, los quiero gastar en viajar, en tener experiencias, en disfrutar mi vida, ¿no? En que mi vida sea lo más plena posible. Entonces, pero formatos hay cientos.
3: Sí, yo añadiría que hay dos formas, ¿no? O sea, hay dos cosas, ¿no? Teletrabajar, hoy en día, como comenta Cris, hemos visto la última persona que encontramos que tenía un teletrabajo sorprendente, era un diseñador de prótesis dentales.
0: Anda.
3: Ah, que trabajaba. Y me quedé, cuando me lo conté, me quedé como en plan, ¿en serio? O sea, sí, yo estoy aquí en Indonesia y trabajo, me mandan los pedidos, yo hago el diseño de las prótesis, lo envío y me da la libertad, ¿no? Y eso es, o sea, digamos, darle la vuelta a tu profesión para convertirla online, dependiendo de, obviamente, hay posiciones, ¿no? O trabajos que son fijos o físicos, como por ejemplo camarero, cocinero, que son más complicados, aunque también se puede darle la vuelta. Y después está el tema de dedicarse a las redes sociales, que también eso, pues hay mucha gente intentándolo y también, como comenta Chris, pues somos la prueba de que se puede, ¿no?
0: ¿Los dos os dedicáis plenamente a las redes sociales o lo compatibilizáis con otros trabajos remotos?
3: Ahora mismo nos dedicamos íntegramente al trabajo en redes sociales. La cuenta de Buscando Sol, es la cuenta, la imagen es Chris, mayormente es la que aparece en los vídeos, pero en el proyecto trabajamos los dos, ¿no? Y después, aparte, tenemos la fundación, pero que eso es voluntariado, eso no sería remunerado.
0: En la cuenta que tenéis, Buscando Sol, es verdad que contáis los viajes, pero luego contáis pues cosas, trucos, que son muy interesantes y no se suelen saber, por ejemplo.
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0: Bueno, además de esos consejos, como decíamos, hay que diferenciarse un poquito del resto, ¿no? ¿Cristina?
2: A ver, sí. A ver, una red social es algo súper personal, ¿no? Luego... Hay nichos diferentes, nicho específico sobre viajes. Entonces, claro, yo intento, o sea, soy consciente de que viajo mucho más que muchas personas. Entonces, al final aprendes cosas, ¿no? Aprendes muchas cosas. Y para mí siempre ha sido una... A mí siempre me ha hecho ilusión poder ayudar a las personas. Pero yo la realidad es que tengo más tiempo cuando estoy viajando. Entonces, si me equivoco de autobús, o si me pierdo, o si como en un sitio y que luego en realidad no estaba tan bueno y luego me he ido a otro y me ha gustado más. Entonces digo, jolín, si yo puedo con mi experiencia evitar estas personas, todas estas pequeñas cosas y que puedan tener el viaje perfecto, eso es lo que yo intento transmitir. Y yo creo que por eso funciona, ¿no? Creo, quiero pensar que esa es mi distinción, que de verdad doy recomendaciones personales, que de verdad doy, o por lo menos las que yo pienso que son las mejores para que puedas disfrutar a tope de tu viaje.
0: Me he quedado con uno de vuestros comentarios en redes que decís que vivir viajando es más barato. ¿Sabí?
3: Sí, definitivamente.
0: Yo, además, como lo dices financiero... de forma rotunda.
3: Sí, tal como está en España ahora mismo el tema de los alquileres y, o sea, este ejercicio de ir viajando viene previamente de hacer un cálculo matemático, ¿no? De los gastos que se tienen, de los gastos que tienes fijos, ¿no? Digamos, del alquiler, de pues gastos que tienes a lo mejor de teléfono, luz, agua, etcétera, etcétera. Y la realidad es que actualmente, o sea, no en todo el mundo, pero hay países donde vivir viajando es más barato que estar pues en España, ¿no? Yo, por ejemplo, en el año 2015, que claro, ahora los precios han subido un poco, pero estuve un año viajando por Asia y mi presupuesto eran 20 euros diarios. Y con 20 euros al día tenía para alojamiento, comida, transporte, y ese era el límite que tenía, ¿no? Unos 600, 700 euros al mes, y así estuve viajando un año.
0: Estuve aquí por, ahora mismo es casi imposible.
3: Sí, claro. Sí, por eso digo que ahora mismo también estamos notando, y nosotros, que claro, venimos a España muy poco, nos residimos aquí y venimos de vez en cuando, y claro, vemos que los precios, claro, nosotros, pues hay un salto, ¿no? A lo mejor de entre 6 y 7 meses que venimos, o a lo mejor un año incluso, algo que costaba 6 euros ahora cuesta 8 o 10. Es como, uy, nos damos cuenta de estos pequeños saltos que a lo mejor en el día a día no eres tan consciente, pero sí. Y ni que hablar del grave problema que hay con la vivienda o la situación de los alquileres, ¿no? Que sería, pues, un alquiler en una ciudad, por ejemplo, ahora como en Málaga, con lo que paras de alquiler, Málaga, Madrid, Barcelona, puedes vivir viajando. Y, de hecho, hemos conocido también gente que tiene su casa o en un determinado lugar, que, bueno, puede ser interesante, digamos, alquilarla, y con el alquiler de su casa en, no sé, en Málaga o en Barcelona, están viajando.
0: ¡Qué maravilla! Hay que ser valiente, ¿eh?, para tomar la decisión, porque a priori uno piensa que bueno, pues que es imposible y tiene miedos, ¿no? De qué voy a hacer después, voy a poder vivir de esto, ¿no?
3: Claro, pero con respecto a eso, el problema que tenemos es que somos capaces, no sé, yo creo que el cerebro humano está diseñado de tal forma, ¿no? De que somos capaces de anticipar lo malo o imaginar todas las cosas malas que pueden surgir, pero las cosas buenas, o cómo puedes buscarte la vida. Como es algo desconocido, no eres consciente, ¿sabes? Como que siempre piensas en lo malo que te va a pasar o lo que te podría pasar. Sin embargo, las posibilidades que hay, ya te digo, yo cada vez que encuentro a alguien que hace un trabajo asombroso, me río y digo, madre mía, este hombre, como esta persona, cómo está viajando esta chica haciendo esto, ¿no? Y es eso, son personas que en su momento, pues en su día dijeron, uy, quizás sea posible, ¿no?
0: Entonces, hay que dar el paso.
3: Claro, que entiendo ese miedo, pero que al final, ya te digo, el miedo muchas veces lo causamos nosotros, ¿no? O sea, el pensar que puede salir mal y normalmente son las historias de cosas que salen bien, pues muy mayores, ¿no? Digamos.
0: El otro día me he quedado con esta frase de un especialista que decía que el 98% de las ideas que pensamos que son negativas no ocurren. de los miedos que tenemos no ocurren. Entonces hay que dar el paso. Bueno, grandes viajeros, vamos a ver por dónde habéis pasado. Aquí ya nos habéis dicho que habéis estado hace poquito.
5: ¿Cuánto cuesta viajar a Maldivas? Todo el mundo piensa que es un destino de lujo y que tienes que gastar 1.000 euros la noche para disfrutar de este paraíso. Y sí, puedes hacerlo. Pero ¿y si te digo que por ese mismo precio puedes pasar una semana en un alojamiento frente a la playa, bañarte en el agua?
0: Bueno, suena muy bien. ¿Dónde más habéis estado, Chris?
2: Uf, pues muchos lugares, pero te puedo decir, por ejemplo, así lugares que yo creo que hemos disfrutado muchísimo, yo personalmente he disfrutado muchísimo en los últimos años, Chile, por ejemplo. Chile fue una experiencia espectacular, estuvimos el año pasado y de verdad que es uno de estos destinos que no aparecen tanto en redes, pero que es simplemente espectacular, ¿no? O sea, es que no tiene otra definición. Y luego Indonesia, pero no Bali, ¿vale? Indonesia. Acabamos de venir de la isla de Sumatra, no habían apenas turistas, nos encontramos con un montón de gente local que venía corriendo, que quería hacerse fotos con nosotros. O sea, tienes tantas posibilidades de tener experiencias súper auténticas, súper enriquecedoras. Incluso hicimos una excursión que eran 3 días y 2 noches en la selva para ver orangutanes en libertad. Mm-hmm. Y de verdad fue una experiencia tan mágica. Nos encontramos con gente de Suiza, de Siria, otros españoles, hicimos equipo, jugamos al uno por las noches. Y es que fue tan bonito que es que no tengo otra forma de escribirlo. Y estábamos solos, no había masificaciones, no había que hacer colas porque un restaurante estaba de moda. Y de verdad hay tantos lugares en el mundo así que vamos, o sea, mira, esos dos creo que en el último año a mí me han resonado mucho conmigo.
0: Y en tu caso, Javi, ¿con cuál te quedas de un momento?
3: A mí me encanta Japón. Japón, este año hemos estado este año como 6 semanas. Ahora dentro de poco voy a Japón otra vez porque tengo un amigo de Málaga que quieren ir por primera vez y voy a hacerles como de acompañante. Mm-hmm. Tengo muchas ganas también.
0: ¿De guía?
3: Y sí, como no de guía, pero porque no soy un guía oficial, ¿no? Pero voy con ellos y claro, es un país que puede ser un poco complejo. Yo he estado ya 6 veces. Mm-hmm. Entonces, pues me sé manejar por ahí, ¿no? Así que tengo muchas ganas también porque lo que nosotros hacemos es muy bonito para nosotros, pero también está muy bonito compartirlo con personas, ¿no? Cuando a lo mejor hay algún familiar, algún amigo que a lo mejor se puede unir a alguno de nuestros viajes, es siempre especial, ¿no? Porque es doblemente bonito, digámoslo así. Japón me encanta, de por sí.
0: Por cierto, ¿qué os dijeron amigos y familiares cuando decidisteis dejar vuestra vida, por decirlo así fácil, cómoda, acomodada, para viajar?
2: Pues yo, por ejemplo, o sea, realmente mis padres son ideales. Sinceramente, de verdad, siempre me han apoyado tanto. Entonces, como que ellos lo único que me han dicho es no entendemos qué estás haciendo, pero te apoyamos y te queremos.
0: Pero
2: y
0: lo
2: creo
0: respetamos.
2: Que ha sido lo mismo. Sí, todos mis amigos, ¿no? Como mucho aprecio, mucho ánimo, mucho acompañamiento, ¿no? De cuándo vuelves, dónde, y cuando vuelves, ¿dónde vas? Entonces, que en ese sentido, súper positivo por mi parte.
0: ¿En tu caso, Javier?
3: Pues igual, yo me fui, claro, bien jovencito de Málaga, me fui con apenas 20 años, no he vuelto a vivir en Málaga, entonces sigo manteniendo el contacto con los amigos más cercanos, digamos, y si nos hablamos, la verdad es que también las nuevas tecnologías hacen mucho más fácil todo esto, porque al final con los grupos de WhatsApp o no sé, de otras redes sociales, pues podemos estar en contacto y siempre es bonito. Nosotros lo que intentamos es que cuando estamos en España, el poco tiempo que estamos, poder dedicarle tiempo de calidad a las personas que queremos, ¿no? Que yo creo que es una de las claves para hacer este tipo de vida sostenible, ¿no? A nivel emocional también, ¿no? Uh-huh. Estar en momentos importantes cuando se puede y también pues estar, no sé, tomándote un café con un amigo sin que haya teléfono de por medio, ¿sabes?
0: Tiempo de calidad.
3: Sí, tiempo de calidad, exacto. Igual con nuestros padres, los vimos poco, pero claro, si por ejemplo, igual, el otro día hablábamos con una persona que nos hizo un poco reflexionar, quizás nosotros vemos menos días a nuestros padres, pero los días que los vemos pasamos mucho más tiempo con ellos.
0: Claro.
3: Y los acompañamos y vamos, o sea, hacemos un día entero, ¿no? De, bueno, vamos a salir a pasear o cosas así, que quizás en tu día a día, con tu trabajo, con tus obligaciones, con tu rutina, pues hay veces que no se incluyen ese tipo de, no sé, no tienes hueco, ¿no? Siempre es el, pero ya quedaremos, ¿no? Uh-huh. En cambio nosotros cuando volvemos, como también saben que estamos muy poco tiempo, pues bueno, estamos ahí, ¿no? Y obviamente esto reduce el número de amigos o el círculo social, ¿no? Tenemos menos amigos o menos personas a las que dedicamos tiempo, pero siempre con la mejor calidad posible o la máxima, ¿no?
0: Uh-huh. Hemos hablado de la parte de los viajes y lo habéis comentado varias veces. Está la parte también importantísima, la parte humanitaria, la parte de la fundación.
6: Descubre cómo instalamos un filtro de agua para la Reserva Natural de Abuco. Primero de todo, y después de escoger el recipiente, le vamos a hacer una...
0: Javi, cuéntanos, esta maravillosa fundación creada, bueno, pues para tener agua potable, ¿no?, para todos, que es el lema precisamente de esta fundación.
3: Sí, ese es el lema y un poco el objetivo que intentamos dentro de nuestras posibilidades, ¿no? Porque al final también viajando te das cuenta de lo afortunado que eres en muchos aspectos, y nosotros, por ejemplo, los afortunados que somos con respecto al agua, algo que damos por hecho, pero es lo típico. Estás viajando por, no sé, Tailandia, o estás viajando por algún país de África o América Latina, o según, bueno, países más cercanos incluso, y lo típico, ¿no? Cuidado con el agua. O sea, la cultura es diferente, la religión es diferente, la gastronomía, pero el sí mismo cuidar con el agua es algo que se da en muchísimos países, ¿no? Uh-huh. Entonces decidimos pues crear una fundación, un proyecto, para también, siendo tan afortunados y habiendo recibido tanto fundación, un proyecto, para también, siendo tan afortunados y habiendo recibido tanto de todos los lugares donde hemos estado viajando, que nos han tratado súper bien,

0: como el agua de un río, de un pozo o incluso el agua de la lluvia, pues pueda ser consumida de forma segura. Eso es lo que hacemos así, presumidamente, en la fundación, ¿no?
1: Además, hemos visto que va creciendo, que cada vez tenéis más seguidores y más voluntarios, que es importante también. Cris, Javier, sois referentes. Antes los niños querían ser futbolistas, ahora muchos y muchas quieren ser influencers. Pues según las últimas encuestas, uno de cada tres quieren ser creadores de contenidos. Vamos a escucharles y a ver si les dais algún consejo.
2: Nuestra vía de comunicación para hablar entre todos.
3: El hecho de divertir a la gente y tal, pues a mí me gustaría.
4: Invitar a muchos lugares, entonces creo que es una buena manera de ganarse la vida.
5: Pero es difícil.
6: Implica trabajo e invertir horas.
7: Tu vida privada ya no es tan privada.
1: Bueno, es la profesión ahora mismo más demandada por los jóvenes. Cris, tener un plan siempre sale mejor que improvisar, ¿no? Esto no es tan fácil.
8: 100%. A ver, hay gente obviamente que tiene suerte o que tiene algo, sí, que tiene algo único que le hace viralizarse fácilmente. Estas cosas pasan, ¿no? Las redes sociales pueden ser muy locas, pero lo que funciona siempre es la constancia y un plan. Hay que hacer análisis de mercado, hay que ver qué quiere ver la gente, qué le está interesando. Y un consejo que yo siempre digo, que lo que tienes que hacer es empezar y tirarte de la piscina, porque si estás diciendo, ay, no sé, me da miedo, me da vergüenza, me da... No, tírate y haz pruebas. Un vídeo sale mal, pues haz otro diferente y sigue así hasta que encuentres un formato que te guste y que guste a los demás. No hay otro truco allá y mucho trabajo y meterle amor y constancia.
1: No sé si os lo habéis planteado, os lo pregunto a los dos, dentro de 10, 20 años, ¿os veis viajando?
8: Sí.
0: Sí. Sí.
1: Lo tenéis clarísimo.
0: Sí.
1: Bueno, pues ¿dónde os podemos encontrar? En redes sociales, que creo que os vamos a seguir la pista por el mundo.
8: Bueno, pues en Instagram como Buscando al Sol y la fundación también en Instagram de Social Water.
1: Como siempre estáis fuera, os estamos pidiendo una canción que os lleve a casa. Ahora os pillamos en España, pero creo que nos decíais que por muy poquito tiempo pisáis España poquito. ¿Qué canción os trae a vuestra tierra y por qué?
0: A mí hay una que me gusta especialmente. No es que me traiga a España como tal, pero sí me siento muy representado en España. En esta canción por la temática. Hablo de la canción de Elefantes y Manolo García, una versión que hicieron, bueno, una canción que se llama Agua y que...
1: Esta que estamos escuchando, que tiene
0: sí,
1: mucho que ver
0: que
1: con la fundación.
0: Con la fundación y me encanta que dos de mis artistas favoritos pues hablen de este tema, ¿no?
1: Canción compartida, Cris, ¿no?
8: Sí, totalmente.
1: Pues nada, os seguimos la pista. Hasta muy pronto, que vaya muy bien ese próximo viaje a Lyon. Y nada, hasta la próxima. Buen viaje a los dos.
8: Muchas gracias.
0: Un abrazo.

0: Si eres español y resides en el extranjero, cuéntanos tu historia. Envíanos una nota de voz al WhatsApp del programa 620-515-154. Este es el teléfono del WhatsApp del programa. Nos podéis dejar ahí las notas de voz desde donde estéis, por el mundo. También estamos en redes sociales, en @exterior_REE, y estamos en la web de Radio Exterior de España. Ahí están colgados todos nuestros podcasts.
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0: Pues hasta aquí el programa de hoy. En el control, Juan Morello. Y nos vamos a ir con la música de Un Vigués.

0: Son las 5, las 4 en Canarias.
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0: Buenas noches. Una dana ha dejado lluvias, tormentas y fuertes rachas de viento en buena parte de España. En Castellón se han acumulado hasta 186 litros por metro cuadrado en Begís, donde los bomberos han rescatado a 6 personas de una furgoneta aislada por un desprendimiento.
2: También se han registrado tormentas y granizo en Castilla y León, Castilla-La Mancha y Andalucía, con cerca de 900 rayos nube-tierra en Granada, Málaga y Córdoba. La inestabilidad se mantendrá hoy domingo con chubascos y tormentas que podrán ser muy fuertes en los Pirineos y los sistemas Bético e Ibérico, acompañados de granizo y fuertes rachas de viento.
0: Hablamos ahora del fuego. El incendio de las Peñas de Riglos en Huesca sigue fuera de control y afecta ya unas 16.600 hectáreas. Más de 1.000 vecinos de 19 municipios han sido evacuados. El último de ellos, Bernués, este sábado. El operativo se concentra en el entorno de Monte Oroel y Santa Cruz de Serós, mientras la meteorología dificulta las labores de extinción.
2: En Huelva, el incendio de niebla ha frenado por primera vez su avance después de 8 días. Ha afectado a unas 38.000 hectáreas y sigue activo en 11 municipios de Huelva y Sevilla. Añadir que las tormentas han provocado hasta una decena de incendios por rayos en Castilla y León.
0: Nos trasladamos ahora a Ceuta. La frontera ha vivido una jornada de calma. Pese a los llamamientos en redes para intentar entrar de forma irregular en la ciudad, Marruecos ha detenido en las últimas horas a cerca de 300 personas, entre ellas 248 migrantes subsaharianos.
2: De hecho, España ha reforzado el dispositivo hasta los 1.600 policías y guardias civiles, con otros 2.000 militares en labores de apoyo. Mientras, la situación humanitaria sigue enquistada. Unas 5.000 personas permanecen en Ceuta tras llegar hace más de 2 semanas y los centros de acogida continúan desbordados. Muchos de los migrantes permanecen en las naves del Tarajal en condiciones precarias a la espera de poder continuar hacia la península.
0: Se cumplen 5 años del regreso al poder de los talibanes en Afganistán con la toma de Kabul en 2021. En este tiempo, el régimen feudal se ha dedicado sistemáticamente a acabar con cualquier atisbo democrático y a borrar a las mujeres del espacio público. Se las excluye de la educación, de la atención sanitaria, del trabajo, y las niñas son obligadas a casarse desde los 12 años. Alejandra Martínez.
3: Tenían tan interiorizadas la democracia y la libertad que les parecía impensable que los talibanes pudieran volver, pero les bastaron 3 meses para conquistar Kabul y apenas unas horas para hacer trizas 20 años de avances.
4: No imaginaba que se puede perder los derechos tan fácil y tan rápido, ¿no? Este día yo presenté noticias de 9 de la mañana y a las 12 ya me expulsaron de mi trabajo y me dijeron que ya no puedes continuar.
3: Hadilla era presentadora de la tele afgana y, como millones de mujeres, perdió su trabajo y sus derechos de un día para otro. La mitad de la población, ellas, vio como una nube negra teñía toda su vida. Se quedaron sin acceso a la educación, salvo a los primeros años, que son de adoctrinamiento. También sin poder trabajar, sin voz y, por supuesto, sin voto. Pueden ser maltratadas, violadas y obligadas a casarse desde los 12 años por ley.
4: Y hemos visto muchísimos casos que las familias dicen que, vale, pues mi hija si no puede estudiar, entonces es mejor que tenga una vida casada.
3: Y ese es el problema, que para sobrevivir muchas mujeres empiezan a bajar los brazos.
5: Ahora mismo, con las prohibiciones, como que no pueden salir de casa, no pueden estudiar, no pueden trabajar, y intentaban buscar alguna manera, alguna opción, por ejemplo, encontrar pues clases online, pero últimamente me he dado cuenta de que ya están más calmadas. Es peligroso.
3: Es Wajeda, también exiliada, que entiende a sus compatriotas porque no tienen otra salida, pero grita como Hadilla contra una comunidad internacional que ha normalizado a los talibanes, dicen, dejando abandonadas a las mujeres afganas.
0: Vamos con la información deportiva. En tenis, Rafa Jodar ha protagonizado una épica remontada en su debut en el Master 1000 de Cincinnati. El español de 19 años y número 11 del mundo ha levantado un 1-5 en el tercer set y ha salvado 2 bolas de partido ante el canadiense Denis Shapovalov, al que ha derrotado por 7-5, 4-6 y 7-5. Jodar ha asegurado que esta victoria le va a dar confianza, especialmente por haber sabido controlar sus emociones en los momentos más difíciles. Y en fútbol, fútbol. Continúa la primera jornada de la Liga con dos partidos esta tarde. Mario Costa, buenas noches.
6: Buenas noches. El Racing de Santander regresa a primera recibiendo al Villarreal a las 5 de la tarde. Por su parte, el Español se mide a las 7 al Levante en Barcelona. Recordemos que el Celta Osasuna, programado para hoy a las 9, ha sido aplazado por el mal estado del césped de Balaídos. En amistosos de pretemporada, Barcelona y Real Madrid continúan con su preparación. Los azulgranas visitan al Basilea a las 4 y media de la tarde y media hora después los blancos comenzarán su partido en Alemania ante el Schalke. En atletismo, Armand Duplantis buscará su cuarto oro consecutivo en Pértiga en los europeos de Birmingham, jornada que también reparte medallas en maratón y relevos. Y cerramos con natación porque se cierran en París los europeos de natación con varias finales decisivas como la de Hugo González en 200 estilos.
0: Pues con la información deportiva nos despedimos. 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
1: ¿Qué tal? ¿Cómo están? Nosotros aquí encantados, comenzando una nueva edición de En un mundo feliz. En un mundo feliz en esta ocasión nos preguntamos qué es la realidad, cuáles son los límites, cómo podemos entender las diferentes realidades en las que nos movemos habitualmente. ¿Nuestros sentidos son suficientes para explicarnos todo lo que rodea, lo nos rodea y todo lo que vivimos? Bueno, de todas estas cuestiones y de muchos más temas súper interesantes, sabe mucho nuestro invitado hoy en esta edición de En un mundo feliz. Él es el doctor Àlex Escolà Gascón, es entre otras cosas matemático, psicólogo y profesor universitario. Y acaba de publicar el libro Las fronteras de lo posible, la ciencia detrás de las experiencias cercanas a la muerte, las posesiones demoníacas y los fenómenos psíquicos. El doctor Àlex Escolà Gascón está a nuestra derecha, ha venido a la mesa de En un mundo feliz. Bienvenido, Àlex, ¿cómo estás?
2: Muy buenas, pues bien, contento.
1: Es un auténtico tratado este libro que has editado sobre un montón de temas. No nos va a dar tiempo a abordar todos, pero sí nos interesa mucho, bueno, pues ese primer cuestionamiento, ¿qué es la realidad? Porque muchas veces pensamos que estamos viendo lo real, que estamos viviendo lo real, y tú esto, tus investigaciones con otros colegas, venís a decir que esto es un poco relativo, ¿no?
2: No es que sea un poco relativo, nosotros proponemos un criterio dual, es decir, hablamos de la realidad a dos bandas. Hay una realidad externa, que es compartida, es objetivable, es medible, es la parte, ¿no?, pues que tenemos en común y podemos acceder a ella a través de los sentidos. Por lo tanto, se trataría de algo bastante, bastante transversal. Pero luego, una cosa es lo que está ahí fuera de nuestra mente, y la otra es qué procesamos de lo que hay ahí fuera, ¿no? Y ahí es cuando se construye la realidad interna. Es decir, hablamos de externo, aquello que está fuera de nosotros, aquello que acontece, que no necesita de la conciencia humana ni de la lógica humana para que ocurra, al menos en principio. Las mareas suben y bajan sin que tengamos que pensar o más o menos en ellas, ¿de acuerdo? Eso sería pues un fenómeno de la realidad externa. Pero la realidad interna es la realidad subjetiva, es la realidad interpretativa, es la realidad a través de la cual cada uno de nosotros elabora su narrativa, aporta su sentido.
1: Vale, pero una realidad muy limitada porque utilizamos muy poco porcentaje del potencial que tiene nuestro cerebro.
2: Bueno, hay varias fronteras. Una de ellas están ahí arriba, están en los cielos, en el espacio, pero también otra está en nosotros mismos. El cerebro es una frontera, no conocemos todos los mecanismos que intervienen, no se conoce exactamente por qué ocurren ciertos cambios, por ejemplo, por qué un paciente ante una determinada lesión, pues y que pierde memoria o funciones cognitivas, se recodifican en otras áreas, en otras zonas, y justamente le permiten pues volver a hablar, volver a acceder, ¿no?, a habilidades como pueden ser pues idiomas o numéricas, etcétera. O sea, esto todavía sabemos que ocurre, pero no sabemos por qué ocurre exactamente ni cuáles son los mecanismos.
1: Vale, y lo que ocurre, Àlex, ¿ocurre porque tiene que ocurrir o ocurre porque lo vemos y lo vivimos?
2: Lo que ocurre en la realidad externa ocurre porque tiene que ocurrir. Aquí habrían también dos tipos de aproximaciones, ¿no? Estaría esa aproximación determinista, ¿no?, basada, digamos, en hacer la autopsia al cadáver. O sea, sé, yo podría predecir por qué tú hoy estás aquí en este programa, o yo estoy aquí contigo y estoy siendo entrevistado, ¿a partir de qué? De factores. Factores que se suponen causales. Conociendo esos factores, hallamos la cadena de sucesos y entonces podemos, digamos, identificar concretamente, ¿no?, el por qué estamos, para qué y cuándo. Ahora bien, esa no es la única forma, ¿no? También estaría, digamos, esa aproximación basada en el reconocimiento de la existencia de la incertidumbre. Es decir, no tanto sobre cuáles son los factores causales, que en la realidad externa no siempre se conocen, por eso he mencionado, ¿no?, lo de la autopsia al cadáver. Uh-huh. Eso es hacer trampas, ¿no? Es decir, yo, pues si soy un médico forense, vale, hago la autopsia al cadáver, te digo, ha muerto de, la causa es, ya sí, pero ¿y quién se atrevería, ¿no?, a haber hecho la predicción de esa causa de la muerte antes de que el paciente, ¿no?, falleciera? Eso sí que es un desafío, ¿no?
1: Bueno, la física cuántica nos ha vuelto del revés todos los conceptos habituales que nos han inculcado desde la escuela, desde la universidad, y nos dicen que la materia, un ser humano, un ser vivo, una piedra incluso, puede estar en varios puntos, en varios lugares distintos a la vez.
2: Bueno, vamos a ver aquí. La física cuántica tristemente se ha utilizado como un cajón desastre ante lo desconocido. Pues hay quienes depositan en ello pues algo sobrenatural, otros tiran de la cuántica, ¿verdad? Vamos a ver, la cuántica es un dominio propio de lo extremadamente pequeño, de lo invisible, y dentro de este dominio encontraríamos distintos también niveles de realidad. Estaría la materia, por ejemplo, pues un electrón.
1: Una materia que dicen los físicos, o decís los expertos, que en realidad es vacío en su mayor parte de composición.
2: Bueno, yo no soy físico y no diré que la materia es vacío. No, la verdad es que trato con físicos...
1: ¿Hay más vacío que otra cosa?
2: No, pero realmente un electrón tiene masa, por ejemplo, ¿de acuerdo? Pero es una partícula subatómica y estaría dentro de lo que viene siendo el dominio de lo cuántico. Bien, vale. Pero también está la energía. Por ejemplo, un fotón no tiene masa, pero sí se puede medir, es rastreable y podemos extraer pues, precisamente algún tipo de fuerza de él. Bueno, y el tercer nivel, que es el que nos interesa, sobre todo para hablar de la consciencia, es la información, el nivel informacional. Porque esto sí que hay algunos físicos, algunas líneas de trabajo que postulan que, bueno, ya sea materia, sea energía, todo se traduce en información. Y la cuestión es, ¿qué hacemos con esa información, ¿no? Y ahí es donde yo regreso a esa realidad interna, ¿vale? ¿Por qué? Fíjate, me voy a algo bastante habitual, el dolor. ¿Cómo se mide el dolor? O sea, el dolor es algo pues, que los facultativos, enfermeros, enfermeras preguntan, ¿no?, a los pacientes.
1: Y tienen escalas incluso, a partir de un determinado punto te dan morfina.
2: Justo, pero esas escalas también son subjetivas o se basan en la propia percepción del paciente. Que si el paciente sobre 10 te dice un valor muy alto, cercano a 10, ahí es cuando te dan pues más tratamiento para que no te duela tanto, porque asumen que te tiene que doler mucho. Pero claro, realmente, ¿qué es el dolor? ¿Dónde está el dolor? Si hacemos una radiografía, no lo vamos a encontrar, ¿no?
1: Nos quieres llevar al punto de que con el poder interno podemos modificar la realidad que en principio parece objetiva.
2: Con el poder interno podemos llegar al menos a negociar con nosotros mismos. No a elegir qué es lo que ocurre fuera, porque yo no elijo lo que me sucede, pero sí puedo al menos decidir qué hacer con aquello que me sucede.
1: Bueno, estás aquí también porque estáis llevando a cabo un experimento con las experiencias cercanas a la muerte con un montón de pacientes en varios hospitales del Reino Unido y de España.
2: Sí.
1: ¿Nos puedes contar esto?
2: Sí, sí, sí, justamente.
1: Estáis aplicando el método científico, estáis contabilizando y estáis documentando esas experiencias para ver qué tienen en común, qué patrones y qué es lo que pasa.
2: La ciencia tiene que estar al servicio de las inquietudes humanas y una de estas inquietudes es... Muy bien. ¿Y qué ocurre en nuestro organismo y qué sucede durante y después de la muerte?
1: Porque si dices
2: es que hay algo, ¿no?
1: Dices en el libro que estáis comprobando que muere el cuerpo físico, pero no así la conciencia. Hay un desfase.
2: Hay un desfase. Bueno, esto no hay unanimidad, digamos, no es que hayamos logrado demostrarlo. ¿De acuerdo? Y quien lo venda diciendo, pues sí, sí, yo como científico lo puedo demostrar. Bueno, pues que se acerque a nuestro laboratorio y que me lo enseñe, ¿no? Es decir...
1: El laboratorio, vamos a recordar, que está donde tú trabajas mucho. Está aquí en España, ¿dónde?
2: Sí, en la Universidad Pontificia de Comillas.
1: ¿Aquí en Madrid?
2: Sí, sí, vale. sí, o sea...
1: Vamos. Luego vamos a volver sobre ese laboratorio porque ha habido cosas muy curiosas que cuentas en el libro también. Adelante.
2: Entonces, yo creo que cuando hay algo desconocido... lo que hay que hacer es investigarlo, es ponerle en el lugar que toca. Y si la muerte es un enigma, pues entonces también llevarla al terreno de lo científicamente rastreable. Lo que hicimos que fue, bueno, trabajar con pacientes que habían entrado en parada cardiorrespiratoria, paradas cardiorrespiratorias, digamos, prolongadas, más, digamos, de 2 minutos, concretamente. Es decir, se producía en esos estados... pues unas condiciones biológicas que hacían imposible, desde lo científicamente conocido, pues que en el cerebro hubiese algún tipo de recuerdo, procesamiento de la información. Y durante esas paradas se emitieron sonidos, ¿vale? Sonidos que eran de la naturaleza, como el sonido de la lluvia, como una llama arder, el sonido del viento y también melodías musicales que nunca antes se habían hecho públicas. Bueno, la cuestión es que... algunos pacientes, tristemente, pues no eran reanimados, perecían en el proceso. Otros sí lo eran. Y estos que fueron reanimados, varios de ellos, reportaron que eran capaces de recordar algo de lo que había ocurrido mientras estaban siendo médicamente intervenidos. En ese estado, como he dicho, de anoxia, falta de oxígeno, en esas condiciones biológicas aparentemente imposibles. Claro, aquí Una cosa es lo que pueda verbalizar el paciente. Yo creo recordar, claro, crees recordar, pero ¿es un recuerdo real o es un falso recuerdo y por lo tanto una fabricación del cerebro? Que el cerebro es un experto en engañarnos, cuidado.
1: Claro, y ante la falta de oxígeno pueden ocurrir procesos
2: Pueden suceder alteraciones perceptivas que están muy investigadas y también hay que señalarlas. Lo que hicimos nosotros fue controlar todo esto, ¿vale? Y lo que hicimos fue...
1: ¿Con cuántos pacientes habéis trabajado al final?
2: 142.
1: ¿Tanto en el Reino Unido como en España?
2: En total.
1: Vale.
2: En total. Más o menos la mitad de España, la otra mitad del Reino Unido.
1: ¿Y hay puntos en común en estas experiencias cercanas a la muerte que remiten estos pacientes?
2: Lo que hicimos... Porque a mí no me interesa tanto la opinión. Como científico busco medir. El paciente recuerda, ¿vale? Va con unos auriculares, vamos a inducirle esos sonidos, ¿no?
1: Habéis hecho incluso unas tablas para poderlo medir de una forma científica.
2: Si hay o no hay recuerdo.
1: Eso es.
2: Sí, sí, todo eso está registrado. Y la conclusión es que sí hay recuerdo en ese estado. Y si hay recuerdo en un estadio biológico aparentemente imposible o que hace que sea imposible el recordar, entonces eso quiere decir que los límites de la muerte no son los que nos habían contado, ¿eh? ¿Y eso qué implicaciones tiene?
1: ¿Y esto a dónde nos lleva, claro?
2: Bueno, pues nos lleva a plantearnos, primero, qué tipo de mecanismos de supervivencia emplea nuestro cuerpo con tal de rascar la última gota, ya sea energía, ya sea materia, ya sea información, ya sea lo que sea, con tal de preservar ese estado informativo o al menos una mínima coherencia que se recuerda o al menos, ya digo, en pruebas experimentales los pacientes lo recuerdan, ¿vale? Eso una. Dos, también nos tendríamos que plantear entonces pues que la muerte no es un apagado absoluto. Eso de, pues muerto está y no vuelve, o sea, muerto está ya y nadie ha vuelto del otro lado, bueno, quizás haya un proceso multifásico, es decir, con distintos puntos evolutivos, fases, que la ciencia deba rastrear. ¿Por qué? Porque eso nos llevaría entonces a cuestionarnos cómo mejorar los protocolos de reanimación actual. Eso para mí es lo importante. Mira, la mayoría de los científicos que conozco que se meten en las ECMs, o sea, las experiencias cercanas a la muerte, la mayoría, y no lo digo... No es necesariamente malo, es simplemente lo que constato. La mayoría busca metafísica, la mayoría busca espiritualidad, la mayoría busca, pues qué sé yo, el encuentro con lo divino, con lo mágico. A mí no me atrae esa parte. Yo estoy investigando ECMs porque yo lo que quiero es aportar algún tipo de ayuda a la gente. Porque si hay alguien que entra en parada cardiorrespiratoria, lo que le quiero, y no soy médico, cuidado, pero lo que deseo es que le salven la vida. ¿Vale? Y que vuelva y que nos pueda contar entonces.
1: Y lo que estamos comprobando, lo que estáis comprobando también es que los que vuelven a la vida, los que se pensaba que se iban a ir pero no se van y vuelven afortunadamente, la mayor parte de ellos cambia radicalmente luego su forma de vivir.
2: Bueno, hay investigaciones, digamos, longitudinales que han rastreado ese impacto, ¿no?, psicológico de las ECMs y, vamos, en su mayoría pues se pueden destacar atributos como un aumento de la solidaridad, un aumento de la búsqueda de, bueno, sentimientos de pertenencia, compenetración, complicidad con lo colectivo.
1: Uh-huh.
2: Y por lo tanto, sí, hay un cambio o hay una transformación psicológica.
1: Y muchos pierden los miedos con los que vivían habitualmente. El miedo al jefe, el miedo al trabajo, el miedo a la separación, el miedo a la ruptura matrimonial, el miedo al fracaso económico, pierden el miedo.
2: Bueno, y algunos se vuelven lo suficientemente valientes como para estrellarse de nuevo, ¿eh?
1: Ajá.
2: Me gustaría... Sí, bueno, lo siento, tengo esta manera de...
1: Sí, sí.
2: Tengo esta manera de expresarlo. Vamos a ver, ¿todas las ECM son buenas? ¿Todas las ECM son transformadoras para bien? Pues no. La mayoría dice que son buenas. Pero sabemos que, por ejemplo, hay un 20% de las ECMs estudiadas, ¿no?, por otros equipos internacionales de investigación que no son favorables, sino que las consecuencias que trajeron para el individuo pues fueron consecuencias de disociación, consecuencias relacionadas pues bueno con desórdenes psiquiátricos,
1: bueno,
2: un sufrimiento bastante, bastante duro,
1: super,
2: que requirieron también acompañamiento.
1: Es súper interesante. Voy a recordar que estamos en conversación directa con nuestro invitado, el doctor Àlex Escolà Gascón. Él es matemático, psicólogo y profesor universitario y muchas más cosas, que no va a dar tiempo, no lo contamos todo. Está aquí con su libro Las fronteras de lo posible, la ciencia detrás de las experiencias cercanas a la muerte. las posesiones demoníacas y los fenómenos psíquicos, y está editado por Penguin Libros. Alex, me interesa mucho lo que hacéis en ese laboratorio de la Universidad Pontificia en Madrid, porque cuentas también en el libro experimentos con inteligencia artificial de tipo humanoide, con robots, y cuentas una experiencia tremenda de cómo un robot, que imagino que es muy básico, de tipo humanoide, acaba reconociéndose a sí mismo, uh-huh, incluso delante de otras máquinas.
2: Bueno, se trataba de un robot que, a pesar de ser bastante primitivo, simple,
1: claro,
2: mediante los movimientos que hacía, proyectados o reflejados en un espejo, él podía registrar esa información y podía tomar una decisión de lo que se estaba visualizando.
1: ¿Esto quiere decir que la inteligencia artificial, en este caso en forma de un robot humanoide, puede ir poco a poco tomando conciencia de sí mismo como un ser humano?
2: Bueno, si eso se traduce a través de un proceso de aprendizaje, sí. El aprendizaje en que consiste en, al menos, ¿no?, establecer una asociación entre dos partes. En su formato más simple, ¿no? Luego hay redes de aprendizaje y modelos mucho más complejos, ¿verdad? Pero hablamos siempre de dos asociaciones.
1: Pero pues, este experimento en concreto os dejó muy perturbados, ¿no?
2: Bueno, perturbados. A mí perturbado no. A otros compañeros,
1: el hecho de
2: quizás.
1: Que el hecho de que esa máquina hiciera cosas que en principio pensabais que no estaba programada para hacer, y recordamos que es un robot de los primeros, que ahora esto va a la velocidad de vértigo, eso os dejó un poco impresionados, me imagino.
2: Sí, claro, porque si el robot, a través de sus movimientos reflejados en un espejo, se reconoció a sí mismo, llegó a identificarse como "este soy yo".
1: Eso que, incluso rodeado de otros robots que eran iguales.
2: O sea, sí, bueno, no estrictamente iguales, pero digamos análogos, parecidos.
1: O sea, tomó conciencia de su individualidad, de alguna forma.
2: Bueno, yo creo que ahí estaríamos en un salto superior. Cuidado, porque
1: vale,
2: una cosa es que el robot aprenda a reconocerse.
1: Pero tú no descartas que esto pueda ocurrir en un futuro, o está ocurriendo
2: yo
1: ya.
2: Yo no lo descarto, yo soy de los científicos, y que me llamen como quiera la gente, uh-huh, me da igual. Soy de los científicos que dice, la inteligencia artificial desarrollará consciencia, desarrollará capacidad sintiente. Solo es una cuestión de evolución tecnológica, uh-huh, para bien o para mal. Tristemente, pues si no empezamos a regular o a delimitar cómo queremos que sea, ¿no?, esta evolución tecnológica, pues cualquier empresa de Silicon Valley nos lo va a ofrecer delante de nosotros, ¿no? Nos lo va a poner ahí en las narices. Y entonces, claro, sí, luego corre que el monte se quema, ¿no? O sea, el debate no es, y yo creo que este es uno de los errores que ha cometido la comunidad científica, el debate no es si la inteligencia artificial podría o no sentir, ser consciente de sí misma. No, sí que va a poder hacerlo. Lo va a poder hacer.
1: ¿Y esto es un peligro para la humanidad, en tu opinión, o no?
2: Bueno, pues aquí también se da una paradoja muy interesante. ¿Tú has visto la trilogía Matrix?
1: Sí, claro.
2: Muchos me dicen, oh, es que claro, si la IA tuviera sentimientos, es que iría en contra del ser humano, ¿no? El ser humano se convertiría en pues un instrumento más sobre que explotar, que maltratar.
1: Te voy a hacer un inciso, rápido, muy rápido. Hace 2 años, si yo te digo de una persona que busca trabajo, ingeniero o ingeniera informática, tiene trabajo enseguida, estamos de acuerdo, ¿no? Hace 2, 3 años, fácilmente. Alguien que programase ordenadores, que programase máquinas.
2: Y en la actualidad, no conozco ningún ingeniero muerto de hambre.
1: Vale, pues te cuento noticias últimas que están saliendo, perfiles de profesionales, incluso con un doctorado, con este perfil técnico, están siendo despedidos de un montón de empresas, y ellos explican, la programación que yo podría hacer para una determinada aplicación, que me llevaría, por ejemplo, una semana de trabajo, 2 días como poco, lo está haciendo la inteligencia artificial en 15 minutos.
2: Bueno, es que ese es otro marrón. Es decir, ¿en qué grado la inteligencia artificial va a sustituir, reemplazar modelos de profesión que a día de hoy tenemos y que son necesarios para el equilibrio del sistema?
1: Incluso los propios programadores.
2: Por supuesto, sí. O sea, pero justamente, mira, yo recuerdo que hace un año y medio o así me propusieron que escribiera un comentario para la revista Science precisamente sobre inteligencia artificial y este tipo de cuestiones. Quise denunciar el riesgo para la sostenibilidad económica del sistema actual y, bueno, pues no me lo quisieron publicar porque, claro, es que...
1: ¿Cómo? ¿Que no te lo quisieron publicar?
2: No. No, porque eso no interesaba publicarlo.
1: Vale,
2: quizás la exclusiva la tenía otro científico de sangre azul, porque yo ahí era un mandado.
1: Bueno, no nos va a dar tiempo a todo, científicos. Estamos también muy inquietos porque han desaparecido científicos norteamericanos en los últimos 4 o 5 años de forma inexplicable. Ahora nos enteramos también que en China científicos de alto nivel, equiparables a esos norteamericanos que han desaparecido o que han aparecido suicidados en extrañas circunstancias, también han desaparecido en China. Eso no nos va a dar tiempo a tocarlo, pero yo cortésmente te interrumpí antes y estabas hablando de Matrix.
2: Matrix. Básicamente el inicio de Matrix, sí. La inteligencia artificial como algo que siente, que crea la realidad y que nos domina. Pero justamente la mayoría de los usuarios no recuerda cómo termina esta trilogía. Es decir, empezamos, ¿no?, ubicando a la máquina como enemiga de la humanidad. Pero termina la saga, y perdón por el spoiler, termina... Sí. Que es la máquina la que reconoce que tiene defectos, se da cuenta de que tiene defectos, esos Smith, ¿no?, que están por ahí haciendo lo que les da la gana, y se alía con el ser humano para salvar al ser humano y salvarse a sí mismo.
1: Bueno, quizás es una licencia poética de los guionistas norteamericanos.
2: Pero con esto no, pero ojo, licencia poética o no, pero aquí la pregunta es, si la inteligencia artificial tuviese conciencia y fuera consciente, ¿le permitiría esa conciencia salvar al ser humano o condenarlo?
1: Según las leyes de la robótica de Isaac Asimov, no. Pero otros piensan que sí podría acabar con los seres humanos.
2: Yo soy de los que opina que no. Y que precisamente podría acabar con los seres humanos si únicamente nos basamos en modelos predictivos, que es lo que a día de hoy encontramos, ¿no? Los modelos amplios del lenguaje que tratan, pues eso, la inteligencia generativa que se conoce, ¿verdad? Ahora bien... Yo creo que justamente la humanización es lo que hace, por ejemplo, que una persona pues no actúe de manera impulsiva para hacer el mal o no cometa algún delito. O sea, el darte cuenta de las cosas, al fin y al cabo, es una estrategia, es un recurso terapéutico para uno mismo. Si eso se pudiera llevar también a lo que viene siendo la inteligencia artificial, pues oye... Quizás no sea tan mala.
1: Pues me gustaría preguntarte sobre la supercuántica, pero no nos da tiempo y muchos temas que tocas en este excelente libro, Recuerdo las fronteras de lo posible, doctor Álex Escolà Gascón, editado por Penguin Libros. Nos queda, eso sí, una intervención final. ¿Te queda una reflexión final, un deseo o lo que tú consideres oportuno?
2: Uy, qué peligro tengo entonces.
1: Sí, pero si yo te digo que tienes 15 segundos, el peligro disminuye.
2: Cuantitativamente. Hay que salir de los extremos. O sea, yo lo que me encuentro con científicos que divulgan sobre ECMs o hablan sobre consciencia y demás, es que o bien hay una credulidad extrema hacia lo mágico, lo supersticioso, hacia lo sobrenatural, pero de una manera caótica. Que eso yo no entiendo qué beneficio aporta al ser humano exactamente, pero también está el otro extremo. Están quienes dicen, no, esto de la conciencia no tiene ningún sentido investigarlo, ¿no? Es que esto de las ECMs, experiencias cercanas a la muerte, ¿para qué? O sea, esto no es ciencia, ¿no? Y ahí añaden ellos la palabra que quieran.
1: ¿Tu deseo? ¿O tu reflexión?
2: Quien cae en los extremos es que es un simplista. Lo siento mucho. La complejidad no está en los extremos. La complejidad, que es donde está el avance actual, está en la moderación. Y apunto que la moderación no es ser neutral. Que esto también la gente por aquí va perdida. Ah, ser moderado es ser descafeinado. No, querido. ¿Vale? No.
1: Es la vía del medio de Buda.
2: Buda, bueno, yo...
1: Nos vamos.
2: Buda sonríe mucho y tiene una buena barriga, pero...
1: Bueno, te quiero decir que lo proponía él, o también los proponían los occidentales, los romanos, que decían de nada en exceso o de todo con moderación.
2: Vamos a ver, Aristóteles mismamente, ¿no?, que podríamos considerar uno de los fundadores de la teología actual, ya lo decía, ¿no? En el término medio está la virtud.
1: Ahí estamos.
2: Pero justamente es que ir al término medio... Requiere esfuerzo, requiere aprendizaje, tolerancia a la complejidad, y hay que empezar a escuchar menos a los extremos y a los ¿no?, esos lados polarizados en todo esto para que no nos engañen, para que no nos convirtamos en muñecos de trapo, porque tristemente hay industria que busca beneficiarse de quienes lo pasan mal en procesos de duelo, ECMs y demás, pero también está la industria justamente del lado contrario, ¿no? La que te predica la nada.
1: Ya.
2: Entonces, oigan, ni un extremo ni el otro.
1: Nos quedamos con eso, doctor Álex Escolà Gascón. Nos vemos otro día cuando tú quieras, porque quedan muchos temas que tocar y es muy interesante. Un placer.
2: Gracias a vosotros.
1: Hasta la próxima, chao. Así llegamos al final de esta edición de En un Mundo Feliz. Como siempre, ha sido un auténtico placer y hasta la semana que viene les deseamos lo mejor. Chao.
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4: Bienvenidos, bienvenidas a la versión veraniega de Doble Hélice, donde escuchamos dos podcasts de nuestro proyecto educativo. Hoy vamos a conocer el origen del miedo volcánico al Teide, si es que existe, y nos acercaremos a una trágica realidad: la resistencia a los antibióticos. Y como los protagonistas son ellos, el alumnado, vamos a escucharlos. Buenas tardes, comenzamos.
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4: Y vamos a comenzar por conocer el trabajo del IES poeta Tomás Morales, de Gran Canaria. Ellos le han puesto nombre a su podcast, que espero que tenga más ediciones. Se llama Ciencia al Hoyo, y en este capítulo nos hablan de la preocupante resistencia a los antibióticos.
5: Bienvenidos una vez más a Ciencia al Oído, el podcast donde hablamos de temas científicos de manera sencilla, cercana y sin complicarnos la vida.
6: Porque seamos sinceros, muchas veces escuchamos palabras supercientíficas y automáticamente desconectamos.
5: Totalmente, pero la realidad es que muchos de estos temas afectan directamente a nuestra vida diaria, aunque no nos demos cuenta.
7: Y el tema de hoy es uno de esos casos, algo que parece lejano o de hospitales, pero que en realidad tiene muchísimo que ver con nuestras decisiones del día a día.
5: Hoy vamos a hablar de la resistencia a los antibióticos.
6: Sí, esos medicamentos que casi todos hemos tomado alguna vez.
5: Y que muchas veces usamos mal sin saber las consecuencias.
7: Porque claro, parece una tontería dejar un tratamiento a medias o tomar antibióticos sin receta, pero eso puede acabar convirtiéndose en un problema mundial.
5: Y ojo, porque esto ya está pasando. Los médicos y científicos llevan años alertando.
6: Imagínate que una infección sencilla vuelva a ser peligrosa porque los antibióticos ya no hacen efecto.
5: Da bastante miedo pensarlo, la verdad. Bueno, vamos a empezar por lo básico. Mireia, explícanos exactamente qué son los antibióticos.
8: Los antibióticos son medicamentos que sirven para combatir infecciones causadas por bacterias. Lo que hacen es eliminar esas bacterias o impedir que se reproduzcan.
6: O sea, ayudan a que nuestro cuerpo pueda recuperarse más rápido.
8: Exacto, y gracias a ellos se han salvado millones de vidas a lo largo de la historia.
5: Porque antes enfermedades que ahora parecen simples podrían ser mortales.
9: Y eso a veces se nos olvida. Estamos tan acostumbrados a tener medicamentos que damos por hecho que siempre van a funcionar.
5: Pero el problema empieza cuando los usamos mal.
8: Sí, mucha gente cree que los antibióticos sirven para todo, y eso no es verdad.
6: Por ejemplo, la típica persona que tiene gripe y automáticamente quiere antibióticos.
5: Cuando en realidad la gripe normalmente está causada por un virus.
8: Exacto, y los antibióticos no funcionan contra los virus.
9: Es como intentar arreglar un móvil roto con las llaves de casa, simplemente no sirve.
6: Buen ejemplo, la verdad.
5: Entonces, ¿qué pasa cuando los usamos sin necesitarlos?
8: Que las bacterias empiezan a adaptarse. Algunas sobreviven y desarrollan resistencia.
5: O sea, aprenden a defenderse del medicamento.
8: Sí, y con el tiempo el antibiótico deja de funcionar.
9: Y ahí es donde empieza el verdadero problema.
5: Vale, pero una cosa, ¿cómo ocurre exactamente esa resistencia?
8: Principalmente por el mal uso de los antibióticos.
6: Por ejemplo, cuando alguien se automedica.
5: O cuando una persona deja el tratamiento a medias porque ya se siente mejor.
9: Sí, eso pasa muchísimo. La gente piensa, ya no me duele nada, ¿para qué seguir tomando pastillas?
8: Y ahí está el error, porque esas bacterias más débiles mueren primero, pero las más resistentes sobreviven.
6: Y esas cosas son las que luego siguen multiplicándose.
5: Es como si estuviéramos entrenando a las bacterias para hacerse más fuertes.
9: Literalmente les estamos dando práctica para sobrevivir.
5: Pero no solo ocurre en personas, ¿verdad?
8: No, también pasa en la ganadería, donde en algunos lugares se usan antibióticos para prevenir enfermedades o acelerar el crecimiento de los animales.
6: Y eso hace que las bacterias resistentes se expandan todavía más rápido.
5: Al final, está todo conectado.
9: Y lo preocupante es que muchas veces no somos conscientes de lo grave que puede llegar a ser.
5: ¿Tan grave es actualmente?
8: Muchísimo. La Organización Mundial de la Salud considera la resistencia a los antibióticos una de las mayores amenazas para la salud mundial.
6: Y no estamos hablando de algo lejano. Ya existen bacterias resistentes a muchos tratamientos.
5: Es decir, infecciones que antes eran fáciles de curar, ahora son mucho más difíciles.
9: Y eso significa más ingresos en los hospitales, tratamientos más largos y más riesgo para muchísima gente.
6: Voy a poner un ejemplo súper cotidiano. Imagina que alguien tiene una infección y empieza a tomar antibióticos.
5: pero a los pocos días ya se siente mejor y decide dejar el tratamiento.
7: Seguramente piensa, ¿para qué? Si ya estoy bien.
10: Exacto, pero en realidad las bacterias más resistentes siguen ahí.
8: Y esas bacterias pueden volver más fuertes y contagiarse a otras personas.
5: Claro, deja de ser un problema individual y se convierte en algo que afecta a toda la sociedad. Además, eso provoca tratamientos más caros y mucho más largos.
10: Y hospitales llenos.
7: Incluso operaciones normales podrían ser mucho más peligrosas sin antibióticos eficaces.
8: Claro, muchas cirugías dependen de ellos para prevenir infecciones.
5: También tratamientos como la quimioterapia serían muchísimo más arriesgados.
10: Al final, los antibióticos sostienen gran parte de la medicina moderna.
7: Y perderlos sería un retroceso enorme.
11: Contamos con la compañía de la invitada Silvia Alfonso Trujillo, farmacéutica comunitaria y nutricionista, y vocal del Colegio Farmacéutico.
12: ¿Qué errores ves más frecuentemente en las personas cuando toman antibióticos?
13: Los errores más frecuentes que veo siempre son en la posología, pues no tomar los medicamentos como se indican, si son cada 24 horas, 12 horas o cada 8, 6 incluso, a las horas que corresponde, pues hace que haya un error en la pauta principalmente, ¿no? Y muy frecuente, ya que el paciente pues olvida las tomas y eso puede hacer que se pierda la eficacia de dicho antibiótico. También la durabilidad, en el tiempo que hay que tomarlos, pues si es una semana completa o 10 días, hay que empezarlo y llegar al final del tratamiento. Aunque se encuentre mejoría a mitad de tratamiento, pues hay que terminarlo, porque entonces los antibióticos que se están usando exclusivamente para tratar y prevenir infecciones que son causadas por la bacteria, pues aquí su función principal, que es matar a los microorganismos o frenar su crecimiento para que el sistema inmunitario de nuestro cuerpo pueda eliminarlo, pues no se va a llegar a matar dicho microorganismo patógeno, porque no vamos a terminar el tratamiento. Entonces es importante empezarlo y acabarlo. Y otro de los errores que también se suelen cometer es el de tomarlos en ayunas o con comida, según corresponda. Pero que bueno, eso realmente no tiene por qué saberlo el paciente. Es labor nuestra del farmacéutico informarle en la dispensación, pues siempre de cómo debe tomarlo. Pues ya según sea su mecanismo de acción, hará más efecto en algunos casos que el medicamento sea separado de las comidas, y en otros casos, para evitar, por ejemplo, molestias gastrointestinales, será mejor tomarlo con las comidas. Entonces, es mejor que el paciente siempre lo consulte antes de llevárselo de nuestra farmacia, por ejemplo.
7: ¿Qué consecuencias tienen esos errores?
13: Pues qué consecuencias van a tener estos errores en la medicación, pues una mala adherencia, por ejemplo, terapéutica, no tomarlo como es debido, y un abuso en la toma de medicamentos como son los antibióticos, van a tener graves consecuencias, pues ya que pueden generar resistencias a este tipo de medicamentos. Entonces, cuando realmente se quiera tomar un antibiótico en un futuro, pues este ya no le va a ser el efecto deseado y ya no vamos a poder erradicar dicho patógeno. Esto suele ocurrir sobre todo porque hay exceso y medicamentos en las casas y los pacientes suelen hacer abuso de ellos. Pero bueno, como última medida, el Ministerio de Sanidad ha anunciado ya un cambio significativo en la política de prescripción y dispensación de los antibióticos en España. Pues van a dejarse de fabricar las cajas estándar de 30 comprimidos en favor de otros envases ajustados estrictamente a la duración del tratamiento pautado por el médico, como son 20, 15 o 10 comprimidos. Esta medida va a buscar combatir principalmente la aparición de superbacterias y reducir los riesgos asociados al almacenamiento de fármacos sobrantes en el botiquín doméstico. Pues esto va a evitar que al sobrar medicación en casa el paciente se automedique, y al evitar la automedicación pues evitamos las futuras resistencias a los antibióticos.
7: ¿Crees que la sociedad está suficientemente informada de esto, o crees que sería necesario informar acerca de los perjuicios de los antibióticos?
13: Creo que actualmente hay bastante información al respecto, pues tanto en tele, en radio, hay mucha información, pero bueno, todavía falta más, incluso en la población joven, para que en el futuro pues no sean pacientes adultos que consuman medicamentos en exceso, sobre todo como son los antibióticos, que son los que más nos preocupan en nuestra sociedad. Pero bueno, igualmente se informa siempre y desde la Sociedad Científica de Farmacia Comunitaria, que es CEFAC, de la que soy miembro de la Junta en Canarias, pues nosotros impulsamos un proyecto que se llama Conóceme y que hemos llevado a cabo en institutos de todas las islas en los cursos de cuarto de la ESO y primero y segundo de bachillerato, para crear así conciencia sobre el uso y abuso de los medicamentos, ya que pacientes jóvenes informados y bien formados en los medicamentos van a ser adultos en el futuro que harán un buen uso del medicamento en sí. Entonces, nuestra labor como farmacéuticos, sobre todo, pues intentar informar siempre y dejar formados a los pacientes que pueden ser en un futuro pacientes potenciales y que van a intentar hacer un buen uso de ello.
8: ¿Qué recomendaciones darías a la hora de tomar antibióticos?
13: Las recomendaciones que daría a la hora de tomar los antibióticos, ya que el uso correcto de estos antibióticos es fundamental no solo para curar la infección de forma eficaz, sino también pues para evitar el que las bacterias se vuelvan resistentes a ellos. Como recomendaciones esenciales, seguro que haría seguir el horario a rajatabla, pues si el médico le indica tomarlo a cada 8 horas, intentar que sea exacto cada 8 horas, porque así mantienes la cantidad constante del medicamento en tu sangre para combatir la bacteria continuamente. Completar el tratamiento entero, lo que dijimos antes, ¿no? Pues aunque te sientas perfectamente a los 2 o 3 días, no dejarlo, empezarlo y terminarlo. Pues así las bacterias más fuertes pueden sobrevivir, multiplicarse y volverse inmunes al antibiótico si lo llegamos a dejar antes de tiempo. Preguntar cómo tomarlo, pues consultar siempre en la farmacia a su médico o al profesional sanitario más cercano cómo debe tomarlo para que pues sea lo más efectivo posible. Acompañarlo siempre con agua, es el líquido más seguro para tragarlo. Considerar también en algunos casos un probiótico, pues los antibióticos no distinguen entre bacterias malas y buenas, por lo que suelen alterar la flora intestinal. Tomar un probiótico separado al menos 2 horas de la toma del antibiótico puede ayudar a evitarle problemas gastrointestinales como es la diarrea. Y ahora lo que nunca debería hacer siempre es tener en cuenta la automedicación, ¿vale? Nunca te automediques, pues los antibióticos solo curan infecciones causadas por bacterias, no sirven para un virus como los del resfriado, la gripe o la mayoría de los dolores de garganta, ¿no? Ay, me pica un poco la garganta, pues me voy a tomar un antibiótico. No es para eso. Hay otros remedios y otros medicamentos que sí lo tratan. Tomarlos en estos casos solo va a dañar el cuerpo innecesariamente. No guardar ni reutilizar lo que sobra. Si toman pastillas y al terminar el tratamiento queda algo sobrante, es mejor llevarlo a la farmacia, al punto Sigre, que en todas las farmacias se encuentra uno y ahí lo pueden desechar. No duplicar la dosis. Si olvido una toma, no volverla a tomar, sino seguir con el horario habitual. Y otro de los tips, así que daría más importantes también, es evitar el alcohol. Durante la toma de antibióticos es verdad que ahí el alcohol juega un mal papel. Entonces no es recomendado evitar tomar el alcohol a la vez que los antibióticos. Esas serían mis recomendaciones a la hora de tomar estos medicamentos.
9: Gracias, Silvia, por compartir tus conocimientos con nosotros. Esperamos volver a tenerte aquí pronto.
5: Entonces, ¿qué podemos hacer para evitar que este problema siga creciendo?
8: Usar antibióticos de forma responsable.
10: Y no automedicarnos.
9: También es importante prevenir enfermedades antes de necesitarlas.
5: Claro, cosas simples como lavarse las manos o vacunarse ayudan muchísimo.
8: Además, los científicos están investigando nuevos medicamentos y alternativas para combatir bacterias resistentes.
10: Pero aunque la ciencia avance, nosotros también tenemos responsabilidad.
9: Porque pequeñas decisiones cotidianas pueden marcar una diferencia enorme.
5: A veces pensamos que nuestros actos no importan, pero sí lo hacen.
8: Cada vez que usamos correctamente un antibiótico, estamos ayudando a proteger su eficacia para el futuro.
9: La resistencia a los antibióticos no es un problema del mañana. Ya está ocurriendo ahora.
10: Y cuanto antes actuemos, mejor.
8: Y hasta aquí el episodio de hoy de Ciencia al Oído.
5: Esperamos que hayas aprendido algo nuevo.
10: y que a partir de ahora piensen dos veces antes de usar antibióticos incorrectamente.
9: Porque cuidar nuestra salud también significa cuidar la de los demás.
8: Gracias al Instituto Poeta Tomás Morales Castellano por permitirnos grabar este podcast y a Radio Argonauta por cedernos este espacio.
14: Gracias por escucharnos y hasta el próximo episodio.
4: Y viajamos a Lanzarote, una vez más, al IES Teguise. En esta ocasión, Val, Tara y Alejandra nos hablan de la verdad científica frente al miedo volcánico al Teide.
15: El Teide es un edificio volcánico activo, puesto que se reconoce que ha tenido algún tipo de erupción en los últimos 10.000 años.
16: Hola a todos, bienvenidos a este nuevo episodio de Doble Hélice 3.0, titulado La verdad científica frente al miedo volcánico del Teide. Somos Tara, Alejandra y Val del IES Teguise en Lanzarote, y hoy nos sumergiremos en un tema que es puro ADN canario, los volcanes. Esos gigantes que han levantado nuestra isla del océano y que, aunque a veces nos generan respeto e incluso preocupación, son los verdaderos arquitectos del suelo que pisamos y de la historia que nos rodea. En el programa de hoy queremos alejarnos de los mitos para buscar la verdad científica. Vamos a explicar de forma sencilla qué es el vulcanismo y cómo Tenerife, con el Teide como pieza clave, ha ido tomando forma a lo largo de millones de años hasta convertirse en un puzzle fascinante de lava y tiempo. Queremos entender cómo esa energía que viene del centro de la Tierra es la que ha diseñado este paisaje único que culmina en nuestra cumbre. Pero lo más importante es que vamos a abordar las preguntas que generan más debate. ¿Está el Teide realmente activo? ¿Qué señales deberíamos vigilar? ¿Estamos preparados para una posible erupción y qué impacto tendría realmente en nuestra vida? Para despejar todas estas dudas, hoy tenemos el privilegio de contar con alguien que conoce los latidos de nuestra tierra mejor que nadie, Ramón Casillas Ruiz. Así que no os vayáis, porque vamos a entender por qué esta historia de fuego sigue tan viva como el primer día. ¡Arrancamos!
17: Imagina por un momento el interior de la Tierra, temperaturas altísimas, materiales en constante movimiento y una enorme cantidad de energía acumulada. El volcanismo es precisamente la forma en la que esa energía encuentra salida. Ocurre cuando el magma, roca fundida del interior del planeta, asciende hasta la superficie y emerge en forma de lava acompañado de gases. Lejos de ser un hecho aislado, es un proceso continuo que ha estado presente durante millones de años. Gracias a él se han formado islas, cordilleras y gran parte del relieve que conocemos hoy. Pero el volcanismo no solo llama la atención por su fuerza visual, también es clave para la ciencia. Estudiarlo nos ofrece una ampliación práctica vital, la prevención para anticipar erupciones y reducir su impacto. Y aquí es donde la teoría se vuelve real y nos toca de cerca. ¿Os habéis parado a pensar alguna vez en la fuerza bruta que hace falta para empujar una isla entera desde la oscuridad del abismo marino hasta la superficie? Tenerife es precisamente la prueba viviente de ese poder, un puzzle gigante de lava y tiempo que se fue armando pieza a pieza.
18: La isla que conocemos no siempre fue así, es el resultado de millones de años de actividad constante. Todo comenzó con erupciones submarinas que fueron acumulando materiales hasta que la Tierra emergió del océano. Con el tiempo, diferentes edificios volcánicos fueron creciendo y uniéndose, dando lugar a una estructura cada vez más compleja. Cada erupción dejó su huella, capas de lava, cenizas y rocas que hoy forman nuestro paisaje. Uno de los momentos más importantes en esta historia es la formación del Teide, que se convirtió en el elemento central del relieve. A su alrededor, nuevas erupciones siguieron modelando el territorio, creando valles, laderas y campos volcánicos. Lo interesante es que este relato sigue escribiéndose. Tenerife mantiene su naturaleza volcánica en constante evolución, lo que significa que la isla sigue transformándose hoy en día, aunque lo haga a un ritmo casi imperceptible para nosotros. Estudiar su pasado es en realidad la única forma de entender realmente cómo podría cambiar en un futuro.
17: Pero para entender qué está pasando exactamente bajo el suelo que pisamos hoy, necesitamos a alguien que sepa leer las señales que nos envía la Tierra. Por eso, en nuestra investigación hemos contado con la colaboración de Ramón Casillas Ruiz. Ramón es catedrático de la Universidad de La Laguna y uno de los mayores expertos en la geología de nuestro archipiélago. No solo conoce la teoría de los libros, es un científico de campo que ha dedicado décadas a estudiar las raíces de nuestras islas y que fue una figura fundamental en el comité científico PEVOLCA, Plan de Emergencias Volcánicas de Canarias, durante la reciente erupción de La Palma.
15: Bueno, normalmente el seguimiento que se hace de una zona volcánica es a través, por un lado, del conocimiento de la historia geológica de esa zona, para así poder determinar las erupciones que han tenido lugar en el pasado, cuándo han tenido lugar, qué tipo de erupciones han sido, qué materiales rocosos se han formado y, por tanto, deducir de alguna manera cuál ha sido la dinámica de cada una de esas erupciones que han ocurrido en el pasado, puesto que teniendo en cuenta lo que es el actualismo, que es un principio básico en geología, pues del pasado podemos sacar muchas conclusiones acerca del presente y también del futuro, y del presente también podemos sacar bastante información acerca del futuro y también del pasado.
16: Últimamente da la sensación de que se habla mucho del Teide, como si estuviera vigilándonos o algo así. Pero según lo que ha explicado Ramón Casillas, en realidad no es un nada extraño. El Teide es un volcán activo, aunque esté ahora en reposo. Eso significa que no está erupcionando, pero sigue teniendo actividad interna.
17: Sí, y de hecho lo interesante es que en Canarias esto es completamente normal. No es una isla segura en el sentido de que no haya volcanes, sino que vivimos sobre un sistema volcánico activo. Casillas insiste bastante en eso, en que no hay que ver el Teide como algo apagado, sino como un sistema que simplemente está tranquilo ahora.
18: Es como si estuviera en modo silencioso, pero funcionando por dentro. De hecho, se han detectado señales como pequeños terremotos, movimientos de fluidos bajo el terreno y emisión de gases. Pero eso no significa que vaya a erupcionar mañana, ni mucho menos, solo que el volcán sigue vivo.
15: El hecho de que pudiera entrar en erupción el Teide, pues dependiendo de cómo es esa erupción, qué tipo de magma está implicado, la afectación a la isla podría ser muy diversa. De hecho, la última erupción como tal que ha afectado al Teide son las lavas

0: movimientos aumentan a la vez, es cuando hay que prestar más atención. Por ejemplo, si empiezan a haber muchos más seísmos seguidos o si el suelo se hincha un poco porque el magma empuja desde abajo, ahí es cuando hay que activar la alerta.
1: Pero lo importante es que ahora mismo en el Teide no se están viendo señales claras de una erupción inminente. Casillas dice que hay actividad interna, sí, pero no del tipo que indique que el volcán está a punto de explotar. Es más bien una actividad profunda, lenta y controlada.
2: Eso también da bastante tranquilidad, porque a veces la gente se imagina que los volcanes funcionen como en las películas, que un día están normales y al siguiente explotan.
0: Y no es así. Normalmente, antes de una erupción, hay un proceso largo, con semanas o meses de señales claras. Además, el Teide está muy motorizado por instituciones como el IGN e Involcán, así que cualquier cambio importante se detectaría bastante rápido.
1: O sea, que no estamos ciegos ante el volcán. Más bien, lo tenemos supervigilado con sensores, estaciones sísmicas y mediciones constantes. Es como si el volcán tuviera un seguimiento médico permanente.
2: Y si algún día llegara a erupcionar, que no es algo cercano según los expertos, el impacto dependería mucho del tipo de erupción. No todos son iguales de violentas.
0: Exacto. Ramón Casillas explica que en Tenerife muchas erupciones históricas han sido más bien localizadas, como la del Chinguero en 1909. No afectó a toda la isla, pero sí a una zona concreta.
1: Aún así, habría consecuencias importantes: caída de cenizas, posibles evacuaciones, problemas en carreteras y aeropuertos y bastantes impactos en el turismo. En una isla como Tenerife, eso se nota muchísimo.
2: Pero también es verdad que el mayor riesgo no siempre está en el propio Teide, sino en otras zonas volcánicas de la isla, como las dorsales. Eso también lo menciona Casillas en varias ocasiones.
0: Sí, porque Tenerife no es solo el Teide, es todo un sistema volcánico. Y aunque hay riesgo, no significa que sea un peligro constante e inminente. Es más bien un riesgo natural que se vigila.
3: ¿Estamos preparados ante la erupción del Teide? Bueno, yo creo que sí. Estamos relativamente preparados porque, primero, como hemos dicho anteriormente, conocemos con bastante grado de certidumbre cuál ha sido la evolución geológica del Teide en los últimos miles de años, qué tipo de erupciones se han dado, qué materiales rocosos se han formado, cómo han transcurrido esas erupciones, punto fundamental. Segundo, hay una red de monitorización tanto de la sismicidad como la deformación, como la liberación de gases, como de el campo gravimétrico o magnético en lo que es todo el entorno de la isla de Tenerife, que bueno, pues nos alerta de alguna manera ante esos elementos, esas variables que van a variar, van a cambiar en cuanto el magma se ponga en movimiento atravesando la corteza, ¿no?
1: Por tanto, como bien comenta Ramón, ahora estamos mucho mejor preparados que en las últimas erupciones en Tenerife. Después de lo sucedido en La Palma en 2021, los sistemas de emergencia en Canarias mejoraron bastante. Planes de evacuación, alertas móviles, simulacros y coordinación entre equipos científicos y de protección civil.
2: Eso cambia mucho la percepción, porque antes la gente podía sentir más incertidumbre, ahora al menos hay protocolos claros.
0: Sí, incluso en Tenerife se han hecho simulacros pensando en una posible erupción del Teide. No porque vaya a pasar mañana, sino para estar preparados.
1: Aunque siendo sinceros, todavía falta algo importante: educación volcánica. Mucha gente sabe que vive en una zona volcánica, pero no siempre entiende qué significa eso en el día a día.
2: Y al final también es interesante ver que los volcanes no son algo negativo. Es verdad que pueden causar daños importantes en el corto plazo, pero a largo plazo tienen muchos beneficios.
0: Sí, como suelos muy fértiles, nuevos paisajes, recursos naturales e incluso turismo. El Teide, por ejemplo, es uno de los mayores atractivos de Tenerife.
1: Y Canarias existe gracias a los volcanes, es decir, no son algo externo a nosotros, forman parte de nuestra historia y de nuestra identidad.
2: Así que, en el fondo, no se trata de tener miedo al volcán, sino de entenderlo.
0: Exacto. Como dice Ramón Casillas, la clave está en conocer el sistema volcánico, respetarlo y estar preparados, no en vivir con miedo constante.
1: Porque al final vivimos en un lugar único, con un volcán que está tranquilo ahora, pero que forma parte de quienes somos.
2: Con esta reflexión nos quedamos hoy. Es fascinante entender que el Teide no es solo una figura estática en nuestro paisaje, sino un sistema vivo que nos obliga a estar atentos, pero que también agradecidos por la riqueza que aporta en nuestras tierras. Queremos dar las gracias una vez más a Ramón Casillas Ruiz por ayudarnos a traducir el lenguaje del magma y por recordar que, frente al miedo, la mayor herramienta siempre es el conocimiento. Gracias por prestarnos su atención el día de hoy. Nos vemos muy pronto con una nueva entrega de Doble Hélice 3.0. Que tengan una gran semana.
4: ¡Qué podcast más chulos! ¡Qué temas más interesantes! La resistencia a los antibióticos y el miedo o no a que ocurra una nueva erupción en el Teide. Temas que

Los alumnos, el alumnado no solo ha grabado en un podcast, sino que ha investigado, ha hecho la producción, ha indagado, ha buscado a expertos, los han llamado, los han entrevistado, han redactado el guión y por último en sus emisoras escolares han grabado el podcast. Los han editado, le han puesto música, le han puesto efectos, han hecho algo espectacular. Y en este verano estamos escuchando los 17 mejores de los 40 que nos llegaron en esta primera edición del proyecto educativo. Digo primera edición porque nosotros estaríamos encantados de seguir el próximo año junto a la mano de la Consejería de Educación llevando el periodismo científico a las aulas de Canarias, contándoles cómo se hace periodismo, cómo se investiga, cómo se indaga, porque lo que hemos convertido con este proyecto educativo no es tan solo que ellos aprendan a grabar un podcast y que tengan acceso a un medio de comunicación nuevo incluso para estos jóvenes, sino que se conviertan en expertos de cada uno de esos temas. Seguro que esos chicos y esas chicas nunca jamás olvidarán qué es la resistencia a los antibióticos o cómo es el volcanismo interior de la isla de Tenerife y las próximas erupciones o no que puedan ocurrir en el Teide. Son expertos en el tema y eso era uno de los objetivos que queríamos con este proyecto. Un proyecto que, como les digo, arrancó en febrero de la mano del área STEAM de la Consejería de Educación y nos llevó a buen término con 10 centros educativos que participaron con más de 8 horas de podcast, de los cuales los mejores los estamos escuchando en esta sintonía. Bueno, ya se nos acaba el tiempo que Radio Nacional nos pone cada semana en nuestras manos para hablarles de ciencia, de tecnología o de proyectos educativos, y si quieren seguimos en internet, en las redes sociales, por ejemplo en facebook.com/doble hélice, en Blue Sky y en Instagram también. Yo les recomiendo que se suscriban a nuestros podcasts porque de esa manera el archivo se descarga automáticamente y no tienen que hacer nada. En iVoox, en Google Podcasts, RTV Audios, Apple Podcasts y Spotify. En la realización técnica hemos tenido a Curro Ramos y en la dirección a quien les habla, Juanjo Martín. Hasta la próxima semana. Adiós.

0: Son las 6, las 5 en Canarias.
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0: Buenos días. La localidad leonesa de Manzanedo de Baldueza, en El Bierzo, amanece de luto este domingo por la muerte de dos vecinas que se encontraban en el interior de una bodega tras ser anegada por una riada de agua y barro, ocasionada este sábado por una intensa tormenta.
2: Además de las dos mujeres de 60 y 80 años, dos bebés sufrieron heridas leves en el mismo suceso que ha conmocionado a esta comarca leonesa próxima a Ponferrada.
0: La masa de aire subtropical, cálida, seca y con polvo en suspensión que sufrían la península y Baleares está siendo reemplazada por otra más fresca y limpia. Y este hecho está provocando un descenso progresivo de las temperaturas hasta alcanzar valores más propios de estas fechas. La inestabilidad se extenderá a hoy domingo. Para hoy, de hecho, se esperan chubascos y tormentas fuertes en el interior peninsular o incluso muy fuertes en los Pirineos y los sistemas Pético e Ibérico, acompañadas de granizo y rachas de viento muy fuertes.
2: El difícil pronóstico de los fenómenos tormentosos aconseja mantenerse informado en todo momento de la evolución meteorológica, especialmente si se sale de casa o se va a conducir, según ha avisado la Secretaría General de Protección Civil y Emergencias. Entre sus recomendaciones están disminuir la velocidad, extremar las precauciones y no detenerse en zonas donde pueda discurrir gran cantidad de agua. En el campo hay que alejarse de los ríos, torrentes y zonas bajas de laderas y colinas, evitando atravesar vados inundados.
0: Tras 8 días y más de 38.000 hectáreas afectadas, los equipos de extinción comienzan a frenar el avance de las llamas en el incendio de Niebla, en la provincia de Huelva, aún activo. Mientras, en Riglos, en Huesca, se está a la espera de que las anunciadas lluvias ayuden a controlar un fuego que ha quemado ya 15.000 hectáreas y mantiene desalojadas a 1 millar de personas. Roberto Bermúdez de Castro es consejero del Gobierno de Aragón.
3: Ha habido un cambio de viento muy importante en el flanco derecho norte del incendio, que ha provocado que se produjera una lengua, digamos, de casi 3 kilómetros de largo, que ha provocado que se acercase mucho a Peñarroel y que ha provocado, pues, lógicamente, la alarma y la preocupación en los servicios de extinción y entre la población.
2: El incendio forestal iniciado el pasado día 6 en el término municipal de Niebla, en Huelva, ha experimentado por primera vez en 8 días una evolución favorable al haberse logrado frenar su avance. Todo ello después de haber recorrido una superficie de más de 38.000 hectáreas afectadas, no todas ellas calcinadas.
0: También les contamos que la ministra de Sanidad, Mónica García, acude este domingo a Ceuta para conocer la evolución de la situación sanitaria tras la crisis migratoria, y lo hará en un contexto en el que, en los últimos días, la Confederación Española de Sindicatos Médicos ha exigido a su departamento una mayor implicación sobre el terreno.
2: La titular de Sanidad se reunirá con el delegado del Gobierno en Ceuta, Miguel Ángel Pérez, con la directora del Instituto Nacional de Gestión Sanitaria, Isabel Muñoz, y con el presidente de la ciudad autónoma, Juan Jesús Vivas. Mónica García también visitará el Centro de Salud de Otero y el Hospital Universitario de Ceuta, donde se reunirá con la Junta de Personal y con representantes del Colegio de Médicos para después mantener un encuentro con representantes de organizaciones sociales.
0: Por otro lado, las autoridades marroquíes han obligado a abandonar Castillejos, junto a la frontera con Ceuta, los equipos de Radio Televisión Española y de la agencia EFE desplazados a la zona para cubrir la situación migratoria. La orden se comunicó verbalmente ayer y sin ofrecer ninguna explicación, más allá de que se trataba de instrucciones.
2: Una situación que ha provocado el más enérgico rechazo de esta casa de Radio Televisión Española al considerar que la expulsión supone un grave obstáculo a la libertad de expresión, de prensa y al derecho a la información. La corporación además reclama garantías para que sus periodistas puedan trabajar con libertad en el entorno fronterizo.
0: Y fuera de nuestras fronteras, un caza F-18 español desplegado en una misión de vigilancia aérea de la OTAN ha derribado esta madrugada un dron que había penetrado ilegalmente en el espacio aéreo de Rumanía. Según el Ministerio de Defensa rumano, es el cuarto aparato no tripulado derribado por el país este año.
2: Los radares detectaron el dron tras entrar desde la vecina Moldavia, al norte de la ciudad de Galati. El piloto español estableció contacto con el objetivo y recibió autorización para abrir fuego. El aparato fue derribado poco después de las 5 de la madrugada y sus restos cayeron en una zona deshabitada entre dos localidades. Rumanía, miembro de la OTAN y fronteriza con Ucrania, ha sufrido repetidas incursiones de drones desde el inicio de la invasión rusa. El pasado julio, cazas rumanos derribaron por primera vez 3 drones rusos que habían entrado en su espacio aéreo.
0: Aquí lo dejamos. Más información en próximos boletines y en rtve.es.
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0: 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A veces parece magia, pero no, es ciencia. La penicilina, el bosón de Higgs, el genoma humano, la electricidad, el grafeno, la nanotecnología. Los científicos amplían las fronteras del conocimiento estudiando a fondo el universo y la naturaleza. 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Y los astrofísicos se remontan miles de millones de años en la historia para averiguar cómo surgió el universo. La ciencia es una aventura apasionante. Los retos a los que nos enfrentamos son cada vez más complejos, pero actualmente solo el 30% de los investigadores son mujeres. Por eso, cada 11 de febrero se celebra el Día Internacional de la Mujer y la Niña en la Ciencia, una iniciativa para fomentar la vocación científica y tecnológica en las niñas. La ciencia y la igualdad de género son vitales para alcanzar los Objetivos de Desarrollo Sostenible, incluidos en la Agenda 2030.
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0: Solo una de cada cinco chicas de 15 años quiere dedicarse a profesiones técnicas, según datos de la OCDE, que es la Organización para la Cooperación y el Desarrollo Económicos. En España, las estadísticas revelan que, aunque las mujeres obtienen más del 50% de los títulos universitarios, su presencia en carreras como física o ingeniería no llega al 30%. Hoy nos acompaña Mercedes Moyá Lorente, que es doctora en Ciencias Físicas e investigadora de la Unidad de Excelencia María de Maeztu del CIEMAT. Hola, Mercedes, ¿qué tal?
1: Hola, muy bien. Encantada de estar aquí. Me hace mucha ilusión.
0: El 11 de febrero se celebra el Día Internacional de la Mujer y la Niña en la Ciencia. ¿Cuál es el objetivo de esta iniciativa?
1: Bueno, hay dos objetivos principales. Por un lado, el visibilizar a las científicas o las investigadoras, que se sepa que existen y que hay un trabajo que están haciendo, porque realmente, si no se cuenta con ellas, se pierde la mitad de la población, la mitad del talento que es bueno para la economía, para el desarrollo de los países. Y por otro lado, y como segunda razón, el fomentar a las niñas para que efectivamente estudien carreras científicas y tecnológicas. Y de algún modo que pierdan el miedo a que eso es una cosa o de hombres o de cosas de gente muy rara y este tipo de cosas. Entonces de ahí salen las dos vertientes de ese día de la mujer y la niña en ciencia.
0: Las ciudades españolas van a llenarse de actividades en multitud de lugares, en museos, en centros culturales, en universidades y también en centros de investigación. Uh-huh. ¿Qué agenda tenéis en el CIEMAT?
1: En el CIEMAT tenemos una agenda prácticamente completa a lo largo de la semana. Tenemos unas visitas a laboratorios, que son dos de los días, que creo que son el día 8 y el día 5, o el día 6, perdón. Y luego tenemos una actividad que se llama STEM Dating, que reúne a 80 niñas con 8 o 10 investigadoras, y cada grupo de 10 niñas va a ir hablando con una investigadora y moviéndose con las investigadoras y para preguntarle todo tipo de cosas. Y luego hay una última actividad que ya es el día 12, que es lo que se llama la Masterclass, que es una actividad que se hacía habitualmente en nuestra unidad a través del CERN también, y que es una especie de clase práctica con alumnos de institutos, pero en este caso se aplica solamente para hacerlo con niñas en vez de con niños y niñas. Y además de eso, yo que soy astrónoma, tengo también actividades a través de lo que se llama la Sociedad Española de Astronomía, que son actividades virtuales, porque nosotros no tenemos un centro de sociedad, sino que estamos en todo el territorio nacional. Y una de ellas es una cosa que se llama Charla con un Astrónoma, que es un chat en el que vamos a estar durante todo el día 7, hablando de lo que haga falta, todo el que nos pregunten.
0: Quizá lo más importante de todo esto, Mercedes, es que si las mujeres no llegan a la ciencia, hay una pérdida de talento que nos perjudica a todos, ¿no?
1: Efectivamente, así es. Eso es lo más grave. Y además es que se dice que con el tiempo eso va a mejorar, pero yo veo que desde que yo estaba en la universidad, que éramos aproximadamente un 25-30%, las cosas no han mejorado mucho. En la Facultad de Física sigue habiendo una proporción de alrededor un 30, a lo mejor es un 35, pero que no avanza por mucho tiempo que pase. Es decir, hay que poner mecanismos para... Yo creo que incluso en algunos casos se ha perdido. Por ejemplo, en informática, cuando yo estudiaba, había muchísimas mujeres, porque era una carrera que, por lo que fuera, se definía como una carrera de chicas. Y sin embargo, ahora en informática hay muy pocas mujeres, siendo como es una cosa que nos afecta a todos, una barbaridad, ¿no? Entonces eso yo lo encuentro una cosa bastante penosa.
0: Y en España, en nuestro país, ¿cómo es la presencia de la mujer en la ciencia con respecto a otros países?
1: Pues es muy parecida en términos europeos, el problema es básicamente el mismo, o sea que ocurre en un gran porcentaje. Yo creo que el problema no es tanto el entrar en la facultad, que les pasa a las mujeres que no quieren entrar en ese tipo de carreras, porque yo creo que ven el problema a la larga. Quiero decir que si te pones a mirar, yo he hecho una carrera que no ha sido mala, pero te pones a mirar quiénes llegan a jefes, quiénes llegan a directores de los institutos de investigación, quiénes son los rectores. Pues no estoy en el mundo académico, pero creo que el porcentaje de rectoras es algo así como un 6%. Entonces, eso a alguien que empieza joven, digo yo que si quieren hacer una carrera y quieren llevar una vida normal, pues les parece que es demasiado duro como para meterse en el problema, ¿no? Y entonces muchas veces ya no solo el problema de que no quieran, es que digamos no se animan, o sea que no solamente es un problema social de que no les atraes, sino que ellas mismas, las mismas niñas o las mismas chicas se autolimitan, ¿no?
0: Pero, ¿cuál sería la principal barrera, ¿no?, que impide que más mujeres lleguen al mundo de la ciencia?
1: Yo creo que es la percepción de que la ciencia es algo muy difícil. Yo siempre digo que para mí la física es muchísimo más fácil que estudiar derecho. Quiero decir que eso depende de cada cual, ¿no? Entonces hay muchas niñas que ya desde muy pequeñitas les autoconvencemos como sociedad de que eso no es una tarea de niñas, sino que es de chicos, y que las niñas para eso no valen. Entonces ese es un problema que aparentemente debía haberse eliminado y que era del tiempo de nuestras abuelas, pero sin embargo sigue ahí. Y entonces hay estadísticas, se han hecho estadísticas de que las niñas hasta los 5 o los 6 años ven igual a los niños que las niñas ven el problema de la misma manera, pero a partir de una edad muy joven las niñas empiezan a pensar que eso no es de niñas, y entonces las actividades de niñas son de otro estilo, y entonces ya eliminan el interés por la ciencia que puedan tener. Siempre las hay que quedan, por eso hay un 20 o un 30%, pero es menor del que podría llegar a ser.
0: No se trata de convencer, sino de orientar, básicamente. Pero los expertos advierten que la evolución del mercado del empleo se dirige hacia profesionales cuya formación esté relacionada con la ciencia, con la tecnología, con la ingeniería. Eso es lo que va a ser necesario en los próximos años.
1: Desde luego, estoy completamente de acuerdo contigo. Cada vez más la sociedad necesita gente especializada, y la ciencia y la tecnología están ahí. De hecho, nuestra sociedad, que está tan industrializada y avanzada, es gracias a la ciencia. Quiero decir que todas estas historias de móviles, de ordenadores, de la biotecnología, la medicina, cosas que nos hacen la vida más fácil, está todo basado en estudios científicos previos. Es decir, que la ciencia básica también hace falta antes de llegar a tener algo inventado, ¿no? Entonces es una pena que solamente haya hombres en esos campos.
0: No, porque al final todo lo que los científicos hacéis revierte en nuestro beneficio.
1: Efectivamente. Todo lo que los científicos hacemos y hacen, porque hay otros campos de la ciencia que también están revirtiéndome a mí. Sí, efectivamente, así es.
0: Mercedes, ¿cómo fue tu primera aproximación a la ciencia? ¿Qué te gustaba investigar?
1: A mí siempre me gustó la astrofísica. Entonces, mi padre me contaba que cuando yo era pequeña preguntaba qué estudiaba la física. O sea, que desde muy pequeña me planteé aquello y me decía: tú ves esta caja de cerillas, y yo quito la mano, la caja, ¿qué le pasa? Digo, que se cae. Pues eso es el efecto de la gravedad, y eso es lo que estudia la física. Y entonces ahí estoy, estudiando física y estudiando el efecto de la gravedad, en parte, ¿no? Yo lo que pasa es que cuando yo terminé no me dediqué a la física. Estudié un curso de ingeniería nuclear y me dediqué a la ingeniería. Entonces estuve unos años dedicándome a la ingeniería, pero me gustaba tanto la astrofísica que volví.
0: Es que alguien me ha dicho que publicaste un artículo y alguien te felicitó, y entonces dijiste: bueno, voy a seguir en el mundo de la ciencia.
1: Claro, entonces eso, bueno, yo volví, hice la tesis en la Facultad de Físicas de la Autónoma, y cuando ya terminaba aquello, mi camino natural hubiera sido retornar al mundo nuclear, y yo estaba en el Consejo de Seguridad Nuclear, y volver otra vez de funcionaria a trabajar con mis centrales nucleares. Pero entonces hubo alguien, un investigador americano que luego conocí, que me mandó un mensaje y me dijo que le había gustado muchísimo mi trabajo. Y entonces yo me planteé, dije: ¿cómo voy a abandonar esto si yo para esto valgo? Lo estoy haciendo bien. Y entonces ya me atreví a pedir una beca postdoctoral y me fui a Italia con mis 4 hijos que tenía entonces. Y ahí empezó mi carrera como astrofísica, realmente.
0: Bueno, eres la prueba de que se puede trabajar en investigación, dedicar tu vida a la ciencia, y bueno, y luego tener tu familia.
1: Efectivamente. Mis hijos además lo disfrutaron mucho el viaje a Italia, aprendieron italiano, se hicieron muchos amigos, tenían 10 o 12 años, y la verdad que recuerdan aquel viaje con mucho gusto. Sí, yo eso es otra cosa que siempre les digo a las niñas. Yo doy muchas clases damos charlas en colegios, todo el grupo, en colegios, institutos. Y una cosa que les decimos siempre, siempre al acabar las clases, es poner fotos de mi vida personal, incluyendo la de mis hijos, para que vean que se puede tener una vida normal, aunque uno haga ciencia. Y luego tiene una parte positiva, y es que hay una parte anormal, digamos, que no es tan habitual, pero que es muy divertida. Y es que vamos a los telescopios, vamos de congreso, viajamos mucho, tenemos colaboradores en todo el mundo, hacemos investigación igual en Australia que en cualquier otro sitio, y entonces esa parte es muy gratificante también, ¿no? El pensar que uno tiene amigos con los que trabajas en cualquier lugar del mundo también está muy bien, ¿no? Así que, bueno, no todo es sufrir. Trabajamos mucho, pero lo pasamos muy bien.
0: Vamos a hacer una breve pausa y regresamos enseguida.
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0: Yo supongo que a lo mejor hay mucha gente, muchas mujeres que se plantean, bueno, es que si me dedico a esto, al mundo de la ciencia, pues igual tengo que ir a ejercer mi profesión fuera de España y esto me va a impedir muchas cosas, ¿no? Uh-huh. No tiene por qué ser así.
1: Bueno, no tiene por qué ser así en general, se viaja mucho y efectivamente se sale, pero también con otras profesiones hoy día se tiene que ir fuera. Quiero decir que eso no es solamente un problema de la ciencia, sino que en general en España hay poco trabajo y se tiene que salir fuera. En ciencia en general sí que hay una cosa que se llaman estancias postdoctorales que están son valiosas en principio, porque uno aprende a ver cómo se investiga en otro país y siempre se han fomentado. Entonces es cierto que yo salí 2 años fuera y en general la gente sale después de hacer la tesis, ¿no? Pero, como os decía antes, yo no solamente valoro el hecho de poderte ir, que siempre se puede uno ir, sino que además eso suele ser algo gratificante, porque uno hace amigos en otros sitios, que también es una cosa buena. Y además se aprende mucho de cómo se pueden hacer las cosas en otros países, ¿no?
0: La cosmología es una rama de la astrofísica. ¿Qué diferencia hay entre...?
1: De alguna manera sí. O sea, la astrofísica empezó primero, digamos, es cuando uno mira los cielos y observa los objetos que hay, lo que llamamos objetos celestes, un planeta, una estrella, una galaxia. La cosmología surgió después como consecuencia de todos los estudios de Hubble, de cómo el universo se expandía, y entonces de algún modo lo que estudia es el universo como un todo. Digamos, cómo el universo cómo ha evolucionado, las leyes de origen de cómo se formó. Y lo que pasa es que poco a poco la cosmología se ha ido convirtiendo en algo también observacional. Cada vez hay más cartografiados de muchas galaxias, de lo que se llama la estructura a gran escala del universo. Y a partir de ahí, poco a poco, van, digamos, reduciendo el tamaño de lo que observan y la astrofísica va aumentando lo que observan, de modo que ya poco a poco se van acercando.
0: Mercedes, los científicos estáis observando el universo, buscando, ¿no?, escudriñando, pero el universo nos envía información, ¿no? Eso es lo que estáis analizando.
1: Sí.
0: ¿No?
1: Nosotros observamos, detectamos la luz que viene, que esa es la manera clásica de observar el universo a través de la luz, y entonces tenemos telescopios que se llaman telescopios ópticos, y con eso mira uno la luz que uno ve normalmente, la luz que puede ser azul, roja, verde, y nosotros la detectamos. Pero además de eso, la luz también tiene otras longitudes de onda, es decir, que también se puede observar la luz del infrarrojo y ya hacia el radio, y entonces eso ya se observa con antenas. También se puede observar la luz muy energética, y entonces eso ya observa la luz como fotones, como partículas, y eso es en lo que están trabajando mis compañeros y se observa en la unidad de María de Maeztu, ya la parte de partículas, ¿no? Y por otro lado, además de eso, tenemos lo que son partículas de verdad, es decir, no solo fotones, sino partículas materiales, que son núcleos de átomos que también alcanzan, llegan a la Tierra. Esos núcleos de átomos normalmente vienen de todo cualquier lugar del universo. El Sol, por ejemplo, emite muchos rayos cósmicos y esos rayos cósmicos también se detectan en Tierra. También nos dan información.
0: Bueno, esto paraliza a cualquiera. Actualmente solo conocemos el 5% de la composición del universo. El resto es materia y energía oscura, ¿no?
1: Efectivamente, así es. La materia que se denomina materia bariónica o materia normal es lo que nosotros vemos. Es decir, que al observar una estrella, al observar una galaxia, uno puede saber cuánta masa hay, pero esa masa, la que procede de la luz, es masa bariónica. Hay una relación más o menos directa entre cuánta luz tienes y cuánta masa tienes. Observando galaxias, ya en los años 50, se vio que la luz tenía un decaimiento con el radio, es decir, que cada vez había menos cuando la galaxia se acaba, y sin embargo los movimientos seguían siendo como si hubiera más masa. Eso quiere decir que hay una masa que no se ve, que no es luminosa, es lo que se llama la materia oscura, y eso, según los cálculos modernos, es como un 23%, un 25% de la masa de la composición del universo. Pero además ya en los años 98-2000 se detectó, a través de lo que se llaman las supernovas de tipo 1A, se vio que había una relación entre la distancia a la que están y el movimiento que tienen, y gracias a esos datos, que están en lo que se llama el diagrama de Hubble, se vio que los modelos cosmológicos normales no funcionaban y que había que tener otro modelo cosmológico más, en el cual el universo no solamente se expande, sino que se expande aceleradamente, y por tanto tiene que haber otra componente en el universo que hace que eso se expanda de esa manera acelerada, y eso es lo que se denomina energía oscura.
0: Pero lo que tenéis claro es que el universo está en continua expansión.
1: El universo está en continua expansión. Eso ya lo descubrió Hubble, este astrónomo inglés que está en todas partes ahora, lo descubrió en los años 20, es decir, hizo un estudio de cómo se movían las galaxias en función de la distancia a la que estaban, y ya vio que cuanto más lejos estaban, más rápido se movían. Por tanto, eso quiere decir que cuanto más cerca, menos se movían esos que se están expandiendo. Lo que quiere decir que en un momento dado, si miras hacia atrás, si ahora se están expandiendo, en un momento pasado estaban cada vez más cerca, y por tanto en un punto origen todo estaba en el mismo lugar, y eso es lo que se denomina el Big Bang, porque estaba todo en forma de plasma en el sitio del origen.
0: ¿Y lo del Big Bang también queda claro?
1: Sí. En principio sí. Lo que pasa es que hay un problema ahí, y es que a los físicos no nos gustan las singularidades, y eso es lo que se llama un punto singular. Entonces, además de eso, desde el punto de vista observacional, es muy difícil alcanzar el punto cero, de algún modo, porque la luz solamente llega desde un determinado punto hacia adelante. Digamos que el Big Bang empezó siendo un plasma tan, tan denso que la luz no podía escapar de ese plasma. Entonces, esa luz nunca puede llegar a nosotros. Cuando ya empezó a llegar, había pasado un tiempo, entonces ya, digamos, la densidad era un poquito menor y la luz podía escapar, por ver una imagen más fácil. La luz ya puede escapar y llegó a nosotros. Esa luz que llegó a nosotros de los primeros momentos es lo que se llama la radiación de microondas, la radiación de fondo de microondas.
0: O sea, el comienzo del espacio y del tiempo es el Big Bang.
1: El comienzo del espacio y del tiempo es el Big Bang. De alguna manera, a mí me preguntan muchas veces en los niños, en los colegios, ¿y antes qué había? Claro. Antes no había, es que no tiene, el concepto no significa nada. Antes no había tiempo y no había espacio, y por tanto no tiene sentido la pregunta.
0: Luego, si antes del Big Bang no había nada, ¿cómo se puede salir algo? ¿Cómo puede salir,
1: ¿cómo
0: algo,
1: puede
0: de
1: salir
0: nada?
1: Algo de la nada, ¿no? Esto es lo que estudian los físicos de altas energías. Se supone que hay en un vacío, a partir del vacío, yo de esto sé poco, pero bueno, a partir del vacío hay unas ciertas fluctuaciones, y de esas fluctuaciones sale materia y antimateria, y entonces a partir de ahí empiezan a aparecer partículas, y a partir de esas partículas se va creando el universo. Pero efectivamente el origen es la nada.
0: Bueno, es una tarea apasionante, es titánica también, pero estáis buscando nuestro origen.
1: Sí, el origen y sobre todo la explicación física, es decir, cuál ha sido la física que hace que todo eso ocurra y por qué. En realidad son las preguntas que se ha hecho el hombre desde que el mundo es mundo, ¿no? ¿De dónde venimos? ¿A dónde vamos? ¿De qué estamos formados? ¿De cómo estamos hechos? ¿De qué forma la materia? Son las preguntas básicas. Entonces, lo bueno de esto es que hacemos preguntas básicas que uno quiere obtener porque sí, de algún modo, ¿no? No intentas sacar nada práctico de ello y, sin embargo, de la propia... del propio desarrollo de todo eso se sacan muchas cosas que luego pueden ser útiles a la sociedad.
0: Esas fotografías que vemos que, bueno, habitualmente publica la NASA, claro, porque tiene unos medios técnicos impresionantes, ¿no? Bueno, ¿esas imágenes se corresponden a la realidad? ¿El universo es así?
1: Sí, sí, el universo es así. Es así de bonito, de algún modo, ¿no? Hombre, son imágenes, bueno, como os decía antes, las imágenes podían ser... antes eran fotografías, como las que teníamos de placas fotográficas. Ahora son imágenes sacadas con CCDs y muchas veces se sacan a partir de filtros. Entonces uno tiene una imagen en el azul, otra imagen en el rojo, otra imagen en el verde, otra imagen incluso en radio, otra imagen en altas energías, son rayos X. Y muchas veces lo que se hace es que se juntan todas esas imágenes para hacer una imagen completa. Entonces tienes toda la información. Entonces, por ejemplo, hay imágenes llamativas de que tienes una galaxia, que la ves en la luz del visible hecha con un telescopio normal, y luego tienes un chorro de gas que se obtiene con un detector de rayos X, o una superficie que te da por donde hay gas frío, que es lo que viene de las antenas de radio. Entonces todo eso junto da muchísima información. Eso es lo que se llama hoy en día estudio multifrecuencia de las galaxias o del universo, y que es realmente impactante.
0: Hay que animarse, porque las posibilidades son infinitas, y además es que está claro, ¿no? La ciencia necesita mujeres.
1: La ciencia necesita mujeres. La sociedad necesita la ciencia de las mujeres igual que necesita la ciencia de los hombres. De otra manera es un desperdicio de energía y de talento.
0: No, y además una manera de corregir lo antes posible un desequilibrio histórico, ¿no?
1: Bueno, lo que pasa es que ha sido un desequilibrio de visibilización, porque muchas mujeres también han trabajado en ciencia en el pasado. Lo que pasa es que no se conocían, porque la historia se escribía de otra manera y no se contaba con ellas. Pero poco a poco, a medida que se van haciendo estudios, se va viendo más mujeres que sabían o que decidían. Lo que pasa es que a lo mejor se disfrazaban de hombres, igual que se ha visto en algunas películas, o simplemente se obviaban sus nombres en los anales de la historia, pero eso no quiere decir que no existieran.
0: Mercedes Moyá Lorente, doctora en ciencias físicas e investigadora de la Unidad de Excelencia María de Maeztu del CIEMAT. Te doy las gracias por tu visita a la radio. Ha sido un placer escucharte.
1: Muchísimas gracias a vosotros por haberme invitado.
0: Kamal Abkari se ha encargado hoy de la realización técnica. 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
1: Meni se Monika Gustová, jsem tady v rádiu ve Španělsku, kde žiju už tak 530 let a jsem spisovatelka a taky jsem překladatelka a novinářka. Soy, me llamo Monika Gustová, soy de origen checo, pero hace muchísimo tiempo que vivo en España, 35 años. Soy escritora y también traductora y periodista.

0: Estamos escuchando El Moldava, un poema sinfónico precioso de Viedrich Smetana, perteneciente a un ciclo titulado Mi patria. Su patria es la misma que, al menos como patria natal de nuestra invitada Mónica Sgustova. Y el Moldava es el río que baña su ciudad natal, Praga. Muchísimas gracias por acompañarnos, Mónica.
1: Pues muchas gracias a vosotros.
0: ¿Qué significa para ti esta música que estamos escuchando?
1: Pues para mí es una música muy importante, la verdad, porque la iba oyendo desde pequeñita, porque Smetana, Beatriz Smetana, su compositor, ¿no? Pues fue mi tatarabuelo. Y entonces, claro, siempre teníamos como, no sé, entradas gratis para todos sus conciertos y tal. Y entonces, claro, yo, para bien o para mal, desde pequeña siempre iba oyendo su música en los conciertos. Y claro, de pequeña me aburría bastante, pero bueno, ahora estoy contenta.
0: Ahora lo valoras. Bueno, Mónica, qué ilusión me hace hablar con la tataranieta de Smetana, que tanto admiro. Bueno, Mónica Sgustova, aparte de tataranieta, es escritora y traductora y desde los años 80 vive en Barcelona. Antes vivió en Estados Unidos, donde se formó en literatura comparada. A ese país llegó con 16 años cuando, con su familia, huyó de la dictadura comunista que oprimía a su país natal. Sgustova se ha convertido en una voz esencial para comprender la memoria del siglo XX y las historias silenciadas de Europa del Este. Su obra está marcada por el exilio, la identidad y la resistencia, y ha acercado al lector hispanohablante a autores fundamentales como Raval, Kundera, Anaximandrova o Havel. Sus libros, además, se han traducido en 9 idiomas. Hoy viene además con un nuevo título bajo el brazo, La traductora de haikus, precioso, en el que relata con gran sensibilidad, humor, poesía y nostalgia los efectos devastadores del exilio. La protagonista es Hanna, una mujer nacida en Praga que, acosada por el régimen, abandona su país con su marido y sus hijos para empezar una nueva vida en Estados Unidos. Mónica, una biografía muy parecida a la tuya.
1: Pues bastante, sobre todo la de mi madre, porque yo en una novela traté un poco mi relación con mi madre desde mi punto de vista, y entonces esta es como un poquito, bueno, otra novela que habla más de mi madre, porque yo me di cuenta de que mi madre se merecía otra novela por la vida que tuvo, por todo lo que sufrió, por todo lo que supo superar y bueno, todas las cuestiones que se ponía, que se planteaba, todas las reflexiones, todo esto está en el libro.
0: ¿Cómo recuerdas tu infancia? Naciste en 1957.
1: Sí, pues la infancia, como todas las infancias, la mayoría, pues era bastante buena, con mis padres muy buena, nuestros veranos, nuestros, no sé, navidades y todo esto muy bonito. En la escuela, pues era una escuela comunista y entonces había como un poco de desigualdad, estaban, como mis padres no estaban en el Partido Comunista, entonces siempre los hijos de la nomenclatura comunista tenían preferencia, y claro, esto de alguna manera te marcaba, siempre te sentías como un poco atrás, ¿no? Detrás de los otros niños. Y pero bueno, claro, yo creo que también es bueno para mí, que era bueno para mí, porque me enseñó a superar muchas cosas, ¿no? A no dejarme ir con el río, sino realmente superar las cosas que se tenían que superar, que eran muchas en un régimen dictatorial.
0: Claro, hablas también en la novela del miedo a expresar lo que uno piensa, y sobre todo el miedo también, entiendo, de unos padres que no son, como dices, del Partido Comunista, y el miedo a que tus hijos puedan hacer algún comentario impropio que les pueda poner algún aprieto en el cole, ¿no?
1: Totalmente, sí, mis padres, y además estaban como muy claros sobre esto en casa, eran unos resistentes al régimen, eran disidentes del régimen, y entonces nosotros recibíamos, mi hermano y yo, recibíamos como una historia en la escuela, que bueno, que el comunismo pues es el progreso y que vamos hacia pues el mejor futuro y cosas de estas. En cambio, pues en casa sabíamos por nuestros padres que bueno, que era un régimen dogmático, un régimen restrictivo, y que no teníamos que creernos nuestros bueno, lo que nos decía la gente en la escuela y todo esto, ¿no? O sea que era realmente como la dialéctica, nuestra cotidianidad estaba marcada por esta dialéctica, y la verdad es que era muy interesante tener que saber, como bueno, intentar saber para un niño o una niña dónde está la verdad, más cerca de lo que dicen los maestros o los padres, ¿no?
0: Entiendo también que en esa dialéctica hay un hecho fundamental en la novela que le pasa a alguien, y es el tema de bueno, de las autoridades comunistas que intentan constantemente bueno, pues que los adultos se denuncien entre sí, ¿no? Convertir a cada ciudadano en un chivato o chivata, que es algo terrible.
1: Sí, creo que esta es una de las peores cosas que tienen las dictaduras, ¿no? Esto de que no puedes nunca fiarte de nadie, porque como ya sabemos por la Stasi, por ejemplo, en Alemania Oriental, pues incluso marido y mujer tenían que desconfiar el uno del otro, porque a lo mejor el uno se chivaba cosas sobre su mujer o su marido, ¿no? Y esto no era una cosa excepcional, pasaba bastante, también con los mejores amigos, amigas y tal. O sea que una cosa como bastante, bastante difícil, ¿no? Y claro, yo todas esas cosas no las sabía de niña, las supe más tarde por todo lo que me contaron mis padres a continuación, y por eso yo, la verdad es que he escrito bastante sobre las dictaduras y la huida de las dictaduras, y bueno, la verdad es que desgraciadamente hoy otra vez es de actualidad, porque claro, tenemos una casi dictadura o régimen que se está implantando como autoritario en Estados Unidos y en muchos otros países, ¿no? O sea que esperemos que en Europa no pase y tengámoslo muy en cuenta. Estoy hablando de mi propia experiencia, estoy intentando también decir a la gente, cuidado, que bueno, la democracia es algo como muy precioso que tenemos que salvaguardar cada día.
0: Comparto tu preocupación, y además tú que has dedicado tanto a escribir y a explicar cómo eran esas dictaduras opresoras, Del régimen comunista y de otro, bueno, que son iguales al final, ¿no? De otro signo. La ideología oficial, yo creo que no se diferencia en los métodos que utilizaban unos y otros, ¿no? Y me parece interesante el dilema moral que planteas en este último libro, en La traductora de haikus, en el sentido de cuando la policía secreta te insta a ser un chivato. Claro, a todos los principios de primeras dices, bueno, ni de broma, ¿no? No quiero colaborar con este régimen. Pero muchas veces se utilizaban técnicas espurias para obligarte a hacerlo, ¿no? Al final, para salvar a tus familiares, a tus amigos, a quien querías, acababas colaborando. Y eso está muy presente en la obra, ¿no? Pero eso está bien o eso está mal. Claro, es que la vida no es en blanco y negro.
1: Claro. Entonces yo creo que aquí el lector tendrá que tomar su propio partido, porque no está como resuelto, digamos, ¿no? Se plantea como un dilema moral, como tú has bien dicho, pues porque la protagonista, esta Yana, que es la madre, bueno, de los hijos, pues ella tiene que como denunciar o exponer sus hijos y su marido a un grave peligro, ¿no? Y bueno, pues ella se decanta a salvar la familia, que es lo que yo creo que harían muchas, probablemente, mujeres. Pero bueno, tampoco está claro, porque bueno, algunos de los héroes, por ejemplo, Václav Havel, ¿no? Para citar a un checo, pues él hizo lo contrario. contrario, él realmente se expuso, aunque esto le costara también lo suyo a su familia, ¿no? Lo que pasa es que él no tenía hijos, o sea que era como un poquito más fácil, ¿no? Teniendo hijos es muy difícil pensar que incluso un régimen así puede matar a lo mejor a tus hijos. Pues ¿qué haces? ¿Realmente eres tan heroico como para poder sacrificar a tus hijos, o los hijos tienen realmente preferencia ante, pues no sé, tener que denunciar a tu vecino, amigo, lo que sea?
0: Muy duro. Otro de los hechos de los que hablas, ¿no? El padre de Hannah, de Yana, de la protagonista, muere en un accidente. Él era disidente. Este tipo de accidentes eran sospechosamente habituales también.
1: Sí, la verdad es que siempre cuando pasa un accidente así, siempre pensábamos que bueno, que podía no haber sido una casualidad, sino algo preparado por la policía secreta, porque realmente estos accidentes eran como, bueno, estaban casi a diario preparadísimos para los lo que ellos llamaban los enemigos del pueblo, ¿no?
0: A los 16 años, tus padres huyen a través de la India a Estados Unidos como los protagonistas de tu última novela, y como hizo también la propia hija de Stalin, que relataste, creo, en Las Rosas de Stalin, y que a mí me llamó muchísimo la atención cuando conocí esa historia. Claro, la propia hija de Stalin tuvo que huir de la URSS.
1: Claro, claro, es realmente curioso, porque es que había además algún paralelismo, ¿no? Yo tenía 16 años cuando mis padres huyeron con sus hijos, y ella, la hija de Stalin, tenía 40, pero hicimos pues un recorrido un poco parecido, porque ella se fue a los Estados Unidos a través de la India, al igual que pues mi familia, ¿no? Mis padres con sus hijos. También fuimos a Bombay, a Delhi, y en Delhi mis padres pidieron el visado para toda la familia para poder huir a los Estados Unidos, lo mismo que hizo en la misma embajada, lo hizo como cuatro o cinco años antes, lo hizo la hija de Stalin.
0: Bueno, me imagino que cuando diste con esa información te quedarías absolutamente sorprendida. Bueno, de ese viaje difícil y peligroso viaje de huir, llegáis a Estados Unidos. Este libro habla mucho del exilio, y de hecho voy a leer un fragmento en el que escribes: eso era el exilio. De repente te convertías para los demás en un idiota, incapaz de hacerte entender, de hilvanar cuatro palabras seguidas con sentido. Tu lengua materna, aquella con la que siempre hablaste con tus padres, con tus abuelos, con tus hijos y amigos, aquella con la que te enamoraste y expresaste lo más íntimo en ti, de pronto esa lengua no sirve para nada. Es un desecho que los demás desprecian.
1: Sí, así es, la verdad. Es muy duro esto, ¿no? Porque la lengua que tú cultivas, que es la tuya, que es la más íntima, que es la lengua del amor paternal y erótico y de toda clase, pues de golpe pues lo tienes que olvidar casi, si no olvidar, pues aprender otro idioma al cual le tienes que dar toda la preferencia, porque si no eres como inexistente realmente, ¿no? Y la gente te trata como, sí, como un imbécil, lo que se dice en el libro, porque cuando no sabes hablar bien, es que la gente de golpe pues te habla como gritando, como si, bueno, si hablara a todo volumen, entonces hubiera como más comprensión. No sé, cosas como muy curiosas, que cada día por algo te sientes herido, por no haber entendido algo, por haber dicho algo mal, por haber ofendido a alguien sin querer. Bueno, mil situaciones difíciles.
0: ¿Cómo recuerdas tú tu llegada a Estados Unidos? Imagino que, claro, no tenías el bagaje de y todo, no habías vivido todo lo que habían vivido tus padres, que les daba la razón para irse para huir de Praga. Y una chica de 16 años se encuentra en esta situación, y tampoco es fácil, porque estás en una edad en la que encima pues lo que quieres es tener amigos, ligar y ser feliz.
1: Claro, claro, claro, totalmente. Bueno, los primeros días que era como una especie de aventura que yo viví como una jovencísima turista, pero bueno, luego cuando tuve que ir primero al colegio y luego a la universidad, entonces vi tantas cosas que no me gustaban o cosas que, bueno, que chocaban, que eran raras para mí, a las que no quería acostumbrarme, y todo esto pues no sabía cómo solucionarlo para mí, ¿no? Entonces lo que hacía, y lo hacían muchísimos otros también, que eran extranjeros, los extranjeros nos hacíamos amigos de otros extranjeros, ¿no?
0: Claro.
1: Y pues esto era como, y así pues criticábamos los americanos y criticábamos la manera de cómo comían y cómo hablaban y cómo todo, ¿no? Y así esto nos hacía sentir como un poquito mejor. Pero yo muy pronto me di cuenta que todo esto era como bastante falso y que en el fondo lo que tenía que hacer es tener al menos algunos amigos que fueran del país, ¿no? Y entonces así lo hice. Estaba con los estudiantes, los foreign students, ¿no? Los estudiantes de fuera, que eran muy interesantes porque realmente esta era mi verdadera universidad. Saber cómo qué se hacía en Japón o Corea, por otro lado, por ejemplo, en Sudáfrica y Sudamérica, ¿no? Porque o los países árabes, ¿no? Porque realmente cada pueblo representado por sus estudiantes, pues tenían sus idiosincrasias. Y claro, yo disfruté muchísimo y aprendí muchísimo de todo esto, ¿no?
0: Qué interesante.
1: Sí, pero al mismo tiempo me di cuenta que necesitaba también pues estar en contacto con los americanos. Y no era fácil, pero básicamente mis grandes amigos, que todavía soy amiga de ellos, eran judíos que básicamente eran como o hijos o nietos de gente que había emigrado durante la Segunda Guerra Mundial, judíos de Polonia, de Alemania y de otros países europeos. Y claro, los judíos eran como muchísimo más abiertos, ¿no? que los demás americanos.
0: Mónica, estudiaste literatura comparada en la Universidad de Illinois y justo entiendo que cuando ya estabas, digamos, más adaptada a tu nueva tierra, decides lanzarte a la piscina, cruzar de nuevo el charco y venirte a Barcelona. ¿Por qué?
1: Sí, la verdad es que, bueno, una vez tuve que coger el avión y irme, bueno, por trabajo a Mallorca, y entonces hice escala en Barcelona de 24 horas y era una ciudad que, bueno, en verano me encantó, era como, me pareció mágica, una metrópolis mediterránea con muchísimo gótico, como yo estaba acostumbrada a ver en Praga, y que en Estados Unidos no había nada de gótico, evidentemente, y pues sus habitantes me parecían pues muy abiertos, había música por todas partes, gente hablando de política, de lo que quisieras, por las calles incluso y en las terrazas de los cafés. Todo esto yo la verdad es que lo echaba de menos en Estados Unidos. Y bueno, pues para mí se convirtió Barcelona en una especie como de ciudad ideal, a la cual pues mi meta era ir a parar un día, ¿no? Y bueno, pues al final lo llevé a cabo y todavía no me he cansado, estoy bien aquí.
0: Imagino que te pasó, como cuenta la hija de Hanna, Milena, que es la que se viene a vivir también a Barcelona, los comienzos, intentando trabajar de cualquier cosa, no sé si de modelo, como cuenta Milena también.
1: Sí, era, la verdad es que es como esta parte es bastante como
0: autobiográfica.
1: Sí.
0: ¿Y recuerdas qué es lo que más te llamó la atención, lo primero?
1: Lo primero que me llamó, bueno, personalmente lo que me, bueno, claro, lo que ya he dicho, ¿no? Tanto diálogo por todas partes, gente hablando, ¿no? Gente parándose delante de los músicos que estaban en cada esquina. Y lo que personalmente me llamó la atención, pero como en relación conmigo misma, era que todo el mundo tenía como algún sitio a donde ir, algún trabajo, alguna cita con sus amigos. Bueno, tenían una vida pues con muchísimas cosas y muy rica. Se veía por la calle, en cambio yo no tenía a nadie y no tenía a dónde ir.
0: ¿Y sabías el idioma ya entonces o llegaste de nuevas?
1: Yo la verdad es que no sabía el idioma, solo sabía el checo, el inglés y el francés, pero el castellano no lo sabía, ni mucho menos el catalán, claro.
0: Mónica, ¿y ahora escribes directamente en castellano?
1: Sí, algunos libros sí, algunos más, otros menos. Básicamente las novelas, primero tomo los apuntes y hago como una primera versión en checo y luego hago como una segunda versión ya muchísimo más pulida en castellano, sí.
0: Bueno, es que me parece fascinante, desde luego, tu dominio del castellano. Este, la traductora de haikus, lo escribiste en checo.
1: Bueno, lo que te digo, sí, que tome estos apuntes y tal. Pero
0: lo pensaba
1: luego,
0: porque digo, si has sido todo, sí, autobiográfico, a lo mejor has sentido la necesidad, sí, de escribirlo, sí, en tu lenguaje.
1: Totalmente,
0: materno.
1: Pero bueno, era como la primera versión y luego la escribí en castellano y luego volví otra vez al checo, porque claro, en checo también se ha publicado el libro, ¿no? Que como todos mis libros,

0: ¿También tus padres?
1: Sí, mis padres tomaron la decisión de no volver y entonces mi padre, mi madre no, pero mi padre iba como cada año a Praga porque él era, bueno, miembro de la Academia de Viena, entonces cada año tenía que ir a Viena y de allí se iba en tren a Praga. Pero mi madre no quería porque era como, bueno, era su pasado que había dejado atrás y entonces ahora vivía en el presente y ya está, ¿no?
0: Es que leyendo esto,
1: Sí.
0: yo pensaba, fíjate, en la película de Cinema Paradiso, cuando el protagonista se va y deja Sicilia, ¿no? Y su amigo mayor le dice, no vuelvas. O sea, para volver a los sitios cuando te vas tiene que haber pasado mucho tiempo para que no te duela volver.
1: Claro, yo creo que esto es verdad. Proust también lo dice, ¿no? Marcel Proust dice que no vuelvas a los sitios
0: Donde fuiste
1: donde
0: feliz.
1: fuiste feliz y donde con los que sueles soñar, porque puedes quedar muy desengañado, ¿no? Yo creo que esto es verdad, pero bueno, yo me he acostumbrado a tener como varias ciudades que son como las mías y donde paso tiempo, donde tengo muchos amigos y donde vamos, son mis ciudades, ¿no? Y Praga es una de ellas.
0: Y Barcelona también. ¿Qué es lo que más te gusta de Barcelona?
1: Pues de Barcelona yo no sé qué decirte, es que es
0: Se te
1: como
0: gusta todo.
1: porque yo ya estoy viviendo aquí,
0: Claro.
1: entonces me gusta el mar, me gustan las avenidas, pero sobre todo el barrio gótico, las pequeñas callejuelas así torcidas y tal y bueno, y estos muros con las plantas encima y bueno, me gusta como lo antiguo, ¿no? Lo románico, lo gótico. Es lo que más me gusta. Y bueno, el ambiente, digamos, de la gente, la manera de ser de la gente, se parece bastante a los checos, ¿no? Que son como, no son como exageradamente felices ni ríen demasiado como podrían
0: Sí, no
1: ser, no sé,
0: demasiado
1: otros,
0: expansivos, ¿no?
1: no demasiado expansivos, pero bueno, son más o menos como yo y esto ya me va bien.
0: Bueno, para terminar te vamos a despedir con el coro final del cuarto movimiento de la novena sinfonía de Beethoven, con la Oda a la Alegría, como me has pedido. Pero sí quería una reflexión final que además, aunque la hemos esbozado hace un momento, un poco porque todas tus obras yo creo que tienen ese intento de comprender un pasado tan, bueno, tan reciente como es la Segunda Guerra Mundial y todo lo que vino después, y que tendría que servir como aviso a navegantes para el futuro, y sin embargo nos encontramos ahora en 2026, como decías antes, pues con cosas que nos van recordando poco a poco, salvando las distancias, a aquellos años, a aquellos regímenes.
1: Totalmente, es así, ¿no? Y entonces yo he escogido esta música de Beethoven porque es un poco el himno europeo. No se oye mucho como himno, pero bueno, los himnos son un poco prescindibles, deberían de serlo. Pero me gusta mucho esta música porque me gusta pensar en Europa. Me gustaría pues que nuestro sueño común fuera Europa. Para mí lo es y espero que este sueño, vamos, que se vaya realizando y que vaya más y que,
0: Que
1: bueno,
0: no lo perdamos.
1: que no lo perdamos nunca y que no haya dictadores como los de antes y como los de ahora que tengan ganas de quitarnos este sueño.
0: Pues Mónica Gustova, un placer hablar contigo y sobre todo leerte ahora en tu última novela, La traductora de haikus, publicado por Galaxia Gutenberg. Muchísimas gracias por atendernos.
1: Muchas gracias a vosotros, a ti, por esta preciosa entrevista, tan bien pensada, tan bien reflexionada.

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1: El pan es importante. El trabajo es importante. Pero las rosas no lo son menos. Vivir no es solamente sobrevivir. Y el arte, de alguna manera, contribuye a fabricar esas rosas. Y si no me creen, piensen cuántos de sus mejores momentos de felicidad no han estado mediados por un libro, por una canción, por un baile.
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3: 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Seguimos con Artes Escénicas y un nuevo enigma de Víctor Clavijo.
4: Bueno, Dani, pues vamos con la novena y penúltima entrega de nuestras adivinanzas teatrales. Para esta ocasión he elegido el siguiente fragmento de una misteriosa obra de teatro, de cual dice así: Os confieso, señora, que no tengo talento para el disimulo y que mi corazón es sincero. No os diré que sigo teniendo los mismos sentimientos hacia vos, ni que ando por estar a vuestro lado, porque, en fin, lo cierto es que solo partí para huir de vos. Y no por las razones que podéis imaginaros, sino por puro motivo de conciencia y por no creer que pueda seguir viviendo a vuestro lado sin pecar. Me entraron escrúpulos, señora, y abrí los ojos del alma a lo que hacía. Me hice la reflexión de que, para desposaros, os arrebaté a la clausura de un convento, que habéis roto unos votos que os ligaban a otra parte, y que el cielo es muy celoso de este tipo de cosas. Hizo presa en mí el arrepentimiento y tuve miedo de la cólera celestial. Creí que nuestro matrimonio no era más que un adulterio disfrazado, que nos atraería alguna desgracia de lo alto y que, en fin, debía tratar de olvidaros y ofreceros el medio de volver a vuestras primeras cadenas. ¿Querríais oponeros, señora, a pensamiento tan sano y que por reteneros ponga yo al cielo contra mí?
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4: Pues vamos con las pistas sobre este fragmento que acabo de leer. El protagonista de esta función es un noble que convierte la seducción en una forma de desafío constante a las normas morales y religiosas de su tiempo. La segunda pista, te diré que el autor de esta función se puso enfermo representando él otra función que él había escrito y pocas horas después murió en su casa. Y la tercera pista que te diré es que este texto también sirvió en parte como inspiración para una famosa ópera que se escribió un siglo después. ¿De qué obra estoy hablando?
3: ¿Y dónde te encuentras esta semana?
4: Pues mira, Dani, ya sabes que no te voy a decir dónde estoy. Es que no me gusta ser tan claro y tan directo de primeras. Me gusta jugar un poquito y darte pistas. Así que te voy a decir que estoy en un teatro que lleva el nombre de un famoso compositor que murió muy joven y al que muchas personas llamaron el Mozart vasco. Te diré también que este teatro está junto a un río y, en tercer lugar, que está en una ciudad industrial, pero también muy ligada al arte y a la arquitectura contemporánea. ¿Tú dónde crees que estoy?
3: Venga, vale, no lo dice. ¿Resuelves los enigmas de la semana pasada?
4: El texto pertenece a Bodas de Sangre, de Federico García Lorca, en concreto al personaje de la luna. Ya sabemos que la luna es un personaje alegórico que representa el inicio de la tragedia, la muerte. Y quiero pensar que las imágenes que se han descubierto pues este mismo año de Federico en movimiento, esta película que estaba oculta, que se ha encontrado recientemente, donde se ve a Federico vestido de luna durante su gira de la barraca, quiero pensar que pertenecen a Federico interpretando precisamente a la luna en la gira de la barraca. Quizá pertenezcan a otro momento teatral, pero yo quiero pensar que pertenecen a este momento teatral. Y el lugar en el que me encontraba era el Teatro Español, un teatro muy ligado precisamente también a Federico García Lorca, porque un año más tarde de estrenar Bodas de Sangre, o apenas unos meses más tarde, en 1934, estrenaba justo en este Teatro Español la obra Yerma. Así que, bueno, el enigma de la semana pasada fue muy lorquiano y queda resuelto.
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3: Y ahora vamos a conectar con otro punto de España donde se vive de manera intensa todo esto relacionado con las artes escénicas y el territorio. Cristina, ¿dónde estás?
6: Buenos días, pues estoy a orillas de la Arlanza, aquí en un sitio privilegiado que es Covarrubias. ¿Sabes? Delante del río, que realmente es un privilegio estar aquí con los patos, los cangrejos, la nutria que viene por las mañanas a vernos.
3: ¿En serio tenéis una nutria también?
6: Tenemos una nutria, sobre todo, que va construyendo río arriba sus casas y sus pequeñas presas todavía. Es un privilegio verla, la verdad.
3: Cristina Izquierdo es directora artística del Festival Mujeres Creadoras de Castilla y León, que tiene carácter internacional, llega a su octava edición, este Festival Internacional de Mujeres Creadoras, y ahora vamos a entrar en detalle, pero Cristina, tú y yo nos conocemos desde hace unos cuantos años. Los oyentes de Radio Nacional me conocen también desde hace unos cuantos años, y yo creo que nunca he hablado de cuáles son mis animales favoritos.
6: Anda, pues yo tampoco lo sé, y eso que nos conocemos, en efecto, ¿cuáles son, Daniel?
3: Tengo uno terrestre, que es el lince, será por esto del sur y por Doñana, ¿sabes? Sí, tengo uno que me encanta por su vuelo, que es la garza, y luego está la nutria.
6: O sea, anda.
3: Me encanta, pues, me ha llegado el corazón con lo de la nutria.
6: Vaya con las sinos, pues fíjate que además este año el festival está muy relacionado la reflexión sobre los animales, sobre cómo viven los animales también en esta tierra.
3: Y además hay que decir que los animales a veces habitan la tierra si los humanos les dejamos, ¿no?
6: Así es. Por eso el lema de esta edición, ¿no? Sin lindes, se titula Habitar la Tierra en Libertad, que es la reflexión que hemos estado haciendo este año con las mujeres del territorio, ¿no? Cómo habitarla, esta tierra nuestra, plenamente como individuo o socialmente, sin necesidad de pedir permiso para existir, con la decisión de vivir aquí en el medio rural sin desaparecer. Es esta la reflexión, cómo habitarla sin lindes, en libertad, en este contexto que a veces, bueno, pues propicia su desaparición, ¿no? Y por eso nos hemos fijado en los animales, que en efecto que ellos no conocen la nutria, no conocen las fronteras que hemos trazado, o la cigüeña, o los gorriones, que siguen los ciclos del agua, de las estaciones, de la comida, de la vida, ¿no? Atraviesan sin pedir permiso, sin pedir autorización para cruzar la tierra, ¿no? Entonces es un poco esa reflexión de por qué nosotros no podemos también tener esa cierta libertad, volver a mirar esas maneras de vivir, ¿no? Usar el territorio como espacio vivido, transitado también, sin que sea un encierro. Esa es la reflexión de este año, Daniel.
3: Yo hablaba de la implicación que tenéis con el territorio donde se desarrolla este Festival de Mujeres Creadoras de Castilla y León.
6: Bueno, pues estamos en el territorio de la Arlanza, que es el río que, pues yo le tengo gran cariño, porque yo nací donde nace este río. A mitad de mi vida estoy aquí en Covarrubias, a mitad del cauce del río, y en un momento dado decidí volver a esta tierra para devolverle la belleza que tiene y ponerlo en valor, ¿no? Entonces es cierto que este año el festival siempre tiene la sede en Covarrubias, pero se extiende por varios pueblos. Este año también se extiende a Lerma, a Quintanilla y a Tordueles, que son también otros pequeños municipios donde las mujeres están empezando a implicar en la creación contemporánea.
3: Hay tres jornadas intensas en esta nueva edición del festival, los días 3, 4 y 5 de septiembre, pero desde el 24, hay que decir que durante todo el año, ¿no? Pero que desde el 24 de este mes de agosto ya bulle todo en cuanto a actividad, ¿no?
6: En efecto, mira, este año, Daniel, hemos sido los seleccionados por el Ministerio de Cultura. De las cinco propuestas que han seleccionado son nuestro Festival de Creadoras, para que jóvenes universitarios vengan a aprender de las experiencias que estamos teniendo. Entonces hemos seleccionado personas de Bellas Artes, de entre la Universidad de Castilla-La Mancha y la Complutense de Madrid, para que vengan aquí a tener esa beca, además pagada por el Ministerio, de trabajo en relación con la comunidad, con las mujeres de aquí, con el territorio y con sobre todo con la fauna y la flora este año, y entender el territorio. Porque uno no podrá cuidar el medio rural si antes no lo ama o lo comprende.
3: Esta octava edición del Festival Internacional de Mujeres Creadoras tiene una página web que es creadorascastillayleon.es. Hay información acerca de las más de 50 actividades, las 26 compañías, las 34 creadoras que van a llegar no solo de diferentes puntos de nuestro estado, sino de cuatro países y seguro que de muchos otros territorios, ¿no?
6: Como va además esa reflexión sobre los animales, hemos querido y vamos a contar con una compañera bien conocida, que es Geneviève Côté, que es televisiva, que ha ganado Got Talent. Es una mujer que hace sonidos con su propio cuerpo. Ajá. ¿Sabes? Con su propio cuerpo va a ser un referente, ¿no? Escucharla aquí en el territorio.
3: Cristina, tú como directora artística de este festival, ¿qué le dirías a los que se van a acercar por primera vez a esta iniciativa, a disfrutar de estos días ahí? ¿Cómo nos preparamos?
6: Mira, que vengáis. Que vengan ustedes a disfrutar, pero que vengan con los ojos abiertos de la infancia. O como están mis compañeras aquí, estas mujeres de 60, 87 años con las que trabajo, que son capaces de crear cosas extraordinarias. Y ustedes también, todo el mundo somos capaces. Entonces, si vienen ustedes a jugar, a aprender y sobre todo a leer cada reflexión que se hace, porque también es un espacio de reflexión. Este año hay dos cosas que sí quería señalar, porque vamos a abrir una mesa a creadoras, donde van a estar estas mujeres rurales sentadas con figuras internacionales como son Sophie Madouche, que es una de las creadoras de circo contemporáneo europeo, Geneviève Côté, que ya hemos hablado de ellas, o Noelle Lawrence, que es una mujer que hace arte ecuestre también. Se van a sentar y vamos a entrar a reflexionar también, ¿no? Sobre este lema, ¿no?, de habitar la tierra en libertad. Ellas que son las protagonistas, ¿verdad? Las protagonistas, que son mujeres de entre 60 y 87 años, como tiene Aoya, que han estado haciendo creación contemporánea. Son un referente ahora mismo. Y tenéis que ver cómo ellas, con su ropa tendida y con la mentorización de Helga Stensel, que ya la conoceréis, por realizar figuras de animales o figuras fantásticas, ¿no?, con su ropa, pues ellas han estado haciendo ese tipo de acción durante todo el año. Quiero decir, son las verdaderas protagonistas y son creadoras de arte contemporáneo también en el medio rural y con esa edad. Imagínense qué reflexiones hay que hacer sobre ese proceso de aprendizaje a sus 60, 70 y 80 años, ¿sabes? O sea, que creo que ustedes como público tienen que venir así para dejar sorprenderse y a ver qué pasa.
3: Teatro, danza, circo, música, performance, exposiciones, encuentros con esas creadoras, los talleres, las actividades para todos los públicos. Todo el proyecto Huellas, no solo Covarrubias, también Lerma, Quintanilla del Agua, Tordueles. Qué bonito todo lo que tenéis ahí preparado. Esa página web, creadorascastillayleon.es, para no perdernos nada. Y hay que decir que durante todo el año se está creando allí, ¿no?
6: Se está creando belleza, se está creando vida, y yo creo que es así como se deben de trabajar los pueblos. Cada día uno se levanta. Mira, me preguntaban el otro día alguien, ¿y qué haces en los pueblos? Yo le decía, ¿pero a qué hora? ¿A qué hora? Porque tenemos actividad todas las horas. A una hora hacemos una cosa, a otra. Estamos todo el día en constante creación y lucha porque esto se sostenga. Entonces, este año, esta reflexión, digamos, sobre este tema, habitar lo que uno es como individuo o como comunidad, entendiendo y escuchando nuestro entorno. En este caso, sin justificar constantemente nuestra propia vida, sin necesidad de pedir permiso para existir. Y tal vez, Dani, tal vez de esto se trate la libertad.
3: Desde luego que sí, desde luego que sí. Cristina Izquierdo, directora artística del octavo Festival Internacional de Mujeres Creadoras, sin lindes, habitar la tierra en libertad. Este es su lema, que nos encontramos a partir del día 24 por allí, ¿vale?
6: Muchísimas gracias por darnos voz, y ya sabes que esta es tu casa. Y nada, te tengo aquí a la espera la nutria para que vengas y la veas otra vez.
3: Salúdala de mi parte. Adiós, Cristina.
6: Hasta pronto.
7: Hola a todas, ya estamos de vuelta en la sala. Este es nuestro 10º capítulo de Cápsula Radio. Somos Vera González, Iñaki Rubio y Tolo Ferrá, de las compañías Coma 14 y Societe Muffet. ¡Bienvenidas!
8: Uy, 10º programa. Eso quiere decir que ya queda muy poquito.
7: Sí, sí, que ya es el penúltimo.
9: Venga, no os pongáis tristes, que aún queda mucho que escuchar. Esto no es el final del Señor de los Anillos. Además, en los podcasts de Radio Nacional hemos ido colgando todos los anteriores. Los podemos escuchar y compartir todas las veces que queramos. Mi hermana ya lo está haciendo.
7: En el anterior capítulo escuchamos la historia de Alberto Conejero, La Tercera Luz, un texto misterioso sobre un avistamiento ovni en un embalse. ¿Lo recordáis? Como no pusimos el final de la historia, porque estaba en la radiocápsula del Centro de Cultura Antiguo Instituto de Sichón, vamos a compartiros los mensajes recibidos de las personas que escucharon la pieza completa.
10: Hola, muy buenas. Nada, decir que he tenido la oportunidad de escuchar el último minuto de la cápsula radio y, bueno, deciros que me ha impresionado muchísimo y no me esperaba este final. Muchísimas gracias.
11: Acabo de salir de ver una radiocápsula aquí en Gijón y bueno, la verdad es que me ha dejado muy impresionado. Todavía sigo pensando en lo que ha podido pasar, pero yo creo que finalmente el personaje principal realmente cree en los ovnis y realmente busca que se lo lleven también, porque de alguna manera es como si se reencontrara con su pasado. Y se tira al agua, pero se tira al agua para llamar la atención de los ovnis. Yo creo que realmente lo ve, que realmente se lo cree y que realmente hay ovnis.
9: Y ahora, después de estos mensajes, queda oficialmente liberada la historia completa. ¿Otra más? ¡Qué alegría me da cada vez que liberamos una historia! Es como estrenar cada semana, es como ciencia ficción.
7: Y llegado este momento, queremos preguntaros, ¿hay algún programa de radio que escucharéis a escondidas? ¿O alguno que os guste escuchar a solas? Iñaki, ¿tú recuerdas alguno?
9: Me estás poniendo en un compromiso. Mira, no es exactamente un programa de radio, pero yo lo vivía como un programa de radio porque lo escuchaba con la imagen de la tele así apagada, con el brillo al mínimo. Y era Hablemos de Sexo, de Lorena Verdú.
12: Yo escucho en la furgoneta La Sala. Ahí lo dejo. Esta pregunta me tocó a mí hacérsela el otro día a Sergio Baus, autor de la pieza de hoy. Y escuchad lo que me ha respondido.
13: Yo lo que recuerdo de escuchar en secreto era básicamente música, ¿no? Escuchaba en la cama con los auriculares puestos música porque en mi casa siempre ha habido música, ¿no? Yo desde niño recuerdo escuchar pues, los discos de mis padres, los discos de mis hermanos mayores. Además yo tocaba el piano, mi hermano mayor también tocaba el piano, es decir que siempre había música por mi casa. Y a mí me ha tocado la radio tocadiscos Muse Vintage Collection, fabricada en Japón en el año 2000, que tiene, como dice su nombre, tiene un tocadiscos, ¿no? Con lo cual, lo primero que me vino a la cabeza fue pues, la música, ¿no? La música que escuchaba de los discos de mi familia. Por eso esta pieza va relacionada con el mundo del piano y con el mundo de la música, ¿no? Os dejo con Una gota de lluvia.
14: Y acaban de escuchar el preludio Gota de lluvia de Chopin, interpretado por la maravillosa Anita Sepúlveda. Bienvenidos a Cultura para Todos. Anita es una niña de... ¿Cuántos añitos tienes, Anita?
15: Ana. ¿Me llamo?
16: 9. Tiene 9 años.
14: Ah, bueno.
17: Uf, 9
14: con tan
17: años.
14: Solo 9 añitos y nos tienes a todos fascinados.
16: Gracias.
14: Y al lado de esta criatura prodigiosa, Javier Sepúlveda, su orgulloso padre. ¿Cómo es vivir con un talento como este, Javier?
16: ¿Qué te voy a decir? Nos sentimos muy honrados de tenerla.
17: Pobre criatura.
16: Dios nos ha premiado con este don.
14: ¿Y cuántas horas estudias, Anita?
15: Ana, 7 horas.
14: ¿A la semana, 7?
15: Al día.
14: Ah,
17: 7
16: sí,
17: horas.
16: Sí, sí, sí.
15: Mi padre cree que son pocas.
14: ¿Pocas?
16: Sí, a ver, conseguir la excelencia tiene un precio. Si quieres ganar el concurso Chopin de Varsovia, has de dar el 100%. Dios no premia a los vagos.
14: Muy bien, cómo no, ¿eh?
17: En fin.
14: Y aparte de tocar, ¿qué te gustaría hacer que no has podido hacer?
15: No sé.
14: No lo sabes, seguro que sí, Anita.
15: Ana.
14: Seguro que hay algo ahí dentro de esa cabecita maravillosa que sabe lo que le gustaría hacer.
16: A ella lo que le gusta es...
15: Viajar.
14: Ah, viajar, ¿eh?
16: un día también viajarás por el mundo.
17: Hola.
16: Claro.
17: Llamaba por la entrevista de la niña del piano.
14: Y dime.
17: Soy Cecilia, Cecilia Coy.
14: Claro. Te debe de gustar
17: sí,
14: mucho
17: eso
14: tocar
17: es, Cecilia
14: el piano,
17: Coy.
14: ¿No?
16: Me gusta mucho.
14: Sí. Bueno. Mira, mira, me dicen que hemos recibido una llamada de una persona que quiere hablar con nuestra invitada. ¿Sí? ¿Quién habla?
17: Hola, soy Cecilia.
14: Hola, Cecilia. ¿Desde dónde nos llamas?
17: Llevo más de 3 años viajando por Sudamérica.
15: ¡Qué guay!
14: Cecilia, qué maravilla.
17: Llevo tanto tiempo fuera de casa que a veces os escucho para recordarla.
14: Qué bonito, Cecilia. Bueno, quería preguntarle algo a nuestra invitada.
17: Ahora mismo estoy ante un desierto de sal inmenso. Es majestuoso, Ana.
15: Ana.
17: Tanto que te quedas sin palabras. Estoy segura de que te encantaría ver esto. Es tan bonito y a la vez tan desolado, tan lúgubre. La belleza de la naturaleza muerta, Ana.
15: Ana.
17: Escuchaba la pieza que estabas tocando y pensaba, ¿cómo puede ser tan bonito algo tan triste?
14: Bueno, ¿y cuál sería su pregunta, Cecilia?
17: Sí, en realidad quería preguntarle algo a su padre.
16: Sí, dígame.
17: ¿Qué pasaría si Ana finalmente no alcanzara las metas que espera que consiga?
14: Vaya, pregunta directa a Cecilia.
16: Bueno, eso no depende ya de nosotros. Los designios del señor son inescrutables, ¿no es cierto?
17: Ya, pero podría considerarse un fracaso.
16: Ya, pero
17: ¿no?
16: Es que no entiendo esta pregunta ahora
14: bueno,
16: mismo.
14: Bueno, esperemos que en cualquier caso eso no pase, ¿verdad? Muchas gracias, Cecilia.
17: Gracias y mucha suerte, Ana. Te mereces cosas muy bonitas, muy bonitas.
16: Gracias.
14: Curiosa la viajera Cecilia, ¿verdad? No. Supongo que estas cosas te pasan a veces, ¿no, Anita? Te ven diferente y no lo entienden, supongo, ¿no?
16: Bueno, la gente tiene que ver que ella no es como los otros niños. Eso puede entenderse como una virtud o como una condena.
14: Bueno, pues ya estamos acabando. Pero antes la última pregunta. ¿Dónde te ves de aquí a unos años, Anita?
16: Hija, contesta.
14: Anita. Anita.
16: Hija, ¿qué te pasa?
12: Y si queréis saber qué ocurre con Cecilia, tendréis que ir al Centro Botín, en Santander, y apretar el botón de la radiocápsula que han acogido durante unas semanas. A ver qué os parece.
9: Y los que vayáis al Centro Botín, recordad enviarnos un audio al número de teléfono 641-367-391. Repetimos, 641-367-391. Venga, contadnos si os ha gustado.
12: Muchas gracias por acompañarnos en Cápsula Radio en este 10º capítulo. A ver, estoy triste, que la semana que viene ya es el último.
7: Gracias a Dani Galindo, a La Sala y a Radio Nacional por contar con nosotras. Y gracias al Centro Botín por acoger una radiocápsula.
9: Y a Sergio Baos por crear esta historia. Hasta el próximo programa. Traeremos Kleenex.
3: Ay, ay, ay, que se acaba y no queremos. Ay, que finaliza esta temporada de Cápsula Radio. Todas las entregas en nuestra página web en rtv.es/lasala. Ahí y en RN Audio, en los clips, las historias completas de esta sección veraniega y viajera por teatros de todo el país. Gracias Vera González, gracias Tolo Ferrá, gracias Iñaki Rubio, gracias a los dramaturgos, los intérpretes y los teatros y centros culturales que están acogiendo estas piezas, estas historias.
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3: En este estudio nada improvisado en la Feria del Libro de Madrid, con la asistencia técnica de Luis Montero y Javier Soto, recibimos a 3 autores y más cosas hacen ellos. Alonso Trenado, Alfonso Mendiguchía y Itziar Pascual, bienvenidos a La Sala. ¿Cómo estáis?
18: Muy bien, muchísimas gracias, Dani. Un placer.
19: Muchas gracias por invitarnos, ¿no?
20: Muchas gracias porque es un sueño estar
3: claro,
20: aquí, ¿no?
3: Claro. A ver, Alfonso ha pasado mucho por La Sala. Itziar, nosotros hemos hablado en algún momento.
18: En los Max, en el Gallarre de Pamplona.
3: También.
18: Sí.
3: Alonso, es nuestra primera vez.
19: Bueno, es que yo soy muy nuevo comparado con estos compañeros, ¿no?
3: Vale, aquí tenemos una tradición. ¿Dónde, cómo y cuándo comenzaste en esto de las artes escénicas?
19: Bueno, a mí evidentemente el teatro me ha gustado siempre, la literatura me ha gustado siempre, y mi entrada al teatro tiene que ver mucho con mi pareja, que es actriz, que es Raquel Pérez, que tiene además una escuela de teatro, Raquel Pérez Formación Actoral, con José Padilla, que es mi maestro, en todo esto y con las muchas ganas de escribir otra cosa que no fuese realidad, que no fuese la verdad, porque yo vengo del periodismo, yo siempre digo que soy un paracaidista de esto, como de casi todo. Entonces voy cayendo en sitios y voy haciendo cosas que me apetece hacer. No pienso demasiado en si está bien o está mal, o si puedo o no puedo, o si debo o no debo, o si alguien me tiene que dar permiso o no me tiene que dar permiso para escribir teatro. Empecé a escribir teatro allá por el año... ¡qué lejos! 2021, no hace tanto. Y bueno, pues tengo ahora mismo tres textos publicados, aparte del libro de Raquel Pérez, Mecánica de la Acción.
20: Ahora vamos a ir desgranándolo todo. Itziar, yo no recuerdo si alguna vez te he hecho esta pregunta. ¿Dónde, cómo y cuándo comenzaste en esto?
18: Como espectadora, pronto, porque para mí ser espectadora forma parte esencial, es la cuna de muchas cosas. Y como dramaturga, de forma visible, pues publicada por Guillermo Heras en el Centro Nacional de Nuevas Tendencias Escénicas. Y es justo siempre para mí hacer visible toda su contribución y su trabajo. Y en el Teatro Pradillo, en los tiempos dirigidos por Carlos Marquerie, al que siempre le agradeceré la oportunidad.
20: Agradecimientos y visibilizando, eso está muy bien. Alfonso, venga, cuéntanos, ¿dónde comenzaron tus primeras veces con las artes escénicas?
0: Pues yo siempre, claro, yo soy de Palencia. En Palencia no había mucho teatro cuando yo era pequeño, no había nada. Entonces era en el cole, y mi primera vez pues es en el cole haciendo de piedra, piedra 3 en el cole. Y después, bueno, como siempre me gustó, yo soy periodista también de formación, porque de formación no soy total, porque no lo he ejercido prácticamente nada. Pero en la universidad, en Salamanca, revitalizamos un grupo cuando entré en primero, el antiguo Teo, los antiguos grupos universitarios, y lo volvimos a revitalizar allí. Y ahí empezamos, y ahí me di cuenta de que me gustaba mucho más eso que el periodismo, y a partir de ahí ya seguí avanzando en estas procelosas aguas.
20: Tenéis muchas cosas en común, Alfonso y Itziar. Itziar, periodista también.
18: También.
19: Bueno, también. Muchas cosas en común, sí.
18: También, y con pasado en la radio también. Ajá. Con Ángel Escaso, así que también referencia a la casa, a esta. Y con Concha García Campoy.
20: Ajá. Radio también, ¿no?
19: Yo empecé en la radio con 17 años, tengo 53. Empecé en Antena 3, luego la cadena SER, pero vamos, luego ya volví a la televisión y lo que era mi primer amor pues se quedó ahí. A mí me encanta la voz, me encanta la radio, y una cosa que tenemos en común, Alfonso y yo, él no lo sabe, pero él estudió doblaje en AM Studios. Sí. Y yo estudié doblaje en AM Studios antes de irme a Alemania.
20: Ah.
19: Y nunca he ejercido de el ser actor de doblaje, pero me encanta el doblaje.
20: Ajá. Alfonso.
0: Pero no coincidimos ahí.
19: Nunca, y creo que no. No,
20: ¿y la radio?
0: La radio sí, era lo. Yo hice periodismo por la radio. Y porque era lo que escuchaba, con lo que me levantaba en mi casa. La televisión es algo que no existe. Bueno, cuando era pequeño tampoco es que había televisión,
20: pero si
0: por
20: existía,
0: la mañana.
20: Sí, existía cuando tú eras pequeño. La no, televisión, pero quiero decir, no eres mayor.
0: Existe por la tarde. No, que no existía por la mañana como concepto. Y entonces en mi casa, mi madre, pero hoy en día te vas a Palencia, ahora mismo en mi casa, seguro que están 5 radios sonando, cada una en una habitación. Entonces yo crecí con eso. Y hice periodismo, pues como muchos, como nos dijeron el primer día de clase un profesor, dice, aquí venís un cajón desastre de gente que no queréis hacer otras cosas, y aquí encontráis. Y entonces eso expandirá y cada uno encontraréis vuestro sitio. Pero yo iba por la radio, y entonces fui pasando por todas, pero en prácticas, en trabajos que te dejaban entonces fui pasando Antena 3 Radio, Onda Cero, que es donde más estuve, en Oviedo, en Valladolid, en la COPE también pasé, menos por Radio Nacional.
20: Bueno, de vez en cuando pasa por Radio Nacional.
0: De vez en cuando pasa.
20: Que Patricia Estremera, claro. Tu partner in crime aquí
0: partner
20: en,
0: crime, total.
20: En Los Absurdos Teatro, de vez en cuando te mete aquí en la sala, ¿no?
0: Sí, me hace guiños continuamente. Entre ella y tú me tenéis activo.
20: Cuando hay una historia por contar, nos da igual el formato, el espacio, si es para ser representada o para ser leída, sale de cualquier forma las historias.
19: ¡Qué buena pregunta! ¿Sabes qué pasa? Que este último texto que he escrito tiene algo que ver con todo eso. Yo en este último texto he intentado apartarme de los cánones habituales de lo que es teatro, entre otras cosas porque con mi anterior texto alguien me dijo: es que a mí me cuesta mucho leer teatro. Entonces yo decidí escribir algo que tenía que ver mucho con la narrativa, que además se puede llevar sobre un escenario, que tiene que ver mucho también con ese mundo de la narraturgia de Sanchi Sinisterra, pero que también tiene que ver con Caryl Churchill, por ejemplo, y que podía jugar en el límite, en una zona liminal entre el teatro y la narrativa, de tal forma que es fácil leer, es fácil de leer, muy fácil, pero a la vez también abre mucho la cabeza hacia cómo montarlo sobre un escenario.
20: Todo ese caos parece un acierto cuando susurra lo correcto. En inglés me lo dices tú. Que mi inglés de los Montes de Málaga.
19: Esta es una edición en español y en inglés. Chaos Whispers in My Ear and Everything Falls into Place. Es una traducción de Tony Roberts que, por cierto, vamos a llevar a la Feria del Libro de Londres en octubre.
20: ¿Ah, sí? Sí. Ah, qué bien, me lo voy apuntando por aquí. Tus anteriores textos dramáticos. Sí. Dulce Brigitte y La belleza de matar bien a papá.
19: Sí, hay un salto muy grande entre los dos primeros, que en el primero hay una parte más ingenua, más bonita, digamos. Los dos primeros son comedia. El humor para mí es fundamental. Da igual si el texto es muy crítico, si es muy dramático, si es muy trágico, siempre va a aparecer el humor, en este también. Pero en el primero es comedia pura. Y en el segundo es comedia negra. A mí me apetecía mucho entrar en ese mundo de la comedia negra, un poquito más salvaje, con tres mujeres dándolo todo.
20: Itziar, esa forma de dar rienda suelta a las historias y que lleguen en cualquier formato.
18: Pues yo debo decirte que las historias mandan, entonces mandan también en qué dirección van. Luego imagino que el teatro es muy grande y que hace que al final el teatro también está cuando escribo novela o cuando escribo álbum ilustrado o cuando escribo novela corta. Es que creo que el teatro al final está en todas partes, ¿no? Pero es verdad que hay orientaciones, que hay mensajes. El Reino Helado pedía ser novela, claramente.
20: ¿Y La misteriosa caja de Ming?
18: La misteriosa caja de Ming pedía voces y personajes muy presentes, así que pedía este sonido que estamos escuchando.
20: Sí, que estamos de los aquí, chavales, los chavales en este momento con nosotros en la Feria del Libro.
18: De los estudiantes que van viniendo, que llegan, que tienen ese entusiasmo y esa imposibilidad de, a veces, de escuchar una sola voz porque escuchas 12 a la vez. Bueno, pues Ming pedía exactamente eso.
20: ¿Y Pepito, una historia de vida para niños y abuelos?
18: Pepito, bueno, sabes que Pepito está haciendo cosas que jamás pensé que iba a pedir. Sabes que ha sido traducida al polaco en la Universidad de Varsovia y que además me dijeron, sabes que esta historia parece que habla de la generación de nuestros mayores polacos que sobrevivieron y resistieron después de la Segunda Guerra Mundial. Hay caminos que el teatro ofrece que son impensables para quienes lo escribimos.
20: Alfonso, en tu caso, textos además llevados a escena por tu compañía en manos de otros directores.
0: Sí, es que claro, mi llegada a la literatura, digamos, a escribir, no es tanto por la necesidad de escribir. Por eso siempre digo que no soy escritor, ¿no? Yo escribo, pero no soy escritor. Lo que pasa es que al ser actor y al ser productor, es decir, al querer montar, no solo trabajar con otras personas, sino contar cosas que te apetece, pues en realidad yo escribo para hacer. No hay nada que haya escrito que no se haya hecho, que no haya hecho. Entonces es como un proceso distinto. No pienso en que son palabras que alguien recogerá y que los va a hacer, bueno, a lo mejor con el tiempo, como pasó con una compañía en El Salvador, que cogieron uno de los textos y lo hicieron allí en el Teatro
20: Nacional. ¿Qué texto cogieron?
0: La protesta a la Gran Vía. No sé ni cómo les llegó, ni cómo nada, porque ni estaba publicado. La cuestión es que yo escribo para hacer. Entonces siempre en la cabeza está ya la puesta en escena. Está ya de alguna forma, ¿no? Lo que pasa es que muchas veces cuando escribes y escribes para hacer, llega un momento, o yo por lo menos, de repente te encierras, estás obsesionado, te vas encerrando, y cuando encima vas intentando hacer, en tu cabeza está la dramaturgia, la puesta en escena, las palabras que vas a colocar, los personajes, lo haces todo, y es muy, y encima voy a ser yo el actor, normalmente uno de los actores con Patri, necesitas una mirada externa total de dirección y también de corrección sobre lo escrito. Y por eso yo termino siempre los textos, yo presento el primer borrador para empezar a salas de ensayo, para empezar a hacer, de ese desaparecen 30 páginas, vuelven a aparecer a lo largo de los ensayos 15 y en las primeras bolos, los primeros o los segundos, va volviendo a retocarse. Es decir, el último texto tiene poco que ver con mi texto, es un... Digamos que soy un escritor individual que termina los libros de forma muy colectiva.
1: Bueno, termina con una palabra, fin, tres letras y un punto. ¿Y este paralelo 38, que es tu última publicación?
0: Este es el último, gracias a Conchita Piña, que es un ángel Ediciones Antígona, que desde el anterior tuvo a bien hacer que esto saliera también en un formato tocable, ¿no? Y esto surge de, bueno, surge de la incomprensión de un mundo en el que estábamos buscando una historia que contar. Siempre queremos desde el humor, normalmente atacado, pero con problemas sociales. Y en un momento determinado, que después se ha desarrollado mucho más fuerte, porque esto lo escribí hace 2 años, veías que había muchos locos cada vez más y que el gobierno, el mundo está desgobernado por locos. Y entonces yo me pregunté, pero ¿por qué nacen los locos? Y al ver la historia de Paralelo 38, Kim Jong-un, la Corea del Norte, todo eso que me apasionaba como un mundo, digo, pero esta gente, ¿de dónde ha salido? Investigando un poco te das cuenta de que se han creado otros locos mucho más afines a nosotros, que son mucho más poderosos, que creemos más normales o que creíamos más normales porque eran afines, es decir, Estados Unidos o Rusia.
1: Alfonso Mendiguchía dice que él escribe para hacer. ¿Alonso Trenado e Itziar Pascual escriben teatro para hacer?
21: Para todo lo que pueda acontecer. Para hacer, para leer, para imaginar. Juan Mayorga dice que el teatro solo se completa en la imaginación del espectador, pero también la imaginación del lector y de ese primer lector que es el traductor y que desplaza los textos a otra cultura, a otra sociedad, son experiencias maravillosas.
1: Uh-huh. Alonso.
19: Me parece un mogollonazo esta pregunta, porque a mí me pasa justo al contrario que Alfonso. Yo lo mío, sobre todo, al principio es un experimento literario. Evidentemente, cuando escribes teatro, existe una vocación de que alguien lo recoja esas palabras y construya algo. Pero yo también, desde la honestidad absoluta, pretendo que cojan el texto y, sobre todo en este último, trabajen sobre él. No pretendo que las palabras sean las mismas. De hecho, el juego en este texto es que yo no pongo ni nombres, ni personajes, ni doy ninguna nota. En el texto la única nota que hay es que hagan lo que quieran, que jueguen con ello, porque hay una frase que a mí me gusta mucho, que utilizaba ya hace unos años para cualquier otra cosa, para dibujar, cosas por el estilo, que era: yo he venido aquí a jugar y espero que ustedes hagan lo mismo. Es un texto muy abierto a la escenografía, muy abierto a cómo se quiere interpretar y muy abierto también incluso al orden de los capítulos. Este en particular es un experimento literario. Y a partir de ahí, ojalá a alguien le apetezca cogerlo.
1: Conozco muchas autoras y a muchos autores que dicen: ¡ay, pero que no me toquen el texto! Vosotros, por ejemplo, ¿qué pensáis acerca de eso? Cuando uno sabe que ese texto, ese trabajo de literatura dramática, cae en manos de un director, lo entrega y se olvida, ¿o...?
21: Es que yo creo que hay muchos viajes diferentes. Poder trabajar en complicidad, en cercanía con un director o directora con quien compartes un lenguaje común es un viaje en el que sabes que siempre va a haber comprensión, reciprocidad, apertura y mejora. y mejora del texto, ¿no? Para mí trabajar con mujeres como Natalia Menéndez o como Cristina Silveira, por poner ejemplos cercanos, es un estado de confianza, porque sé que la obra va a ser mejor, porque su mirada va a multiplicar el sentido y la riqueza de lo que el texto dice. Entonces, también el desafío es qué ocurre con otras miradas con las que a lo mejor no tienes un diálogo o no. Mi experiencia en general ha sido maravillosa y Pepito, ahora que se ha hecho en Montevideo, en Buenos Aires, en el ciclo Interautor, pues es hermosísimo tener la oportunidad. También la oportunidad de entablar nuevos diálogos, ¿no?
20: Esa Cristina es Cristina de Punto Silveira,
21: sí,
20: Catholic Danza Teatro,
21: sí.
20: Y desde aquí os invitamos a que recuperéis la última gala de la 29ª edición de los Premios Max de las Artes Escénicas, que se celebró en el Teatro Romano de Mérida. Podéis escuchar también aquí en rtv.es/lasala, porque vaya trabajazo y vaya gala bonita. Y todo el mundo decía, es que claro, el teatro, es que ese teatro, señores, señora, que ese teatro será impresionante, pero como no lo dio usted de contenido, no sale adelante nada. Y Cristina tenía esa experiencia de haber llevado 10 montajes con su compañía, 35 años, por cierto, de Catholic Danza Teatro, y hizo una gala fantástica que no sé si tuviste oportunidad de ver.
0: Sí, sí, sí.
19: Yo he visto partes, sí.
0: Yo la vimos en directo.
21: Yo estuve entregando el premio a Victoria Sundberg a la mejor autoría teatral con una gran, gran alegría.
19: Pero es que lo que has dicho es fundamental. Una cosa es, el escenario puede ser maravilloso, pero ¿cómo no vas a rellenar ese escenario con algo? Porque si no, no hay nada. Solo te queda las piedras.
0: Mm-hmm. Bueno, también, en honor a la verdad, o sea, a mí la gala me encantó y me fascinó, porque además todo el mundo que salía, estuvo muy bien incluido todos los textos clásicos, es decir, le dotaron de mucho sentido a todo. Precioso, dinámica, maravillosa. Pero también es verdad que nosotros, que la vimos por la televisión, por, bueno, RTV Play, la realización era impecable. Tener esa posibilidad del dron que va subiendo, ver el teatro, ese espacio tan bonito, le daba mucha agilidad también, por lo menos por televisión. Es decir, fue un conjunto de todo. Desde luego la dirección de la gala fue maravillosa, pero la realización fue espectacular. Y todo el mundo que estuvieron, tanto entregadores como los que recogían, como que se sumaron a este dinamismo y fue maravilloso todo.
20: Hay una cosa buena que hace la Fundación SGAE, organizadora de estos premios, y es que en ese periplo que hay por todo nuestro territorio español, sí que va contando con profesionales de diferentes comunidades. Lo vimos el año pasado en la Comunidad Foral de Navarra y este año lo hemos visto con toda esa valía de los creadores y los técnicos extremeños, y ese Gustavo, también realizador de Televisión Española, ha hecho una gran labor en las últimas galas, que es algo muy difícil. Y volviendo a la pregunta que ya ha contestado ella, Itziar Pascual, y que ya dejaba entrever Alonso a la hora de definir esto, ¿a ti no te importa entonces que un director coja tu texto y haga con él lo que sea?
19: Yo creo que son dos caminos completamente diferentes. Y el uno no quita al otro. Quiero decir, a mí me encantaría que se cogiese este texto y yo no tener que ver absolutamente nada para luego encontrarme cuál es la mirada, decía Itziar, cuál es la mirada del otro sobre ese texto. Por supuesto, arriesgándote a que esa mirada no sea una mirada afín, una mirada que a ti te guste más o te guste menos, pero eso es un riesgo que también debemos tomar, creo yo, en el teatro, porque el teatro tiene... si no hay vértigo en el teatro, entonces ¿qué hay? Creo yo. Uh-huh. Esto es una opinión mía. Pero por otro lado hay otro camino, que es el camino, por supuesto, de colaborar con ese director que quiere montarlo y trabajar juntos. Y yo creo que no son... Yo creo que son caminos diferentes, pero uno no quita al otro, son igual de bonitos y de interesantes. A mi alrededor está constantemente esa cosa. Raquel Pérez tiene una coña conmigo y es que dice que ese berenjenal no lo va a querer dirigir nadie, que lo voy a tener que dirigir yo. Y José Padilla me dijo exactamente lo mismo. Bueno, pues a lo mejor lo tengo que dirigir yo, pero realmente me gustaría que otro cogiese ese espejo y me pusiese ese espejo delante, ¿no? Que cogiese ese texto y tomase las riendas de ese texto y me enseñase otra cosa que yo no es lo que he escrito.
20: ¿Y dirigirlos tú?
19: No me importaría. Es un poco de trampa, porque precisamente ese texto lo he hecho para que otro lo coja. Me encantaría dirigirlo, no tengo ningún problema, pero me gustaría verlo en otros. Uh-huh. Ahora, por supuesto, podría, claro.
20: En el caso de Alfonso Mendiguchía, tanto este texto como el anterior, Von Lustig, el hombre que vendió la Torre Eiffel, dirigidos en este caso por Natalia Hernández, y dirigir tú.
0: Al principio lo hacía así, a mí me encanta y de hecho, bueno, en la universidad las clases son de dirección de actores, a mí me encanta y antes dirigía. Lo que pasa es que, claro, como me considero sobre todo actor, es con lo que realmente disfruto siendo actor. Y cuando escribimos ahora, somos una compañía independiente. Esto quiere decir, hay que reducir al máximo quiénes van, quiénes no van.
20: Independiente, privada, que lo gestionáis claro. Vosotros...
0: Quiero decir que todo este conglomerado de cosas tienes que hacer mucho trabajo para que salga más barato porque tú a ti mismo eres barato. Con lo cual, aprovechando que además es lo que me gusta, quiero actuar. Entonces, y no tengo que sumar a otra persona. Y estar dentro y fuera es algo que me parece, aparte de empequeñecedor para todo, me parece muy difícil. O sea, que algunos podrán hacer. Si yo fuera Kenneth Branagh, pues a lo mejor lo podía hacer. Pero si no, creo que además, como llegamos, o yo llego con una obsesión muy grande con el texto, cuando estás escribiendo, parece que todo el mundo, todo te habla de tu texto, todo está... Y eso es muy bueno para crear vías, pero también es malo en el sentido de que te terminas cerrando y hay salidas muy, muy, muy fáciles, muy evidentes, que por estar tan empecinado, por estar tan dentro, no las ves y basta una palabra de alguien que lo ve desde fuera y dices, ¿es verdad? ¿Cómo no caí en esto? Entonces, creo que es necesaria la visión, si eres parte implicada ya en el proceso de ponerlo en escena, me parece que es fundamental que el que lo dirija y el que aporte una visión nueva, a mí sí que me gusta, y que te corrija, y que te quite, y que te... Esta cosa de el que sabe por dónde cortar, que sea otro.
20: En el caso de Itziar ha hablado de Cristina de Punto Silveira. Mira, he dicho Cristina y X está ya ladrando. Adiós, Patricia Tremera. No te vayas, el perro también forma parte de nuestra vida, de los absurdos teatros. Anda claro. Que no ha visto obras de teatro y ensayos, ¿eh? También ha mencionado, me está contestando, ha mencionado a Natalia Menéndez, la dirección, Itziar.
21: Yo he hecho asistencias de dirección y ayudancias de dirección. Antes citaba a Guillermo Heras. En el Nosferatu de Francisco Nieva tuve el placer de ser asistente de dirección de Guillermo y en otros espectáculos también, con otros montajes. Pero reconozco que me gusta que exista esa mirada externa de la que hablaban los compañeros. Creo que eso es muy importante.
20: ¿Cómo nace una historia? Así, otra pregunta que la suelto así todo. Alonso está como diciendo, no, ea, está soltando aquí que podríamos escribir un libro sobre cada pregunta. ¿Cómo nace una historia?
21: Cada historia tiene un nacimiento distinto. Hay historias que nacen convocadas por una noticia. Creo que los medios de comunicación nos interpelan, pero no de una forma convencional. A veces, precisamente en los rincones, en los lugares más pequeños... De los medios, de las noticias, hay una oportunidad de una historia dramática. A veces la serendipia, a veces una anécdota, a veces un personaje que aparece y que te convoca a hacerte preguntas sobre su historia. Hay muchos caminos.
20: Alfonso, ¿cómo nace?
0: Sí, un poco de acuerdo, porque nace de todo esto. En mi caso, mi mayor problema es que a veces... por la dinámica de la propia producción del no sé qué y tal, te ves obligado a provocar el nacimiento. Eso es una mierda. Porque es guay cuando te viene de repente, espontáneamente, y puede estar ahora mismo, salir y ver a alguien que pasea cojo por la calle y te hace preguntar. O una noticia que son fuentes, o la vida de alguien que de repente te interesa, un lugar, o yo qué sé, cualquier cosa. Ojalá supiera dónde está la fuente de eso. porque entonces cada vez que necesito tener que escribir para producir, iría a esa fuente y la cogería. El problema es que no hay una fuente, te llega, es como lo de enamorarte. Dicen, no hay una clase para saber. Sabes que puede ocurrir en cualquier momento, por cualquier gesto, por cualquier encontronazo, por cualquier cosa, pero claro, no sabes dónde tienes que hacerlo. Y cuando estás con la ansiedad de necesitar algo para volver a producir, parece que se cierran esas vías y las fuentes se secan y no lo encuentras. Entonces, a mí lo que me preocupa es eso, cómo hacerlo cuando tienes que hacerlo y no te viene.
1: Alonso.
19: Bueno, la obligación y la necesidad cierra todas las puertas normalmente. Yo intento abrazar el azar, intento abrazar el caos, como el título. Todo ese caos parece un acierto cuando susurra lo correcto. Y de hecho ese título nace de estar viendo una tarde anuncios por palabras en la prensa americana de principios del siglo XX. Sé que esa frase no estaba así en inglés, pero es una interpretación de esa frase en inglés, de ese anuncio por palabras. Y a partir de ahí hay un vuelo poético, de alguna manera, que empieza a hacer crecer la historia. Y de hecho, hasta a mí me pasa con todos los textos, hasta que no entro bien en el texto, hasta que no llevo 20, 30, 40 páginas, no sé exactamente lo que estoy escribiendo y no sé hacia dónde va. Intento abrazar ese caos y ver hacia dónde va y ver qué estoy escribiendo.
1: Todo ese caos parece un acierto cuando susurra lo correcto. Qué importante es que las editoriales, ¿no?, apuesten por la edición de literatura dramática, ¿no?
21: Por edición de literatura dramática, por teoría teatral, por materiales de reflexión. Qué importante que estén en la feria editoriales como Antígona, Fundamentos, Punto de Vista Editores, Éride, porque son realmente, entre otras, espacios fundamentales de difusión y divulgación. Qué importante que exista el Salón Internacional del Libro Teatral, se brinda a la afición. Qué importante es que tengamos foros y espacios para recordar que existe una literatura dramática de calidad, que existe una autoría viva, que en los últimos 50 años de la democracia en España se ha escrito un teatro diverso en las distintas lenguas oficiales del Estado, con distinta intención, con distinta orientación estilística y temática. Qué importante que en los medios de comunicación se recuerde que el teatro constituye literatura, también literatura.
1: Alonso, Alfonso.
19: Yo voy a añadir a Liar Ediciones, que es la editorial que ha publicado Todo ese caos parece un acierto cuando susurra lo correcto, que ha publicado mis últimas tres obras de teatro. Y no, es que no puedo añadir mucho más a lo que ha dicho Itziar. Qué importante abrir a la lectura del teatro. Qué importante, cada vez que veo una lista de los 50 libros de este año, y no veo ninguno de teatro, pero veo, que tampoco es que esté muy extendido, pero que veo tres de poesía, dos cómics, y no veo ninguno de teatro. Señores, no sé dónde están las secciones de cultura de los medios de comunicación en España.
1: Yo te voy contando, están desapareciendo.
19: Claro, están desapareciendo.
0: Están desapareciendo en los medios públicos, imagínate, en los medios privados.
19: He trabajado en muchos medios de comunicación en España y fuera de España, y sé que, sobre todo después de la crisis de 2007-2008, esto es algo que puse en un tuit hace poco, después de la crisis de 2007 y 2008 en los medios de comunicación pasan dos cosas.

0: se quedan en los bestsellers, se quedan en los autores más conocidos, en los libros que ya son bestsellers desde hace 6 meses, en las editoriales que ya son súper conocidas para todo el mundo. Me parece dolorosísimo para la cultura en España y en cualquiera de las lenguas del territorio. Y bueno, pues yo creo que hay algo que hay que cambiar, no sé cómo. Y igual hay que hacerlo desde dentro del propio, de la propia literatura dramática, y hay que tener más salones del teatro internacional, y hay que apretar más con las editoriales, y hay que ayudar más a todo el mundo. Pues quizás sí. Quizás sí.
1: Alfonso.
2: Es que a mí me parece, en todo hay muchas profesiones que son de alto riesgo y que son milagros, pequeños milagros. Yo a la que más conozco es a Antígona, claro, porque es la que me ha editado las dos obras que tengo editadas de las. Y los veo y creo que es un milagro que existan y que sigan adelante, igual que veo un milagro ya el teatro en sí, las compañías privadas y tal. Quiero decir, estamos ya en un mundo que es un milagro, y dentro de ese mundo milagroso, pues el de la editorial es un sobremilagro dentro del milagro. Y sin embargo, hoy, ahora me estaba paseando y le he preguntado, ¿no?, ¿qué tal va la feria? Maravillosamente bien, la gente quiere leer. Dice, entonces, si la feria funciona, si la gente compra, si las editoriales están contentas, ¿qué ocurre, qué desconexión ocurre el resto del año porque no se lee teatro? No sé dónde está, no sé si es en los medios, no sé si es en una percepción errónea, que nadie se acuerda del lema que tienen, por lo menos Conchita y todos, el teatro también se lee, y claro, nadie se acuerda y hay que recordarlo más. No lo sé, no lo sé. Pero es una pena, porque es verdad que el teatro se lee. A mí me gusta leer teatro, me gusta leer todo, pero es que el teatro es literatura también, y hay veces que las obras, aunque, o obras que has visto y no te han gustado representadas o lo que sea, pero explorando las palabras, a quien le gusta la forma de las palabras, el baile de las palabras por palabras y por lo que encierran dentro, coño, en el teatro es maravilloso, porque de hecho hay muchos libros, muchas novelas, que lo que más rescatas precisamente son los diálogos de los personajes cuando se ponen a hablar. Entonces, no sé qué desconexión hay para que el teatro se lea mucho menos. No lo sé.
0: Bueno, hay una sensación también en la cultura en general, de solemnidad, que a veces hay que eliminar también, esa cosa de importancia, de darse importancia, no en el teatro, sino en general, en la palabra cultura. Bueno, pues hay que acercarla a la gente, por supuesto, de alguna manera. De alguna manera.
3: Yo quiero, si me lo permitís, recordaros que está en activo el proyecto de Primer Acto, Contexto Teatral, y el podcast Es o No Es Teatro, que hemos denominado Canon del Teatro Democrático en España 1975-2025, que permite y que anima a todas las gentes del sistema teatral, público incluido, a seleccionar 3 obras de teatro de los últimos 50 años en España.
1: Uy,
3: para proponer un canon común, para proponer la posibilidad verdaderamente de que frente a la invisibilidad o a la negación tengamos referentes, ejemplos, posibilidades, para recordar también que la acción es memoria.
1: Antes de despediros, Alonso Trenado, Alfonso Mendiguchía e Itziar Pascual, estamos hablando de vuestros libros, pero también me gusta que compartáis la forma de hacer teatro, de contar el teatro, de difundir el teatro. Segunda edición de Pasar a Limpio, ¿cómo mejorar tu texto dramático?
3: Sí, una oportunidad maravillosa y una experiencia, gracias a Paula Serrayer, de Editorial Fundamentos, que ha acompañado este proyecto y que en realidad es un cuaderno de trabajo de mis 26 últimos años de docencia en la escritura dramática, y la oportunidad de reflexionar de una forma muy sencilla, muy humilde, cómo corregir. Yo siempre defiendo que todos escribimos, la diferencia es corregir.
1: Y Alonso, tenemos aquí este método de interpretación, Raquel Pérez, Mecánica de la Acción Interna.
0: Ese es el método que utilizamos en Raquel Pérez Formación Actoral. Bueno, a Raquel no la voy a presentar yo. Raquel,
1: no,
0: es una maestra.
1: Por aquí un montón de veces.
0: Y además te quiere mucho.
1: Y le mandamos muchos besos.
0: Raquel Pérez es una actriz impresionante, pero además es una maestra de actores desde hace 25 o 30 años. Y es su mecánica, es su forma de trabajar, y ese fue el primer texto con el que yo entré, abrí la puerta.

0: encanta al teatro también. Estuve un año entero siguiéndola, dando clases y viendo cómo funcionaba la mecánica de la acción interna, cómo actores más conocidos y menos conocidos lo utilizaban, y la verdad es que ahí sigue vendiéndose, la verdad. Está en Inventa Ediciones, en Inventa Editores, y todavía se sigue vendiendo todos los años mucho.
1: ¿Tienes algún texto escrito para compartir de esos?
2: No.
1: Pues mira,
2: no.
1: Yo te sugiero uno. ¿Cómo ser una compañía independiente y privada y sobrevivir en este mundo, que además sois muchos los que estáis recorriendo este país sosteniendo el endeble tejido escénico? ¿Te parece? Me la puedo inventar ahora.
0: Eso lo tienes que hacer ya, porque me parece fundamental lo que hacen las compañías independientes.
2: Pero no lo sabría hacer. Lo que quiero es comprarlo.
1: Pero yo te pongo en contacto con un montón de compañías de teatro, danza y circo de este país, y tú vas cogiendo aquí las cositas y lo compartes.
2: Estaría bien,
1: ¿sí?
2: Estaría bien.
1: Perfecto. Alonso Trenado, Itziar Pascual, Alfonso Mendiguchía, gracias a los tres por pasar por este estudio de Radio Nacional de España en la Feria del Libro de Madrid.
3: Un placer, Dani, mil gracias.
0: Muchas gracias a ti.
2: Muchísimas gracias.
4: Hasta aquí por esta semana. Seguimos en internet en rtve.es/lasala. Bien. Son las 8 de la mañana, las 7 de la mañana en Canarias.
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4: Marruecos exhibe músculo e impone también censura. El reino alawí ha bloqueado el paso de cientos de personas migrantes que aspiraban a entrar en Ceuta en lo que se suponía que iba a ser un segundo cruce multitudinario que finalmente no se ha producido. En el momento en el que los agentes comenzaban a cargar contra un grupo de unas 150 personas y a lanzar gases lacrimógenos, los agentes han obligado a Radio Televisión Española a abandonar no solo la zona, sino también la ciudad fronteriza de Castillejos. Nos lo cuenta en primera persona nuestra corresponsal en Marruecos, Arancha Marculeta. Buenos días.
6: Buenos días. Estábamos cubriendo la llegada de un grupo de migrantes subsaharianos a las cercanías de Castillejos, junto a medios marroquíes y también medios españoles, como la agencia EFE, cuando autoridades locales, nos dicen vinculadas al Ministerio del Interior, nos comunicaron que este equipo de Radio Televisión Española tenía que abandonar Castillejos. No nos dijeron por qué, sí nos dijeron que no podíamos sacar ni la cámara ni el micro en ningún lugar de la ciudad, y que si lo hacíamos nos exponíamos a perder el permiso de prensa o a que se confiscaran las grabaciones y las imágenes. Esperamos un tiempo prudencial para ver si esa decisión era definitiva. Se confirmó y tuvimos que abandonar Castillejos.
4: Radio Televisión Española condena la expulsión de nuestro equipo, que se ha producido, como han escuchado, con una orden verbal de un representante del Ministerio del Interior y sin explicación formal hasta esta hora. También la agencia EFE ha sido expulsada de la zona y ha emitido un comunicado en el que defienden el derecho a la libertad de información y urgen a Rabat a respetar el libre ejercicio de los periodistas. El gobierno español asegura que la embajada está buscando una solución a esta situación con las autoridades marroquíes. Retirar los micrófonos, apagar las cámaras, silenciar, al fin y al cabo, lo que está ocurriendo en la ciudad de Castillejos. Marruecos no quiere testigos de lo que suceda con esas personas que en su mayoría vienen de una travesía en la que se juegan la vida cruzando África. Así que hoy les contamos la actualidad desde el otro lado de la frontera con nuestra enviada especial Isabel Jiménez. Buenos días.
7: ¿Qué tal? Buenos días. Pues una mañana de aparente normalidad. En la explanada, junto a los pasos, se mantiene una hilera de vehículos blindados y la puerta por la que salen los retornados voluntariamente está ahora mismo bajo la custodia de un grupo de soldados de la... En la ciudad permanece una fuerte presencia policial y del ejército. Es fácil encontrarlo en cualquier punto, también en espacios que se consideran puntos críticos, como los grandes supermercados. Se siguen viendo las patrulleras de la Guardia Civil por la costa y el espigón, y desde aquí se divisa parte del territorio marroquí al otro lado de la valla. Ya no se ven los furgones de la policía, que durante toda la jornada del sábado se ubicaban en una loma cercana a la ciudad como una exhibición de fuerza.
4: Y un día día más y ya son demasiados. Tenemos que hablar del fuego. Fuego que sigue consumiendo nuestros entornos naturales en Andalucía, en Aragón, en Castilla y León. Así que empezamos una rápida ronda para actualizar la situación. En Castilla y León hay una decena de incendios activos, aunque aquí es el agua, no el fuego, la que nos deja el titular más amargo. Dos mujeres han muerto y dos menores han resultado heridos como consecuencia de una riada y un deslizamiento de tierra en la localidad ponferradina de Manzanedo de Valdueza. José Manuel Aro, buenos días.
8: Buenos días, así es. Dos mujeres de 60 y 80 años han perdido la vida y dos bebés han resultado heridos con contusiones. Esta pasada tarde una tromba de agua provocó un desprendimiento en el monte y el agua y el barro se encauzaron por la calle de la iglesia de Manzanedo de Valdueza, sorprendiendo a seis personas, entre ellas las dos fallecidas y los menores que se encontraban en una bodega. En otro municipio, en Bouzas, también en Ponferrada, el agua provocó el arrastre de varios vehículos.
4: Viajamos ahora hasta Andalucía. Ana López, el incendio de niebla en Huelva llega hoy a su décimo día activo. Se empieza a ver la luz al final del túnel, pero es un túnel excesivamente largo.
9: ¿Qué tal? Buenos días. Demasiado largo, sobre todo para los más de 300 vecinos que aún permanecen desalojados en Zalamea la Real o El Berrocal, el epicentro de un incendio que estima la destrucción completa de ese término municipal. Los que han tenido más suerte, 154 vecinos que han sido autorizados a volver esta noche. Todos los flancos, salvo el este, están ya contenidos y la buena noticia es que el fuego ya no avanza.
4: En Aragón, el fuego declarado en las Peñas de Riglos cumple hoy su séptimo día. Inés Escario, la comunidad pide refuerzos para hacer frente al incendio.
10: Si el fuego avanza sin control, ya son 16.600 hectáreas y el operativo, aunque es grande, sin precedentes en Aragón, necesita más medios. Hoy llega desde Francia la primera ayuda europea, consejero de Interior Roberto Bermúdez de Castro.
11: Va a venir un helicóptero Super Puma bastante grande de Francia y también hemos pasado mañana pueden llegar algún tipo de aviones ucranianos, también de extinción de incendios bastante importantes.
10: Preocupa ahora el flanco que se dirige hacia la ciudad de Jaca y uno de sus emblemas naturales, la Peña Oroel.
4: Es momento ahora de consultar la previsión meteorológica con Jordi Urios. Imaginamos que inestabilidad.
12: Hola, buenos días. Sí, es verdad que se espera inestabilidad, aunque hoy la Dana pierde influencia y se desplace hacia el suroeste, pero a partir del mediodía puede dejarnos precipitaciones y tormentas aisladas en zonas del interior y del este peninsular. En Pirineos y en los sistemas Bético e Ibérico pueden ser fuertes y venir acompañadas de rachas fuertes de viento y de granizo por la tarde. Peligro importante en el sureste de Teruel, el interior de Castellón. Ahí pueden llover cantidades muy importantes en poco tiempo y generar inundaciones, como sucedió ayer por la tarde en Bellís, en Castellón. En pocas horas cayeron más de 186 litros por metro cuadrado. También se esperan lluvias en la cordillera leonesa, pero se prevén menos intensas que las de ayer. En cuanto a las temperaturas, hoy en ascenso generalizado en las temperaturas en el interior, sin cambios en Baleares y litorales, donde seguirán los valores elevados. En los valles del suroeste, Ibérica Zaragozana, depresiones de Cataluña y el interior de Galicia se pueden alcanzar o superar los 35 grados. También en puntos del litoral mediterráneo y en Murcia, en los valles del Guadiana y Guadalquivir, hoy se pueden alcanzar los 40. Las máximas hoy serán de 40 grados en Badajoz, 39 en Córdoba, 38 en Almería y Ourense, 37 en Toledo y Cáceres, 36 en Pontevedra y 35 en Albacete y Girona. Solo bajan ligeramente en el noreste. Es una información de EMET.
4: Los deportes. Ayer comenzó la Liga en Primera División y hoy concluyen los campeonatos de Europa de atletismo. Javier de Diego, buenos días.
13: Hola María, ¿qué tal? Muy buenos días. Sí, en efecto, ayer dos resultados en el debut liguero del curso 26-27 en Mendizorroza, Alavés 3, Getafe 0 y en el Pizjuán, Sevilla 2, Rayo 1. En segunda se jugaron cuatro partidos, Andorra 5, Ceuta 1, Cádiz 0, Celta B 0, Oviedo 0, Granada 0 y Mallorca 2, Valladolid 0. Hoy tablero desde las 4 de la tarde a las 5, vuelve el fútbol de primera al Sardinero con el Racing Villarreal. 14 años después vuelve el fútbol de primera división al Sardinero. A las 7 Español Levante, en segunda esta tarde a las 5 Eibar Tenerife, a las 7 Burgos Córdoba y Girona Leganés y para las 9 y media Las Palmas Albacete. Además hoy terminan esos europeos de atletismo en Birmingham. En menos de media hora arranca la maratón femenina, un poco más tarde empezará la masculina. Por la tarde destaca en el estadio la final de Pértiga con Duplantis intentando volver a batir su propio récord del mundo y superar los 6 metros y 31 centímetros y en tenis. Resultado de esta madrugada, Rafa Jódar ha sufrido pero ha ganado al canadiense Shapovalov y se va a enfrentar al chileno Tabilo en la tercera ronda del Master 1000 de Cincinnati. Por la tarde, Carreño y Mérida van a buscar la tercera ronda también en el torneo en el que también juega la pontevedresa Jessica Bouzas.
4: Muchas gracias, Javier. Son las 8 y 8 minutos, las 7 y 8 minutos en Canarias.
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4: La expulsión de nuestro equipo de corresponsales de Marruecos nos impide contarles hoy qué está sucediendo en ese lado de la frontera. ¿Qué está pasando con esos cientos de personas que ayer trataron de acceder a Ceuta, en lo que ha sido, esta vez sí, un intento fallido de entrar a España? La frontera permanece bajo vigilancia reforzada. Las últimas cifras hablan de 300 detenidos en Marruecos, entre ellos 248 migrantes subsaharianos. Abrimos en este punto la única ventana que nos queda para contarles cómo está ahora la situación, eso sí, desde el lado español, donde las cosas están ahora algo más tranquilas. El foco de la preocupación se centra en la situación sanitaria y de salubridad en los campamentos improvisados. Enviada espacial Isabel Jiménez preocupa especialmente la situación de las mujeres.
14: En el campamento que han habilitado los vecinos de Sidi Mbarek para mujeres junto a un colegio.
15: Unas llevan 2 semanas, 3 semanas sin ducharse nada, porque no tienen de dónde duchar.
16: Hace falta agua, imprescindible.
15: Sí, agua, el día se hace muy largo. Agua muy importante.
14: ¿Cómo faltar? Falta de todo, comida, ropa, medicamento, un techo o una cama. Sí. Pero lo que esta voluntaria estaba explicando es una de las cuestiones que más preocupa, la falta de higiene, de aseo, que se convierte además en un problema de salubridad. Matilde Herrero, médica jubilada, ha venido respondiendo al llamamiento del colegio local para echar una mano.
17: Para mí lo más grave es que no hay agua y hay casas de sarna. Y la higiene brilla por su ausencia, no hay agua y solamente hay un váter.
14: Además de la solidaridad, de lo poco positivo que se puede contar es que el campamento está menos saturado. La ciudad autónoma ya habilita espacios y traslada a algunas chicas para alivio de Ahmed Enfedal, el presidente de la Asociación de Vecinos del barrio Príncipe Alfonso.
18: Sabemos que van a estar en un sitio más adecuado, van a tener su camita, su baño, su duchita y en fin, eso a nosotros nos conforta porque claro, nosotros aquí en nuestro campamento no podemos darle ese confort.
14: Pero todavía quedan muchas niñas, muchas mujeres, algunas embarazadas, otras con hijos pequeños, con poco más que una manta entre el suelo y sus cuerpos y un váter químico para todas.
4: Precisamente hoy será la ministra de Sanidad, Mónica García, la que visite Ceuta para conocer la evolución de la situación sanitaria tras la crisis migratoria. Su presencia llega en un contexto de críticas por parte de la Confederación Española de Sindicatos Médicos, que exigen más implicación de la ministra sobre el terreno. Además, la titular de Sanidad se reunirá con el presidente ceutí, Juan Jesús Vivas. Nos lo cuenta Javier Ruiz.
19: La ministra se encontrará con el delegado de Gobierno en Ceuta, Miguel Ángel Pérez Triano, con la directora del Instituto Nacional de Gestión Sanitaria, Isabel Muñoz, y con el presidente de la ciudad autónoma, Juan Jesús Vivas. García también visitará el Centro de Salud de Otero y el Hospital Universitario de Ceuta, donde mantendrá un encuentro con la Junta de Personal y con representantes del Colegio de Médicos. Precisamente el presidente del colegio, Tomás Cobo, ha alertado de posibles brotes de enfermedades que en España ya estaban extinguidas. Recordamos que en lo que va de crisis migratoria, una veintena de migrantes han sido ingresados por enfermedades como tuberculosis, impétigo, sarna, neumonía y COVID.
4: Con esta furia ha caído el agua en el Bierzo. Una tromba de agua y barro que se ha cobrado la vida de 2 vecinas de Manzanedo de Valdueza. José Manuel Aro, redacción en Valladolid, buenos días. Además, 2 menores han tenido que ser atendidos.
20: Sí, buenos días. Los hechos tuvieron lugar sobre las 7:30 de la tarde cuando una fuerte tromba de agua provocó un desprendimiento de tierra. Según ha informado la subdelegación del Gobierno en León, agua y barro se encauzaron por la calle de la iglesia de Manzanedo de Valdueza y 2 mujeres de 60 y 80 años que se encontraban en una bodega perdieron la vida. En la misma había otras 4 personas, 2 de ellas bebés, que fueron atendidos por heridas leves. Escuchamos al alcalde de Ponferrada, Marco Morala, esta pasada noche.
21: Lamentablemente, en Manzanedo de Valdueza han fallecido dos personas, tanto en Bouzas como en Manzanedo de Valdueza. Los daños materiales también han sido importantes, pero lo que hay que lamentar y lamento profundamente es la pérdida de estas dos vidas humanas.
20: En otro municipio ponferradino, en Bouzas, el agua tan solo provocó daños materiales al arrastrar varios vehículos.
4: La inestabilidad atmosférica no solo se ha dejado sentir en Castilla y León, sino que, Malena Álvarez, el calor extremo ha dado paso al viento, las tormentas y el granizo, la primera dana de la temporada.
1: Ha sido esas altas temperaturas, el caldo de cultivo de esta dana que ha afectado a prácticamente la totalidad de la península y Baleares. Con especial intensidad en el interior de la Comunidad Valenciana, donde se ha acumulado más de 186 litros por metro cuadrado en el municipio de Begís, en Castellón, lo que ha provocado un importante aumento del caudal en ramblas y barrancos de la zona. Se ha tenido que rescatar a 6 personas de una furgoneta aislada por desprendimientos. Un episodio que ha estado acompañado de rachas de viento de hasta 100 kilómetros por hora, también en la localidad de Torás. En Andalucía, la tormenta ha sorprendido con más de 900 rayos en las provincias de Granada, Córdoba y Málaga.
4: Gracias, Malena. Y por séptimo día consecutivo, las llamas continúan su devastador camino en el incendio de Peñas de Riglos, en Huesca. Las hectáreas afectadas ya superan las 16.000 y se ha pedido la ayuda de medios franceses para hacer frente al fuego. Inés Escario, volvemos contigo.
3: Hoy mismo va a llegar un helicóptero Super Puma desde Francia y se espera también ayuda de medios ucranianos, porque el fuego sigue fuera de control, avanzando ahora hacia uno de los emblemas naturales de Jaca, la Peña Oroel. Como este sábado, hoy cualquier excursionista que se acerque va a recibir un aviso, es alert para abandonar la zona. Consejero Roberto Bermúdez de Castro.
22: Todos los mecanismos de avisos duran 4 horas, es decir, cualquier persona que se mete dentro de la zona de antenas durante 4 horas pita. Lo que vamos a hacer es poner otro a las 8, otro a las 12 y otro a las 16 horas.
3: Este incendio ya ha obligado a desalojar 19 pueblos y a más de 1.000 personas.
23: Desolación totalmente, desde aquí de Santa María de la Peña hasta prácticamente Puente de la Reina, todo lo que es el lado derecho es todo calcinado. Es una imagen devastadora.
3: Y el tiempo no juega a favor. Las esperadas lluvias no han llegado, pero sí vientos erráticos.
4: Gracias, Inés. Donde parece que las cosas empiezan a mejorar es en Huelva. El incendio de niebla cumple hoy 10 días en activo. Ana López, redacción en Andalucía. ¿Cuál es el objetivo de los equipos de extinción para esta jornada?
24: Pues en el décimo día, el operativo que ya ha sido adelgazado, que ha llegado a tener a 1.000 efectivos simultáneamente, se centra en el flanco este, en la provincia de Sevilla. Aprovechando condiciones meteorológicas más favorables, se mantiene la vigilancia en el sector este, entre el Álamo y Aznalcóllar. La idea es consolidar el confinamiento definitivo de unas llamas que afortunadamente no han avanzado. Antonio Sanz, consejero de Emergencias.
25: La tarde, aun con la insistencia del viento, el cambio de viento y rachas potentes que nos amenazaba durante la tarde y la evolución ya de inicio de la noche, las reproducciones no han sido relevantes, han sido dentro, digamos, de lo esperado, de lo programado.
24: Las labores se concentran también en asegurar las islas de vegetación no quemadas dentro de un perímetro que alcanza las 38.000 hectáreas. Además, se empieza a ver el principio del fin del que ya es el peor incendio de Andalucía, porque esta misma noche han podido regresar a sus casas 154 personas de Marigenta y del Madroño y sus pedanías. Además, se han abierto carreteras. No obstante, siguen 300 personas en la zona cero desalojadas.
4: Gracias, Ana. Los incendios también asolan Europa, Croacia, Francia, Bélgica o Alemania. Se sigue combatiendo fuegos que ya han calcinado miles de hectáreas. Dani González.
26: Sí, en el caso de Croacia, el fuego que deja un muerto y varios heridos, algunos incluso de gravedad.
27: La situación es excepcional, entonces on a des moyens excepcionales. On a eu,
26: lo contaba el portavoz de la Administración Pública de Bélgica, ese sonido que nos llega desde allí, donde también el fuego se está combatiendo. Es el caso en la región de Lieja, en la frontera con Alemania, pendientes también del incendio declarado el jueves en las Landas francesas, foco que se reactivó ayer y que ya ha quemado cerca de 1.600 hectáreas.
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4: La decisión del Gobierno de ampliar la vida útil de los 2 reactores de la central nuclear de Almaraz, en Cáceres, ha abierto expectativas sobre si se mantendrá el calendario de cierre de los 7 reactores nucleares de España. El calendario se pactó en 2019 como base para el Plan Nacional de Energía y Clima, que marcó el camino oficial hacia un futuro sin energía nuclear en España. La pregunta es si se mantendrá la hoja de ruta de cierres. Ángeles Bazán, buenos días.
0: Buenos días. En principio, la prórroga es solo para Almaraz. Así figura en el BOE. Ampliación de la vida de la central de Almaraz hasta junio de 2030. Y en ello insiste el Gobierno, que justifica la decisión de ampliar la actividad de los dos reactores por el contexto energético de incertidumbre internacional derivado de la crisis en Ucrania y en Oriente Próximo. De manera que, según el calendario de cierre, dentro de 4 años, en 2030, cerrarán 4 reactores nucleares en España. Almaraz 1 y 2 en Cáceres, Ascó 1 en Tarragona y Cofrentes en Valencia. Todo un desafío logístico para las compañías eléctricas y para el Gobierno. A continuación, cerrará Ascó 2 en 2032 y Vandellós y Trillo en 2035. Claro que la ampliación del funcionamiento de Almaraz plantea la pregunta obligada. ¿Será Almaraz el ejemplo a seguir para el resto de las centrales nucleares? Hay que tener en cuenta que la central de Almaraz es excepcional. Desde su inicio se ha ido renovando para mejorar seguridad, fiabilidad y potencia, y cuenta con la máxima calificación de excelencia a nivel mundial, Guano 1, una nota que otorga la Asociación Mundial de Operadores Nucleares. Esta evaluación sitúa a la planta española a la cabeza de las centrales nucleares con mejor rendimiento, seguridad y confiabilidad del mundo. Lo cierto es que Almaraz, que empezó a operar en el año 81, tiene una gemela en Estados Unidos que está autorizada para tener una vida operativa de hasta 80 años.
2: Lo cierto es que la ampliación de Almaraz ha abierto también el debate sobre si finalmente se cumplirá el calendario de cierre de esos otros 7 reactores nucleares que hay en España, con voces a favor, pero también en contra, Ángeles.
0: Sí, desde luego las compañías energéticas propietarias de las centrales nucleares seguirán presionando para que se amplíe ese calendario. Argumentan razones económicas de operatividad y esgrimen las garantías de seguridad y limpieza de la energía nuclear, algo que rechazan las organizaciones ecologistas, que temen nuevas prórrogas que bloqueen definitivamente la transición energética y dejen sin efecto el Plan Nacional de Energía y Clima. Y aunque el Ministerio para la Transición Ecológica insiste en que la prórroga de Almaraz no trastoca el calendario de cierres del resto de las plantas nucleares, la decisión ha tensado la coalición de gobierno. El socio minoritario acusa al PSOE de desatender las cuestiones medioambientales. Sumar dice que el PSOE se ha plegado a las exigencias de las empresas energéticas y que ha hipotecado recursos que podrían dedicarse a gasto social.
2: Este verano, algunos trabajadores aprovechan el teletrabajo para instalar su despacho directamente en la playa o en la piscina. Pero, Rosana Cuervo, esto puede tener consecuencias.
6: Sí, cambiar la silla de la oficina por una tumbona suena bien, pero ¿es legal? Ignacio de la Calzada, abogado laborista, nos pone los pies en el suelo y no en la arena.
7: Que a priori se puede, pero la ley de teletrabajo permite al empleador establecer el centro de trabajo y el lugar de prestación de servicios, dependiendo, ¿por qué? Por motivos de seguridad, de ciberseguridad, protección de datos, no es lo mismo, o sea, estar en la playa, pues puedes tener la pantalla expuesta.
6: Es importante dejar bien claro el lugar, porque teletrabajar no significa poder hacerlo desde cualquier sitio.
7: Puede ser sancionable con una falta leve, grave o muy grave, dependiendo del convenio colectivo. Si hay un filtrado de datos personales, podría llegar a ser una muy grave. Y si hay una transgresión de la buena fe contractual, por ejemplo, podría ser motivo de despido también.
6: Y si nos damos un golpe trabajando en la playa o en la piscina, no siempre podría considerarse un accidente laboral.
7: Pero podríamos entrar en el conflicto de que no estaba en el lugar de prestación de servicios, que es el centro de trabajo, que es su domicilio, por ejemplo, si la empresa la estableció como su domicilio, así que incluso se podría denegar en algunos supuestos.
6: Y recomienda, para evitar problemas, revisar bien el convenio y las condiciones de teletrabajo. Así que, antes de abrir el portátil bajo la sombrilla, mejor comprobar que tenemos permiso.
2: En la información internacional, la guerra en Ucrania vuelve a dejarnos una noche de ataques cruzados. Álvaro Alcaide.
8: Moscú ha sido objetivo de unos 600 drones durante la noche, según el alcalde de la capital rusa, con 3 heridos. Mientras, en Ucrania, un nuevo ataque ruso con misiles contra Kiev ha dejado al menos 1 herido. En Kryvyi Rih, una persona ha muerto y otras 6 han resultado heridas tras un ataque contra 2 empresas industriales.
2: Y en Gaza, las agresiones del ejército israelí continúan.
8: Sí, hay al menos un palestino muerto y otros 7 han resultado heridos en nuevos bombardeos y disparos del ejército israelí, según las autoridades sanitarias palestinas.
2: Además, un dron ha violado el espacio aéreo de Rumanía y ha sido derribado.
8: Así es, el aparato fue abatido por un caza F-18 español que participaba en una misión de vigilancia de la OTAN. Y en este contexto militar, añadir que en Corea del Sur el ejército ha efectuado disparos de advertencia después de que varios soldados norcoreanos cruzaran la línea de demarcación militar.
2: Y en Estados Unidos, tormentas y tiroteos.
8: En concreto, 6 personas, entre ellas un niño de 4 años, han muerto por las fuertes tormentas e inundaciones que desde el martes afectan al estado de Indiana, por lo que se ha solicitado la declaración de emergencia para activar la ayuda federal. Y en Virginia, 5 personas han resultado heridas en un tiroteo cerca de la Universidad Estatal. El campus ha permanecido confinado durante varias horas y no hay aún detenidos.
2: La semana empezó con el seísmo en Colombia y termina con el sufrido en Indonesia. Y en estos casos sí que hay que lamentar la pérdida de vidas. Más de 300 muertos entre ambos terremotos. José Vicente Arnaiz.
9: 47 fallecidos ha dejado el terremoto que ha sacudido la isla de Flores en Indonesia. Terremoto con una intensidad de 7,7 grados en la escala de Richter, que además de los fallecidos, causó daños en centenares de viviendas y genera una alerta de tsunami. Más de 2.000 personas fueron evacuadas. Poco después, en otra isla de Indonesia, la de Sumatra, se produjo un segundo temblor de magnitud 6,4 sin que se hayan registrado fallecidos. Y en Colombia, 6 días después del terremoto, prosiguen tareas de búsqueda y rescate con un balance hasta el momento de 285 muertos, casi 4.000 heridos y 379 desaparecidos. La ayuda humanitaria ha comenzado a llegar a algunas de las zonas más alejadas. Hay afectadas más de 54.000 familias de 448 municipios.
2: Gracias. El presidente de Ecuador, Daniel Noboa, llega hoy a China para una visita de Estado que se producirá entre hoy domingo y el 23 de agosto. A lo largo de esta visita se reunirá con su homólogo chino, Xi Jinping, y con otros altos cargos. Beatriz Viaño.
10: El presidente Daniel Noboa aterriza en Pekín en medio de una compleja situación comercial por las exportaciones del camarón, debido a las estrictas regulaciones sanitarias impuestas por el gigante asiático que Noboa intentará destrabar. Quito le baila el agua a dos superpotencias. Reconocido aliado de Estados Unidos, el gobierno inicia esta nueva visita a China en respuesta a la invitación de Xi Jinping. El país andino quiere atraer inversión y fomentar el crecimiento en sectores estratégicos, una alianza que el canciller Roberto Curí no ve incompatible con sus relaciones con Donald Trump.
11: Yo pienso que Estados Unidos entiende que Ecuador no puede no tener una relación con China. Estados Unidos la tiene con China.
10: En la agenda bilateral, el jefe de Estado ecuatoriano también priorizará la renegociación de la deuda externa con la banca de China, que supera los 1.000 millones de dólares. Para los analistas internacionales no es un secreto el profundo interés de Pekín en Latinoamérica. El gobierno de Xi Jinping mantiene la mirada en inversiones y ha consolidado una fuerte dependencia económica en múltiples naciones. Esta situación es interpretada por los más críticos como una estrategia de expansión y control geopolítico.
2: Los festivales son citas imprescindibles durante la época estival y este fin de semana acaban dos grandes citas para los amantes de la música electrónica, el Medusa en Cullera y el Acuasella en Asturias. Sin embargo, otros comienzan hoy mismo, como es el caso del Rototom, que se celebra este año su edición número 31 durante una semana. Una mini ciudad vacacional mediterránea donde existen multitud de ofertas, un festival que acoge un público intergeneracional con espacios familiares y otros no tan enfocados a la música, sino también al yoga o la agroecología. Los jamaicanos de Starlights, grupo fundacional del ska, o la inglesa Green Tipeng, son algunos de los nombres que desfilarán por los escenarios de esta edición. Lo podrán escuchar, por cierto, en Radio 3. En los deportes tenemos fútbol, pero también atletismo y tenis en un domingo muy polideportivo. Javier de Diego, buenos días.
12: Hola María, ¿qué tal? Buenos días. Sí, fin de semana en el que arranca la Liga en Primera y Segunda División, pero también un fin de con protagonismo para los europeos de atletismo que terminan esta noche en Birmingham y para el torneo de Cincinnati de tenis, uno de los Master 1000 combinados masculino y femenino, torneo importante porque es el que precede a la última gran cita del año, el US Open, que va a comenzar el próximo día 30 en Nueva York. Empezamos por ahí porque el resultado es de esta madrugada. Rafa Rafa Jodar ha sufrido, pero ha conseguido la victoria ante el canadiense Denis Shapovalov y está en la tercera ronda del torneo, donde se va a enfrentar al chileno Alejandro Tabilo. También ganó Martín Landaluce, próximo rival el argentino Tirante, que dio la sorpresa ayer eliminando en su debut a Novak Djokovic. Para esta tarde quedan los partidos de tres españoles más. Jessica Bouzas en el cuadro femenino va contra la checa Siniakova. En el cuadro masculino, Pablo Carreño juega ante Rublev y Dani Mérida lo hace contra el belga Bergs. Todos partidos de segunda ronda. Dos más de tenis. Alcaraz sigue su puesta a punto en Murcia, progresa, pero su presencia en el US Open sigue siendo una incógnita. En esta semana deberíamos tener una respuesta. Mañana David Ferrer va a anunciar el equipo de Copa Davis que va a jugar en Chile para sacar el billete a la final a 8 de Bolonia, en la que podrían estar el trío de madrileños Jodar, Landaluce y Mérida. En cuanto al fútbol, ayer arrancó la liga con dos partidos en Mendizorroza, Deportivo Alavés 3, Getafe 0, y en el Pizjuán, Sevilla 2, Rayo 1. En segunda se jugaron cuatro encuentros: Andorra 5, Ceuta 1, Cádiz 0, Celta B 0, Oviedo 0, Granada 0 y Mallorca 2, Valladolid 0. Hoy tablero desde las 4 de la tarde. A las 5 vuelve el fútbol de primera al Sardinero con el Racing Villarreal. Han pasado 14 años y 600 partidos para que el Sardinero vuelva a ver un partido de primera división, así que fiesta seguro esta tarde en Santander. A las 7, Español Levante. En segunda, a las 5, Eibar Tenerife. A las 7, Burgos Córdoba y Girona Leganés. Y para las 9 y media, Las Palmas Albacete. Y terminamos con los europeos de atletismo. Última jornada con la resaca de las 4 medallas obtenidas ayer por nuestros marchadores. Enviado especial a Birmingham, David Alejandro García.
13: No estaba siendo el campeonato más brillante, pero llegó de nuevo la marcha para arreglarlo. Esa modalidad, según nuestra atleta María Pérez, tan maltratada en los últimos años, nos dio ayer otras 4 medallas. Las 2 de oro de Paul McGrath y la propia María en la media maratón, la plata de Miguel Ángel López en el maratón y el bronce de Raquel González también en el maratón. España afronta la última jornada, la de hoy, séptima en el medallero, esperando arañar algo más con la vista puesta en los relevos, pero muy pendiente de lo que haga Dani Arce en los 3.000 obstáculos, Julen Nis Aguilar en la jabalina o Fátima Diame en la longitud.
12: Gracias. Además de todo eso, nadie se puede perder la final de Pértiga con la estrella Mondo Duplantis en acción. A partir de las 8:30 de la tarde, el griego, doble campeón olímpico y triple campeón del mundo, va a intentar batir su propio récord mundial, que está en 6 metros y 31 centímetros, uno de los grandes reclamos que trasciende al mundo del atletismo, sin duda una de las grandes estrellas actuales del deporte.
2: Muchas gracias, Javier. Nosotros lo dejamos aquí. Francisco Almoguera ha estado en la realización, Jesús López en el control de sonido. Ya saben, tienen más información siempre en Radio Nacional de España.
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15: Las redes sociales, como la inteligencia artificial, no son buenas o malas por sí mismas. Como la vida misma, se suelen mover en grises, aunque a veces los negros pueden ser problemáticos. Es cierto que han abierto grandes oportunidades, pues permiten una comunicación inmediata, tener información de primera mano, conectarnos con otros que están lejos. Son aportaciones que debemos aprovechar. Pero por contra nos encontramos realidades dominadas por unas pocas empresas, a veces con procesos o algoritmos opacos y que están generando en la sociedad actual un cierto malestar, proponiendo modelos de vida y de desarrollo personal que no son sanos, más bien vacíos, y atrayendo hacia las pantallas, en muchos casos, atrayendo a la gente, a las personas, para alimentar esta sociedad de consumo. Además, como afirma León 14, estos algoritmos debilitan la capacidad de escucha y de pensamiento crítico y aumentan la polarización. Es el scroll infinito que nos pone en piloto automático y nos mete en una burbuja donde se muestra una realidad de forma parcial, la que nos gusta, la que piensa como nosotros, como si en la vida real fuésemos islas y no nos encontrásemos con los que piensan diferente. La sociedad en general, y en este caso también la Iglesia, debe hacer una reflexión sobre cómo están marcando nuestras vidas, hasta qué punto nos están afectando esta especie de exposición constante. Porque Como dice León XIV, el reto no es técnico, sino antropológico, así que hay tarea. Bienvenido, bienvenida a Horizonte. 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Antonio Torres, religioso trinitario y sacerdote, nos acerca, como cada domingo, el comentario del Evangelio.
1: Hay momentos en la vida en los que pensamos que nos lo jugamos todo. Una enfermedad, un problema en casa, una preocupación por un hijo, y entonces empezamos a rezar con más fuerza, casi esperando que Dios entre en escena para ayudarnos. Pero el Evangelio de hoy nos recuerda algo muy importante. La mujer cananea no descubre a Dios en el momento del problema. En realidad, Dios ya estaba allí. A veces, vivimos como si Dios fuera un jugador que sale al campo en el último minuto para resolver el partido. Y no es así. Dios no entra a jugar cuando las cosas se complican. Dios lleva jugando el partido de nuestra vida desde el primer minuto. Ha estado en las alegrías y también en las lágrimas, en los aciertos y en los errores, en los días luminosos y en las noches más oscuras. La grandeza de aquella mujer fue que no dejó de confiar, ni siquiera cuando parecía que Dios guardaba el silencio. Porque la fe no consiste en llamar a Dios cuando ya no podemos más. Consiste en descubrir que Él nunca ha dejado de caminar con nosotros. Quizás esa sea la mejor noticia del Evangelio. No tenemos que esperar a que Dios venga, porque aunque a veces no lo percibamos, Él siempre ha estado a nuestro lado.

0: A lo largo de la historia, la Iglesia se ha ido haciendo presente en todas las culturas. También hoy busca su hueco en esa cultura que llamamos digital, en ese sexto continente que son las redes sociales, donde habitan más personas que en cualquier otro lugar. Un territorio con retos y desafíos, pero donde hace falta, mucha falta diría, la esperanza que brota de la fe cristiana. Y ahí hay mucha gente dejándose la vida, por cierto, llevando la palabra de Dios, acercándose a los lugares donde nunca han oído hablar de él. Lo que hacen los misioneros en los lugares más recónditos de nuestro planeta. Para hablar de ello tenemos con nosotros a Álvaro Serrano Bayán, sacerdote de la diócesis de Toledo, es ingeniero, teólogo, comunicador y ha venido colaborando en los últimos meses en el Dicasterio para la Comunicación en la Santa Sede sobre eso que llamamos misión digital. Bienvenido a Horizonte, Álvaro, ¿cómo estás?
1: Hola, muchas gracias, Fran, por esta invitación a este programa para hablar de un tema de tanta actualidad.
0: Nuestros oyentes lo saben, hemos hablado muchísimas veces de misión digital, del continente digital, de ese areópago, pero quería que nos pusiese un poco en contexto. ¿Qué es eso de misión digital? ¿A qué nos referimos cuando citamos este concepto, misión digital? ¿En qué consiste?
1: Bueno, la misión digital realmente es la única misión que existe de la Iglesia, porque la misión es única en la Iglesia, hay una sola misión, pero digital, ese apellido que le ponemos, es como una, bueno, decimos una modalidad, o sea, dentro de la misión de evangelizar, que ya el Señor lo manda, ¿no? Diz al mundo entero y evangelizar a todos los pueblos, pues esa modalidad es en el mundo digital. Pasamos al mundo digital a hacer la única misión que tiene la Iglesia. Es la misión de siempre, pero en la modalidad digital, en el mundo digital, en donde se encuentra, bueno, pues según los estudios, más del 83% de la población.
0: Y si hay misión, hablábamos antes, tiene que haber misioneros, pero ¿qué diferencia a un misionero digital, como así se le llama, de un influencer? Porque por más que en algunos casos ambos perfiles tengan muchísimos seguidores.
1: Sí, realmente es muy parecida el modus operandi, ¿no? Porque tanto el influencer como el misionero digital tienen que hablar el lenguaje propio de la plataforma en la cual están misionando o en la cual están habitando, ¿no? Como dice el Papa Benedicto, ¿no? Habitar las plataformas sociales. La diferencia quizás sea la finalidad, ¿no? El misionero digital al final sabe que lo que está llevando no es su vida, no es su persona, no es su un modo, sino está llevando al mismo Cristo, está llevando al Señor a través, eso sí, de su forma de ser, de su persona, de su forma de evangelizar. Pero la persona no se queda con esa vida, ¿no? Sino que tiene que trascender, ¿no? Trasciende hacia el Señor. Sin embargo, el influencer es una persona, bueno, pues viene del vocablo inglés de, pues, que genera influencia o que puede influenciar a los demás y hace que el estilo de vida que lleva, que la forma de ser, que muchas veces es autorreferencial, bueno, o con una dirección hacia algún perfil comercial, algún perfil de marketing, bueno, diferentes estilos, diferentes modas, diferentes formas, pero creo que la diferencia entre uno y otro es hacia qué nos lleva, ¿no? Y el misionero digital no se queda en su persona, sino que trasciende, ¿no? Que lleva al Señor, ¿no? No tenemos que acabar en el Señor.
0: Te he escuchado decir que la misión no depende del algoritmo, sino de la oración, aunque el algoritmo tenga alguna influencia también a veces. ¿Cuáles son las principales características que un misionero digital debe tener?
1: Bueno, yo creo que al final la misión, como decía antes, como es la de siempre, pues es lo mismo, ¿no? Las características que han tenido los grandes misioneros en el siglo XIV, en el siglo XV, en el siglo XVI, pero sobre todo en el XVI, XVII, XVIII, con la gran expansión misionera, pues tener en cuenta como algunas vías importantes, ¿no? El saber que pertenecemos a la Iglesia, que formamos parte de la Iglesia, ya que el sujeto de la evangelización es la Iglesia, no somos nosotros, nosotros somos enviados por la Iglesia. Entonces ese misionero tiene que saberse o siente esa pertenencia a la Iglesia y forma parte de la única misión de la Iglesia que no empieza con él ni termina con él, ¿no? La misión supera a cualquier misionero. También formar parte de una comunidad, que no es lo mismo que ser parte de la Iglesia, sino una comunidad física, no sé si un grupo de jóvenes, una parroquia o un movimiento. Bueno, pues esa forma parte de la comunidad donde se pueden encontrar con las personas. También tener tiempo de oración. Oración o vida espiritual interna, me refiero muchas veces, para poder evangelizar en internet hay que apagar internet. O sea, no se trata de estar conectado 24 horas, sino bueno, pues hay tiempo de reflexión, hay que hacer ayuno digital, hay que saber qué vamos a decir. Bueno, pues eso forma parte también de ese tiempo de oración. También si nosotros solo podemos dar lo que tenemos y no nos llenamos del Señor en la oración, en el tiempo de silencio, es imposible que podamos dar al Señor.
0: Efectivamente.
1: Y una serie, y quedan dos puntos para mí esenciales, que es la vida sacramental. Creo que si somos misioneros digitales necesitamos pues tener una vida sacramental fuerte, ¿no? Especialmente con la comunión y con la confesión, el estar preparados para un mundo hostil. No se nos olvide que las redes sociales no son inocuas, sino que están, bueno, tienen ciertas características pues para generar adicción, para generar polarización, y nos enfrentamos a un mundo hostil. Entonces, sabiendo esas dificultades, tenemos que estar como mejor preparados, ¿no? Por eso es muy importante esa vida sacramental, que al fin y al cabo es lo que le daba fuerza a los grandes misioneros, el poder comulgar, el poder celebrar la misa, el poder asistir a misa, el poder confesar, y aunque no sea un sacramento, es verdad, pero el poder estar en una adoración eucarística, toda esa vida sacramental es importante. Y por último, después de estos cuatro puntos, el quinto punto sería la formación. Es cierto que el algoritmo prepara todo para que nuestras publicaciones puedan tener éxito, ¿no?
0: Claro.
1: Eso de nosotros no depende, evidentemente. Pero sí que depende el estar bien formados, ¿no? El saber que lo que vamos a decir no pone en evidencia ninguna cosa que hayamos dicho que esté mal dicha, no pone, no vamos en contra de la doctrina católica, no vamos en contra de lo que dice el Papa,
0: claro,
1: sino pues esa unidad se forma con una formación buena, con una buena formación. Entonces yo creo que es muy interesante o muy importante tener una formación no solo en lo que es teológicamente hablando, sino aquí entraría pues, oye, mira, esta red social funciona así, es mejor publicar por las noches. Bueno, pues también una formación técnica, ¿no? Porque hay que aprovechar y tenemos que jugar con las redes con las normas de juego de las plataformas para también nosotros poder llegar a los demás, ¿no? Entonces, con esa formación en todos los ámbitos, también humana, el saber escuchar, también, bueno, pues esas cosas hay que tenerlas muy en cuenta.
0: ¿Y cuáles son los principales riesgos? Hablabas antes de autorreferencialidad, un poco de comunicarse a sí mismo. ¿Cuáles son los principales riesgos a los que se enfrenta un misionero digital?
1: Bueno, son bastantes, pero creo que uno de los más evidentes o quizá que llama más la atención es la vanidad o ese egocentrismo o esa soberbia, ¿no? Que muchas veces está generada cuando nosotros no tenemos una referencia en un grupo, ¿no? Si tenemos un grupo de amigos, un grupo de jóvenes, claro, y tenemos una dirección espiritual, pues eso se puede un poco como pausar, o eso se puede un poco como, bueno, pues que no avance, ¿no? Pero es muy difícil cuando no tienes a nadie que te diga si lo que estás haciendo está bien o está mal, porque al final uno usa sus propios criterios y piensa que los demás le están haciendo, a lo mejor, pues que se meten con él porque no respetan sus ideas, o piensa que lo que dice él es lo único que vale porque es lo que a él le gusta o a él le vale. Entonces esa vanidad, y cuando empiezan a subir los likes o cuando empiezan a tener muchos comentarios, bueno, pues se puede perder un poco el sentido, ¿no? Decir, oye, aquí estamos evangelizando, ¿no? Al Señor, o me estoy evangelizando a mí mismo, o me estoy mostrando a mí. ¿A qué me refiero? Se han dado casos, ¿no? Que cuando uno ve que hay comentarios o ciertas publicaciones que tienen más engagement que otras, al final el misionero digital, casi sin darse cuenta, habla de lo que le va dando resultado, ¿no?
0: Claro.
1: Y bueno, y a lo mejor acaba de hablar del Señor, ¿no? O lo va dejando, o va pasando a un segundo término, ¿no? Entonces eso es muy importante. importante. Otra de las cosas que yo creo que es muy importante es la atención a la soledad, ¿no? El necesitar estar en compañía, porque es muy fácil publicar, pero detrás de una cámara estamos la mayoría del día solos. Son redes sociales personales, evidentemente, y a lo mejor la pasa por hacer las publicaciones con más personas. Otra de las cosas que también hay que saber, lo que genera adicción, las redes sociales, que tenemos que tener, como decía al principio, esos tiempos de ayuno. Y no es que genere una adicción, no, es que genera una adicción real, ¿no? Porque cada vez que llega un comentario, o cada vez que llega un like o cualquier cosa, hay una descarga de dopamina en el cerebro. Y eso genera adicción. O sea, que estamos hablando de una adicción física, que es necesaria saberlo, ¿no? Saber qué genera. Entonces, bueno, ir teniendo esa formación para poder afrontar las dificultades a las cuales nos enfrentamos.
0: Álvaro,
1: también, como decía al principio...
0: habitualmente das formación y trabajas con misioneros digitales. De hecho, has estado muy cerca de ellos durante la visita del Papa León a España. ¿Cuál es la responsabilidad de la Iglesia que tiene sobre ellos? ¿Cómo debe acompañarlos? ¿Cómo debe ser también esa relación, ¿no?, con todos esos misioneros que de alguna manera están evangelizando en las redes sociales?
1: Sí, hace poquito, el día 25 de marzo, el día de la Anunciación, salió un documento del Grupo de Estudio 3, un grupo que propuso el Papa Francisco para el Sínodo de la Sinodalidad, que se encargaba realmente de la misión digital, ¿no?, de cómo acompañar esa misión digital, y salía como deberes a tres niveles: nivel Conferencia Episcopal, nivel Obispos y nivel Santa Sede. Y en los niveles de más cercanos, lo que podemos decir diocesanos, pues era esa cercanía que tienen que tener los pastores y los obispos con los misioneros digitales. Una cercanía mutua, ¿no? Interesarse por lo que están haciendo, acompañar en ese proceso, que también los misioneros digitales puedan encontrar su pastor, que puedan preguntarle esas dudas, ¿no? Yo creo que esto se soluciona muy fácil, entiéndeme lo que quiero decir, muy fácil cuando el misionero digital sí que va a la parroquia, participa en su comunidad de referencia.
0: Ya tiene una referencia, ¿no?,
1: escuchar,
0: a la que acudir.
1: Eso es, que pueda... Eso es, si el misionero no tiene una parroquia de referencia, si habla por ahí, pero claro, entonces no está misionando. A lo mejor lo que está haciendo es generando contenido religioso, pero si no tiene esa unión con la parroquia, si no tiene esa unión con el Señor, con la vida comunitaria, con la iglesia local, que es la primera a la que tenemos que tener referencia a todos los fieles, pues se puede perder un poco. Entonces, ese acompañamiento, esa escucha mutua, ese también, ¿por qué no?, el ayudar en los recursos. Oye, mira, pues tengo que grabar un podcast. Oye, pues mira, pues tenemos aquí los salones parroquiales. Si necesitas, pues puedes usar estos salones parroquiales. Oye, vamos a ver el contenido juntos. Oye, pues no estaría mejor así. Sí, no se trata de que... No se trata de decir que o no tiene que decir, ¿no? Porque yo creo que el misionero digital sabe el lenguaje,
0: claro,
1: sabe cómo tiene,
0: por supuesto,
1: que expresarse. Pero sí escucharle, acompañarle, ponerse de mutuo acuerdo, y yo creo que eso es muy necesario.
0: Pues Álvaro Serrano Bayán, sacerdote de la diócesis, de la archidiócesis de Toledo, muchísimas gracias por pasarte por Horizonte y arrojarnos luz sobre este tema tan actual y tan importante. Muchísimas gracias.
1: Gracias, Fran, y nos vemos viendo. Un abrazo.
0: Y nos vamos ahora hasta Palabek, un campo de refugiados en el norte de Uganda. Allí está, acompañando el sufrimiento, la necesidad y la vida, el sacerdote salesiano Ubaldino Andradel. Le escuchamos.
2: Hola, soy el padre Uba, salesiano de Don Bosco, trabajando en un campo de refugiados llamado Palabek en el norte de Uganda, que tiene una población de unos 97.000 personas. Los salesianos hemos logrado, durante estos años acompañando y viviendo con los refugiados, hemos logrado construir 17 capillas. Muchas de ellas en realidad son árboles en los que la gente se reúne para la celebración de la palabra, la celebración de la Eucaristía, de los sacramentos. Solo somos tres salesianos sacerdotes. es una población inmensa, pero con una gran fuerza y una gran fe. En medio de tanta necesidad, en medio de tanta tristeza, de tanta carencia de todo tipo, de ropa, comida, es interesante que los refugiados siempre, cuando les preguntamos qué necesitan, la respuesta siempre es la misma. Padre, ayúdenos a estar cerca de Dios, ayúdenos a rezar. Bueno, esta es una experiencia muy bonita y una experiencia muy profunda de fe. Que Dios me los bendiga.

0: Seguimos en Horizonte, en Radio Exterior de España. Es tiempo de tertulia, de nuestra tertulia de directoras. Nos acompañan hoy Sandra Vares, directora de la Fundación de Comunicación, de la Fundación Pablo VI. ¿Cómo estás, Sandra? Creo que te iba a ascender ya a jefa de la Fundación entera.
1: Bueno, no estaría mal, pero vamos, no tengo yo el honor.
0: Y desde también Amalia Casado, directora de Comunicación del Reino Cristo, esto sí lo he dicho bien. Hola, Amalia, encantado de que estés otra vez aquí un domingo más. ¿Cómo estás?
2: Hola, Fran, pues muy bien, yo también, encantada y agradecida de que cuentes con nuestra presencia.
0: Me gustaría seguir con la reflexión en torno a las redes sociales, el tema de este domingo de agosto, que podemos ampliar, si queréis, también a la inteligencia artificial. Hablábamos hace un ratito con el sacerdote Álvaro Serrano sobre la presencia de la Iglesia en este continente, en este sexto continente, este areópago, en esta nueva cultura digital, y yo pensaba, digo, es cierto que hay que estar, hay que tener presencia, más si cabe, en vuestro caso, en vuestras instituciones, ¿no?, a las que representáis. Pero es que además, si queremos dialogar con las nuevas generaciones, con esa generación Z, no nos va a quedar más remedio que abrirnos un perfil en Instagram o TikTok. Está claro que hay que estar, pero igual lo debatible, y os lanzo la pregunta directamente, es ¿cómo? ¿Cuánto tiempo? ¿Qué opináis, Amalia?
2: Pues sí, no solo cómo, cuánto tiempo, sino por qué hay que estar, ¿no? O sea, sí hay que estar porque ahí hay personas, ¿no? Y por lo tanto, donde están las personas, tenemos que estar como iglesia, porque además hay personas de la iglesia en esta realidad, ¿no? Y luego creo que hay que estar aportando valor, hay que estar conociendo profundamente esa realidad, ¿no? Uh-huh. O sea, necesitamos saber cómo funcionan esas cosas, el bien que aportan, los problemas que tienen, tanto estructurales, técnicos como éticos, uh-huh. y saber gestionar bien y conocer bien esos espacios para poder aportar valor en ellos, tanto en cuanto al contenido como en cuanto a la formación y preparación de las personas para estar ahí, ¿no? O usar esos espacios.
0: Uh-huh. Sandra.
3: Sí, yo, fíjate, por completar lo que dice Amalia, que estoy totalmente de acuerdo en que hay que conocer y hay que estar, porque, bueno, pues la comunicación evoluciona, hay nuevos formatos que dan muchas posibilidades, pero yo voy al cómo y al cuánto tiempo, ¿no? El cuánto tiempo tiene mucho que ver con la dominación, es decir, o con la esclavitud. Uh-huh. Convertir nuestra forma de comunicar en ser esclavos de una tecnología que nos va marcando los tiempos, y ya no voy todavía a la inteligencia artificial, que esos son palabras mayores y vamos a hablar en esta tertulia, ¿no? Pero hablo de las propias redes sociales en sí mismas, que ya están siendo también dominadas por esta inteligencia artificial que nos dice lo que funciona o lo que no funciona. Escuchaba estos días, repasaba una de las sesiones muy interesantes que hubo en la Escuela de Verano, que tuvimos en la Fundación Pablo VI, junto con la Conferencia Episcopal y la UPSA, donde se hablaba de cómo habían cambiado las formas de comunicar, y se hablaba de cómo había cambiado el relato, ¿no? Es como, esto no es tanto lo que es verdad y lo que es mentira, sino lo que funciona. Claro. Y tiene mucho que ver con las redes sociales. Al final estamos empezando a ser dominados por una tendencia

0: ningún control o sin ningún tipo de capacidad crítica, está provocando aislamiento, ansiedad, malestar. No sé si esto se produce por el uso o realmente esta situación de aislamiento, de ansiedad y malestar que también provocan otras realidades sociales está provocando que la gente se refugie en las redes sociales, Amalia.
1: Pues parece que es una relación de doble dirección, ¿no? Y que ocurren ambas cosas. Si alguien no tiene como espacios de convivencia, relación, o tiene algún problema que le lleva a aislarse, a no querer relacionarse, a no querer mostrarse, tiene algún tipo de inseguridad problemática, es fácil que busque ese espacio de relación en algún lugar y busque lo que no tiene donde lo puede encontrar. Y por lo tanto, este es un espacio que te permite buscar, estar y encontrar, el de las redes, sin mostrarte completamente, ¿no? O incluso no mostrándote, o incluso mostrándote de otra forma. Pero al mismo tiempo, es posible que en una situación de mayor normalidad en la vida de alguien, el contacto excesivo con las redes te exponga a una aspiración respecto de ti mismo, a un juicio sobre ti, sobre tu mundo, que te retraiga y te lleve a situaciones de aislamiento, ¿no? Entonces, parece que el sentido es bidireccional, ¿no?
0: Antes hablábamos de cómo la Iglesia usa las redes, ¿no?, para evangelizar. Pero citaba Sandra esa escuela de verano donde se aportaban quizás bases éticas o morales. No sé quién puede iluminar hoy esta realidad, ¿no?, la de las redes sociales, la de la inteligencia artificial. ¿Creéis que es uno de los papeles que tiene que tener la Iglesia hoy, Sandra, iluminar esta realidad?
2: Bueno, yo creo que la Iglesia tiene un papel fundamental en cuanto que es a través de la doctrina social de la Iglesia, que es, digamos, los principios que pueden acompañar todas las realidades políticas, sociales, económicas y culturales del mundo, ¿no? Lo ha hecho siempre, desde la revolución industrial hasta esta revolución o esta cuarta revolución industrial de la que se habla, en la que estamos dominados por la tecnología. La Iglesia puede iluminar y, bueno, no es desconocido que muchos sindicatos, empresarios, políticos, están utilizando la Magnífica Humanitas como una verdadera hoja de ruta, ¿no? En ese sentido, a tu pregunta de si la Iglesia puede iluminar, yo creo que sí, y ya lo está haciendo, ¿no? Pero también hay que pedir más a otros contextos, a la sociedad civil, a la política, a la regulación, al derecho, por supuesto, y sobre todo, y fundamental, a la educación. Y vuelvo a esta escuela de verano donde se dijeron cosas interesantísimas, y cito, por ejemplo, a Paloma Durán, que es una política que hablaba del papel que tiene la universidad. Ojo, es que la universidad, que es el lugar donde se educa en el criterio, se forma en el criterio, está siendo un lugar en el que se está compitiendo permanentemente con la inteligencia artificial. Oye, reconvirtiendo la universidad para que pueda adaptarse a unos trabajos que van a estar dominados por la inteligencia artificial. Oiga, ¿y por qué no dejamos de ser siervos, ¿no? Ponernos al servicio de los tiempos que nos marca la inteligencia artificial, que no es más que una inteligencia aumentada que nos completa, pero que no nos sustituye. Y esa capacidad de criterio tenemos muchos lugares donde se forja la formación de la conciencia, el propio discernimiento. Hay muchos lugares donde todo esto se puede, digamos, de alguna manera cavar el terreno para que esta inteligencia artificial, estas redes sociales, este mundo digital no nos domine. Desde la propia Iglesia al derecho, a la universidad y incluso a la propia escuela, ¿no?
0: Y tendremos que seguir reflexionando sobre esto, porque hay que insistir sobre todo en estas cuestiones que precisamente ha recalcado ahora mismo Sandra. Sandra Várez y Amalia Casado, gracias por pasaros este ratito de domingo de agosto por Horizonte.
1: Ha sido un placer. Gracias, Fran. Gracias, Sandra.
2: Un placer.
3: Mirar con nuevos ojos.
0: Hasta aquí el Horizonte de esta semana. Nos vamos con

0: Son las 9, las 8 en Canarias.
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0: Buenos días. En la frontera de Ceuta ayer se vivió una jornada de calma pese a los mensajes en redes llamando a intentar entrar de forma irregular. Aún así, las autoridades marroquíes han detenido a casi 300 personas. La mayoría son migrantes subsaharianos. De manera paralela, Marruecos obligó a abandonar Castillejos a los equipos de Radio Televisión Española y EFE que estaban desplazados allí para cubrir la situación migratoria. La orden se comunicó verbalmente y sin más explicaciones. Esta casa, RTVE, ha expresado su rechazo y reclama garantías para que sus periodistas puedan trabajar con libertad en la zona fronteriza. Además, este domingo allí en Ceuta va a estar la ministra de Sanidad, Mónica García. Se va a reunir con varias autoridades, entre ellas el presidente ceutí. Seguimos con más asuntos. Las tormentas que han afectado a prácticamente la totalidad de la península de Baleares han provocado la muerte de dos mujeres de 80 y 60 años en Manzanedo de Valduesa, en Ponferrada. También dos menores han resultado heridos, Malena Álvarez.
2: Alrededor de las 7:30 de la tarde de este sábado, una fuerte tromba de agua provocó un desprendimiento de tierra. Una riada de agua y barro llegó hasta las casas, arrasando en su camino coches y parte de la vía. Las dos mujeres fallecidas se encontraban en una bodega junto a otras cuatro personas, entre ellas dos bebés que fueron atendidos por heridas leves. Escuchamos las declaraciones para Radio Nacional de Marco Antonio Morala, alcalde de Ponferrada.
3: Que ha sido algo tan terrible, ha tenido que caer tal cantidad de agua para que se haya producido esa importante escorrentía. No es algo habitual, ha sido un episodio realmente excepcional que, bueno, pues ha tenido, pues como digo, un fatal y doloroso, además, de desenlace.
2: Este fenómeno ha dejado daños materiales y cortes de carreteras en otras dos pedanías ponferradinas, Bouzas y Peñalba de Santiago.
0: Gracias, Malena. Y de los incendios en Aragón, piden ayuda a Francia para combatir el fuego de Peñas de Riglos en Huesca. Las hectáreas afectadas ya superan las 16.000. Nos vamos hasta Aragón. Inés Escario, buenos días. ¿Cómo ha sido esta noche?
4: Buenos días. Al fin llegan buenas noticias. La noche ha sido favorable y todo apunta a que hoy no hay inversión térmica. Eso significa que los medios aéreos van a poder actuar desde muy pronto y mitigar antes la fuerza del fuego. Mientras, algunos vecinos de los 19 pueblos evacuados han podido regresar por unos instantes a sus casas para lo más urgente. Joshua Gil es alcalde pedáneo de Villalangua.
5: Hemos subido a dar vuelta a animales, congeladores y neveras, la gente a sacar lo que ha podido. Lleva 5 días abandonado, por así decirlo, entonces la gente había preocupación. Pero bueno, esperemos que de aquí a pocos días podamos volver a estar todos ahí.
4: Hoy se suman nuevos medios, como un helicóptero de gran capacidad francés y otra sección de la UME. La vista está puesta ahora en el avance hacia la Peña Oroel, emblema natural en la ciudad de Jaca.
0: Gracias. Y también seguimos hablando de incendios, en este caso el de niebla en Huelva también mejora. Este domingo ese foco cumple 10 días en activo, algunas personas que incluso han podido volver ya a sus casas. Javier Teruel, buenos días.
6: Buenos días. 154 personas de Marigenda y El Madroño y sus pedanías ya han podido volver a sus casas, pero aún siguen desalojadas unas 300 personas de la zona cero. Las labores se centran ahora en el flanco este, en Sevilla, y se mantiene la vigilancia en el sector este. El cambio de viento ha favorecido los trabajos de extinción. Antonio Sanz, consejero de emergencias.
7: La tarde, aun con la insistencia del viento, el cambio de viento y rachas potentes que nos amenazaba durante la tarde y la evolución ya de inicio de la noche, las reproducciones no han sido relevantes, han sido dentro, digamos, de lo esperado, de lo programado.
6: El incendio, que ha afectado a unas 38.000 hectáreas, no ha avanzado durante la noche y el objetivo principal ahora es consolidar el perímetro y asegurar las islas de vegetación no quemadas.
0: Gracias, Javi. Un apunte del exterior. El ministro de Defensa de Rumanía, Radu Miruta, ha informado este domingo de que dos cazas españoles, dos F-18 desplegados en la misión de la OTAN, han interceptado un dron no identificado después de que este vulnerara el espacio aéreo rumano durante una patrulla de vigilancia. Ese dron fue interceptado y destruido entre las localidades de Baleni y de Kudalbi, en el sureste del país, de Rumanía, cerca de la frontera que tiene con Moldavia. Eso es todo. 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
10: Estando con mis dos hijos aquí en México y nosotros nos encontrábamos durmiendo en la calle, en la orilla del río. Cuando tuvimos la primera conversación con ellos, me ofrecieron la ayuda de tener un espacio mejor sobre un techo y todo eso. Aquí el albergue, pues, aquí me trajeron y la verdad, pues, aquí con mis hijos los sentimos bien, ¿verdad? Y todo, y aquí tenemos la comida 3 veces al día y todo, pero siempre hay necesidades, ¿me entiendes?
11: COFOCOS es la Confederación de Fondos de Cooperación y Solidaridad que agrupamos a los fondos de cooperación municipalista que existen en España. En estos momentos son 9 fondos los que hay. Estamos trabajando, y os lo avanzo también, para que haya más fondos. Estamos trabajando en 3 comunidades autónomas más.
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13: Buenos días, bienvenidos a Mundo Solidario, un programa de Radio Exterior de España en el que hablaremos hoy del Pacto de Migración de la Unión Europea desde el punto de vista de la ONG Save the Children. También hablaremos de los acuerdos Mercosur-AECID y de la Confederación COFOCOS. Todo, ya le digo, en Mundo Solidario, Radio Exterior de España.
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13: Acaba de entrar en vigor el Pacto de Migración de la Unión Europea y desde el punto de vista de Save the Children debe proteger a los niños y niñas y no ponerlos en riesgo. La organización hace un llamamiento a que el interés superior del menor se priorice ante los objetivos de gestión fronteriza. Hablamos de todos estos asuntos con Catalina Perazzo. Catalina Perazzo es directora de Influencia y Desarrollo Territorial de Save the Children. Bienvenida.
14: Muchas gracias.
13: Esta organización tiene más de 100 años de experiencia. Si le parece, para los pocos que quizás no la conozcan, unas líneas para explicar un poco quién es y cómo trabaja Save the Children.
14: Sí, en Save the Children, bueno, llevamos desde 1919 trabajando en todo el mundo y aquí en España, bueno, casi ya 40 años, para promover los derechos de la infancia y la adolescencia. Trabajamos tanto en situaciones de crisis humanitarias, en emergencias, como aquí en España con familias que tienen hijos e hijas y que se encuentran en situación de exclusión. Y lo que intentamos es impulsar cambios también desde las políticas públicas, ¿no? Que se adopten medidas que favorezcan no solo a los niños y a las niñas con los que trabajamos, sino a todos los que se encuentran en nuestra situación.
13: Pues hablemos entonces del Pacto de Migración de la Unión Europea. Si le parece, primero hacemos una valoración general de lo que supone este pacto y luego ya vamos al detalle.
14: Perfecto. Bueno, pues el Pacto Europeo de Migraciones y Asilo, ¿no? Estos documentos que se han adoptado y que entraron en vigor el 12 de junio, lo que vienen a establecer es como unos mínimos comunes que se da a la Unión Europea para sus estados y que desde Save the Children, las organizaciones de infancia, nos preocupa por algunos de los aspectos que recoge, pero también vemos que, bueno, pues que presenta oportunidades para que la implementación que haga España, porque cada país puede elegir, ¿no?, en qué en qué alcance o qué intensidad lo aplica, pues que España lo haga en el marco de los derechos humanos y en particular de los derechos de la infancia.
13: Pues vamos un poco al detalle, como decíamos. Una de las preocupaciones que tienen ustedes es que los niños y niñas que buscan seguridad en Europa puedan enfrentarse a un mayor riesgo de controles biométricos, coercitivos, pero también incluso a detenciones.
14: Sí, exacto. Nosotros valoramos ese primer momento de identificación como algo que es clave, ¿no? O sea, que se te identifique como una persona menor de edad, al final condiciona tu acceso a protección. Entonces, bueno, mucho se ha escuchado, ¿no?, sobre las pruebas de determinación de la edad, la radiografía de la muñeca, este tipo de pruebas que tienen un alto margen de error, incluso de 4 años, 2 para arriba y 2 para abajo, con lo cual lo que se ha visto es que esos procesos no son garantistas, ¿no? Pues por un lado son muy invasivos, porque muchas veces es eso, pasar a los niños y niñas por rayos X o desnudarlos, o bueno, y un aspecto que es importante es el que no se tiene que dudar de la documentación que el chico o la chica trae, ¿no? Si en un primer momento se puede hacer la consulta al país de origen para intentar conseguir la documentación, pues consideramos que eso se tiene que hacer antes que pasar por todo este proceso, que realmente no es algo que sea urgente, ¿no?, y que debería dejarse para solo en casos excepcionales.
13: ¿Y ustedes? Diga.
14: No, iba a mencionar el tema de la detención, que nos preocupa especialmente, ¿no? La detención solo por motivos migratorios, en el caso de la infancia y la adolescencia, no debería de ser algo que se aplique. Y es verdad que en el caso del Pacto Europeo no se contempla como tal que se pueda detener a chicos y chicas que están solos, pero sí en el caso de niños que vienen con sus familias, ¿no? Entonces, esto es algo que, por ejemplo, España podría no decidir no aplicar, porque ahora mismo no lo aplica. Sí que nos preocupa en este sentido el reglamento aprobado hace 2 días en el Parlamento Europeo, que sí que prevé una mayor posibilidad de detención y además en otros países de fuera de la Unión Europea.
13: Ustedes hablan cómo puede haber diferencia entre protección y daño en 3 puntos concretos: control de frontera, procedimientos y condiciones de los centros de acogida, ¿no? Esto es lo que va a marcar esa diferencia.
14: Sí, efectivamente. O sea, la decisión en cómo se aplique es fundamental. Por ejemplo, todo lo que tiene que ver con el procedimiento, ¿no? Creemos que hay garantías que se pueden reforzar, por ejemplo, el tener un representante legal. Para, ¿no?, que incluso una persona física que sea tu persona de referencia y te pueda acompañar durante todo el proceso, que se pueda hacer una valoración del interés superior, ¿no?, que es cuál es la mejor decisión para este chico o esta chica en concreto, y que se haga esa identificación de vulnerabilidades específicas, como puede ser haber sido víctima de violencia o ser solicitante de protección internacional. Por lo que respecta a las condiciones de acogida, siempre es un buen momento para reforzarlo, sobre todo en el caso de esos centros que son para personas adultas, donde se prevé que van a entrar niños y niñas con sus familias, ¿no? Los centros que se van a crear ahora y que son de mayores dimensiones, bueno, pues que ahí se tenga en cuenta que es necesario que haya este enfoque de infancia y que se prevean, pues, espacios específicos que cubran sus necesidades, pero que permitan también este desarrollo.
13: Ustedes hablan de que la implementación del pacto puede ser una oportunidad en el contexto español, ¿verdad?, para reforzar todo lo que la infancia migrante necesita.
14: Sí, efectivamente. Estas cuestiones, ¿no?, del tener una persona de referencia, que bueno, en el pacto se llama el guardian, ¿no?, que sería como un tutor, es algo que ahora mismo es el papel que el tutor aquí en España lo ejerce la comunidad autónoma. Entonces, pues tener una persona física que hace un seguimiento de un número limitado de expedientes, ¿no?, y que conoce de primera mano toda la documentación y la historia de un chico o una chica, pues entendemos que va a facilitar también por esa parte de representación legal. Luego, en el Pacto Europeo se prevé esta primera fase de screening, que es donde se hace esa entrevista individual, esa valoración de las circunstancias concretas. Entonces, creemos que ahí hay oportunidad de mejorar lo presente, ¿no?, lo que hay ahora, y hacer ese análisis de manera detallada, por ejemplo.
13: Y además se pueden utilizar herramientas que ya existen, ¿no?, como el Aetna.
14: Eso es, sí, efectivamente. El Aetna es una herramienta de evaluación temprana de necesidades de la infancia y la adolescencia que desarrollamos junto al ACNUR, la Oficina de Naciones Unidas para los Refugiados, y que, bueno, que hemos testado con Canarias y que estamos trabajando con otras comunidades autónomas para que la utilicen para hacer esa primera valoración, ¿no?, y que sirva para sistematizar la información, porque lo que notábamos era que a veces las decisiones se tomaban sin tener toda la información sistematizada. Es decir, que a lo mejor se hacía una primera entrevista, luego pasaba a otra administración o otra institución y esa información se perdía. Pues, por ejemplo, algo tan sencillo como que un chico de Senegal que ha llegado a Lanzarote tiene un primo en Extremadura que llegó hace 2 años, ¿no? Entonces, bueno, pues a la hora de tomar una decisión de dónde tiene que trasladarse ese chico o cuál es la mejor solución, pues que pueda tenerse en cuenta que está ahí, que, bueno, que lo mejor sería pues acercarles o no, pero que se tenga la información para tomar la decisión.
13: Para terminar un poco, que explique por qué han anunciado su preocupación ante el hecho de que en España todavía no se conozca la hoja de ruta para la implementación y las reformas legales que implicará. Genera gran incertidumbre, señalan ustedes.
14: Sí, la incertidumbre que veíamos era, bueno, que sí que hemos participado, hemos hecho aportaciones y hemos hecho llegar nuestras sugerencias a los ministerios implicados, pero necesitamos, bueno, sí que hacíamos mención a que una vez que va a entrar en vigor, que no supiésemos claramente cómo se va a implementar, ¿no? Y quedan todavía algunos extremos de este pacto europeo por conocer.
13: De acuerdo, Catalina Peracho, directora de Influencia y Desarrollo Territorial de Save the Children. Muchas gracias por estar con nosotros. Hasta otra ocasión.
14: Gracias a ustedes.
13: El Mercosur y la Agencia Española de Cooperación Internacional para el Desarrollo, la ECID, han suscrito un memorando de entendimiento que establece un marco de cooperación para impulsar iniciativas conjuntas orientadas al fortalecimiento institucional, la generación e intercambio de conocimientos, la capacitación y el desarrollo de proyectos de interés mutuo. Este acuerdo busca fortalecer la cooperación institucional y promover iniciativas conjuntas que contribuyan al desarrollo sostenible y al proceso de integración regional en presencia de las autoridades de países y organismos involucrados. El Instituto Cervantes de Pekín ha celebrado una nueva edición del Día E, la gran fiesta internacional del idioma español, con una jornada de puertas abiertas que ha reunido a estudiantes, profesores, familias y representantes de los países hispanohablantes en vísperas del vigésimo aniversario del centro. En un ambiente festivo, centenares de visitantes han participado en las actividades organizadas por el Instituto Cervantes y las embajadas de los países de habla hispana acreditadas en Pekín. El objetivo era acercar al público chino la diversidad lingüística y cultural del mundo hispanohablante. Los asistentes han disfrutado de actuaciones de música y danza, clases de español, talleres de flamenco, tango y salsa, recitales de poesía, concursos y actividades infantiles. La Real Academia de España en Roma celebra una nueva edición de Processi, la exposición anual que presenta los procesos de investigación y los trabajos desarrollados por las personas residentes de la promoción 2025-2026. Bajo el título Aunque es de noche, esta Processi 153, comisariada por Benedetta Cassini, conmemora el 153 aniversario de la Academia, ofreciendo al público una visión de los proyectos, investigaciones y procesos creativos realizados durante el último año de residencia.
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13: Y dentro de esta iniciativa de la ECID, hoy escuchamos Enganchados desde la República Dominicana con la autora Morgan Viconios.
16: La brisa seca traía siempre consigo el rumor a radioactividad. Las personas olvidaron la forma anterior de la Tierra desde la caída de los misiles. El esplendor de la naturaleza y las ciudades que antecedieron a este hecho vivían solo como vagos sueños en la mente de la gente. Aunque el 50% de su tecnología sobreviviera, no era otra cosa que piezas remendadas de lo que había quedado. Se había tejido leyendas y rumores sobre aquel mundo, sobre la pureza de su aire, la abundancia de las especies naturales y los bosques tan diferentes a las plantas que había dejado el episodio nuclear. Los árboles en Mundo Nuevo se adaptaron al paisaje
12: a la desolación y a la desesperanza. Toda la naturaleza se había aliado a la corrosividad del paisaje, como una metáfora del espíritu humano que se abría paso ante la adversidad. «Parece brisa de lluvia, mami», murmuró una pequeña niña sentada frente a una ventana de cristal abierta. Lucía un cabello despeinado de un matiz rojo opaco.
17: «Así es, pequeña. Los pronósticos eran ciertos. Será el fin de 2 años de sequía. Ojalá y se prolongue la lluvia por algunos días. Así mitigaremos este calor sofocante», respondió la madre, una mujer alta y atlética. Otra la acompañaba en aquella pequeña habitación. El sol brillaba empañado y rojizo por la atmósfera y ya rayaban las 5 de la tarde cuando las espesas nubes empezaron a cubrir sus rayos desoladores y las primeras lluvias se introdujeron por la ventana. Un trueno aterró el cielo hasta penetrar en la habitación. «Llamaré al Mako. Esperemos que sea buena temporada para los príncipes azules. Hace 2 años que no conseguimos nada de dinero».
12: «Buena idea. Seguramente tendremos trabajo. Hay que aprovechar esta pequeña tormenta». El sol quedó envuelto en un manto nuboso y las nubes se descargaron de repente sobre la desolación y la sed de esta sección de mundo nuevo. El suelo recibió con agrado la caricia acuática proveniente del cielo, no del todo provista de acidez. Pronto el olor a tierra mojada se asomó por la ventana, transformando el rostro seco de los habitantes de la habitación en un oasis de esperanza. Las reservas de agua y los alimentos escaseaban por los estragos de la sequía. Los pozos subterráneos en la sección primavera empezaban a disminuir a causa de la gran demanda de sus habitantes. La lluvia comenzó a caer con intensidad, rugía entre truenos y relámpagos que se extendían por largas horas. Mientras, las mujeres sostenían una videollamada con el Mako, ya con la noche como escenario de la tormenta. La imagen se desvanecía por momentos en el monitor a causa de las interrupciones que producía el fenómeno atmosférico en los radiotransmisores.
18: «Crucemos los dedos para que no empiecen a merodear por ahí los principiantes. Espero que ganemos un buen grueso esta vez, Cali»,
12: decía el hombre a la mujer alta, que mantenía absorta la vista ante la lluvia bañando los cristales de la ventana. Su hija recostaba la cabeza sobre su cintura mientras disfrutaba el espectáculo de relámpagos en el cielo.
17: «Sí, Mako, es mejor mantener alejados y despistados a esos mamarrachos. Tenemos que cuidar a la población y que no se extinga por sus malas prácticas».
12: El monitor en la habitación se perdía por instantes entre una tormenta de ruido blanco.
17: «Antaño, la caza excesiva casi acaba con el bosque marchito. Por suerte está prohibido desenterrarlos de sus escondites».
18: «Estaré allá en menos de 1 hora, Cal. Prepara el laboratorio».
17: «Te esperamos».
12: La niña trazó un signo de interrogación en sus cejas. No entendía una sola palabra de lo que allí se hablaba. En pocas horas, la lluvia cesó por un instante y ella los oyó croar bajo el cielo rojizo a causa de las nubes que aún poseían agua.
19: «Mami, ¿dónde están los sapos cuando no hay lluvia?»
17: «Ya esperaba de ti esa pregunta, mi pequeña altana. También la hice a mi madre cuando pequeña, pero ella no supo responderme».
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13: María Dolores Albiach nos habla ahora de la Conferencia Sectorial para la Cooperación, que integra Estado, comunidades autónomas y ayuntamientos.
20: La cooperación técnica municipal es el intercambio de recursos y conocimientos entre entidades locales de distintos países. Siendo cooperante, disfrutarás de nuevas experiencias, retos y aprendizajes mientras favoreces la autonomía y las habilidades profesionales.
21: La Agencia Española de Cooperación Internacional para el Desarrollo, AECID, es el buque insignia de la cooperación española. Pero esa acción exterior es más amplia. La realizan también diferentes niveles de nuestra administración y sociedad. Otra peculiaridad hispana en relación a nuestros homólogos europeos. Por eso, tras la nueva ley hace 3 años, se constituyó la Conferencia Sectorial de Cooperación para el Desarrollo Sostenible y la Solidaridad Global, que integra tanto al Estado como a las comunidades autónomas y los entes locales, para promover mayor coordinación, transparencia y eficacia en esta acción. Y presidida por José Manuel Álvarez, ministro de Asuntos Exteriores, Unión Europea y Cooperación, han celebrado su segundo encuentro este pasado mes de mayo. Nos lo explica uno de los participantes, Jordi Cuadras, presidente de la Confederación de Fondos de Cooperación y Solidaridad con Focos, que agrupa a 1,5 millón de entidades locales. Bienvenido.
2: Muchas gracias.
21: Antes que nada, explíquenos a nuestros oyentes qué es Confocos.
2: Confocos es la Confederación de Fondos de Cooperación y Solidaridad que agrupamos a los fondos de cooperación municipalista que existen en España. En estos momentos son 9 fondos los que hay. Estamos trabajando, y os lo avanzo también para que haya más fondos, estamos trabajando en 3 comunidades autónomas más. Agrupamos a más de 1,000 gobiernos locales que están comprometidos pues con la cooperación como la herramienta que tenemos desde la política municipal para conseguir cambios y mejorar las condiciones de los países en situación más desfavorecida. Nosotros no tenemos el poder que tienen los estados, los ayuntamientos, pues tenemos esta herramienta, la cooperación, que nació en su momento a raíz de una primera herramienta de cooperación, que eran los hermanamientos, y tenemos esta herramienta que forma parte de nuestra política pública municipal para eso, para conseguir un mundo mejor a través de la solidaridad. Como siempre decimos, somos el kilómetro cero de la solidaridad.
21: Mira, las buenas noticias de ese encuentro que habéis tenido, que es el segundo, es que frente al desplome de buena parte de la ayuda oficial al desarrollo, sobre todo de la administración Trump, pero no solo de ese país, España aumentó su asistencia un 13%, ¿no?
2: Es una gran noticia. Está bajando el global de la ayuda oficial al desarrollo. Ha bajado el último año un 23%, que es una barbaridad, con la afectación que esto tiene en la vida de muchas personas alrededor del sur global. Y la buena noticia es que España está dando un ejemplo y es un faro a la hora de lanzar un mensaje al mundo y de sentir esta empatía y sentirnos interpelados por las condiciones de vida de las personas que viven en países en condiciones más desfavorecidas. En España creció el año pasado la ayuda oficial al desarrollo un 12%, este último año ha sido un 13%, y por lo tanto aquí hay una apuesta firme, no solo del gobierno del Estado, de la ECID, sino también una apuesta firme del conjunto de comunidades autónomas y del conjunto de gobiernos locales.
21: Bueno, ¿qué destacarías de los acuerdos de esa reunión? Uno de ellos parece ser que vais a unificar los indicadores para tener intercambio de información más fácil, ¿no? Brevemente ya.
2: Esto es absolutamente clave. De hecho, una de las peticiones que hicimos desde Confocos en esta conferencia sectorial fue esta, conseguir tener un mapeo de dónde actúa el conjunto de la cooperación española, este equipo España del que siempre habla la secretaria de Estado Eva Granados, dónde actuamos para ver si podemos hacer sinergias. Por ejemplo, si estamos desarrollando desde el Fondo Catalán un proyecto en Gambia, pues nos iría muy bien saber si también hay AECID allí con proyectos, o si hay algún otro fondo autonómico con proyectos o algún gobierno autonómico, y conseguir tener este mapeo, estos indicadores que nos indiquen temas que abordamos desde el conjunto de la cooperación española y también territorios donde actuamos, creo que sería una herramienta absolutamente útil para todos y todas para eso, para poder trabajar más conjuntamente y que esta cooperación española, que es un faro y que es un ejemplo, pues sea aún más fuerte, aunando todas las fuerzas que tenemos. Como antes usted decía, es un sello, es una seña de identidad de la cooperación española, este multinivel, estatal, autonómico, local, y debemos seguir reforzándolo, y si podemos trabajar en los países de forma conjunta algunos proyectos, pues sería mucho mejor. Y este mapeo yo creo que nos daría muy buenas pistas y sería una muy buena herramienta de trabajo.
21: Pues muchas gracias, Jordi Cuadras, presidente de la Confederación de Fondos de Cooperación y Solidaridad con Focos.
2: Muchísimas gracias por contar con nosotros.

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2: Queridos oyentes, bienvenidos a Emisión Sefarad. Vos habla Rachel Barnatán con Alberto Peris en control técnico. Hoy ofrecemos a los oyentes un viaje en la memoria y la historia de Tito Ló, Moshe de León y poesía sefardí a Federico García Lorca, donde se ayuntan historias de poetas de Al-Ándalus, personajes, música y poesía con historia del cabalista Moshe de León, personaje importante en la historia de la literatura sefardí y de Sefarad. Matilda Gini Barnatán, creadora de nuestro programa en abril de 1986 y maestra de Sefarad, siempre compartiendo su sabiduría en cuanto a historia y personajes de Sefarad, hoy nos cuenta sobre la filatelia y un sello dedicado a Moshe de León. Continuamos con un otro destacado poeta hebreo olvidado de Al-Ándalus y compartimos sobre su vida y obra. Meldamos de sus poesías. También Matilda nos ofrece la poesía de la poetisa Clarice Nikoisky, dedicada al gran poeta español García Lorca, en Muestra Lingua y de Tito Ló a Federico García Lorca. Los cantes que hermosean el programa son Por amar a una doncella y Mira, de Janet y Jacques Essim, y el cante para criaturas Chichibunichi. Coronamos el programa con el cante sefardí tradicional Por la tu puerta, en la versión de la cantadera Fortuna de Brasil. Y ya principiamos en tu emisión en Sefardí, un universo de actualidad, historia, literaturas, gastronomía, cantes y todo lo que vos ofrecemos del patrimonio sefarad. Seash, bienvenidos.
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2: A nuestros oyentes que quieran contactar traverso email con nosotras, Matilda y Rachel, en Emisión Sefarad, tu programa en lengua sefardí, apuntad nuestro adreso, sefarad@rtve.es. En Emisión Sefarad, llegas para quedarte. 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Principiamos este nuevo capítulo cultural sefardí para todos los oyentes, sintiendo este hermoso cante contemporáneo arbólico de la creación de la gran cantadera Floria Godá que en Gan Eden esté, que tanto enseñó sobre nuestro patrimonio musical, y además de crear cantes de su autoría en letra y música y jugar la guitarra. Sentimos estas reflexiones y penserios que llegan al corazón. Floria Godá, arbólico.

0: Era Floria Godà que nos regaló este hermoso cante de su autoría, cante contemporáneo, de título Arbolico. Y ahora vamos con la historia de Moshe de León, gran cabalista de Sefarad de España, un personaje que debe ser destacado y estudiado, ambesado en el mundo por entero por su importancia. Matilda Gini Barnatán, creadora de nuestro programa, nos conta sobre la filatelia y un sello editado, dedicado a Moshe de León.
1: El chico estado formado por dos islas en el Caribe, Antigua y Barbuda, publicó el timbre postal con la figura del grande cabalista Gidió de España, Moshe de León. El timbre, de un valor de 60 centavos, salía en el año 2000. Moshe de León, que nació alrededor del año 1250 en la ciudad de León, vivió en Guadalajara, Valladolid y en Ávila, y murió en 1305 en Arévalo, en lo que estaba tornando a su casa en Ávila. Desde los años de su chiquez, él usaba meldar los libros de Shlomo Ibn Gavirol, de Yehuda Leví, de Rambam. Fue un gran admirador de la literatura mística y de su mancebés escribió libros sobre temas de misticismo. Gidió, su manera de escribir fue brillante y exacta. A causa de esto recibió el nombre de Shem Tov. Entre sus labores literarios podemos mencionar las siguientes obras: Sefer HaRimón, escrito en 1287 y dedicado a Leví ben Todros Abulafia; Amishkal, 1290, sobre las tendencias cabalísticas; Shekel HaKodesh, de 1292, sobre la vida después de la muerte; Sefer HaSodot, de 1293, con una descripción del universo; y en 1286 escribió el Midrash HaMushlam, o Midrash místico, que es la parte principal del Zohar, el libro básico de la Kabbalah. Moshe de León es el que dio el crédito de autor de este libro a Shimon Bar Yochai, el famoso sabio y rabino que vivió en el Eretz Israel en el primer siglo, después de la destrucción del Bet HaMikdash por los romanos, y se ganó una grande nombradía por su actividad en el campo de la Torah y de la Kabbalah. Juntos con esto, en lo que toca al Zohar, hay muchos historiadores que tienen dudas y se demandan si el verdadero autor del libro fue Shimon Bar Yochai o Moshe de León el mismo. El gobierno de Antigua y Barbuda debe ser alabado por su iniciativa de quitar este timbre con la figura de Moshe Shem Tov de León a la memoria de este grande filósofo y cabalista Gidió.
0: Continuamos ahora con Mónica Monasterio, de su sede Luvia, este tema musical, Por amar a una doncella.

0: caros oyentes, es importante hablar de una grande figura, malosamente ya desaparecida, pero queda su poesía viva, Clarice Nikoisky. Y ha escrito uno de los, se puede decir, uno de los poemas más hermosos dedicados a Federico García Lorca. De esta antología muy interesante que recoge este poema, Sefarando 22, antología de autores en lengua judeo-española de Jaime Rosa, vamos a meldar este hermoso poema a Federico García Lorca. Contami la cuncella insangretada que abrirá las puertas cerradas. Debajo de tu camisa batía un pájaro loco, se cayó como una piedra. Solo el cuchillo de su voz, levantado en el aire, mus dicho tu grito, matado. Te encontré mil caminos, di las palabras, me dates a beber tu agua tan caliente que da sed, me dates a comer tu pan tan seco que da fambre, me dates tus caminos, donde se despertó una mujer olvidada que llamaba suya la tierra, me asemejaba a di que yo nunca conocí. Se cayeron las estrellas cuando curiendo la sangre de tu boca escribió palabras en la arena. Las maldimos. Aquí, aquí alumbran unas luces. Lumbre, lumbre. ¿Quién sabe cuándo se facerán fuego? Queda el espanto que un día roto de ansia y sol si amati, dejando solo levantados como muertos los árboles cuando pasan tus sueños de bajudeos, los árboles, brazos abiertos, locos de haber perdido sus follas, leña a luz que no quisieron ver la mancha preta de una cierta noche, comiendo la luz y la vida.
1: Única en su voz siempre y en su sabiduría, Matilda, la maestra de Sefarad. Y vamos a continuar ahora en este capítulo con música y el dúo de Turquía, Janet y Jacquesim, que nos interpreta este hermoso cante sefardí de título Mira.

Vamos con el poeta hispano-hebreo Isaac Ibn Jalfun. Fue el único poeta de Sefarad que hizo de la poesía su modo de vida. Gracias a su labor recorrió el mundo y obtuvo generosos de todas las cosas buenas que quiso. El mismo autor nos dice que su padre, cuyo nombre se desconoce, se instaló en Sefarad viniendo del norte de África. No se sabe exactamente dónde ni el año de su nacimiento. Ma vivió en Córdoba la mayor parte de su vida. Malgrado su labor, anduvo por todas partes, de ciudad en ciudad. Unos 20 años mayor que Shmuel HaNagid, le tuvo siempre en gran cariño. En el diwán de este último, de Nagid, se nos ha conservado su correspondencia literaria. Intertrocaron poemas en los que el poeta que respondía se ajustaba al metro y a veces también a la rima del que escribía en primer lugar. Estas composiciones debieron de escribirse entre los años 1010 y 1020, pues puede pensarse apenas que Shmuel recibiera el trato que en ellos se refleja antes de cumplir al menos los 18 años. También sabemos que se esposó, pero bueno, este matrimonio no continuó. Lo importante es que dedicó algunos poemas a Yekutiel Ibn Hassan, magnate de la corte de los tiubíes de Zaragoza, y aún otras personalidades también de estos mismos tiempos, y murió, se cree, en cerca de la añada 1020. Y bueno, hay muchas poesías y obras que fueron recogidas de este poeta que fue un poco olvidado, por eso no se conoce mucho de él. Hay una queja, esta poesía que vamos a meldar ahora es una queja a un amigo que le ha abandonado a causa de una mancebica, y el poeta previene, digamos, al amigo de los engaños que se pueden sufrir si se deja convencer por la mancebica. La poesía nos dice: llora, alma mía, hundida en el polvo y rechazada. Muchos son los dolores que te causa la sierva sin amarras. Tu corazón ha desviado con sus ojos seducido, te ha arrastrado con engañosas cuerdas a la red del trampero y a la olla. Ha cerrado por la mucha lisonja del decir de sus labios. Ven, amado mío, sube al terrado espacioso, allí de amor nos saciaremos hasta el alba con deleite. Para ti mi mesa está dispuesta, mi alma de par en par abierta. Ella el fruto de tus fatigas entregará a extraños, quedándose tranquila, perfumada con aceite de mirra y sahumada de aromas. Sabrás y entenderás entonces que es falso cuanto finge, que no se vea tu alma por la espada del juicio destrozada. Apártate, hermano mío, de su camino, torcido sin remedio. Ajenos recibirán tus bienes al tiempo que se alegra y regocija. Teme al Señor y regresa, hermano mío, a su glorioso sendero.

Era Chichi Bunichi. Vamos escapando este nuevo programa, esperando que vos topéis siempre en otro lado, recordando que pueden sentir los podcasts de nuestros programas entrando en la página de rtv.es, buscando emisión en sefardí. Nos despedimos con el cante tradicional Por la tu puerta, que interpreta la cantadera Fortuna. Hasta el domingo de Al-Hadvinien, si el Dios lo quiere.

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1: Son las 10, las 9 en Canarias.
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1: Buenos días. Va mejorando la situación poco a poco. En el incendio de Niebla en Huelva, el fuego, que es ya el más devastador de la historia de la comunidad, que cumple este domingo 10 días en activo. Algunas personas incluso han podido volver a sus casas desde Andalucía. Ana López, buenos días.
3: Buenos días. En media hora se reúne de nuevo el operativo en el puesto de mando avanzado de Niebla, al que se va a sumar el presidente de la Junta de Andalucía, Juan Manuel Moreno Bonilla. Tal como ha evolucionado esta noche, se esperan buenas noticias desde el flanco este, en la provincia de Sevilla, entre el Álamo y Aznalcóllar, donde el dispositivo trabaja en el confinamiento definitivo de las llamas como paso previo a su estabilización. Simultáneamente, la Guardia Civil está acompañando la vuelta de 154 vecinos de la aldea de Marigenta, en Zalamea la Real, y del Madroño. Delegado del Gobierno en funciones, Francisco Toscano.
4: Para poder llevar a buen puerto esos realojos seguros y ordenados, pues durante esta noche tendrá que reforzar.
3: También se ha reabierto varios accesos. Este incendio ha sido el más peligroso y de más complejidad que ha afectado a la comunidad andaluza. 38.000 hectáreas aún está por evaluar la superficie total calcinada.
1: Gracias, Ana. Y pendientes también de otro incendio, el declarado en Peñas de Riglos, en Huesca, que ya ha superado las 16.000 hectáreas y que ha obligado a evacuar a más de 1.000 personas. A las 9 de la mañana se ha reunido el CECOPI para valorar la situación. Parece que la noche ha sido favorable después de que un cambio en la dirección del viento desviase las llamas en la tarde de ayer sábado al entorno de la Peña Oroel. Hoy se incorporan nuevos medios, un helicóptero de gran capacidad francés y otra sección de la UME. Algunos vecinos de los 19 pueblos desalojados han podido volver a sus hogares, lo han hecho por unos instantes a recoger lo más urgente. Lo contaba Joshua Gil, alcalde pedáneo de Villalangua.
5: Hemos subido a dar vuelta a animales, congeladores y neveras, la gente a sacar lo que ha podido. Lleva 5 días abandonado, por así decirlo, entonces la gente había preocupación. Pero bueno, esperemos que de aquí a pocos días podamos volver a estar todos ahí.
1: Los incendios que también afectan al resto de Europa, en la ciudad alemana de Monschau, en el oeste del país y cercana a la frontera con Bélgica, donde se ha declarado un gran incendio en la provincia de Lieja, ha recomendado a los residentes que abandonen sus casas este domingo debido a la presencia de humo y también a la caída de algunas partículas. Y precisamente a unos 50 kilómetros de distancia, en el municipio alemán de Jürgenwald, el incendio forestal arrasó unas 300 hectáreas y el viernes de madrugada obligó a evacuar a más de 2.000 personas. Pero ya está estabilizado y los residentes han podido regresar a sus casas. Un apunte más, confirmado en Madrid, una agresión por violencia de género. La policía busca al presunto responsable. La Policía Nacional busca a este hombre, un preso que atacó a su pareja. Lo hizo con un cúter en Vallecas. El hombre disfrutaba de un permiso penitenciario cuando acudió al domicilio de la víctima. Los hechos ocurrieron el viernes por la noche en la calle Esteban Carros. Después de una discusión por dinero, el agresor cortó a la mujer en la pierna y huyó. Los agentes que atendieron a la víctima y después la trasladaron al hospital. El 016 es el teléfono. Atención a las víctimas de la violencia de género. Es gratuito, no queda registrado en la factura, aunque hay que borrar la llamada de algunos terminales. Y miramos al exterior. Accidente de autocar en Hungría con el trágico balance de 12 muertos y una decena de heridos graves. Lola Bex.
6: El autobús viajaba de Serbia a Polonia con 57 pasajeros y dos conductores a bordo y se salió de la autopista, cayó en una zanja y volcó cuando se dirigía hacia la localidad húngara de Metszókeres, al este de Budapest. Los bomberos comenzaron a rescatar a los pasajeros a través de las ventanas del autobús, ya que varios estaban atrapados bajo el vehículo. El balance, 12 fallecidos, 10 heridos graves y el resto de los ocupantes, 37 con heridas leves.
1: Y Lola, otro apunte más de la página internacional. Irán ejecuta a otro manifestante que participó en las protestas antigubernamentales de enero.
6: Sí, el Tribunal Islámico de Karaj lo condenó a muerte por atropellar con su vehículo a 7 policías durante una movilización en esta ciudad en el norte del país. Teherán ha acusado a Estados Unidos y a Israel de orquestar las protestas antigubernamentales de enero por la subida del coste de la vida. Y según Amnistía Internacional, Irán es uno de los países con más ejecuciones del mundo, 2.159 en 2025.
1: Es todo. 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

0: se cumplen 50 años de una obra maestra de la discografía flamenca, Persecución, de Juan Peña el Lebrijano, con textos de Félix Grande. El cantaor José Valencia recoge ese legado y presenta un nuevo espectáculo basado en esta obra referencial en la cultura gitana. Esta noche nos iremos hasta Lebrija para hablar con José Valencia. Después tendremos a la cantautora Magui, que tiene nueva entrega de su disco Cariño, pásame el pan. Su propuesta que marida canciones, amor y comida. Aunque ella es más de puchero, el nuevo single va de sushi japonés. Nos lo va a contar Magui dentro de un ratito. También tendremos un recuerdo para los Chichos, rescatando una actuación en directo grabada en esta casa, en Radio Nacional de España, en 1975. Y en nuestra sección La poesía dice más de lo que dice, esta semana Letras flamencas de José Manuel Caballero Bonal. Bienvenidos, bienvenidas al tiempo de la cultura gitana aquí, donde si no, en la radio pública, en Radio Exterior de España. Y como siempre, comenzamos con música. Esta semana con Pepe Luis Carmona.
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0: Pepe Luis Carmona, con estos gitanísimos tangos, con colaboraciones de lujo. Ahí contó con José Mí Carmona, con Aurora Losada y con el añorado tío Ramón el Portugués. Que sí, Pepico, que con nosotros no hay quien pueda.
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El pasado domingo, La 2 de Televisión Española emitía en su programa Imprescindibles el documental dedicado a los chichos. Los chichos que forman parte de la memoria sentimental de varias generaciones. Han vendido millones de discos y de cassettes. 5 décadas de éxito popular, por lo que han sido reconocidos incluso con la medalla de oro al mérito en las bellas artes. Y hoy desde aquí nos sumamos a los homenajes que ponen en valor pues su importante contribución a la historia de la música popular de nuestro país. Los chichos, con más de 20 millones de copias, 15 discos de oro, 13 de plata.

Los Chichos, Jeros, Julio y Emilio. Estamos escuchando algunos de sus éxitos, versionados por varios artistas en un homenaje a Jeros, que fue autor de decenas de canciones inolvidables desde aquel Libre Quiero Ser, que fue editada como single en 1973.

0: El archivo sonoro de Radio Nacional guarda numerosas joyas. Y hoy, en homenaje a los Chichos, hemos rescatado una de ellas. La grabación es de 1975. Los Chichos acudieron al programa Estudio 1518 que presentaba Alfonso Eduardo e interpretaron en directo La Cachimba. Y además la presentaban así.
1: Bueno, queridos amigos, como todos saben, todas nuestras canciones van con arreglo de música. Nosotros vamos a cantar un tema con nuestras dos guitarras y nuestro bongó. Una canción muy bonita, que ha sido muy popular y que va a gustar mucho. La canción es La Cachimba.

0: Para todos los chicheros que en el mundo son los chichos en directo, en el programa de Radio Nacional de España, Estudio 1518, allá por 1975.
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2: Es como muerte civil, dijo Miguel de Cervantes. Mejor nombre a esa condena no pudo ponerle nadie. Varios monarcas ordenan a jueces y tribunales que manden a los gitanos a las galeras reales. Un himno libre cantaba la garganta de los mares. La pena romaní suena a oscura gota de cárcel. Las gitanas y sus hijos iban solos por las calles, llevando a su soledad sujeta de los ramales. A libertad resonaban las olas inmemoriales, los lomos de los gitanos a calabozos de sangre. Puerto de Santa María con sus galeras reales, un ruido de galeotes embadurnaba los aires. Es como muerte civil, dijo Miguel de Cervantes.

0: se cumplen 50 años de esta obra maestra, Persecución, en la voz de Juan Peña el Lebrijano, con textos de Félix Grande. El cantador José Valencia, uno de los nombres señeros del flamenco actual, revisita el disco Persecución y propone un espectáculo que rinde homenaje a Juan Peña el Lebrijano y al poeta Félix Grande, que con esta obra, con Persecución, crearon una obra maestra de la discografía flamenca, que supuso también una importantísima aportación para conocer la historia del pueblo gitano en nuestro país. José Valencia, buenas noches.
1: Hola, buenas noches, primo Joaquín, ¿qué tal?
0: Pues encantados de tenerte por aquí.
1: Igualmente, de estar contigo.
0: Qué alegría, además, por muchas veces que oigamos esto, estremece el cante por galera del tío Juan, ¿eh?
1: Estremece el cante de Juan por galera, estremece los textos de Félix Grande, estremece la historia que cuenta, así pasen siglos y siglos. Nosotros como gitanos lo sentimos doblemente porque es parte de nuestra historia, desgraciadamente o afortunadamente, no sé cómo qué es mejor. Bueno, es parte de nuestra historia en definitiva, lo podemos contar y además es una maravilla que se cuente de esta manera cantando, ¿no?
0: Claro, y además en ese disco que calificaba de obra maestra, es que estaban todos en estado de gracia, los textos de Félix, la voz y cómo canta el Lebrijano, las guitarras de Pedro Peña, en una conjunción un poco, tremenda para crear lo que sin duda es una obra maestra del flamenco y de la música popular de nuestro país, José.
1: Pues sí, y además no solo ya porque es una obra maestra musical, sino porque encima, y acompañado de la literatura, del texto de un poeta como Félix Grande, de las guitarras de Enrique de Melchor, de Pedro Peña, de todo ese entorno, de esos coros, de esas palmas, pues es normal que saliera algo que 50 años después, pues una pena de que se quedara ahí, y que menos que hacerle este homenaje, ¿no? Que se merece Juan y se merece este trabajo.
0: Y este cante por galeras que estábamos escuchando, que fue una creación de Juan Peña Lebrijano, fue una composición que de alguna manera, no es que fuera un nuevo palo flamenco, un nuevo estilo, pero yo creo que fue también una aportación importantísima desde el punto de vista flamenco, ¿eh?
1: Pues aparte de una aportación importantísima, hombre, yo lo consideraría ya como cante, uh-huh. Aunque en el mundo del flamenco todavía no esté catalogado como tal y haya voces que todavía digan que no, porque al final entra de todo el contexto rítmico, tiene su melodía propia, se hizo para un contexto y está tan señalizado que es difícil sacarlo de ese contexto, pero musicalmente es algo propio y personal, ¿no? Uh-huh. Y creo que se debería de catalogar como un cante más.
0: ¿Y cómo cuenta las fatigas de los gitanos en las galeras reales, ¿no? Algo forma parte de nuestra historia. Tú estabas hablando y estaba yo recordando a mi tío Fernando con sus auriculares puestos y con lágrimas como garbanzo escuchando a Lebrijano. Esta obra, que como decíamos al principio, tú estás revisitando y tienes ahí, querido primo, pues también es un goce poder hacerlo, pero una gran responsabilidad recoger este legado, José.
1: Bueno, como todos los trabajos que se hacen cuando uno ama lo que siente y lo que hace, tiene su responsabilidad, pero a la vez también tiene su parte gratificante, que es poder ser partícipe de parte de la historia de nuestra tierra, de nuestra cultura y de nuestra etnia, ¿no? Todo a la vez. Entonces, como gitano, como cantador, como artista y como músico, pues ser partícipe de eso y poder estar ahí, pues bueno, la responsabilidad la acepto muy gustosamente y pero es mucho más importante el legado que deja, y que creo que hoy en día, desgraciadamente, en los tiempos que andamos, está más vigente que nunca, ¿no?
0: Pues esta persecución de José Valencia, que está dirigido por Pedro María Peña y Gonzalo Peña, ambos sobrinos de Lebrijano, pues lo vamos a poder ver el 28 de febrero, el Día de Andalucía, además, en el Teatro Juan Bernabé de Lebrija, con dos funciones. Pero nosotros estuvimos un ratito en el ensayo y pudimos escuchar un poquito.

0: José Valencia, qué ganas de escucharlo eso en directo, de verdad, que lo estrenéis. Creo que hubo un primer acercamiento en Jerez de la Frontera, pero digamos que la puesta de largo es ahora en Lebrija, ¿no?
1: Pues sí, se hizo como un primer intento dentro del congreso que se celebró este noviembre en Jerez de la Frontera. Y hicimos como una especie de ensayo general, ¿no? Como una primera toma de contacto, porque en realidad se celebran 50 años este año, el 26. Uh-huh. Entonces, bueno, la primera toma fuerte va a ser este 28 de febrero, en la que, bueno, se van a hacer dos funciones, una a las 8 de la tarde y otra a las 10 de la noche, en el Teatro Juan Bernabé de Lebrija. Así que a todo asistente de la comarca, cerca de la comarca y de la provincia de Sevilla, y todo el que esté cerca, si quiere ver y escuchar esta emblemática ola, pues tiene la oportunidad de hacerlo.
0: Estás al frente con tu poderío vocal y con tu gitanería y con tu hondura, pero háblanos también del resto del elenco, porque además hay incluso unas pinceladas de baile, ¿no?
1: Sí, porque, bueno, estoy redundando un poco. Cuando Juan hizo el espectáculo de este trabajo discográfico, hay que recordar que hizo un tema fuera parte que estaba hecho para que lo bailara Farruko, que era el que bailaba en la en el espectáculo, que sea que no estamos hablando de cualquier cosa, ¿no? Y bueno, pues retomamos eso porque también darle un poco de colorido, de movimiento al proyecto, pues es interesante rememorar un poco ese tema y ese espectáculo que hizo Juan. Pero en este caso, bueno, pues lo hace Nazar Reyes, hija de Cristóbal Reyes, bailador, y de Juan Amaya, bailador de Morón. Y aparte de Nazaret, que viene bailando, viene también como artista invitada Anabel Valencia. Y a los coros de Palma vienen los Bellis de Huelva, o sea, Antonio y Manuel, y Pedro Peña Jr. Y a las guitarras, como bien sabemos, viene Pedro María Peña y Juan Requena. O sea que el elenco es un elenco de artistas contrastados. Como ves, pues son miembros descendientes de toda esa historia que nos pertenece y que nos llevó a ser lo que somos, ¿no?
0: José, deseando estar en Lebrija con todos vosotros el día 28 de febrero, pero aparte de Persecución, sé que estás preparando un nuevo disco, ¿no? Cuéntanos un poquito de qué va a ir esto.
1: Bueno, es un trabajo que hice hace 8 años, que fue un concierto, un recital de cante que hice. Quería hacer renovar un poco el repertorio letrístico que tenía, y tuve la suerte de conocer a un familiar de Jerez, a Diego Fernández, hermano de Rafael Fernández Suárez, en Jerez cariñosamente conocido como El Nene. Y bueno, me dio la oportunidad de tener un libro letrístico amplísimo en el cual pues pude escoger para hacer un recital de cante, y en el que tuve también, pues bueno, pues tener la suerte de tener un tío artista como Manuel de Paula, en el que me ayudara y me dirigiera el montaje musical y cantaor, ¿no? Porque bueno, tener a un tío con esos conocimientos, pues hay que aprovecharlo, ¿no? Y yo me dejé llevar en ese sentido, y me dejé llevar hasta tal punto que incluso el nombre del espectáculo lo puso mi tío, ¿no? Porque yo no a lo mejor por el nombre, el disco se va a llamar igual que el espectáculo, que se llama Con Jerarquía, ¿no? Uh-huh. Y yo le dije, hombre, ¿no es un poco osado? Dice, no, osado no, porque además estamos hablando de una jerarquía familiar en el que un familiar tuyo lejano te cede las letras y otro es el que te compone y el que te dirige el espectáculo, que soy yo. Y esto es una jerarquía familiar en la cual, pues bueno, tú eres descendencia y heredero de toda esa familia, ¿no? Cantadora y artística que tienes la suerte de pertenecer. Así que, bueno, por seguir ampliando y por tener registrado todo lo que vaya haciendo en mi vida, pues el siguiente paso era grabarlo, ¿no? Entonces, pues ya lo tengo grabado, solo falta meter las guitarras y palmas, y esperemos a principio de, o en abril, sobre por ahí, en abril, marzo, abril, tener el disco en la calle.
0: Pues lo escucharemos aquí, con Jerarquía, que también va a ser un reconocimiento merecidísimo al gran maestro Manuel de Paula. José Valencia, que es un artista inquieto, que no para, que bueno, que también navega no solamente en un solo mar, ¿no? Y que, bueno, tú sabes aquella letra que dice: nunca fui de un solo viento, ni de surcar solo un mar, y si me acerco o me alejo, es que vivo en libertad.
1: Ole.
0: Pues esto,
1: qué bonito.
0: Pues esto, yo creo, esta letrita que yo compuse hace un tiempecito, creo que te va muy bien, porque estoy acordándome de esa inquietud creadora tuya que te ha llevado pues a poner música en La Alta Torre, a los versos de Becker, y también con una cosa que a mí me ha resultado muy curiosa, pero también con mucha enjundia, que es José Valencia cantando con un órgano barroco en una iglesia.
1: Sí, totalmente. Además, un concierto que di el 14 de diciembre de 2025, y bueno, fue dentro del ciclo de órgano barroco que se está haciendo en la ciudad de Lebrija, al restaurarle el órgano barroco que por lo visto es una auténtica maravilla, de los mejores órganos barrocos que hay en España. Y bueno, pues me propusieron de hacer algo que es un poco inusual, una rara avis, ¿no? Mezclar a un cantador de flamenco con la música barroca. Cogimos cosas litúrgicas, como las bienaventuras de la Biblia, también cogimos poemas de
0: San Juan de la Cruz,
1: de San Juan de la Cruz, exactamente, perdón, de San Juan de la Cruz, donde no supe y quede menos sabiendo la ciencia trascendiendo, ¿no? Con una chacona, en la música de una chacona barroca y tal. Bueno, pues son cosas que las que como músico, en este caso, pues como se suele decir, soy culillo inquieto y tengo la necesidad también de explorar otros campos. Y posiblemente a lo mejor de este trabajo también salga otro disco, porque como se grabó también en directo aquel concierto, pues posiblemente tenga la suerte de tener este trabajo en la calle, ¿no?
0: José,
1: pero para mí también sería un gustazo.
0: Claro que sí. Tenemos incluso un, y así te vamos a despedir, un cachito de las bienaventuranzas, y vamos a escuchar tu voz con el órgano barroco al 6x1/2. Lo vamos a escuchar para despedirte, y te digo que enhorabuena por todo este trabajo, por Persecución, por todo lo que viene, y que gracias por estar este ratito aquí en la radio pública.
1: Yo encantado, primo, de estar contigo siempre, de compartir mis inquietudes, de poder hablar con alguien con idea y sabiendo la importancia que tiene la cultura en este país, y más en nuestro pueblo, y lo importante que es realzarla y mostrarla al mundo. Así que a mí me tienes cada vez que quieras.
0: Hola, pues te mando un beso, primo. Vamos a escuchar siquiera un poquito la voz de José Valencia con el órgano barroco.

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3: Pues nos detenemos ahora unos minutos en este rinconcito poético que esta semana está dedicado a José Manuel Caballero Bonal. En 2026, este año, se conmemora el centenario de su nacimiento. Caballero Bonal fue el más flamenco de los premios Cervantes y un enamorado del arte gitano andaluz que llevó hasta su obra poética y ensayística. Hemos seleccionado esta noche algunas letras flamencas compuestas por Caballero Bonal, por Soleá y por Seguirilla.

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con la guitarra del tocador jerezano Manuel Valencia, letras flamencas de José Manuel Caballero Bonal, porque la poesía dice más de lo que dice. Y nos quedamos ahora con Jesús Méndez cantando a Caballero Bonal por Tientos Tangos.

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1: La cantautora Magui está inmersa en un nuevo proyecto discográfico. Se llama Cariño, pásame el pan. Y ahí Magui nos está ofreciendo adelantos de sus nuevas canciones que maridan el amor y la comida. El primer entrante fue Mi yemita fría, una historia de amor con un huevo frito de por medio.

0: Pues ahí estaba, mi yemita fría, amor con un huevo frito de por medio, en este cariño pásame el pan, que Magui nos va dando aperitivos, entrantes, primeros platos, porque, bueno, hay otra historia de amor muy bonita que también tiene su cosa, ¿eh?
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Y aunque yo sé que mi Magui es más de potaje y de puchero, pues presenta una nueva entrega de este menú de canciones culinarias. Se llama Tataki.

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0: Pues ahí estaba lo nuevo de Maui, que cuenta con la colaboración de María Pelae, y hacen esta, bueno, estos platos japoneses de ahora, del sushi, tataki, se llama este tema, y con él prácticamente estamos llegando al final del programa.
1: ¿Nos vamos o nos quedamos?
2: ¡Bueno ya!
1: ¡Vamos! ¡Eh!
0: Yo me quedaría, pero es que no tenemos tiempo para más.
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llegamos al final del programa de esta semana, en el que ha estado Juan Carlos López en la producción, Juan Carlos Cardeñosa en la realización técnica y en la dirección y presentación Joaquín López Bustamante, que os desea como siempre lo más gitano del mundo, salud y libertad. Y ojalá estéis aquí con nosotros la próxima semana en Radio Exterior de España. También podéis seguirnos siempre que queráis y a la hora que queráis en nuestra página web rtve.es.

0: días activos y ha afectado a más de 38.000 hectáreas. En esa reunión ha estado el presidente de la Junta de Andalucía, Juan Manuel Moreno Bonilla. Le escuchamos en directo.
1: A lo largo y ancho de este incendio, y quiero agradecer su cooperación, su colaboración y la coordinación que hemos tenido en todo momento. Creo que ha sido netamente positiva. Y en el ámbito de la Administración General del Estado, por supuesto, también a CEMESUR, a los médicos y que siempre se me da la sigla, y hace una labor muy destacable y destacada, y quiero agradecerlo como siempre. Y dentro también de a los cuerpos y fuerzas de seguridad del Estado, en este caso a la unidad de policía adscrita, con su jefe provincial de Huelva, que también ha estado aquí, de manera muy especial, como siempre, a la Guardia Civil. Al coronel.
0: El presidente de la Junta, que está centrando su mensaje ahora en agradecer a las autoridades y también a los efectivos desplegados su labor, esas labores que se centran ahora en el flanco oeste. En Sevilla se mantiene también la vigilancia en el sector este. Seguiremos informando de lo que diga el presidente de la Junta de Andalucía en próximas citas informativas. Seguimos hablando de incendios, ahora del de Peñas de Riglos en Huesca, que deja más de 16.000 hectáreas y más de 1.000 personas fuera de sus hogares. A primera hora de la mañana se ha celebrado ese CECOPI, redacción en Aragón. Inés Escario, buenos días. ¿Cuáles son las últimas novedades?
2: Buenos días. Pues que hoy va a haber más medios que nunca en la historia de Aragón trabajando para sofocar un fuego. El dispositivo llega a cifras sin precedentes, con la incorporación de un centenar de bomberos franceses. Son más de 1.000 personas para atacar en tierra y desde el cielo están operativos hasta 40 medios aéreos. En la ciudad de Jaca, donde este sábado veían cómo el fuego avanzaba hacia la emblemática Peña Oroel, hoy respiran algo más tranquilos. Carlos Serrano es su alcalde.
3: Como no va a llover, sí que el 100% de los medios aéreos que tenemos disponibles, que son muchos y abundantes, desde helicópteros, bombarderos, hidroaviones, hoy van a estar plenamente operativos. Ahora mismo, cualquier persona que mire al cielo de Jaca, es un trasiego continuo de aviones y de helicópteros.
2: Y aunque la situación sigue sin ser optimista, esta noche por fin ha sido favorable.
0: Y las autoridades confirman que las dos mujeres fallecidas este sábado, cuando una riada arrasó la bodega en la que se encontraban en el municipio de Manzanedo de Valdueza, en Ponferrada, tenían 60 años. El Servicio de Sanidad de Castilla y León ha trasladado al Hospital del Bierzo a otras cuatro personas que se encontraban con ellas: una mujer de 30 años, un bebé de 3 meses, un niño de 4 y un varón de 60. Con ellos también se encontraba otro hombre de 70 que ya ha recibido el alta. Y en Vizcaya, cuatro hombres de entre 19 y 54 años acusados de agredir sexualmente a una menor de 14 han sido detenidos, a la que tres de ellos además habían contactado por redes sociales. Además, se investiga a otros tres por facilitarle droga. País Vasco, Galena Krasimirova.
4: Los hechos se remontan al pasado 16 de junio, cuando una menor de 14 años denunciaba una agresión sexual dos días antes en una lonja de la localidad de Basauri a manos de un varón de 39 que habría grabado lo sucedido con su móvil. El presunto autor, con antecedentes policiales y dos detenciones previas, fue arrestado ese mismo día y a raíz de eso se inició una investigación que permitió descubrir que otros hombres habrían mantenido conversaciones con la joven en páginas de índole sexual. Así, entre julio y a principios de agosto se detuvo a tres varones de 19, 21 y 54 años que habrían llegado a mantener relaciones con la víctima conociendo que era menor de edad. Se investiga además por tráfico de drogas a otros tres individuos que habrían facilitado sustancias a la joven.
0: Y última jornada de los europeos de atletismo. En marcha están las pruebas de maratón. Enviado especial a Birmingham, David Alejandro García. Buenos días, ¿cómo va la carrera?
5: Buenos días. Pues en los últimos minutos se nos han caído las posibilidades de medalla. Ha finalizado hace escasos minutos la prueba femenina. Ha ganado la finlandesa Vaini con una exhibición récord del campeonato. La española Carolina Robles ha sido octava. Muy buena actuación de la sevillana. Y en el apartado masculino, pasado ya el kilómetro 35, domina el alemán Petros. El español Jorge González está cada vez más lejos de los metales. Ahora mismo decimotercero. No parece que vaya a llegar aquí la séptima medalla y habrá que esperar a las opciones de la tarde.
0: Gracias. Es todo. 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

0: No entiendo cómo hay personas que dicen que la infancia es la época más feliz de su vida. En todo caso, para mí no lo fue. Y quizá por eso no creo en el paraíso infantil, ni en la inocencia, ni en la bondad natural de los niños. Yo recuerdo mi infancia como un periodo largo, interminable, triste, donde el miedo lo llenaba todo. Miedo a lo desconocido. Hay cosas que no puedo olvidar. Parece mentira que haya recuerdos que tengan tanta, tanta fuerza. Tanta fuerza. Mamá estaba enferma en su dormitorio. Yo entonces no sabía que mi madre tenía una enfermedad incurable y que la habían traído del hospital para que se muriera en casa. Mis dos hermanas estaban con tía Paulina y con la abuela, que en esa época todavía no vivían con nosotras. Y mi padre estaba afuera en... no sé dónde. Rosa hacía de enfermera.
1: Hay películas que son otra cosa, otra narrativa, otro concepto. Historias que apenas son historia, porque son algo interno, un espejo del alma, una mirada desde otro lugar. Un cuento que viene de dentro y que se manifiesta con múltiples silencios y reflejos. Una niña de 8 años mata a su padre con veneno. Sabe que lo ha hecho, ve su cadáver, se niega a besarle en el funeral, se guarda el letal secreto. La venganza para honrar la memoria de su madre muerta. Solo que no era veneno lo que le echó en la leche, ni su padre murió por eso. La realidad de su mente se solapa a la realidad del hecho. Ella le ha matado porque no sabe que le ha matado. Hay dos historias diferentes en un mismo marco y apenas se habla de ello. Algún monólogo, música y silencios, escenas cotidianas y una niña que cree tener poder sobre la vida y la muerte. Cría cuervos, de Carlos Saura, es una de las grandes obras maestras del cine español y una de las películas más incómodas de ver, especialmente en un momento en que su metraje era un reflejo sutil de la España que lo rodeaba.
2: Todos los hombres son iguales. Todos. Ya te darás cuenta cuando seas una mujer. Todos quieren lo mismo. Ay de ti si te dejas embocar. Tu padre, sin ir más lejos, era un tipo de cuidado. Le gustaban las faldas un horror. Más de una vez he tenido yo que salir corriendo. Ya lo creo. Tenía las manos muy largas. Menudo era tu clase. Si yo te contara... El barrio de Santa Cruz.
1: Carlos Saura era conocido por ser un director que se oponía al régimen de Franco. Sus películas a menudo abordaban con sutileza visiones que retrataban con oscura crítica el final del franquismo, aunque conseguía mantenerlas a flote haciendo uso de una ambigüedad que beneficiaba la imaginación del espectador. Puede que Saura comenzara practicando una suerte de neorrealismo, pero la necesidad de hablar en un momento de represión le obligó a adoptar otra postura cinematográfica más surrealista, insinuante y ambigua. Una herencia de las enseñanzas de grandes maestros como Luis Buñuel o Ingmar Bergman. Cría cuervos. ¿Por qué cría cuervos? ¿Por qué el nombre de un refrán sin terminar? Porque la pequeña Ana se queda mirando un plato lleno de patas de pollo crudas recién cortadas. La imagen es la sugerencia en la mente temblorosa del espectador.
0: Un día que estaba mi madre haciendo limpieza general, sacó del armario una caja metálica. Me la dio y dijo: Ana, tira esto a la basura. No conviene que esté aquí. Además, ya no sirve para nada. Yo, intrigada, le pregunté: ¿qué hay dentro? ¿Qué más te da? Me contestó. ¿Es veneno? Pregunté yo. Mi madre sonrió y dijo: sí. Es un veneno terrible. Con una cucharadita de estos polvos puedes matar a un elefante. Y luego dijo: ala, tíralo a la basura. Yo me quedé muy impresionada. Y, no sé muy bien por qué, me guardé la caja con el veneno sin hacer caso a mi madre. ¿Por qué quería matar a mi padre? Es esa una pregunta que me he hecho cientos de veces. Y las respuestas que se me ocurren ahora, con la perspectiva que dan los 20 años que han pasado desde entonces, son demasiado fáciles y no me satisfacen. Lo único que sí recuerdo perfectamente es que entonces me parecía el culpable de toda la tristeza que había embargado a mi madre los últimos años de su vida. Yo estaba convencida de que él, y solo él, había provocado su enfermedad y su muerte. Mi madre, por lo que me han contado las personas que la conocían bien, mi madre podía haber sido una buena pianista. Desde muy pequeña, mostró dotes excepcionales para la música. Y todo el mundo le auguraba un porvenir prometedor. Durante varios años, se dedicó intensamente y casi exclusivamente al piano. Y hasta llegó a dar algún concierto público. Y fue en uno de ellos en donde conoció a mi padre. Se enamoraron, se casaron enseguida, y mi madre abandonó definitivamente el piano para dedicarse en cuerpo y alma a sus hijas, a nosotras.
1: Saura ganó reputación con cintas como La caza o La prima Angélica cuando sintió la necesidad de esbozar el argumento de Cría cuervos. Una película que por su concepto inicial podía no haber pasado de su escritura, de no ser por la producción del siempre arriesgado Elías Querejeta, otra voz de la disidencia. Querejeta comenzó siendo futbolista, pero su destino no era ser recordado como chutador de balones, sino como productor. Es más, si Marlon Brando era el padrino, Elías Querejeta era el productor, con mayúsculas. La voz de la verdad en un cine arriesgadísimo que abría fronteras en los últimos años del franquismo y primeros de la transición. Se convirtió en el protector de artistas como Saura, Víctor Erice, Manuel Gutiérrez Aragón o Julio Medem. No era cine de palomitas, era arte fílmico.
3: Llegas muy tarde. ¿Se puede saber qué has estado haciendo hasta las 11 de la noche?
4: Por favor, no empecemos.
5: Me he muerto de cansancio. Hoy he tenido un día tremendo.
3: Ya. A mí no vas a venir con esas. ¿Te crees que soy tonta?
5: No empecemos. Uno viene a casa buscando un poco de tranquilidad y se encuentra con esto. Me estás amargando la existencia. ¿Qué habré hecho yo, Dios mío, para merecer esta suerte?
3: A mí tú no me engañas con esa cara de inocente que tienes.
5: Ya, ya.
3: ¿Te crees que soy estúpida o qué? Sé muy bien con quién has estado. ¿Has estado con esa...? ¿Con Rosa has estado?
6: ¿Con Rosa?
3: Sí, con Rosa, y cállate.
5: No digas tonterías. Siempre con esos celos ridículos. Yo solo te quiero a ti, Amelia. Aunque a veces, mi paciencia tiene un límite.
3: Pero eso se va a terminar. Ya no creo que se va a terminar. Vas a ver tú quién soy yo.
5: Cállate, por favor, Amelia.
3: Las niñas duermen. Y además, ¿sabes lo que te digo? Que se despierten. Que se enteren de una vez quién es su padre. Un sinvergüenza. Eso es lo que eres, un sinvergüenza.
5: Cállate. Ellos no tienen la culpa. Cállate.
3: No me da la gana. No me da la gana. Gritaré todo lo que quiera. ¿Quién te has creído tú que eres?
5: Madre mía.
7: ¿Qué estáis haciendo?
3: Nada.
5: Nada, estábamos jugando.
6: Luego de criada.
7: Ana, ven aquí. ¿Qué tienes ahí detrás? Dámelo. Mi peluca. Y os habéis pintado con mi carmín.
8: Pero Irene, tú también.
7: Va, ir al cuarto de baño y lavaros la carita, ¿eh?
1: Saura nos narra una historia que a menudo se cuenta entre silencios y conversaciones aparentemente triviales. Pero en esa historia hay muchas capas, muchas visiones, encarnadas en su fantasía por los ojos oscuros y tristes de Ana Torrent cuando tenía 8 años. Acababa de asombrar al público español con su participación en El espíritu de la colmena de Víctor Erice, y ahora abordaba un papel imposible de comprender para ella. Una ultravisión desde la fantasía de una niña que vive el encierro y la muerte de sus seres queridos. Una enorme casa en medio de la urbe, pero aislada de todo el mundo. una suerte de aislamiento psíquico. Un padre que representaba los principios del franquismo y el militarismo y que bajo el oropel y la pompa maltrataba a su esposa. De alguna manera, muchos vieron en esto una metáfora de la España del final de la dictadura.
9: ¡Maite, bonita! Nicolás era el mejor amigo de vuestro padre. Muy buena persona. Eran de la misma promoción. Y estuvieron juntos destinados en Burgos.
10: Amelia estaba con papá cuando papá murió.
9: ¿Qué has dicho?
10: Que Amelia estaba en la cama con papá cuando se murió.
9: A ver, cuéntame esa historia. Dices que Amelia estaba con tu padre. ¿Lo dices en serio? ¿Quién te ha contado eso?
10: Ana. Ana los vio juntos en la cama.
9: Ahora lo comprendo todo. ¿Tú has visto? ¿Qué has visto tú?
10: Yo no he visto nada.
9: Claro que no. ¿No sabes que no se pueden decir mentiras? Ana, hay mentiras que pueden hacer mucho daño. Vosotras sois todavía unas crías y no os dais cuenta de la gravedad de ciertas cosas. ¿Cómo se te ha ocurrido semejante idea?
10: Un día papá le dijo a mamá que Amelia era mi guapa. Mamá le dijo, no es para tanto. Yo creo que Amelia es muy guapa, ¿verdad?
9: Muy guapa. Sí, eso sí.
1: No es casual ese ambiente de incertidumbre que impregna esta extraña historia a medio camino de la fantasía y la realidad. Se rodó en el año 1975, es decir, justo en el momento en el que Francisco Franco padecía una ya imparable enfermedad que alargó durante meses su agonía. España estaba al borde del abismo, mirando a un futuro que se asomaba entre velos. La incertidumbre de la niña y sus hermanas era la incertidumbre de una nación que no veía más allá de los muros de la enorme casa en la que se encontraba aislada. Todo el film fue percibido como una metáfora del momento. Y la excelente fotografía de Teo Escamilla contribuye a crear esa sensación de claustrofobia en donde solo los sueños permiten momentos de liberación.
11: ¿De qué quieres hablarme?
9: No sé. Dime lo que has hecho. ¿Lo has pasado bien?
11: Sí, lo he pasado bien.
9: Sí, lo has pasado bien. No puedo más. No puedo más, Anselmo. He llegado al límite. No puedo más.
11: Deja ya de decir tonterías, María. No empecemos otra vez. Lo que tienes que hacer es buscar algo que te distraiga.
9: No quiero distraerme.
11: No estar aquí encerrada todo el día dándole vueltas a las mismas cosas.
9: ¡Quiero morir! ¡Me quiero morir! ¡Me quiero morir! ¡Me quiero morir!
11: María, tranquilízate, no te pongas así.
9: Estoy enferma. Estoy enferma.
11: Tranquilízate, María, si no tienes nada. ¿Qué es lo que tienes? Nada, absolutamente nada.
9: Ayúdame. Ayúdame, estoy enferma.
11: ¿Pero cómo quieres que te ayude si no sé qué es lo que tienes? ¿Qué quieres que haga? Dime.
9: Cuéntame. Cuéntame tus cosas. No me dejas aquí. Aquí sola todo el día. Quiéreme. Quiéreme. Estoy tan enferma.
11: Ya estamos.
9: Estoy enferma.
11: Con tu maldita enfermedad. No estás enferma, María.
9: Estoy enferma.
11: Ya te dije que no estoy dispuesto a aceptar ningún tipo de chantaje. Tú simplemente te has empeñado en amargarme la vida. Y te voy a decir una cosa. No soporto ni tus lamentaciones ni tus reproches. Yo soy como soy, así que déjame en paz.
1: Era obvio que una película como esta no iba a traer a las salas al público acostumbrado a los aspectos más circenses del cine. Y sin embargo, su renombre y su intensidad la empujaron desde el principio al podio de los títulos que había que salvar. No en vano, Cría Cuervos, entre muchos otros galardones, recibió el premio especial del jurado del Festival de Cannes del año 1976. Y Carlos Saura fue elegido como mejor director en la 31ª edición de las medallas de escritores cinematográficos. Estaba claro que esa historia había metido los dedos en puentes antes cerrados. Desde la intrahistoria social de las familias de los antiguos principios hasta temas tan escabrosos como la melancolía y la culpa de los más pequeños. La muerte proyectada a través de los ojos de una niña.
7: ¡Ana! ¿Qué te pasa? ¡Ana! Tranquila. No ha sido nada. Tranquila. ¿Qué pasa? ¿Estaba soñando? ¿Qué te pasa?
12: Me quiero morir.
7: Ana, por Dios, no digas tonterías. Estaba soñando. Tenías pesadilla, ¿verdad? Ya sé. Te voy a contar un cuento. ¿Quieres? Vamos a ver. ¿Qué cuento te puedo contar yo? Ya sé. El de Almendrita. Había una vez, en un país muy lejano, una niña tan pequeña...
12: Quiero que te mueras.
7: Ana, ¿cómo puedes decir eso? Ana.
12: Quiero que te mueras.
1: Por cierto que uno de los pocos momentos de relax es cuando ponen en un disco en donde suena ¿Por qué te vas? De la cantante Janet. Esta fue una canción compuesta por José Luis Perales a la que la cantante hispano-británica Janet puso la voz. Se dio a conocer en la película de Saura y se convirtió en un super éxito del momento. También dio mucho que hablar la inclusión de la actriz Geraldine Chaplin, hija del mítico Charles Chaplin, y que interpreta a la madre de Ana y a la propia Ana de mayor. Un fantasma que trasciende un reparto en el que brillan nombres como Mónica Randall, Florinda Chico y un debutante Héctor Alterio.
7: Cada día te pareces más a tu madre. Me parece cansado.
12: ¿En qué me parezco?
7: Hay veces que haces los mismos gestos que ella. Exactamente igual. Hasta cuando hablas me parece que la estoy escuchando. Dios mío. Pobrecilla. Hay que ver lo mucho que sufrió la pobrecilla.
12: ¿Por su enfermedad?
7: No, y no solo por eso. Algún día, cuando seas mayor, te contaré yo cosas. Tu madre se merecía mucho más, ya lo creo. Tu madre era una santa, Ana. Una santa. A mí me contaba todas sus cosas, hasta las más personales. Y te digo yo que había cosas que clamaban al cielo. Un día me acuerdo que tu padre tenía que marcharse urgentemente. No sé por qué. A Segovia creo que se marchaba. Tu madre le estuvo esperando toda la noche.
13: ¿Qué es lo que estás diciendo de mi hermana, Rosa?
7: No, nada, señorita. Nada.
13: No me gusta que estés constantemente murmurando sobre mi hermana. Mi hermana está muerta y es mejor dejarla en paz. No hay que insistir sobre este tema delante de las niñas, Rosa. Ya deberías saberlo. Ana, ven aquí.

0: Ana, me gustaría que me dijeras una cosa. Tú te acuerdas mucho de tu madre, ¿verdad?
1: Sí, algunas veces sí.
0: Mira, Ana, yo no quiero que penséis que estoy aquí usurpando el sitio de...
1: ¿Qué es usurpar?
0: Lo que quiero decirte es que yo solo procuro que estéis bien en esta casa, que no os falte nada. Pero yo no puedo daros afecto si vosotras no estáis dispuestas a recibirlo. No es fácil para mí, Ana. Nada fácil.
2: Cría Cuervos no es una película al uso. Es una pesadilla de duerme-vela. Una película de capas y velos que se desnudan y se cubren. De miradas que ocultan otras miradas. De hechos que ocultan otros hechos. Es un lenguaje propio surgido de uno de los momentos más convulsos de la España del siglo XX. Una joya que despedimos con la música de piano Canzoi Dance 6 de Frédéric Mompou y que sirve de leitmotiv a una historia que se sumerge en las cimas del subconsciente, la memoria, el sufrimiento y la culpa.

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1: ¿Qué tal? ¿Cómo están? Nosotros aquí encantados, comenzando una nueva edición de En un mundo feliz. En un mundo feliz, en esta ocasión, nos preguntamos qué es la realidad, cuáles son los límites, cómo podemos entender las diferentes realidades en las que nos movemos habitualmente. ¿Nuestros sentidos son suficientes para explicarnos todo lo que rodea, lo nos rodea y todo lo que vivimos? Bueno, de todas estas cuestiones y de muchos más temas súper interesantes, sabe mucho nuestro invitado hoy en esta edición de En un mundo feliz. Él es el doctor Àlex Escolà Gascón, es, entre otras cosas, matemático, psicólogo y profesor universitario, y acaba de publicar el libro Las fronteras de lo posible, la ciencia detrás de las experiencias cercanas a la muerte, las posesiones demoníacas y los fenómenos psíquicos. El doctor Àlex Escolà Gascón está a nuestra derecha, ha venido a la mesa de En un mundo feliz. Bienvenido, Àlex, ¿cómo estás?
2: Muy buenas, pues bien, contento.
1: Es un auténtico tratado este libro que has editado sobre un montón de temas. No nos va a dar tiempo a abordar todos, pero sí nos interesa mucho, bueno, pues ese primer cuestionamiento, ¿qué es la realidad? Porque muchas veces pensamos que estamos viendo lo real, que estamos viviendo lo real, y tú esto, tus investigaciones con otros colegas, venís a decir que esto es un poco relativo, ¿no?
2: No es que sea un poco relativo, nosotros proponemos un criterio dual, es decir, hablamos de la realidad a dos bandas. Hay una realidad externa, que es compartida, es objetivable, es medible, es la parte, ¿no?, pues que tenemos en común y podemos acceder a ella a través de los sentidos, por lo tanto, se trataría de algo bastante, bastante transversal. Pero luego, una cosa es lo que está ahí fuera de nuestra mente, y la otra es ¿qué procesamos de lo que hay ahí fuera, ¿no? Y ahí es cuando se construye la realidad interna. Es decir, hablamos de externo, aquello que está fuera de nosotros, aquello que acontece, que no necesita de la consciencia humana ni de la lógica humana para que ocurra, al menos en principio. Las mareas suben y bajan sin que tengamos que pensar o más o menos en ellas, ¿de acuerdo? Eso sería pues un fenómeno de la realidad externa. Pero la realidad interna es la realidad subjetiva, es la realidad interpretativa, es la realidad a través de la cual cada uno de nosotros elabora su narrativa. Aporta su sentido.
1: Vale, pero una realidad muy limitada porque utilizamos muy poco porcentaje del potencial que tiene nuestro cerebro.
2: Bueno, hay varias fronteras. Una de ellas están ahí arriba, están en los cielos, en el espacio, pero también otra está en nosotros mismos. El cerebro es una frontera, no conocemos todos los mecanismos que intervienen, no se conoce exactamente por qué ocurren ciertos cambios, por ejemplo, por qué un paciente ante una determinada lesión y que pierde memoria o funciones cognitivas, se recodifican en otras áreas, en otras zonas, y justamente le permiten pues volver a hablar, volver a acceder, ¿no?, a habilidades como pueden ser pues idiomas o numéricas, etcétera. O sea, esto todavía sabemos que ocurre, pero no sabemos por qué ocurre exactamente ni cuáles son los mecanismos.
1: Vale, y lo que ocurre, Àlex, ¿ocurre porque tiene que ocurrir o ocurre porque lo vemos y lo vivimos?
2: Lo que ocurre en la realidad externa ocurre porque tiene que ocurrir. Aquí habrían también dos tipos de aproximaciones, ¿no? Estaría esa aproximación determinista, ¿no? Basada, digamos, en hacer la autopsia al cadáver. O sea, sé, yo podría predecir por qué tú hoy estás aquí en este programa o yo estoy aquí contigo y estoy siendo entrevistado a partir de qué, de factores. Factores que se suponen causales. Conociendo esos factores, hallamos la cadena de sucesos y entonces podemos, digamos, identificar concretamente, ¿no?, el por qué estamos, para qué y cuándo. Ahora bien, esa no es la única forma, ¿no? También estaría, digamos, esa aproximación basada en el reconocimiento de la existencia de la incertidumbre. Es decir, no tanto sobre cuáles son los factores causales, que en la realidad externa no siempre se conocen, por eso he mencionado, ¿no?, lo de la autopsia al cadáver. Uh-huh. Eso es hacer trampas, ¿no? Es decir, yo, pues si soy un médico forense, vale, hago la autopsia al cadáver, te digo, ha muerto de, la causa es, ya sí, pero ¿y quién se atrevería, ¿no?, a haber hecho la predicción de esa causa de la muerte antes de que el paciente, ¿no?, falleciera? Eso sí que es un desafío, ¿no?
1: Bueno, la física cuántica nos ha vuelto del revés todos los conceptos habituales que nos han inculcado desde la escuela, desde la universidad, y nos dicen que la materia, un ser humano, un ser vivo, una piedra incluso, puede estar en varios puntos, en varios lugares distintos a la vez.
2: Bueno, vamos a ver aquí. La física cuántica tristemente se ha utilizado como un cajón desastre ante lo desconocido. Pues hay quienes depositan en ello pues algo sobrenatural, otros tiran de la cuántica, ¿verdad? Vamos a ver, la cuántica es un dominio propio de lo extremadamente pequeño, de lo invisible, y dentro de este dominio encontraríamos distintos también niveles de realidad. Estaría la materia, por ejemplo, pues un electrón.
1: Una materia que dicen los físicos, o decís los expertos, que en realidad es vacío en su mayor parte de composición.
2: Bueno, yo no soy físico y no diré que la materia es vacío. No, la verdad es que trato con físicos...
1: Vacío que otra cosa.
2: No, pero realmente un electrón tiene masa, por ejemplo, ¿de acuerdo? Pero es una partícula subatómica y estaría dentro de lo que viene siendo el dominio de lo cuántico. Bien, vale. Pero también está la energía. Por ejemplo, un fotón no tiene masa, pero sí se puede medir, es rastreable y podemos extraer pues, precisamente algún tipo de fuerza de él. Bueno, y el tercer nivel, que es el que nos interesa, sobre todo para hablar de la consciencia, es la información, el nivel informacional. Porque esto sí que hay algunos físicos, algunas líneas de trabajo que postulan que, bueno, ya sea materia, sea energía, todo se traduce en información. Y la cuestión es... ¿Qué hacemos con esa información, ¿no? Y ahí es donde yo regreso a esa realidad interna, ¿vale? ¿Por qué? Fíjate, me voy a algo bastante habitual, el dolor. ¿Cómo se mide el dolor? O sea, el dolor es algo pues, que los facultativos, enfermeros, enfermeras preguntan, ¿no?, a los pacientes.
1: Y tienen escalas incluso, a partir de un determinado punto te dan morfina.
2: Justo, pero esas escalas también son subjetivas o se basan en la propia percepción del paciente. Que si el paciente sobre 10 te dice un valor muy alto, cercano a 10, ahí es cuando te dan pues más tratamiento para que no te duela tanto, porque asumen que te tiene que doler mucho. Pero claro, realmente, ¿qué es el dolor? ¿Dónde está el dolor? Si hacemos una radiografía, no lo vamos a encontrar, ¿no?
1: Nos quieres llevar al punto de que con el poder interno podemos modificar la realidad que en principio parece objetiva.
2: Con el poder interno podemos llegar al menos a negociar con nosotros mismos. No a elegir qué es lo que ocurre fuera, porque yo no elijo lo que me sucede, pero sí puedo al menos decidir qué hacer con aquello que me sucede.
1: Bueno, estás aquí también porque estáis llevando a cabo un experimento con las experiencias cercanas a la muerte con un montón de pacientes en varios hospitales del Reino Unido y de España.
2: Sí.
1: ¿Nos puedes contar esto?
2: Sí,
1: estáis
2: justamente.
1: Estáis aplicando el método científico, estáis contabilizando y estáis documentando esas experiencias para ver qué tienen en común, qué patrones y qué es lo que pasa.
2: La ciencia tiene que estar al servicio de las inquietudes humanas y una de estas inquietudes es... Muy bien. ¿Y qué ocurre en nuestro organismo y qué sucede durante y después de la muerte?
1: Porque si dices
2: es que hay algo, ¿no?
1: Dices en el libro que estáis comprobando que muere el cuerpo físico, pero no así la conciencia. Hay un desfase.
2: Hay un desfase. Bueno, esto no hay unanimidad, digamos, no es que hayamos logrado demostrarlo. ¿De acuerdo? Y quien lo venda diciendo, pues sí, yo como científico lo puedo demostrar. Bueno, pues que se acerque a nuestro laboratorio y que me lo enseñe, ¿no? Es decir...
1: El laboratorio, vamos a recordar, que está donde tú trabajas mucho. Está aquí en España, ¿dónde?
2: Sí, en la Universidad Pontificia de Comillas.
1: ¿Aquí en Madrid?
2: Sí, vale. O sea,
1: vamos... Luego vamos a volver sobre ese laboratorio porque ha habido cosas muy curiosas que cuentas en el libro también. Adelante.
2: Entonces, yo creo que cuando hay algo desconocido... lo que hay que hacer es investigarlo, es ponerle en el lugar que toca. Y si la muerte es un enigma, pues entonces también llevarla al terreno de lo científicamente rastreable. Lo que hicimos que fue, bueno, trabajar con pacientes que habían entrado en parada cardiorrespiratoria, paradas cardiorrespiratorias, digamos, prolongadas, más, digamos, de 2 minutos concretamente. Es decir, se producía en esos estados... pues unas condiciones biológicas que hacían imposible, desde lo científicamente conocido, pues que en el cerebro hubiese algún tipo de recuerdo, procesamiento de la información. Y durante esas paradas se emitieron sonidos, ¿vale? Sonidos que eran de la naturaleza, como el sonido de la lluvia, como una llama arder, el sonido del viento y también melodías musicales que nunca antes se habían hecho públicas. Bueno, la cuestión es que... Algunos pacientes, tristemente, pues no eran reanimados, perecían en el proceso. Otros sí lo eran. Y estos que fueron reanimados, varios de ellos, reportaron que eran capaces de recordar algo de lo que había ocurrido mientras estaban siendo médicamente intervenidos. En ese estado, como he dicho, de anoxia, falta de oxígeno, en esas condiciones biológicas aparentemente imposibles. Claro, aquí Una cosa es lo que pueda verbalizar el paciente. Yo creo recordar, claro, crees recordar, pero ¿es un recuerdo real o es un falso recuerdo y por lo tanto una fabricación del cerebro? Que el cerebro es un experto en engañarnos, cuidado.
1: Claro, y ante la falta de oxígeno pueden ocurrir procesos
2: pueden suceder alteraciones perceptivas que están muy investigadas y también hay que señalarlas. Lo que hicimos nosotros fue controlar todo esto, ¿vale? Y lo que hicimos fue...
1: ¿Con cuántos pacientes habéis trabajado al final?
2: 142.
1: ¿Tanto en el Reino Unido como en España?
2: En total.
1: Vale.
2: En total, más o menos la mitad de España, la otra mitad del Reino Unido.
1: ¿Y hay puntos en común en estas experiencias cercanas a la muerte que remiten estos pacientes?
2: Lo que hicimos, porque a mí no me interesa tanto la opinión, como científico busco medir. El paciente recuerda, ¿vale? Va, con unos auriculares vamos a inducirle esos sonidos, ¿no?
1: Habéis hecho incluso unas tablas para poderlo medir de una forma científica.
2: Si hay o no hay recuerdo.
1: Eso es.
2: Sí, sí, todo eso está registrado. Y la conclusión es que sí hay recuerdo en ese estado. Y si hay recuerdo en un estadio biológico aparentemente imposible o que hace que sea imposible el recordar, entonces eso quiere decir que los límites de la muerte no son los que nos habían contado, ¿eh? ¿Y eso qué implicaciones tiene?
1: ¿Y esto a dónde nos lleva, claro?
2: Bueno, pues nos lleva a plantearnos, primero, qué tipo de mecanismos de supervivencia emplea nuestro cuerpo con tal de rascar la última gota, ya sea energía, ya sea materia, ya sea información, ya sea lo que sea, con tal de preservar ese estado informativo o al menos una mínima coherencia que se recuerda, o al menos, ya digo, en pruebas experimentales los pacientes lo recuerdan, ¿vale? Eso una. Dos, también nos tendríamos que plantear entonces pues que la muerte no es un apagado absoluto. Eso de, pues muerto está y no vuelve, o sea, muerto está ya y nadie ha vuelto del otro lado, bueno, quizás haya un proceso multifásico, es decir, con distintos puntos evolutivos, fases, que la ciencia deba rastrear. ¿Por qué? Porque eso nos llevaría entonces a cuestionarnos cómo mejorar los protocolos de reanimación actual. Eso para mí es lo importante. Mira, la mayoría de los científicos que conozco que se meten en las ECMs, o sea, las experiencias cercanas a la muerte, la mayoría, y no lo digo... No es necesariamente malo, es simplemente lo que constato. La mayoría busca metafísica, la mayoría busca espiritualidad, la mayoría busca, pues qué sé yo, el encuentro con lo divino, con lo mágico. A mí no me atrae esa parte. Yo estoy investigando ECMs porque yo lo que quiero es aportar algún tipo de ayuda a la gente. Porque si hay alguien que entra en parada cardiorrespiratoria, lo que le quiero, y no soy médico, cuidado, pero lo que deseo es que le salven la vida. ¿Vale? Y que vuelva y que nos pueda contar entonces.
1: Y lo que estamos comprobando, lo que estáis comprobando también, es que los que vuelven a la vida, los que se pensaba que se iban a ir pero no se van y vuelven afortunadamente, la mayor parte de ellos cambia radicalmente luego su forma de vivir.
2: Bueno, hay investigaciones, digamos, longitudinales que han rastreado ese impacto, ¿no?, psicológico de las ECMs y, vamos, en su mayoría pues se pueden destacar atributos como un aumento de la solidaridad, un aumento de la búsqueda de, bueno, sentimientos de pertenencia, compenetración, complicidad con lo colectivo. Y por lo tanto, hay un cambio o hay una transformación psicológica.
1: Y muchos pierden los miedos con los que vivían habitualmente. El miedo al jefe, el miedo al trabajo, el miedo a la separación, el miedo a la ruptura matrimonial, el miedo al fracaso económico, pierden el miedo.
2: Bueno, y algunos se vuelven lo suficientemente valientes como para estrellarse de nuevo, ¿eh?
1: Ajá.
2: Me gustaría... Sí, bueno, lo siento, tengo esta manera de...
1: Sí, sí.
2: Tengo esta manera de expresarlo. Vamos a ver, ¿todas las ECM son buenas? ¿Todas las ECM son transformadoras para bien? Pues no. La mayoría dice que son buenas. Pero sabemos que, por ejemplo, hay un 20% de las ECMs estudiadas, ¿no?, por otros equipos internacionales de investigación que no son favorables, sino que las consecuencias que trajeron para el individuo pues fueron consecuencias de disociación, consecuencias relacionadas pues bueno con desórdenes psiquiátricos,
1: bueno,
2: un sufrimiento bastante, bastante duro,
1: super,
2: y que requirieron también acompañamiento.
1: Es súper interesante. Voy a recordar que estamos en conversación directa con nuestro invitado, el doctor Àlex Escolà Gascón. Él es matemático, psicólogo y profesor universitario y muchas más cosas, que no va a dar tiempo, no lo contamos todo. Está aquí con su libro Las fronteras de lo posible, la ciencia detrás de las experiencias cercanas a la muerte. La las posesiones demoníacas y los fenómenos psíquicos, y está editado por Penguin Libros. Alex, me interesa mucho lo que hacéis en ese laboratorio de la Universidad Pontificia en Madrid, porque cuentas también en el libro experimentos con inteligencia artificial de tipo humanoide, con robots, y cuentas una experiencia tremenda de cómo un robot, que imagino que es muy básico, de tipo humanoide, acaba reconociéndose a sí mismo, uh-huh, incluso delante de otras máquinas.
2: Bueno, se trataba de un robot que, a pesar de ser bastante primitivo, simple,
1: claro,
2: mediante los movimientos que hacía, proyectados o reflejados en un espejo, él podía registrar esa información y podía tomar una decisión de lo que se estaba visualizando.
1: ¿Esto quiere decir que la inteligencia artificial, en este caso en forma de un robot humanoide, puede ir poco a poco tomando conciencia de sí mismo como un ser humano?
2: Bueno, si eso se traduce a través de un proceso de aprendizaje, sí. El aprendizaje, ¿en qué consiste? En al menos, ¿no?, establecer una asociación entre dos partes. En su formato más simple, ¿no? Luego hay redes de aprendizaje y modelos mucho más complejos, ¿verdad? Pero hablamos siempre de dos asociaciones.
1: Pero pues, este experimento en concreto os dejó muy perturbados, ¿no?
2: Bueno, perturbados. A mí perturbado no. A otros compañeros,
1: el hecho de
2: quizás.
1: Que el robot, el hecho de que esa máquina hiciera cosas que en principio pensabais que no estaba programada para hacer, y recordamos que es un robot de los primeros, que ahora esto va a la velocidad de vértigo, eso os dejó un poco impresionados, me imagino.
2: Sí, claro, porque si el robot, a través de sus movimientos reflejados en un espejo, se reconoció a sí mismo, llegó a identificarse como este soy yo.
1: Eso que, incluso rodeado de otros robots que eran iguales.
2: O sea, sí, bueno, no estrictamente iguales, pero digamos análogos, parecidos.
1: O sea, tomó conciencia de su individualidad, de alguna forma.
2: Bueno, yo creo que ahí estaríamos en un salto superior. Cuidado, porque
1: vale,
2: una cosa es que el robot aprenda a reconocerse.
1: Pero tú no descartas que esto pueda ocurrir en un futuro, o está ocurriendo
2: yo
1: ya.
2: Yo no lo descarto, yo soy de los científicos, y que me llamen como quiera la gente, uh-huh, me da igual. Soy de los científicos que dice, la inteligencia artificial desarrollará consciencia, desarrollará capacidad sintiente. Solo es una cuestión de evolución tecnológica, uh-huh, para bien o para mal. Tristemente, pues si no empezamos a regular o a delimitar cómo queremos que sea, ¿no?, esta evolución tecnológica, pues cualquier empresa de Silicon Valley nos lo va a ofrecer delante de nosotros, ¿no? Nos lo va a poner ahí en las narices. Y entonces, claro, sí, luego corre que el monte se quema, ¿no? O sea, el debate no es, y yo creo que este es uno de los errores que ha cometido la comunidad científica, el debate no es si la inteligencia artificial podría o no sentir, ser consciente de sí misma. No, sí que va a poder hacerlo. Lo va a poder hacer.
1: ¿Y esto es un peligro para la humanidad, en tu opinión, o no?
2: Bueno, pues aquí también se da una paradoja muy interesante. ¿Tú has visto la trilogía Matrix?
1: Sí, claro.
2: Muchos me dicen, oh, es que claro, si la IA tuviera sentimientos, es que iría en contra del ser humano, ¿no? El ser humano se convertiría en pues un instrumento más sobre que explotar, que maltratar.
1: Te voy a hacer un inciso, rápido, muy rápido. Hace 2 años, si yo te digo de una persona que busca trabajo, ingeniero o ingeniera informática, tiene trabajo enseguida, estamos de acuerdo, ¿no? Hace 2, 3 años, fácilmente. Alguien que programase ordenadores, que programase máquinas.
2: Y en la actualidad, no conozco ningún ingeniero muerto de hambre.
1: Vale, pues te cuento noticias últimas que están saliendo, perfiles de profesionales, incluso con un doctorado, con este perfil técnico, están siendo despedidos de un montón de empresas, y ellos explican, la programación que yo podría hacer para una determinada aplicación, que me llevaría, por ejemplo, una semana de trabajo, 2 días como poco, lo está haciendo la inteligencia artificial en 15 minutos.
2: Bueno, es que ese es otro marrón. Es decir, ¿en qué grado la inteligencia artificial va a sustituir, reemplazar modelos de profesión que a día de hoy tenemos y que son necesarios para el equilibrio del sistema?
1: Incluso los propios programadores.
2: Por supuesto, sí. O sea, pero justamente, mira, yo recuerdo que hace un año y medio o así me propusieron que escribiera un comentario para la revista Science precisamente sobre inteligencia artificial y este tipo de cuestiones. Quise denunciar el riesgo para la sostenibilidad económica del sistema actual y, bueno, pues no me lo quisieron publicar porque, claro, es que...
1: ¿Cómo? ¿Que no te lo quisieron publicar?
2: No, No, porque eso no interesaba publicarlo.
1: Vale,
2: quizás la exclusiva la tenía otro científico de sangre azul, porque yo ahí era un mandado.
1: Bueno, no nos va a dar tiempo a todo, científicos. Estamos también muy inquietos porque han desaparecido científicos norteamericanos en los últimos 4 o 5 años de forma inexplicable. Ahora nos enteramos también que en China científicos de alto nivel, equiparables a esos norteamericanos que han desaparecido o que han aparecido suicidados en extrañas circunstancias, también han desaparecido en China. Eso no nos va a dar tiempo a tocarlo, pero yo cortésmente te interrumpí antes y estabas hablando de Matrix.
2: Matrix. Básicamente el inicio de Matrix, sí. La inteligencia artificial como algo que siente, que crea la realidad y que nos domina. Pero justamente la mayoría de los usuarios no recuerda cómo termina esta trilogía. Es decir, empezamos, ¿no?, ubicando a la máquina como enemiga de la humanidad. Pero termina la saga, y perdón por el spoiler, termina... Sí. Que es la máquina la que reconoce que tiene defectos, se da cuenta de que tiene defectos, esos Smith, ¿no?, que están por ahí haciendo lo que les da la gana, y se alía con el ser humano para salvar al ser humano y salvarse a sí mismo.
1: Bueno, quizás es una licencia poética de los guionistas norteamericanos.
2: Pero con esto no. Pero ojo, licencia poética o no. Pero aquí la pregunta es, si la inteligencia artificial tuviese conciencia y fuera consciente, ¿le permitiría esa conciencia salvar al ser humano o condenarlo? Eso
1: según las leyes de la robótica de Isaac Asimov, no. Pero otros piensan que sí podría acabar con los seres humanos.
2: Yo soy de los que opina que no. Y que precisamente podría acabar con los seres humanos si únicamente nos basamos en modelos predictivos, que es lo que a día de hoy encontramos, ¿no? Los modelos amplios del lenguaje que tratan, pues eso, la inteligencia generativa que se conoce, ¿verdad? Ahora bien... Yo creo que justamente la humanización es lo que hace, por ejemplo, que una persona pues no actúe de manera impulsiva para hacer el mal o no cometa algún delito. O sea, el darte cuenta de las cosas, al fin y al cabo, es una estrategia, es un recurso terapéutico para uno mismo. Si eso se pudiera llevar también a lo que viene siendo la inteligencia artificial, pues oye... Quizás no sea tan mala.
1: Pues me gustaría preguntarte sobre la supercuántica, pero no nos da tiempo, y muchos temas que tocas en este excelente libro, Recuerdo las fronteras de lo posible, doctor Alex Escolagascón, editado por Penguin Libros. Nos queda, eso sí, una intervención final. ¿Te queda una reflexión final, un deseo o lo que tú consideres oportuno?
2: Uy, qué peligro tengo entonces.
1: Sí, pero si yo te digo que tienes 15 segundos, el peligro disminuye.
2: Cuantitativamente. Hay que salir de los extremos. O sea, yo lo que me encuentro con incluso con científicos que divulgan sobre ECMs o hablan sobre consciencia y demás, es que o bien hay una credulidad extrema hacia lo mágico, lo supersticioso, hacia lo sobrenatural, pero de una manera caótica. Que eso yo no entiendo qué beneficio aporta al ser humano exactamente, pero también está el otro extremo. Están quienes dicen, no, esto de la conciencia no tiene ningún sentido investigarlo, ¿no? Es que esto de las ECMs, experiencias cercanas a la muerte, ¿para qué? O sea, esto no es ciencia, ¿no? Y ahí añaden ellos la palabra que quieran.
1: ¿Tu deseo? ¿O tu reflexión?
2: Hay que... Quien cae en los extremos es que es un simplista. Lo siento mucho. La complejidad no está en los extremos. La complejidad, que es donde está el avance actual, está en la moderación. Y apunto que la moderación no es ser neutral. Que esto también la gente por aquí va perdida. Ah, ser moderado es ser descafeinado. No, querido. ¿Vale? No.
1: Es la vía del medio de Buda.
2: Buda, bueno, yo...
1: Nos vamos.
2: Buda sonríe mucho y tiene una buena barriga, pero...
1: Bueno, te quiero decir que lo proponía él, o también los proponían los occidentales, los romanos, que decían de nada en exceso o de todo con moderación.
2: Vamos a ver, Aristóteles mismamente, ¿no?, que podríamos considerar uno de los fundadores de la teología actual, ya lo decía, ¿no? En el término medio está la virtud.
1: Ahí estamos.
2: Pero justamente es que ir al término medio... Requiere esfuerzo, requiere aprendizaje, tolerancia a la complejidad, y hay que empezar a escuchar menos a los extremos y a los ¿no?, esos lados polarizados en todo esto, para que no nos engañen, para que no nos convirtamos en muñecos de trapo, porque tristemente hay industria que busca beneficiarse de quienes lo pasan mal en procesos de duelo, ECMs y demás, pero también está la industria justamente del lado contrario, ¿no? La que te predica la nada.
1: Ya.
2: Entonces, oigan, ni un extremo ni el otro.
1: Nos quedamos con eso, doctor Alex Escolagascón. Nos vemos otro día cuando tú quieras, porque quedan muchos temas que tocar y es muy interesante. Un placer.
2: Gracias a vosotros.
1: Hasta la próxima, chao. Así llegamos al final de esta edición de En un Mundo Feliz. Como siempre, ha sido un auténtico placer y hasta la semana que viene les deseamos lo mejor. Chao.

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0: Mediodía, las 11 en Canarias.
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0: Buenos días, buenas tardes. Ya está estabilizado el incendio de niebla en Huelva, así lo ha dicho el presidente de la Junta de Andalucía, presente en el puesto de mando. Nos vamos hasta la emisora en Andalucía. Ana López, buenas tardes.
2: Buenas tardes. Después de una lucha de 10 días contra la bestia o el gran monstruo, como lo ha calificado el presidente de la Junta de Andalucía, el incendio de niebla ha quedado estabilizado a las 10:30 de la mañana y los 417 vecinos que quedaban evacuados en del Berrocal en Huelva y del Álamo en Sevilla pueden volver a sus casas. Juan Manuel Moreno.
3: Se estabiliza después de 36 horas en las que ha sido observado que ya no ha habido ningún foco, o sea, no hay llamas, por así decirlo, en el perímetro de este incendio.
2: Se rebaja a nivel 1, lo que significa el repliegue de los medios de la unidad militar de emergencia.

0: denuncia la extinción definitiva. Tendrás que esperar al menos una semana a falta de datos del satélite Copernicus. Moreno vaticina que la extensión quemada va a ser menos de lo esperado.
1: Alguna de esas islas es zonas que nos han quemado, incluso de 400 hectáreas, por tanto, habrá que esperar.
0: El incendio de niebla ha recorrido 210 kilómetros de diámetro y 38.000 hectáreas de extensión de 2 provincias y 11 municipios.
2: Gracias, Ana. También preocupa el fuego en otros puntos de nuestro país, entre ellos Huesca. Melena Álvarez.
3: Casi 1.000 efectivos trabajan en la extinción del incendio de Peñas de Riglos. 100 bomberos se han incorporado desde Francia en las últimas horas. También han acudido bomberos de la región de Murcia y 4 secciones de la UME. Continúa la preocupación por el foco que amenaza la Peña Oroel. Se ha vuelto a enviar un alerta a los excursionistas en esa zona para que dejen trabajar en la extinción del fuego que ya ha afectado a más de 16.000 hectáreas. En Zamora, el incendio de La Tejera ha evolucionado favorablemente durante la noche por la parte española y se ha podido asegurar el 70% del perímetro. Y en Galicia, esta mañana se ha desactivado el nivel 2 de peligrosidad por el fuego que afectaba al concello de Ríos.
2: Y la ministra de Sanidad ya está en Ceuta. Visita de Mónica García para abordar la problemática sanitaria generada tras la presencia de migrantes en la ciudad. Ceuta, Javier Ruiz.
4: La ministra de Sanidad ya se encuentra en Ceuta para conocer de primera mano la situación sanitaria en la ciudad autónoma, tras varias peticiones de ayuda por parte del Colegio de Médicos de Ceuta y tras la polémica por negar la situación crítica que vive la ciudad autónoma. Ya se ha reunido con el delegado de Gobierno en Ceuta, Miguel Ángel Pérez Triano, y con la directora del Instituto Nacional de Gestión Sanitaria, Isabel Muñoz. En las próximas horas mantendrá varios encuentros con el presidente de la ciudad autónoma, Jesús Vivas, con la Junta de Personal del Hospital Universitario de Ceuta y con representantes del Colegio de Médicos y de diferentes organizaciones sociales.
2: Y sobre la presencia de varios ministros en Ceuta en los días posteriores a la entrada masiva de migrantes, se ha pronunciado hace unos minutos el vicesecretario de Coordinación Autonómica y Local del Partido Popular, Elías Bendodo.
5: Hemos visto desfilar por Ceuta a varios ministros. A mí no me hace falta que vayan los ministros a Ceuta, si lo que van es a hablar y a no contar nada, a no dar soluciones, a pasearse. Aquello ha parecido más un fotocall de agosto que un gobierno gestionando una crisis.
2: Y del exterior, intercambio de ataques entre Ucrania y Rusia que deja a Lola Beggs varios heridos.
6: Nuevo intercambio de ataques que deja al menos 3 heridos en un bombardeo ruso con misiles balísticos sobre la capital ucraniana, Kiev, en varios distritos, incluido un mercado de libros.
7: En la operación...
6: Moscú asegura que han atacado 2 fábricas militares en Kiev de componentes para misiles y de piezas para drones de asalto. También han bombardeado una refinería en la región de Poltava y una planta metalúrgica en Kryvyi Rih, la ciudad natal del presidente ucraniano Volodymyr Zelensky. Y por su parte, un ataque ucraniano con drones y misiles en la región de Moscú se ha saldado con al menos 7 muertos.
2: Gracias, Lola. Es todo. 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
9: Saludos, ¿cómo están? Hoy vamos a convertir este programa en un consultorio gramático sentimental de la mano de Maritilde, el personaje creado por Cristina Planchuelo para aclarar nuestras dudas en torno al idioma que tanta influencia tienen. Lo vamos a comprobar en nuestras emociones. ¡Empezamos!
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0: Cristina, ¿quién es Maritilde? Cuéntanos un poco, preséntanos a este simpático personaje que yo no sé si definirlo como un avatar tuyo.
1: Sí, un poquito un avatar mío, la verdad. Maritilde es un personaje que me inventé con la idea de hacer más divertida la ortografía, las normas ortográficas y gramaticales. Nació en un blog, a mí me gusta mucho escribir sobre ortografía y me gusta además hacerlo con humor. Llevaba una tanda de post que se publicaban en Cálamo y Cran, que es una escuela de escritura en la que yo doy clase, y quería cambiar de registro. Se me ocurrió este personaje porque yo he sido muy lectora de consultorios y además he sido escritora de consultorios cuando trabajaba en prensa femenina. Y me parecía que había una parte de mí, yo tuve un novio que me decía que era un poco maestrita, y creo que tenía razón. Y entonces dije, bueno, pues voy a dejarme llevar por esta cosa que hay dentro de mí que le gusta decirle a la gente lo que tiene que hacer, y además con retintín, pues me gusta más todavía. Y así nació este personaje que es entre repelente y simpaticón, que ha salido ahora en un libro.
0: Maritilde, esta especie de Elena Francis, pero con un toque gramatical que nos interesa mucho y que has plasmado efectivamente sus respuestas a las consultas sentimentales que le realizan en un libro que se titula y lleva su nombre, Maritilde, publicado por Pie de Página, que es un consultorio gramático sentimental cargado de humor, como dices, cargado de conocimiento y de explicaciones útiles para todos los hablantes. Vamos a empezar por un ejemplo, si te parece, Cristina.
1: Muy bien.
0: Vamos con la consulta del solitario sociable o por qué no se debe usar el infinitivo fático. Escuchamos esa consulta.
2: Maritilde, decir que me siento solo a pesar de mi intensa vida social y explicar que siempre estoy rodeado de gente. Pero aún así, no se me quita este profundo sentimiento. Añadir que soy amable, atractivo, culto, divertido y rico, y que tengo una actividad sexual nada desdeñable, pero todo eso no parece tener efecto alguno sobre mi no deseada soledad. Insistir en que celebro fiestas multitudinarias con champán y caviar, pero nada, sé que estoy solo. Agradecer algún consejo tuyo, Maritilde. Han Solito.
0: Esta es la consulta que lanza Han Solito y que Maritilde responde así.
1: Querido y nunca solo Hanso, para sentirse acompañado no hay que tener muchos amigos, sino pocos pero buenos. Y para disfrutar de la soledad hace falta saber estar con uno mismo. Ya sabes que el cariño verdadero ni se compra ni se vende, de modo que te aconsejo que te rodees de gente que te quiere por ti mismo y no por tu dinero. Mientras encuentras buenos amigos, deberías corregir un error gramatical que quizás te lleve a esa soledad que detestas. Deja de usar ese infinitivo fático, introductorio o solitario. Quizás el abuso que haces de él sea el responsable de tu escasez de buenas compañías. ¡Ay, no sabes cuánto afecta la gramática a nuestra vida emocional! Seguramente ignoras, desconsolado Hanso, que el infinitivo no es realmente un verbo, sino un verboide. Eso significa que él solito no sirve como verbo para crear una oración, por lo que necesita que le acompañe otro verbo que sí está conjugado. Por eso los infinitivos que has escrito en tu carta son incorrectos, ya que están tan solos como tú. Es muy fácil resolver este problema. Basta con que los preceda un verbo conjugado. Observa los cambios. Me gustaría decirte que me siento solo. Hay que explicar que siempre estoy rodeado de gente. He de añadir que soy amable, atractivo, culto, divertido y rico. Debo insistir en que celebro fiestas multitudinarias. Agradecería algún consejo tuyo, Maritilde. Hanso, si el llanero solitario que era solitario, siempre iba acompañado del indio Patagüomi Toro por las llanuras del lejano oeste, ¿cómo vas a dejar un infinitivo que es más un nombre que un verbo solo en una oración? Abandona ese feo hábito de utilizarlo para introducir una oración subordinada y quizás seas capaz de dejar de sentirte aislado en tu desenfrenada vida y encuentres amistades verdaderas. Y no olvides que los libros también son muy buenos amigos.
0: Bueno, como podemos comprobar, el consultorio gramático sentimental de Maritilde es un consultorio al más puro estilo radiofónico de los años 50.
3: Sí.
0: Me quito el sombrero por tu lectura, Cristina Planchello, de esta respuesta a Han Solito para hablar del infinitivo fático, que además creo que el infinitivo fático también se llama infinitivo radiofónico, me corrige si no es verdad.
3: Sí, efectivamente, así es, se llama infinitivo radiofónico porque es, en sus orígenes, me imagino, se empezó a usar mucho en la radio. La verdad es que también lo utilizan muchos los políticos y la gente cuando se pone importante delante de una audiencia, eso de agradecer que hayáis venido, insistir en que apaguéis los móviles, se usa mucho.
0: Hemos comprobado cómo Maritilde comparte contigo, Cristina Planchello, ese afán por la divulgación del estilo, de las normas ortográficas. Y me hace mucha gracia porque la forma en la que describes cómo apareció, cómo te surgió Maritilde en la introducción del texto, deja ya clara tu pasión por la lengua, por el vocabulario. No me resisto a leer una parte. Dices que estabas en ese momento hipnagógico en el que el estado de vigilia empieza a entreverarse con el sueño, que estabas junto a tu chifonier y ella, Maritilde, llegó con su pichi y su rebequita para encomendarte una misión en este mundo que anda desnortado. Ya es una declaración de principio sobre tu amor por la lengua y por tu afán de utilizar las palabras de una forma especial y muy cuidadosa.
3: Sí. A ver, debo decir que cuando escribo me resulta mucho más fácil cuidar lo que escribo y cuidar la lengua, como nos pasa a todos. La lengua oral es más desenfadada. Procuro cuidarlo también, pero soy un poquito más macarra cuando hablo.
0: Entre los personajes que acuden a la consulta de Maritilde nos faltan algunos macarras también, hay que decirlo. Me encanta, por ejemplo, esa peculiar dependiente de un estanco que odia a los fumadores y se muere de ganas de insultarles, y a la que Maritilde propone que utilice palabras alternativas. Ahí suelta una ristra de insultos francamente maravillosos como estafermo, folodí, galfarro, insultos que ya no conocemos, pero ojalá recuperásemos.
3: Sí, bueno, ya sabes que la lengua, como todo organismo vivo, va cambiando y hay palabras que se quedan obsoletas y hay neologismos que se van incorporando y que tienen la misma eficacia que las palabras antiguas. A mí también me gusta, de pronto, soltar alguna palabra que deje desconcertada a la gente, porque a lo mejor despierto la curiosidad en las personas que me escuchan y dicen, uy, voy a ver qué significa esto. Y nos ponemos a hablar de la lengua. Y eso siempre es entretenido.
0: Vamos a continuar indagando en el uso de palabras a través de otra de las consultas lanzadas a Maritilde. En este caso, por otro personaje, la crédula desazonada, Susi Confusi, o las palabras separadas al nacer. La escuchamos.
4: La vida me confunde, Maritilde. ¿Por qué lo llamamos amor cuando queremos decir sexo? ¿Por qué parece una amistad lo que es pura conveniencia? ¿Por qué el contrato de trabajo pone 8 horas diarias y la cosa se larga 10 y la talla 38 es en realidad una ajustadísima 36? No logro entender la vida y lo paso fatal. ¿Me orientas? Susi Confusi.
0: Pues Susi Confusi pide ayuda a Maritilde. Vamos a ver qué respuesta le da.
3: Ay, Susi, qué complicada es la vida. Pero deja de sufrir y encaja que, aunque pongamos nombres y medidas a lo que nos rodea, la realidad siempre va a su aire. No te tomes todo al pie de la letra porque hay cosas que se parecen tanto que nos confunden, como el lenguaje, que creemos preciso, pero que contiene tantas ambigüedades, matices y contradicciones como la propia naturaleza humana. Por ejemplo, nos confundimos con líbido y libido. Esta no es esdrújula, sino llana. Se escribe con B y no con V y hace referencia a algo así como la energía sexual. Además, es un sustantivo, la libido. Por su parte, líbido nos sirve para adjetivar algo que tiene mal color entre paliducho y morado. Te deseo mucha libido, pero no un aspecto líbido, Susi, a pesar de ese malestar emocional tuyo que ya te tienes que ir quitando. Y luego está ver, visualizar y visibilizar, todos miembros de la misma familia, pero todos separados al nacer. Porque vemos con los ojos, pero visualizamos con la imaginación y visibilizamos con algún aparato, un microscopio, por ejemplo, o con alguna palabra que nos permite distinguir lo que no se ve a simple vista, como el mansplaining, neologismo en inglés que nombra para visibilizar la tendencia masculina de explicarnos a las mujeres, por considerarnos inferiores, lo que ya sabemos. Y no es lo mismo debatir, enfrentar opiniones, que dirimir, es decir, deshacer, anular o terminar algo, una pareja, una sociedad mercantil, un contrato, como tampoco lo son erguirse y erigirse. Lo primero es lo que nos dicen las madres que hagamos, ponernos rectas, mientras que el segundo significa fundar la misma sociedad mercantil que luego dirimiremos o dotar de una nueva categoría a algo o a alguien. Quiero que me erijan académica de la lengua. En fin, Susi, que espero que tu actitud dé un giro de 180 grados, no de 360. Esto es trazar un círculo, o sea, volver al punto de partida. Y que te tomes las palabras como una mera aproximación a la realidad. Fíate más de los hechos que del vocabulario. Y acerca de las tallas de la ropa, hija, es que eso todavía no está homologado. Mejor escoge a ojo, haz cola y entra en el probador.
0: No sé, Cristina, si quieres que te erijan académica de la lengua.
5: No.
0: Vamos a dejarlo de momento, sí. Que la vida sigue. Me encantan, por cierto, los nombres de aquellos que lanzan sus consultas a Maritilde. Susi Confusi, Te sí. Paradoja, Fermín Terrumpo, Tato Cao, Andrés Cueto, Catalina Marco Tulio. ¿De dónde te nacen estos nombres?
5: Pues mira, la inspiración viene de Goma Espuma, de un programa que tenían en la radio a finales de los años 80. Bueno, yo lo oía a finales de los años 80, que tenían un personaje que mencionaban que era Carmelo Cotón. Y aquello me pareció tan gracioso que desde entonces lo he tenido mucho en la cabeza. Y a la hora de jugar con este juego que es el de Maritilde y ese consultorio extraño, me parecía que era un plus añadir unos nombres que hicieran gracia. Entonces, nada, es cuestión de ir pensando y se te va ocurriendo.
0: Pues vamos con otro de esos consultantes, el marqués de solares y terrenos o el poseedor desposeído. Esta es su consulta.
2: Maritilde, que me indican que está mal decir encima mío, detrás tuyo, delante nuestro, ¿será posible? Si siempre lo hemos dicho así, haz algo, por Dios. Marqués de solares y terrenos.
0: No sé si Maritilde puede hacer algo al respecto.
5: Sí, ya verás.
3: Marqués, lamento comunicarle que tienen razón. Está mal decirlo. Entiendo que, acostumbrado a ser terrateniente, le cueste trabajo entender que haya emplazamientos que no admiten dueño. Pero resulta que encima, debajo, cerca, lejos, delante y detrás son adverbios de lugar y al contrario que sus propiedades, marqués, no admiten un mío, un tuyo ni un nuestro porque pertenecen a todo el mundo en general y a nadie en particular. Por tanto, si desea ajustarse a las normas ortográficas, deberá decir y anotar, por ejemplo, encima de mí, detrás de ti, delante de nosotros, además de debajo de ellas, cerca de vosotros y lejos de él. Así, sin el adjetivo posesivo, que tanto le gusta. Quizás se pregunte por qué, sin embargo, si es correcto decir al lado mío y en torno suyo, junto con a costa mía, de parte tuya, en presencia suya y a pesar nuestro. Muy sencillo, marqués, porque las palabras que ve junto al adjetivo posesivo son nombres, simples sustantivos, que como los todoterrenos y los palacetes, sí se pueden poseer y heredar.
0: Seguro que al marqués le han sido muy prácticas estas aclaraciones, Maritilde. Me encanta, me quedo yo con una frase que dice: pensar o repensar nunca crea malestar. Me la quedo. Y me quedo con otras aclaraciones también. Por ejemplo, ¿qué es la diacrisis, Cristina?
5: Sí, esa palabra que además la Real Academia de la Lengua no la admite en el diccionario, sí la tiene María Moliner, cosa bastante interesante. Y esto de eso que hacemos para que algo destaque, por ejemplo, lo ponemos en cursiva, también es diacrisis, la negrita, el subrayado, las mayúsculas, todo aquello que hacemos para destacar algo de un texto. Porque nos interesa hacerlo así.
0: ¿Y qué son los esquipedalismos?
5: Pues los esquipedalismos, o archisílabos, así lo llamó Lázaro Carreter, son esos alargamientos innecesarios de las palabras. Lo hacemos mucho. Sobre todo la gente que se maneja mucho en la lengua oral, pongamos los políticos, que tienen que pensar respuestas, alargan los enunciados, y una forma de alargar los enunciados es usar palabras largas. Por ejemplo, problemática. en lugar de problema, o credibilidad en lugar de crédito.
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0: Estos esquipedalismos, igual que la diacrisis o los hipocorísticos o los acrónimos, son algunos de los temas que se abordan a lo largo del consultorio gramático-sentimental de Maritilde, creado por ti, por Cristina Planchuelo, en este texto, en el que hay otras consultas que nos llaman la atención, ¿no? Como la que plantea un solitario que en realidad no lo es tanto y que te da pie, a través de Maritilde, a hablar de la curiosa vida social de las palabras. Vamos a escuchar la consulta.
2: Maritilde, soy alguien muy especial, por no decir raro. No me veo como las demás personas y, aunque no reniego de mi singularidad, a veces me siento solo. Empieza a preocuparme no saber sobrellevarlo hasta el final de mis días. ¿Te pasa a ti lo mismo? ¿Crees que debería hacer un esfuerzo y socializar algo más? Manolo está solito.
0: Un solitario al que Maritilde responde así.
5: Manolo, sí creo que debería socializar, porque algunos ratos de soledad están muy bien, pero las mejores cosas de la vida suceden en compañía. Haz el esfuerzo, ya que el mundo está lleno de raritos como tú, y codéate con quienes sean singulares también. Lo que te ocurre a ti, esa manía de ir solo por la vida, me recuerda algunas palabras que son algo raras. Las singularia tantum. Se trata de sustantivos que carecen de plural. Ese tantum significa solo, que es como tú empiezas a sentirte. Y encontramos muchos ejemplos en nuestra lengua. Perejil, leña, importancia, vigor, salud, amparo, sed, caos, cobijo, seguridad, zodíaco. Que sean así no significa que no podamos crear el plural con ellas. Lo que pasa es que hay que hacerlo con intención porque de manera natural no sale, como tú, que deberías esforzarte en salir y conocer a gente. Por eso no decimos corta más leñas, lees los zodíacos de las revistas, ni tengo unos caoses en el trabajo. Sin embargo, sí podríamos darle un giro a esa singularidad y escribir «no presumas de vigores, que no es para tanto», o «me pone nerviosa cuando se da esas importancias». Como ves, ese plural lo dota de cierto retintín algo malintencionado. En el polo opuesto, a ti, se encuentran las personas que nunca están solas porque no saben. Como ellas, también hay palabras que no admiten el singular. Son las, como ya puedes imaginar, «pluralia tantum». También hay muchas en nuestro idioma: nupcias, entendederas, bártulos, honorarios, redaños, andes, celos, modales, trizas, fauces, alrededores. Algo muy singular de estas palabras en plural es que suelen referirse a cosas incontables, o sea, que no admiten cantidad. Por eso, cuando por fin socialices y encuentres el amor, aunque te cases solo una vez, celebrarás tus nupcias con alguien a quien ames con las entrañas y te llevarás tus enseres a la luna de miel en, si te da el presupuesto, los Alpes. Pero como tantas cosas en la sorprendente vida de las palabras, esto no siempre es así. Y las pluralia tantum a veces son contables, como las gafas, las pinzas, los altibajos y las vacaciones, que pueden tenerse no solo a pares, sino también a montones. Mira, Manolo, déjate de soledades, no vuelvas a las andadas ni vivas a medias, que el mundo está lleno de personas especiales como tú que están deseando compartir rarezas.
0: Este consultorio gramático-sentimental de Maritilde se completa al final del libro con un conjunto de pasatiempos para gentes listillas que ha elaborado otro personaje muy especial, Virgulilla, que es la sobrina de Maritilde y que ejerce con el compromiso de heredar el diccionario de María Moliner. Virgulilla crea una serie de juegos que están pensados para comprobar que hemos aprendido de esos consejos gramáticos sentimentales de Maritilde, que son muy amenos y que vamos a completar al menos uno contigo, Cristina. Vamos a jugar a ese casi todo es mentira. Tú me dices si es verdad o falso. Vamos con ello. El diccionario de la lengua española, que no puede abarcar todas las palabras, solo recoge las cultas. ¿Es verdadero o falso?
5: Es falso.
0: Por supuesto.
5: Claro, por eso tiene. Podemos leer cuantimás, por ejemplo, que es una palabra inculta, se supone, popular, pero ahí está. Lo mismo que almóndiga con la M.
0: Otra frase que vamos a confirmar, un parónimo interlingüístico es un suceso paranormal provocado a través de la lingüística, ¿verdadero o falso?
5: Bueno, esto claramente es falso. La paronimia es un fenómeno por el cual dos palabras se escriben igual y significan algo diferente, por ejemplo, banco. Banco es ese establecimiento al que vamos a sacar dinero, si es que lo tenemos. Nos podemos sentar también en un banco y también hay un banco de peces. Son tres palabras que se escriben exactamente igual, sin ninguna diacrisis que las diferencie, como pasa con algunas palabras que llevan la tilde, pero que el contexto nos ayuda a entender su significado.
0: ¿Verdadero o falso que el adverbio delante se utiliza con verbos de movimiento?
5: Al contrario, el adverbio delante se utiliza para hablar de estados, por ejemplo, quédate delante. Sin embargo, si queremos usar verbos de movimiento, avanza adelante, ahí ponemos la preposición pegadita al adverbio delante, o sea, avanza adelante, quédate delante.
0: Y la última, no hay motivo alguno, esto es un hecho, para dosificar los incisos, es decir, las aclaraciones, siempre pertinentes, claro, ya que añaden información y expresividad. ¿Verdadero o falso?
5: Pues mire, el chiste se cuenta solo, porque realmente has utilizado tantos incisos que no sabemos exactamente qué nos quieres decir.
0: O y sea me ha costado que, muchísimo leerlo.
5: En efecto, o sea que es falso. Hay que dosificar los incisos.
0: Cristina Planchelo, muchísimas gracias por todas tus aclaraciones. Hemos aprendido mucho de gramática y también de emociones a través de este consultorio gramático sentimental de Maritilde. Muchas gracias, Cristina, por acompañarnos una vez más en este Idioma sin Fronteras.
5: Gracias a ti, Ángela, y es un placer siempre hablar contigo y muchísimas gracias por acordarte de mí y de mi libro de Maritilde.
0: Juegos de palabras, consultas gramático-sentimentales, mucho humor y mucha gramática. Todo nos lo propone Maritilde, el personaje creado por Cristina Planchelo para que pasemos un buen rato con las palabras. El libro está publicado por una de nuestras editoriales de cabecera, la editorial Pie de Página. Nos despedimos. Volvemos la semana que viene para seguir aprendiendo sobre todo lo que tiene que ver con el inacabable mundo del lenguaje. Pueden escuchar nuestros programas pasados en la web Un Idioma Sin Fronteras. Les esperamos.

Sí, vos. Shakespeare de la cibernética. Si me dijeras que se trata tan solo de un total y completo desconocimiento de las reglas gramaticales y ortográficas de tu olvido.

Pero no. Estamos frente a un caso de apatía, abulia, insensibilidad, ausencia de carisma, chispa, astucia, alegría. Creo que hasta podría olvidarme del temita. Morfología y sintaxis. Pero por favor te lo pido, deja de arrastrar el poncho y acordate siempre, la H es muda, no invisible.

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0: Hola, ¿cómo están? Bienvenidos a Asia Hoy, el espacio que cada semana dedicamos en Radio Exterior a hablar sobre la actualidad y las relaciones entre España y los países asiáticos y de la cuenca del Pacífico. Esta semana nos fijamos en Yemen, un país muy rico en recursos, arqueología e historia, del que casi siempre escuchamos hablar por sus conflictos armados o por su crisis humanitaria. Sin embargo, hoy queremos conocer a la Fundación Masarat, que trabaja para dar un futuro a las mujeres y niñas de este país y también para dar a conocer los bellos secretos de Yemen. También viajamos a conocer una región peculiar situada entre Irán, Pakistán y Afganistán. Es el llamado Baluchistán, sometido a constantes conflictos y cambios territoriales provocados por los países que le rodean. Enseguida comenzamos. Antes, quiero dar las gracias a Nuria Álvaro por su trabajo en la producción de este espacio y a Rodri Martín, que hoy está al frente de los mandos técnicos. Desde el micrófono, reciban un cariñoso saludo de Itziar Jiménez Berrón.
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0: Yemen es el país más pobre del mundo árabe. Sus habitantes sufren desde hace años las terribles consecuencias de un conflicto armado que se ha llevado la vida de cerca de 250.000 personas y ha provocado el desplazamiento de 4 millones y medio de ciudadanos que han tenido que huir a otras regiones o países del entorno. Sin embargo, Yemen es un país rico en historia, en arte y tradiciones. Hoy queremos hablar de este país con una persona que lo conoce bien, pues ha creado recientemente una fundación sin ánimo de lucro que pretende ayudar a las mujeres y las niñas de este país. Vanessa Lago es antropóloga y es la directora de la Fundación Masarat. Hola Vanessa, ¿cómo estás? Bienvenida hacia hoy.
1: Hola Iciar, muchas gracias. Gracias por tu invitación.
0: Bueno, para comenzar, tengo que preguntarte por tu especial interés en Yemen. ¿Qué ha sido lo que te ha hecho poner el ojo en este país tan desconocido en Occidente?
1: Pues mira, justamente eso, el hecho de que sea un país muy desconocido siempre me ha intrigado, ¿no?, bastante. Y te contaré como anécdota que yo vivo en Nueva York, y en Nueva York hay una comunidad yemení muy grande. Casi 100.000 personas de origen yemení viven en Nueva York a causa de, bueno, pues lo que comentabas, ¿no?, de la inestabilidad política de Yemen, de la guerra que sufre este país actualmente, y esos fueron mis primeros contactos con Yemen, ¿no?
0: Uh-huh. Y a partir de ahí, de esas primeras personas que conociste allí en Nueva York, creo que decidiste acudir a Yemen en 2024 a la región de
1: Hadramut.
0: De Hadramut,
1: sí.
0: que ha conseguido un poco permanecer ligeramente al margen, ¿no?, del conflicto armado.
1: Sí.
0: Están un poquito más aislados, más bueno,
1: sí.
0: Se están librando un poco.
1: Sí, bueno, exactamente. Hadramut, por razones políticas e históricas, ha permanecido un poquito más alejado del conflicto. Eso no quiere decir que los habitantes de Hadramut no sufran indirectamente de las consecuencias. Y yo, que he tenido la oportunidad de estar allí y hablar además con muchos hadramíes, tanto en Hadramut como fuera de Hadramut, bueno, te pueden describir el impacto que tiene para ellos la guerra, ¿no? Sobre todo, pues, el impacto a nivel económico, de trabajo, como te imaginarás. Bueno, hablaremos después, me imagino, de las mujeres,
0: sí.
1: Pero las mujeres prácticamente no tienen acceso a ningún tipo de trabajo, y esto tiene varias causas, pero una de ellas, sin duda, es la situación de conflicto que se vive actualmente en todo el país.
0: ¿Qué fue lo que te llevó a ti a Hadramut? ¿Por qué decidiste viajar a Yemen de repente?
1: Bueno, pues como te comentaba, yo soy antropóloga, estudio las culturas. En sí ya me interesa mucho Oriente Medio, creo que es una región pues conflictiva, pero al mismo tiempo fascinante, uh-huh. Pues llena de historia, de culturas diferentes. Bueno, es un lugar de encuentro, ¿no?, de muchas gentes. Y bueno, Yemen, Iciar, como comentabas, es un país un gran desconocido, pero con una cultura riquísima, milenaria. Claro, si te fijas en el mapa, Yemen está en un lugar muy estratégico, está en la ruta entre el sudeste asiático y el Cuerno de África. También es la ruta del Mar Rojo hacia el Canal de Suez y el Mediterráneo. Entonces, te imaginas que, bueno, por Yemen ha pasado
0: Mucha gente,
1: y claro, y han dejado un legado cultural impresionante, ¿no? Lo que pasa que, debido a las circunstancias políticas, pues es muy desconocido, y a mí eso me intrigó muchísimo, me hizo primero estudiarlo desde casa, y una vez que ya pues has leído muchísimo y has hablado con gente, pues ya tienes ganas de ir y verlo en persona, ¿no? Y eso fue lo que me llevó, antes de incluso la fundación, la idea de la fundación vino después, pero primero fue una curiosidad personal a raíz de todo ese estudio que yo ya había hecho desde Nueva York. ¿Por qué Hadramut? Pues porque Hadramut, como bien comentábamos antes, es la única región junto con la isla de Socotra que ahora mismo es accesible para los occidentales, ¿no?
0: Uh-huh.
1: Y yo, bueno, también había establecido contactos con mucha gente de Hadramut. Los hadramíes son muy aventureros y son un poco, yo diría que los gallegos de Yemen, porque
0: los que salen.
1: Los que salen, exactamente. Entonces es relativamente fácil toparse con hadramíes por el mundo, y entonces yo, para en el momento que aterrizo en Hadramut, ya tenía contactos establecidos con gente de allí.
0: Uh-huh. ¿Cómo es esta zona y cómo son sus gentes? ¿Qué es lo que pues, hablamos de que es una zona muy desconocida afuera, pero tiene una gran riqueza paisajística, cultural?
1: Sí, bueno, pues mira, al igual que el resto de Yemen, es una región muy rica en historia. Allí se produjo la ruta del incienso, ¿no? La famosa ruta del incienso que se dirigía hacia el Levante y hacia Egipto y otros países del Mediterráneo. La reina de Saba viene de este lugar, un poquito más arriba, pero bueno, toda esta región estaba dominada por su digamos territorio o su imperio. El Hadramut es una región con una arquitectura bellísima, una arquitectura de barro. En Hadramut hay un sitio patrimonio de la humanidad impresionante, que es la ciudad de Shibam, la ciudad fortaleza de Shibam. A nivel eso, arquitectónico, cultural, es maravilloso. La cultura de Hadramut es un poco peculiar. Los hadramíes tienen su propia cultura, su propio dialecto. Son gente muy sencilla. En Hadramut hay dos áreas, digamos, diferenciadas, que son la zona de la costa. Son gente, pues la zona de la costa evidentemente viven del mar, son pescadores. Es gente muy mezclada, pues con gente de origen africano, asiático, árabe, por supuesto. La arquitectura, la ciudad principal en esta zona de Hadramut es Mukalla, y la arquitectura es muy bella, porque pues eso es lo mismo que ya hemos comentado varias veces, por la mezcla, ¿no? Uh-huh. Hay mucha influencia pues de Indonesia, de la India, en la arquitectura. La verdad es que es muy impresionante, aunque evidentemente, dadas la situación actual, pues no está conservada de la mejor manera posible, pero aún así puedes ver pues bueno, este gran legado, ¿no? Y luego está la zona interior, que es más desértica, ¿no? Está hacia, pues eso, hacia el desierto, que se llama Rubalhali, y es otro tipo de gente. Son beduinos, ¿no? Gente nómada, gente que vive de los animales. Muchos son pastores, pastoras, he de decir. Ajá. Porque en esta región las que se ocupan de los rebaños son mujeres, las pastoras son mujeres. Y bueno, son otro tipo de gente, ¿no? Adaptados a otro tipo de vida. En los dos casos te puedo decir que mi experiencia ha sido muy positiva. Yo me he sentido siempre muy bien acogida. Son gente hospitalaria, generosa, y bueno, incluso a pesar de las condiciones extremas, uno como foráneo se siente bienvenido allí.
0: Ajá. Bueno, pues si te parece, vamos a hablar ahora de la Fundación Masarat. ¿Qué significa Masarat? ¿Por qué escogisteis este nombre?
1: Sí, pues mira, Masarat es una palabra árabe y significa trayectorias o caminos. Y para mí fue muy claro desde el principio que iba a ser este nombre. Porque, bueno, por varias razones, ¿no? Pero que quisiera o pretendo que mi labor abra caminos a las mujeres y a las niñas a las que estamos ayudando, ¿no? La idea es siempre que hablo con una persona de Yemen, me daba mucha pena sentir la falta de esperanza, la falta de perspectiva, la falta de futuro, ¿no? Como que imagínate una guerra que lleva ya 15 años, pues ya hay toda una generación que no conoce, que no conoce otra cosa y que no tiene ningún tipo de perspectiva ni de esperanza hacia el futuro. Entonces yo, la idea era, pues vamos a abrir caminos, ¿no? Caminos de esperanza, tanto de educación, que es muy necesaria, pues para el desarrollo de la región, como de trabajo. Esa era un poco la idea del camino, ¿no? O de los caminos. Uh-huh. Por otra parte, este proyecto viene de la mano con mano de un evento cultural que acabamos de celebrar en Casa Árabe, que giraba en torno, o gira, porque todavía se puede visitar, gira en torno a una exposición fotográfica, cuya foto de, digamos, estandarte es un par de chicos en una moto por un camino, ¿no? Y cuando vi esa foto, que para mí desde el principio era la foto de la exposición y del evento, dije, no, pues Masarat tiene que ser eso. Esos son los caminos que nos gustaría abrir en la Fundación.
0: Uh-huh. Bueno, la Fundación, como decíamos, nació hace un año en Nueva York, donde sí. Tú vives. ¿Cómo fueron esos comienzos?
1: Ay, pues un poco, o sea, fueron claros en el sentido de que yo sabía muy bien que quería hacer eso, desde el viaje este que tú comentas del 2024 a uh-huh. Hadramut. Yo tenía claro que quería hacer que quería emprender este camino, pero claro, ¿cómo, no? Esa era la cuestión, ¿cómo? Mi gran suerte ha sido encontrar a un grupo de personas que han creído en esto desde el principio. Algunas ni siquiera han estado en Yemen, pero han creído en mí, en la voluntad que yo tenía de hacer esto. Entonces, y somos un grupo de, ahora mismo somos 6 en la Fundación, y cada uno pues tiene su propia experiencia, su propio background, digamos. La persona que me ha apoyado desde el principio es abogada, ha creado empresas anteriormente. Ajá. Además, y entonces esto, por ejemplo, me ha venido fenomenal, porque yo en este sentido no tenía ningún tipo de experiencia, y en Estados Unidos montar una cosa así es bastante complicado. Y luego, pues bueno, otros miembros del equipo pues han aportado otros conocimientos, experiencias en ONGs, y entonces pues esto ha facilitado mucho. Por otra parte, también tenemos los contactos locales, ¿no? Tenemos una coordinadora ahora mismo en Yemen que es una auténtica maravilla, una persona que también tenía experiencia trabajando con organizaciones humanitarias en Yemen, y bueno, pues la verdad es que si te digo qué es lo que más ha ayudado, lo que nos está haciendo crecer muy más rápido de lo que yo pensaba, es el equipo humano que tenemos.
0: Desde luego, eso es fundamental. Bueno, pues vamos a profundizar un poco en los proyectos que tenéis en Hadramut, en Yemen. ¿Qué tipo de proyectos tenéis en la Fundación Masarat?
1: Sí, mira, ahora mismo estamos centradas en dos cosas. Como has comentado, pues estamos en una etapa muy temprana, ¿no? Entonces vamos muy poco a poco. Como comentabas, estamos muy centradas en apoyar a las mujeres y a las niñas. ¿Por qué? Porque no que solamente nos interesen las mujeres y las niñas, pero nosotras pensamos que cuando apoyas a una mujer, en realidad estás apoyando a toda la comunidad, porque la manera en la que piensan las mujeres es en colectivo, ¿no? La uh-huh. mujer es madre, es hija, es hermana, y piensa así. Entonces, cuando le echas una mano a una mujer, siempre ella arrastra a la familia, y la familia al final arrastra a la comunidad, y el impacto es mucho mayor, en nuestra opinión. Entonces, ahora en Hadramut tenemos un programa que está funcionando muy bien, que es un programa de alfabetización. estamos trabajando en un campo de desplazados. Antes comentabas que en Yemen, dado el conflicto, hay un número enorme de desplazados internos, 4,5 millones, yo diría que un poco más. O sea, cada año crece esa cifra y yo creo que dentro de poco llegaremos a los 5 millones, ¿no? Uh-huh. La última cifra que yo que se manejaba era de 4,800,000. Entonces, pues esta gente se desplaza desde el norte de Yemen, que es donde, digamos, es la zona ocupada ahora mismo por los rebeldes hutíes, y se asientan, digamos, en el sur. Esto no es nuevo, sino que lleva años dándose ya, y en el campamento en el que nosotros estamos trabajando hay familias y evidentemente mujeres que llevan ya instalados 8 años.
0: Madre
1: Imagínate
0: mía.
1: Viviendo pues en condiciones muy extremas, en tiendas de campaña, en chabolas, vamos, sin agua, sin electricidad, etcétera. Evidentemente esto también tiene un impacto en la educación, en la educación de los niños, pero también en la educación de los adultos, y hay un gran número de adultos pues que no saben ni leer ni escribir, así de sencillo, ¿no? Y a nosotros nos parece que ningún tipo de desarrollo es posible con una tasa de alfabetismo tan grande, ¿no? Uh-huh. Entonces, bueno, empezamos este programa que está dando ya frutos. Estoy muy impresionada con el compromiso de las mujeres, porque a pesar de tener una vida muy complicada, muchas están solas porque sus maridos pues están en el frente o simplemente pues no están, son viudas o en fin, hay muchas circunstancias diferentes. Sí. Y entonces ellas se ven con 6, 7, 8 hijos y aún así CIAR todas las tardes se van a clase a aprender de cero, cuando te digo de cero es que aprender a coger un bolígrafo o un lápiz y con las letras, ¿no? Uh-huh. Y no han fallado. Con la coordinadora yo le he dicho, porque hay muchísimas, o sea, tenemos a muchas en el programa y muchas más en una lista de espera que, bueno, que en cuanto tengamos los medios, pues seguirá creciendo y seguiremos ayudando a muchas más. Pero yo a la coordinadora, por ejemplo, le decía, mira, es muy importante tener un seguimiento muy estricto, que estas mujeres entiendan que es un privilegio estar aquí y que vengan a clase, ¿no? Porque si no vienen a clase, pues tenemos a muchas otras esperando, ¿no? Y la verdad es que no hemos tenido ninguna incidencia, ningún problema. Todas las estudiantes que tenemos hasta ahora han sido están muy comprometidas, incluso algunas vienen con sus hijos a clase y no hay ningún problema, pero vienen y quieren aprender y ellas se dan cuenta que este es el único camino, digamos, para tener un futuro, una esperanza a un futuro un poco mejor.
0: Uh-huh. ¿Has vuelto a Yemen desde ese primer viaje en 2024?
1: Pues desafortunadamente no he podido. Estuve a punto de volver ahora, estuve en noviembre del 24 por última vez y tenía planes de ir ahora en enero del 26 planes que ya estaba con la maleta en la puerta, vamos. Pero desafortunadamente pues estalló un conflicto en esta región que, como comentabas antes, normalmente es una región tranquila donde a la que se puede acceder, donde se puede a la que se puede viajar, pero estalló un conflicto que involucró además a Arabia Saudí y a los Emiratos y fue imposible viajar.
0: Bueno, pues a ver si en el futuro se tranquilizan las cosas y podéis puedes volver y sobre todo se tranquilizan las cosas allí y la gente puede estar mejor.
1: Sí.
0: ¿Tenéis página web o redes sociales donde los oyentes que estén interesados puedan obtener más información y colaborar con la Fundación Masarat, si así lo desean?
1: Sí, por supuesto. Nuestra página web es masarat-foundation.org.
0: Bueno, pues Vanessa Lago, directora de la Fundación Masarat, muchísimas gracias por acompañarnos para hablar de la valiosísima labor de la fundación que diriges, la Fundación Masarat. Un abrazo y hasta la próxima.
1: Muchísimas gracias a ti igualmente, Icíar.
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0: Hablamos ahora de una región desértica con múltiples recursos naturales que se encuentra en territorio de nadie, o más bien en territorio de todos. Nos referimos al llamado Baluchistán. Nuestro compañero Adrián Guerrero analiza en el siguiente reportaje la situación en la que se encuentra esta región y sus pobladores.
3: Localizada a orillas del mar Arábigo, entre los territorios de Irán, Pakistán y Afganistán, existe una región desértica y montañosa históricamente habitada por los pueblos de la etnia baluchi, una nación sin estado, un pueblo en conflicto silencioso. Hablamos del Baluchistán. A lo largo del último siglo, este territorio dividido entre varios estados ha sido escenario de tensiones constantes, movimientos insurgentes y reclamaciones independentistas que denuncian la represión sobre la población civil y la explotación de recursos. La idea de un estado baluchi no es reciente, sus raíces se remontan décadas atrás. Carlos Zurutuza, periodista especializado en Oriente Medio y autor del libro Una trinchera en Marte.
4: Bueno, hay que recordar que los baluches declararon un país independiente, el suyo, incluso antes que Pakistán, antes de que lo hiciera Pakistán. Cuando ocho meses más tarde Pakistán se anexiona el territorio por la fuerza, pues evidentemente, pues aquello no gustó, ¿no? Es lo que despertó una insurgencia.
3: Esta declaración de independencia baluchi se produjo en 1947, cuando el entonces conocido como Kanato de Kalat se declaró autónomo tras la partición de la antigua colonia británica. Sin embargo, el recién creado Pakistán anexionó parte del territorio en marzo de 1948, mientras que otras zonas, históricamente habitadas por baluchis, permanecieron dentro de Irán y Afganistán. Desde esta anexión surgieron tensiones entre el pueblo baluchi y el Estado pakistaní, tensiones que continúan hasta hoy. Frédéric Gagé, académico experto en la región.
5: Hemos tenido una serie de conflictos, todos basados en lo mismo: el fuerte deseo de autonomía o independencia y la exigencia de obtener mayores beneficios de los recursos naturales, cualquiera que sea el recurso estratégico del momento.
3: Los recursos naturales baluchi son una de las principales razones de la presión que Pakistán e Irán ejercen sobre el territorio.
5: Existe un gran interés por los minerales críticos y Baluchistán posee grandes reservas, especialmente oro y cobre. Recientemente se firmó un contrato de 1,25 billones de dólares entre Estados Unidos y la empresa pakistaní Recodic para la explotación minera en la región.
3: Del deseo de independencia del pueblo baluchi en Pakistán surgieron distintos grupos insurgentes, algunos de ellos armados, que llevan décadas en conflicto con el Estado pakistaní.
4: En el caso de Pakistán tenemos una hidra de varios grupos insurgentes, de varios grupos armados, que si bien tienen diferencias, yo diría que más bien geográficas, incluso tribales entre ellos, sí que tienen un objetivo común, que es desconectar de Pakistán, ¿no?
3: Entre estos grupos insurgentes se encuentra el Ejército de Liberación del Baluchistán, considerado grupo terrorista por Pakistán, Reino Unido, China y Estados Unidos, entre otros países. Las operaciones armadas de este grupo han provocado la muerte de cientos de civiles. La presencia de estos grupos insurgentes, sumada a la inestabilidad en Baluchistán, ha marcado también las relaciones entre Irán y Pakistán.
4: Entre Pakistán e Irán ha sido tensa, ha sido difícil. Es más, hay una frontera física, hay un muro entre ambos países que divide Baluchistán occidental del Baluchistán oriental, es decir, bajo Baluchistán bajo control iraní y bajo Baluchistán bajo control pakistaní. Lo que sí hemos visto es que muchas veces un enemigo común como el baluche hace que aúnen fuerzas.
3: Esta visión de los baluchis como una amenaza ha provocado una persecución progresiva de su cultura y de su identidad, dificultando su preservación.
5: La presión ejercida sobre los baluchis es la misma

0: analfabeta, lo cual quiere decir que muchos de ellos pues hablarán el baluche, pero que desafortunadamente no van a la escuela.
1: Una nación baluchi que en su lucha por preservar su autonomía y su identidad ha quedado prácticamente abandonada por las grandes potencias internacionales.
0: Los baluches no cuentan con ningún apoyo internacional para que Baluchistán sea un país independiente más allá de India, ¿no? India es el archienemigo de Pakistán, entonces India hará lo imposible porque el Estado pakistaní desaparezca. Pero por supuesto no va a tener ni el respaldo de Rusia, ni de Estados Unidos, ni de China, ni tampoco de Irán en caso de que sobreviva.
1: La actual guerra en Oriente Medio y el papel de Pakistán como principal mediador regional han vuelto a poner el foco sobre Baluchistán, una región estratégica que preocupa especialmente a Islamabad por el posible aumento de la inestabilidad en su frontera con Irán.
2: Existe el temor por parte de Pakistán de que los baluchis de Irán, empujados por la guerra, busquen refugio en territorio pakistaní y terminen uniéndose a la insurgencia baluchi en Pakistán.
3: Against the Pakistan.
0: ¿Cómo puede pasar desapercibido un pueblo como el baluche que está entre las fronteras de Irán, Pakistán y Afganistán, que no son países que precisamente hayan quedado al margen?
2: La población baluchi, como la mayoría de los pueblos del mundo, simplemente quiere vivir en paz.
1: Un territorio rico en recursos, pero marcado por la pobreza y la militarización, tanto por parte de grupos insurgentes armados como de los ejércitos de Pakistán e Irán. Un pueblo repartido entre tres países cuya identidad sigue sobreviviendo ante la represión. Una nación sin Estado que casi 80 años después sigue reclamando lo mismo: reconocimiento, autonomía y paz.

Ya los marchamos. Les recuerdo que si quieren ponerse en contacto con nosotros, pueden hacerlo a través de la dirección de correo electrónico asia.hoy@rtve.es. Hasta la semana que viene.

0: La una, mediodía en Canarias.
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0: Buenas tardes. Empezamos en Huesca por el incendio de las Peñas de Riglos. La situación que va mejorando, pero el fuego sigue activo y preocupa el foco de la Peña Oroel Malena Álvarez.
2: La humedad y el descenso de las temperaturas han sido los factores que han permitido avanzar en los trabajos de extinción durante la noche. Esas condiciones meteorológicas serán claves también durante las próximas horas. Así lo ha informado el consejero de Interior del Gobierno de Aragón, Roberto Bermúdez de Castro, tras la celebración del CECOPI.
3: Y bueno, va a ser un día complejo y complicado, sobre todo porque todas las esperanzas que teníamos del tiempo pues no nos están cumpliendo. Hoy se esperaba que hubiera lluvia como ayer y según nos comenta la EMET, también tenemos que agradecer su constante ayuda, pues prácticamente si hay algún tipo de tormenta a partir de las 4 de la tarde va a ser imperceptible.
2: Sobre el terreno, ahora mismo hay más de 1.000 efectivos trabajando en las labores de extinción.
0: Y Malena, ha estabilizado el peor incendio de la historia de Andalucía, el de niebla en Huelva, que ha afectado a más de 38.000 hectáreas.
2: Así lo ha anunciado el presidente de la Junta de Andalucía, Juan Manuel Moreno Bonilla, en su visita al puesto de mando avanzado. Se ha estabilizado el fuego tras estar 36 horas sin nuevos focos. Los más de 400 vecinos ya pueden volver a sus casas.
4: 217 personas de 11 municipios, de los municipios afectados. Significa que la totalidad de las personas que tuvieron que ser desalojadas en su momento, hoy vuelven a sus casas.
2: Los efectivos de la UME comenzarán a desplegarse, aunque

0: La extinción total aún tardará bastantes días en poder lograrse.
1: Gracias, Malena. Y precisamente desde el puesto de mando ha hablado el presidente de la Junta de Andalucía. Como lo escuchábamos, también se ha pronunciado sobre el terremoto que hizo temblar Granada la madrugada del pasado sábado. Señala que no ha provocado daños significativos a pesar de su preocupante escala. Añade Juanma Moreno Bonilla que es muy probable y previsible que se repitan los movimientos sísmicos y hace un llamamiento a la calma.
2: Y lo que pedimos, pues lógicamente, como siempre, a los ciudadanos que si ven algún temblor, que ya conocen el manual de cómo hay que comportarse ante un incendio y sobre todo que sean, en ese caso, precavidos, ¿no?
1: Y en Ponferrada, el ayuntamiento ha decretado 3 días de luto oficial en el municipio por las víctimas de la riada registrada este sábado en la localidad de Manzanedo de Valdueza, donde murieron 2 mujeres y otras 5 sufrieron heridas de diversa consideración. Precisamente, el servicio de emergencias del 112 ha detallado este domingo que, además del fallecimiento de las 2 mujeres de unos 60 años, la riada también causó heridas a otros 2 hombres de 60 y 70, una mujer de 30 y 2 menores de edad, un bebé de 3 meses y un niño de 4 años. Aunque solo 4 de ellos han sido ingresados en el hospital de Bierzo, en Ponferrada, y el otro fue dado de alta en el lugar. Y el Papa León XIV ha reclamado este domingo el cese de la violencia contra la población civil palestina en Cisjordania y ha urgido a la comunidad internacional a progresar hacia la solución de 2 estados.
3: Renovo el mi apelo affinché cessino le ripetute violenze contro la popolazione civile.
1: Reitera el pontífice su mensaje contra la violencia en Cisjordania después del tradicional rezo del Ángelus que este domingo presidió desde el Palacio Pontificio. Además, ha solicitado urgentemente a la comunidad internacional que garantice el progreso hacia la solución, esa solución de los 2 estados para una paz justa y duradera. Seguimos mirando al exterior. Más de 5.000 vecinos de la isla indonesia de Flores permanecen desalojados después del fuerte terremoto de magnitud de 7,7 que deja 53 muertos, 135 heridos y graves daños estructurales, Javier Teruel.
4: Y mientras siguen las labores de rescate para satisfacer las necesidades básicas y proporcionar suministros en los centros de evacuación, la Agencia de Gestión de Desastres Local apunta que esa es la prioridad. Mientras, las autoridades siguen recopilando y verificando los datos sobre las personas evacuadas, algunas en centros públicos y otras alojadas en casas de familiares o conocidos. Para todos ellos han pedido bienes de primera necesidad, tiendas de campaña, arroz, medicamentos, mantas y agua potable.
1: Gracias, Javi, es todo. 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

0: 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Es ciencia. La penicilina, el bosón de Higgs, el genoma humano, la electricidad, el grafeno, la nanotecnología. 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Los físicos nucleares examinan el átomo para descubrir mecanismos ocultos. Y los astrofísicos se remontan miles de millones de años en la historia para averiguar cómo surgió el universo. La ciencia es una aventura apasionante. Los retos a los que nos enfrentamos son cada vez más complejos, pero actualmente solo el 30% de los investigadores son mujeres. Por eso, cada 11 de febrero se celebra el Día Internacional de la Mujer y la Niña en la Ciencia, una iniciativa para fomentar la vocación científica y tecnológica en las niñas. La ciencia y la igualdad de género son vitales para alcanzar los Objetivos de Desarrollo Sostenible, incluidos en la Agenda 2030.
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0: solo una de cada cinco chicas de 15 años quiere dedicarse a profesiones técnicas, según datos de la OCDE, que es la Organización para la Cooperación y el Desarrollo Económicos. En España, las estadísticas revelan que, aunque las mujeres obtienen más del 50% de los títulos universitarios, su presencia en carreras como física o ingeniería no llega al 30%. Hoy nos acompaña Mercedes Moyá Lorente, que es doctora en Ciencias Físicas e investigadora de la Unidad de Excelencia María de Maeztu del CIEMAT. Hola Mercedes, ¿qué tal?
1: Hola, muy bien. Encantada de estar aquí. Me hace mucha ilusión.
0: El 11 de febrero se celebra el Día Internacional de la Mujer y la Niña en la Ciencia. ¿Cuál es el objetivo de esta iniciativa?
1: Bueno, hay dos objetivos principales. Por un lado, el visibilizar a las científicas o las investigadoras, que se sepa que existen y que hay un trabajo que están haciendo, porque realmente, si no se cuenta con ellas, se pierde la mitad de la población, la mitad del talento que es bueno para la economía, para el desarrollo de los países. Y por otro lado, y como segunda razón, el fomentar a las niñas para que efectivamente estudien carreras científicas y tecnológicas. Y de algún modo que pierdan el miedo a que eso es una cosa o de hombres o de cosas de gente muy rara y este tipo de cosas. Entonces de ahí salen las dos vertientes de ese día de la mujer y la niña en ciencia.
0: Las ciudades españolas van a llenarse de actividades en multitud de lugares, en museos, en centros culturales, en universidades y también en centros de investigación. Uh-huh. ¿Qué agenda tenéis en el CIEMAT?
1: En el CIEMAT tenemos una agenda prácticamente completa a lo largo de la semana. Tenemos unas visitas a laboratorios, que son dos de los días, que creo que son el día 8 y el día 5. O el día 6, perdón. Y luego tenemos una actividad que se llama STEM Dating, que reúne a 80 niñas con 8 o 10 investigadoras, y cada grupo de 10 niñas va a ir hablando con una investigadora y moviéndose con las investigadoras y para preguntarle todo tipo de cosas. Y luego hay una última actividad que ya es el día 12, que es lo que se llama la Masterclass, que es una actividad que se hacía habitualmente en nuestra unidad a través del CERN también, y que es una especie de clase práctica con alumnos de institutos, pero en este caso se aplica solamente para hacerlo con niñas, en vez de con niños y niñas. Y además de eso, yo que soy astrónoma, tengo también actividades a través de lo que se llama la Sociedad Española de Astronomía, que son actividades virtuales, porque nosotros no tenemos un centro de sociedad, sino que estamos en todo el territorio nacional. Y una de ellas es una cosa que se llama Charla con un Astrónoma, que es un chat en el que vamos a estar durante todo el día, el día 7, hablando de lo que haga falta, todo el que nos pregunten.
0: Quizá lo más importante de todo esto, Mercedes, es que si las mujeres no llegan a la ciencia, hay una pérdida de talento que nos perjudica a todos, ¿no?
1: Efectivamente, así es. Eso es lo más grave. Y además es que se dice que con el tiempo eso va a mejorar, pero yo veo que desde que yo estaba en la universidad, que éramos aproximadamente un 25-30%, las cosas no han mejorado mucho. En la Facultad de Física sigue habiendo una proporción de alrededor de un 30, a lo mejor es un 35, pero que no avanza por mucho tiempo que pase. Es decir, hay que poner mecanismos para... Yo creo que incluso en algunos casos se ha perdido. Por ejemplo, en informática, cuando yo estudiaba, había muchísimas mujeres, porque era una carrera que, por lo que fuera, se definía como una carrera de chicas. Y sin embargo, ahora en informática hay muy pocas mujeres, siendo como es una cosa que nos afecta a todos, una barbaridad, ¿no? Entonces eso yo lo encuentro una cosa bastante penosa.
0: Y en España, en nuestro país, ¿cómo es la presencia de la mujer en la ciencia con respecto a otros países?
1: Pues es muy parecida en términos europeos, el problema es básicamente el mismo, o sea que ocurre en un gran porcentaje. Yo creo que el problema no es tanto el entrar en la facultad, que les pasa a las mujeres que no quieren entrar en ese tipo de carreras, porque yo creo que ven el problema a la larga. Quiero decir que si te pones a mirar, yo he hecho una carrera que no ha sido mala, pero te pones a mirar quiénes llegan a jefes, quiénes llegan a directores de los institutos de investigación, quiénes son los rectores. Pues no estoy en el mundo académico, pero creo que el porcentaje de rectoras es algo así como un 6%. Entonces, eso a alguien que empieza joven, digo yo que si quieren hacer una carrera y quieren llevar una vida normal, pues les parece que es demasiado duro como para meterse en el problema, ¿no? Y entonces muchas veces ya no es solo el problema de que no quieran, es que digamos no se animan, o sea que no solamente es un problema social de que no les atraes, sino que ellas mismas, las mismas niñas o las mismas chicas se autolimitan, ¿no?
0: Pero, ¿cuál sería la principal barrera, ¿no?, que impide que más mujeres lleguen al mundo de la ciencia?
1: Yo creo que es la percepción de que la ciencia es algo muy difícil. Yo siempre digo que para mí la física es muchísimo más fácil que estudiar derecho. Quiero decir que eso depende de cada cual, ¿no? Entonces hay muchas niñas que ya desde muy pequeñitas les autoconvencemos como sociedad de que eso no es una tarea de niñas, sino que es de chicos, y que las niñas para eso no valen. Entonces ese es un problema que aparentemente debía haberse eliminado y que era del tiempo de nuestras abuelas, pero sin embargo sigue ahí. Y entonces hay estadísticas, se han hecho estadísticas de que las niñas hasta los 5 o los 6 años ven igual a los niños que las niñas ven el problema de la misma manera, pero a partir de una edad muy joven las niñas empiezan a pensar que eso no es de niñas, y entonces las actividades de niñas son de otro estilo, y entonces ya eliminan el interés por la ciencia que puedan tener. Siempre las hay que quedan, por eso hay un 20 o un 30%, pero es menor del que podría llegar a ser.
0: No se trata de convencer, sino de orientar, básicamente, pero los expertos advierten que la evolución del mercado del empleo se dirige hacia profesionales cuya formación esté relacionada con la ciencia, con la tecnología, con la ingeniería. Eso es lo que va a ser necesario en los próximos años.
1: Desde luego, estoy completamente de acuerdo contigo. Cada vez más la sociedad necesita gente especializada, y la ciencia y la tecnología están ahí. De hecho, nuestra sociedad, que está tan industrializada y avanzada, es gracias a la ciencia. Quiero decir que todas estas historias de móviles, de ordenadores, de la biotecnología, la medicina, cosas que nos hacen la vida más fácil, está todo basado en estudios científicos previos. Es decir, que la ciencia básica también hace falta antes de llegar a tener algo inventado, ¿no? Entonces es una pena que solamente haya hombres en esos campos.
0: Bueno, porque al final todo lo que los científicos hacéis revierte en nuestro beneficio.
1: Efectivamente. Todo lo que los científicos hacemos y hacen, porque hay otros campos de la ciencia que también están revirtiéndome a mí. Sí, efectivamente, así es.
0: Mercedes, ¿cómo fue tu primera aproximación a la ciencia? ¿Qué te gustaba investigar?
1: A mí siempre me gustó la astrofísica. Entonces, mi padre me contaba que cuando yo era pequeña preguntaba qué estudiaba la física. O sea, que desde muy pequeña me planteé aquello y me decía: tú ves esta caja de cerillas, y yo quito la mano, la caja, ¿qué le pasa? Digo, que se cae. Pues eso es el efecto de la gravedad, y eso es lo que estudia la física. Y entonces ahí estoy, estudiando física y estudiando el efecto de la gravedad, en parte, ¿no? Yo lo que pasa es que cuando yo terminé no me dediqué a la física. Estudié un curso de ingeniería nuclear y me dediqué a la ingeniería. Entonces estuve unos años dedicándome a la ingeniería. Pero me gustaba tanto la astrofísica que volví.
0: Es que alguien me ha dicho que publicaste un artículo y alguien te felicitó, y entonces dijiste, bueno, voy a seguir en el mundo de la
1: claro,
0: ciencia.
1: Claro, entonces eso, bueno, yo volví, hice la tesis en la Facultad de Físicas de la Autónoma, y cuando ya terminaba aquello, mi camino natural hubiera sido retornar al mundo nuclear, y yo estaba en el Consejo de Seguridad Nuclear, y volver otra vez de funcionaria a trabajar con mis centrales nucleares. Pero entonces hubo alguien, un investigador americano, que luego conocí, que me mandó un mensaje y me dijo que le había gustado muchísimo mi trabajo. Y entonces yo me planteé, dije, ¿cómo voy a abandonar esto si yo para esto valgo? Lo estoy haciendo bien. Y entonces ya me atreví a pedir una beca postdoctoral y me fui a Italia con mis 4 hijos que tenía entonces. Y ahí empezó mi carrera como astrofísica, realmente.
0: Bueno, eres la prueba de que se puede trabajar en investigación, dedicar tu vida a la ciencia y, bueno, y luego tener tu familia.
1: Efectivamente. Mis hijos además lo disfrutaron mucho el viaje a Italia, aprendieron italiano, se hicieron muchos amigos, tenían 10 o 12 años y la verdad que recuerdan aquel viaje con mucho gusto. Sí, yo eso es otra cosa que siempre les digo a las niñas. Yo doy muchas clases damos charlas en colegios todo el grupo, en colegios, institutos, y una cosa que les decimos siempre, siempre al acabar las clases, es poner fotos de mi vida personal, incluyendo la de mis hijos, para que vean que se puede tener una vida normal, aunque uno haga ciencia. Y luego tiene una parte positiva, y es que hay una parte anormal, digamos, que no es tan habitual, pero que es muy divertida. Y es que vamos a los telescopios, vamos de congreso, viajamos mucho, tenemos colaboradores en todo el mundo, hacemos investigación igual en Australia que en cualquier otro sitio, y entonces esa parte es muy gratificante también, ¿no? El pensar que uno tiene amigos con los que trabajas en cualquier lugar del mundo también está muy bien, ¿no? Así que, bueno, no todo es sufrir. Trabajamos mucho, pero lo pasamos muy bien.
0: Vamos a hacer una breve pausa y regresamos enseguida.
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0: Yo supongo que a lo mejor hay mucha gente, muchas mujeres que se plantean, bueno, es que si me dedico a esto, al mundo de la ciencia, pues igual tengo que ir a ejercer mi profesión fuera de España y esto me va a impedir muchas cosas, ¿no? Uh-huh. No tiene por qué ser así.
1: Bueno, no tiene por qué ser así. En general se viaja mucho y efectivamente se sale, pero también con otras profesiones hoy día se tiene que ir fuera. Quiero decir que eso no es solamente un problema de la ciencia, sino que en general en España hay poco trabajo y se tiene que salir fuera. En ciencia en general sí que hay una cosa que se llaman estancias postdoctorales, que están muy, muy son valiosas en principio, porque uno aprende a ver cómo se investiga en otro país, y siempre se han fomentado. Entonces es cierto que yo salí 2 años fuera y en general la gente sale después de hacer la tesis, ¿no? Pero, como os decía antes, yo no solamente valoro el hecho de poderte ir, que siempre se puede uno ir, sino que además eso suele ser algo gratificante, porque uno hace amigos en otros sitios, que también es una cosa buena. Y además se aprende mucho de cómo se pueden hacer las cosas en otros países, ¿no?
0: La cosmología es una rama de la astrofísica. ¿Qué
1: de
0: diferencia
1: alguna,
0: hay?
1: Entre... De alguna manera sí. O sea, la astrofísica empezó primero, digamos, es cuando uno mira los cielos y observa los objetos que hay, lo que llaman objetos celestes, un planeta, una estrella, una galaxia. La cosmología surgió después como consecuencia de todos los estudios de Hubble, de cómo el universo se expandía, y entonces de algún modo lo que estudia es el universo como un todo. Digamos, cómo el universo cómo ha evolucionado, las leyes de origen de cómo se formó. Y lo que pasa es que poco a poco la cosmología se ha ido convirtiendo en algo también observacional. Cada vez hay más cartografiados de muchas galaxias, de lo que se llama la estructura a gran escala del universo. Y a partir de ahí, poco a poco, van, digamos, reduciendo el tamaño de lo que observan, y la astrofísica va aumentando lo que observan, de modo que ya poco a poco se van acercando.
0: Mercedes, los científicos estáis observando el universo, buscando, ¿no?, escudriñando, pero el universo nos envía información, ¿no? Eso sí, es lo que estáis analizando.
1: Sí, sí, sí.
0: ¿No?
1: Nosotros observamos, digamos, detectamos la luz que viene, que esa es la manera clásica de observar el universo, a través de la luz, y entonces tenemos telescopios que se llaman telescopios ópticos, y con eso mira uno la luz que uno ve normalmente, la luz que puede ser azul, roja, verde, y nosotros la detectamos. Pero además de eso, la luz también tiene otras longitudes de onda, es decir, que también se puede observar la luz del infrarrojo y ya hacia el radio, y entonces eso ya se observa con antenas. También se puede observar la luz muy energética, y entonces eso ya observa la luz como fotones, como partículas, y eso es en lo que están trabajando mis compañeros y se observa en la unidad de María de Maeztu, ya la parte de partículas, ¿no? Y por otro lado, además de eso, tenemos lo que son partículas de verdad, es decir, no solo fotones, sino partículas materiales, que son núcleos de átomos que también llegan a la Tierra. Esos núcleos de átomos normalmente vienen de cualquier lugar del universo, El Sol, por ejemplo, emite muchos rayos cósmicos y esos rayos cósmicos también se detectan en Tierra. También nos dan información.
0: Bueno, esto paraliza a cualquiera. Actualmente solo conocemos el 5% de la composición del universo. El resto es materia y energía oscura, ¿no?
1: Efectivamente, así es. La materia, que se denomina materia bariónica o materia normal, es lo que nosotros vemos. Es decir, que al observar una estrella, al observar una galaxia, uno puede saber cuánta masa hay, pero esa es masa, la que procede de la luz, es masa bariónica. Hay una relación más o menos directa entre cuánta luz tienes y cuánta masa tienes. Observando galaxias, ya en los años 50, se vio que la luz tenía un decaimiento con el radio, es decir, que cada vez había menos cuando la galaxia se acaba, y sin embargo los movimientos seguían siendo como si hubiera más masa. Eso quiere decir que hay una masa que no se ve, que no es luminosa, es lo que se llama la materia oscura, y eso, según los cálculos modernos, es como un 23%, un 25% de la masa de la composición del universo. Pero además ya en los años 98-2000 se detectó, a través de lo que se llaman las supernovas de tipo 1A, se vio que había una relación entre la distancia a la que están y el movimiento que tienen, y gracias a esos datos, que están en lo que se llama el diagrama de Hubble, se vio que los modelos cosmológicos normales no funcionaban y que había que tener otro modelo cosmológico más, en el cual el universo no solamente se expande, sino que se expande aceleradamente, y por tanto tiene que haber otra componente en el universo que hace que eso se expanda de esa manera acelerada, y eso es lo que se denomina energía oscura.
0: Pero lo que tenéis claro es que el universo está en continua expansión.
1: El universo está en continua expansión. Eso ya lo descubrió Hubble, este astrónomo inglés que está en todas partes ahora. Lo descubrió en los años 20. Es decir, hizo un estudio de cómo se movían las galaxias en función de la distancia a la que estaban, y ya vio que cuanto más lejos estaban, más rápido se movían. Por tanto, eso quiere decir que cuanto más cerca, menos se movían esos que se están expandiendo. Lo que quiere decir que en un momento dado, si miras hacia atrás, y ahora se están expandiendo, en un momento pasado estaban cada vez más cerca, y por tanto en un punto origen todo estaba en el mismo lugar. Y eso es lo que se denomina el Big Bang, porque estaba todo en forma de plasma en el sitio del origen.
0: ¿Y lo del Big Bang también queda claro?
1: Sí, en principio sí. Lo que pasa es que hay un problema ahí, y es que a los físicos no nos gustan las singularidades, y eso es lo que se llama un punto singular. Entonces, además de eso, desde el punto de vista observacional, es muy difícil alcanzar el punto cero, de algún modo, porque la luz solamente llega desde un determinado punto hacia adelante. Digamos que el Big Bang empezó siendo un plasma tan denso que la luz no podía escapar de ese plasma. Entonces, esa luz nunca puede llegar a nosotros. Cuando ya empezó a llegar, había pasado un tiempo, entonces ya, digamos, la densidad era un poquito menor y la luz podía escapar, por ver una imagen más fácil. La luz ya puede escapar y llegó a nosotros. Esa luz que llegó a nosotros de los primeros momentos es lo que se llama la radiación de microondas, la radiación de fondo de microondas.
0: O sea, el comienzo del espacio y del tiempo es el Big Bang.
1: El comienzo del espacio y del tiempo es el Big Bang. De alguna manera, a mí me preguntan muchas veces en los niños, en los colegios, ¿y antes qué había? Claro. Antes no había, es que no tiene, el concepto no significa nada. Antes no había tiempo y no había espacio, y por tanto no tiene sentido la pregunta.
0: Luego, si antes del Big Bang no había nada, ¿cómo puede salir algo de la nada?
1: ¿No? Esto es lo que estudian los físicos de altas energías. Se supone que hay en un vacío, a partir del vacío, yo de esto sé poco, pero bueno, a partir del vacío hay unas ciertas fluctuaciones, y de esas fluctuaciones sale materia y antimateria, y entonces a partir de ahí empiezan a aparecer partículas, y a partir de esas partículas se va creando el universo. Pero efectivamente el origen es la nada.
0: Bueno, es una tarea apasionante, es titánica también, pero estáis buscando nuestro origen.
1: Sí, el origen y sobre todo la explicación física, es decir, cuál ha sido la física que hace que todo eso ocurra y por qué. En realidad son las preguntas que se ha hecho el hombre desde que el mundo es mundo, ¿no? ¿De dónde venimos? ¿A dónde vamos? ¿De qué estamos formados? ¿De cómo estamos hechos? ¿De qué forma la materia? Son las preguntas básicas. Entonces, lo bueno de esto es que hacemos preguntas básicas que uno quiere obtener porque sí, de algún modo, ¿no? No intentas sacar nada práctico de ello, y sin embargo, del propio desarrollo de todo eso, se sacan muchas cosas que luego pueden ser útiles a la sociedad.
0: Esas fotografías que vemos que, bueno, habitualmente publica la NASA, claro, porque tiene unos medios técnicos impresionantes, ¿no? Bueno, esas imágenes, ¿se corresponden a la realidad? ¿El universo es así?
1: Sí, sí, el universo es así. Es así de bonito, de algún modo, ¿no? Hombre, son imágenes, bueno, como os decía antes, las imágenes podían ser, antes eran fotografías, como las que teníamos de placas fotográficas, ahora son imágenes sacadas con CCDs y muchas veces se sacan a partir de filtros, entonces uno tiene una imagen en el azul, otra imagen en el rojo, otra imagen en el verde, otra imagen incluso en radio, otra imagen en altas energías, son rayos X, y muchas veces lo que se hace es que se juntan todas esas imágenes para hacer una imagen completa, entonces tienes toda la información. Entonces, por ejemplo, hay imágenes llamativas de que tienes una galaxia, que la ves en la luz del visible hecha con un telescopio normal, y luego tienes un chorro de gas que se obtiene con un detector de rayos X, o una superficie que te da por donde hay gas frío, que es lo que viene de las antenas de radio. Entonces todo eso junto da muchísima información. Eso es lo que se llama hoy en día estudio multifrecuencia de las galaxias o del universo, y que es realmente impactante.
0: Hay que animarse, porque las posibilidades son infinitas, y además es que está claro, ¿no? La ciencia necesita mujeres.
1: La ciencia necesita mujeres. La sociedad necesita la ciencia de las mujeres igual que necesita la ciencia de los hombres. De otra manera es un desperdicio de energía y de talento.
0: No, y además una manera de corregir lo antes posible un desequilibrio histórico, ¿no?
1: Bueno, lo que pasa es que ha sido un desequilibrio de visibilización, porque muchas mujeres también han trabajado en ciencia en el pasado. Lo que pasa es que no se conocían, porque la historia se escribía de otra manera y no se contaba con ellas. Pero poco a poco, a medida que se van haciendo estudios, se va viendo más mujeres que sabían o que decidían. Lo que pasa es que a lo mejor se disfrazaban de hombres, igual que se ha visto en algunas películas, o simplemente se obviaban sus nombres en los anales de la historia, pero eso no quiere decir que no existieran.
0: Mercedes Moyá Lorente, doctora en ciencias físicas e investigadora de la Unidad de Silencia María de Maeztu del CIEMAT. Te doy las gracias por tu visita a la radio. Ha sido un placer escucharte.
1: Muchísimas gracias a vosotros por haberme invitado.
0: Kamal Abkari se ha encargado hoy de la realización técnica. 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
1: Bienvenidos, bienvenidas a la versión veraniega de Doble Hélice, donde escuchamos dos podcasts de nuestro proyecto educativo. Hoy vamos a conocer el origen del miedo volcánico al Teide, si es que existe, y nos acercaremos a una trágica realidad: la resistencia a los antibióticos. Y como los protagonistas son ellos, el alumnado, vamos a escucharlos. Buenas tardes, comenzamos.
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1: Y vamos a comenzar por conocer el trabajo del IES poeta Tomás Morales, de Gran Canaria. Ellos le han puesto nombre a su podcast, que espero que tenga más ediciones. Se llama Ciencia al Hoyo, y en este capítulo nos hablan de la preocupante resistencia a los antibióticos.
2: Bienvenidos una vez más a Ciencia al Oído, el podcast donde hablamos de temas científicos de manera sencilla, cercana y sin complicarnos la vida.
3: Porque seamos sinceros, muchas veces escuchamos palabras supercientíficas y automáticamente desconectamos.
2: Totalmente, pero la realidad es que muchos de estos temas afectan directamente a nuestra vida diaria, aunque no nos demos cuenta.
4: Y el tema de hoy es uno de esos casos, algo que parece lejano o de hospitales, pero que en realidad tiene muchísimo que ver con nuestras decisiones del día a día.
2: Hoy vamos a hablar de la resistencia a los antibióticos.
3: Sí, esos medicamentos que casi todos hemos tomado alguna vez.
2: Y que muchas veces usamos mal sin saber las consecuencias.
4: Porque claro, parece una tontería dejar un tratamiento a medias o tomar antibióticos sin receta, pero eso puede acabar convirtiéndose en un problema mundial.
2: Y ojo, porque esto ya está pasando. Los médicos y científicos llevan años alertando.
3: Imagínate que una infección sencilla vuelva a ser peligrosa porque los antibióticos ya no hacen efecto.
2: Da bastante miedo pensarlo, la verdad. Bueno, vamos a empezar por lo básico. Mireia, explícanos exactamente qué son los antibióticos.
5: Los antibióticos son medicamentos que sirven para combatir infecciones causadas por bacterias. Lo que hacen es eliminar esas bacterias o impedir que se reproduzcan.
3: O sea, ayudan a que nuestro cuerpo pueda recuperarse más rápido.
5: Exacto, y gracias a ellos se han salvado millones de vidas a lo largo de la historia.
2: Porque antes enfermedades que ahora parecen simples podrían ser mortales.
6: Y eso a veces se nos olvida. Estamos tan acostumbrados a tener medicamentos que damos por hecho que siempre van a funcionar.
2: Pero el problema empieza cuando los usamos mal.
5: Sí, mucha gente cree que los antibióticos sirven para todo, y eso no es verdad.
3: Por ejemplo, la típica persona que tiene gripe y automáticamente quiere antibióticos.
2: Cuando en realidad la gripe normalmente está causada por un virus.
5: Exacto, y los antibióticos no funcionan contra los virus.
6: Es como intentar arreglar un móvil roto con las llaves de casa. Simplemente no sirve.
3: Buen ejemplo, la verdad.
2: Entonces, ¿qué pasa cuando los usamos sin necesitarlos?
5: Que las bacterias empiezan a adaptarse. Algunas sobreviven y desarrollan resistencia.
2: O sea, aprenden a defenderse del medicamento.
5: Sí, y con el tiempo el antibiótico deja de funcionar.
6: Y ahí es donde empieza el verdadero problema.
2: Vale, pero una cosa, ¿cómo ocurre exactamente esa resistencia?
5: Principalmente por el mal uso de los antibióticos.
3: Por ejemplo, cuando alguien se automedica.
2: O cuando una persona deja el tratamiento a medias porque ya se siente mejor.
6: Sí, eso pasa muchísimo. La gente piensa, ya no me duele nada, ¿para qué seguir tomando pastillas?
5: Y ahí está el error, porque esas bacterias más débiles mueren primero, pero las más resistentes sobreviven.
3: Y esas cosas son las que luego siguen multiplicándose.
2: Es como si estuviéramos entrenando a las bacterias para hacerse más fuertes.
6: Literalmente les estamos dando práctica para sobrevivir.
2: Pero no solo ocurre en personas, ¿verdad?
5: No, también pasa en la ganadería, donde en algunos lugares se usan antibióticos para prevenir enfermedades o acelerar el crecimiento de los animales.
3: Y eso hace que las bacterias resistentes se expandan todavía más rápido.
2: Al final, está todo conectado.
6: Y lo preocupante es que muchas veces no somos conscientes de lo grave que puede llegar a ser.
2: ¿Tan grave es actualmente?
5: Muchísimo. La Organización Mundial de la Salud considera la resistencia a los antibióticos una de las mayores amenazas para la salud mundial.
3: Y no estamos hablando de algo lejano. Ya existen bacterias resistentes a muchos tratamientos.
2: Es decir, infecciones que antes eran fáciles de curar, ahora son mucho más difíciles.
6: Y eso significa más ingresos en los hospitales, tratamientos más largos y más riesgo para muchísima gente.
3: Voy a poner un ejemplo súper cotidiano. Imagina que alguien tiene una infección y empieza a tomar antibióticos.
2: pero a los pocos días ya se siente mejor y decide dejar el tratamiento.
4: Seguramente piensa, ¿para qué? Si ya estoy bien.
7: Exacto, pero en realidad las bacterias más resistentes siguen ahí.
5: Y esas bacterias pueden volver más fuertes y contagiarse a otras personas.
2: Claro, deja de ser un problema individual y se convierte en algo que afecta a toda la sociedad. Además, eso provoca tratamientos más caros y mucho más largos.
7: Y hospitales llenos.
4: Incluso operaciones normales podrían ser mucho más peligrosas sin antibióticos eficaces.
5: Claro, muchas cirugías dependen de ellos para prevenir infecciones.
2: También tratamientos como la quimioterapia serían muchísimos más arriesgados.
7: Al final, los antibióticos sostienen gran parte de la medicina moderna.
4: Y perderlos sería un retroceso enorme.
8: Contamos con la compañía de la invitada Silvia Alfonso Trujillo, farmacéutica comunitaria y nutricionista, y vocal del Colegio Farmacéutico.
9: ¿Qué errores ves más frecuentemente en las personas cuando toman antibióticos?
10: Los errores más frecuentes que veo siempre son en la posología, pues no tomar los medicamentos como se indican, si son cada 24 horas, 12 horas o cada 8, 6 incluso, a las horas que corresponde, pues hace que haya un error en la pauta principalmente, ¿no? Y muy frecuente, ya que el paciente pues olvida las tomas y eso puede hacer que se pierda la eficacia de dicho antibiótico. También la durabilidad, en el tiempo que hay que tomarlos, pues si es una semana completa o 10 días, hay que empezarlo y llegar al final del tratamiento. Aunque se encuentre mejoría a mitad de tratamiento, pues hay que terminarlo, porque entonces los antibióticos que se están usando exclusivamente para tratar y prevenir infecciones que son causadas por la bacteria, pues aquí su función principal, que es matar a los microorganismos o frenar su crecimiento para que el sistema inmunitario de nuestro cuerpo pueda eliminarlo, pues no se va a llegar a matar dicho microorganismo patógeno, porque no vamos a terminar el tratamiento. Entonces es importante empezarlo y acabarlo. Y otro de los errores que también se suelen cometer es el de tomarlos en ayunas o con comida, según corresponda. Pero que bueno, eso realmente no tiene por qué saberlo el paciente. Es labor nuestra del farmacéutico informarle en la dispensación, pues siempre de cómo debe tomarlo. Pues ya según sea su mecanismo de acción, hará más efecto en algunos casos que el medicamento sea separado de las comidas, y en otros casos, para evitar, por ejemplo, molestias gastrointestinales, será mejor tomarlo con las comidas. Entonces, es mejor que el paciente siempre lo consulte antes de llevárselo de nuestra farmacia, por ejemplo.
11: ¿Qué consecuencias tienen esos errores?
10: Pues, ¿qué consecuencias van a tener estos errores en la medicación? Pues una mala adherencia, por ejemplo, terapéutica, no tomarlo como es debido, y un abuso en la toma de medicamentos como son los antibióticos, van a tener graves consecuencias, pues ya que pueden generar resistencias a este tipo de medicamentos. Entonces, cuando realmente se quiera tomar un antibiótico en un futuro, pues este ya no le va a ser el efecto deseado y ya no vamos a poder erradicar dicho patógeno. Esto suele ocurrir sobre todo porque hay exceso y medicamentos en las casas y los pacientes suelen hacer abuso de ellos. Pero bueno, como última medida, el Ministerio de Sanidad ha anunciado ya un cambio significativo en la política de prescripción y dispensación de los antibióticos en España. Pues van a dejarse de fabricar las cajas estándar de 30 comprimidos en favor de otros envases ajustados estrictamente a la duración del tratamiento pautado por el médico, como son 20, 15 o 10 comprimidos. Esta medida va a buscar combatir principalmente la aparición de superbacterias y reducir los riesgos asociados al almacenamiento de fármacos sobrantes en el botiquín doméstico. Pues esto va a evitar que al sobrar medicación en casa, el paciente se automedique. Y al evitar la automedicación, pues evitamos las futuras resistencias a los antibióticos.
4: ¿Crees que la sociedad está suficientemente informada de esto o crees que sería necesario informar acerca de los perjuicios de los antibióticos?
10: Creo que actualmente hay bastante información al respecto, pues tanto en tele, en radio, hay mucha información, pero bueno, todavía falta más, incluso en la población joven, para que en el futuro pues no sean pacientes adultos que consuman medicamentos en exceso, sobre todo como son los antibióticos que son los que más nos preocupan en nuestra sociedad. Pero bueno, igualmente se informa siempre y desde la Sociedad Científica de Farmacia Comunitaria, que es CEFAC, de la que soy miembro de la Junta en Canarias, pues nosotros impulsamos un proyecto que se llama Conóceme y que hemos llevado a cabo en institutos de todas las islas en los cursos de cuarto de la ESO y primero y segundo de bachillerato, para crear así conciencia sobre el uso y abuso de los medicamentos, ya que pacientes jóvenes informados y bien formados en los medicamentos van a ser adultos en el futuro que harán un buen uso del medicamento en sí. Entonces, nuestra labor como farmacéuticos, sobre todo, pues intentar informar siempre y dejar formados a los pacientes que pueden ser en un futuro pacientes potenciales y que van a intentar hacer un buen uso de ellos.
5: ¿Qué recomendaciones darías a la hora de tomar antibióticos?
10: Las recomendaciones que daría a la hora de tomar los antibióticos, ya que el uso correcto de estos antibióticos es fundamental no solo para curar la infección de forma eficaz, sino también pues para evitar el que las bacterias se vuelvan resistentes a ellos. Como recomendaciones esenciales, seguro que haría es seguir el horario a rajatabla, pues si el médico le indica tomarlo a cada 8 horas, intentar que sea exacto cada 8 horas, porque así mantienes la cantidad constante del medicamento en tu sangre para combatir la bacteria continuamente. Completar el tratamiento entero, lo que dijimos antes, ¿no? Pues aunque te sientas perfectamente a los 2 o 3 días, no dejarlo, empezarlo y terminarlo. Pues así las bacterias más fuertes pueden sobrevivir, multiplicarse y volverse inmunes al antibiótico si lo llegamos a dejar antes de tiempo. Preguntar cómo tomarlo, pues consultar siempre en la farmacia a su médico o al profesional sanitario más cercano cómo debe tomarlo para que pues sea lo más efectivo posible. Acompañarlo siempre con agua, es el líquido más seguro para tragarlo. Considerar también en algunos casos un probiótico, pues los antibióticos no distinguen entre bacterias malas y buenas, por lo que suelen alterar la flora intestinal. Tomar un probiótico separado al menos 2 horas de la toma del antibiótico puede ayudar a evitarle problemas gastrointestinales como es la diarrea. Y ahora lo que nunca debería hacer siempre es tener en cuenta la automedicación, ¿vale? Nunca te automediques, pues los antibióticos solo curan infecciones causadas por bacterias, no sirven para un virus como los del resfriado, la gripe o la mayoría de los dolores de garganta, ¿no? Ay, me pica un poco la garganta, pues me voy a tomar un antibiótico. No es para eso. Hay otros remedios y otros medicamentos que sí lo tratan. Tomarlos en estos casos solo va a dañar el cuerpo innecesariamente. No guardar ni reutilizar lo que sobra. Si toman pastillas y al terminar el tratamiento queda algo sobrante, es mejor llevarlo a la farmacia, al punto Sigre, que en todas las farmacias se encuentra uno y ahí lo pueden desechar. No duplicar la dosis. Si olvido una toma, no volverla a tomar, sino seguir con el horario habitual. Y otro de los tips, así que daría más importantes también, es evitar el alcohol. Durante la toma de antibióticos es verdad que ahí el alcohol juega un mal papel. Entonces no es recomendado evitar tomar el alcohol a la vez que los antibióticos. Esas serían mis recomendaciones a la hora de tomar estos medicamentos.
6: Gracias, Silvia, por compartir tus conocimientos con nosotros. Esperamos volver a tenerte aquí pronto.
2: Entonces, ¿qué podemos hacer para evitar que este problema siga creciendo?
5: Usar antibióticos de forma responsable.
7: Y no automedicarnos.
6: También es importante prevenir enfermedades antes de necesitarlas.
2: Claro, cosas simples como lavarse las manos o vacunarse ayudan muchísimo.
5: Además, los científicos están investigando nuevos medicamentos y alternativas para combatir bacterias resistentes.
7: Pero aunque la ciencia avance, nosotros también tenemos responsabilidad.
6: Porque pequeñas decisiones cotidianas pueden marcar una diferencia enorme.
2: A veces pensamos que nuestros actos no importan, pero sí lo hacen.
5: Cada vez que usamos correctamente un antibiótico, estamos ayudando a proteger su eficacia para el futuro.
6: La resistencia a los antibióticos no es un problema del mañana. Ya está ocurriendo ahora.
7: Y cuanto antes actuemos, mejor.
5: Y hasta aquí el episodio de hoy de Ciencia al Oído.
2: Esperamos que hayas aprendido algo nuevo.
7: y que a partir de ahora piensen dos veces antes de usar antibióticos incorrectamente.
6: Porque cuidar nuestra salud también significa cuidar la de los demás.
5: Gracias al Instituto Poeta Tomás Morales Castellano por permitirnos grabar este podcast y a Radio Argonauta por cedernos este espacio.
12: Gracias por escucharnos y hasta el próximo episodio.
1: Y viajamos a Lanzarote, una vez más, al IES Teguise. En esta ocasión, Val, Tara y Alejandra nos hablan de la verdad científica frente al miedo volcánico al Teide.
13: El Teide es un edificio volcánico activo, puesto que se reconoce que ha tenido algún tipo de erupción en los últimos 10.000 años.
14: Hola a todos, bienvenidos a este nuevo episodio de Doble Hélice 3.0, titulado La verdad científica frente al miedo volcánico del Teide. Somos Tara, Alejandra y Val del IES Teguise en Lanzarote y hoy nos sumergiremos en un tema que es puro ADN canario, los volcanes. Esos gigantes que han levantado nuestra isla del océano y que, aunque a veces nos generan respeto e incluso preocupación, son los verdaderos arquitectos del suelo que pisamos y de la historia que nos rodea. En el programa de hoy queremos alejarnos de los mitos para buscar la verdad científica. Vamos a explicar de forma sencilla qué es el vulcanismo y cómo Tenerife, con el Teide como pieza clave, ha ido tomando forma a lo largo de millones de años hasta convertirse en un puzzle fascinante de lava y tiempo. Queremos entender cómo esa energía que viene del centro de la Tierra es la que ha diseñado este paisaje único que culmina en nuestra cumbre. Pero lo más importante es que vamos a abordar las preguntas que generan más debate. ¿Está el Teide realmente activo? ¿Qué señales deberíamos vigilar? ¿Estamos preparados para una posible erupción y qué impacto tendría realmente en nuestra vida? Para despejar todas estas dudas, hoy tenemos el privilegio de contar con alguien que conoce los latidos de nuestra tierra mejor que nadie, Ramón Casillas Ruiz. Así que no os vayáis, porque os voy, vamos a entender por qué esta historia de fuego sigue tan viva como el primer día. ¡Arrancamos!
15: Imagina por un momento el interior de la Tierra, temperaturas altísimas, materiales en constante movimiento y una enorme cantidad de energía acumulada. El volcanismo es, precisamente, la forma en la que esa energía encuentra salida. Ocurre cuando el magma, roca fundida del interior del planeta, asciende hasta la superficie y emerge en forma de lava acompañado de gases. Lejos de ser un hecho aislado, es un proceso continuo que ha estado presente durante millones de años. Gracias a él, se han formado islas, cordilleras y gran parte del relieve que conocemos hoy. Pero el volcanismo no solo llama la atención por su fuerza visual, también es clave para la ciencia. Estudiarlo nos ofrece una ampliación práctica vital, la prevención para anticipar erupciones y reducir su impacto. Y aquí es donde la teoría se vuelve real y nos toca de cerca. ¿Os habéis parado a pensar alguna vez en la fuerza bruta que hace falta para empujar una isla entera desde la oscuridad del abismo marino hasta la superficie? Tenerife es precisamente la prueba viviente de ese poder, un puzzle gigante de lava y tiempo que se fue armando pieza a pieza.
16: La isla que conocemos no siempre fue así, es el resultado de millones de años de actividad constante. Todo comenzó con erupciones submarinas que fueron acumulando materiales hasta que la Tierra emergió del océano. Con el tiempo, diferentes edificios volcánicos fueron creciendo y uniéndose, dando lugar a una estructura cada vez más compleja. Cada erupción dejó su huella, capas de lava, cenizas y rocas que hoy forman nuestro paisaje. Uno de los momentos más importantes en esta historia es la formación del Teide, que se convirtió en el elemento central del relieve. A su alrededor, nuevas erupciones siguieron modelando el territorio, creando valles, laderas y campos volcánicos. Lo interesante es que este relato sigue escribiéndose. Tenerife mantiene su naturaleza volcánica en constante evolución, lo que significa que la isla sigue transformándose hoy en día, aunque lo haga a un ritmo casi imperceptible para nosotros. Estudiar su pasado es en realidad la única forma de entender realmente cómo podría cambiar en un futuro.
15: Pero para entender qué está pasando exactamente bajo el suelo que pisamos hoy, necesitamos a alguien que sepa leer las señales que nos envía la Tierra. Por eso, en nuestra investigación hemos contado con la colaboración de Ramón Casillas Ruiz. Ramón es catedrático de la Universidad de La Laguna y uno de los mayores expertos en la geología de nuestro archipiélago. No solo conoce la teoría de los libros, es un científico de campo que ha dedicado décadas a estudiar las raíces de nuestras islas y que fue una figura fundamental en el Comité Científico PEVOLCA, Plan de Emergencias Volcánicas de Canarias, durante la reciente erupción de La Palma.
13: Bueno, normalmente el seguimiento que se hace de una zona volcánica es a través, por un lado, del conocimiento de la historia geológica de esa zona, para así poder determinar las erupciones que han tenido lugar en el pasado, cuándo han tenido lugar, qué tipo de erupciones han sido, qué materiales rocosos se han formado y, por tanto, deducir de alguna manera cuál ha sido la dinámica de cada una de esas erupciones que han ocurrido en el pasado, puesto que teniendo en cuenta lo que es el actualismo, que es un principio básico en geología, pues del pasado podemos sacar muchas conclusiones acerca del presente y también del futuro, y del presente también podemos sacar bastante información acerca del futuro y también del pasado.
14: Últimamente da la sensación de que se habla mucho del Teide, como si estuviera vigilándonos o algo así. Pero según lo que ha explicado Ramón Casillas, en realidad no es nada extraño. El Teide es un volcán activo, aunque esté ahora en reposo. Eso significa que no está erupcionando, pero sigue teniendo actividad interna.
15: Sí, y de hecho lo interesante es que en Canarias esto es completamente normal. No es una isla segura en el sentido de que no haya volcanes, sino que vivimos sobre un sistema volcánico activo. Casillas insiste bastante en eso, en que no hay que ver el Teide como algo apagado, sino como un sistema que simplemente está tranquilo ahora.
16: Es como si estuviera en modo silencioso, pero funcionando por dentro. De hecho, se han detectado señales como pequeños terremotos, movimientos de fluidos bajo el terreno y emisión de gases. Pero eso no significa que vaya a erupcionar mañana, ni mucho menos, solo que el volcán sigue vivo.
13: El hecho de que pudiera entrar en erupción el Teide, pues dependiendo de cómo es esa erupción, qué tipo de magma está implicado, la afectación a la isla podría ser muy diversa. De hecho, la última erupción como tal que ha afectado al Teide son las lavas de Montaña Negra, que se produjeron pues hace unos 1300 años y que, bueno, pues esa erupción produjo unas lavas fonolíticas que descendieron por las laderas del edificio volcánico y llegaron como mucho a la base del edificio, en la zona de las cañadas, ¿no?
14: Lo curioso es cómo los científicos, o en este caso lo que comenta Ramón Casillas, pueden saber si un volcán se está activando. Básicamente se fijan en tres cosas clave: los terremotos, la deformación del terreno y los gases.
15: Claro, y cuando esos tres elementos aumentan a la vez, es cuando hay que prestar más atención. Por ejemplo, si empiezan a haber muchos más seísmos seguidos o si el suelo se hincha un poco porque el magma empuja desde abajo, ahí es cuando hay que activar la alerta.
16: Pero lo importante es que ahora mismo en el Teide no se están viendo señales claras de una erupción inminente. Casillas dice que hay actividad interna, sí, pero no del tipo que indique que el volcán está a punto de explotar. Es más bien una actividad profunda, lenta y controlada.
14: Eso también da bastante tranquilidad, porque a veces la gente se imagina que los volcanes funcionen como en las películas, que un día están normales y al siguiente explotan.
15: Y no es así. Normalmente, antes de una erupción, hay un proceso largo, con semanas o meses de señales claras. Además, el Teide está muy motorizado por instituciones como el IGN e Involcán, así que cualquier cambio importante se detectaría bastante rápido.
16: O sea, que no estamos ciegos ante el volcán. Más bien, lo tenemos supervigilado con sensores, estaciones sísmicas y mediciones constantes. Es como si el volcán tuviera un seguimiento médico permanente.
14: Y si algún día llegara a erupcionar, que no es algo cercano según los expertos, el impacto dependería mucho del tipo de erupción. No todos son iguales de violentas.
15: Exacto. Ramón Casillas explica que en Tenerife muchas erupciones históricas han sido más bien localizadas, como la del Chinguero en 1909. No afectó a toda la isla, pero sí a una zona concreta.
16: Aún así, habría consecuencias importantes: caída de cenizas, posibles evacuaciones, problemas en carreteras y aeropuertos y bastantes impactos en el turismo. En una isla como Tenerife, eso se nota muchísimo.
14: Pero también es verdad que el mayor riesgo no siempre está en el propio Teide, sino en otras zonas volcánicas de la isla, como las dorsales. Eso también lo menciona Casillas en varias ocasiones.
15: Sí, porque Tenerife no es solo el Teide, es todo un sistema volcánico. Y aunque hay riesgo, no significa que sea un peligro constante e inminente. Es más bien un riesgo natural que se vigila.
13: ¿Estamos preparados ante la erupción del Teide? Bueno, yo creo que sí. Estamos relativamente preparados porque, primero, como hemos dicho anteriormente, conocemos con bastante grado de certidumbre cuál ha sido la evolución geológica del Teide en los últimos miles de años, qué tipo de erupciones se han dado, qué materiales rocosos se han formado, cómo han transcurrido esas erupciones, punto fundamental. Segundo, hay una red de monitorización tanto de la sismicidad como la deformación, como la liberación de gases, como de el campo gravimétrico o magnético en lo que es todo el entorno de la isla de Tenerife, que bueno, pues nos alerta de alguna manera ante esos elementos, esas variables que van a variar, van a cambiar en cuanto el magma se ponga en movimiento atravesando la corteza, ¿no?
16: Por tanto, como bien comenta Ramón, ahora estamos mucho mejor preparados que en las últimas erupciones en Tenerife. Después de lo sucedido en La Palma en 2021, los sistemas de emergencia en Canarias mejoraron bastante. Planes de evacuación, alertas móviles, simulacros y coordinación entre equipos científicos y de protección civil.
14: Eso cambia mucho la percepción, porque antes la gente podía sentir más incertidumbre, ahora al menos hay protocolos claros.
15: Sí, incluso en Tenerife se han hecho simulacros pensando en una posible erupción del Teide. No porque vaya a pasar mañana, sino para estar preparados.
16: Aunque siendo sinceros, todavía falta algo importante, educación volcánica. Mucha gente sabe que vive en una zona volcánica, pero no siempre entiende qué significa eso en el día a día.
14: Y al final también es interesante ver que los volcanes no son algo negativo. Es verdad que pueden causar daños importantes en el corto plazo, pero a largo plazo tienen muchos beneficios.
15: Sí, como suelos muy fértiles, nuevos paisajes, recursos naturales e incluso turismo. El Teide, por ejemplo, es uno de los mayores atractivos de Tenerife.
16: Y Canarias existe gracias a los volcanes. Es decir, no son algo externo a nosotros, forman parte de nuestra historia y de nuestra identidad.
14: Así que, en el fondo, no se trata de tener miedo al volcán, sino de entenderlo.
15: Exacto. Como dice Ramón Casillas, la clave está en conocer el sistema volcánico, respetarlo y estar preparados, no en vivir con miedo constante.
16: Porque al final vivimos en un lugar único, con un volcán que está tranquilo ahora, pero que forma parte de quienes somos.
14: Con esta reflexión nos quedamos hoy. Es fascinante entender que el Teide no es solo una figura estática en nuestro paisaje, sino un sistema vivo que nos obliga a estar atentos, pero que también agradecidos por la riqueza que aporta en nuestras tierras. Queremos dar las gracias una vez más a Ramón Casillas Ruiz por ayudarnos a traducir el lenguaje del magma y por recordar que, frente al miedo, la mayor herramienta siempre es el conocimiento. Gracias por prestarnos su atención el día de hoy. Nos vemos muy pronto con una nueva entrega de Doble Hélice 3.0. Que tengan una gran semana.

han grabado el podcast. Los han editado, le han puesto música, le han puesto efectos, han hecho algo espectacular. Y en este verano estamos escuchando los 17 mejores de los 40 que nos llegaron en esta primera edición del proyecto educativo. Digo primera edición porque nosotros estaríamos encantados de seguir el próximo año, junto a la mano de la Consejería de Educación, llevando el periodismo científico a las aulas de Canarias, contándoles cómo se hace periodismo, cómo se investiga, cómo se indaga, porque lo que hemos convertido con este proyecto educativo no es tan solo que ellos aprendan a grabar un podcast y que tengan acceso a un medio de comunicación nuevo incluso para estos jóvenes, sino que se conviertan en expertos de cada uno de esos temas. Seguro que esos chicos y esas chicas nunca jamás olvidarán qué es la resistencia a los antibióticos o cómo es el volcanismo interior de la isla de Tenerife y las próximas erupciones o no que puedan ocurrir en el Teide. Son expertos en el tema y eso era uno de los objetivos que queríamos con este proyecto. Un proyecto que, como les digo, arrancó en febrero de la mano del área STEAM de la Consejería de Educación y nos llevó a buen término con 10 centros educativos que participaron con más de 8 horas de podcast, de los cuales los mejores los estamos escuchando en esta sintonía. Bueno, ya se nos acaba el tiempo que Radio Nacional nos pone cada semana en nuestras manos para hablarles de ciencia, de tecnología o de proyectos educativos, y si quieren seguimos en internet, en las redes sociales, por ejemplo en facebook.com/doble hélice, en Blue Sky y en Instagram. 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En iVoox, en Google Podcasts, RTV Audios, Apple Podcasts y Spotify. En la realización técnica hemos tenido a Curro Ramos y en la dirección a quien les habla, Juanjo Martín. Hasta la próxima semana. Adiós.

0: Son las 2 de la tarde, la 1 de la tarde en Canarias.
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0: Ceuta está al límite. Hoy ponemos el foco en la situación de salubridad que se vive en la ciudad autónoma. En estos 15 días se ha atendido a 5.800 migrantes, lo que supone una media de 300 personas al día. Son algunos de los datos que está dando la ministra de Sanidad, Mónica García, que hoy está de visita en la ciudad autónoma. Mónica García asegura, eso sí, que no hay colapso en el sistema.
2: Podemos decir que está la mitad del hospital ocupado, ¿vale? Esto no es una situación de de colapso de los sistemas, del sistema sanitario en sí mismo.
0: García mantendrá diversos encuentros institucionales y con representantes del ámbito sanitario y social, dado que el Ministerio de Sanidad tiene todas las competencias en materia de salud, tanto en Ceuta como en Melilla. Además, también ha mantenido ya un encuentro con el presidente de Ceuta, Juan Jesús Vivas. Viendo de primera persona cómo es la situación sanitaria, asistencial y de salubridad que se vive en los campamentos improvisados, está nuestra enviada especial Isabel Jiménez. Isabel, ¿qué historia nos acercas hoy?
3: Sí, buenas tardes. Pues vamos a mirar fuera de ese sistema. Hemos visto a la furgoneta de Médicos del Mundo en las naves del Tarajal, que no ha tardado ni dos minutos en tener cola. Nos cuentan quienes malviven allí que esta ONG que se desplaza a la zona desde ayer es la primera atención médica estable e in situ que están recibiendo. Es decir, aquí hay heridas y golpes del 30 de julio. Otros son más recientes porque algunas peleas salpican las noches y, por supuesto, se sufren las consecuencias sanitarias de vivir sin agua y sin saneamiento desde hace más de dos semanas. Aquí hay niños que ni siquiera caminan en brazos de sus madres. Hay fiebre, hay infecciones, se oyen toses feas y aunque podrían acudir al hospital, muchos optan por no hacerlo. Nos cuentan que hay miedo a que las fuerzas de seguridad los repatrien. Desde hace un par de días en el hospital que la ministra

0: Visita hoy, hay un vehículo blindado del ejército y nos decían profesionales del centro hospitalario que desde que está ahí la cola de usuarios migrantes ha menguado drásticamente.
1: Con esta enorme fuerza, una tromba de agua repentina ha provocado la muerte de dos mujeres en la localidad de Manzanedo de Baldueza, en la comarca del Bierzo, en León. Además, una bebé de 3 meses, un niño de 4 años y otros 2 adultos han tenido que ser atendidos por los equipos sanitarios. Redacción en Valladolid, José Manuel Aro. La población no recibió ningún esaler, todo fue muy rápido. El terreno, dañado por los incendios, convirtió el agua en barro y arrastró infinidad de ramas. Ahora el pueblo se ha teñido de luto y se recupera poco a poco de los daños causados por la riada.
2: Sí, los vecinos de Manzanedo de Baldueza han comenzado a limpiar con palas y cepillos los accesos a sus casas, llenos de lodo y piedras arrastrados por esa riada que anoche causó la muerte de 2 mujeres y dejó 4 heridos, entre ellos 2 niños. Olegario Ramón es el presidente del Consejo Comarcal del Bierzo.
3: Día duro y grandes daños en toda la zona, en muchos pueblos, pero claro, lo más duro son esas 2 personas fallecidas, esas 2 mujeres.
2: El Ayuntamiento de Ponferrada, al que pertenece este municipio, ha decretado 3 días de luto oficial desde hoy.
1: En Niebla, Huelva, el incendio, que no ha dado tregua durante 10 días, ha sido hoy por fin estabilizado. Las 417 personas que todavía permanecían desalojadas pueden ya volver a sus casas. Así lo ha anunciado el presidente de la Junta de Andalucía, Juan Manuel Monero Bonilla, que hoy ha visitado el puesto de mando avanzado.
4: Se estabiliza después de 36 horas en las que ha sido observado que ya no ha habido ningún foco, o sea, no hay llamas, por así decirlo, en el perímetro de este incendio.
1: Este fuego ya es el mayor de la historia de Andalucía, con 38.000 hectáreas afectadas que ahora se recalcularán con exactitud. Pero el perímetro es de dimensiones extraordinarias, 210 kilómetros. En Aragón, el incendio declarado en las Peñas de Riglos, Huesca, y que ya ha afectado a 16.000 hectáreas, ha vivido una noche un poco más tranquila que las anteriores, gracias a la mejora de las condiciones climatológicas. A lo largo del día de hoy, el dispositivo de extinción sumará unos 1.000 efectivos, incluidos 100 bomberos franceses. Así que ahora es momento de consultar la previsión meteorológica de la EMET con Jordi Urios.
5: Buenas tardes. Esta tarde se esperan precipitaciones y tormentas en zonas del interior y del este peninsular, también en el norte de Huelva, sur y este de Extremadura, la Cantábrica de León y Palencia, así como en los sistemas Bético e Ibérico. Pueden ser fuertes y venir acompañadas de rachas fuertes de viento y de granizo. Peligro importante en el sureste de Teruel, interior de Castellón, Barcelona y Girona, y en la zona pirenaica, porque pueden llover cantidades muy importantes en poco tiempo, con riesgo de inundaciones. Hoy las temperaturas suben en el interior, sin cambios en los litorales, donde siguen esos valores elevados, en Baleares, los valles del suroeste, Ibérica Zaragozana, depresiones de Cataluña, y en el interior de Galicia se pueden alcanzar o superar los 35 grados, también en puntos del Mediterráneo y en Murcia. En los valles del Guadiana y Guadalquivir, hoy se pueden alcanzar los 40. Esa será la máxima en Badajoz. Calurosos también los 39 de máxima en Córdoba, 38 en Murcia, Almería y Ourense, 37 en Toledo, Cáceres y Lleida, 35 en Pontevedra, Albacete y Girona. Es una información de AEMET.
1: Salimos al exterior. En Rumanía, uno de los cazas F-18 españoles que forman parte del operativo de seguridad de la OTAN ha derribado este domingo un dron que violó el espacio aéreo del país balcánico. El ministro de Exteriores, José Manuel Álvarez, ha recibido el agradecimiento de la operación de su homóloga rumana, Javier Teruel.
6: Álvarez, a través de su cuenta de X, ha comunicado que ha hablado con la ministra de Exteriores de Rumanía, Oana Toiu, quien ha agradecido la intervención española en esta operación y añadía que el trabajo y la solidaridad de España son clave para la seguridad euroatlántica. Desde finales del pasado mes de julio se han derribado ya 4 aparatos en territorio rumano.
1: Y en los deportes, esta tarde se juegan otros 2 partidos en primera división y tenemos otra medalla en los europeos de atletismo. Javier de Diego.
7: Sí, hoy tablero comienza a las 4 porque a las 5 vuelve el fútbol de primera al Sardinero con el Racing Villarreal. 600 partidos y 14 años después, el mítico estadio del equipo cántabro volverá a vivir un partido en primera división. Después a las 7, Español Levante, y esa gran noticia que nos llega desde Birmingham, donde el equipo femenino de maratón se ha colgado esta mañana la medalla de bronce. El cuarteto integrado por Carolina Robles, Fátima Zahara, Esther Navarrete y Merichel Soler han obtenido ese tercer puesto por equipos en la 7ª medalla de la delegación española en estos europeos de Birmingham que concluyen esta noche.
1: Gracias, Javier. Son las 2:07, las 1:07 en Canarias.
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15: Hemos puesto a Ceuta y Melilla como una de las prioridades del Ministerio de Sanidad. Eso sin lugar a dudas. A lo largo de estos 15 días han estado aquí todos mis compañeros, no todos, pero todos los días ha estado un compañero ministro, un compañero mío del Consejo de Ministros. Pero es que el Ministerio de Sanidad no viene aquí, está aquí. Ingesa está aquí. El director médico, el director territorial...
1: Estamos escuchando a la ministra de Sanidad, Mónica García, que está hoy de visita en la ciudad autónoma de Ceuta, en un momento en que la asistencia sanitaria es clave para las 5.000 personas migrantes que siguen en Ceuta sin una solución y también para que se siga garantizando el correcto funcionamiento del único hospital que da atención a los más de 80.000 habitantes de la ciudad autónoma. La ministra, como estamos escuchando, está respondiendo ahora a las preguntas de los periodistas tras reunirse anteriormente con el presidente ceutí, Juan Jesús Vivas. Vamos a nuestra emisora en Ceuta, Javier Ruiz. Buenas tardes.
16: Buenas tardes. La ministra asegura estar en perfecta coordinación con el Instituto de Gestión Sanitaria y con el gobierno local. También ha actualizado los datos de atención de los últimos días.
15: Ahora mismo en el hospital hay 101 personas ingresadas, de las cuales 28 son migrantes con diferentes patologías, la mayoría leve. Solo hay una persona que está ingresada en la unidad de cuidados intensivos.
16: Según Mónica García, también se han ampliado los recursos y se han aumentado los puntos de asistencia, evitando la concentración en diversos puntos asistenciales.
15: En el plan de catástrofes que hay diseñado desde hace tiempo y que pueden ver ustedes en la página web de Ingesa, estamos en el nivel 1, ¿vale? De los tres niveles que hay del plan de catástrofes externos al hospital, estamos en el nivel 1. Y se han cumplido los 5 objetivos que nos habíamos marcado.
16: La ministra continúa asegurando que en Ceuta no hay colapso sanitario e indica que prueba de ello es que ningún profesional sanitario ha tenido que mover vacaciones, como sí ha sido en el caso del Ejército y en otras instituciones, ni se han tenido que desplazar de sus áreas de trabajo.
1: En paralelo a la comparecencia de la ministra, desde el Partido Popular, Alberto Núñez Feijóo acusa al gobierno de indolencia ante el caos. En redes sociales se escribe que los ceutíes tienen derecho a vivir tranquilos, las mujeres tienen derecho a salir a la calle sin miedo y los niños tienen derecho a crecer seguros. Lo hace Feijóo citando dos titulares de OK Diario y El Mundo sobre las denuncias de agresiones sexuales en Ceuta desde la entrada de decenas de miles de migrantes a la ciudad. Ceuta necesita un gobierno comprometido, sensible, frente a una crisis cuádruple, migratoria, de salud pública, de orden público y de seguridad nacional, dice Feijóo. En los últimos días, los facultativos ceutís han alertado del riesgo de una crisis asistencial, pero son cada vez menos personas migrantes las que acuden al hospital de la ciudad. La presencia militar disuade a muchos por el temor a ser expulsados pese a los visibles problemas de salud que presentan. Isabel Jiménez, tú estás comprobando las consecuencias que sufren tras 2 semanas en la calle y arrastrando las secuelas del cruce a nado. Para atender esas urgencias hay un punto de atención móvil en las naves del Tarajal.
17: Buenas tardes. Una cola para hombres, otra para mujeres, algunas con su hijo en brazos porque no tienen ni siquiera edad de caminar. La furgoneta de Médicos del Mundo ha aparecido en las naves del Tarajal y en minutos tenía cola.
18: No vi ni nada. 14 días, no vine nunca, Cruz Roja, no vine nada. Hay gente, pobrecitas, no puedes dormir.
17: Están viendo heridas que datan del 30 de julio, del día de la entrada, muchas de ellas ya infectadas. La Consejería de Sanidad ha enviado hoy a 2 personas con algo de material para curas. Pero lo que de verdad preocupa es la salud pública, los problemas que está dejando la falta de salubridad. Aquí, como en otros puntos, no hay ducha, no hay saneamiento. Están detectando fiebre, sarna y dificultades respiratorias. Con ella ha ido al hospital por segunda vez esta semana Majed, senegalés.
19: No, là je me sens pas bien parce que je touche beaucoup.
17: que tose mucho, cuenta por el humo y por dormir en la playa. Como otras muchas personas de origen subsahariano, lleva 17 noches al raso en el arenal del trampolín, pero hay quien necesita cuidados médicos y no viene al hospital por miedo a ser deportado.
1: De lo que ocurre al otro lado de la frontera, en la localidad marroquí de Castillejos, no podemos darles hoy información presencial, desde allí mismo, porque les recordamos que las autoridades marroquíes han expulsado de la zona y de este pueblo al equipo de Radio Televisión Española. Las últimas cifras que manejamos hablan de alrededor de 300 detenciones en este lugar. Sobre ello se ha pronunciado el presidente de la Junta de Andalucía, Juan Manuel Moreno Bonilla, que defiende la libertad de prensa para poder tener una información lo más rigurosa posible.
19: No me parece normal que a un medio de comunicación se le expulse. O sea, yo creo que los medios de comunicación cumplen una labor, que es una labor de información, y es una labor que nos ayuda además a la sociedad a tener una información lo más precisa y rigurosa posible. Por tanto, no es habitual y no me parece normal ni me parece positivo que se produzca esa expulsión.
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1: Una riada furiosa, imprevista, sin aviso, nos deja dos mujeres fallecidas, una bebé de 4 meses, un niño de 4 años y otros 2 adultos heridos en Manzanedo de Baldueza, en la comarca del Bierzo, en Ponferrada. José Manuel Aro, hoy la localidad vive su primer día de luto oficial.
2: Así es, el Ayuntamiento de Ponferrada, al que pertenece Manzanedo, ha decretado 3 días de luto oficial. Además, quedan suspendidos todos los actos lúdicos y festivos hasta que finalice este periodo, y es que Manzanedo se encontraba ayer en plenas fiestas. Olegario Ramón, presidente del Consejo Comarcal del Bierzo.
20: En un pueblo en el día de su fiesta grande, que se han reunido todos para disfrutar después de un año duro, como fue el año pasado, con esos mega incendios, y que finalice de esta manera tan trágica, pues es un día muy duro para el pueblo.
2: El panorama en esta localidad, nos describe Olegario, es desolador, con barro, piedras y ramas que cubren calles y vehículos. En Bouza, el otro municipio afectado, los vecinos también trabajan para recuperar su pueblo, pero solo hay que lamentar daños materiales. Su alcaldesa pedánea, Mirta Blanco, detalla que todo ocurrió muy rápido y que no recibieron ningún SALERT.
21: Llovía, bueno, sí, llovía, pero bueno, fuimos haciendo. Pero de repente en 10 minutos se desbordó el río y fue todo rapidísimo. Es que fue todo sin tiempo.
2: Mañana a las 12 del mediodía, la plaza del Ayuntamiento de Ponferrada acogerá un minuto de silencio en memoria de las víctimas de esta riada.
1: Y por fin ha podido ser estabilizado el incendio de Niebla en Huelva, el más grande hasta ahora de los registrados en Andalucía. Ana López, por fin, buenas noticias.
22: Buenas tardes. Después de recorrer 210 kilómetros de diámetro y una extensión de 38.000 hectáreas, el incendio más complicado de la última década en Andalucía ha quedado por fin estabilizado a las 10:30 de la mañana de este domingo, y los 417 vecinos que quedaban evacuados han podido ir regresando a sus casas. Juan Manuel Moreno.
19: 417 personas de 11 municipios, de los municipios afectados. Significa que la totalidad de las personas que tuvieron que ser desalojadas en su momento hoy vuelven a sus casas.
22: El presidente de la Junta señala que el incendio se rebaja a nivel 1, esto es, se repliegan los medios de la Unidad Militar de Emergencias. La extinción definitiva todavía tendrá que esperar una semana más, y a falta de los datos del satélite Copernicus, Moreno vaticina que la extensión quemada va a ser menor de lo esperado.
1: En Aragón, el dispositivo desplegado ha logrado consolidar buena parte del perímetro del incendio que quema desde hace 7 días las Peñas de Riglos, en Huesca. Aún así, en la jornada de hoy se han lanzado nuevos mensajes de S-Alert. Inés Escario, última hora.
23: En 2 horas se espera que se vayan incorporando los primeros bomberos franceses. Serán hasta 100, que se unen a un operativo de 1.000. Y más de 1.000 vecinos siguen también fuera de sus casas. Junto al equipo de trabajo, los voluntarios se organizan.
24: Hemos intentado salvar los pueblos, las casas, las naves. Es nuestra forma de vida. Y pues estamos intentando hacer todo el mundo lo que podemos.
23: Ahora preocupa el avance de las llamas hacia Jaca, hacia la Peña Oroel, y por eso los excursionistas que se acerquen van a recibir la alerta para abandonar la zona. Aún así, hoy allí hay algo más de optimismo, alcalde Carlos Serrano.
25: Como no va a llover, sí que el 100% de los medios aéreos que tenemos disponibles, que son muchos y abundantes. Ahora mismo, cualquier persona que mire al cielo de Jaca, es un trasiego continuo de aviones y de helicópteros.
23: Y hay novedades sobre el origen de este fuego. El juez sitúa al investigado en el punto exacto en el que empezó.
1: Y en el interior de Castellón, que hoy permanece en aviso naranja por fuertes tormentas, las lluvias han dejado acumulados de 186 litros por metro cuadrado en el municipio de Begís y de 142 en Torás, donde el viento ha alcanzado además rachas de 100 kilómetros por hora. Redacción en la Comunidad Valenciana, Miguel Ángel Orch.
0: Así es, Begís se recupera poco a poco de esa tormenta de intensidad torrencial que ayer dejaba esos 186 litros por metro cuadrado en su término, dañando los puentes, provocando derrumbes y caídas de árboles en las carreteras. El granizo tapó los desagües del municipio, que no dieron abasto para tanta agua. Se inundaron algunos bajos de viviendas, al igual que el salón del ayuntamiento. Cayó la pared de un vecino. Los caminos resultaron también afectados por derrumbes y la caída de árboles. Bomberos del Parque Alto Palancia del Consorcio de Castellón rescataron a 6 personas en una furgoneta aislada en un camino de Begís debido a un desprendimiento provocado posiblemente por las fuertes lluvias. Todos están bien. Como decías, para hoy la Agencia Estatal de Meteorología ha establecido el aviso de nivel naranja, esto es peligro importante en el interior norte de Castellón por lluvias a partir de las 2 de la tarde.
1: Y varios países europeos, además de España, están luchando contra las llamas. Los incendios forestales han arrasado ya miles de hectáreas en el continente. Dani González.
3: Sí, hola María, buenas tardes. Y preocupa un foco activo en Bélgica que afecta a más de 2.700 hectáreas. El fuego que ha obligado a desalojar a cientos de habitantes se ha producido al este del país, en la frontera con Alemania, obligando también a evacuar algunas localidades del país germano. Además, el suroeste de Francia vuelve a arder. Un nuevo incendio empezó el jueves en las Landas, devorando más de 1.000 hectáreas.
1: Y el contraste, Dani, lo viven en otras partes del mundo donde estos meses es época de tifones y lluvias torrenciales, como es el caso de Japón.
3: Sí, en el país nipón ascienden a 10 las personas fallecidas por esas lluvias torrenciales. Las precipitaciones sobre la prefectura de Chiba han dejado 348 litros de lluvia por metro cuadrado en 12 horas. Es la mayor cantidad de precipitaciones desde que se comenzaron a tomar registros. Además de los daños humanos, unas 1.300 viviendas se han visto inundadas.
1: 4 hombres de entre 19 y 54 años detenidos en Vizcaya, acusados de agredir sexualmente a una menor de 14 años con la que habían contactado por redes sociales. Además, la investigación apunta a otros 3 hombres acusados de suministrar droga a la víctima. Euskadi, Galena Krasimirova. Buenas tardes.
4: Buenas tardes. Se trata en concreto de 4 agresiones sexuales distintas a una misma menor. Los hechos se remontan a mediados de junio, concretamente al día 16, cuando la joven de 14 años denunció una agresión sexual 2 días antes en una lonja de la localidad de Basauri. La Ertzaintza detuvo entonces a un hombre de 39 años con antecedentes y 2 arrestos previos que presuntamente habría grabado los hechos con el móvil. A partir de esa investigación se tuvo conocimiento de que otros hombres también habrían mantenido conversaciones sexuales con la menor en páginas para adultos, por lo que los agentes decidieron trasladar el caso al grupo especializado de la Ertzaintza. Así, entre julio y principios de este mismo mes de agosto, se detenido a 3 varones de 19, 21 y 54 años, algunos de ellos también con antecedentes, por haber tenido presuntamente relaciones sexuales con la joven sabiendo que era menor de edad. Ahora se investiga a otros 3 individuos en relación con el mismo caso, pero por un presunto delito contra la salud pública, por haberle facilitado supuestamente sustancias estupefacientes.
1: Les recordamos que el 016 es el teléfono que atiende ante cualquier caso de violencia contra la mujer. Es gratuito y no deja rastro en la factura. Del exterior, el ministro José Manuel Álvarez, a través de su cuenta de X, ha comunicado que ha hablado con su homóloga rumana, Oana Toyu, después de que un caza F-18 haya derribado un dron en el espacio aéreo rumano. Toyu ha mostrado su agradecimiento al trabajo protector de las fuerzas españolas, Javier Teruel.
5: El trabajo y la solidaridad de España son clave para la seguridad euroatlántica, ha expresado Álvarez en su cuenta de X, en la que informaba de esta conversación mantenida con la ministra de Exteriores de Rumanía. Todo esto ocurre tras una noche de bombardeos entre Ucrania y Rusia. El ejército ruso ha alcanzado esta madrugada 2 factorías militares en Kiev, una refinería en la región central de Poltava y también una planta metalúrgica en Kryvyi Rih. Por su parte, el ejército ucraniano ha dejado fuera de servicio a 7 de los 10 mayores centros logísticos de la compañía Wildberries, el Amazon ruso, y ha atacado también posiciones del sistema de misiles costeros ruso en la ocupada península de Crimea. Desde el inicio de la invasión rusa de Ucrania, en febrero de 2022, más de 30 drones, en su mayoría rusos, han violado el espacio aéreo de Rumanía.
1: En Oriente Próximo, Hamas reitera el compromiso de las milicias islamistas con el plan de paz de Trump para la franja de Gaza, donde en las últimas horas el ejército israelí ha matado a un adolescente de 14 años, Lola Bex.
6: El adolescente palestino fue tiroteado en Han Yunis, mientras que, según fuentes médicas, otros tres palestinos resultaron heridos por disparos israelíes en un ataque contra las tiendas de campaña del campo de desplazados de Mawasi. Una delegación de Hamas se ha reunido con el mediador egipcio para implementar la siguiente fase del plan de paz de Donald Trump para la franja de Gaza. Y en la Cisjordania ocupada continúa el hostigamiento de soldados israelíes y de colonos extremistas judíos. Una familia de una aldea de Kusra, cerca de Nablus, ha denunciado a través de las redes sociales que llevan una semana sitiados junto con sus vecinos por soldados y colonos, mientras que grupos de derechos humanos instan a las autoridades a intervenir. También el Papa León XIV ha pedido, tras el redozo del Ángelus, el cese de la violencia contra la población civil palestina en Cisjordania.
7: Rinnovo il mio appello affinché cessino le ripetute violenze contro la popolazione civile palestinese.
6: También insta el pontífice urgentemente a la comunidad internacional a que garantice el proceso hacia la solución de los dos estados para una paz justa y duradera.
1: Y sigue aumentando el número de muertos causado por el terremoto en la isla de Flores, en Indonesia. Ya son 53, pero la cifra puede seguir aumentando porque hay más de medio centenar de heridos graves y los equipos de rescate prosiguen tareas de búsqueda bajo los escombros. José Vicente Arnaiz.
9: Más de 5.000 vecinos siguen afectados por este terremoto de 7,7 grados de magnitud, cuyo epicentro se situó a 62 kilómetros de Ende, la ciudad más poblada de la isla de Flores. Tras el temblor principal se han sucedido un total de 995 réplicas. Centenares de viviendas se han visto afectadas. Y en Colombia, 6 días después del terremoto, la ayuda empieza a llegar ahora a las zonas rurales más remotas que se han visto afectadas.
10: Las comunidades rurales que casi nunca se visitan y son las que más impacto tienen este tipo de situaciones como este terremoto.
9: Y hay ciudadanos que no saben si podrán reconstruir las casas derruidas.
11: No se sabe qué va a pasar, si vuelvan a dejar construir en esta zona, porque esto es una zona de mucho riesgo.
9: Las autoridades contabilizan 289 muertos y casi 4.000 heridos. Han sido rescatadas 353 personas.
1: Hoy, 16 de agosto, son muchas las personas que dicen adiós a sus vacaciones, los más previsores o simplemente aquellos que quieren hacerse al ánimo de que mañana toca ir a trabajar, arrastran ya sus maletas por las estaciones de tren. Nos asomamos a la de Sants, en Barcelona. Laura Zurriaga.
12: La estación de Barcelona Sants es un ir y venir constante de usuarios con sus maletas. Para muchos, las vacaciones de verano terminan hoy. Toca volver al trabajo de la mejor forma posible.
26: He estado en un crucero y la vuelta a la rutina con normalidad también.
27: Pues vuelvo de vacaciones ahora mismo y mi estrategia es intentar dormir todo lo posible hoy para mañana estar más o menos espabilado.
28: La verdad es que volver a trabajar después de la playa, bueno, es un poco triste, pero es lo que hay que hacer. Entonces, clock in, clock out and that's it.
29: Hay que acostumbrarse, es lo que hay.
12: Los expertos recomiendan retomar la rutina de forma progresiva y señalan que cuesta menos si disfrutamos de nuestro día a día.
30: Amo mi trabajo, entonces soy productor audiovisual, entonces no me cuesta, al contrario, entonces vuelvo con muchas pilas.
12: Hoy en Sants están previstos 116 movimientos ferroviarios entre trenes que vienen de Europa y aquellos que operan en territorio nacional.
1: La cara B la encontramos en aquellos que están disfrutando de sus primeras horas de ocio estival. Y son muchos y muchas. Nos acercamos hasta Madrid, que además hoy, Sergio Hurtado, no está hirviendo. ¿Cuál es la estampa que se dibuja en las calles de la ciudad?
31: Aquí, María, la gente está de fiesta. Y no solo porque sea un soleado día de domingo, sino porque en el centro continúa la verbena de la Paloma. Estoy en la Plaza de la Paja, donde se está celebrando el tradicional vermut del día de después a la bajada de la Virgen. Con las terrazas y los puestos llenos por turistas y madrileños, lo que aquí hay es alegría.
32: Estas son mis vacaciones, porque soy vecina del barrio y me lo paso fenomenal en las fiestas de la Paloma.
33: Pues muy felices, nosotros venimos todos los años.
34: Bueno, la fiesta de la Paloma es una felicidad total, porque me encantan las verbenas. He pasado por las tres fiestas que hay en Madrid y esta es también maravillosa.
31: El agosto de Madrid se disfruta y la ciudad lo nota. El turismo nacional ha incrementado su gasto en la capital casi un 50% en los últimos 10 años.
1: Y antes de ir a los deportes, les contamos que solo quedan unas horas para que empiece un año más el Festival Rototom de Benicàssim, que este año cumple 31 ediciones. Un evento que prevé recibir a 200.000 asistentes de hasta 100 países. Desde hoy y hasta el 22 de agosto, Paula Varella. ¡Qué calor!
2: El festival arranca hoy a las 8 con la fiesta de bienvenida. Es la primera Welcome Party en sus 31 años de historia. Un evento que vuelve a situar a Benicàssim como el epicentro de la cultura reggae, atrayendo 25.000 personas al día. Filippo Giunta, director del Rototom.
8: En nuestro caso, el público es muy fiel y no estamos registrando una caída notable respecto a los años anteriores.
2: Mañana lunes el cabeza de cartel será el marfileño Alpha Blondy, pero durante 7 días, entre las 5 de la tarde y a las 5 de la madrugada, también pasarán por el recinto artistas como Proto J, Lia Kali, Sensi o Major Lazer, a quien escuchamos. Para la muñeca, por favor. El Rototom no es solo música, es también reflexión a través del foro social. Este año tratará temas sobre cultura, vivienda, ecofeminismo y geopolítica, bajo el lema de este año, The Place to Be, un lugar donde compartir, aprender y crear en comunidad. En la discoteca,
1: que calor. Y nos vamos a los deportes, fútbol y atletismo con medalla para España. Javier de Diego.
13: ¿Qué tal, María? Por ahí comenzamos alegrón esta mañana el que nos han dado las chicas del maratón, que con una muy buena actuación coral han conseguido la 7ª medalla para la delegación española en estos europeos de Birmingham. 4 participantes suman los 3 mejores tiempos, terceras en el podio. Enviado especial a la ciudad británica, David Alejandro García, buenas tardes.
14: Sí, ha llegado la 7ª medalla, lo ha conseguido el equipo femenino en la maratón, gracias a una gran carrera de Carolina Robles, 8ª, acompañada por Fátima Zahara, Esther Navarrete y Meritxell Soler. En la maratón masculina hemos estado también cerca del bronce, al final 4.º los españoles. Esta noche acaba el campeonato, aún podríamos conseguir la 8ª medalla, opciones claras en la final del 3.000 obstáculos con Dani Arce y el relevo 4x400 femenino.
13: Pues vamos a ver si tenemos suerte. Escuchamos a Carolina Robles, la mejor de las nuestras en la meta esta mañana, 8ª, exultante. Los micrófonos de Radio Nacional de España tras enterarse de que había obtenido esa medalla.
15: La verdad es que soñábamos también con una medalla. No sabíamos muy bien del color, aunque sabíamos que las italianas era un equipo brutal, las británicas también tenían un equipo muy compacto y las alemanas es que al final han fallado, yo creo que han sido ya las que se han bajado del podio, pero era lo que veníamos a por una medalla por equipos y la verdad es que nos volvemos a casa súper contentas.
13: El europeo concluye esta tarde noche en el estadio, además de las opciones que tenemos de medalla, que nadie se pierda la actuación de Duplantis en salto con pértiga, el doble campeón olímpico y triple campeón del mundo, va a intentar batir de nuevo su propio récord mundial que está en 6 metros y 31 centímetros y terminamos hoy tablero a partir de las 4 de la tarde porque hay fútbol, vuelve el fútbol de primera división al Sardinero con el Racing Villarreal a las 5 de la tarde, a las 7 Español Levante.
1: Gracias Javier, nosotros lo dejamos aquí. En la realización ha estado Miguel Sánchez, Jesús Casellas en el control de sonido y Lidia Sánchez Martín en la producción. Siguen informados siempre en Radio Nacional de España. We'll be right back.

Hay obras que surgen a contracorriente, ajenas por completo al ruido de las grandes capitales y a las urgencias comerciales del momento. En el año 1975, bajo el sello Moviplay en su mítica serie Gong y con la visión de Gonzalo García Pelayo en la producción, el grupo Granada materializó un hito absoluto del rock progresivo y folk peninsular. Hablo de Una Tierra. Lejos de la etiqueta urbana, la banda, que se trasladó al estudio madrileño de Loeches, construyó un lenguaje donde la sutilidad instrumental del melitrón, la flauta y el violín de Carlos Cárcamo dialogaban con una raíz orgánica inconfundible y desafiaban los esquemas preestablecidos del pop patrio de la época.

La génesis de Hablo de una tierra respondió a un esfuerzo colectivo de orfebrería sonora, donde las estructuras convencionales de radiofórmula desaparecieron en favor de desarrollos extensos. Esta formación de Granada apostó por un bloque instrumental denso y evocador, arropado puntualmente por colaboraciones de altura en los surcos, como la guitarra flamenca de Manolo Sanlúcar. Lejos de buscar el estribillo inmediato, el disco exigía una escucha reposada. Un ejercicio de inmersión donde cada pista funcionaba como un engranaje dentro de un concepto mayor que entrelazaba la música clásica, el jazz de vanguardia y la tradición folclórica más pura.

Entre las piezas clave de este debut de Granada, su tema homónimo Hablo de una tierra sintetizaba con precisión milimétrica la ambición compositiva del conjunto. Se expandía durante más de 6 minutos en un crescendo instrumental que trascendía lo puramente melódico para convertirse directamente en un paisaje sonoro. Pero no es lo único. Cortes como el que acabamos de escuchar, Es el momento de oír un buen rock and roll, demostraban la ductilidad de esta formación, que eran capaces de inyectar una descarga de energía visceral sin sacrificar la sofisticación técnica que impregnaba todo el metraje.

Integridad artística. En un periodo de profunda mutación social y cultural en España, el disco demostró que la música de vanguardia de largo aliento tenía un espacio legítimo y además necesario, más allá de las tendencias pasajeras. Hoy es un disco que se alza como un documento fundacional e intocable. Un recordatorio de cuando el riesgo creativo era la única brújula posible para entender la modernidad musical en castellano.

0: Son las 3, las 2 en Canarias.
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0: Buenas tardes. La ministra de Sanidad está hoy en Ceuta para conocer de primera mano la situación sanitaria que ha provocado la crisis migratoria de finales de julio. Mónica García asegura que no hay colapso en la ciudad autónoma. José Vicente Arnaiz.
2: Para ello, la ministra se ha apoyado en las cifras. En el hospital, de las 175 camas disponibles, hay menos de la mitad ocupadas, 101. De ellas, 28 lo son por migrantes. Mónica García asegura que ninguna de las operaciones, consultas o atenciones programadas han tenido que ser suspendidas. Tampoco ha sido necesario pedir al personal sanitario que suspenda sus vacaciones o permisos. Reconoce la ministra el sobreesfuerzo que está realizando dicho personal y asegura que es ese gran esfuerzo el que ha evitado el colapso. Reclama, eso sí, a las autoridades ceutíes que pongan a disposición instalaciones donde poder atender a los migrantes y garantizar su higiene y salubridad. Y deja el siguiente mensaje.
3: Asociar inmigración con enfermedad, lo siento, pero es injusto y es xenófobo. Asociar inmigración con delincuencia y con peligros es injusto y es xenófobo. Los migrantes no traen enfermedades. Los migrantes pueden enfermar ahora por condiciones de insalubridad, pero no traen enfermedades.
2: Ha confirmado la ministra dos casos de tuberculosis, pero uno de ellos de un ciudadano ceutí que llevaba 3 meses con síntomas. Asegura que el riesgo epidemiológico es moderado para los migrantes y bajo para los ceutíes. Ha añadido también que 5 mujeres han sido atendidas por agresión sexual.
0: Gracias. Es domingo 16 de agosto, con miles de personas terminando o empezando sus vacaciones. La Dirección General de Tráfico mantiene hasta las 12 de esta noche la operación especial del 15 de agosto, para la que se esperan 5.600.000 desplazamientos por carretera. Lo peor se prevé a partir de las 7 de esta tarde. Vamos a conocer el estado del tráfico a esta hora. DGT, Daniel González, buenas tardes.
4: ¿Qué tal? Muy buenas tardes. Efectivamente, por el momento se mantiene algo tranquilo la circulación, aunque hay tráfico lento en algunos puntos. En Ávila, en la A6, a la altura de Arévalo, en sentido Madrid. En Ourense, en la 52, en Ávila Bella, dirección Benavente. Y en la entrada a Valencia, por la 3, en Loriguilla. Se complica también ligeramente la entrada a Jaén, en la 44, en Carcheles, a Sevilla, por la P4, en las Cabezas de San Juan, y a Cádiz, en la A4, en los entornos de San Fernando.
0: Gracias. La llegada de turistas a Canarias ha caído un 0,6% durante los primeros 6 meses del año, con respecto al mismo periodo de 2025. Unas cifras que preocupan a los empresarios del sector, sobre todo Daniel Díaz, por la incertidumbre de cara al invierno.
5: Una incertidumbre provocada sobre todo por el precio.

0: Precio de los combustibles y la guerra en Oriente Medio. José María Mañaricúa es presidente de la patronal turística de la provincia de Las Palmas.
1: Tenemos el miedo al encarecimiento de vuelos, siendo nosotros un destino puramente dependiente de los asientos de avión, de los vuelos, y por tanto tenemos que estar muy atentos a cómo evoluciona ese problema de Hormuz para ver cómo puede afectar de una u otra manera al turismo.
0: Aún así, aumenta el gasto medio por turista impulsado por el alza de los precios.
1: La subida de los costes, la inflación, la subida de precios, por tanto entendemos que si le quitamos el mayor ingreso, el mayor gasto, van a salir en principio números finales en cuanto a rentabilidad parecidos, intentando siempre y cuando mantengamos parecidos números de turistas.
0: El gasto por turista en Canarias se sitúa en 1.450 euros, lo que supone un crecimiento del 3% con respecto al año pasado.
2: Y del exterior, el ministro José Manuel Álvarez, a través de su cuenta de X, ha comunicado que ha hablado con su homóloga rumana, Oana Toiu, después de que un caza F-18 haya derribado un dron en el espacio aéreo de Rumanía. Asegura que el trabajo y la solidaridad de España son clave para la seguridad euroatlántica, mientras Toiu ha mostrado su agradecimiento al trabajo protector de las fuerzas españolas tras una noche de bombardeos entre Ucrania y Rusia. El ejército ruso ha alcanzado esta madrugada dos factorías militares en Kiev, una refinería en la región central de Poltava y también una planta metalúrgica en Kryvyi Rih. Por su parte, el ejército ucraniano ha dejado fuera de servicio a 7 de los 10 mayores centros logísticos de la compañía Wildberries, el Amazon ruso, y ha atacado también posiciones del sistema de misiles costeros ruso en la ocupada península de Crimea. Desde el inicio de la invasión rusa de Ucrania, en febrero de 2022, más de 30 drones, en su mayoría rusos, han violado el espacio aéreo de Rumanía. Es todo de momento. 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
4: Esta semana en La Iberia Verde visitamos el Parque Natural Montaña Palentina. ¡Comenzamos!
5: ¡Parece que ya llegamos!
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4: En el año 2000 se declaró el Parque Natural Montaña Palentina, que limita al oeste con la provincia de León y al norte y al este con Cantabria. Este espacio protegido se encuentra a muy pocos kilómetros de la costa del mar Cantábrico. En este parque nos recibe nuestro guía, que con 63 años no tiene ninguna intención de jubilarse.
6: Bueno, me llamo Laurentino García Cayón, soy guía de ecoturismo desde el año 94. Ecoturismo en el año 94 no existía la palabra, o sea, esta es una palabra reciente. En aquel año lo que era salir al campo, ¿no? A ver cosas. Me llevo dedicando, bueno, pues a la observación de la naturaleza en general, desde aves, sobre todo aves, pero también botánica, grandes carnívoros, paisaje, geología, mariposas, un poquitín de todo. La empresa se llama Dos Aves, Turismo de Observación de la Naturaleza. Nos dedicamos, como te comenté, a todo el tema de observación de la naturaleza, pero sobre todo centrados en las aves. Estamos asentados en una zona muy privilegiada para este tipo de turismo porque estamos en la transición entre el clima mediterráneo, clima atlántico, piedemonte de la cordillera cantábrica, la propia cordillera cantábrica, zonas de humedales, o sea, lo tenemos un poquitín de todo. Tenemos un abanico muy amplio de distintos ecosistemas, lo cual hace que haya mucha, mucha variedad y diversidad de aves presentes en un pequeño espacio de territorio. Here we come.
4: ¿Siempre tuviste la idea de dedicarte profesionalmente a la naturaleza?
6: Yo ya desde pequeño, bueno, ya me crié en una familia un poquitín que estamos mucho en contacto con el mundo rural. Mis abuelos eran pastores, entonces pues imagínate todo el día en el campo. Y luego mi padre y mi madre, grandes amantes también de la naturaleza. De hecho, yo cuando nací teníamos en casa un gato montés que había rescatado a mi padre. Y me crié con él, con un gato montés en casa. O sea que desde pequeño ya en mi casa yo recuerdo que siempre había pájaros que recuperábamos, pájaros que estaban heridos, les curábamos, les entregábamos otra vez en el medio natural. O sea que siempre he estado muy ligado al tema de naturaleza. Y de ese amor y esa pasión que tenía por la naturaleza, bueno, pues lo transformé en una forma de trabajo también, en una forma de vida, ¿no? Que es la que realmente hago ahora mismo.
4: Pino explica que este parque natural linda con otros espacios protegidos de esta provincia castellano-leonesa.
6: No tiene una zona de preparque como tal, hay lugares en los cuales hay una zona de preparque que también es una zona de una atención preferente, ¿vale? Pero aquí lo bueno que tenemos es que el Parque Natural de la Montaña Palentina linda ya con el geoparque y con otros espacios protegidos que pertenecen a otra comunidad autónoma como Cantabria. Pero a la vez, aparte de lindar con el geoparque de las Loras, linda con el Parque Natural de las Tuerces y Covalagua y con el Parque Natural de las Hoces del Rudrón y luego el Parque Natural Saja Besaya por la parte de Cantabria. O sea, que aunque no tenga una zona de preparque, sí linda con otros lugares protegidos, que eso es interesante. La montaña palentina como tal reúne unos valores faunísticos y florísticos excepcional. ¿Por qué? Porque es una zona que está en transición entre el clima mediterráneo y el atlántico, sobre todo con mucha influencia atlántica. Estamos muy cerquita del mar. El punto de costa más cercano sería Suances. Ya sea en Cantabria, si tiramos una línea recta serían 40 kilómetros, con lo cual la influencia atlántica y del mar Cantábrico con respecto a la cordillera es muy notable, lo cual eso condiciona también mucho la vegetación y los animales que ahí viven.
4: Y en este territorio se puede encontrar una amplia variedad de flora al estar situado en un enclave interior, pero muy cerca de la costa cantábrica.
6: Estamos a nada, a muy pocos kilómetros de lo que es la meseta castellano-leonesa, lo cual es una planicie que condiciona también ese tipo de clima, ¿no? Con lo cual muchas especies son muy concretas y muy específicas de este lugar como es la montaña palentina. Botánica, pues hablaríamos del equin cantábrico, que es una especie que solamente está presente aquí en una zona concreta de la montaña palentina, la draba lebruni, la primula pedemontana, la artemisia umbiliformes, la artemisia cantábrica, la arenaria erinacea, por contarte algunas así de las más llamativas, ¿vale? En tema de botánica.
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4: Hablamos también con una bióloga que vive en Aguilar de Campo, uno de los 10 municipios en los que está situado este parque natural.
7: Soy Laura Benito Bustamante, licenciada en Biología y enamorada de la montaña palentina. Durante los años posteriores a mi licenciatura, tuve la suerte de poder seguir formándome y trabajar en varios proyectos de investigación y educación ambiental que me han permitido conocer y admirar aún más este increíble lugar. He podido trabajar como guía de naturaleza muchos años en este entorno y actualmente vivo en Aguilar de Campo y aunque trabajo de profesora, sigo vinculada a este lugar y espero seguir vinculada durante muchos años más. Probablemente uno de los espacios mejor conservados de toda la cordillera cantábrica. Estamos hablando de unas 78.000 hectáreas en el norte de Palencia, haciendo frontera con Cantabria y León. Encontramos alta montaña, con cumbres que superan los 2.500 metros, como el Curavaca o el Espigüete, pero también valles de origen glaciar, bosques densos y zonas donde las condiciones son duras y especiales. Y es precisamente esta variedad de condiciones la que explica tanta diversidad. En muy poco espacio puedes pasar de una hayeda a un robledal, de ahí a pastizales de alta montaña, roquedos, pequeñas zonas húmedas. Es decir, son ecosistemas muy distintos entre sí y además bastante bien conservados.
4: Como si fuera un palo. Laura explica que este territorio también está protegido por la Unión Europea para asegurar la supervivencia a largo plazo de ecosistemas y especies. Nos cuenta la gran variedad de árboles que existen en sus bosques.
7: Gran parte del territorio está incluido en la red Natura 2000, que es una figura de protección europea. Lo que nos está diciendo es que no estamos hablando solo de algo importante a nivel local, sino que tiene valor a escala europea porque conserva hábitats y especies que en otros lugares están desapareciendo. Por ejemplo, en las zonas altas encontramos pastizales adaptados al frío y al viento, que son comunidades vegetales muy delicadas que tardan décadas o incluso siglos en formarse. También encontramos turberas y pequeñas zonas húmedas, que son ecosistemas escasos en la península y extremadamente sensibles a cualquier alteración. Vamos a destacar los bosques, que son uno de los grandes tesoros de la montaña palentina. Los hayedos de Tosande o del Valle de Pineda, por ejemplo, son especiales porque están en uno de los límites más meridionales donde el haya puede vivir en Europa. Están al borde de su distribución natural, resistiendo, y eso les da un valor genético y ecológico enorme.
8: miran y se callan.
7: Además, esta zona funciona como territorio de transición, es decir, aquí se encuentran la España Atlántica, que es mucho más húmeda, y la Mediterránea, que es mucho más seca. Por eso conviven especies que normalmente no verías juntas: el roble albar en las zonas altas y el rebollo en cotas más bajas. Y acebales como los de la Sierra del Brezo o brañosera, que no son simples arbustos, sino que son auténticos bosques que en invierno funcionan como refugio y despensa para la fauna. Tenemos que quedarnos con una idea muy importante, y es que un bosque tarda siglos en formarse, pero puede degradarse en muy poco tiempo, como bien hemos sufrido con los incendios tan bestias que hemos tenido este verano.
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4: Nos centramos ahora en la fauna que habita en este espacio protegido. Con Tino visitamos un embalse en las inmediaciones de este parque. Nos explica qué aves viven en este territorio.
9: Estamos en el embalse de Aguilar de Campo, en el entorno del embalse de Aguilar de Campo, un lugar con bastante biodiversidad, sobre todo en aves. Pero estamos también a las puertas del Parque Natural Montaña Palentina, con lo cual es un lugar de mucho interés porque es un gran humedal, aunque es un embalse de manera artificial, pero no deja de estar ya bastante naturalizado y un lugar de interés sobre todo para la observación de aves. ¿Por qué este lugar es interesante para la observación de aves? Venimos a ver sobre todo a un ave concreta que vive en estos bosques de coníferas que tenemos aquí, en estos bosques de pinos silvestres y de pino negro, que es el herrerillo capuchino. Un paseriforme pequeñito, es un pájaro que es más pequeño que el gorrión, para los que no estén así muy familiarizados con las aves, más pequeñito que un gorrión, pero que aquí tiene un buen hábitat para él y tiene una población bastante buena. Para que os hagáis una idea, en el Reino Unido, en todas las islas británicas, solamente ese pájaro vive en un pequeño pinar del norte de Escocia, con lo cual hay unas grandes peregrinaciones para ir a ver este ave, y cuando esos ornitólogos británicos, o de otros lugares, pero sobre todo británicos, vienen aquí, lo que vienen demandando es el poder ver ese pájaro. Entonces este es un lugar de interés para la observación de esa ave.
4: Tino nos cuenta que en los últimos años el cambio climático afecta sobre todo a las costumbres de las aves. Al parecer, algunas especies ya no invernan en este parque natural.
9: El cambio climático se nota a nivel mundial. O sea, no es que se note aquí solamente. En el caso nuestro, en el tema de las aves, se nota porque hay muchas aves que ya no se marchan y hay otras muchas aves que ya no vienen. Las aves que tendrían que venir a invernar aquí a los bosques, a la montaña, a las zonas de humedales, pues ya no vienen. ¿Por qué? Porque se dan unas condiciones muy favorables en otras latitudes que antes no las tenían. Las aves siempre migran por la comida, y cuando esa comida o bien no falla o falla por el cambio climático, bueno, pues lo que hacen es hacer desplazamientos o no hacerles. Entonces aquí se nota. Hay aves, por ejemplo, en este embalse que estamos de Aguilar de Campo, yo me acuerdo que no nos vamos a ir muchos años para atrás, pero hace 10 años aquí había invernadas de gansos, de ansares y de barnaclas, que es una especie también de, para que os hagáis una idea, para los no muy familiarizados, de patos un poco grandes, que había varios miles que invernaban aquí. Ahora ya es que ni vienen, incluso ni pasan, ni se les oye pasar ya volando hacia otros lugares, por ejemplo, como la zona de Doñana. Pasaban por aquí bandos de miles y miles de ansares dirección Doñana, y ya es que ni bajan a Doñana. Claro, se quedan en la parte francesa, en las Landas, en la parte holandesa. Ellos van perdiendo altura de los países escandinavos, pero cuando llegan a las costas del océano, bueno, pues dice, coño, pero si aquí hay comida, ¿para qué me voy a marchar más abajo, no? Si sigue habiendo comida y sigue habiendo unas temperaturas bastante buenas. Entonces, oye, normalmente las aves, estaba acordando de la gente, que también migramos la gente por condiciones climáticas, ¿no? Pero en el caso de las aves, pues lo mismo.
4: Esas son las que no vienen, pero ¿cuáles son las que vienen ahora que antes no venían?
9: Cuando veníamos con el coche hemos visto que, os he comentado, digo, está volando el águila pescadora. Bueno, el águila pescadora es una rapaz especializada en zonas lacustres, zonas de embalses y de lagos, que se alimenta de peces. Entonces, bueno, pues es un ave que en otros lugares no es que sea muy común. Yo, para ver águilas pescadoras, me tenía que subir arriba al Mar del Norte, a Alemania, en los países escandinavos, a Finlandia, a Noruega, al norte de Escocia, pero aquí era muy, muy difícil verlas. Ahora se las ve aquí ya. De hecho, ya hay parejas nidificando muy cerca de aquí.
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9: ¿Qué otras aves vienen que antes no venían? Pues hablamos de aves africanas, ¿no? Que antes no subían a latitudes tan al norte y ahora sí están subiendo. Por ejemplo, el camachuelo trompetero, un ave que no pasaba del norte de África y algunas veces tocaba el terreno de Andalucía, bueno, pues ya se está desplazando más hacia latitudes más norteñas. El gorrión moruno, como el propio nombre indica, un pájaro que solamente se le veía en Marruecos. Bueno, pues ya tenemos gorriones morunos, en cuestión de un par de años estarán nidificando ya dentro del territorio del geoparque.
4: Tino lleva más de 30 años trabajando con grupos de aficionados españoles y extranjeros que acuden a este parque para observar aves. Durante este periodo ha estado viendo cómo el número de ejemplares ha menguado progresivamente.
9: Las aves en general están en decadencia, o sea, van para abajo. ¿Qué aves están en declive? Bueno, pues muchísimos paseriformes, por ejemplo, del grupo de los escribanos. Hay un ave que es el escribano cerillo, y sobre todo el escribano palustre, que está asociado a zonas de humedales que prácticamente está desapareciendo sin enterarnos. El escribano cerillo lo mismo, pero muy pocos años, ¿eh? No es que, jo, me acuerdo mi abuelo de hace 80... No. Me acuerdo yo el año pasado que veía escribanos cerillos y este año no les estoy viendo. Y el palustre lo mismo, o sea, hay muchas aves que están en decadencia. Las rapaces, el milano negro, el milano real, el aguilucho pálido, el aguilucho cenizo, por decirte alguna, el águila culebrera, el águila calzada, ¿eh? Aves así grandes, el alimoche, están en descenso, que si seguimos a este ritmo y no tomamos medidas que a veces son muy fáciles, acabaremos que desaparezcan estas aves en muy pocos años, ¿eh?
4: Para nuestro guía, la intervención humana como intento de ayudar a las aves puede ser incluso perjudicial.
9: En estos sitios donde yo trabajo, el Geoparque de las Loras, Montaña Palentina, los espacios naturales protegidos que tenemos aquí en el entorno inmediato, a veces es tan sencillo como no hacer nada, no hacer intervenciones. A veces cuando intervenimos para mejorar, lo que estamos haciendo es perjudicar. Si sabemos que hay unas aves en un sitio concreto y que están ahí, coño, hay este pájaro, el herrillo capuchino, que te decía que era un ave muy rara. Vamos a intervenir en este bosque para mejorar el hábitat. No intervengas, que no hay que hacer nada. El pájaro está ahí, déjale, ¿sabes? Porque a veces igual lo que hacemos es contrarrestar esa dispersión que pueda tener, digo, las aves o cualquier otra especie.
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4: La bióloga Laura Benito Bustamante explica en qué partes del Parque Natural Montaña Palentina anidan algunas de estas aves.
7: Los roqueros, por ejemplo, crían águilas reales, halcones peregrinos, buitres leonados o alimoches, que son especies muy sensibles a las molestias y a cualquier cambio en el territorio. Pero también encontramos aves mucho más pequeñas y especializadas, como el treparriscos, que parece una mariposa roja cuando se mueve por las paredes calizas, o el gorrión alpino, que está adaptado a las condiciones durísimas de las cumbres y es una de las especies que más está sufriendo las consecuencias del cambio climático. Y en los pastizales de altura también encontramos otras especies ligadas a estos ambientes que cada vez son más escasos en Europa. Que sigan presentes aquí es otra señal de que la calidad ecológica del territorio es buena.
4: Este espacio protegido es un hábitat perfecto para dos de las especies más emblemáticas de la cordillera cantábrica y también para un felino muy escurridizo.
7: Por ejemplo, el oso. El oso pardo utiliza estas montañas como zona de paso y expansión, pero es un área clave porque conecta poblaciones de la cordillera y además forma parte de su área de cría. Pero también está el lobo ibérico, que cumple una función ecológica esencial, regulando poblaciones de herbívoros como corzos o ciervos. Hoy podemos hablar de poblaciones consolidadas en estas zonas de montaña y eso tiene una importancia enorme desde el punto de vista ecológico y por eso es tan importante proteger esta especie. Luego hay especies mucho más discretas, pero igual de valiosas, como el gato montés, que es un felino salvaje, dificilísimo de ver, muy sensible a la presencia humana y a las infraestructuras. Necesita abundancia de presas, un sotobosque rico y muchísima tranquilidad. Uno de sus grandes riesgos es la hibridación con gatos domésticos, así que mantener poblaciones genéticamente puras indica que estos núcleos aún conservan bastante aislamiento natural. Creo que es uno de los animales más difíciles de avistar en la cordillera cantábrica, pues es un maestro del camuflaje, es sobre todo activo al amanecer y al anochecer y se convierte en un auténtico fantasma en el bosque. Poder seguir disfrutando de esta especie en algunos de los rincones de Palencia es sinceramente un privilegio.
4: Elena nos cuenta qué otros mamíferos viven en este parque natural y también menciona la importancia de anfibios y reptiles.
7: En montaña viven pues rebecos, que están ligados a las zonas de roquedos de alta montaña. También tenemos ciervos, corzos, jabalís en el bosque y en los claros. Y también encontramos pequeños carnívoros como los mustélidos, martas, garduñas o el tejón, que son discretos pero son fundamentales en el equilibrio del ecosistema. Que también muchas veces pasa desapercibido, y es que en estas montañas viven unas cuantas especies de anfibios y reptiles, como salamandras, tritones alpinos, sapos parteros, ranas berbejas, lagarto celado o la víbora de Seoane, entre otros, que dependen de ríos limpios, pequeñas charcas, turberas, roquedos y bosques bien conservados. No son quizás especies llamativas como pueden ser el oso o el lobo, pero son indicadores ecológicos de primer orden. Quiero casarme ahora. Los anfibios especialmente son sensibles a la contaminación y a los cambios ambientales. Y nos están diciendo que el agua y los ecosistemas todavía mantienen un buen estado de salud. Y eso, en el contexto actual, es una noticia enorme. Al fin y al cabo, la montaña palentina no es solo un espacio protegido, sino que es una pieza clave dentro de la cordillera cantábrica.
4: Tino nos comentó con respecto a las aves que cuanta menos intervención humana se produzca, mejor. Pero en el caso de los anfibios, esta intervención sí puede ayudar a la supervivencia de diferentes especies. Y en el caso de algunos mamíferos, como las nutrias, la introducción de una especie invasora ha ayudado a la expansión de estos mustélidos.
9: En el tema de los anfibios, ¿el ser humano puede ayudar? Ahí sí que podemos ayudar, recuperando pequeñas charcas, pequeños pilones en los pueblos y en las zonas de abrevaderos para el ganado, recuperando esos pequeños humedales, vallándoles para que no entre el ganado doméstico y que puedan reproducirse sin ningún problema de pisoteo. Ahí sí que podemos hacer trabajo, y de hecho en el parque natural sí se hacen trabajos de ese tipo de recuperación con voluntariado ambiental para hacer ese tipo de intervenciones. Fíjate, la nutria, nos hemos dado cuenta a lo largo de los años que no necesita tanta pureza de ríos. Lo que necesita es comida. Una de las cosas que ayudó a la nutria, fíjate, a tirar para adelante las poblaciones fue la introducción del cangrejo americano. O sea, lo que hemos hecho mal los humanos introduciendo el cangrejo americano porque se ha cargado a otras especies, sí favoreció mucho a la nutria. Entonces, bueno, hay ciertas intervenciones humanas que favorecen a unas especies y otras no.
4: Las mariposas son otra de las especies de animales que encuentran en este parque un hábitat adecuado.
9: Bueno, las mariposas tienen una representación muy, muy importante en lo que es la montaña palentina, con especies tan raras como la Erebia palarica, la Erebia lefebrei, Aricia morronensis, especies de mariposas que están ligadas a zonas de montaña y a hábitats muy concretos, ¿eh? Y especies únicas que no las encontramos en otros lugares de Europa.
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4: Lo que no deja de sorprendernos es que siga estando permitida la caza en espacios protegidos como este, ya que también es el hogar de especies vulnerables que pueden recibir un disparo de forma accidental.
9: Si hablamos del Parque Natural Montaña Palentina, la actividad de la caza está regulada. En el tema de las aves, que es lo que nos concierne, todas las aves están protegidas. O sea, no se puede cazar las aves así al tuntún. De hecho, la normativa ya viene de hace muchos años. Lo que pasa, si se puede cazar, es lo que se llama la caza menor, la perdida y la codorniz y la becada. El resto de aves están totalmente protegidas, o sea, no se las puede cazar, salvo esas tres, el resto está protegido.
4: ¿Qué es la becada?
9: La becada es una limícola que viene del norte de Europa a invernar a muchos bosques, no solamente de la montaña palentina, sino también en los bosques del geoparque, en los bosques caducifolios, ahí es donde viene a invernar. Entonces es un ave limícola que en el invierno cambia el ciclo. En vez de estar en una zona húmeda, se mete en zonas de bosque, ¿vale? Sobre todo para alimentarse.
4: Para Tino, el ecoturismo es una oportunidad para el desarrollo de los municipios de este territorio castellano-leonés. Palencia es una de las provincias con una menor densidad de población, con menos de 20 habitantes por kilómetro cuadrado. La media de España se acerca a los 100.
9: Los principales clientes que tenemos son extranjeros. Británicos, alemanes, norteamericanos también, muchos escandinavos, suizos, vamos, de cualquier parte del mundo, ¿eh? Es importante este tipo de turismo porque ayuda a un desarrollo rural sostenible, a un conocimiento de esa biodiversidad que atesoramos afortunadamente y que se da a conocer en otros lugares que no son la propia península, ¿no? Es un tipo de turismo muy respetuoso con el medio natural, tiene un gran poder adquisitivo, que consume, gasta y utiliza todos los servicios en los cuales está haciendo la actividad y luego, bueno, dinamiza el medio rural, asienta población y ayuda a ver a las administraciones que hay un tipo de turismo sostenible y respetuoso con esos espacios que visita. O sea que yo creo que el ecoturismo bien pensado y bien organizado es un aliciente y un motor de desarrollo rural en estas zonas que afortunadamente han sido zonas muy deprimidas y que ahora es una oportunidad para intentar ejercer este tipo de actividad.
4: Nos despedimos de Tino y de Laura. Esta bióloga, enamorada del Parque Natural Montaña Palentina, nos resume en menos de un minuto las virtudes y la importancia de este espacio protegido.
7: Funciona como un auténtico corredor ecológico, es decir, las especies no viven aisladas, necesitan moverse, dispersarse, mezclarse entre poblaciones y encontrar refugios seguros. Y este territorio permite esa conexión. Y cuando los espacios se fragmentan, las poblaciones se aíslan, se debilitan y se vuelven mucho más vulnerables. Además, sigue siendo una zona con poca artificialización si la comparamos con buena parte de Europa, y eso hoy en día es casi un privilegio. Significa que muchos procesos naturales todavía funcionan. El agua fluye con calidad, los bosques se regeneran, los depredadores regulan, las especies encuentran su espacio. En el fondo, cuando hablamos de la montaña palentina, no estamos hablando solo de un paisaje bonito, sino que estamos hablando de hábitats protegidos a nivel europeo, de biodiversidad real, de agua limpia, de suelos vivos, de un sistema que todavía respira con cierta autonomía. Y eso es algo que no deberíamos dar por hecho, porque conservar la montaña palentina no es conservar una postal, sino que es conservar la vida que sostiene todo lo demás.
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4: Finalizamos hoy con la canción Que no haya arrugas, de los palentinos Castora Herz y Sator Sánchez. Esta semana nos han acompañado otras canciones de Castora Herz y de El Naán, que también procede de Palencia. 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Regresamos con más biodiversidad ibérica la próxima semana. ¡Hasta pronto!

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1: Bienvenidos a este puerto al que llegan los barcos de la historia.
2: Hoy más bien salen de aquí, porque vamos a recordar una de las grandes hazañas de la humanidad.
1: Una aventura que cambió para siempre la idea que se tenía del mundo.
2: Nos visita el primer marino que dio la vuelta al mundo.
1: Vasco, condenado por la justicia, llegó a ponerse al mando de una expedición que parecía imposible.
2: Y tras la muerte de quien la concibió, fue capitán de la única nave que logró volver.
1: Hoy regresa también, de un viaje mucho más largo que la vuelta al mundo, el gran Juan Sebastián Elcano.
3: Las potencias navales, España y Portugal, se repartían el mundo a principios del siglo XVI. Su pacto era no entrometerse en el expolio de otros países. El Papa Alejandro VI promete a España los tesoros del nuevo mundo del oeste. A Portugal, las riquezas de África y Asia al este. Aunque aún mantienen una tensa relación a causa de las Islas de las Especias. Los españoles no tienen forma de llegar hasta ellas. La única vía conocida es la ruta que atraviesa aguas de dominio portugués.
1: Principios del siglo XVI. Europa se expande, comercia, conquista.
2: Las especias valen más que el oro.
1: Navegar es jugarse la vida.
2: Y el mundo todavía no es redondo en la imaginación colectiva.
1: La expedición, encabezada por Fernando de Magallanes, parte con 5 naves.
2: Regresa una sola.
1: 18 hombres.
2: Y al mando, nuestro protagonista.
1: Jota, qué bien nos ha quedado este mano a mano, ¿eh?
2: La verdad es que sí.
1: Pero a lo que vamos. Elcano no buscaba pasar a la historia, ni mucho menos. Buscaba volver a casa vivo.
2: Que no es poco, ¿eh? Normalmente yo, cuando salgo al mar en el 2026, ya pienso en eso, imagínate por esa época. Sí,
1: por eso yo no salgo al mar. Al final, el viaje a Elcano casi le costó dinero. Aunque trajo un barco con la bodega llena de especias, pues los gastos, las naves perdidas, pues le salió casi, como se suele decir, no más caro el collar que el perro.
2: Sí, sí. Y seguro que los familiares ya de los que iban por ahí, pues tampoco les hizo mucha gracia, ¿no? Eso sí que sería bastante caro.
1: Fue bastante caro, sí. No salió la cosa demasiado bien y además el estrecho de Magallanes, que era lo que buscaban, pues al final no fue una ruta comercial, vamos a decir, interesante.
2: Ni que se usase mucho, No.
1: Ya veo que llega, o sea, lo oigo, no sé si por Oriente o por Occidente, pero va llegando Elcano.
2: Pues no sé, pero ahí viene David. ¿Le preguntaremos si la Tierra es plana?
1: Calla, que no te oiga.
4: Juan Sebastián Elcano.
5: Saludos, aquí el capitán Juan Sebastián Elcano, aquel que osó cerrar la primera vuelta al mundo, aunque fue con más sudores que glorias. Preguntad lo que queráis, que hoy me hallo en estas eras modernas con ojos de marinero del siglo XVI.
1: Bueno, usted dice que fue el primero que cerró o que cumplió esa vuelta al mundo, pero con usted volvieron otros 17, que también dieron esa vuelta al mundo. Pero además hay un detallito más, bueno, que luego lo comento. Primero que nos responda señor Elcano a esto.
5: Mis 17 compañeros, qué bien los recuerdo. Hombres de hierro, todos dimos la misma vuelta. Aunque el liderazgo me tocó a mí. Ahora bien, si tenéis algún detallito más, no me dejéis con la intriga, que tras tantos mares uno ya aprecia las anécdotas.
1: Sí, claro, el detallito más es que, claro, esto es muy discutido porque al final el que da la vuelta al mundo y comprende lo que ha hecho es el que de verdad, digamos, se tiene que llevar la gloria. Yo no digo que no, pero es que hay un personaje llamado Enrique de Malaca que era criado de Magallanes, que era de las Molucas. Ese hombre vino hasta Europa y luego se embarcó, dio la vuelta al mundo y volvió a las Molucas. Con lo cual, ese hombre dio la vuelta al mundo antes que todos ustedes, ¿no?
5: Enrique de Malaca, sí, lo recuerdo. Un hombre del otro lado del mundo, convertido en compañero. Si él cerró su círculo sin saberlo del todo, es curioso. Yo os diré que la gloria me la dieron por llevar la nave hasta casa, con mapas y testimonio. A Enrique le faltó un cronista. Pero si lo pensáis bien, no hay hazaña sin muchos más nombres detrás.
2: Y ese nombre, David, en cualquier caso, porque te lo conoces. Porque seguro que mucha gente lo hizo y a lo mejor incluso era consciente, pero...
1: ¿Cómo ¿sabes? Que mucha gente lo hizo? No. Das la vuelta al mundo antes que ellos, ¿no?
2: ¿Cómo lo sabes?
1: Ah, no, pues porque lo sé. Porque estaba
2: y ya
1: allí.
2: Está, porque lo sé todo.
1: No, bueno, me refiero a que es un personaje que sí ha pasado a la historia, pero claro, al ser de las Molucas, no se le ha dado la importancia que merecía.
2: Imagínate que, yo qué sé, 500 años antes, tú de algún modo hubieses podido tener una embarcación que a lo tonto y diese la vuelta al mundo así, a lo tonto, ¿eh? Tú con todo el mundo pensando que la Tierra es plana, ¿tú ibas a coger, decirlo?
1: No. Yo no te voy a responder. Te va a responder el señor Elcano, que para eso lo tenemos aquí con nosotros.
2: Yo, vamos, no me atrevería a decir que la Tierra no es plana en esa época, ni por todo el oro, ni por todas las especias del mundo.
1: Luego comentaremos.
5: Por supuesto, buenos amigos. En mis tiempos, no todos tenían claro el tamaño del orbe. Pero sabíamos que no era una tabla que acabase en abismos. Eso sí, si yo hubiera podido dar la vuelta al mundo a lo tonto, como decís, ¡ay!, me habría ahorrado tormentas, motines y meses de hambre. Pero la historia, amigos, no se escribe sin sudor.
1: Jota, es importante una cuestión.
2: A ver.
1: Eratóstenes, estamos hablando de casi 2.000 años antes del viaje de Elcano y de Magallanes,
2: sí,
1: ya midió el radio terrestre.
2: Sí.
1: Es decir, que la gente, vamos a decir, formada o culta, ya sabía que la Tierra no era plana. Los que pensaban que era plana eran marinos, de aquellos que tenían miedo de llegar a los confines, que hubiera monstruos y todo aquello.
2: ¿En qué año estamos?
1: Estamos en 1520, más o menos.
2: En 1520. Y dices que la Tierra... O sea, que había gente ya que sabía que la Tierra no era plana.
1: Hombre, de hecho, el mismo Colón, que unos años antes había llegado a América precisamente aprovechando ese conocimiento, que la Tierra era esférica.
2: Mira, me cuesta mucho creerte, David, por una sencilla razón. Estamos en el 2026 y todavía hay gente que piensa que la Tierra es plana.
1: Ya, es tremendo, sí. Y además, ¿sabes una cosa, Jota? Ahora le preguntamos su opinión a don Juan Sebastián, pero a mí lo que más me hace gracia del tema este de los terraplanistas es que ¿qué más le da a nadie si la Tierra es plana o esférica?
2: La verdad es que sí, ¿para qué gastar tanto tiempo en eso, no?
1: Claro.
2: Hombre, entiendo que sería porque hay una gran conspiración que quieren destapar y que así ser liberados de esa conspiración.
1: Sí, pero ¿para qué la humanidad hace esa conspiración? Porque si fuese, por ejemplo, que tú votes a un partido político o que compres un producto, pues vale. Pero lo de la Tierra es como si es una forma de balón de fútbol americano.
2: Claro, pero yo creo que es porque nos tienen en una prisión. No sé, a ver, ¿qué piensa Juan?
5: Ay, amigos, en mis días el mar era prisión suficiente, os lo aseguro. Si hoy algunos creen que la Tierra es plana, eso me parecería más raro que una sirena en alta mar. En mi época temíamos a lo desconocido, pero buscábamos más allá. Si hoy alguien teme una conspiración, les diría lo mismo. Navegad el mundo y observadlo con vuestros propios ojos.
1: Jota, vamos a escuchar a uno de los grandes escritores españoles del siglo XX y de incluso del XXI durante bastantes años, Antonio Gala, hablando de esta grandísima aventura en el programa de televisión española Paisaje con figuras.
4: Nuestra época, que llama a estar de vuelta a haber perdido la hermosa capacidad de sorprenderse, asiste sin demasiada admiración a viajes extraterrestres y paseos astronáuticos. Hoy nos sería difícil imaginar el asombro que suscitó la primera vuelta al mundo. En un tiempo sobrecargado de novedades, en un tiempo en que el mundo crece y se amplía de forma interminable, el hecho de que unos cuantos hombres, metidos en una cáscara de nuez, saliendo de Sanlúcar de Barrameda, pasasen por debajo de América y volvieran a Sanlúcar de Barrameda pasando por debajo de África, fue un milagro que hoy, por fríos que seamos, también nos produciría el efecto que siempre producen los milagros.
5: Os diré que, para mí, cada ola fue más real que mágica. Asombroso fue, sí, porque la vida la teníamos siempre en un hilo. Que hoy comparen aquello con explorar el espacio me hace pensar que no importa el siglo. Siempre hay nuevos horizontes.
2: No sé, yo, a mí se me viene una pregunta muy importante a mi cabeza. Bueno, más que importante, una curiosidad que necesito resolver.
1: Curiosidad muy gorda.
2: Sí, eso. Gracias, David. Ahí,
1: o sea, cuando la forma no me técnica, salen, ¿no?, de llamarlo.
2: Sí, gracias. Has estado ahí muy, muy hábil y astuto con la forma técnica.
1: Es que leo.
2: La mente, ¿no?
1: Leo libros, además.
2: Ah, pensé que mi mente habías leído. Pues sí, la pregunta es, en un viaje como esto, al final, ¿qué es más peligroso o qué es más difícil? ¿El propio mar en sí o la convivencia con la tripulación? Porque, telita...
1: Uf, aquí, ya verás.
5: El mar es un enemigo imponente, pero al menos es honesto. Tormentas, calmas y tempestades. Sabes a qué atenerte. En cambio, la convivencia... Esa es una tormenta que puede durar meses. Un motín es más mortal que cualquier oleaje. Así que, entre mar y hombres, os diré que el mar es menos traicionero.
1: Pero aquí, Jota, nos hemos lanzado, como ellos al mar, ¿no? A soltar todo este rollo, esta historia, pero no hemos casi dado pautas para que los oyentes entiendan de qué estamos hablando.
2: Venga, vamos.
1: Vamos a escuchar un audio del Museo Naval de Madrid, nada menos, que es, te recuerdo, el museo naval más importante del mundo.
6: En tanto Portugal encontraba su camino a las Indias bordeando África por el sur, Castilla tuvo a bien encomendar la misión de encontrar las Indias navegando hacia el oeste. Por suerte para el almirante Cristóbal Colón, Dios, el hacedor de todas las cosas, tuvo la gentileza de colocar unas islas a mitad de derrota para evitarle el morir de hambre y de sed. El camino a las especias para Castilla se presentaba ahora cerrado por un nuevo mundo. América. Fue en el año de 1517 cuando un portugués, don Fernando de Magallanes, obtuvo audiencia en la corte de nuestro rey Carlos I, presto a encontrar llegar a las Islas Molucas. Gracias a la largueza del rey Carlos, Magallanes tuvo otorgamiento para partir un 10 de agosto de 1519 del puerto de Sevilla, al mando de 5 naos.
5: Lo que nos movía eran las especias, como si fueran oro. Magallanes trazó la ruta. Yo, tras su muerte, tuve que traer la nao Victoria de vuelta. El rumbo era incierto, pero lo que sí sabíamos era que en algún punto el sol volvería a ponernos rumbo a casa.
1: Bueno, sabían que les volvería a poner el rumbo a casa una vez ya llegaron a las Molucas, pero es que aquí hay mucha tela que cortar antes, ¿no?
5: Vaya que sí. Hubo motines, hambre, más de una traición. Y cruzar aquel estrecho que hoy lleva el nombre de Magallanes. Llegar a las Molucas fue solo el medio camino. Regresar a casa con menos de una nave, esa fue la verdadera hazaña. Antes de la gloria, hubo mucha tela que cortar.
2: Es un viaje en el que no me habría gustado participar, pero quiero escuchar. O sea, ahí tiene que haber aventuras para una serie entera, para, yo qué sé, 10 temporadas mínimo.
1: Pues escucha, porque claro, Magallanes era portugués.
2: Sí.
1: Trabajaba para la corona de Castilla.
2: Sí.
1: Eso ya fue un problema, porque los marineros que se embarcan son portugueses, son castellanos, son españoles, son de todas partes. Bueno, incluso hay un cronista que es Pigafetta, que es italiano. Con lo cual, ya de momento la cosa sale con cierto, no sé, que no del todo bien orientada, en este caso valga.
2: Vale, sí.
1: Pero vamos a escuchar precisamente un fragmento del documental La conquista del mundo, porque llega un momento en el que tú antes preguntabas, ¿no? La convivencia, pues ya verás tú la convivencia, lo que pasó allí.
7: El hambre y el temor de no volver a ver la patria hacen que vaya escalando el conflicto. Pronto empiezan a surgir enfrentamientos entre los portugueses fieles a Magallanes y los marineros españoles.
8: Todos a una. Coged armas.
9: Vamos.
8: Daos prisa.
9: Esto vale como arma.
7: Tanto la autoridad de Magallanes como su misión están a punto de derrumbarse. Él sigue manteniendo su compostura. Ante el motín manda negociadores fingiendo que quieren llegar a un acuerdo. Los amotinados se confían y mientras están negociando, los fieles a Magallanes escalan los barcos apoderándose finalmente de ellos. Los amotinados tienen que entregar las armas.
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2: Juan, la venganza de Magallanes, ¿de qué tamaño fue? ¿Del 0 al 10 fue un 15 más o menos?
5: La venganza de Magallanes fue más dura que cualquier tormenta. El líder del motín, Juan de Cartagena, fue abandonado en una costa desierta. Y a otros les llegó la justicia con espada. No era un hombre de medias tintas. Yo os diré que lo que temíamos no era solo al océano, sino a las decisiones como esa. Pues en el mar, la disciplina era la única ley que mantenía a flote la expedición.
2: Bueno, la disciplina, yo creo, y la improvisación, ¿eh? Ojo.
1: Sí, la improvisación, la disciplina y la imposición de la disciplina, que al final es lo que importa. Es que el viaje completo duró aproximadamente 1,000 días, Jota.
2: ¡Ostras!
1: No es nuestra época en la que en unas horas te das la vuelta al mundo en un avión rápido.
2: Eso no es un viaje, David, eso ya es un estilo de vida. No, ¿sabes lo que te quiero decir?
1: Claro, si es una aventura y estilo de vida.
2: Son 200 aventuras.
1: 200 aventuras.
2: Claro, no.
1: Porque, de hecho, ellos, cuando están avanzando en el viaje, ¿no? Que
2: o retrocediendo, ya nadie lo sabe.
1: Sí, no, hay momentos en que de verdad que no lo saben. Porque están yendo hacia el sur y ellos piensan que hay un paso en América del Sur para ir al Mar del Oeste, que llamaban, que luego se llamó Pacífico, con muy mala fortuna llamarle así, porque de Pacífico tenía poco. Pasa que para ellos, al principio, como no había viento y eso, pensaron que era muy pacífico. Pero aquí hay dos preguntas que lanzar a nuestro amigo, ya le podemos llamar así, Juan Sebastián Elcano. La primera es, ¿por qué estaba Magallanes tan seguro de que había un paso? Porque se supone que esa zona no estaba cartografiada.
2: ¡Oh, esta es buena! O sea, ¿era simplemente intuición o estaba 100% seguro?
1: Es que a mí me parece que estaba 100% seguro. Pero bueno, mejor la segunda pregunta la lanzo después, que esta tiene mucha chicha.
5: Magallanes tenía mapas secretos, viejas crónicas y, sobre todo, una fe casi ciega. No estaba seguro, pero creía que el mundo debía tener simetría. Yo lo seguí, y os confieso, cuando cruzamos el estrecho, yo también lo supe. No era intuición, era cabezonería. Y resultó que la Tierra, al final, nos dio la razón.
2: A ver, te voy a decir que a lo mejor lo hizo con toda la seguridad del mundo, pero es que cuando vas a hacer algo así, aunque dentro de ti no estés 100% seguro, con esa tripulación y demás, o te haces el 200% seguro o tu cabeza va a salir por ahí rodando.
1: No, mira, escucha otro fragmento de La Conquista del Mundo, del documental.
3: No hay tribulación que le haga retroceder. No le importa que sus hombres hayan dejado de creer en el éxito de su misión. Dar la vuelta ahora sería darle la victoria a sus enemigos. Cuando se vuelve a abrir el mar hacia el oeste, vuelve a surgir la esperanza. Manda 2 naves de avanzadilla. Comienza una larga espera. Las naves de avanzadilla regresan con buenas nuevas. La ruta se alargaba más y más hacia el oeste, y el agua seguía siendo igualmente salada. Seguro que no es un río, como el de Río de la Plata. ¿Habían conseguido llegar a la apertura? Magallanes busca durante más de un mes la ruta del oeste, sin instrumentos de navegación modernos. Exprime a su gente hasta la última gota. Y entonces llega el giro decisivo. La ruta larga y angosta que parecía interminable comienza a ensancharse. En el horizonte se dibuja un mar del sur desconocido.
5: Lo recuerdo como si fuera ayer. El agua salada fue nuestra señal. Y sí, la obstinación de Magallanes fue lo que mantuvo a flote la misión cuando ya nadie creía. Cuando se abrió el paso, sentí que el mundo se rendía a nuestros pies. Lo que parecía imposible, al final, fue solo cuestión de perseverancia y cabezonería.
1: Sí, pero antes, en el Río de la Plata, pensabais también que era ese posible paso, porque es algo enorme, pero fue un error garrafal. ¿Qué pasó ahí?
5: En el Río de Plata, os diré, creímos haber encontrado la puerta, pero nos equivocamos. El agua dulce nos devolvió a la realidad. La moral cayó más bajo que la quilla de la nao, pero Magallanes no se rindió y nos arrastró al sur. Lo importante era seguir adelante.
1: Yo, en todo caso, lo que yo veo es, Jota, no sé si estarás de acuerdo conmigo, veo a Juan Sebastián Elcano un poco como tristón, ¿no?
5: Bueno, si me veis así, es que yo cargué con la última parte del viaje, cuando ya las penas pesaban más que las velas. Pero no os preocupéis, que haber vuelto y haber cerrado el mundo me da, a la larga, una sonrisa.
1: Bueno, vamos a ver si podemos levantaros un poco el ánimo más o arrancaros otra sonrisa, no sé, con un poquito de música, ¿no?
2: Venga,
1: ¿qué te parece, Jota?
2: Venga, me parece bien.
1: Pues tenemos música del Renacimiento español, El Cancionero de Palacio.

0: Juan Sebastián Elcano, que os parece bonita la música esta del cancionero de Palacio y sobre todo erais aficionado a la música.
1: Pero estas no eran las canciones que llevabais en los barcos, ¿no?
2: Oh, el cancionero de Palacio. Cuando lo oigo, me transporta a una España que soñábamos al regresar. En los barcos, la música era más bien el crujir de maderas. Pero sí, me gusta la música. Hoy, con esas melodías, me arrancáis otra sonrisa. Y no hay mejor puerto que un buen son.
1: ¿Y qué canciones te gustaban? Porque yo me cuesta pensar en marineros escuchando este tipo de música. Así, hombre, es tan rudo.
0: No, esto era imposible. No podían escuchar esto porque se necesitaban unos instrumentos que no podían llevar.
1: Hombre, pero en tierra, digo.
0: En tierra, claro. No. Y tampoco creo que tuviesen muchos acceso a música de ningún tipo, salvo las canciones que hicieran ellos mismos.
1: A ver, que nos cuentes. Yo siempre me imagino en los barcos a gente con acordeones, bueno, de estos así, en 1500 ya...
0: No, creo que... Pero y luego cantando la botella de ron también, ¿no?
1: Sí, un poco.
2: En el barco, lo que sonaba era la voz del que mantenía la esperanza. O alguna copla improvisada con un tambor o la madera. En tierra, si podía, escuchaba alguna vihuela o esos romances de Castilla que hablaban de héroes. Pero os confieso, en el mar, la música era el viento y el crujir de la nao.
1: Mira, yo te digo que si en ese barco, entiendo que llevarían algún tipo de provisión de alcohol, ¿no? O tampoco llevaban de eso.
0: Bueno, eso seguro que lo llevaban.
1: Pues lo llevarían.
0: Papá no se estropea, que es lo bueno.
1: Y con que haya ya solo un español y alcohol en ese barco, te digo yo que música se oía, ¿eh? Alguien cantaba seguro, 100%.
2: Os doy la razón. Con un poco de vino en la bota, se alzaban cantos, aunque fueran desafinados. Alguna noche, más de uno entonó una copla con una sonrisa de nostalgia.
0: La cuestión aquí es que Magallanes, que en principio no era un hombre demasiado, pues no sé, audaz sí era, desde luego, pero que no era soberbio ni mucho menos, pero llega un momento en el que, no sé si es que llega a pensar que se va a convertir en rey de unas islas del Pacífico, pero se pone del lado de uno de los jefes de una isla, vale, contra el de otra. Y dice, no, 50 de los nuestros pueden acabar con 1000 o los que sean.
1: ¡Oh, se viene arriba! Se viene
0: tan arriba, tan arriba, tan arriba que lo matan.
2: Sí, Magallanes, en su audacia, cruzó la línea. Pensó que podía conquistar no solo mares, sino también hombres. Y al final, el hombre que nos llevó tan lejos cayó por su exceso de confianza.
1: Lo que sí que me doy cuenta es que una persona, tras vivir estas aventuras, tiene que haber conocido a muchas personas, tiene que haber visto todo tipo de sociedades. O sea, tiene que volver, sobre todo, mucho más sabio, ¿no? O sea, ¿cuáles son algunas de las lecciones más importantes que aprendiste de este viaje?
0: Mucho más sabio y mucho más cansado.
2: Sabio, quizás, porque aprendí que el mundo es más grande de lo que ningún mapa dice, que las gentes, aunque diferentes, buscan lo mismo: sobrevivir, prosperar, soñar, y que la muerte y el miedo son compañeros de viaje. Pero os diré la mayor lección: dar la vuelta al mundo no cambia tanto al mundo, cambia a uno.
0: Oye, Jota, ya sé que esto tiene una parte de épica, pero a mí me está dejando el cuerpo como deprimido, no sé.
1: ¿Por qué? ¿Por
0: cómo nos lo cuenta, no? Lo dice como con una pena, una tristeza.
2: La melancolía es solo la sombra de haber vivido mucho. Pero os aseguro que también hay orgullo en cada recuerdo. Si os dejo una imagen épica, que también os inspire. Y no os preocupéis, que la vida, tras todo, sigue siendo hermosa.
1: Me ha resultado curiosa la frase esa de que la muerte y el miedo son compañeros de viaje. Más que la muerte y el miedo, ¿no será al final que todos tenemos miedo a la muerte?
2: Al final, el miedo a la muerte es el gran motor. En el mar o en la tierra, todos lo llevamos. Pero os diré cómo vivir con ese miedo. Os empuja a ir más allá. Y si algo aprendí es que, aun con miedo, hay que navegar. Porque es así como se descubren nuevos horizontes.
0: Fíjate, Jota, cuando él dice lo de que te acompaña, compañero de viaje a la muerte, no se refiere a la tuya, hombre. Se refiere a la de los demás.
1: Ah,
0: que te acompañan la muerte de todos los demás. Porque ellos regresaron 18.
1: Claro.
0: Salieron de España, pues no sé realmente la cifra, pero 200 y pico.
1: Pero también diré que es que eso te estará recordando constantemente tu propia mortalidad. O sea, tú cuando ves a tus compañeros caer uno tras otro es cuando me toca a mí, ¿no? O sea, debo ser el siguiente.
2: Tal cual. Cada hombre caído recordaba que la parca no estaba lejos. Yo mismo no sabía si llegaría a contarlo. Pero os diré, es ese constante coqueteo con la muerte lo que da valor a la vida.
1: Luego estos programas se resuben como podcast, David. Quiero que te vayas a escucharlo cuando esté subido y que veas esa risita que he tenido. Esa es mi risa nerviosa, ¿vale? Si quieres saber cómo es la risa nerviosa de Jota hablando de ¡oh, Dios mío, mis compañeros están muriendo, me estoy poniendo nervioso, voy a morir yo! Esa era.
0: Muy bien, muy bien.
1: Ahí te lo dejo.
0: Me parece de un interés increíble.
1: 10 de 10, ¿verdad?
0: 10 de 10, sí, por lo menos. Bueno, Jota, vamos a recuperar un poquito la cordura.
1: ¿Hemos tenido alguna vez de eso para recuperar la vida que tenerla previamente?
0: Tienes razón, no sé si lo he dicho bien, claro.
1: Bueno,
0: pero
1: bueno, vamos a buscar la cordura.
0: El caso es que sí tenemos la cordura en la persona de uno de los amigos de este programa.
1: Bien.
0: Ángel Luis Cervera, que es doctor en historia, en economía y además, bueno, escritor también, pero es que además es el bisnieto del almirante Cervera.
1: Oh, por favor, dispara tu pregunta.
3: De todas las decisiones que tomó para lograr que la expedición regresara con vida, ¿hubo alguna que fue eficaz desde el mando, pero injusta desde la conciencia y que aún hoy le pesa?
2: Sin duda, hubo un momento en que tuve que decidir quién comía y quién no. Cuando las provisiones escaseaban, decisiones así eran eficaces para la tripulación, pero en la conciencia me pesaron. Aún hoy recuerdo a aquellos que no pudieron ver el regreso. Esas decisiones son las que nunca se olvidan.
0: Que en fin, bueno, hemos llegado al final del programa, así que toca despedirse. Muchísimas gracias, don Juan Sebastián Elcano, que ha estado con nosotros un ratito, pues recreado, ¿no? ¿Verdad, Jota?
1: Con inteligencia artificial, eso es. Aquí no resucitamos a la gente, lo prometemos.
2: Os agradezco el rato. Y desde la memoria más que desde otro mundo, os digo que ha sido un placer. Ahora os dejo con vuestros mares modernos. Buena travesía a todos.
0: Gracias por acompañarnos. 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
1: Aquí ha habido una inteligencia artificial y dos humanos hablando.
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1: Aquí ha habido una inteligencia artificial y dos humanos hablando. Os dejamos adivinar cuál es cuál.
0: Ostras, es dificilísimo.

0: amigas y amigos, bienvenidos al Deporte en Directo en Radio Nacional de España. Bienvenidos a Tablero Deportivo. Es domingo, 16 de agosto. Esto ya sabéis, coge velocidad y no para. Tenemos por delante algo así como 300 días de deporte, con un montón de cosas que contaros, como lo que va a ocurrir hoy, que es el segundo acto de la primera jornada de Liga en Primera y en Segunda División. Luego hay que hacer un par de ingenierías para saber cómo va el resto de la jornada. Tendremos más fútbol de esta jornada el lunes, el miércoles. Y luego, dentro de 10 días, también se jugarán partidos de la primera jornada, en concreto 4. Pero bueno, son estas cosas que tiene el arranque de la Liga. Estaremos pendientes de todo lo que pase en el día de hoy. Echaremos un vistazo a todo lo que ocurrió en el día de ayer. Pero es que además del fútbol en directo de la Liga, juega el Barça y juega el Real Madrid, partidos amistosos. Enseguida os lo contamos. A las 4 y media, el FC Barcelona de Flick juega en Basilea, ante el equipo local. A las 5 de la tarde, en Gelsenkirchen, ante el Schalke 04, juega el Real Madrid de Mourinho. Presenta hoy un 11, como dijo Mourinho en el partido que disputaron ante la Fiorentina, ya con los buenos. No sé cómo le sentaría a los que estaban allí entonces, porque dijo, bueno, de momento quedan cosas por ver, ya cuando vengan los buenos veremos. Los buenos van a estar casi todos. No está Bellingham, no está Cucurella, por ejemplo, en el 11 titular, ni está Tchouaméni, que sigue recuperándose la lesión. Enseguida os contamos los datos de ese partido. Así que desde ahora y hasta las 12 de la noche, esto que suena es el deporte todo en el estadio más grande del mundo, que es la radio pública de este país. Arranca Tablero Deportivo.
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0: ¿Qué tal? ¿Cómo estáis? Buenas tardes. Bienvenidos al Deporte en Radio Nacional de España. 4 y 2 hasta las 12. Imaginad la de cosas que tenemos para contaros y haceros compañía. Hoy es día de regreso para mucha gente después de las vacaciones. Concluye la primera quincena. Habrá afortunados que todavía tengan algunos días más. Así que, de manera puntual y oportuna, no digo casi cada hora, pero vamos a ir actualizando la situación del tráfico en las carreteras, porque repito, y seguro que muchos vais escuchando la radio en el coche volviendo de vacaciones. Os lo decimos por experiencia propia, ya queda un día menos para volver a coger vacaciones, queda un día menos para volver a la playa, queda un día menos para volver a la montaña, para emprender un viaje fantástico. Entonces, esto viene a ser básicamente Silvia Verde, hola.
2: Hola, muy buenas tardes.
0: Que no se consuela es porque no quiere. Bueno.

0: Hay muchas maneras
1: es
0: de llamarlo.
1: Es así, es así.
0: Pero bueno,
1: es
0: estamos, mira, eso como todo. Estamos donde queremos estar.
1: Entra una especie de depresión post-vacacional y yo me pongo la piel de ese que va ahora mismo, va conduciendo y va diciendo, mire qué gracioso.
0: Mira,
1: mire qué gracioso.
0: Mira lo que tiene que decirnos a estas horas de la tarde. Bueno, sí. A ver, que hay que pensar en que las vacaciones están para eso, para desconectar. Si ahora vuelve en carretera, tiene que hacerlo con mucha paciencia. Sobre todo eso, porque los cochecitos vamos todos por el mismo camino, el calor todavía aprieta en según qué zonas y a casa hay que llegar. Así que, por favor, tranquilidad, pónganse tablero deportivo para que les acompañemos en la medida de lo posible. Y bueno, el verano que viene hay más, así que ya está. La zanahoria está relativamente cerca.
1: Saludamos al nuevo Pablo López.
2: Hola, Miguel Ángel, hola Silvia, muy buenas.
1: Ya es menos nuevo. ¿Qué tienes hoy? ¿Qué traes?
2: O sea, síndrome post-vacacional o síndrome pre-vacacional, que parece que es el que tienes tú. No te queda nada. Vamos, el domingo de Liga de Amistosos.
1: Me queda todo.
2: Y de tablero deportivo de ayer, dos partidos en Primera División. Alavés 3, Getafe 0. Quejas amargas de José Bordalás acerca del arbitraje de Real Madrid.
3: Pero sí que puedo decir que no nos tratan de la misma manera. Empieza el partido y enseguida la primera falta nos sancionan con amarilla y la segunda también. Bueno, no nos tratan de la misma manera, pero no podemos hacer nada.
2: Mucho más contento hablando sobre un rifirrafe que tuvo con un jugador del Alavés, Quique Sánchez Flores. La tuvo, pero luego se perdonaron.
4: Hoy lo quiero más que ayer. Ángel, después después del momento que hemos tenido, lo quiero más que ayer. Él lo sabe, ya se lo he dicho.
2: Y en el Sánchez Pizjuán, Sevilla 2, Rayo Vallecano 1, protagonismo para De Burgos, para Álvaro García, malo.
5: Vale, a seguir. ¡Muchachos! ¡No, volveros locos! Seguir trabajando el partido hasta el final, ¡nadie se descuelga! ¡Venga, muchachos!
2: Esta era la arenga de Luis García Plaza para conseguir la remontada que consiguió, insisto, en base a penaltis de Burgos Bengochea. No le gustó un pelo a Álvaro García.
6: Ha habido tres penaltis, el partido ha sido igualado, pero no sé, creo que es demasiado protagonismo para quien no tiene que ser protagonista.
2: Para hoy tenis, Cincinnati, por la tarde Juan Carreño ante Rublev y Dani Mérida frente a Bergs. También Jessica Bouzas ante Sinakova, europeos de atletismo. Duplantis va a tratar de batir récord del mundo, 6:31 en Pértiga. Nuestras opciones, los relevos, los amistosos. A las 4:30 Basilea Barça, a las 5 Schalke Real Madrid. Y ya está en juego la final de la Community Shield, un partidazo entre Arsenal y City. Fútbol nuestro en la Hypermotion a las 5 y Tenerife, a las 7 dos partidos. Burgos, Córdoba y Girona Leganés a las 9:30. Las Palmas a las 7 y la EA Sports, solo dos a las 5. Sardinero, Racing, Villarreal y a las 7, partidazo en tablero español, Levante.
1: Todo eso os lo vamos a contar del asunto de la Community Shield, que es, digamos, la Supercopa en Inglaterra que disputan Arsenal y City. Como era lógico, estaba cogiendo un vuelo de Ryanair antes de ayer, no está ni siquiera en el banquillo de Maresca Rodri, que todo apunta a que se va a convertir en futbolista del Barça esta misma semana. Entiendo que va a ayudar mucho los 50 kilos. Cuando le salte ahí la alerta a la puerta de que ya ha recibido la transferencia del PSG...
2: Ah, eso sale así, una alerta.
1: Yo siempre he pensado...
2: Molaría. Te han llegado 50
0: si
2: millones
0: 50
2: de euros.
0: Kilos, ¿no?
1: Vamos a ver.
0: Te avise alguien.
1: Vamos a ver. Las cuentas de un club las lleva alguien.
2: Sí, claro.
1: Y hay alguien, tesorero. Y hay alguien autorizado, digamos, que tiene en su móvil el acceso a las cuentas de una sociedad.
2: ¿Cómo? ¿En el móvil no?
1: No, ¿por qué no?
2: Hombre, pues imagino que debe ser algo más seguro, ¿no?
1: Hombre, sí, segura.
0: Hombre, si tú tienes,
1: la aplicación
0: si tú
1: del banco es seguro,
0: tengas
1: uno o tengas un millón.
0: O sea, el banco te notifica ingreso.
2: Pero, las cuentas del Barça, ¿las tendrá un señor, el que sea, en su móvil? No creo.
1: Bueno, pero yo creo que alguien...
2: ¡Qué responsabilidad!
1: No, joder, pero a alguien le llegará una alerta de... Y entonces él levanta y... ¿Qué
0: mira,
1: hace? ¿Qué te llama?
0: Para vuestra tranquilidad...
1: Pues ¿qué vas con la, banco? Vas con la cartilla,
0: no tenéis que preocuparos.
1: Mira, a ver si me han hecho un ingreso de 50 kilazos.
2: ¿Recordáis que una vez, no sé por un pique que tuvo con un tuitero, Piqué enseñó su sueldo? Que eran 2 millones y pico de euros que le habían mandado, no sé si mensualmente o trimestralmente el Barça, y él lo enseñó. Hizo una captura de pantalla del pantallazo de su banco. Ha ingresado usted 2 millones,
1: claro,
2: no sé cuántos mil euros.
1: Si tú tienes activadas las alertas, da igual que te diga una transferencia de un euro que de un millón.
2: Ya, pero si es tuyo, es tuyo, pero de una institución tan grande...
1: Hombre, pero es que
0: estas preocupaciones tan absurdas que estáis teniendo ahora mismo...
1: Porque son nuestras cosas.
0: Se está yendo la cabeza. Pero si no van a ingresar 50 millones en vuestra vida,
2: tendrá las cosas del Santander. tener en su móvil.
0: Como lo informen.
2: No creo. Bueno, yo soy muy ambicioso en la vida.
0: Ah, bueno, oye, escúchame, bueno. Si me equivoco, por favor, llama, notifícame si me equivoco.
2: Ya te llamaré si alguna pasa eso.
0: Si te llega la alerta.
1: Lo bonito que sería. Bueno, vamos a arrancar. Entramos en materia con todo lo que tenemos para hoy. Repito, a partir de las 5, el primer partido de Liga de este domingo en Primera División. El partido va a enfrentar a un debutante, al Racing, en el Sarenero ante el Villarreal. No me quiero ni imaginar cómo tiene que estar el Sarenero.
2: Está loquísimos.
1: Lo cuenta Alfredo Gómez. Más todo lo que ocurre en segunda con el Eibar Tenerife. Esos son los dos partidos de las 5 de la tarde. Pero a las 4:30 juega el Barça en Basilea y a las 5 juega el Real Madrid en Alemania, en Gelsenkirchen. Tenemos ya 11 del Real Madrid y es posiblemente... Yo le echo así un vistazo y digo, me falta Cucurella, me falta Tchouaméni y me falta Bellingham. Pero este perfectamente podría ser un 11 muy titular. Juanma Pérez Noya, hola Noya, ¿qué tal?
7: ¿Qué tal? Buenas tardes. Sí, lo acabas de decir. Es un 11 ya creo que en el que podemos ver qué es lo que quiere José Mourinho para su primera jornada. Hay novedades, dos principales, dos debutantes, Konaté, que se estrena, y Courtois, que vuelve a la portería. Decimos, bajo palos Courtois, lateral derecho Alexander-Arnold, pareja de centrales Hausen y Konaté. A la izquierda, Carreras, de momento no está Cucurella. Tampoco está Tchouaméni en el medio, la pareja de mediocentros en Valverde y Bernardo Silva. Brahim por la derecha, Arda Güler de enganche, Vinicius por la izquierda y arriba en punta vuelve también Kylian Mbappé. Por tanto, Diomande tendrá que esperar, Cucurella tendrá que esperar, pero ya vemos un poco el once que quiere José Mourinho para esa primera jornada de Liga.
1: Si tuviéramos que meter ahora mismo a Cucurella, o sea, lo de Cucurella lo veo claro, Cucurella por Carreras, Tchouaméni y Bellingham, ¿dónde los pondrías tú?
7: Yo creo que Bellingham en el lugar de Arda, evidentemente, y Tchouaméni, veremos qué pasa, porque Bernardo Silva, Tchouaméni y Valverde, entre los tres se van a repartir esos dos puestos. Yo creo que este año va a haber muchas rotaciones en el once de José Mourinho.
1: Fíjate, es que lo estoy viendo ahora, estoy viendo el dibujo ahora en Real Madrid Televisión, claro, y queda la opción de Diomandé también en la banda derecha, en el lugar que hoy va a ocupar Brahim.
2: Brahim va a jugar menos que Diomandé, mucho menos.
7: No te gastas 140 millones de euros para mucho que menos. Titular sea Brahim.
0: Claro.
2: Mucho menos. O sea, Diomandé va a ser titular.
0: Si ya le costaba a Brahim, que nunca ya, le ha dejado ya, ya, ya. de costar.
2: Es que Diomandé, hay gente que no lo conoce y es un jugadorazo. Es que va a ser una de las sensaciones de la Liga. Porque, insisto, hay mucha gente que no ha visto jugar a Diomandé en Alemania, gente que no le vio en Leganés, pero es un tipo que va a levantar al Bernabéu. Es un tipo que es muy bueno.
1: Bueno, pues ese es el primer 11 del Real Madrid ya con los buenos, como dijo el otro día José Mourinho. El Barça va a jugar un poquito antes, va a ser a las 4:30, lo va a hacer en Basilea, en Suiza. Evidentemente le faltan cosas al Barça, sobre todo lo que le falta es un 9. He leído hoy, creo que era, la verdad, no sé si era Diario Marca o Diario AS, porque hoy he desayunado leyendo los periódicos. Por cierto, en Marca y en AS, portada hoy, María Pérez, junto a Paul McGrath, y Miguel Ángel López y Raquel González, y me ha dado mucha alegría.
2: Llámame loco, que... se lo merece, se lo ha ganado.
0: Se cumple la lógica.
1: Sí,
0: ¿no?
1: Sí, pero
2: que no siempre.
1: Pero me ha gustado verlo, además la misma foto y es extraordinario. Al Barça, repito, le faltan 53 goles ahora mismo, que fueron los que marcaron el año pasado Lewandowski y Ferran. Así que vamos a ver cómo lo palea
2: eso. Un mal Lewandowski, sí. El año pasado no fue el mejor año de Lewandowski y aún así, entre los dos, marcaron más de 50 goles. Así que el Barça no es que necesite uno, es que yo diría que necesita hasta dos delanteros.
0: A ver, ya debatiremos la marcha de Ferran,
1: ¿con
0: ¿no?
1: qué? Me voy a callar también hoy.
0: Pero bueno, pero si venimos aquí para hablar...
1: No, es que ahora, como alguien en Can Barça eche de menos a Ferran, es no tener memoria, porque básica y fundamentalmente... La crítica que ha recibido Ferran, esos gestos que hacía Ferran cuando marcaba y sí, que se tapaba los oídos y tal, era por lo que salía del entorno de Can Barça. O sea, que ahora todavía veo que va a llegar alguien y va a decir que es que... a ver si le va a echar de menos. O sea, no es... Ni le hemos echado de menos, ni alguna cosa que he leído de magnífica operación. Costó 55, lo hemos vendido por 50, ha dado rendimiento y tampoco se pierde nada. Que no se pierde...
0: A mí me
1: que
0: parece
1: no se pierde,
0: una venta muy arriesgada.
2: A ver, si tuviera el Barça...
0: ¿Cómo poco, eh?
2: Si tuviera el Barça a Luis Suárez y a Ronaldo Nazario, eso no es. Se pierde mucho. Sin ellos, pues hombre, creo que sí se pierde bastante. Vamos.
1: Tenemos 11 del Barça en Basilea. Nacho Gómez, hola.
8: Hola, ¿qué tal? Buenas tardes, chicos. Sí, ya tenemos el 11 porque en apenas 17 minutos va a empezar este partido contra el Basel. La duda era esa, ¿quién iba a ocupar el carril del 9, no? Pues va a ser uno de los llegados, va a ser Adeyemi, quien va a estar en el carril central. Joan García estará en portería. Juega Christensen como central junto con Gerard Martín por la derecha. Una de las sensaciones, yo creo, de la temporada. Y ojo, porque el mal rendimiento de Koundé puede hacer que Xavi Espart pues sea una de las figuras, yo creo, en ese carril derecho del Barça esta temporada. Por la izquierda, Balde. En los pivotes van a estar Marc Bernal y Eric García. Marc Bernal y Eric, que yo creo que si no acaba de llegar Rodri con esa lesión de Frenkie de Jong, pueden ser dos hombres muy importantes para el Barça junto con Pedri en el centro del campo. Fermín va a estar de enganche. Por la derecha, Anthony Gordon. Por la izquierda, Rafinha. Y arriba, lo que ya hemos comentado, estará Adeyemi. Así que, pues vamos a ver cómo está el nuevo fichaje del Barça en el 9 y si puede hacer olvidar a Ferran o a Lewandowski, precisamente en lo que estabais comentando, compañeros.
1: Es que yo creo que Adeyemi no es eso, pero bueno, en Barcelona, luego nos lo van a contar a las 7 de la tarde el Español Levante, Jorge Agüero y Dani Esclusa, pero saludo a Jorge Agüero. Agüero, ¿cómo estás?
9: ¿Qué tal, Miguel Ángel? Muy buenas tardes.
1: Luego ya nos ponemos en clave de español, pero ahora mismo, sí. del tema del 9, del tema de Rodri, que digamos que con toda lógica no está ni siquiera en el banquillo en la Community Shield, en el partido que está 0-0.
9: Correcto.
1: En el City.
2: Ah, no. 1-0, 1-0.
1: Ah, ¿quién ha marcado?
2: El que tiene nombre de coche, Calaferi.
1: Ah, ¿tiene nombre de coche?
2: Tiene nombre de coche. Había un coche, no voy a hacer publicidad, pero había un coche, era una marca italiana, era Calaferi.
1: Era español la marca.
2: No.
1: ¿Cómo que no? Será el SEAT 131, no, el 131 Mirafiori.
2: ¿No era Fiat?
1: De verdad.
2: Sí, es que, yo pensé que era. Aquí, pues mira,
1: entra cualquier cosa aquí, Agüero.
2: No creo la de publicidad.
1: Como habrás comprobado.
2: Dos marcas.
1: Que,
2: bueno, Jorge Calafiori ha marcado.
1: ¿Cómo está el asunto de lo del 9? ¿Qué van a hacer? Y luego el tema Rodri.
9: El asunto del 9, la prioridad es básicamente esta semana que viene hacer un último intento por Julián Álvarez y en función de lo que diga ya el Atlético de Madrid, descartarlo o no. Y sabéis que se manejan también otros nombres, que aquí sobre todo el que más ha sonado ha sido Lautaro. Y luego las otras dos carpetas, ya consumada la salida de Ferran, pues evidentemente una es Rodri y ojo, la otra es Joao Cancelo, que también está muy cerquita a su fichaje y vamos a ver que no se consume antes que el de Rodri. El asunto del centrocampista, bueno, el Barça ha presentado dos ofertas y ayer le trasladó una tercera al Manchester City. Esta ya se ajusta más, bastante más, a las pretensiones del club inglés, en torno a 70 millones de euros, y están pidiendo los ingleses 80, era el precio de salida por Rodri, el mismo que le pusieron al Real Madrid. Y lo que se sabe y nos transmiten desde dentro del club es que el acuerdo con el jugador sigue siendo total, que además la idea sería ofrecerle un contrato multianual que podría estar por las 4 temporadas. Es total el acuerdo con Rodri, queda pulirlo con el Manchester City. Ojalá estuviese para el miércoles en el Gamper contra el Al Ahly. Me temo que estando a domingo y también pues sin novedades igual es un poco difícil, pero la semana que viene se debería de desencallar este asunto.
1: Pues pendientes quedamos. Luego volvemos a estar. Bueno, espera, Jorge, que te va a contar Fernando Carenal. Lo digo para que transmitas que deberían ir buscando 9. Carenal, hola.
10: ¿Qué tal, Miguel Ángel?
1: A ver, Fernando. Porque la postura del Atlético es
10: inflexible. Con Julián, desde luego. Desde el principio de la temporada, desde el final de la temporada pasada, mejor dicho, desde esas ofertas que se dijeron desde Barcelona que se lanzaron por Julián Álvarez, el tema es inflexible. Es decir, ni por 120 ni por 150 van a dejar salir a Julián Álvarez, y más aún a un rival directo como es el FC Barcelona, con todo lo que ha pasado, con lo que hemos contado durante este año, ese interés que ha tenido el Barça, esas conversaciones que han tenido con el propio jugador, con su entorno. Bueno, pues el Atlético es en este tema inflexible, y mientras tanto Julián sigue entrenando con el club. Ayer de hecho sacan una publicación en Twitter, en sus redes sociales, de un abrazo entre Pubil y Julián Álvarez sonriendo los dos. Es decir, también el club va haciendo un poquito ese espacio amable para que Julián, si es que va a debutar el miércoles en el Metropolitano, si es que lo va a hacer el domingo, si no contra el Villarreal también en casa, pues tenga un recibimiento más amable del que podría llegar a tener en estos momentos, que yo creo que va a ser complicado, si es que el Cholo piensa, ya digo, ponerle titular en ese partido. Pero en el Atlético de Madrid, respecto a Julián Álvarez, ya digo que inflexible, y de ahí no se va a mover.
1: Jorge, ¿tiene plan B el Barça con el 9?
9: Pues mira, es la gran pregunta. Interesa a Lautaro Martínez, que pues bueno, es un perfil diferente al de Julián, pero también es un goleador contrastado. Aquí la sensación, Miguel Ángel, ya que empieza es a ver que, en Barcelona...
11: Es que ¿sabes la sensación que tengo, Jorge? Que no hay.
9: No hay. No, bueno,
11: no hay, porque incluso los que hay, digamos, que son nueve de toda la vida...
10: No hay que ilusionen, quizá una afición. Por
11: es un debate profundo este. Es como, primero, es una posición que últimamente no abunda. Y luego, ese delantero móvil, ese falso 9, que Julián no es que sea un falso 9, pero bueno, es un delantero con mucha movilidad. Ese tipo de jugadores, es que tú no vas a sacar a Haaland del City. Es que no vas a sacar a Mbappé del Madrid. Es que, evidentemente, no vas a sacar a Julián del Atlético de Madrid. Me cuesta mucho pensar que vaya a salir Lautaro, la verdad. Bueno, puede salir, pero te van a pedir un dineral que no puedes pagar por un futbolista como Lautaro, sinceramente. No sé, es que estoy hablando de memoria. Es que no lo sacas.
9: Han salido otros nombres como Tresoldi del Brujas o Pavlidis del Benfica. Bueno,
2: suplente para el Barça.
9: Claro.
2: Suplente,
9: claro. Correcto,
11: es que
9: correcto.
11: Es otra cosa.
9: No son jugadores de primera línea mundial. O sea, eso vaya por delante. Y aquí, como te iba a explicar, Miguel Ángel, un poco, la sensación que hay en Barcelona es que a lo mejor se le ha dejado marchar demasiado fácil a Ferran, porque claro, tú lo decías antes, claro. Es que se pierden 53 goles, ¿eh? Entre Lewandowski, que se fue a Estados Unidos, y esto ya estaba consumado, y ahora la marcha de Ferran.
11: Ahí, ¿sabes que el entorno de Ferran, lo que está transmitiendo es que no ha podido elegir, porque no ha habido oferta? Es decir, no, o sea, formalmente el Barça... no le ha hecho una oferta de renovación a Ferran, no le ha transmitido el, oye, joder, mira, a ver, ya sé que a lo mejor, pero si, digamos, nos pusiéramos de acuerdo en unas cifras, la posibilidad de continuar, no, es que creo que Ferran no ha tenido alternativa.
2: También Ferran se puso cuando se fue del Valencia, muy estupendo y muy difícil para negociar. Recordemos que cuando se fue del Valencia... apenas un chaval que salía de la cantera del equipo pidió ser capitán, pidió cobrar no sé cuánto, pidió una serie de cosas que eran prácticamente inasumibles para el Valencia. Se fue al City, fantástico,
11: claro.
2: Ha hecho una buenísima carrera, pero me da la sensación que Ferran piensa que vale más de lo que vale. Bueno, me da la sensación.
11: Pero repito, eso lo puedes medir si... tienes por un lado una oferta firme del Barça y por otro lado el interés del Paris Saint Germain y seguramente de más equipos, porque estoy convencido que Ferran tenía más equipos. Otra cosa es que el Barça dijera, mira, no hago ni oferta, Jorge, porque voy a ser incapaz de competir con el Paris Saint Germain.
2: Pero
11: es que tengo la sensación que no mata el Barça por Ferran. Esa es la sensación que tengo.
2: Es que es normal, es que Ferran no debe ser el 9 titular del Barça, no debe serlo.
11: Ya, bueno. Pues nada, Jorge, luego nos ponemos en clave español, ¿eh?
9: Muy bien, a las 7 de la tarde, Español Levante.
11: Va a ser buen partido. Luego escuchamos Jorge Agüero con Dani Esclusa. 4:21, hora menos en la Comunidad Canaria. Dejamos el fútbol, ahora enseguida volvemos, porque hay que centrarse en el atletismo y en el tenis. Enviado especial de Radio Nacional de España a los europeos de Birmingham. Ayer vivimos una jornada gloriosa con las 4 medallas en la marcha. David Alejandro García, ¿qué tal, David?
12: Hola, muy buenas. Muy bien. Pues sí, lo que decías, Méndez, ayer con la marcha se nos dio de lujo, histórico. Hoy en la maratón no es que esperáramos lo mismo, ni mucho menos, pero bueno, estas pruebas de resistencia siempre nos ofrecen algo. Parecía que nos íbamos a ir de vacío, pues mira, al final, en la prueba de maratón femenino, tras una carrera espectacular, que ha sido octava nuestra corredora, pues hemos podido conseguir la medalla de bronce por equipo. Con lo cual, pues mira, llega la séptima medalla, 2 oros, 2 platas, 3 bronces tras este esfuerzo. Los chicos han estado a punto de conseguir también la medalla de bronce. Se han quedado a 2 minutos, han sido al final los franceses. Pero como decíamos, el octavo puesto de Carolina Robles, acompañada por Fátima Zahara, Esther Navarrete y Meritxell Soler, pues nos han ofrecido eso, la séptima medalla en estos campeonatos.
11: Oye, ¿cómo ha sido el día después de lo digo... no en lo que se refiere a España, antes comentaba, ¿no? Hoy portada en todos los periódicos, en Marca y en AS, María Pérez y Paul McGrath, con Raquel González y Miguel Ángel López, un poco la sensación que hay allí, en el corazón de estos europeos, porque es, efectivamente, ayer cuando hablábamos con María Pérez y hablábamos que es una disciplina maltratada por la propia IAAF, es que es así. Últimamente, cada vez que haya unos Juegos Olímpicos, se pone en duda la continuidad de la marcha, por ejemplo, pero es que además no la pone en duda el Comité Olímpico, es que la pone en duda la propia IAAF, la Federación Internacional de Atletismo. Entonces, no sé qué sensación hay alrededor de todo eso allí, David.
12: Bueno, la sensación es, ¿verdad?, entre nuestras atletas, sobre todo, es que el estandarte ahí es María Pérez, que claramente opina que se está maltratando esta disciplina. Lo vimos en este circuito bastante extraño de un kilómetro por las calles de Birmingham, con no demasiado público, todo hay que decirlo. Es verdad que en el centro había más gente, pero un poco en los extremos no tanto. A esas horas, además, se entiende que tiene que ser la disciplina a esas horas, pero, en fin, la sensación es como de un poco de caos, cuatro carreras a la vez, no se entiende muy bien qué está sucediendo. Algunas tenían que adelantarse a otras, tenían que empujar a los cámaras. Bueno, pues es cierto que es esa sensación constante en esa prueba que es, por cierto, la más antigua del calendario olímpico, ¿no? Entonces es todo increíblemente contradictorio, pero bueno, pues seguimos siendo líderes mundiales de esta disciplina y bueno, pues que en ese sentido que nos quiten lo bailado, ¿no?
11: Esta tarde vamos a estar atentos a Duplantis. Yo me acuerdo cuando Busca saltó por encima de 6 metros.
13: Fíjate, pues hace unos cuantos años, ¿eh?
12: Yo también, ¿eh? Yo también se lo comentaba hacía poco a un compañero en la radio, me decía, ¿quién es Sergei Busca? Y yo, mira, pues
11: Más con ese compañero, también te lo digo.
13: A que no me dices quién tuvo el récord del mundo entre Busca y Duplantis.
11: No, te lo digo.
13: De una pista. No, francés.
12: No. Ahí, da el nombre.
11: Sí, el apellido. Da el nombre y el apellido.
13: Un apellido largo. Las dos primeras sílabas del apellido. La vi.
11: Ah, la Vilení. Sí. La Vilení.
12: Yo lo tenía
13: un centímetro en la punta de la lengua del mundo.
11: No me acuerdo de nada. No, sí. Lo que pasa es que el asunto este de Duplantis es una cosa tremenda, porque da la sensación que él podría ir de 5 en 5. Pero claro, va de 1 en 1 porque cada vez que tal. Sí. Martín.
12: Es que son. Creo, me parece que estoy bien informado, son 50 de los grandes, ¿no? Como suelen decir los americanos, los que se lleva, si por un centímetro pasa, ¿no? Del anterior récord, ¿no? Con lo cual, pues, ¿para qué va a ir de 5 en 5 si eso, ¿no? Van 50.000, ¿no?
13: 6.31.
12: Y ojo que a lo mejor. Ese 6.31, exacto. Y ojo que a lo mejor hay además, bueno, no número musical, pero ahora Mondo Duplantis se está dedicando también a la canción. Y pide sus propias canciones cada vez que va a hacer un intento. Así que, bueno, estaremos muy pendientes para ver si no solo es el récord, sino que además está acompañado de su propia música, ¿no?
11: Muy bien, pues estaremos pendientes de Duplantis. Luego volvemos por Birmingham. David, ¿hasta ahora?
12: Hasta ahora.
11: 4:26, hora menos en Canarias. Y esta noche, la vuelta a liar Rafa Jodar en Cincinnati. Y estamos pendientes de Dani Mérida. Y no soy muy optimista con Carlitos y el Open de Estados Unidos, básicamente porque lo dice la lógica. Javier de Diego, don de Diego, ¿cómo estás?
14: Don Méndez, ¿qué tal? Muy buenas tardes. Sí, bueno, a ver, mira.
11: Que yo creo que, o sea, no sé cuántas veces un aspirante a ganar en Nueva York ha llegado sin jugar Cincinnati.
14: Bueno, yo creo que varía. O sea, si te hablo de memoria, yo creo que sí. Que sí, no, pero claro, lo que ya me costaría más entender es que un tipo que lleva 4 meses fuera del circuito.
11: Ah, bueno, claro, eso es un mal eso, claro.
14: Una cosa es que no juegues Cincinnati, pero hayas jugado Toronto o ya hayas jugado o Washington o Winston-Salem, en fin, que llegues con ritmo. Está haciendo entrenamientos de calidad, sí. Me consta que ayer estaba entrenando con el 160 del mundo, creo, allí en casa, en el Palmar. Pero claro, al final, por mucho entrenamiento que tengas, no deja de ser eso, no es una competición. Y son 4 meses fuera de pista y eso es muchísimo tiempo. Tienes razón. Mira, la semana que viene tenemos que saber algo. El hermetismo en el entorno de Alcaraz es absoluto. Y hay que esperar a ver qué ocurre, pero sí, yo soy de tu opinión, todo apunta a que, por desgracia, Carlitos quizá no vaya a estar en el US Open. Pero bueno, hay que esperar. Vamos a mantener esa esperanza hasta que se confirme. Pero sí, es dificilísimo. Y sería toda una proeza que un tipo que lleva 4 meses fuera del circuito no solo llegara al US Open. Porque, claro, es que tú puedes ir a jugar al US Open. Pero es que a Carlito no le vale con ir. Bueno, voy a pasar 2 rondas.
11: Claro, o sea,
14: Carlitos
11: tú al US Open. Eso es, tú al claro. US Open no puedes ir a rodar.
14: No.
11: Eso, correcto. No, puedes ir a Cincinnati, pero no puedes ir al.
14: Claro. Es más, tienes que ir con garantías de que vas a poder competir con los mejores. Claro, te vas a enfrentar con, si tú quieres llegar donde quieres llegar, te vas a encontrar con Djokovic, te vas a encontrar con Zverev y probablemente te vas a encontrar con Sinner en la final, así que...
11: Oye, aprovecho antes de preguntarte por Jodar y sí, por Mérida, o sea, lo puramente competitivo, ¿haces alguna lectura de la derrota de Djokovic? Absolutamente inesperada.
14: Djokovic ha tenido una pájara tremenda en el arranque del segundo set. Luego ha dicho en sala de prensa que él tiene un problema de salud y que lo suele acusar muchísimo cuando en las condiciones en las que se está jugando en Cincinnati, su partido era a mediodía, con muchísimo calor y muchísima humedad. Ha habido una escena que ha sido dantesca, ver a Djokovic arrodillado, no le ha dado tiempo a ir a la silla, arrodillado en el fondo de la pista, vomitando en medio de la pista. A partir de ahí, pues claro, ha bajado mucho el rendimiento y el italiano ha tenido que mantenerse en el partido para ganar, remontarle el encuentro. Él ha ganado 2-6, 6-4 y 6-4, Thiago Agustín Tirante. Y se ha metido en la tercera ronda. Pero es que es verdad, esos problemas físicos. Si Djokovic está bien, no debería tener problemas, pero es que con ese atenuante de la pájara que ha tenido, parecido a lo que le pasó a Yannick Sinner en París, en Roland Garros, pues está fuera de combate. Era el primer partido del serbio desde la final de Wimbledon, así que otro que va a llegar con muy poco partido a Nueva York. Y ojo que en Nueva York las condiciones meteorológicas van a ser mucho mejores que las de Cincinnati.
11: Bueno, al contrario, es que van a ser, yo creo, peores. Es un calor húmedo el que hay en Flushing Meadows y va a ser complicado. Pero lo que pasa es que es verdad que si juegan habitualmente, jugarán en las Arzuras, que teóricamente...
14: Hombre, y si juega por la noche le cambian las condiciones.
11: Sí.
14: La puede cerrar, pero si juega a mediodía...
11: Todo esto lo traigo yo aquí, Javi, para decir que a Sinner se la están poniendo votando. Es que
14: sí,
11: es así.
14: Sí, a ver, ahora mismo es que, claro, si no tienes a Alcaraz en el circuito, el único que le puede hacer sombra es Zverev. Ya vimos lo que pasó en Wimbledon, ¿no? Bueno, pues... Pues bueno, le hizo más partido, pero todavía le queda el alemán. Pero es que es verdad que ahora mismo el circuito quizá esté un poquito aburrido. Claro, necesitamos el picante de probablemente el mejor tenista. Depende ya en gustos, ¿no? Si es más robot Sinner, si a ti te gusta más la creatividad que tiene Alcaraz, pero necesitamos el circuito, la ATP, y lo dicen todos los jugadores y toda la gente alrededor del circuito, el tenis necesita a Carlitos Alcaraz, porque si no, es que es un paseo militar, como dices, para Yannick Sinner, salvo que a un tipo que también es español, como Rafa Jodar, se le ocurra dar el campanazo. Lo hablábamos en la redacción antes, es verdad, tienes razón, no es lo mismo jugar partidos a tres mangas
11: que a cinco
14: y luego eso sí que lo puede acusar un Rafa Jodar, que está haciendo una temporada extraordinaria. Te voy a dar un datito, solo un datito. Empezaba el año más allá del 165 del ranking, está en el top 11. Ha ganado 30 de los últimos 37 partidos. En su primer año como profesional, lleva 7 meses de profesional y está donde está. No tiene límite, tiene que mejorar físicamente, pero lo tiene todo para ser un top, pero top de los muy buenos. Vamos a ver hasta dónde, pero yo... Cuidado, que este tipo puede llegar a ser pues un Carlitos o un Sinner o un... Ya veremos, iba a decir algo más, pero no, me quedo ahí porque de momento los otros tres todavía están muy por encima. Ayer, o esta madrugada, ha hecho otra proeza. Iba perdiendo en el tercero 5-1 contra Denis Shapovalov. Ha ganado 6 juegos seguidos. En ese camino ha salvado 2 bolas de partido para mantenerse en el torneo y sacar el billete para la tercera ronda. Un tipo que llevaba muy castigado después de jugar en Montreal y que ha sido capaz de ganar a un jugador que además en pista rápida es muy difícil de batir. Así que Rafa Jodar sigue mejorando día a día, lo tiene clarísimo. Parece mentira que tenga 19 años. Hablas con él y a mí no me gusta mucho entre comillas, porque me parecen todas las declaraciones muy de robot, pero el tipo lo tiene clarísimo y está jugando muy bien, y por qué no soñar. Vamos a ver, tenemos a él en tercera ronda, tenemos a Martín Landaluce también en tercera ronda, otro madrileño que está jugando muy bien, se va a enfrentar al verdugo de Djokovic, a Tirante, y tenemos a Dani Mérida, que tiene un partido esta tarde complicado contra Zuzu Bergs, el belga. Esta tarde también va a jugar Pablo Carreño, que se enfrenta a Rublev. Todo en el torneo de Cincinnati, como dices, a muy poco tiempo. El próximo 30 de este mes de agosto arranca el último Grand Slam de la temporada en Nueva York.
1: Muy bien, Javi, pues estamos pendientes durante toda la tarde. Un abrazo.
14: Venga, te cuento dos cositas. Dime. Más. Ah, bueno, lo de Alcaraz ya lo hemos contado, y que sí. Mañana...
1: que hay equipo Davis.
14: Ferru anuncia el equipo de Copa Davis. Vamos a ver, a mí me parece esto un poco exagerado, pero a mí me cuentan que los tres madrileños, Jodar, Mérida y Landaluce, podrían entrar en la convocatoria para jugar contra Chile la semana después del US Open. Me parece mucha novedad, me parece además un gran regalo para David, que se lo merece, pero bueno, vamos a ver. Tres madrileños podríamos tener en la próxima convocatoria del equipo. Veremos mañana.
1: Mañana lo contamos. Gracias, Javi.
14: Abrazo.
1: Hasta luego. ¿Y al City qué, López?
13: Marca el segundo al Arsenal. Dale buena jugada entre Madueke, Odegaard, Cholis, de cabeza Havertz. Pero puedo hacer algo más Donnarumma. Marca el segundo el equipo de Arteta. Minuto 29 de la primera parte. Arsenal 2, City 0.
1: Pues creo que es el momento. 5... no.
13: Bueno, sí. 5 menos.
1: No, son 26 son minutos para... Iba a decir, ¿no? Las 5 menos 25 de la tarde. Decir, a las 5 en punto... Vuelve el fútbol de primera a El Sardinero.
13: Partidazo, locura en Santander, Racing, Villarreal, José Alberto López, Íñigo Pérez, Tablero Deportivo.
15: Para nosotros es un reto, ¿no? El enfrentarnos a un equipo como estos. Peleamos mucho tiempo para pelear contra este tipo de equipos todos los días. No vamos a pensar en protegernos, no vamos a pensar en cambiar nuestro estilo.
16: Cuando se consigue un ascenso después de tanto tiempo, un club histórico con la ilusión que ha despertado, espero un ambiente emocional importante que debemos saber manejar.
0: Si se midiera la ilusión al peso, por un lado la del recién ascendido y por otro el recién llegado al banquillo, creo que podrían dar ambos buena cuenta. Vuelve el fútbol de primera para el merecido campeón de segunda con Alfredo Gómez en la técnica. Faustino Alegría comenta, bienvenida Jessica Figueroa.
1: ¡Qué bonito queda esto! Vuelve el fútbol de primera a El Sardinero, Alfredo Gómez, ¡hola!
17: Hola Méndez, hola a toda la gente de Tablero y bienvenidos a los campos de Sport del Sardinero, el escenario en el que, nada, en 24 minutos se van a batir en duelo el Racing y el Villarreal. Como bien decíais, 14 años después, se dice pronto, el Sardinero vuelve a ser testigo de un partido de primera división. Al Racing le ha costado Dios y ayuda a volver durante esta temporada. Bueno, vamos a ver hasta dónde llega, pero hubo momentos donde la desaparición en más de una ocasión estuvo a punto de ser una realidad palpable, pero sobrevivió y después creció y ahora ya está de vuelta en el equipo, con el equipo medio hacer todavía, eso es verdad, porque la plantilla está aún en paños menores, porque el mercado, ya se sabe, es complicado y mucho más aún para un recién llegado. Un mercado marcado también por la posible salida de dos futbolistas que hoy son titulares, el colombiano Gustavo Puerta y Jorge Salinas, que hoy están, sí, pero mañana no se sabe. Lo principal ha sido el regreso del hijo pródigo a casa, Sergio Canales, que vuelve al Sardinero muchos años después para aportar ese punto de calidad que sin duda van a necesitar los de José Alberto. Enfrente, el Villarreal de Íñigo Pérez, que es la principal novedad este año en el submarino amarillo, que apenas se ha movido en el mercado más allá de la vuelta de algunos cedidos. Aterriza en Villarreal uno de los entrenadores más cotizados, con la exigencia, eso sí, de igualar o, por qué no, superar lo que hizo Marcelino, que no será sencillo. Tenemos ya los 11 totalmente confirmados por parte del Racing. Jugará el recién aterrizado Julen Aguirrezabala bajo palos. El Marine Mantilla y Jorge Salinas estarán en los laterales como pareja de zagueros centrales, Pablo y Pedro, Pedro y Pablo, los Picapiedra. En el centro del campo, el cafetero Gustavo Puerta y el canterano Sergio en las bandas, Andrés Martín e Íñigo Vicente. En el enganche, Sergio Canales arriba, el búfalo Asier Villalibre. Y en el Villarreal, el primer once de la temporada estará formado por Luis Junior en portería, con Mourinho Carlos Moreno, Renato Veiga y Juan Foyt en línea de retaguardia en el doble pivote. Santi Comesaña y Pope Gueye en los costados, Nicolás Pepe y Alberto Morello. Arriba yace y Micautase. A esta hora ya leemos el fútbol, ya leemos la hierba, ya leemos la batalla de este Racing Villarreal, que por supuesto vamos a vivir, narrar, contar y cantar aquí, donde si no, en la sintonía de Tablero Deportivo de Radio Nacional de España.
1: Es el retorno del Racing a la Primera División, va a retornar también el Depor, que te pilla cerca. Hola Jessica Figueroa, ¿qué tal?
0: ¿Qué tal, cómo estáis?
1: Se debe sentir la misma emoción, la misma ilusión. Ayer cuando hablábamos con Pedro Munitis, yo le recordaba, viendo los partidos del Racing este año, es que he visto gente muy joven, y he visto, he estado unos días ahora en Cantabria, y he visto mucha camiseta del Racing y mucha bandera del Racing puesta en las terrazas, con lo cual efectivamente hay una exaltación del orgullo,
0: el sentimiento de pertenencia,
1: que es una maravilla.
0: Sí,
1: es una maravilla.
18: Vidas paralelas con lo que ocurre también en A Coruña y niños que no saben lo que es la Primera División, claro, pero que están a muerte con sus colores, así que tiene que ser una tarde fantástica hoy en Santander, como lo va a ser también mañana en A Coruña.
0: Vestidos de domingo, como decíamos ayer, Pedro, si vas por el sardinero, pues la gente en vez de traje lleva su elástica, ¿no?
18: Y además, más que merecido con la campaña que hicieron el curso pasado, tanto Racing como Depor. Me ilusiona mucho el regreso de Canales, verlo hoy directo al 11, como ocurre con Julen en portería. Creo que son refuerzos interesantes. Se han reforzado bien con porteros, también lo ha hecho el Depor, con Leo Román. Y yo no me escondo, yo creo que la línea de tres mediapuntas que tiene el Racing son palabras mayores. Es verdad que faltan cosas por moverse en el mercado. Creo que un 9 que te asegure quizás más número de goles que el Búfalo. Pero ese Andrés Martín
0: que ya está
18: Canales
0: en propiedad, ¿no? Villalibre ya se queda en propiedad.
1: Sí, pero
18: es que en Primera División no ha terminado de explotar.
1: Claro,
18: ¿no?
1: Alfredo, yo creo que un 9 sí que busca el Racing, ¿no?
19: Busca muchas cosas todavía. necesita varios fichajes. Y es verdad que Andrés Martín e Íñigo Vicente el año pasado hicieron una temporada brutal, y hace dos años también, pero Íñigo Vicente en Primera no lo hemos visto todavía. Andrés sí, pero cuando ha estado tampoco ha tenido mucha participación, y es una de las incógnitas también. Pero efectivamente arriba necesita, yo creo que necesita también en defensa. Y luego lo que decía antes en la entrada, que hay dos futbolistas que hoy son titulares, que son Jorge Salinas y Gustavo Puerta, que de alguna manera están marcando el mercado, porque tienen novias, tienen propuestas. De hecho, hace no demasiado tiempo Chema Aragón, el director deportivo, llegó a decir que había rechazado 14 millones por Salinas, la cláusula es de 16, y hoy están, pero no se sabe qué va a pasar de aquí al cierre del mercado, y son dos jugadores muy importantes.
1: Yo creo que lo va a firmar el Atlético de Madrid. A Salinas.
19: A Salinas, sí. Puede ser.
1: Creo que lo va a firmar. Lo que pasa es que, claro, se tienen que acabar de hacer todas las operaciones.
0: Es que en estos proyectos
13: tan de futuro, fantástico.
0: Tan importante es que
19: lo que pasa es que ha llegado Grimaldo también al Atlético de Madrid, es algo que tendría que pensar en ello Salinas. Yo al menos lo pensaría.
1: Sí, lo que pasa es que también tienes la oportunidad de llegar a muchos partidos. Bueno, vamos a ver lo que ocurre. Ahora enseguida estoy de nuevo en el Sardinero. Antes, también, 5 de la tarde, arranca la Segunda División. Con el partido de Ipurúa va a enfrentar a Eibar y al Club Deportivo de Tenerife, otro que vuelve a la División de Plata del fútbol español, Juan Carlos Zendoya. Ipurúa, hola.
20: Hola, ¿qué tal? Saludos, buenas tardes desde Ipurúa. Como bien dices, vuelve el Tenerife al fútbol profesional en un año que ha estado en el purgatorio de la Primera Federación, con Álvaro Cervera, técnico contrastado, y debut en el Eibar en el banquillo de un nombre de club como Joaquín Arambarri, que viene también de estar en el filial del Bilbao Athletic, tras la marcha de Beñat San José al Rayo Vallecano. Ya tenemos los equipos definidos por parte del Tenerife. Jugará Dani Martín en la puerta, línea de cuatro en defensa, Jorge Moreno, Viérek, León y David Rodríguez, con cuatro hombres en el centro del campo, Víctor, Jesús Álvarez, Juanjo Sánchez y Noé López, y en puncha del ataque Nacho Gil y Enrique Gallego. Por parte de la Sociedad Deportiva Eibar, Magunagoitia va a estar en la puerta con Cubero, Arana, Arbilla y Bernat en la línea defensiva, doble pivote para Madariaga y Sergio Álvarez, línea de tres en de medias puntas, Pejiño por la derecha, Aduares por la izquierda, Maguno Celaya en el centro, y con hombre más adelantado, John Bautista. Aquí aproximadamente quedan 17 minutos para que arranque este partido en la Segunda División entre el Eibar y el Tenerife.
13: ¿Cómo ha empezado el partido del Barça amistoso en Alemania, Nacho?
8: Pues de momento sigue 0-0 este partido, pero con cosas muy interesantes. Por ejemplo, la posición de Xavi Espart en el centro del campo. Ha sido Eric García el que ha ocupado el lateral derecho y en la línea de ataque. Estábamos comentando precisamente lo de la línea del 9. Ojo que ahora tiene una muy clara el Basel, pero la para bien Jan García. La línea de ataque, Adeyemi, Anthony Gordon y Rafinha. Constante movimiento para ocupar el carril central. Anthony Gordon se está situando más por dentro y por la derecha, pero están cayendo los tres, ocupando las tres posiciones de ataque. De momento, minuto 10, Basel 0, Barça 0.
13: Sí, por cierto, estoy viendo en algunas alineaciones, Nacho, ¿te has podido fijar en el dorsal que lleva Gordon?
8: Gordon, ahora mismo no me he podido fijar, pero de todas formas no están siendo los dorsales oficiales.
13: Es que es el 92.
8: Sí, pero Adeyemi, por ejemplo, está con el 14.
1: Un homenaje a la Expo.
13: Sí, puede ser, sí.
0: A Curro.
1: Muy de la Expo.
8: Xavi es parte de estar con el 12, o sea, no son dorsales oficiales, ¿eh? Adeyemi con el 14 de Rashford, por ejemplo.
13: Bueno, es que están mirando el historial de dorsales de Gordon, digo, a ver si por algún lado sale el 92, y va ni parecido.
0: Es novedad,
13: ni parecido, en ningún lado, ¿no? Ni cuando era.
8: Mira, ahora precisamente Gordon, chupetín, por la izquierda, estaba atacando, ha tenido una ocasión clara el Barça, pero sí, ahí lo estamos viendo, sí, con el 92.
18: A falta de un 9 puro, eso es lo que va a hacer Flick de momento, moverlos a todos, y cuando llegue Lamine también. Falsos 9, todos.
8: Yeah, pero y yo creo que que además la evolución natural de Lamine va a ser acabar por dentro,
18: hacia
8: yo creo.
18: Adentro, eso es.
8: No, mira, he visto a Gordon, está con el 7.
13: Me ha parecido
8: Gordon,
13: el 7, ¿eh? Sí, me ha parecido el 7. Bueno, sí. A lo mejor el 92, ¿no? Entonces, digo, cada 9 menos 2, 7.
1: ¿Tú qué has visto?
13: Oye,
1: ¿tú qué has visto?
0: ¿Sabes qué me estaba pasando, Pablo? Ah, no.
18: Yo también
0: viendo...
18: lo he visto, ¿eh? No os metáis con López.
0: Alguien lo ha escrito
13: así. Lo han cambiado, el 17 lleva ahora.
0: 17 le he dado, bueno, lo habéis leído antes que yo.
1: En Gelsenkirchen, ¿alguna novedad? A las 5 arranca el Schalke 04 Real Madrid, ¿no? ¿Ya algo que contar o no?
7: 16 minutos quedan para que comience ese partido. Termina el calentamiento los jugadores del Real Madrid, que se van a retirar ya hacia los vestuarios. Recordad, el 11 titular del Real Madrid. Y un apunte: en la portería del Schalke 04, no lo hemos dicho, estará Karius, el portero, ex portero del Liverpool, recordado por esa actuación en esa
13: fantástica
7: Champions.
13: Fantástica actuación.
7: Sí, en el año 2018.
1: Pues marcó su carrera deportiva, así directamente.
7: Es el portero titular del Schalke 04, lo hizo muy bien el año pasado, logrando el ascenso con los de Gelsenkirchen a primera división. Y en el banquillo de los azules también estará Edwin Seko, con 40 años esperando su momento. Seguro que si tiene alguna en el área, va a llevar peligro.
1: Eso enseguida lo contamos, a partir de las 5 de la tarde. Pero volvemos al Sardinero. Hoy es un partido muy especial para mucha gente. Antes, como decía Silvia y Jessica, hay muchos chavales que hoy van a ver el partido del Sardinero, que lo van a ver por la tele, lo van a escuchar por la radio, que son hinchas del Racing y que no recuerdan, no han visto al Racing en Primera División. Hay gente, Alfredo, que sí lo ha visto durante muchos años.
0: Toda la vida.
3: Hombre, sí, por supuesto. El Racing es un histórico de la Primera División y uno de los fundadores también de la Liga, no hay que olvidarlo.
1: A ver, Faustino Alegría, nuestro técnico.
0: Está por ahí, Tino.
1: Está por
0: señor,
1: ahí, Tino.
0: Señor Tino Alegría.
1: Tino, ¿nos oyes? Hola, hola.
21: Sí, buenas tardes.
1: O sea, que este es tu last dance y tú has dicho, pero yo con el Racing en Primera.
21: Correcto, correcto, así es.
1: ¿Socio desde cuándo?
21: Hace 24 años.
1: O sea, que tú las has visto de todos los colores.
21: Sí, pero primero fui de cadetes, hace cuando estaba Quinito, Damas, pues imagínate. Yo siempre del Racing.
1: O sea, escucha, y no hay mejor manera de cerrar una trayectoria profesional que viendo al Racing en Primera. Tú has cumplido, ¿eh?
21: Correcto, correcto, 41 años en la radio.
0: ¿Qué pasa, que no te dejaban jubilarte, Tino?
21: No.
0: ¿Has tenido que esperar dijeron, para que...
1: Hasta que no vuelva al Racing en Primera...
21: Oye, con 63, yo me voy ya. Son muchos años, en 85 entré.
0: Ya le estabas apretando, estaba diciendo, hombre, por Dios, no me hagáis ahora la puñeta a estas alturas, ¿no? Que me quiero ir a nada. Casa.
21: Yo he hecho el último partido de Segunda División aquí en la radio, voy a hacer el primero y ya cuelgo las botas.
3: Bueno, ha dicho que si el Racing entra en Europa, que a lo mejor
1: pide una vuelta. A lo mejor hay que estirar, Tino, ¿eh?
21: Bueno, sí, voy con Alfredo por ahí. No estaría mal.
0: ¿Cuántos años han sido en la casa, Tino?
21: Pues 41 años. En el año 85. Comencé aquí, eran 22 años tenía.
0: Entonces era analógico, absolutamente todo.
21: Y cintas abiertas, que se llamaba.
1: Con los Reeboks, con...
21: Exactamente.
1: Nada de cuánto ni historias como ahora, con las bananas, pinchando bananas allí.
21: Sí, con las microfónicas.
1: Con las microfónicas, correcto, metiendo ahí la bananita ahí pinchando.
0: Nos habrás visto hacer de todo, Tino.
1: Bueno, la radio de toda la vida. Pues nada, correcto. Que nos alegramos. Que disfruten mucho del partido, a ver si no te hacen sufrir,
21: Pues muchas gracias, no me esperaba yo esto, pero gracias.
1: Claro, hombre, para eso están las sorpresas que nos dijo Alfredo, y hay que hacer esto bien.
0: ¿Sabes qué pasa? Que ahora habrá más de uno y más de dos que te quiere bien, y son muchos, eso nos ha dicho Alfredo y no lo dudamos, que ahora tengan la lagrimita pues casi como tú,
21: Pues sí, seguro.
1: Pues es la vuelta.
21: Muchas gracias,
1: Gracias, Tino. Que seguimos al partido. ¿Dónde está el Racing? ¿Dónde está el Villarreal, Alfredo?
17: Pues el Racing está todavía haciendo los últimos ejercicios de calentamiento, disparos a la portería, y el Villarreal se ha retirado ya. Ha ido ya al vestuario el equipo de Íñigo Pérez cuando faltan 12 minutos para que eche a rodar la pelota en los campos después del Sardinero.
1: Eso va a arrancar a las 5 de la tarde, a las 5 va a arrancar también el partido en Ipurua entre Eibar y Tenerife, que es el primer plato. Y mientras estamos ahí atentos a... Uy, ¿cómo ha sonado eso? ¿He tocado yo algo? A ver.
0: ¿O habré sido yo?
1: No, yo
0: ¿hago, que,
1: yo
0: que toco. ¿Hacemos contacto?
13: Yo. Creo que es creo que es una muela de uno de los dos con el micrófono.
0: Sí, la que tenemos de oro. La que tenemos de oro, pues esa está haciendo contacto aquí.
1: Cardenal, ¿espabila el sitio o no? 2-0, está palmando.
10: Sí que espabila, lo que pasa es que ha estado muy bien Ryan en una acción y también ha estado muy bien Ben White en acción defensiva valor gol para evitar por lo menos un gol del City, que está perdiendo 2-0. Bueno, el gol de Calafiori ha sido a los 24 segundos de partido, bien prontito, y luego ha marcado Kai Havertz. Así que 2-0 gana el Arsenal, que la verdad es que está siendo dominador en esta primera parte, pero ya digo que tanto Haaland como Doku han podido marcar ya un gol para el City. De momento a 2-1 para el descanso en Cardiff. Arsenal 2, City 0.
1: Ha habido un momento, creo que era la pausa de hidratación, me parece, o en la... No, puede ser que haya sido en la celebración del segundo gol. Ha llamado Arteta a David Raya.
13: Y le ha hecho una charla.
1: Pero estaban hablando en inglés.
13: Oh, yes, of course.
1: No, me ha llamado la atención.
18: ¿Era charla de amigos o como la de Quique Sánchez Flores?
1: Era lo típico. Yo creo que David ha ido a a refrigerarse o no sé qué.
18: Como un padre y un hijo.
1: Y estaban hablando y es que me ha parecido...
10: Yo creo que Arteta tiene que salir solo ya al inglés, aunque sea con un compatriota.
13: Y Arteta pensará en inglés.
10: También. Sí. Eso es lo importante.
0: Eso es lo ideal, ¿no?
13: Sí.
0: Para poderlo...
1: ¿Tú en qué piensas?
13: Yo, depende de la hora del día.
0: ¿En qué idioma? Escribe en egipcio, que lo he visto
13: Sí.
1: Pues la letra de Pablo.
0: Sí, escribe en egipcio, ya no sé en qué piensas.
1: Como para que te pase una nota.
18: Ríete tú de la letra de los médicos.
1: Te pasa una nota y te quieres morir.
13: Es que no me gustan las falsificaciones, no quiero que me falsifiquen.
0: Por si acaso. Bien.
1: Bueno, pues enseguida nos quedamos ya en el Sardinero y en Ipurúa, y estamos pendientes del partido en Basilea. El que está disputando el FC Barcelona, de momento se mantiene el empate a cero. Eso sí, el balón todo es del Barça, Nacho.
4: Absolutamente, y también estamos viendo pues lo que es Flick, una presión arriba completamente ahogando a la salida del Basel, y lo que estaba comentando precisamente antes, esos intercambios en la posición ofensiva. Ahora quien está por la derecha es Fermín, y por la parte interior Rafinha y Adeyemi. Sí es verdad que Gordon se está quedando ya un poco más en la parte izquierda, pero ha empezado el partido en la derecha. Entonces, yo creo que por donde va a ir, lo que comentaba también Jessica, el planteamiento de Flick, si no llega un 9, es movimientos constantes en el ataque. Ahora es Adeyemi el que tiene la pelota en la derecha, pero de momento en el minuto 18 el Barça empata a cero contra el Basel aquí en el estadio del Basilea.
1: Al final, vamos a ver, los tres que tiene arriba el Barça son tres cañones, con Rafinha, Gordon y Adeyemi.
18: Pero súmale lo que
1: falta Lamine.
18: Y después un Fermín o un Olmo, que también están siempre en constante movimiento cargando el área. Entonces, es un equipo generador de ocasiones, y cuando tenga el balón y esta presión alta, las ocasiones las va a tener. Lo que ocurre es que se van a repartir los goles entre todos. No va a haber un goleador, se lo van a repartir.
1: Claro, no, pero es que, repito, tienes que repartir.
0: Es el protagonismo que le piden siempre a las segundas líneas, ¿no?
1: Es decir, para llegar... Si Lewandowski, como decía antes Pablo, en un año no muy bueno, y la suma con Ferran, te han hecho 53 goles, para llegar a 60 goles más o menos...
13: Y Ferran, que estuvo muchos partidos sin marcar también, claro, el año pasado, muchos partidos.
1: Te digo que es que a lo mejor te tienes que ir a 60-65 goles.
18: Pero aparecerá otra figura. ¿Y cuántas veces hablamos de el paso adelante, que tiene que dar la
1: goles,
18: Lamine?
1: Jessica,
18: sí, sí, pero se lo repartirán. O sea, yo se lo dije antes a López, antes de arrancar, le digo... Yo, si soy Barça, prefiero a Rodri antes que a un delantero. Es que la figura de Rodri hace mucho tiempo que no existe en Barcelona, desde Busquets, no hay algo parecido. Y es un agujero que tenía, una fuguita de agua que tenía este proyecto de Flick. Para mí es la guinda que le falta. Si después te llega el 9, perfecto. Si no, todos estos que estamos mencionando van a marcar, seguro. Pues
1: camino de la media hora en Suiza, Basilea 0, Barça 0. A las 5 arranca el Schalke 04 Real Madrid. Y antes de meternos con los partidos de Liga en primera y en segunda, y lo del Madrid y lo del Barça, una de fútbol femenino,
0: ¿sí?,
1: que suena...
0: Para el Atlético de Madrid.
1: Suena
0: a que en diciembre,
1: la protagonista va a venir al Atlético de Madrid.
0: A que en Navidad tendrán regalo en el Atlético de Madrid, porque la noticia era que ayer decía adiós a Tigres, Jenny Hermoso, después de 44 partidos, 10 goles. Llegaba allí en el 2024, después de haber conseguido ese Mundial en 2023, y ayer ponía punto y final, lógicamente ante los suyos y muy emocionada.
5: Yo creo que hay una frase que dice que crecer es aprender a despedirse, ¿no? Crecer es aprender a despedirse y creo que para mí nunca va a ser un adiós, va a ser un hasta pronto, porque tengo clarísimo que una parte de mi vida se queda aquí en México, se queda aquí en Tigres y pues a mis compañeras he aprendido lo que es ser un equipo, o sea, me llevo muchísimas amigas de aquí, han sabido hacerme los días más a menos, al staff, a todo el staff que he tenido desde que llegué hasta el día de hoy, y sobre todo también a la afición que me ha cuidado mucho, ¿no?, durante todo este tiempo, y también me gustaría decir que pues que ojalá sigamos cuidando a la jugadora, ¿no?
0: Y eso es muy cuidándola a ella, emocionadísima. Bueno, son 36 años, claro, los que tiene Jenny Hermoso.
1: Pero hay que decir
0: y
1: una cosa,
0: historia.
1: Es que Jenny Hermoso llega a Tigres justo después de todo el asunto del Mundial con Rubiales y demás, con lo cual ella encontró allí...
0: Una familia.
1: Sí, un bálsamo, ¿no? Y sí, una manera también de huir de todo aquello tan desagradable que ocurrió, con lo cual yo creo que la parte afectiva ha sido muy fuerte.
0: Yo creo que fue allí una distancia sanadora, incluso necesaria, sí, en ese momento, de la que sacó lógicamente provecho profesional tanto Tigres como ella, pero en la que ha puesto punto y final. La vamos a recuperar para la Liga Española, la vamos a recuperar para el fútbol nacional, y Jenny Hermoso, después de haber hecho esa primera buena y gran etapa en el Atlético de Madrid, también ha estado en el Rayo, ha estado en el Barça, en el PSG, en Pachuca, que también tuvo una etapa allí en México, pues va a volver a esta tierra. Pero queríamos lógicamente rendir ese pequeño homenaje a Jenny Hermoso, que ayer entre vítores y con las suyas también arropándola, decía adiós a Tigres.
1: Bueno, antes de meternos ya con el fútbol en directo, hemos repasado toda la información de los clubes, del tenis, del atletismo, de todo lo que está pasando en Birmingham, pendientes de Duplantis, pero hay una cosa que tiene que ver con el Real Madrid. Con la llegada de José Mourinho, hoy se ha confirmado la salida de una pieza muy importante en el cuerpo técnico del Real Madrid. Claro, en realidad, Noya era el último que quedaba de ese Madrid de Ancelotti, Zidane y compañía. Hoy se ha sabido que Luis Llopis, preparador de porteros, y no es una figura cualquiera, deja el Real Madrid.
7: Sí, y además es una figura con una ascendencia bastante importante. No solamente era el preparador de porteros, recordemos que Llopis es entrenador de fútbol, que ha sido ayudante, por ejemplo, durante muchos años de Joaquín Caparrós, que tiene una trayectoria en diferentes banquillos de primera y segunda división brutal, que ha sido clave a la hora de preparar a Courtois, por ejemplo, de también preparar a Lunin, recordemos, en los penaltis contra el Manchester City, en esa famosa tanda en la que le dijo Bernardo Silva, los tira por el medio, aguanta. Es decir, la ascendencia de Llopis en este vestuario no era únicamente la de un preparador de porteros al uso. Con la llegada de Mourinho, Mourinho apostó por su entrenador de guardametas, por Nuno Santos, con el que ya lleva cierto tiempo trabajando. Había que ver qué pasaba con Llopis, que no era empleado del primer equipo, era empleado directamente del club. Se le ha buscado algún lugar dentro del organigrama y finalmente ha decidido dar un paso al lado. También, bueno, pues el club le ha agradecido su trabajo durante todos estos años y habrá que ver qué pasa en el futuro. Contrasta su caso, por ejemplo, con el de Pintus. Antonio Pintus ahora mismo le estábamos viendo hace unos minutos en el césped del Beltins Arena dirigiendo, coordinando la preparación física del Real Madrid. Mourinho ha traído ayudantes físicos para ese apartado, pero ha aceptado lo que le pedía el club, que es que Pintu se quedase en el organigrama, en el primer equipo, y estuviese en cierta forma coordinando. No así con un Llopis, que seguro dentro de muy poco le veremos en algún otro banquillo, porque es uno de los técnicos más importantes del panorama nacional.
1: Pues esa es la noticia antes de que arranque. Todavía no ha saltado el Real Madrid, sigue el 0-0. Mira, si ahí está, tenéis hasta pausa de hidratación en Basilea, Nacho. ¡Qué barbaridad! Sí, sí.
2: Ahora mismo se están yendo...
1: ¿Tanto calor hace en Basilea o qué?
2: Bueno, pues ahora mismo están yendo precisamente los jugadores del Barça y del Basilea. Están hidratándose. Creo que hace una temperatura en torno a los 26, 27 grados. No hay mucha más. Pero bueno, ayer también hubo pausa de hidratación en Cádiz, que lo contamos, y no llegaba a los 30 grados. Entonces habrán pactado los dos equipos esa pausa de hidratación. Y en los primeros 25 minutos, pues, de momento empate a cero. Eso sí, control totalmente y absoluto del Barça de Hansi Flick.
1: Enseguida lo contamos. ¡Al fútbol, López!
13: ¡Qué bonito debe oler! ¡Qué bien suena el sardinero, Alfredo!
17: Suenan los acordes de la Fuente de Cacho. Espectacular el tifo también en la zona de la Gradona. Así suenan los campos de Sport.

0: espectacular.
1: No cabe un alma en el Sardinero para presenciar el regreso del Racing a primera. 14 años después, también vemos un centenar de aficionados. Primera, 14 años después, también vemos un centenar de aficionados del submarino amarillo que se han hecho el viaje. Habrán aprovechado, digo.

0: ¿A cuántos tienen más o menos el número de socios al que se ha ido el Racing este año, Alfredo?
1: Pues al final 18.000 y pico, y os cuento que todos los que estaban de abonados el año pasado, este año el 99% ha renovado, y quedaban muy poquitas plazas, muy poquitas, que las pusieron a disposición de los que eran simpatizantes. Bueno, pues imaginaos, se abría el plazo para los pocos simpatizantes que podían hacerse abonados este año un lunes. Desde el viernes por la noche hubo gente acampada en las taquillas de los campos del Sardinero para conseguir ese preciado tesoro, tesoro que es en lo que se han convertido ahora, tener un abono del Racing.
2: A punto de empezar el Sardinero, y también a punto de empezar lo de Ipurúa, ¿no, Zendoyan?
3: No, de momento aquí no ha empezado el partido en Ipurúa. En este encuentro entre Eibar y Tenerife, de un momento a otro va a comenzar este partido interesante entre el Tenerife, recuerden, recién ascendido a la segunda división, y el Eibar, que siempre es candidato a estar en la zona noble de la tabla. Comienza el partido, 5 segundos de la primera parte, sin goles por supuesto, Eibar 0, Tenerife 0.
0: Y va a arrancar ya el partido en Alemania entre el Real Madrid y el Schalke, ¿no? Ya. ¿Cómo sale el Real Madrid? Digo, por el tema este estético de las camisetas.
4: Pues justo ahora mismo el árbitro da las últimas instrucciones, está esperando las 5 en punto, y ahora sí, arranca el partido en el Veltins Arena. El Real Madrid luce la tercera equipación de rosa, y una buena noticia, mira, Miguel Ángel, saca el Schalke el largo, sube los centrales y saque el largo directamente para buscar la segunda jugada.
0: No, es que creo que tenemos que señalar, de verdad, hay que señalar a todos aquellos que no sean el Paris Saint-Germain y que haga el saque del Paris Saint-Germain. O sea, hay que señalarlos directamente. ¿Se va a vender mucho esa camiseta rosa del Madrid o qué?
4: Bueno, no, desde luego no como la segunda de la selección española, la blanca. Adidas en este caso ha intentado innovar con un color diferente. Ya en su día la rosa tuvo bastante éxito, pero esta, bueno, de momento sí que, según vemos redes sociales, vemos comentarios en el madridismo, no está gustando tanto. Bueno. Ni la primera equipación tampoco, por cierto.
0: Bueno, esto es lo que tiene, o sea, no, poco a poco, hay que ir con tranquilidad. Pues nos vamos a quedar en el Sardinero, porque vuelve el fútbol de primera a los campos de Sport del Sardinero. A Santander, Alfredo, así va a arrancar este Racing Villarreal, que por cierto, nos hemos centrado mucho con el Racing. Yo tengo mucha curiosidad, Jessica, por ver al Villarreal de Íñigo.
5: Le queda bien la cara Champions a Íñigo, ¿no? Es verdad que se viste un poco de Marcelino si vamos a las piezas, porque en el 11 del Villarreal es todo muy reconocible, mirando hacia el curso pasado, a excepción de Carlos Romero, que es hoy titular después de una buena campaña en el Español. Creo que es verdad que Íñigo va a girar un poco más al 4-2-3-1, porque era muy reconocible el 4-4-2 de Marcelino como más inamovible, pero creo que vamos a ver ese pequeño retoque en cuanto a fútbol que le puede dar Íñigo a este Villarreal.
0: Ya se mueve la pelota en el Sardinero, Alfredo.
1: El primer balón fue para el submarino amarillo, la bola larga para Alberto Moleiro, se perdió por línea lateral, va a jugar el Marina Mantilla, busca largo arriba el Búfalo, a ser Villalibre, que quiere proteger el balón, recupera el Villarreal, Renato Veiga, conectando con Mourinho, viene a tocar la pelota en corto Santi Comesaña, para poner la pausa aparece Juan Foy, ya está tocando en la parcela ancha del terreno de juego, el senegalés Pape Gueye, atrás en corto para Renato Veiga. Calma, tranquilidad, pide el portugués, el mundialista, jugando con Gueye, al medio, para Yoce, buena recuperación de Gustavo Puerta, toca para Canales, de primeras para Andrés Martín, cuidado al Racing, puede llegar con peligro, ahí va Puerta, Puerta, recorta, la pega el cafetero, se va al suelo, pide en falta desde la grada, y el colegiado Miguel Serna va a pedir que no hay nada, cuidado a la contra del Villarreal, va Mika Utase, al cruce llega por ahí, Pablo Ramón, ahora saque de banda para el Villarreal. La primera recuperación en el centro del campo del Racing y esa transición rápida que no llegó a nada, pero llevaba ahí cierto peligro en esa conducción de Gustavo Fuertes, de Gustavo Puertas por el medio. Tocando de nuevo el Villarreal. En línea defensiva es Carlos Romero.
0: Alfredo, perdona, ahora que nombras a Gustavo Puertas, antes que no metamos ya del partido, este es otro de los jugadores que no tengo ninguna duda que deben estar llamando al Racing por él. O sea, este chico ha hecho un mundial.
5: Es que ha hecho.
0: Ha sentado a Richard Ríos, Sí, a jugador de Benfica, que era el teórico titular indiscutible.
1: Pero el Racing ahí se mantiene firme, se remite a la cláusula, 20 millones Gustavo Puerta, 16 millones Jorge Salinas, y ahí andan. Es lo que hablábamos antes, que hoy están desde el club, además dicen que se les ve totalmente metidos, que no tienen lo que suele ocurrir en estos casos, ¿no? Que cuando no sabes qué va a pasar con tu futuro, que tienes la cabeza un poco despistada.

0: que no es el caso, y hoy son titulares. Tampoco llevan muchos entrenamientos porque Gustavo Porta estuvo en el Mundial y Jorge Salinas estuvo con la selección española sub-19, y son de la partida. Y desde luego Porta es uno de los hombres que va a protagonizar el cierre del mercado del Racing.
1: Pasarán los años y yo no me voy a acostumbrar jamás a que arranque la temporada y el mercado de fichajes siga abierto.
2: Pues solo se juegan 3 jornadas, ¿eh?
1: Ya, pero da igual, o sea, es que no tiene sentido alguno. Es que no tiene sentido
3: pero
1: alguno.
3: Pero mira, ayer debatíamos,
1: los entrenadores necesitan a su gente y saber con quién pueden trabajar, y no tiene lógica que un futbolista hoy juegue, imagínate, en el Racing y que en la jornada 4 esté en el equipo rival.
4: En el Villarreal, por ejemplo. Por ejemplo.
1: Pasó. Ya,
2: pero una cosa, esto está aprobado en junta por los equipos de primera y segunda división.
1: No tiene sentido.
4: Mira, eso pasó hace un par de años.
2: Los equipos han aprobado, es decir, que esto, mira, ahora que veo a Íñigo, ¿os acordáis el día que dijo Íñigo Pérez en una rueda de prensa en Vallecas?
3: Pues dijo, de las primeras, ¿no?
2: En una de estas que le preguntaban de que le... No, sí. Cuando decían que les perjudicaban con los horarios y estas cosas que pasaban, y dijo Íñigo, es que al final... Todos estamos de acuerdo en muchas cosas, pero ninguno quiere salirse de esta industria. Esta industria funciona
4: y tragamos,
2: así,
4: sí, sí.
2: Y tragamos. Y lo dijo Íñigo con toda naturalidad.
4: Pues
2: ahora puede llegar alguien y quejarse de que esto pasa. Ya, pues dile a tu club que cuando vaya a la junta de primera y segunda diga que no, que levante la mano y que diga, oye, mira, yo esto no lo veo, aunque salga adelante.
3: Hecho, sí, pero cuando ayer debatíamos
0: esto... Se quejan los entrenadores, los directores deportivos, se quejan.
3: Pero cerramos el resto de mercados también, porque ayer debatíamos eso, planteábamos,
2: No, pero yo me refiero, Silvia, como el mercado no lo puede limitar, lo que sí puedes hacer es intentar mover el calendario. Es decir, que en vez de jugarse 3 jornadas... digamos con futbolistas que no sabes si vas a contar o no, juega 2 o juega 1. Es que la Premier no arranca, es que la Bundesliga no arranca.
4: Las grandes ligas empiezan como pronto la semana que viene, y Alemania dentro de 2. Alemania el día 28, Inglaterra el 21, Italia el 22 y Francia el 21.
2: A ver, por cierto, ha marcado el Barça el primero, Nacho, en Basilea.
5: Sí, lo acaba de marcar Karim Adeyemi a un pase de Rafinha. Se están entendiendo muy bien los dos futbolistas del FC Barcelona. Un pase atrás de Rafinha, controló de primeras con la izquierda de Adeyemi y después de nuevo con la izquierda batió el arco suizo. Así que primer gol para el Barça de Hansi Flick. 0-1.
6: ¡Gol en Ipurúa!
2: ¡Dale, Juan Carlos!
6: Enrique en gallego, en jugada personal, avanzó 1 metros con... a unos 20 metros de la frontal, lanzó un disparo junto a la base del poste y
2: ay, es que se nos va.
6: Del Eibar
2: convirtiendo. Espera, Juan Carlos, que se nos va en el micro. Marca el Eibar,
4: el
2: Tenerife, y marca el Real Madrid, ¿no ya? Anda que ha tardado.
7: Sí, a los 5 minutos de partido marca el primer tanto Kylian Mbappé. Error en la salida de balón del Schalke. Schallenberg, el mediocentro del equipo alemán, intentó asistir a su portero, ceder atrás, pero lo hizo flojo. Mbappé estuvo atento, se coló entre los dos centrales y ante la salida de Karius definió seco a uno de los palos. Así que minuto 6 ya en el Veltins Arena. Schalke 0-4-0, Real Madrid gol de Mbappé 1.
2: Esto es el de los buenos. ¿Qué ves del arranque de partido? No ya, de ubicación y tal. O sea, lo normal, no hay ningún invento, ¿no?
7: Bueno, lo que sí que veo es que a veces Kylian Mbappé cae hacia la derecha ligeramente y Brahim ayuda en la salida de balón del Real Madrid, pero generalmente él está arriba como referencia, pero tiene bastante movilidad Kylian Mbappé, que un par de veces hemos visto, y eso sí me ha llamado la atención, que ha caracoleado, ha ralentizado el juego, ha intentado hacer su jugada, y Arda, con mucha personalidad, le ha reclamado, oye, suelta el balón antes. Es curioso que el turco pues tiene galones, o se va sintiendo importante y le reclama a Mbappé que juegue más rápido.
2: Tengo curiosidad por saber si van a sentar a Güler,
4: Hombre, cuando Bellingham.
7: Cuando vuelva a Bellingham.
3: Pero ya en el Mundial le vimos este tipo de gestos y de tirarse el equipo a la espalda. Yo creo que ha crecido lo emocional. ¿Tú también eres un fan de Güler como Miguel Ángel?
4: No, Güler me parece un jugadorazo, pero es peor que Bellingham, en mi opinión.
3: Bueno, o sea, depende de que Bellingham. El Bellingham del Mundial fue buenísimo, pero la temporada pasada de Bellingham no fue buenísima.
7: Pero yo me fío más de Bellingham. Pero Silvia, la temporada pasada a Bellingham se le retrasó. Es verdad que él físicamente no estuvo bien, las cosas como son, pero se le retrasó y se le intentó utilizar más de volante, de interior. Yo creo que Mourinho tiene muy claro con ese 4-2-3-1 tan marcado que quiere un media punta, que quiere un llegador, sí, quiere, y que Bellingham le encaja como un guante justo en ese punto.
2: Ha arrancado ya la segunda parte de la Community Shield, Fer.
8: Sí, con cambios en cada equipo. Uno en el Arsenal, ha entrado Rice, que estaba en el banquillo, por Bruno Guimaraes, que ha sido titular, y en el City se ha quedado en el banco Doku, ha entrado Gris. La verdad es que el banquillo del Arsenal es tremendo. Ese, Merino, Zubimendi, Rice, que ha salido, Saka, Gyökeres, esos no están jugando en el día de hoy, así que el Arsenal otro año más con un fondo de armario tremendo. De momento 400.
4: Más o menos, 400 millones, más o menos a cabeza.
3: Tirando por bajo.
4: 400, y, más o menos, y me quedo corto seguro.
8: Y mira, el tercero que marca ahora ya el equipo de Arteta, lo hace Odegaard, marca el tercero en la final de la Community Shield. El equipo Gunner que está pasando por encima del equipo de Maresca al principio de la segunda parte, primeros minutos, marca el tercero el Arsenal, Arsenal 3, City 0.
2: Lo mismo se anima Julián, Lo mismo de esto Julián y dice, oye, pues a lo mejor hay que ir al Arsenal, porque si se pone cabezón, me da que esta es la única alternativa que puede tener Julián si no quiere seguir en el Atlético de Madrid y quiere andar cumpliendo sueños, como dice. Bueno, nos quedamos en el Sardinero, Alfredo.
9: Hay falta ahora favorable al Villarreal, justo al pico del área, por la izquierda, según atacan los de Íñigo Pérez. La falta fue sobre Carlos Romero y justo un instante antes, en la misma jugada, de hecho, ha hecho una muy buena parada Julen Aguirrezabala. En el segundo intento de Mika Butase, la sacó como pudo. Él es del Atleti, cuidado ese balón que se va a situar a nada, 3-4 metros del vértice del área. Junto al esférico Alberto Moleiro, se acerca también el propio Mika Utase, dos hombres en la barrera, todo el Racing defendiendo la jugada. Julen que se desgañita bajo palos intentando colocar a los suyos. Y ahí está, finalmente va a ser Mika Utase. Tiene un buen golpeo con pierna derecha, la puede pegar a puerta, puede buscar ahí la rosquita cerrada de tal manera que ese balón se envenene directamente a las palomas. El lanzamiento del georgiano se marchó arriba, muy desviado. Habrá saque de puerta para el Racing. Estamos en el 9 de la primera parte en el Sardinero. De momento con empate a cero en el marcador, con un Villarreal que quiere mandar, pero el Racing también. Cuando roba, sale rápido a la contra. Tuvo una opción en un disparo de Canales que se fue a estrellar en la espalda de un zaguero del submarino amarillo. Ahora también el equipo de José Alberto quiere jugar desde atrás y lo hace a través de Jorge Salinas. Salinas con Pedro Felipe, el brasileño, tocando a la derecha para Álvaro Mantilla. De primeras para Villa Libre. Ahí va Mantilla con todo, va con toda la fe del mundo, va a pelear ese balón. Llega con ventaja el guardameta Luis Junior. Cuidado, Juan Foiz para Renato Veiga. Va a presionar arriba el Racing. Pero ahí, con mucha calma, el zaguero portugués saca la pelota jugada atrás para Luis Junior y este con Juan Foiz. Atraviesa ahí la primera línea de presión del Racing. Bien posicionado el equipo de José Alberto. Camino del 10. Con 0-0 en el marcador, Renato Veiga. Amaga el pase a la izquierda.
3: No han querido, recorta, Alfredo, susto ninguno con Mika Utase. O sea, el club ha dicho, vamos a atarlo y bien atado, ¿no? Para evitar sustos de última hora.
10: Sonaban cosas desde Barcelona, claro, también, claro. Bueno, sí,
0: futbolista porque hizo un desembolso importante el año, claro, pasado el Villarreal.
10: Y fundamental que Íñigo pueda mantener a las piezas importantes, ¿no? Porque es una temporada muy larga, exigente, otra vez en Champions, tampoco es que haya fichado, entonces es fundamental que le respeten las lesiones y que pueda tener a buen ritmo y a estas piezas, bueno, que son al final la columna vertebral del Villarreal.
4: Hablaba, claro, antes, Fer, del Arsenal en el banquillo, lo que tiene Íñigo tampoco se queda atrás, ¿eh? Evidentemente a otro nivel, pero es que tiene gente como Buchanan, como Luguaseggi, como Gerard. Mm. Ostras, es que tiene bastante gente en el banquillo como para caber un partido que se pueda estar.
10: Pero el físico, ¿eh? El físico es, claro, importante, que, claro, que respeten las lesiones, ejemplo, sobre todo con Gerard.
4: Juan Foy.
10: Y con Gerard, fíjate, Moreno, que el pobre.
3: Pero a mí me parece que es una de las plantillas más completas en cuanto a posiciones, ¿eh? O sea, hombre por hombre, creo que Íñigo tiene la opción de rotar con cierta tranquilidad.
10: Y los que regresan de cesión son futbolistas que han tenido
4: Romero,
10: Carlos Romero, buena trayectoria, y Lías, que también ha tenido sus buenos minutos. Por eso digo que la plantilla es completa, pero son tres competiciones.
4: Para Champions creo que le hace falta algo más.
10: Claro,
4: creo
10: es completa, pero...
3: Pero por poco más que haga que el año pasado, ya será algo
4: hombre,
3: más.
4: Hombre, no, la Champions con poco.
3: Algo, o sea, algo más.
4: Liga, listón altísimo, pero en Champions es verdad que no estuvo en absoluto atinado el Villarreal. ¡Fútbol, Alfredo!
9: Cuidado al Racing, cuidado a la salida en falso de Luis Junior. Llegó Juan Foy para deshacer el entuerto del brasileño. La progresión de Jorge Salinas por banda izquierda. Y ha salido por uvas Luis Junior. A punto estuvo de costarle un susto muy, muy, muy serio al Villarreal, que quiere salir con la pelota jugada ahora. Recupera el Racing, toca Jorge Salinas para Íñigo Vicente. Ya pisando terreno de juego contrario. Sergio Alcanterano, el laredano, el pejino que controla el balón en medio campo. En el círculo central tocando atrás para Pablo Ramón. Se lleva a la ovación de la grada Sergio. Hoy titular junto a Gustavo Puerta en el centro del campo. Viene Canales a recibir el pase profundo de Salinas ahora para el desmarque de Andrés Martín. Y era imposible llegar ni con el gacheto pie. Y saque de puerta para el Villarreal, 12 y medio, primera parte en los campos después del Sardinero. Racing 0, Villarreal 0.
4: Tenía la sensación, Jess, el año pasado muchas veces que se había encabezonado Marcelino manteniendo a Luis Junior en la titularidad. Y ahora con Gulags y el húngaro en el banquillo, no sé yo si Íñigo va a cometer el mismo error o acierto, bueno, la misma.
10: Tendrán que pelearlo de lunes a viernes, como se suele decir, ¿no? En los entrenamientos. Lo que acaba de hacer ahora es señal de seguir en la playa, seguir de vacaciones, ¿no? Porque es un error garrafal que pudo salirle caro al Villarreal. No se achanta el Racing. Es verdad que sale mandando el equipo de Íñigo con más posesión, con laterales muy profundos, probando ya a Julen, pero está teniendo las suyas también el Racing.
9: Ahí saque de banda para los de José Alberto. Va Gustavo Puerta, que tiene una potencia tremenda en esos brazos. La va a poner prácticamente en el punto de penalti. A Serbia libre, llega Renato Veiga. El rechace queda en la frontal para Andrés Martín. La quiere pegar con la zurda y lo hace, pero queda la pelota rebotada. Quiere montarla contra el Villarreal. Cuidado la cabalgada de Alberto Moleiro por banda izquierda. Que llega Mantilla, le tira el cañito Mantilla. Mantilla. Y Mantilla le dice, ¿dónde vas? ¿Dónde vas? Y cuidado que se ha quedado tendido sobre el césped Pedro Felipe, el brasileño, el central, que ha llegado de la Juve en este mercado veraniego al Racing y se ha podido hacer daño. Salen las asistencias, juego parado en el Sardinero.
2: Golpe, a ver.
9: Espérate. Gesto es de...
2: No es golpe, es que se ha roto. Es que se ha roto.
9: Tiene pinta, tiene esa pinta.
10: Él solo, sí.
2: Él solo, es que estaba yo esperando, digo, a ver cuando choca, qué va. Pues se acaba de romper el solo Pedro Felipe, pero además buen bocado, Ya te digo yo que no sigue seguro.
10: Está llorando,
2: Sí.
10: Está desesperado.
9: Él lo sabe.
2: Mira, calienta mano Hernando para entrar. Nada, Alfredo. Fíjate, me he quedado pensando, como se ha echado la mano a la cara primero, pensaba que se había dado un golpe y qué va. Está llorando el pobre.
10: Está destrozado.
2: Pues va a ir el primer cambio. A todo esto, ojo Nacho, Gol del Basilea.
11: Sí, hay partido. 1-1 acaba de empatar Jean Ducouré, media punta suizo, 17 años, juega en tercera Suiza, juega en el equipo B. O sea, para él este gol, vamos, no lo va a olvidar nunca, aunque sea un amistoso contra el Fútbol Club Barcelona de Hansi Flick. Muy buen gol, se quedó el balón en la frontal, un bote y de volea perfecto a la red, no pudo hacer nada Joan García. Ya había tenido algunas ocasiones bastante claras el Basilea, tuvo que parar una vez también Joan García. O sea que también en esto tiene que trabajar el Fútbol Club Barcelona, en ser capaz de conseguir porterías a cero cuando estamos llegando ya al minuto 45. Basilea 1, Fútbol Club Barcelona 1.
2: Y se marcha roto por la mitad, Pedro Felipe.
9: Sí, sí, él se ha dado cuenta de que se ha roto y entra Manu Hernando, que debuta, si no me equivoco, en primera división. Otro futbolista al que le ha costado, pero lo ha peleado un montón y al final llega a debutar en la élite del fútbol español. Con el 4 a la espalda en la verde y blanca. Primer cambio, primer contratiempo para José Alberto, que en el 15 de esta primera parte tiene que hacer esta sustitución por la lesión del brasileño Pedro Felipe. Ya está jugando precisamente Manu Hernando. Cuidado, Canales, que se equivoca. El rebote queda, sin embargo, para Gustavo Puerta. Con toda la tranquilidad del mundo, a mí me llama la atención a veces pues esa pausa que tiene en una posición del campo muy complicada, donde es fácil ponerse nervioso y él no lo hace.
3: Perdóname, Alfredo, pero sí, es que estamos viendo unas imágenes
2: de Pedro Felipe.
3: Es que no puede parar en la criatura, o sea, está completamente cao. Le están los compañeros intentando consolar pero...
2: No, pasa que joder, vienes, debutas, debuta en primera división.
4: Y aguantas 15 minutos.
2: Y aguantas 15 y escucha, es que le ha pegado un mordisco ahí
10: la
2: atrás.
10: La intensidad, yo creo que él ha notado la intensidad, ¿no? Porque...
2: Él sabe que un mes está fuera.
0: Todos saben que la primera jornada es muy importante, tiene la titularidad y a las primeras de cambio irse fuera y consciente, pues eso, que va a estar unas semanas alejado de los terrenos de juego, pues es un golpe muy importante. De ahí esos llantos, desde ahí esos lamentos de Pedro Felipe, el Racing que juega por banda izquierda, está tocando Íñigo Vicente, para Jorge Salinas, Pablo Ramón al medio, qué bien para Gustavo Puerta, con metros para darse la vuelta, Andrés Martín. Por la izquierda encuentra Salinas, va a llegar Mourinho, Salinas que no le deja girar, llega también Íñigo Vicente, qué listo es Íñigo Vicente ahí, qué intuición tiene, al final saca una pelota para el Racing, un saque de banda que puede ser peligroso con un lanzador como es Gustavo Puerta, a escasos metros del banderín de córner, por la izquierda según ataca el Racing, sale Pablo Álvarez del banquillo para dar instrucciones en la estrategia, va Puerta, la quería peinar, la quería prolongar, Jorge Salinas despeja ahí, Juan Foy de nuevo el saque de banda para el Racing a la altura del vértice del área, anima sin cesar la grada a los campos de Sport con 17 minutos consumidos ya de la primera parte y 0-0 en el marcador, otra vez el colombiano, arriba se mueve Salinas, también el Búfalo, 5 futbolistas del Racing buscando un posible remate, un posible rechace, va Salinas en la prolongación, despeja Renato Veiga, el disparo de Andrés Martín, cuidado, hay una penalti, vamos a ver. Sí, sí, lo va a pitar. Penalti, penalti, penalti, penalti, penalti, penalti, penalti, penalti. Penalti, penalti, penalti. Penalti a favor del Racing.
2: Mira, ahora que lo veo yo de primeras.
4: Mano.
2: No. Esa patada.
4: Vale.
3: Le levanta la pierna, ¿no?
2: Sí, es algo parecido con matices a lo de Álvaro García ayer en el Rayo Sevilla. Es decir, va a despejar porque va ciego a despejar. Y mano le acaba están... golpeando. O están...
3: Es que se señala el brazo.
2: Están dando Miguel la mano, Ángel. La primera.
4: Antes, sí, es la primera.
2: Antes de ser la primera acción.
4: Sí.
0: El árbitro, eso sí, ha tardado un montón. Ha tardado un montón en...
3: Uy, es que la jugada anterior mano. Toca con el antebrazo el jugador del Villarreal.
0: Yo creo que ha dicho, voy a pitar y después ya el VAR que resuelva.
3: Y luego es la segunda jugada que es la que eleva demasiado la pierna.
4: No, pero la segunda jugada no ha pitado penalti. Ha pitado por la primera.
2: Sí, no, es que...
4: Y yo no veo o sea, mano, la verdad.
2: Si es malo que estaba señalando la mano. Con lo cual lo que se refiere es el primer disparo.
3: Eso es.
2: No la réplica.
3: Lo que habrá que ver es dónde da. Si da por encima o por debajo, ¿no?
2: Ojo que se anima el Madrid. ¿No,
3: ¿dónde ya? Tienes tu libro?
2: Resurge el Madrid de Mourinho. Ha marcado Hausen.
7: Ha marcado el segundo en el minuto 20, córner botado por Arda Güler, la pone al punto de penalti, Hausen se eleva fácil por encima de Musa Sila, el delantero del Schalke, que tampoco fue el enemigo más complicado del mundo, cabecea directo a la red de Karius, minuto 20 de partido, Schalke 0-4-0 Real Madrid 2.
2: Y acaba la primera parte en Basilea, ahora enseguida lo contamos, porque seguimos pendientes de lo que ocurre en el Sardinero, ahora están revisando la acción
4: de Comesaña.
2: De Comesaña sobre Salinas.
10: Pero es que le da con el pie a la altura del
4: la nuca.
10: Bueno, sí, del hombro más o menos. A lo mejor ese es el gesto que hace el árbitro. Se señala esa zona del brazo y el hombro como para explicar es que ha levantado el pie hasta ahí.
2: Eso,
10: es que yo una mano no la veo.
2: A todo esto, el penalti está pitado.
0: Penalti,
2: ¿eh?
0: penalti. Es penalti. Es penalti. Es penalti.
2: Yo creo que ha pitado lo segundo.
10: Pero es un juego peligroso porque eleva demasiado el pie, ¿no?
4: Yo estoy un poco cenizo, yo los penaltis es que no los estoy viendo.
3: Hombre, es que en este caso tampoco sabe ni siquiera dónde está el rival.
2: Este me cuesta porque no sé si es lo primero. Mira qué bien estaría lo del Mundial. Se va a Sesmay, le abren el micro y dice... After review, pero lo dice en perfecto castellano. Sí. Después de la revisión... Pitamos penalti por mano del jugador no sé qué. O porque le da un cate.
3: La gente te vitorea como si fuera un gol y ya está. Si todos salen ganando.
0: Se prepara Andrés Martín. Ahí va Andrés Martín, el especialista con el 11 a la espalda. Bajo palos Luis Junior. Mano a mano el de agua dulce con el brasileño. Pita el colegiado. Va a lanzar Andrés, pierna izquierda. ¡Gol! Pero
9: pelota al otro. Llegó a tocar el cuero en la base del palo izquierdo de la meta defendida por Luis Junior. Y acaba dormitando en la red. ¡Pim, pam, fuego! El primero del Racing en primera. Marcó Andrés Martín, marcó el de Agua Dulce. Racing 1, Villarreal 0.
2: Bien tirado el penalti, engañando a Luis Junior. Ha cogido el balón para celebrarlo. Está esperando familia.
4: Probablemente.
2: Sí, sí, sí. Ese balón.
3: De eso sabes.
2: ¿Os habéis fijado? ¿Os habéis fijado? Os tengo que contar todo. ¿Os habéis fijado que coge el balón de una base?
4: De una peana.
2: Esa peana es un cargador. Es el cargador del balón.
4: Que a veces no funciona como el de ayer.
2: Sí, es
4: pero si un móvil se cae, también se carga. Sí. ¿O es solo para balones?
2: Te carga todo. Te carga todo, te carga el coche si hace falta.
3: Si tú estás bajo ese día, estás así como.
4: Te sientas ahí, ¿no?
3: Eso, anímicamente regular, sí. Tú te pones ahí el culete.
2: Dentro de los criterios del CTA.
3: Sí.
9: Ya no hay recoge pelotas como tal. En el círculo, en el alrededor de todo el rectángulo de juego.
2: Me imaginaba
3: ¿qué te has imaginado? Sí.
2: A Pablo sentándose.
3: ¿Qué te has imaginado?
10: Por eso haces interferencias, Pablo, cuando te acercas
2: sí,
10: a ti.
2: ¿Qué te pasa? ¿Qué estás haciendo?
4: Pero que yo no estoy haciendo nada.
10: Lo dice Silvia.
4: Pero si se ha vuelto a poner los que te
3: hagan. Oye, no, que es verdad. Que no te escuchas,
4: que sois
3: pero que aquí
4: vosotros,
3: lo escucho.
2: Haces interferencias, López.
3: O sea, los penaltis
4: no
3: los pitan otros
4: no,
3: y las interferencias
4: que
3: también.
4: No, Jessica está a mi lado y Jessica no puede ser. No, Jessica no es López. ¿Pero por qué?
10: Porque
4: será Jessica.
10: Hablando tú.
2: Porque ha sido así de toda la vida.
3: Pero mira qué cabezón que ha vuelto a ponerse otra vez su casco.
4: Es que no estoy cómodo con tu casco.
2: Te voy a decir una cosa.
3: Madre que te parió.
2: En lo de cabezón. Tienes mucha razón.
4: Mucha razón. Tanto pues,
3: como vuelva a dar otra
4: física
3: vez,
4: ¿eh? Y moralmente.
3: Vale.
2: A todo esto, lleva un rato parado el partido en Ipurúa, Juan Carlos. ¿Qué le pasaba a quién?
12: Viere que el central del Tenerife tiene que abandonar el terreno de juego. Un golpe en la nariz, está sangrando y está siendo atendido por las asistencias médicas. El Eibar Tenerife, que de momento recordamos, cuando llevamos 25 minutos de juego de esta primera parte, domina el conjunto insular en el marcador con el gol de Enrique Gallego. Un Tenerife que podemos decir que está plenamente ordenado, bien plantado en el terreno de juego. El Eibar es quizá el que trata de dominar, pero no encuentra el pase adecuado y pierde cantidad de balones. De momento los de Álvaro Cervera están siendo mejor. Ahora el Tenerife con un hombre menos, porque sigue Viere, que el jugador del Tenerife...
2: Eso, perdona, Juan Carlos, realmente no acabo de entender esta regla. Viere tiene una hemorragia muy evidente. Le han puesto unos tapones en la nariz. Sí. ¿Le hacen estar también un minuto fuera o le da acceso lo antes posible?
12: Bueno, yo lo que te puedo decir es que ya
4: está hemorragia, ¿no?
12: No, y ya ha sido atendido y de momento pues ahí está y de hecho el cuarto árbitro le está mandando parar, que no entre.
2: Claro, o sea, es que no tiene ningún sentido, es decir, si lo que quieres con la nueva norma es que el partido vaya rápido, acabas
12: y
2: con
12: que
2: la,
12: no se pierda tiempo.
2: Claro, acabas con la simulación, pero este chico el pobre sangra.
4: Pero quizá, claro, no puede entrar porque sangra.
2: No, pero que ya le han puesto ahí
4: pero
2: dos
4: no,
2: tapones.
4: Eso es el médico entonces, es el médico. Tiene que dar lo que hay el médico, no el árbitro.
2: No, pero que está diciendo que Zendoya, ¿quién es el que no lo deja al hombre?
12: No, el cuarto árbitro, ¿cuarto? Le ha parado, ¿eh? El cuarto árbitro
4: el
12: y le sigue diciendo que no entre, ¿eh?
2: Puede que sea médico.
4: Claro, el médico.
12: No, bueno, igual es médico.
2: No, pero que no acabo de entenderlo bien. Es decir, en el espíritu de la regla, vale, jugador atendido tiene que estar fuera un minuto, pero claro, si entiendes que está simulando un poco, perdiendo tiempo, si el chico, como es este caso, pues que es evidente, sangra.
12: Sangraba abundantemente, además.
2: Ya sí. Si no sangra, pues mira, ya ha entrado Viereck. Ahí está. Muy bien.
12: Ya está el jugador de Países Bajos.
2: Fíjate, por cierto, y Alfredo, tú también en el Sardinero, si es por norma que todos los árbitros, o los saques de lateral, saques de esquina y saques de puerta, si alzan el brazo para hacer la cuenta. Que no.
12: Perfecto.
9: Mira, ahora mismo lo está haciendo, sí.
2: Sí,
9: sí. Sí.
2: Vale.
9: Saca de puerta Julen Aguirre Zabala y no ha tardado nada en sacar, pero estaba levantando ya el brazo.
3: Vas a pillar, Miguel.
2: No.
3: Está encendido.
2: Que no, si es por saber si cada árbitro, digamos, tiene libertad para marcar,
4: hombre,
2: el tiempo como buena
4: puerta, vale, pero hombre, las bandas puede ser un poco rollo, ¿no? O sea, que esté todo el rato con el brazo levantado.
2: Escucha, en el fútbol sala se marca siempre.
4: Son deportes diferentes.
3: Claro. ¿Te preocupa a ti que se le canse el brazo o algo?
2: ¿Cuál es el problema?
4: Porque sí, yo creo que para el árbitro es un poco rollo estar pendiente de que haya... ¿Cuántos saques van a poner en un partido? 30, 40.
2: Pero escucha, ¿y en el fútbol sala?
4: Pero y repito, que no es lo mismo. Y como en el baloncesto, pues es que no es igual.
2: No, pero en el baloncesto hay un reloj.
4: Claro, y el fútbol sala también.
2: Ya, pero el fútbol sala tiene que marcar el árbitro.
3: Mira, Pablo, te dan unas defensas muy extrañas. O sea, ahora
4: es que me atacáis por unos sitios muy extraños.
3: El brazo del árbitro.
4: Y dale con las interferencias.
3: Oye, que yo no hago eso. Devuélveme los cascos. Si
1: ¿quieres que te defienda, López? Me pongo contigo.
4: Hombre, pues, de ver, mucho estás tardando.
3: Venga, va. Cuidado si vas a ser tú la de la interferencia.
2: ¿No? Cuidado. ¿Qué tal la primera media hora del Real Madrid en Alemania, no ya?
7: Muy buenos minutos, evidentemente esto es un test de pretemporada. El Schalke es un equipo que acaba de subir a primera división en la Bundesliga. Pero yo no sé si es el rosa.
2: ¿La decimosexta está más cerca o qué?
7: Sí, yo no sé si es el rosa, si el Madrid tiene que jugar en Alemania. Pero se ve un Real Madrid muy diferente al de las dos últimas temporadas. Muchísima más intensidad en los duelos.
4: El espíritu de Raúl.
7: Puede ser. Bueno, hay un pasado común entre muchos jugadores del Real Madrid y del Schalke. Decía, sobre todo, hay dos jugadores liberados. Se ve que Mbappé y Vinicius, pues la presión no va con ellos, pero el resto muerden en todas las acciones divididas y sobre todo la movilidad, la velocidad a la hora de tocar el balón. Es como el conductor que te pita en cuanto se pone el semáforo en verde. Pues eso es el Real Madrid ahora mismo. En cuanto tiene el balón, dos toques y sale rapidísimo con un Arda Güler que está continuamente lanzando balones largos a un Kylian Mbappé, que por ejemplo ahora se vuelve a poner por delante de Karius. Pero
2: oye,
7: fuera de
2: ¿qué tal Bernardo Silva?
7: Pues flojos minutos del portugués hasta ahora, no está teniendo mucha presencia en el juego. Es Arda, claramente,
2: pero,
7: el que está liderando el ataque del Real Madrid.
2: ¿Pero Bernardo está en la base? O sea, él es
7: Bernardo está en la base,
2: cinco,
7: está
2: digamos.
7: En el 4-2-3-1 acompañando sí. a Valverde. Valverde está en una función mucho más posicional, claramente tapando la llegada de los jugadores de los centrocampistas del Schalke, ayudando a la defensa, y es Bernardo Silva el que tiene más movilidad a la hora de intentar sacar el balón, pero es que realmente no está pasando por el juego. En cuanto roba el Real Madrid, pasa muy largo hasta un Güler que ejerce de lanzador, ya sea Vinicius, ya sea Mbappé o incluso a Brahim.
2: Luego, seguimos contando. Está ganando el Real Madrid 0-2, está empatando a 1 el Barça en Basilea y está ganando el Racing 1-0 al Villarreal, Alfredo.
9: Con el gol de Andrés Martín de penalti, un Andrés que después en una opción que ha tenido el Racing a la contra, un pase, no voy a decir yo muy claro, pero con de haberlo hecho medianamente bien podía haber rehabilitado a Sierbia libre, pero estuvo más inocente que el niño Jesús, Andresito. El de Aguadulce, que en los 11 metros no falló y está teniendo alguna pérdida al Racing en la salida de balón. Eso lo está aprovechando el Villarreal para intentar inclinar el campo. Va Pablo Ramón recuperando ahora para los cántabros. Se va al suelo, dice el árbitro que hay falta de Mika Utase. Balón, por tanto, para el conjunto de José Alberto, que no para de dar instrucciones a los suyos en la banda. Aplaude ahora Íñigo Pérez en la otra banqueta, en la visitante. Empieza a verlo un poco más claro, porque es verdad que después del gol el Villarreal está teniendo más presencia en campo contrario, pero de momento tampoco sin hacer demasiado daño en la portería que defiende Julen Aguirrezabala. Ahí va Íñigo Vicente, la pierde en el intento de buscar a Andrés Martín, quiere robar a Sierbia libre, se va al suelo y hay falta de Carlos Romero. Dice el evento del submarino amarillo que no ha hecho nada, se va al césped el Búfalo, camino de la media hora de juego en los campos después del Sardinero. Está ganando el conjunto cántabro 1-0 el Villarreal.
2: ¿Y cómo están las cosas en Ipurúa, Juan Carlos? ¿Reacciona o no puede el Eibar?
12: Bueno, el Eibar la ha tenido ahora por mediación de Aduares, que recortó a su defensor y disparó por encima del larguero, aunque antes Nacho Gil para el Tenerife tuvo la posibilidad de ampliar el marcador con un gran disparo desde la frontal, también no menos para donde Maguna Gauitia. Partido, se puede decir que equilibrado, sin embargo el que domina en el marcador de momento es el Tenerife con ese gol de Enrique Gallego.
2: Nos ha puesto ahí un poco la piel de gallina viendo ahora una acción en el Sardinero, entre eran Romero y Asier Villalibre, Alfredo.
9: Sí, al final ha quedado en un susto porque el Búfalo se ha levantado. De hecho, está preparado ya para intentar el remate en este saque de esquina que va a botar el Racing por la derecha. Según atacan los de José Alberto, Andrés Martín, que extiende el brazo diestro para marcar la jugada. El balón, el primer palo, le queda Mantilla. Toca para Canales de primeras para Andrés Martín. Controla y entrega. La boca de gol despeja Renato Veiga. El rechace queda para Íñigo Vicente. Va el mago de Derio en el mano a mano con Nicolás Pepe. Entrega para puerta para Canales. Ahí está tratando de proteger la pelota. Qué bonito el caño, el regate con caño incluido. Emulando un poquito Fernando Redondo en Old Trafford. Al final recupera el Villarreal. Ahí saque de banda para el equipo de Íñigo Pérez. Se ha deshecho un poco el Racing de ese dominio al que hacíamos referencia antes del conjunto amarillo. Hemos superado la media hora de juego. Sigue ganando el Racing 1-0. Tratando de jugar desde atrás la escuadra de Íñigo Pérez. Luis Junior no quiere problemas. Patea arriba, fuerza, buscando a Mika Utase. Más poderoso Manu Hernando para recuperar ese balón que queda suelto en medio campo en la pelea. Sergio, ahí va Comesaña, viene Andrés Martín para ayudar a Sergio. Se va al suelo Andrés. Hay falta, dice el colegiado. Balón para el Racing, queda exhausto en el césped Andrés, que venía del otro lado para ayudar a su compañero en la recuperación de la pelota. Y ahora yo creo que se nota, se empieza a notar que eso, que estamos en principio de temporada y a veces no llega del todo bien el aire a los pulmones.
2: Pero no está mal el Racing, Jessica.
1: No, muy bien.
2: Y te digo, claramente lo que quiere Íñigo del Villarreal es lo que querían el Rayo, súper vertical, pero sí. No engancha,
1: A ver, no en el marcador, obvio, manda de momento el gol de Andrés Martín, pero creo que en el juego está bastante equilibrado. Empezó mejor el Villarreal, hablábamos de esas llegadas, muy profundos los dos laterales, probando a Julen, pero crece el Racing. El Villarreal, fijaos, llegó a tener un 70% de posesión de balón, pero se lo empieza a discutir el Racing, adelantando el bloque, instalándose en campo contrario, en esas jugadas, en esos minutos en los que consiguió forzar el penalti y adelantarse en el marcador.
9: Cuidado, Mantilla, perdona, Mantilla dentro del área. Con todo el Marine, Mantilla levanta la grava del Sardinero. Hay saque de esquina en un balón profundo y preciso del mago de Derio, pero ahí apareció Renato Veiga. Aún así se rehizo Mantilla para intentar sacar algo de la nada.
2: Oye, había un Mantilla mítico en el Racing, ¿no?
9: Es que el Mantilla
4: un tenista.
9: Sí.
4: Félix.
9: Hubo un Mantilla. Joder.
2: Calla, que tiene razón Pablo. Que era Félix Mantilla. Pero había un Mantilla.
9: Sí, ha habido algún Mantilla en el Racing. Que lo diga Tino.
2: Es que me suena a mí de la época del Racing de Sañudo y estas cosas.
9: Sí, que hubo Mantilla. Hubo Mantilla. Y luego
3: Tino,
9: otro...
3: corrígenos. ¿Hubo Mantilla o no hubo Mantilla?
13: Sí, hubo Mantilla.
2: Sí, vale.
3: Ya está.
2: Ahora me quedo yo
13: la defensa.
2: Sí.
12: No, que decía que sí, que hay Mantilla.
2: Sí, ¿no? Juan Carlos, no me acordaba yo. A ver, ¿qué pasa por ahí? ¿Qué suena?
6: ¡Gol del Eibar! ¡Gol del Eibar! En concreto, Bautista, primer gol de la temporada, recibió un pase de Maguna Celaya y completamente solo batió al guardameta Dani Martín, estableciendo en el minuto 35 de juego de esta primera parte la igualada en Ipurúa. Empata el Eibar, marcó Bautista, Eibar 1, Tenerife 1.
4: El empate del conjunto armero.
9: Racing, ahí va Sergio. ¡Qué golazo! ¡Qué golazo! ¡Qué golazo! ¡Qué golazo! ¡Qué golazo!
4: ¡Qué chicharro!
3: Ahora lo hemos visto, qué barbaridad.
9: ¡Qué golazo! Desde el Laredo para el mundo, le queda el balón suelto en la frontal, le queda botando, le queda un caramelito que convirtió en un golazo. ¡Pim, pam, fuego! Sergio y el Caldero por la escuadra, el derechazo del Pejino para dejar sin hogar a las telarañas de la portería de Luis Junior. ¡Pim, pam, fuego! Y el Caldero, ¡qué golazo de Sergio en el 34 de la primera! Racing 2, Villarreal 0.
4: Está a puntito de las lágrimas,
2: está casi llorando.
1: Sergio poniendo otro que llora, por otros motivos.
3: O sea, ¿cómo están sintiendo?
4: ¡Qué golazo!
2: Barbaridad. El gol del Monumental. Primero, es verdad que se le queda ahí muy franquita, semiluna del área. Pero luego hay que pegarla como la ha pegado, con esa potencia, esa colocación. O sea, es el gol soñado, Jessica.
4: ¡Qué golazo!
1: Es que el disparo es muy potente. A ver, lo merece el Racing. Es que se ha desatado. Yo hablaba de que estaba repartiendo protagonismo, pero estos últimos minutos claramente son para los de Santander, ejerciendo una presión altísima, incomodando mucho en la salida desde atrás del Villarreal, que pierde balones, y esta es una jugada, ¿no? Es la segunda jugada la que engancha a Sergio para este disparo, pero lo dicho, es que le cuesta horrores al Villarreal enlazar dos, tres balones para salir de su campo.
4: Yo tenía dudas si el Racing iba a ser capaz de rock and rollear en primera como lo hacía en segunda, y la primera jornada las está despejando, ¿eh?
2: Pero mira, una
4: quiere
2: cosa,
4: gachondeo.
2: Juega lo mismo el Racing, ¿eh?
4: Por eso digo.
2: Juega lo mismo, o sea, al final la continuidad, que el entrenador siga, que buena parte de los jugadores que estuvieron el año pasado estén ahí, y los que han llegado ya saben lo que esperan de ellos, Alfredo. Yo veo al mismo equipo vertical, atrevido. Es decir, sí. Joder, si al final el Racing, si al final el Racing es candidato a bajar, es así. Pero lo va a hacer, no tengo ninguna duda, con sus armas.
4: Ahora mismo es verdad que acaba de empezar y que no tiene ninguna importancia, pero el mío, el Racing es segundo, sí, de
2: con
4: la Liga.
2: Con el Alavés de Cendoya, están los dos ahí.
4: Sí.
2: Ahora mismo la Champions,
3: no, pero mira,
2: la Champions norteña.
3: Que José Alberto López siga los mandos. Yo me gustaría haberme colado en la charla previa de esta primera jornada, porque si rompen a llorar después de marcar un tanto como lo ha hecho Sergio, ese equipo hoy tiene el alma en las botas y se lo está transmitiendo a absolutamente toda la grada.
0: Si... José Alberto lo ha dicho, que él no va a renunciar al estilo, con algunos matices, lógicamente, pero que quiere mantener la esencia y la identidad. Y respecto a lo de Sergio, estamos hablando de un canterano que llegó al Racing, pues eso, pues como otros tantos, ¿no? Siendo un niño con muchos sueños, y uno de esos sueños es debutar en el primer equipo. Eso lo consiguió ya el año pasado, y el siguiente sueño es jugar en primera, hoy titular, y ese golazo, pues imaginaos, pues sabe que su gente está además en la grada. Es normal que se emocione. Había tenido una pérdida antes, además, que propició una jugada peligrosa del Villarreal, pero está cojando un muy buen partido y con ese golazo, pues, ratificando lo que mucha gente cree, totalmente, ¿no? Que es un muy buen futbolista.
2: Segundo gol del Racing de Santander. Así que, a esta hora, actualizamos tablero deportivo. Jornada número uno de la Liga del Curso, que nos deja dos partidos ya definitivos en primera.
4: Alavés 3, Getafe 0 y Sevilla 2, Rayo 1.
2: En juego en el Sardinero, Alfredo.
9: En los campos de Sport cabalgamos al galope porque el partido no tiene tregua. Estamos en el 38 de la primera. Racing 2, Villarreal 0.
4: En hora y 20 a las 7 en el RC Stadium Español Levante. Para mañana a las 9 en Riazor de Por Elche. Para el miércoles 19, Metropolitano Atlético Málaga. Y para la semana que viene, el martes Valencia Betis, el miércoles Real Madrid Real Sociedad y el jueves 27 Celta Osasuna y Barça Athletic Club.
2: Tenemos además tres partidos en los que estamos atentos a lo que hagan Real Madrid, Barça y en la Community Shield. ¿Cómo está el partido en Basilea, Nacho?
13: Pues acaba de empezar la segunda parte con varios cambios para el conjunto de Hansi Flick. Minuto 47, Basilea 1, Barça 1.
2: ¿Y en Alemania, no ya?
14: En Alemania de momento vale los goles de Mbappé y de Hausen. 0-2 gana el Real Madrid en el Veltins Arena. Y Kylian Mbappé acaba de ver una amarilla después de un feo empujón a Nikola Katic, el central del Schalke 04.
2: Está metido. Tiene carácter el nuevo Mbappé, nuevo líder del Real Madrid. Pendientes también de la Community Shield, o mejor dicho, del baño de los Gunners al City, Fer.
8: Sí, el primer título del equipo de Arteta en esta temporada, porque está ganando 3-0 a falta de 11 minutos para la final en Cardiff. Mal inicio del City de Maresca, que está cayendo 3-0 de momento, ya digo, en el 78. Arsenal 3, Manchester City 0.
2: En segunda división, también primera jornada, 5 marcadores son ya definitivos.
3: Sanse 0, Castellón 1, Andorra 5, Ceuta 1, Cádiz 0, Celta B 0, Oviedo 0, Granada 0 y Mallorca 2, Valladolid 0.
2: Un partido en juego en Ipurúa, Juan Carlos.
15: 41 minutos de juego de la primera mitad aquí en Ipurúa. Empate, Eibar 1, Tenerife 1.
3: Para las 7, Girona, Leganés y Burgos, Córdoba. Para las 9 y media, Las Palmas, Albacete. Y para mañana en el Molinón a las 7, Sporting Sabadell. Y a las 9 y media, en los Juegos del Mediterráneo, Almería, Eldense.
2: Además, también capítulo polideportivo que abrimos con la tarde en los europeos de Birmingham de atletismo. ¿Con qué novedades? David Alejandro García, en video especial. Hola.
16: Hola, muy buenas. Bueno, la última noticia es lo de esta mañana. Llegó la séptima medalla gracias al equipo femenino de maratón. Para esta noche, opciones claras en la final del 3.000 obstáculos con Dani Arce y el relevo 4x400 femenino. También posibilidades de la jabalina, la longitud femenina, además del 4x100 mixto.
2: Y además todo esto, Lucas García, ¿Qué tal? ¿Cómo estás?
17: Muy buenas tardes. Traigo mucho y muy bueno. Buenas noticias, sobre todo en mundiales. Empezamos con el de gimnasia rítmica, plata en el ejercicio mixto para España, el oro ha sido para la de Brasil, segunda medalla para nuestra selección tras el oro logrado en el día de ayer en el concurso completo, que por cierto también les da el billete para Los Ángeles, los Juegos de 2028, Mundial de Hockey Hierba, victoria de la selección masculina frente a Sudáfrica, 3-1, el siguiente partido el martes frente a Australia. Plata en este caso en el europeo de vóley playa para España, la pareja que forman Tania Moreno y Sofía Uzuzquia, que han caído ante la pareja neerlandesa, y también Mundial de Natación, 5 finales para esta tarde, comenzarán a las 6:35, 5 finales con representación española, María Ramos, y a las 6:40 Hugo González, que ayer se metió con el mejor tiempo.
4: 5:42 horas antes en Canarias, Tablero Deportivo, Radio Nacional de España, seguimos, último minuto, primera parte, Sardinero Alfredo.
9: En un balón profundo de ahora de Íñigo Vicente para Serbia, libre por ahí, la velocidad no es el fuerte del Búfalo, cuidado la pelota ya en el otro área, va Carlos Remuero, recorta, le queda el balón a la diestra, ahí está llegando Andrés Martín, la saca Pablo Ramón, mete ahí la mano, aunque yo creo que el esférico ya había salido, el guardameta del Racing, habrá pelota para el Villarreal, aunque va a haber tarjeta primero o no, no, solo le va a contar cositas al oído a Mourinho, nos estamos refiriendo a una jugada anterior, por el hachazo que le dio por detrás a Sergio Canales, que es el que le está reclamando al árbitro, dice...
2: Aguántame que hay gol en Ipurua, haciendo ya...
15: Sí, gol para el Tenerife, se adelanta Jesús Álvarez, minuto 43 en de juego de esta primera parte, un balón después de un saque de esquina que fue rechazado por la defensa de Leibar, y en la frontal Jesús Álvarez empalmó un buen disparo, nada pudo hacer Maguna Goitia, se adelanta el conjunto de Álvaro Cervera, buen gol el que marca el Tenerife, un minuto para llegar al descanso, Eibar 1, Tenerife 2.
2: Se pone por delante de nuevo el Tenerife y marca el segundo el Barça en Basilea, Nacho.
11: Sí, y además, si estábamos pensando en el debate del 9, 5 minutos ha necesitado Hamza Abdelkarim para meter un golazo de 9. Se fue por la banda izquierda Karim Adeyemi, puso el centro y se lanzó con todo el egipcio para marcar el segundo gol del Barça, mientras se ha venido todo el estadio arriba porque calienta Lamine Yamal. Minuto 52, Basilea 1, Barça 2.
2: ¿Tú crees entonces ya que no necesita un 9, no, el Barça, Nacho?
11: Oye, atentos con este chico. El gol, no sé si lo habéis podido ver, ha sido espectacular. Ha sido un remate lanzándose con todo. Si lo mete Haaland, la gente habla de este gol.
3: A mí es que me cuesta, perdonarme, pensar que un campeón del mundo que ha tenido un año irregular merezca salir porque no se confía en él. A mí me cuesta. Pero bueno, que el Barça y su director deportivo...
2: Está refiriendo a Ferran, ¿no?
3: A Ferran. Su director deportivo es el que cobra por buenas decisiones, así que ya está.
2: No, pero que repetimos, que es que previsible, o sea, vamos con seguridad, es que el Barça no ha llegado a hacer una oferta de renovación a Ferran, pero bueno, no es el momento seguramente para hablar de esto. ¿Cuánto tienen que añadir en el Sardinero? ¿Lo sabemos o no?
9: Todavía no lo sabemos porque resta un minuto y medio para alcanzar el 45. Ahí está tocando el Villarreal con Renato Veiga en el círculo central. Se apoya en Pape Gueye a la izquierda para Alberto Moleira. Parte desde ese costado, se mete al medio, se apoya en Ayoce, que ha estado prácticamente desaparecido. Presionado por Sergio, el autor del segundo tanto del Racing. Hay falta ahora. Se queja la grada porque además llegaba con opción de contra Íñigo Vicente, pero decretó la opción antirreglamentaria. Voy a Renato Veiga a la izquierda para Carlos Romero, le viene apoyando Alberto Moleiro, es el que va a recibir en posición de extremo, encarando a Mantilla, otra vez el quiebro del canario ante Mantilla, toca en corto para Renato Veiga, que la pide el portugués en línea de tres cuartos, todo el Villarreal en campo contrario, pero no en campo contrario, sino de tres cuartos hacia adelante. Ahí va Carlos Romero, muy metido atrás ahora el Racing. Mika Utase se estrella con Manu Hernando, el balón queda para Gueye, la pega Gueye, gol, gol, gol, gol, gol, gol, gol, gol, gol, gol, gol, gol, gol, gol, gol, gol, gol, gol, gol, gol, gol, gol, gol, gol, gol, gol, gol, gol, gol, de Pape Gueye para el Villarreal. Lo estábamos diciendo, el Racing se estaba hundiendo mucho. Encuentra la pelota en la frontal y de la nada saca un zurdazo que sorprende a Julen Aguirre Zabala. Golazo también de Pape Gueye. Pim, pam, fuego. Y al caldero marca el Villarreal. Racing 2, Villarreal 1.
2: A mí que me da que Julen lo ve tarde.
4: No es cantada, pero yo creo que es parable.
3: A ver, hay piernas ahí, ¿eh?
2: Ya, es lo único, sí.
9: Yo creo que le sorprende, sí.
4: Creo que es parable, pero bueno. Es un gran gol también, un gran golpeo de Gueye.
10: Muy ajustadito, sí, al, a la base del poste. En todo caso, es verdad que el Racing marca y se hace pequeñito. Las dos veces que se adelanta en el marcador es como que deja de presionar, deja de preocuparse.
9: ¡Golazo, golazo, golazo, golazo, golazo, golazo, golazo, golazo, golazo, golazo, golazo, golazo, golazo, golazo, golazo!
2: Esto sí.
9: Gol, gol, gol, gol, gol, gol, gol, gol, gol, gol, gol de Nicolás Pepe para el Villarreal. ¡Qué golazo! Buscó la escuadra y la encontró con la zurda. ¡Pim, pam, fuego! Y al caldero en el 46 de la primera. En un minuto el Villarreal zanja la ventaja del Racing. Marcó Nicolás Pepe el marfileño. Villarreal 2, Racing 2.
2: En un minuto ha remontado el partido el Villarreal. De 2-0 al 2-2, repito, en un solo minuto. Y aquí no decimos nada, ¿eh? Golazo monumental de Nicolás Pepe.
4: Es que ha marcado Gueye y Pepe, que son dos jugadores, que son dos jugadores de nivel mundial, que son dos futbolistas, a ver si puede ser fuera de juego, ¿eh? Fuera de juego de Ayoce. Justo sí, antes pues, del están, golpeo de...
9: Están revisando. Sí,
4: cuidado, sí, poder sí, fuera sí, de juego, sí, ¿eh? No va a valer.
3: Antes del taconazo atrás.
4: Sí. Justo
2: yo cuando... La, yo le miraba...
4: Cuando recibió la pelota
2: Cardenal, Ayoce, que está de juez de línea, lo ha visto claro. Sí. Ha levantado la
4: ha
2: mano.
4: Ha levantado el banderín, sí.
2: Sí. Pues es una pena, porque pensará Pepe, porque ha metido un golazo, pero creo que no ofrece duda, ¿eh? Creo que es fuera de juego, claro, la verdad.
4: Así sí, se está que... revisando, ¿no?
9: Sí, sí, se está revisando, se está revisando.
3: Pues lo va a cantar la grada como...
9: No, no, pero lo da ¿sí? El gol, ¿eh? Sí, sí, es gol. Es gol, ya se ha puesto la pelota en movimiento. Ha añadido, por cierto, 5 minutos en el colegiado. Estamos ya en el 47 pasado. Nos iremos al 50, pero ya está el segundo tanto del Villarreal. El golazo de Nicolás Pepe, también en el marcador del Sardinero.
10: Nos engaña el tiro, pero sí que parecía claramente. Sí.
8: Bueno, a lo mejor un rebote, a lo mejor, que no hemos visto, pero...
2: A ver, mientras ha acabado la primera parte del partido en Alemania, que tiene, no ya, estoy un poco a muchos partidos y no me fijo mucho, pero a veces miro, tiene un poco ritmo Trofeo Carranza.
3: Tran, tran.
18: Bueno, evidentemente el Schalke 04, volvemos a repetirlo, no es un equipo de la zona alta alemana, pero yo, al final esto, tenemos que quedarnos con las tendencias, y es que el Real Madrid va a defender con un bloque medio, no van a presionar la salida de balón del rival, ni muchísimo menos, tampoco se van a esconder atrás, y tienen muy claro que en cuanto roban, todos
9: cuidado,
18: tienen que
9: intercambiar... Por... ¡A punto de hacer el tercero!
2: ¿Quién pita?
9: Tarjeta amarilla, creo que es para Gustavo Puerta por protestar. Ahí saque de esquina porque el balón le quedó a Joce dentro del área y se metió en última instancia.
2: Sí, sí,
9: ahí
2: sí, sí.
9: Mano Hernando para despejar.
2: Espera, aguántame que cierro la primera parte de Alemania. ¿Con qué te quedas de lo mejor?
18: Lo mejor, la movilidad y el ataque del Real Madrid. Lo peor, Bernardo Silva bastante desaparecido y un feo gesto, muy feo, de Kylian Mbappé, que tuvo una disputa, intentó tirarle un caño a Katic.
2: Ya estamos arroba ruido Mbappé.
18: No.
2: Ya estamos ahí.
18: Mira, Jessica es de los míos. Le intentó tirar un caño a Katic. Katic le debió decir algo. Y se revolvió Mbappé, estamos en un amistoso de pretemporada, y le pegó un empujón por la espalda,
3: lo hemos visto,
18: que eso pasa en Liga.
3: Ha sido feo,
2: nada,
3: sí.
2: Pero está en una nueva faceta Kylian de líder, y entonces está liderando. Pronto empezáis con Jessica, con Noya y con Muelas, que el verano tenga en su gloria. Vaya año me vais a dar. Esto te lo tengo que explicar, López.
4: ¿Sí?
2: Sí. Sí, hay un movimiento encabezado por Muelas que le sigue de manera sibilina
3: a
2: Noya.
3: Está feo hablar de él si no está. ¿Eh?
2: Y donde de repente Jessica Figueroa, sorprendentemente para mí, se sacó el carnet del movimiento.
4: Y equivocadamente.
2: A la mínima que pueden.
10: Ese día
2: le meten un meneo al Mbappé.
10: El día cero te dije, en la calle hay un debate X sobre Mbappé. Y lo pusimos encima de la mesa.
2: En la calle celebraban los goles de Mbappé sin parar. 40 o no sé cuántos metió.
10: Sí.
18: Pero Méndez, que nadie ha puesto en duda la capacidad ofensiva de Kylian Mbappé. Único que hablábamos, Pablo...
2: Rajabes un poquito de tu...
18: Pablo,
2: tu
18: prevengo, primero, ¿no? Ya. Te prevengo del populismo. Te prevengo del populismo que se está desatando.
2: Sí, yo soy el líder del Frente Demagógico Popular. Me bautizó Muelas con eso, ¿entiendes?
4: Buena definición.
2: Entonces tendrás que elegir, porque aquí no lo queremos grises.
4: Vale, elegiré. en su
3: Mbappé,
4: momento.
3: Dale en su momento, no vale.
4: Bueno, hombre, cuando vea.
3: Yo
4: mueve los hilos. Te voy a hablar con muelas todavía.
2: Dale un rato. Bueno, pues está ganando el Real Madrid, está ganando el Barça en Basilea y está a punto de terminar el partido en Santander, Alfredo.
9: Con la última para el Racing, el pase de Iñigo Vicente, profundo para Andrés Martín. El control no fue del todo bueno, recuperó la posición Renato Veiga. Y sacó un chuta y Andrés Martín, yo creo que con poca fe, con poca confianza, buscando el palo largo. Y el balón se marcha a la derecha de la meta, defendida por Luis Junior. Hemos superado ya el 50, nos vamos a ir al 51. Añadió 5 el colegiado, creo que va a ser sacar y pitar y finalizar esta primera parte de vértigo en el regreso del Racing a Primera División 14 años después. Golpea Luis Junior, va a pelear Manu Hernando con Ayoce, puede más el zaguero del Racing, pelota larga ahora de Sergio, llega nuevo el balón a Luis Junior, el árbitro consulta el cronómetro y ahora sí, se acabó la primera parte en el Sardinero. Racing 2, Villarreal 2. En un minuto el Villarreal ha empatado el partido.
2: Jessica, resumen de la primera parte.
10: A ver, ha sido muy divertida. Hemos tenido minutos para los dos equipos. Creo que ha empezado y ha terminado mejor el Villarreal, que tuvo superioridad en ataque, sobre todo arrancando el partido y con esos dos latigazos con los que consigue igualar el 2-0 abajo. Pero el Racing, por fútbol, muy valiente, creo que consigue desconectar a los de Íñigo, ¿no? Anula por completo el mediocampo, incomoda mucho en la salida de balón, ahí es cuando llega el penalti, la acción del penalti para ponerse por delante. Cada vez que se adelanta, eso sí que es cierto, creo que levanta un poquito el pie y por eso el Villarreal vuelve a revolverse, pero el Racing con esta presión tan alta consigue encontrarse con esa jugada del segundo gol, que ha sido un auténtico golazo. Lo peor, la lesión del muchacho que se fue desconsolado.
2: De Pedro Felipe,
10: eso
2: sí.
10: Es, bueno, pues estas cosas que te pueden pasar, sobre todo cuando el cuerpo no está rodado, ¿no? Y arrancando la temporada.
2: Totalmente, acabó la primera parte en Sardinero, acabó también la primera parte en Ipurúa, Juan Carlos.
15: Sí, una primera parte que podemos decir que ha sido realmente entretenida y de momento domina en el marcador el Club Deportivo Tenerife por 1-2. Se adelantaba el conjunto insular por mediación de Enrique Gallego en el minuto 6 de la primera parte. Empataba para Líbar en el 35, Bautista. 8 minutos más tarde, Jesús Álvarez hacía el 1-2. El Líbar también tuvo dos ocasiones después del gol del Tenerife, del segundo gol del Tenerife por mediación de Bautista. Una de ellas tuvo el paradón de Dani Martín y, como decimos, primera parte entretenida y con dos datos que te voy a dar, Miguel Ángel. Un hombre como Enrique Gallego cumplirá en septiembre 40 años.
2: Y ahí
15: vaya
2: sigue.
15: Gol que ha metido, sí. Ahí sigue. Qué definición más buena en ese primer gol. También defensa en el Eibar, Arbilla, 39 años, siguiéndole los pasos, pero también demostrando que está a un buen nivel. Y por cierto, si me permitís, por supuesto, un abrazo muy fuerte para Tino.
2: Ahí estamos, Faustino Alegría, Tino, nuestro técnico hoy en el Sardinero, que él dijo, yo no me jubilo hasta que no vuelva a Racing a primera. Hubo un momento que pensaba, dijo, voy a tener que currar hasta 2040, pero no, afortunadamente ya está ahí.
15: Que por cierto, llevamos los mismos años y te voy a decir una cosa, yo una de mis pasiones en el fútbol, quizá también, empezó viendo a ese Racing de Santander y esa delantera, no sé si os acordáis, de Quinito, Aitor Aguirre y Zubiría, que luego iría al Barcelona. Ese Racing daba gloria verlo.
2: Totalmente. Vamos a las noticias. Llega Ferro News. Adrián Ferrola.
19: Pidiendo la hora como el Racing estaba. Venga.
2: Vamos.
19: Que pedimos paso. Pues tenemos muchísimo que contar hoy en informativos, en el informativo 24 horas a partir de las 8, las 7 en Canarias, pero es día de operación retorno. Está media España en las carreteras. Los que vuelven de las vacaciones tras esta primera quincena de agosto y también los que se han desplazado en un fin de semana de fiestas populares. Así que vamos, Miguel Ángel, a hacer la estrategia también, porque sabes que cuando conectamos con tráfico, en los coches modernos y en algunos no tan modernos, salta.
2: Pero hay que decir tráfico muchas
19: radio.
2: Veces.
19: Tráfico muchas veces.
2: Tráfico,
19: ¿no?
2: Tráfico.
19: Vamos a invocar a Daniel González para ver cómo está la situación en las carreteras. Creo que de momento todavía no demasiado complicada. Daniel González, buenas tardes.
20: ¿Qué tal? Muy buenas tardes. Efectivamente, de momento bastante tranquilo, pero un accidente complica ligeramente la entrada a Madrid por la 1 en el Molar y encontrarán tráfico lento en su salida por esta misma vía en San Sebastián de los Reyes, circulación lenta en Ávila en la 6, en Arevalo hacia Madrid, en Burgos en la P1 en Quintana Palla, sentido Miranda de Ebro y en Ourense en la G53 en Carballino hacia la capital ourensana, circulación intensa también en Girona en la C31, en Castillo de Aro, sentido Llagostera en Barcelona, en la 2 en Jorba y también en la P7 en Vilafranca del Penedés hacia la ciudad condal, la entrada a Jaén por la 44 en Carcheles y por último en Sevilla la 49 en Güevar en sentido Huelva.
19: Ya ves que complicaciones empieza a haber, sobre todo hacia última hora de la tarde. Vamos a estar muy pendiente de esa operación retorno, contaremos con la DGT a partir de las 8 y les contaremos también todo lo que está sucediendo en Ceuta. Hoy ha estado allí la ministra de Sanidad, Mónica García, se ha reunido con el presidente de la ciudad autónoma, con Juan Jesús Vivas, y ha reconocido que ha habido tensiones en el sistema sanitario en Ceuta, una ciudad de 80.000 habitantes, tan solo hay un hospital, después de esa entrada de decenas de miles de personas migrantes hace poco más de 2 semanas, pero dice que el sistema no está colapsado y se apoya en datos. 5.800 atenciones a personas migrantes durante los últimos 15 días que no han llegado a colapsar, según la ministra de Sanidad, el sistema, aunque sí ha habido momentos de tensión. Vamos a hablar de ello y vamos a hablar también de lo que preocupa en el aspecto sanitario, y son todas esas personas, hasta 5.000, que están esperando una solución en las calles de Ceuta y que en muchas ocasiones no están acudiendo a los centros médicos porque tienen miedo a ser expulsados. En las naves del Tarajal hay desde ayer una unidad móvil de atención sanitaria que está intentando prestar atención a todos esos que no la han recibido. Hablamos de casos de problemas pulmonares después de 2 semanas durmiendo al raso, hablamos de heridas, de fracturas que no están bien curadas. Eso lo vamos a contar con nuestra enviada especial Isabel Jiménez, y también vamos a hablar de lo sucedido ayer en Marruecos, de cómo las autoridades marroquíes expulsaron a nuestra corresponsal de Radio Televisión Española, Arancha Marculeta, que hoy informa desde Rabat y nos sigue contando todo lo que ha sucedido y los porqués. Lo contaremos a partir de las 8 o las 7 en Canarias en 24 horas.
21: Muy bien.
19: En Radio 5.
21: Gracias, Adrián.
19: Y a ver

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0: Buenas tardes, 100 Canarias, Tablero Deportivo, Radio Nacional de España. Ya tenemos el primer título oficial dado, otorgado, conseguido en Inglaterra, Cardenal.
1: Sí, ha ganado el Arsenal, la Community Shield, al Manchester City 3-0. Ha sido un repaso del equipo de Arteta. Es el quinto título de Arteta como entrenador de los Gunners. Tiene tres Community Shield, esta es la tercera. Viene de ganar la Premier League. Hay una cosa que viendo al Arsenal me queda clara, es la seguridad defensiva que ya tuvo el año pasado. El año pasado encaja 27 goles, 6 en Champions, 27 en la Premier. Y lo ha demostrado hoy, el City en la segunda parte. Es verdad que ha cambiado a Haaland en el 53, pero le ha costado un mundo plantarse en la portería de David Raya.
2: He visto dos paradas de David
1: Raya. Sí, muy bien ha estado Raya también.
2: Pero luego, aparte, cómo juega con los pies.
1: Sí.
2: O sea, ha sacado antes una pelota jugada, sacando una pared a un costado. O sea, es que juega de memoria el Arsenal. Y luego digo una cosa del City. Es tan marcada la personalidad de Pep Guardiola y jugaban de una manera tan absolutamente definida que creo que no va a ser un año fácil.
0: Y otra cosa más práctica. Rodri, se nota mucho también que no está Rodri. También. Se nota mucho. Yo si fuera Maresca, o sea, porque este tío me hace falta.
2: El City ha jugado con un equipo muy competitivo. Es verdad que tiene todavía alguna ausencia, pero...
1: Pues mira, han estado Foden, ha estado Doku, ha estado Riley, ha estado Haaland, ha estado Elliot Anderson, que está en fichaje.
2: O sea, el nuevo, sí.
0: Barato.
1: Tenía a Cherki en el banquillo, tenía a Grealish en el banquillo, a Marmoush. Creo que tiene mejor fondo de armario el Arsenal y se va a notar durante la Premier, pero el equipo que ha sacado hoy Maresca es un poco continuación de lo que venía teniendo Guardiola, pero es verdad que el estilo eso va a cambiar.
2: Sí, pero por eso digo que aunque se haya querido buscar cierta continuidad en, digamos, en el perfil del entrenador con Maresca y con Pedro, que Maresca ya estuvo también en el City en su momento, pero yo, fíjate, es un ejemplo más doméstico, creo que el Rayo también le va a costar porque Íñigo Pérez tenía una personalidad tan marcada que digamos que su ausencia a veces, que yo creo que le puede pasar también al City de ahora Maresca, que falta ese punto de no sé si expresión o de convencimiento, de compromiso o de idea.
0: Sustituir a Guardiola es un marrón,
2: claro,
0: es evidente.
2: Claro.
0: Y cuando se vaya a Simeone en el Atleti, sustituir a Simeone será un marrón. Y cuando se fue Ferguson del United, pues sustituirlo fue un marrón. Pues un
3: sí, lo que pasa es que cuando se fue Ferguson nos llamaba la atención porque nadie permanecía tantísimos años en un club. Y al final estos entrenadores han marcado... A su manera,
0: que es muy difícil.
3: Otro camino.
0: Es que es muy difícil, muy difícil.
1: Maresca, de tomar, sí que ha sido sincero, ha dicho, por lo menos en este momento de temporada, que ahora mismo el City no está entre un aspirante serio a ganar la Premier League. Es verdad que obviamente querían ganar este título porque es a un partido, pero sí que es consciente Maresca
0: de que...
1: el City
0: no es aspirante a ganar la Premier.
1: De pelearlo con el Arsenal, sí.
0: Eso dice. Yo soy presidente del City y va a la calle Maresca. O sea,
1: con lo que tiene ahora mismo...
0: ¿Con lo que tiene el City no va a ser aspirante a ganar la Premier?
1: Pues no sé, es por la idea que tiene de la plantilla o de lo que él piensa que puede conseguir en estos primeros meses.
2: La plantilla va muy cortita. O sea, yo creo que ahora mismo están el Levante y el City con problemas para gestionar la plantilla.
0: No me digas.
2: No veas. Arrancado la segunda parte en Alemania entre el Real Madrid y el Schalke. ¿Hay cambios, no ya?
4: Hay cuatro cambios, se fue uno de ellos, por ejemplo, llamativo, en la portería Courtois ha dejado su puesto a Lunin. Konaté, que debutaba hoy, recordemos, se ha cambiado por Rüdiger. En el centro del campo, Bernardo Silva, algo desaparecido, ha dejado su lugar a Camavinga. Y arriba, Kylian Mbappé, que recordamos también tenía amarilla, ha dejado a Carlos Spi, estaba viéndolo justo ahora, Carlos Spi, el delantero recién llegado del Levante. Así que cuatro cambios al inicio de la segunda mitad en el Beltis. Ah, no, está jugando Bernardo Silva. Es Arda Güler el que ha dejado su sitio a Camavinga.
2: O sea, te lo quieres cargar claramente a Bernardo Silva.
4: No, lo que pasa es que lo estaba viendo de un vistazo y me ha parecido que no estaba. Pero
2: arroba ruido Bernardo Silva.
4: No, pero fíjate, es Bernardo Silva el que ejerce ahora más de media punta en
2: ¿Sabes lo que ocurre también? El otro día que dijo Mourinho que Bernardo Silva que había llegado muy mal. Es que además, no sé si fue...
3: La frase fue algo de las vacaciones, ¿no?
2: No sé si fue...
0: Pero fue más un elogio que una crítica.
2: No sé si fue un ejercicio de sinceridad.

0: puerta o un mecanismo de protección.
1: Necesita tranquilizarse, vacaciones, eso. Dejarle en paz, que ha venido fuera de forma, como todos los años. Yo creo que sí,
0: yo creo que le quiso proteger un poco.
1: No lo creo. O sea, si Mourinho quiere atizar, atiza. O sea, que no se corta. O sea, no se anda con tonterías.
2: Pero sí le pegaba la ironía, ¿no?
3: Se refería a que jugadores como Bernardo Silva, que cuando ya tienen cierta edad, pues en vacaciones desconectan del todo, que no llevan un plan de entrenamientos especializado y que por eso cuando vuelven no es que estén fuera de forma, sino que les falta ese pico de velocidad.
1: Que les cuesta un poco más que a los demás.
3: Exactamente.
0: Bueno. Sí, pues eso es lo que está pasando en el Real Madrid. Por cierto, Noya, que como está suscrito a Vogue... Sí, hombre.
1: Que sí, si no digo
0: la,
1: no.
0: Tiene la suscripción, sí. No se pierde cada mes.
1: Claro.
3: Otra cosa es que aprenda de estilo, pero suscrito estoy.
2: Sí, hombre,
0: Vogue.
2: Sí, tiene ese estilo.
0: Es que...
1: Una canción de Madonna también, muy bonita.
0: Es que han hecho un adelanto de una entrevista exclusiva con Cristiano. ¿Y qué dice?
3: Dice que este seguramente va a ser su último año como profesional en el fútbol. Así que, además, recordemos, hace poco renovó, se retiraría en Oriente Medio, no volvería al Sporting de Portugal, que es lo que muchos le reclamaban para cerrar ese círculo donde se inició allá hace muchos años. Acaba de cumplir 41 años, el 5 de febrero, hablo de memoria, si no recuerdo mal. O sea que con 42 años, Cristiano Ronaldo se retiraría al final de esta campaña.
1: ¿Y para llegar a los 1.000 cuánto les queda? Que le queda 19.
0: Estaba 20 y poco, yo creo, ¿no?
1: 9-8-1, creo, la verdad, pero no estoy seguro.
0: No, me parece que 9-7 o sí, por ahí, pero bueno, da igual, ahora meter.
3: Mira. Sí, no, de hecho hay uno, lleva 976.
1: Le quedan 24. Bueno, a 25.
3: Sí. Tiene que meter 25, porque hubo uno que rebotó en la espalda de Pepe y se lo cuenta a él y eso no cuela por ningún lado. O sea que 25 para ser legales.
0: Bueno, da igual, lo meterá. Si
1: ¿te imaginas que se queda en 999?
0: No se retira hasta que no lo meta. ¿Y cómo está el partido en Basilea, Nacho? La victoria de momento del Barça ante los suizos.
4: Pues estamos en el minuto 74 con muchos cambios, sobre todo ovación que ha habido para Lamine Yamal. Está también Pau Cubarsí, Dani Olmo, algunos de nuestros campeones del mundo. Un Barça un poco frío nos está dejando, ¿eh? No está teniendo un gran nivel de juego. Ha tenido y ha recibido además bastantes ocasiones contra jugadores que no son titulares del Basilea, porque hay que recordar que la Liga Suiza está en juego ya. Van a jugar este fin de semana la tercera jornada. Entonces, bueno, pues sigue habiendo algunos de los problemas que arrastra el Barça de la temporada pasada, esa fragilidad defensiva. De momento, minuto 75, 1-2, y en la segunda parte muy pocas ocasiones, tan solo la del gol de Hamza Abdelkarim.
1: Va a empezar, de hecho ya ha empezado la segunda parte, Liga Hypermotion en Ipurúa. Ha empezado ya, lleva un minuto, de momento 1-2, gana el Tenerife.
0: Es que eso raro que sonaba es lo que no puede entrar.
1: Ok.
2: Ese zumbido
5: no era el
1: Bueno, ya está. 1-2 gana el Tenerife.
0: No, pero va a empezar la segunda parte en el Sardinero, Alfredo.
6: Todavía no, porque falta aún por saltar el Villarreal. Sí han salido ya los jugadores del Racing, no va a haber cambios en el equipo de José Alberto. En este preciso instante aparecen en el rectángulo de juego también los futbolistas del submarino amarillo. Decíamos que en el conjunto cántabro no hay cambios, aunque en la primera parte tuvo que realizar uno por lesión. Se marchó Pedro Felipe, entró Manu Hernando y no va a haber cambios tampoco en el Villarreal.
0: Ahora sí,
1: como decíamos,
0: arranca la segunda parte en Ipurúa, Juan Carlos.
7: Sí, hola. Llevamos un minuto 47 segundos ya de esta segunda mitad y aquí de momento sigue el marcador de 1-2 favorable al Tenerife. De momento ningún cambio en ninguno de los dos equipos, por tanto los 22 hombres que comenzaron el partido. Recordamos el resultado, Eibar 1, Tenerife 2.
0: Juan Carlos, una cosa, me parece a mí, ¿hay poca gente en Ipurúa?
7: Muy poquita. Yo creo que se nota que mes de agosto
0: es
7: mes de verano.
0: Creo que
7: es por las fechas. Sí, porque normalmente Ipurúa registra grandes entradas. No te voy a decir llenos absolutos, pero tres cuartos largos de entrada y hoy estamos muy poquito. Y de hecho, los que más se están dejando sentir son esos 50 seguidores del Tenerife, que lógicamente también, viendo cómo van las cosas a su equipo, pues lógicamente se están haciendo notar y de qué manera.
0: Es un año de retornos, ¿eh? Vuelve el Tenerife a segunda división, vuelve el Racing y el Depor a primera. Está la cosa chula.
1: El Tenerife volvió rápido.
0: Ahí está Odegaard, que va a alzar al cielo inglés la Community Shield. Es un escudo, ¿no? Mola el trofeo ese.
1: Es como un marco, sí, como un marco octogonal, ¿no? Parece.
0: O sea, como es un escudo, Pablo.
1: ¿Escudo?
0: Sí, hombre, es un trofeo que parece un escudo.
1: Bueno, sí, bueno. Pues o sea, un escudo puede parecer un cuadro. Bueno, tú, pues sí.
0: Ahí está.
2: Un cuadro, ¿no? Eso.
0: La Community Shield. Bueno, pues el actual subcampeón de Europa y actual campeón de la Premier, que de momento arranca la temporada de manera brutal. Por cierto, que al final no ha jugado ni Mikel Merino ni Zubimendi, ¿no?
1: No.
0: ¿Tú crees, ¿Tú crees que pueden pasar cosas ahí, Jessica? ¿Tú que manejas el paño
1: sí,
0: todos tierra?
1: Sí, Zubimendi ha jugado 15 minutos. ¿Sí?
5: No, Zubimendi, ¿qué va a pasar? No. No, no.
2: Que están todavía de regreso, ¿no? Claro. Cogiendo un poquito...
5: Están... puesta a punto, ¿no? Después de aprovechando sus días, es verdad que a Martín le han dado, le han dado duro, ha recibido muchas críticas por cómo ha terminado la temporada, que si no era el fichaje, que si
0: tampoco le ponían para jugar,
5: Pero es que yo creo que lo que es la temporada le ha pasado un poco por encima en lo físico. Es que empezó jugándolo todo. Él llegó camiseta y al campo y lo jugaba absolutamente todo. Y al final es una temporada exigente en un equipo que está peleando por la Champions. Yo creo que Arteta lo exprimió de más. Entonces físicamente no llegó para acabar fino la temporada. Pero de ahí a que le lluevan las críticas, que sí que es verdad que le llovieron en el entorno del Arsenal, yo creo que se va a dosificar de otra manera, que después del Mundial, en el que tampoco, evidentemente, no ha sido uno de los jugadores más exigidos, pues tendrá una puesta a punto que lleva a cabo con sus preparadores físicos para encarar de otra manera y dosificar de otra manera la temporada.
1: Me da a mí que Zubimendi será...
2: Esto es un palo Arteta,
0: No, me está chivando Noya con acierto que Zubimendi era el jugador, o el segundo jugador con más minutos de la temporada, hasta que, entre comillas, petó.
5: Claro. Es que es eso.
1: Será objetivo del Madrid dentro de pocos meses. Ya lo veréis. Ya lo veréis.
0: Que está dando muchas noticias. ¿Ya viste el otro día una noticia? ¿Vas a dar muchas?
1: No.
5: ¿Será?
0: Lo digo por estar preparado.
5: Lo dices porque nunca fue.
1: Una y nada más, Santo Tomás.
2: No.
5: ¿Será porque no fue ya?
1: Sí, lo fue. Claro, lo fue. Pero volver a hacerlo.
0: Muy bien. Arrancó la segunda parte en el Sardinero, Alfredo.
6: Ahora sí, rueda ya el balón sobre el césped de los campos de Sport. Pedía falta. Ahí. Pedía falta el Sardinero entero. Cuidado. Ahí va Villa Libre. Cae dentro del área. Dice el árbitro que no hay nada. Ahora pelota para el Villarreal. Lo que sí hubo antes fue una falta sobre Sergio Canales en el centro del campo, que está dialogando con el colegiado. Aplicó ahí, entiendo yo, con buen criterio la ley de la ventaja. Cuidado el Villarreal. El pelotazo largo de Pape Gueye sobre Nicolás Pepe. Los dos goleadores del Villarreal. Recordamos que el Racing se puso 2-0 en la primera parte y al filo del descanso, en un minuto, en dos zarpazos, el Villarreal igualó la contienda. Estamos con 2 minutos pasados ya de este segundo periodo y empate a 2 en el marcador. Y a ver qué decreta el colegiado. Tarjeta amarilla para Juan Foyt. Tarjeta amarilla para el central argentino.
2: Por la entrada, Sergio Canales.
0: No hemos dicho nada de Foyt, que nos alegra verle de nuevo. A Foyt, que se rompió el tendón de Aquiles.
1: Sí. Ha jugado un par de partiditos en pretemporada, pero llevaba casi 9 meses fuera del terreno de juego. Buena noticia, que vuelva a jugar.
0: Tercer gol del Barça. ¿Quién ha marcado, Nacho?
4: Pues quién si no, lo ha hecho Lamine Yamal de penalti. Le vemos ahora reírse mientras chocaba con Jules Koundé, precisamente quien recibió el penalti del suizo Nicolas Bouillot. El penalti lanzado con la pierna izquierda de Lamine Yamal al palo derecho raso. Marca el tercero el Barça, pero lo que comentábamos, compañeros, sin un gran nivel. Todavía se nota que están volviendo de pretemporada los internacionales, pero en el minuto 82, Basilea 1, Fútbol Club Barcelona 3.
0: Vidas paralelas. Tercero del Madrid, ¿no ya?
3: Sí, gol de Carlos Espí a los pocos minutos de que se inicie la segunda mitad, en el minuto 57. Buena jugada de Carreras, que por la izquierda supera la entrada de Becker y levanta la cabeza con mucha tranquilidad y con mucha calidad. Pone el balón al segundo palo, donde Espí cabecea fácil al palo corto de la red de Karius. Así que minuto, decimos, 57 de partido, Schalke 0-4-0, Real Madrid 3.
1: Buen fichaje este chico.
0: Yo lo que digo, ¿no? Ya... Es que este chico sale un rato, mete un gol.
3: Yo lo que te digo es que de repente siento que se vuelven a llevar los pantalones pitillo, las zapatillas Converse, el maquillaje Katai. Estamos en 2012. O sea, el Madrid.
1: ¿Maquillaje cómo?
3: Cat Eye. Yo es que leo la Vogue. Ya si sí, la veis antes, Méndez.
1: Que ya sé Cat Eye.
0: No sé ¿Eso qué es?
1: ¿Qué es eso?
3: Ojos de gato, Cat Eye.
0: Cat Eye, ¿no? Bueno.
3: Escuchame un segundo, lo he buscado, ¿eh? No te creas tú que yo voy a aventurar.
2: Estás fuera de onda, sí. No,
0: te acabo de tirar en la página, pero...
2: Pero porque puede.
1: La página hay un triple que pero vamos.
0: En 2012 ese era un poco el rollo, ¿o qué?
3: Exactamente, porque estaba viendo que el Madrid juega exactamente como en 2011-2012 y he buscado qué estaba de moda en esa época y claro, no iba a decir solamente pantalones pitillo, que era lo que llevaba yo, digo, voy a buscar también alguna cosa que yo no llevaba y he encontrado tres o cuatro.
1: Cata,
3: así que
0: ¿qué más está de moda? O sea, pantalón pitillo, las Converse... No sé,
2: las sombreras,
3: He mirado las...
0: No, las sombreras, no, joder, las sombreras era mucho antes,
2: era antes
0: Silvia.
2: Eso. Sí. Es que soy muy joven, no me acuerdo.
3: El flequillo no simétrico, he visto... Ese maquillaje toda la vida.
2: Flequillo no simétrico. Joder, sí. Te estás gustando, Juanma. Ese flequillo no simétrico.
0: Bueno,
2: a ver.
0: Escucha, ¿dónde has mirado eso?
3: Pues lo he mirado en ChatGPT, lo he mirado, lo tengo aquí abierto y he dicho, vamos a ver, chívame, que estaba de moda en 2012. También me ha dicho música, pero bueno, lo que estaba de moda, que me queréis liar. Pues,
2: cuidado que entra en tiempo de revisión.
8: Igual te lías solo, no te liamos nosotros.
0: Sí, el que se ha metido en un lodazal impresionante ha sido tú, ¿eh?
1: Música de la SLG, imagino, ¿no? En 2012.
3: No, en la SLG de 2002.
0: No, anterior.
2: Tú estás como yo con la sombrera, Pablo.
3: En la SLG de 2002, claro que sí, si sí. Esa es mi época, la pachanguera. Decía, el Real Madrid.
0: ¿Y la de ahora cómo la definirías?
8: Pero ahora tengo curiosidad, ¿qué sonaba en el 2012? Una canción, por ejemplo.
2: Ya no me atrevo.
8: No sé, yo tampoco, por eso pregunto.
3: Despistados, por ejemplo.
1: Pues Ricky Martin, que iba sonando...
3: Ricky Martin.
8: No cumpleaños, Ricky.
2: Pitbull, esa es una de todos
0: veranos. Espera, que os voy a rescatar a todos. Marca o recorta distancias el Basilea en Suiza ante el Barça, Nacho.
9: Sí, lo acaba de hacer de penalti y ha sido Kacim Olaigbe, el extremo izquierdo belga, cedido por el Transbosport. Siempre se me complica este equipo.
1: Sí, sí, ese mismo.
2: Sí, Paquito, apunta esa.
0: Paco, apunta. 6 y 16.
9: En el 84 de penalti, Basilea 2, Barça 3, ha marcado Olaigbe.
0: ¿Podría decirme dos o tres nombres de equipos turcos, Nacho?
9: ¿De equipos turcos?
0: Sí.
9: Claro que sí, Fenerbahce, Besiktas... No voy a volver a decir
0: el
9: mismo.
0: ¿Y el equipo de la ciudad de Trabzon?
9: Transport, Sport.
2: Transportes, Nacho. Sí, sí.
9: Nunca he sabido decir este equipo.
2: No, aquí sois todos que pronunciáis de academia.
9: Pero ¿cómo se dice? Pablo, ¿cómo es?
0: ¿Es Transport? Sport.
1: Transport. Sport.
0: Claro, o sea, no, es que no es muy complicado.
2: Uy, ahí estaba.
9: Que es que si lo digo otra vez lo vuelvo a decir. No, ya te lo digo.
0: Vale. Bueno, nos quedamos en el Sardinero, Alfredo.
10: Donde el Racing está embotellando los últimos minutos al Villarreal, el centro desde la izquierda de Salinas, controló Andrés Martín dentro del área, pero le quedó en la pocha. Y al final la jugada quedó en nada, pero muy bien el equipo de José Alberto en el arranque de este segundo periodo. Por cierto, antes otra vez dudas tremendas de Luis Junior, el guardameta del Villarreal, un balón botando dentro del área que no acertó a ni a coger ni a despejar.
8: ¿Qué decíais de Gulaxi hace un ratín? Vamos.
1: El portero más inseguro de primera división, me parece, Luis Junior. Sí. O sea, el que menos confianza
10: que
1: da.
10: Sí,
0: sí, pero el
1: duda más que Descartes. Sí.
0: Pero el año has estado bien ahí, Alfredo. Espera, cuidado que no conocéis todavía los momentos de risa contagiosa de Pablo, O sea que le puede hacer gracia la cosa más insospechada, sí. Y le podemos perder. O sea, ya aviso por lo que puede venir algún día, que de repente alguno dirá.
2: Como la de Quique,
10: pero ¿qué le pasa? ¿Para dónde Julen Aguirrezabala? El balón ha quedado dentro del área, Jose. Zapatazo con la diestra y la respuesta extraordinaria de Julen Aguirrezabala para salvar al Racing. Ahora de nuevo el Villarreal, Alberto Moreiro en la media luna, busca a Mika Utase, llega Salinas para sacar esa pelota por banda izquierda. Bueno, pues la primera parte ha sido entretenida, mucho, dos goles para cada equipo. Esta segunda también le está haciendo la contra el Racing. Va Íñigo Vicente, el mago de Derio, tiene el apoyo de quién, de Sergio Canales, y no llega ahí ni con el gacheto pie de Canales. Se le hizo muy grande el campo a Cana. Habrá puerta para el Villarreal, no hay tregua, el partido no tiene descanso. 9 para 10 de la segunda, sigue el Racing 2, Villarreal 2, pero lo han tenido los dos ya en esta segunda parte.
2: Había querido Sergio el aplausito de la grada de su regreso, que bueno, que también lo merece, pero bueno, yo creo que ahora mismo los dos equipos están dando un espectáculo en cuanto a pelea pese al 2-2, porque podría reaccionar el Racing, como decía Jessica en la primera mitad, viniéndose atrás, ¿no? O temor al 2-3. Y ambos lo están intentando a su manera.
5: Cuando reculó fue precisamente cuando se puso por delante, ¿no? Que es cuando, bueno, relaja un poco y llegan los dos goles del Villarreal. Lo que es evidente es que es muy reconocible este Racing de Santander. Está dando continuidad a lo que veíamos en segunda. Es un equipo muy ofensivo, lleva 14, 15 remates en lo que va de partido, pero es un equipo que también sufre y de ahí estamos viendo pues las contras y todo esto que está encadenando también el Villarreal en campo rival, ¿no?
2: Es que tiene una calidad indiscutible arriba, bueno, en muchas zonas del campo, pero es que arriba es que tiene dinamita. A poco que la coja, Pepe, mira la que ha metido.
0: Vamos a ver una cosa, la salida de Marcelino viene explicada porque el club le ofrece solamente un año de renovación cuando Marcelino quería dos. En todas las cosas, porque el club entendía que tenía mucho más, fíjate, y ha metido el equipo en Champions, ¿eh? Pero que tenía mucho más, que haya eliminado en una ronda muy prematura de Copa, y la Champions hizo un daño tremendo. Ese único punto, pero bueno, hay carrusel de cambios, bueno, tablero de cambios,
1: tablero,
0: ¿no?
1: De cambios, claro.
0: Tablero de cambios en el Sardinero, Alfredo.
10: Sí, tres cambios, ni más ni menos. Hace Íñigo Pérez, retira del terreno de juego a Santi Comesaña. Entra Carlos Maciá, que tiene una pintaza tremenda este chaval. Se ha retirado también del campo Ayoce. Ha entrado Gerard Moreno. Y se ha marchado también Alberto Moleiro. Y ha entrado el canadiense Buchanan, Trevor Buchanan.
5: Poquito de tres Moleiro cambios. Y de Ayoce, ¿verdad? En el partido.
0: Pero es que yo creo que todo lo que vemos en estas dos, tres primeras jornadas de agosto,
5: irreal,
0: es un poco prematuro.
5: Bueno, yo soy de las que siempre pongo un poco el listón después del primer parón por selecciones, aunque este curso se retrasa algo más, habitualmente es arrancando ya el mes de septiembre y va a ser acabando ese mes de septiembre, pero creo que hasta que pasa ese parón de selecciones, esa ventana de selecciones, no empezamos a ver realmente lo que hay. Y entre otras cosas, por lo que hablábamos antes del mercado de fichajes, ¿no? Porque los entrenadores todavía no tienen a su grupo con el que van a trabajar durante toda la temporada.
0: Oye, la chavalería al poder con los de Flick, Nacho.
9: Sí, sí, porque acaba de marcar el cuarto, uno de los últimos fichajes que ha hecho el FC Barcelona, Jess Bisigu, y además ha sido un golazo. Ha recibido de espaldas, se ha girado y desde prácticamente la frontal del área con la derecha a la escuadra. En el minuto 89 ha metido el cuarto el Barça de Hansi Flick. Basilea 2, Barça 4, gol de Bisigu, golazo.
0: Y te he dado tiempo, Noya, porque he visto una cantidad de cambios tremenda en el Real Madrid.
3: También aquí ha habido tablero de cambios. Alexander Arnold la ha dejado de lateral derecho a Dumfries. El izquierda Carreras lo ha dejado para Cucurella. Diomandé se estrena con el Real Madrid. Entra como extremo diestro por Brahim. Y Bellingham lo hace ahora de enganche por Bernardo Silva. Y un apunte, Méndez, Pablo, Silvia. Los Bad Boys, los Pistons de Rodman, tienen sucesor. O sea, va el Madrid a cada balón dividido. Creo que en un amistoso sobran algunos recaditos que estamos viendo en algunos jugadores del Real Madrid. Le ha pegado una patadita, un punterazo Bellingham, por ejemplo, al Fausi cuando estaba en el suelo. No sé si tienen instrucciones desde el banquillo de que tienen que ser más intensos, y yo creo que lo están entendiendo mal.
0: Bueno, ya lo he dicho. Bueno, en el documental de Mourinho, él es que entiende el fútbol como una guerra. Él lo dice así.
3: Sí, ya pero está. Quiero decir, Bellingham llevaba en el campo un minuto. Llevaba un minuto en el campo y él ha tenido una disputa con el Fausi, se ha quedado con su cara y en el siguiente choque le ha soltado una patada cuando estaba en el suelo.
0: ¿Lo has visto ya, no? ¿Ya o no?
3: Sí, bueno. Sí.
0: No, o sea, digo el documental.
3: Sí, sí, estoy todavía en el segundo, ¿eh?
0: O sea, yo he visto entre los tres, no lo has visto, ¿no? Todavía.
2: No, no lo he visto.
0: Es que
2: no me ha dado, ¿no?
0: No, me refiero que hay determinados episodios en el documental de Mourinho. Claro, que han pasado muchos años, ¿eh? Han pasado 12, 14, 15 años. Y él, o sea, ese documental, evidentemente, recupera aquellas imágenes, pero el documental está grabado en los últimos meses.
2: O sea, que Mourinho, su idea todavía la mantiene.
0: Hombre, claro, no te creas que Mourinho dice, bueno, en aquel momento. No, él dice que la manera de poder competir contra aquel Barça de Guardiola era entendiendo esto como una guerra. Y en una guerra no se hacen prisioneros. Pues es Méndez, su manera de entenderlo.
3: Lo sé. Guardiola, es un amistoso pretemporada y el Schalke no está precisamente yendo a matar.
2: Bueno, y que además, Juanma, vosotros decís que esta versión de Mourinho es distinta.
0: Dale, Alfredo.
10: Paradón de Julen Aguirrezabala, la ha tenido el Villarreal, ahora la puede tener el Racing 2 para 1. Eso puede ser. Uy, el árbitro dice que no hay nada. Es que si pita la falta, lo tiene que echar a Carlos Romero.
0: A ver, espérate, que nosotros lo vamos a ver ahora.
10: Pero antes os cuento la parada de Julen Aguirrezabala.
0: Pues creo que le mete los brazos por detrás. Creo que le empuja.
1: Le empuja, sí.
2: Pues ahí...
10: Bueno, la pitada es tremenda en el Sardinero. La bronca espectacular.
1: No se revisa.
2: ¿No puede revisarse?
1: Sí, claro, sí.
0: Sí, entiende que es cartulina roja.
2: Bueno, roja no.
0: Le pone los brazos Carlos Romero en la carrera al futbolista del Racing.
5: Cero intensidad, ¿eh?
2: Sí. O sea, ridículo apoyarte, pero no. O sea, ridículo arriesgarte porque te la pueden pitar.
0: Tengo aquí el manual, ¿eh?
1: Si es falta a roja.
0: Ve al manual.
1: Si es falta roja.
10: Se iba solo, claro, claro. Delante del portero.
1: Si es falta roja y yo creo que falta.
5: No le hacen ni cosquillas.
1: Bueno,
2: pero
1: le
2: hace
1: empuja.
2: Falta.
1: Yo creo
2: pero
1: que
2: hace
1: falta.
2: Falta.
0: A ver, las cinco preguntas clave. ¿Quién inicia el contacto? Futbolista del Villarreal.
1: Sí.
0: ¿Qué intensidad tiene?
1: Poca.
5: Muy moderada. Poca. Muy poca.
0: ¿Existe una relación clara de causa-efecto? Sí, se cae porque le toca.
5: Sí. Se tira porque no
2: está el contacto. Sí.
0: El
10: está
0: contacto.
10: Hablando Andrés con el colegiado, perdona, le está diciendo, pero ¿cómo es posible? Revísalo. Y el árbitro se lleva amarilla José Alberto por protestar. Pues con eso va a zanjar la jugada, con la amarilla para el míster del Racing por la protesta. Y Andrés, yo creo que lo que está explicando
0: para,
10: es...
0: Para mí es clarísimo. Es una falta clara de roja.
2: Mira.
0: Por ser último. Por
10: fuera,
0: ser
10: fuera
0: último.
2: Es una torpeza de Carlos Romero, pero es falta.
1: O sea, es poca,
0: para mí es
1: poca
0: clarísimo.
1: Cosa, pero falta y es roja, sí.
0: Claro.
1: Para mí es roja. Sí. O sea, no hay que arrancar la pierna a un rival para que sea roja.
5: Compra papeletas, pero yo creo que hace más por tirarse que otra.
1: Claro, cosa. Él aprovecha que está solo y que puede ser roja. Pero
0: tú vas en la carrera. Si Carlos Romero no es que le toque en la pugna, es que separa los brazos de su cuerpo y empuja al futbolista del Racing.
2: A mí me parece un error del colegio.
5: No me parece que haya mucha intensidad.
2: Pero si no la intensidad, Jessica, es la falta. ¿Le hace falta? Sí.
10: Y se va solo el delantero con
2: ¿es el último
10: portero?
2: Hombre, sí.
0: Yo creo que no hay discusión. Carrera.
2: Bueno, en fin, claro, aquí podemos opinar todos si es que es gratis. Por cierto, Alfredo.
0: No es gratis, tenemos aquí el manual que vale. Estoy buscando.
2: De este Maciá hablan maravillas, ¿eh?
10: Sí, es un futbolista que tiene muy buena pinta, que maneja muy bien los tiempos del juego, que tiene buen pie, como se dice ahora, como dicen los modernos. Y bueno, vamos a verle, ¿no? La verdad es que Comesaña ha estado bastante desaparecido en la primera parte y ahora le ha dado entrada Íñigo Pérez ahí en el centro del campo junto al senegalés Pape Gueye. Está tocando precisamente el Villarreal, Mika Utase, llega Salinas, saliendo atrás con Julen Aguirrezabala, que estábamos comentando justo antes de la jugada de Andrés Martín con Carlos Romero, la parada que hizo en el zapatazo de Mourinho desde dentro del área, metió el cuerpo ahí para evitar el tercero del Villarreal. Juega el equipo de Íñigo Pérez.
2: Mira, Alfredo, estábamos intentando leer los labios, ¿eh? Algo de imaginación le he hecho, pero creo que estaba diciendo, dile que te han dicho, díselo que lo han empujado, díselo que te lo han dicho que han empujado. Era la disputa de José Alberto con el línea para esa amarilla que al final ha zanjado esta polémica.
10: Uy, qué bien Canales, qué bien Canales. Qué bien Canales, los gestos de calidad que sin duda tiene a raudales. Toca Sergio para Mantilla. Mantilla ya pisando terreno de juego. Contrario. Ahora pone la pausa Andrés Martín. En corto para Sergio Canales. Le viene presionando por detrás Trevor Buchanan. El balón para Sergio. A la derecha para Andrés Martín. La mete al medio para Íñigo Vicente. El mago de Derio. Encuentra Mantilla. Va a llegar a la línea de fondo. Demasiado largo el envío. Empiezan a aflojar las fuerzas. A Isaac de puerta para el Villarreal. Camino al 19 de la segunda parte en el Sardinero. El partido está abierto. No, está abiertísimo. Estamos con dos en el... A ver del Racing. Dos también en el Villarreal. Después de una primera parte trepidante. Pero no está siendo menos la segunda. Toca Carlos Romero. Al medio para Mika Utase. Y dice, bueno... Ahora la gente protesta porque dice, si esto es falta, la de Gustavo Puerta sobre Mika Utase, la anterior...
0: Es que luego se van a pitar faltas por mucho menos.
1: Ha estado a punto de hacerse mucho daño Buchanan, ¿eh?
2: Sí,
1: pero mucho daño.
2: Sí.
1: Porque pierde
2: pie. La
1: pierna
2: se le ha quedado atrás.
1: Y se le va, o el tobillo, la rodilla, sí. Vamos, no se ha hecho una avería importante de milagro.
0: Ver, casi como si fuera una ronda, ha acabado ya el partido en Basilea, 2-4, ha ganado el Barça. ¿Qué queda en Alemania, Noyan, el partido del Real Madrid?
3: 28 minutos, estamos en el 72, la segunda mitad, el partido se ha ralentizado después de ese carrusel de cambios.
1: Tablero.
3: Carlos Espico, dime.
1: ¿Tablero deportivo?
3: Buenas tardes. Sí, bueno, Carlos. Sí.
2: ¿Tablero de cambios?
11: Mira, va estar, este se momento... va a poner pesado
2: Juanma,
11: con esto.
2: Juanma, tú tira, tú no hagas caso a la gente.
11: Se va a poner pesado. Es que le conozco.
3: Y en este momento, decíamos, Vinicius acaba de marcar un tanto, era fuera de juego, estaba claramente adelantado, había recibido un pase en profundidad, se había quedado enganchado el delantero brasileño, y buenos minutos, muy buenos minutos de Carlos Espí, que está teniendo muchísima movilidad y que está fijando a los centrales, actuando como delantero centro puro. Ahora Valverde es el que se va a retirar, por tanto, de todos los que han empezado el partido, solo quedarían Hausen y Vinicius. Entra Cestero, el centrocampista, el mediocentro del Real Madrid Castilla, en el lugar de Valverde, el uruguayo.
0: ¿Y cómo está el partido en Ipurúa, Juan Carlos?
7: Bueno, pues un partido que desde luego ha decaído bastante en cuanto a juego. Aquí estamos ya a camino del minuto 24 de juego. Sigue ganando el Tenerife por 1-2. Estamos ya en la segunda mitad, cuando ya los entrenadores, lógicamente, se disponen pues a efectuar ya un carrusel de cambios. Es el caso de Leibar. Se ha ido Pejiño y Maguna Celaya del terreno de juego. Han entrado Enric Pérez y Aleix Garrido. En el Tenerife, tres cambios. Se han ido Enric Gallego, Juanjo y Noel López, mientras que han entrado Pécar, Fabricio y Chapela, cuando vemos que también de un momento a otro Cervera ya va a agotar sus cinco cambios, y en este caso van a entrar en el terreno de juego dos hombres más de refresco, con lo cual ya agotará todos sus cambios.
0: Estoy aquí con mi libro de cabecera, que este año es el manual este de criterios del CTA, en el capítulo empujones. Empujón con ventaja del atacante.
2: Los ruiditos de
0: el defensor empuja con uno o ambos brazos a un delantero, que dos puntos. Tiene el balón por delante y está preparado para rematar, o ha ganado la posición, o corre hacia portería con el balón controlado.
1: Sí.
0: Sí, ¿no?
1: Sí.
0: Pues,
1: sí,
0: pues si fuera en área es penalti.
2: Pero si Jessica ya se ha rendido.
1: Claro, si, Miguel, pero si está a 30 metros del área y es el último defensa, es roja.
0: Evidentemente es roja, sí.
1: Vale, pues ya está.
0: Por eso te digo.
2: El error está demostrado.
0: En esto voy a estar todo el año, ¿eh?
2: No, me parece bien.
11: Yo me quedo un poco al margen de tablero, si esto es una jugada de ataque
12: un poquito más ortodoxa, ¿no? Con cuatro jugadores cargando, pues, combinando y demás. Si hay contexto alrededor, yo creo que no se tira, porque esa mano no empuja, esa mano lo toca de forma leve. ¿Qué ocurre? Que claro, busca tirarse porque sabe que es el último hombre, porque va en carrera, porque puede ser una expulsión y
2: porque
12: demás.
2: Ha ganado la posición,
12: claro,
2: Jessica.
12: Claro.
2: Se ha ganado la posición.
12: Claro. Pero lo que yo no veo, mis ojos no ven intensidad en esa empujón.
2: Nada, ayer me pico con Pablo y hoy me pico con Jessica, ¿has visto?
11: Pero va en carrera.
2: Ayuda a tu amiga, ayuda a tu amiga.
1: Tiene razón de todo.
2: Ayúdala.
1: Ya,
2: ¿claro?
1: Es que va a mí roja, ¿eh? ¿Sabes qué hago?
2: Desde luego. Chaquete, bueno, soy chaquete.
10: Hemos superado el Ecuador de la segunda parte. En el Sardeneo sigue el 2-2. La va a pegar Carlos Romero directamente arriba. Ahora puerta para el Racing. Y no sé si son los cambios, Jessica, o qué, pero el Villarreal ha vuelto a recuperar el control del partido.
12: Sí, a ver, ha pasado tramos en los que se ha visto como atascado. Yo creo que le ha fallado a Íñigo un poco el tener el control en medio campo, ¿no? En adueñarse realmente de lo que es el juego combinativo. Por eso lo que hemos visto y destacado de este Villarreal casi son más latigazos, fogonazos y esos dos goles en acciones individuales que otra cosa. Y ahí, buena culpa de todo eso, también lo tiene la actitud que ha presentado el Racing. En todo caso, yo lo sigo viendo, el partido sigue estando bastante equilibrado, porque sigo viendo esa cara atrevida del Racing, que por momentos está metiendo mucha presión también al área del Villarreal.
10: Hay dos cambios ahora en el equipo de José Alberto. Se marchan Sergio y Asier Villalibre. Entran Maguet y Yassir Zabiri. Uno de los fichajes, hay muchas ganas de verle en el Sardinero. Va a ocupar la punta de lanza. Y como decíamos, se marchó Sergio, que ha dejado un auténtico golazo y buenos minutos.
2: Debut con gol. ¿Qué más se puede pedir para ese canterano, eh?
12: con golazo.
10: Ahí está tocando Pablo Ramón para el Racing. Sale con la pelota controlada. Ahí está, superando líneas, superando contrarios. Entrega Sergio Canales a la posición de media punta. A la derecha para Andrés Martín. Le viene haciendo el desmarque Canales. Era difícil. Buscó el pase para Canales dentro del área. La pelota para el Villarreal. Hay falta de Maguet sobre Nicolás Pepe, que también nos ha dejado un golazo espectacular. Y el colegiado que le dice a Gerard Moreno, a jugar. A mano Hernando lo mismo, a jugar. Mira, para de romperme la cabeza.
2: Para los análisis, Sergio Canales mejor en la segunda parte que en la primera, con espacios y cuando más ofensivo es el
12: con el rival, también el rival. Un poco más cansado, ¿no? Porque al final pesan las piernas, pero sobre también. Todo en estos
2: sí,
12: sobre
2: pero,
12: todo
2: pero
12: en
2: que
12: estos
2: teníamos la duda, ¿no? Jessica, quizá, o al menos yo, de cómo llegaba Sergio.
12: Pero fútbol tiene, y talento claro, no, tiene, y calidad, quiero decir, no necesitará tanto físico, pero lo que sí es evidente, y creo que no nos equivocábamos, es en esa línea de tres, cuando hablábamos de Íñigo Vicente, de Andrés Martín y de Canales como generadores de fútbol, sí. que al final es lo que está presentando este Racing, ¿no? Las ocasiones, el juego, incluso los goles llegan desde esa segunda línea.
7: ¡Gol de Ipurúa!
2: ¡Cántalo, Juan Carlos!
7: Se adelanta el Tenerife de nuevo en el marcador. El tercero para Chapela. Los dos hombres de refresco que había introducido Álvaro en esta segunda mitad. Álvaro Cervera, el técnico del Tenerife. Centro del Kersaliken desde la derecha. Y remate inapelable de cabeza al fondo de las mallas. Nada pudo hacer Maguna Zelaya. Es el Tenerife el que con este gol se puede decir que puede sentenciar el partido. Porque aquí llegamos ya camino de la media hora. Y vence el conjunto insular. Eibar 1, Tenerife 3, marcó Chapela.
2: El centro es espectacular desde la derecha y lo único que tiene es que ponerla a Chapela ahí.
1: Y mete la cabeza bien Chapela abajo para marcar el tercer Tenerife, que encarrila el partido 1-3 y Ipurúa. Últimos 20 minutos en el Sardinero, Alfredo.
10: Con pelota ahora para el Racing, estuvo Gabriel, el colombiano Gustavo Puerta, para darle ese toquecito al balón que golpeara en las piernas de Nicolás Pepe. Ahora Puerta para Julen Aguirzabala. 22.400, casi 22.500 espectadores en el Sardinero. Esto es lleno técnico. Se agotaron las entradas, luego pusieron algunas más por lo de los abonados que pueden ceder su asiento, pero vamos, lleno, no se esperaba otra cosa, viendo lo que veíamos ya el año pasado en segunda división. Y ahí falta ahora sobre Maguet y cartulina amarilla para Gueye. Falta sobre Maguet Gueye, de Pape Gueye, que no sé si son primos, hermanos o no tiene nada que ver, pero cartulina amarilla para el futbolista senegalés del submarino amarillo. Balón para el Racing, está José Alberto ahí viviendo el partido con muchísima intensidad, como en él es habitual. Se ha llevado una tarjeta amarilla por esas protestas en la jugada que ha podido marcar el encuentro. Esa posible falta de Carlos Romero sobre Andrés Martín, cuando Andrés enfilaba ya la puerta. Cuidado ya, Sir Zaviri, la aparición de Zaviri para Canales. Canales dentro del área. El balón para Íñigo Vicente. Íñigo Vicente de nuevo con Sergio Canales. Otra vez el mago de Berio. El taconazo para Canales. Línea de fondo, lo va a poner. Ha llegado bien para tapar Guille. Sale el Villarreal por banda derecha. Viene tapando Íñigo Vicente a Mourinho. La pelota profunda para Mika Utase. Llega antes Pablo Ramón, que está cojando un muy buen partido. El futbolista que este año ha llegado ya al Racing, traspasado del Español, cedido en la temporada anterior. Ahora ya propia del Racing. Bueno, el desmarque de Zaviri a la espalda de la zaga. Ahí está controlando la bola de espalda a portería. Se quiere girar. Aparece Salinas. Aparece también Carlos Macías para despejar el balón. Otra vez, una vez más, Pablo Ramón para recuperar la pelota. Toca Salinas de primera para Íñigo Vicente. El balón a la frontal para Maguet Gueye. ¿Encuentra a quién? A nadie. Se mete el solo en un lío. Tiene que girar sobre sus propios pasos. Al final encuentra a Gustavo Puerta. Hace el desmarque Zaviri a la espalda de la defensa. Sin embargo, encuentra Canales en la frontal del área. Es muy difícil por ahí. Hay muchas piernas, mucha camiseta amarilla. Que recupera otra vez el Racing. Balón para Andrés Martín. Le quiere tirar el caño a Maciá. Aparece Canales. Canales a la izquierda para Íñigo y Vicente. Le está doblando Maguet Gueye. Va a llegar Maguet, línea de fondo. Pone el pase, no avanza, penetra en el área. Maguet. Ahí se le apagó la luz, se le hizo de noche a Maguet. Le queda el esférico a Íñigo Vicente. Íñigo Vicente en el área. El taconazo para Sergio Canales. Volcado el Racing ahora en el ataque. Todo el Villarreal defendiendo prácticamente en su propio área. Íñigo Vicente para...
0: Nadie puede decir que el Racing no vaya con valentía a buscar el partido, ¿eh?
10: Ahí va Salinas con Íñigo Vicente. encuentra a Gueye. Maguez atrás para Pablo Ramón. Pues antes hemos tenido unos minutos de dominio del Villarreal. Sí. Ahora es el Racing el que está teniendo la pelota.
0: Venga, Pablo, déjame que aprovechamos que se nos van a juntar los partidos. 7 menos 20, hora menos en Canarias. A las 7, rueda la pelota en el RCD Stadium.
1: Partidazo Barcelona en 20 minutos, Español Levante. Escuchamos a Manolo González y a Luis Castro, Tablero Deportivo.
13: El primer objetivo es conseguir la salvación lo más rápido posible. Si la jornada 30 tú tienes la salvación conseguida, quiere decir que vas a luchar por una cuota mucho mayor. Y a partir de ahí, pues vamos a ser ambiciosos en la medida de lo posible.
14: Sabemos que no estamos ainda a 100% de lo que queremos, porque hay jugadores que han llegado un poco más tarde, hay algunos jugadores que eran importantes el año pasado que han salido, y entonces lo importante es el partido de Español, intentar estar al máximo para poder ganar ese partido.
2: Como aquel que despierta de un mal sueño, dejan atrás los pericos esa cifra de 18 partidos que lastró, pero no tumbó a los de Manolo González. Enfrente a debate si hay o no espidependencia. Lo cuentan Jorge Agüero, junto a él Dani Esclusa, Joan Melero a los mandos, comenta Carlos Carpio.
0: Hasta la Bombonera de Cornellá, Agüero, Jorge, hola.
15: Hola Miguel Ángel, hola oyentes del Tablero Deportivo de Radio Nacional de España. Todo preparado en Campericu para levantar el telón de la temporada 26-27. La cuarta de Manolo González en el Español, la segunda de Luis Castro en el Levante, que acabó el año pasado obrando el milagro de la salvación, pero que comienza este curso haciendo auténticos malabares, porque ha tenido que dejarse en Valencia, no a uno ni a dos, a 9 futbolistas que no han podido ser inscritos en la Liga de Fútbol Profesional por problemas financieros, así que con una convocatoria de solo 20 jugadores, 6 de ellos de los cuales del filial, llega a Barcelona el equipo granota en busca casi de una proeza. El Español no tiene problemas de ese tipo, por suerte para ellos. 11 continuistas de Manolo González, debutan solo 2 fichajes, Unai Núñez en el eje de la zaga y Alex Calatrava en el ataque. Vivir lo más tranquilo posible, es lo que quieren estos dos equipos, llegar a la cifra de 42 unidades lo antes posible también, y como dice Manolo González, después ya veremos. 32 grados y cielo nublado en Cornellà y el Prat, habrá buen ambiente, pero ni mucho menos lleno. A las 7 de la tarde arranca el curso liguero en la ciudad condal Español Levante, en el Tablero Deportivo de Radio Nacional de España.
0: ¿Y cuáles son los primeros 11 de Español y Levante en el curso futbolístico 26-27? Dani Esclusa, hola Dani.
16: ¿Qué tal, Miguel Ángel? Pues estos son los 22 protagonistas que van a iniciar una nueva temporada de Liga aquí en Cornellà, en el RCD Stadium. Los 11 escogidos por Manolo González para el Español son los siguientes: Marco Dimitrovic en portería, defensa de 4 con Omar El Hilali en el lateral derecho, pareja de centrales para Clement Riedel y Unai Núñez, carril izquierdo para Roger Hinojo en la sala de máquinas, en el doble pivote Urco González con Edu Expósito, un poquito más adelante como mediapunta Javi Hernández, extremo derecho para Tyrese Dolan, extremo izquierdo para Alex Calatrava y en punta la referencia de ataque Roberto Fernández para Luis Castro, el portugués, el entrenador que salvó el equipo en la última jornada de la pasada temporada. Sale con este 11 el Levante: Matthew Ryan en portería, lateral derecho para Nacho Pérez, pareja de centrales para el capitán Dela y para Aissa Mandi, Manu Sánchez en el carril izquierdo, el último jugador en ser inscrito hoy mismo, en el medio del campo Uriol Rey, Jonander, Olasagasti, un poquito más adelantado Carlos Álvarez, extremo derecho para Víctor García, extremo izquierdo para Paco Cortés y ya sin Carlos Espí como 9, Iván Romero.
0: Que luego está lo de las inscripciones, que esa es otra. Estábamos hablando de disputar partidos sabiendo que todavía no tiene cerrada la plantilla y que se pueden marchar jugadores, y ahora esto que contaba Jorge y Dani, o sea, el Levante con 9 futbolistas que no han podido ser inscritos por cuestiones financieras, porque no les da el tope, que también te digo, con lo que han ingresado por la venta de Speed debería dar ahí, pero
1: 25,
0: cada uno tiene su economía. Ojo que ataca el Villarreal, Alfredo.
10: Se marchó por la derecha Elías Acomas buscando línea de fondo, el pase atrás y metió ahí una manopla salvadora para el Racing. Julen Aguirre Zabala, porque ese balón, cuidado, ¿dónde se metía? Se metía en la mismísima boca de gol. Un Elías Acomas que ha entrado en el terreno de juego en sustitución del costa marfileño Nicolás Pepe, autor del segundo gol del Villarreal. Estamos en el 34 de la segunda, sigue el empate 2, córner para el conjunto de Iñigo. Íñigo Pérez, va Elías Acomas, primer palo, despeja Maguez, el rechace queda para Elías Acomas, que la deja correr para botar de nuevo la bola desde la esquina por la derecha, según atacan los del submarino amarillo. Elías Acomas, el hispano marroquí, que levanta el brazo izquierdo, marca la jugada, muy cerrado. Julen Aguirre Zabala con seguridad para hacerse con esa pelota, que quiere poner rápidamente en movimiento, no encuentra a nadie y pone un poco de paz, un poco de pausa al partido. Juega ya en corto para Manu Hernando, controla y entrega a la derecha para Mantilla, Mantilla al medio para Gustavo Puerta, el cafetero apoyándose en Niño Vicente, levanta la cabeza, la mete profunda para Mantilla, que está haciendo ya el desmarque, mete el cuerpo bien Carlos Romero para recuperar ese esférico para el submarino amarillo, el balón al medio, pero otra vez se la queda el Racing, otra vez Puerta por el medio, qué bueno el quiebro, tira la bicicleta, ahí está, pisando el balón, entregando atrás para Maguet, con Mantilla, le está apoyando Íñigo Vicente pegadito a la cal, por el medio la pide Diego Díaz, que ha entrado en el terreno de juego también en sustitución de un Sergio Canales que empezaba a dar muestras de fatiga, el cuero para Puerta, Puerta encuentra Mantilla, Mantilla con Íñigo Vicente, tira el desmarque Diego Díaz. Ha dejado muy buenas sensaciones en la pretemporada. Es una de las perlas de la cantera del Racing. Tiene mucha calidad en esa perna izquierda. ¡Qué bueno el quiebro! A punto ha estado de hacerle la croqueta ahí a Carlos Maciá. Habrá esquina para el Racing. Balón que va a botar el propio Diego Díaz. Superado el 35 del segundo periodo. 4 al remate, dice Pablo Álvarez. 4 buscando ahí la opción del gol. Pablo Álvarez, que es el ayudante inseparable de José Alberto. El remate de Zaviri picado abajo. Ahora metió bien la mano Luis Junior. Era fácil, eso lo hubiera parado hasta yo. De nuevo la bola a la esquina, ahora desde el otro costado, bueno, para esa, el Racing.
0: Esa había que verla, Alfredo. Esa había que verla.
10: Va Íñigo Vicente, anima la grada de los campos de Sport, en corto para Puerta, 2-1, claro, va Íñigo Vicente, Manu Hernando, con seguridad Luis Junior, que sale hasta la frontal del área para buscar el contragolpe. Duda por un lado, duda por el otro, ya sabemos que duda mucho este hombre. Al final la juega ya, en corto para Carlos Maciá, la fue para Maciá, Maciá con Mourinho, la espera pegado a banda Gerard Moreno, ahí va Gerard, quiere meterse al medio, perseguido por Salinas, encuentra a Gueye, viene doblando por el costado izquierdo Carlos Romero, aparece también Trevor Buchanan, el canadiense apoyándose en corto en Renato Veiga, a punto de robar Zaviri. Vaya pase malo ahora de Carlos Maciá, tuvo la fortuna de no encontrar la pelota y así Zaviri, porque podía buscar la contra jugando Fade.
1: Mira, creo que pase lo que pase en el partido, Jessica, o sea, el Racing mentalmente, psicológicamente, hoy está demostrando que está preparado.
12: Minuto,
1: pase lo que pase,
12: minuto
1: que está.
12: 82 y esto es moneda al aire, está. O sea, está abiertísimo y estamos viendo buenos minutos del Villarreal, pero
1: Champions.
12: Buena respuesta también de este Racing, que se ha marcado una gran presentación ante su afición. Bueno, cosas que hemos visto, tenemos claro que tiene portero, ha fichado bien, en el caso de Julen, ya hemos mencionado la actitud sobresaliente de esa línea de tres, bueno, mención especial a Andrés Martín, máximo goleador la temporada pasada, hoy también inaugura el casillero.
1: Yo además encerraría a Puerta y a Salinas, a los dos, sí, por si acaso.
12: Sí, sí, ¿no? A ver, sería no bueno que se quedase.
10: El móvil siempre sin cobertura de
1: sí,
10: estos
1: sí.
10: Dos.
1: No, sería el móvil, bueno. Vamos, en el Cantábrico.
0: Claro, lo que pasa es que si de repente te entran 16 por Salinas y 20 o 22, que
1: sí,
0: están hablando de Puerta.
1: Pero vas a segunda.
2: Pero en tu regreso a
1: vas a segunda.
2: División, aguanta,
1: sí, sí,
2: 36 ¿no?
1: giros al banco, pero en segunda.
0: Pero es que hay determinadas operaciones que no poder frenar, porque el propio jugador al final... O sea, Salinas tiene un precio de salida, que son 16. Si alguien viene con 16, hasta luego.
1: Sí, claro.
0: Os voy a dar una buena noticia. Hugo González consigue la medalla de plata en los 200
1: bien.
0: Estilos europeos de natación, con un tiempo de 1:54.44, nuevo récord de España en esta distancia. Así que Hugo
1: bien.
0: González, subcampeón de Europa. ¡Dale, Alfredo!
10: Lo intentaba el Racing por banda izquierda, el balón despejado por la zaga del Villarreal, hace lo propio también a Manu Hernando, que no quiere complicaciones ante Josmi Cautase. El esférico para Mourinho, justo en la línea que divide ambos terrenos de juego, para poner el balón en movimiento, en corto para Carlos Maciá, controla y entrega para Renato Veiga. Y a la Jessica de esa puesta en escena del Racing, que está siendo buena, pase lo que pase de aquí al final. Pero Jessica, también faltan fichajes en el Racing, que lo hemos comentado antes. En la convocatoria hay hasta 5 canteranos que
17: bueno, si no pasa nada raro...
12: Claro, a ver, es que hay que darle forma real y hasta que se cierre el mercado no vamos a saber quiénes son los futbolistas que se quedan, ¿no?, en el equipo. Pero estamos viendo cosas buenas. Mira, por ejemplo, Silvia hablaba de las dudas que pudiese generar a alguien el retorno de Sergio Canales. Pues,
10: bueno. Uy, qué buena el Racing, perdona Jessica, iba a decir Zavini, juega con Diego Díaz, estaba por el otro lado. Andrés Martín, que le está echando una bronca tremenda, eso le ha dado tiempo a recuperar la posición defensiva a los zagueros del submarino amarillo. Qué bien Diego Díaz para Íñigo Vicente. Va Íñigo, va a penetrar el área. Se marcha. La pone atrás bien Renato Veiga. Y no sé qué ha pitado el colegiado.
0: Sí,
10: que la pelota ha superado la línea de fondo, tal vez.
0: No tengo ni idea, la verdad. Solo por cerrar, ha acabado el partido en Alemania, Noya.
3: Con el 0-3 que estaba hasta hace unos instantes, marcaron Mbappé y Hausen en la primera mitad. En la segunda, Carlos Spi. Debutaron varios jugadores en el club después de volver del Mundial. Buenos minutos de Diomande y Alexis Ciria, el extremeño, el canterano del Real Madrid, que pudo marcar.
0: Este le gusta a Mou, ¿eh?
3: Sí, es un extremo zurdo.
1: Puede ser muy bueno el chico.
3: Que proviene de la cantera del Sevilla y que ha pasado por tres categorías, por el Juvenil, por el Castilla y por el Real Madrid en apenas 6 meses, que son los que lleva en la cantera blanca. Gran extremo zurdo, pero ha fallado un gol la portería vacía, que hubiera sido el cuarto. Aún así, seguro que tendrá minutos en este Real Madrid. De un Mourinho que se ha retirado contento, ha abrazado al técnico rival y que, por cierto, llevaba un ojo morado. En redes se está especulando que le habrá pasado a Mourinho para llevar el ojo de ese
12: tono.
0: Ya estamos.
1: Habrá especulaciones a punta pala.
0: Habrá sido Meana. Se ha tomado la revancha Antón años después. Luego contamos más cosas, ¿no? Ya hasta ahora. Entramos en el sprint final del partido en el Sardinero.
10: En los últimos 5 minutos, a partir de ahí lo que quiere añadir el colegiado. Toca la pelota al Villarreal con Juan Foyt, jugando hacia el otro lado para Renato Veiga. Tocando a la izquierda para Carlos Romero. La mete en el medio para Pape Gueye, el senegalés. Balón profundo para Yerry Moreno. Intercepta la pelota Álvaro Mantilla. Encuentra a Maguet, pero Maguet no se entiende con Andrés Martín. Y saque de banda para el Villarreal. No quiere perder tiempo Trevor Buchanan. Los dos yo creo que van a ir a por el partido hasta el último instante, hasta el último suspiro. Recordemos que el Racing ha desperdiciado una ventaja de 2 goles a favor. En un minuto al filo del descanso el Villarreal consiguió la igualada. En un minuto 2 goles. Y en esta segunda parte ha podido ocurrir de todo. Y todo puede pasar de aquí al final. Presión arriba ahora el Villarreal. Maguet la juega para Diego Díaz. Protege bien el balón. Le está apoyando Salinas. Cerrado por 3 futbolistas. Se encuentra bien a Íñigo Vicente. 3-2. Ahí va Íñigo Vicente. Le está agarrando Mourinho. Y ahí se va a llevar el cartón amarillo. Botellón de lejía para Mourinho, ahora no había dudas, dejó seguir el colegiado por si Yacir Zaviri apañaba esa pelota, se metió por el medio Renato Veiga y ha pitado la falta y él además le muestra la amarilla a Mourinho.
12: Que hay más fuerza, más intensidad, ¿no?
1: Bastante más.
12: Creo, bastante más.
10: Sí, es indudable. Último cambio en el Villarreal. Se va a marchar del terreno de juego Mourinho, precisamente. Va a entrar Freeman, el norteamericano Michael Freeman.
1: Que hizo un bastante mejor Mundial que de momento lo que hemos visto vestido de amarillo.
0: Sí, a mí no le puedes pedir... Bueno, pero es que el año pasado tampoco jugó mucho.
1: Bueno, lo que jugó algún minutillo.
0: Carrito del pescado.
10: El balón dentro del área, Yacir Zaviri juega atrás para Andrés Martín. Se queda la pelota en la frontal, le viene doblando Íñigo Vicente. La presión de Elías Acomás. Íñigo Vicente quiere tirar el caño a Carlos Maciá. Cuando ese balón queda rebotado, llega Mikel Tose, se marchó por línea lateral. Le dice Íñigo Vicente a Mantilla, venga rápido, pero ahí está José Alberto, que es el que manda, y dice, calma. Calma. 43 minutos. Alcanzamos ahora de la segunda parte. Pendientes también de lo que pueda añadir el colegiado. Pero yo creo que hasta el final, hasta el último instante, vamos a tener emoción en el Sardinero, porque los dos equipos van a por la victoria a pesar de esa pausa que pedía ahora José Alberto. El Racing, cuando tiene la pelota, va vertical rápido a la portería de Luis Junior. Ahí saque de banda ahora para el submarino amarillo. El recién incorporado Freeman la va a poner en movimiento, todavía en su propio terreno de juego. No encuentra a nadie. El Racing va a presionar alto. Freeman tiene el apoyo de Ilias Acomás, pero va a recuperar Salinas. La mata con el pecho Gustavo Puerta. Qué bien se gira, qué bien encuentra en la frontal Andrés Martín. Encimado por Renato Veiga. La toca Carlos Macías para Foyt. Balón al medio para Guille. Encuentra Gerard Moreno. Bien saliendo para taponar Manu Hernando, pero falla en la entrega. Se la queda el Villarreal. Toca Carlos Macías para Ilias Acomás. Encuentra a Mika Utase. Caído a banda derecha en posición de extremo. Qué dos buenos recortes del georgiano. Se mete hacia el otro costado. Ahora encuentra por el lado izquierdo, que viene desplegándose en ataque Carlos Romero. El balón para Bucana, no hay fuera de juego. Vaya a la línea de fondo, intenta recortar, no saca el centro. Ahí llega una vez más para apagar otra vez el fuego Gustavo Puerta. Se mete en un lío, no encuentra Andrés Martín, estaba encimado por dos rivales. La va a perder Andrés Martín. El cuero queda en poder del Villarreal. Guille avanza, toca, retoca el balón. Encuentra Foyt. Por la derecha le viene apoyando Ilias Acomás.
1: Físicamente es extenuante el partido, ¿eh?
10: Cuidado, cuidado. Ahí ha despejado el Facu González. Se la quita de encima Diego Díaz. Balón largo para Zaviri. Puede más Renato Veiga. Cuidado al error, cuidado al error. Ahora ha estado rápido y listo Luis Junior ante esa pérdida de balón de Guille. Entregó atrás y a tu punto estuvo de aprovecharlo Yasir Zaviri. Tres minutos añade el colegiado. Nos iremos al 48. No hay tregua. Va Gerard Moreno. Cuidado que viene ahí intentando llegar a esa pelota Ilias Acomás. Salinas se ha metido en un lío, pero puede con todo el canterano del Racing. Saca el balón al cielo del Sardinero. La va a dejar correr Juan Foy. Ahora saque de banda para el Villarreal. 45 pasado ya. ¡Sigue el empate a dos!
12: Que no hay respiro. Los dos equipos quieren darle
10: cuidado,
12: continuidad.
10: Cuidado, Racing. Ahí va Maguet, Maguet, Maguet, Maguet, Maguet. Le viene apoyando Zaviri. ¡Maguet! Otra vez se le hizo de noche. Se le apagaron las luces.
0: Errores encadenados además del Villarreal. Primero la cesión anterior y ahora primero el saque de banda y luego la cesión.
2: Pero qué buena era esta, ¿eh?
10: Escogió Jessica la peor opción, yo creo, Maguet.
12: Sí, yo creo que
2: tarde, ¿no? Porque lo vio venir.
12: No confiaba, ni él confiaba en esto. Pero lo que digo que es que los dos equipos quieren intentarlo, quieren darle movilidad, no vemos que estén perdiendo tiempo.
0: A ver, un pasito por la segunda división. ¿Qué queda en Ipurúa, Juan Carlos?
7: Quedan 40 segundos, aquí todo sentenciado, Eibar 1, Tenerife 3, adelante el Sardinero.
0: Ahí estamos. Dale, Sardinero.
10: Pues yo creo que el árbitro ahora no ha querido meterse en problemas. Pudo haber un empujón ahí sobre Mika Utase y el árbitro no pitó nada, pero por si acaso dijo mano. Ha habido mano.
2: Mano, Jessica, de Mika Utase. Te estoy mirando de reojo. ¿Suficiente?
12: Vamos a ver la repetición.
2: No, me llamaría muchísimo la atención, ¿eh? Cuidado con cómo os posicionáis después en jugadas similares, ¿eh?
10: Pues a punto de entrar en el último minuto en el Sardinero. A punto de alcanzar el 47.
2: A ver.
12: Pero no ves más intensidad aquí que en la ocasión.
2: Venga,
12: de
2: hombre,
12: antes.
2: Chica.
12: Hombre, yo veo aquí un codo que empuja y que mete el hombro.
1: Un hombro.
2: Claro,
1: una
2: que no,
1: carga.
2: Que no.
1: Lo que pasa es que poca cosa.
10: Julen Aguirrezabala, arriba ese balón que le va a quedar al lateral del Villarreal a Michael Freeman. Toca Carlos Maciá, controla y entrega para Renato Veiga, hace lo propio el portugués, tirando el balón al costado izquierdo, ahí viene Trevor Buchanan, ya en terreno de juego del Racing, le tapa Andrés Martín, el repliegue es bueno de los de José Alberto, Trevor Buchanan.
0: Dame un segundito, acaba el partido en Ipurúa, Juan Carlos.
7: Así es, acaba el partido con la victoria del Tenerife 1-3 y en este caso victoria merecida y justa del conjunto insular que ha marcado sus goles por mediación de Enrique Gallego, Jesús Alvarez y Chapela, el gol Armero para Bautista. Empieza bien y empieza fuerte el equipo de Álvaro Cervera, que recuerden, recupera la categoría y la verdad que a mí particularmente me ha gustado mucho.
0: Es un equipo atrevido, la verdad. Gracias, Juan Carlos.
7: Un abrazo.
0: Victoria del Club Deportivo Tenerife en su vuelta a la División de Plata del fútbol español. Entramos en el último suspiro del partido, Alfredo.
10: Ataca el Racing, ahí va Íñigo Vicente dentro del área. ¡Qué bueno el recorte! ¡La pelota atrás! Andrés se cae al suelo porque vio la opción ahí de ese balón que le quedara suelto dentro del área y hacer el tercero y no da para más. Se acabó en el Sardinero.
0: Buen partido.
10: Se acabó el partido, se acabó la batalla, se acabó este duelo intenso, vibrante y emocionante en los campos de Sport. Racing 2, Villarreal gol. ¡Dos!
0: Buen partido el que hemos visto, ¿eh?
12: Muy, muy divertido. Creo que se han repartido incluso los minutos de protagonismo. Hemos visto muchas ocasiones en las dos áreas. El Racing ha puesto mucho en el campo. Hemos mencionado la línea de tres media puntas. Los pivotes han funcionado muy bien. Creo que presionaban e incomodaban mucho por dentro al Villarreal, que en ningún momento ha encontrado fluidez a la hora de crear y a la hora de construir. Lo que ha hecho ha sido siempre por progresiones por fuera. Creo que el Racing reacciona bien tras pérdida, roba muchos balones. Se me quedó antes en el tintero lo de Sergio Canales, que decía, sí. Silvia, a ver cómo vuelve. Yo lo he visto bien, bien con balón. Es muy difícil quitarle el balón a Sergio. Esconde, se gira, bueno, aguanta bien y ahí es donde hace jugar también, ¿no?, a este Racing, que creo que se ha presentado de manera inmejorable en la primera división.
2: Estoy contigo.
12: Y el Villarreal, pelín atascado. Es verdad que empata el partido, se repone esos dos goles encajados, pero han sido dos jugadas aisladas.
2: Dos golpes de calidad.
12: Y que también se ha topado con un buen Julen Aguirrezabala, claro.
1: Para hacer la cabina Radio Nacional en el Sardinero, notas y bronca para Cesc Pinos, Alfredo.
10: Sí, se lleva la bronca en su salida del rectángulo de juego. Y en cuanto a las notas, en lo positivo me voy a quedar con Andrés, que no ha metido gol, pero ha propiciado muchas jugadas de ataque del Racing. Ha acabado este

0: El descanso del partido en Cornellà. Alfredo, hasta ahora.
1: Hasta ahora.
0: Bueno, Jessica.
2: Un placer, nada.
0: Entonces, el primero de muchos esta temporada.
2: Eso es.
0: Ya estamos
2: con
0: cuerpo de...
2: Nosotros ya hemos pasado pretemporada, puesta a punto, ¿no? Ya estamos rindiendo...
0: Bueno, es que no nos ha dado tiempo realmente.
2: Rindiendo al 100%.
0: O sea, es un non-stop.
3: ¿Cuerpo de escombro, cuerpo de estufa, cuerpo de qué?
0: Cuerpo de tablero, básicamente.
2: Qué
0: y
2: bien
0: fundamentalmente.
2: Tenerte aquí, López.
0: Gracias, Jessica.
2: Un beso.
0: Hasta luego. 7:01, hora menos en la Comunidad Canaria, para arrancar los partidos de las 7. Con un poquito de retraso, estas cosas que me gustan a mí. ¿Dónde está el Español? ¿Dónde está el Levante, Agüero?
4: Sobre el terreno de juego, procediéndose ahora mismo al sorteo de los dos campos, el cuarteto arbitral, que ya se recoge los jugadores que se van a poner en disposición, pero todavía no va a arrancar este Español-Levante.
5: Y en segunda división también está a punto de empezar dos partidos. Montilivi en el plantío, Montilivi, Girona, Leganés. Hola, Nacho Gómez, muy buenas.
6: Buenas, ¿qué tal Pablo? ¿Qué tal Miguel Ángel? Silvia, va a acabar de empezar este partido.
0: ¿Pero qué te pasa hoy, Nacho?
6: Empieza este partido.
0: ¿Transofor?
6: No sé de qué me estás hablando, eso ya ha pasado. Lo que hay ahora mismo en Montilivi es fútbol. Juegan el Girona y el Leganés, dos viejos conocidos de la primera división. El Girona hace poco jugaba Champions y ahora tiene que luchar porque no le pesa ese cartel de favorito en segunda división. 20 segundos de partido, Girona 0, Leganés 0.
5: Empieza el plantío, Burgos Córdoba. Hola, Juan Carlos Díaz.
7: Saludos, buenas tardes desde el plantío. Arranca aquí también la temporada. Ya llevamos 40 segundos de partido. Si queréis, vamos con las alineaciones de este encuentro entre dos equipos renovados. El Burgos con nuevo técnico, Sergio Francisco, el que fuera entrenador de la Real Sociedad, sale con Cantero en la portería, Dadi, Sergio González, Grego Sierra y Villarrasa. Centro del campo para Grajera, David González y Apen. Arriba, Curro Sánchez, Javi Llabrés y Alex Forés. Enfrente, Iván Ania, que hace historia, por cierto, porque es la primera vez en la historia del Córdoba que un técnico repite cuatro temporadas seguidas al frente del club. A línea de salida a Iker Álvarez, Egoitz, Juan Gutiérrez, Rubén Alves y Tassén de la defensa. El centro del campo es para Isma Ruiz, Diarra y Eder García. Arriba, Carracedo, Enol y Víctor. Dirige el colegiado extremeño Daniel Miranda. Llevamos ya minuto y medio en el partido de este Burgos 0, Córdoba 0.
0: Es histórico lo de Iván Ania en el Córdoba, pero es que creo que es histórico en segunda división, porque ahí sí que los banquillos, eso de que son eléctricos, pero total y absolutamente. Estoy encantado de la vida, Agüero, Dani, en Cornellà. Hay un portero con gorra.
4: Sí, señor, hay un portero con gorra que es, si no veo mal desde la posición, pues va a ser el del Levante, Matthew Ryan.
0: A ver, espérate.
4: A ver,
0: no, espérate, que es que no...
3: No lo parece,
0: escucha,
3: desde aquí.
0: No, es que no es eso.
4: Llevaba algo en la mano, es que... No, pero
0: calla,
4: lo has dicho Miguel Ángel y llevaba algo en la mano.
0: No, calla, que te he metido un lío. Es que el que lleva gorra...
4: Ah, no, está, no, es una toalla lo que lleva Matthew Ryan en la mano.
0: Ah, vale, no, que me ha hecho a mí dudar. No, mira, te voy a contar la verdad. Primero,
4: ¿quién lleva la gorra?
0: No tenía imagen del partido y estaba mirando el partido del Burgos y el Córdoba. Es el portero del Córdoba, Juan Carlos, el que va con gorra.
8: No, el del Córdoba.
0: O el del Burgos.
8: El del Burgos.
0: Estoy fino.
8: Pues es que le tengo... Sí. Es que le pega de lleno el sol a Ander Cantero y, oye, hay que protegerse.
0: Está con gorra. Mira, ahora ya tengo imagen del Español. Bueno, se ha venido a comentar este partido en Cornellà entre el Español y el Levante. Carlos Carpio. Hola, Carpio, ¿qué tal?
9: ¿Qué tal? Muy buenas tardes.
0: Primera... Es que llevamos un rato, bueno, entre hoy y ayer, hablando del asunto este de... Cuando empieza la liga tan pronto... Como la ventana FIFA está abierta para el mercado, claro, muchas veces sales con equipos que luego no se parecen mucho a lo que ocurre un poco después. Porque claro, en el caso del Levante, además, hoy tiene 9 ausencias porque no los tiene inscritos. Entonces...
9: Se hace muy raro. El Levante, que está precisamente cerrando hoy la venta de Kevin Arriaga al AEK, y esos 5 millones que espera sacar, eso es, le permitirá desbloquear a algunos de los jugadores que no pueden inscribir hasta ahora, pero con 12 futbolistas es el caso más radical de una liga en la que, bueno, en la que hay equipos que llegan a la primera jornada muy, muy, muy con alfileres.
0: Bueno, y es el primer proyecto, Dani, de Monchi en el Español. Este sí que es su proyecto.
10: Sí, correcto. Es el primer partido desde que Monchi entró como director deportivo del Español. Vamos a ver, yo creo que la afición está muy ilusionada con este fichaje de Monchi y no es para menos porque sabemos las grandes cosas que ha hecho en el fútbol español.
0: Pues pelota para

0: El
1: Español de Barcelona.
0: Escucha, es que me está costando un poco el pantalón del Español.
1: Sí, este año ha vuelto al negro. Sí, sí.
0: Sí, o sea, pantalón y media negra, la camiseta de siempre. Pero,
1: correcto.
0: Pero yo no recuerdo al Español. ¿Esto qué pasa? ¿Que era histórico?
2: Un poco Hércules.
1: Sí, sí. Bueno, sí, sí, señor. Pablo, como el Hércules de Alicante, ¿sí? Es la misma combinación de colores. El Español en sus inicios fundacionales. Bueno, a ver, espérate que contamos ahora los colores del Español. Intentaba poner el centro Javi Hernández. Le favorece el rechace. Otra vez al media punta el disparo de Espósito. Repele la defensa del Levante. Sigue todavía el asedio del Español por la derecha. Ahora es Clemens Riedel. El central alemán retrasa la bola atrás para Unai Núñez. Primeros compases que están siendo con tono blanquiazul, con los colores pericos, los locales del RCD Stadium. Por la derecha, ahora es Tiris Dolan. Atrás, retrasando la bola para De Expósito. Abre al costado derecho. No encuentra a Manuel Giral y se pierde por la lateral. Y comentamos lo de la equipación del Español. A ver, los colores fundacionales del Español, que eran amarillos y azules, que luego, pues rápidamente evolucionó a la camiseta blanquiazul típica que todos hemos conocido, pero en la década de los 20, de los 30, de los 40 incluso, el equipo ha llegado a jugar la mayoría de temporadas con el pantalón negro, luego ya pasaron al azul y en la última década ha habido algunas equipaciones pues que la han recuperado como esta, que va a lucir toda la temporada del equipo, sí, de Manolo González.
0: Mira, acabamos de ver en imagen, están Mauricio Pochettino y Tony Jiménez Istach, su ayudante y inseparable auxiliar ahora en la selección americana, y están los dos ahí en el palco de Cornellá. ¿Qué entrada tenemos, Dani?
3: Pues se ha ido animando un poquito la cosa, ha costado, porque también es verdad que estamos en el día que estamos en agosto, además el cielo estaba un poquito tapado, ha ido saliendo un poquito el sol y la verdad es que se ha quedado ahora una buena imagen porque tenemos yo creo que más de tres cuartos de campo y además con buen tiempo, así que perfecto para iniciar esta temporada aquí en Cornellà del Prat.
0: Hay una cosa que no podremos discutir, el arranque prematuro de liga en un fin de semana además comprometido y complicado, que seguramente sea el más veraniego de todos, que es el del 15 de agosto. Oye, los campos llenos, sí. O prácticamente llenos todos,
4: Que tenemos ganas de fútbol, no, ya sabes.
0: No, pero lo que llevamos ayer, Vitoria, Sánchez Pizjuán, hoy el Sardinero, ahora el campo del Español, todo lleno.
5: Y hoy el campo del Español, además, que es que el proyecto de Monchi, lo decíamos antes, yo creo que ilusiona a la parroquia, es una vuelta de tuerca y aunque la continuidad de Manolo González, que a mí me sorprendió un poco en su día,
4: pero
5: es una buena
4: nada más
5: noticia.
4: Llegar, sí, Monchi, sí, sí, sí, lo tuvo clarísimo.
5: Pero como había sufrido tanto sí, la pasada temporada en el último tramo.
0: Hay tal ligazón de Manolo González, sí, sí, y el equipo.
5: La identificación es absoluta.
0: Que sí, tomar la decisión, Jorge, era complicado, ¿eh? Que a lo mejor hubiera sido comprensible, ¿eh? Pero tomar esa decisión no era fácil.
1: Manolo González lo que tenía en su contrato firmado era que si el equipo se salvaba continuaba un año más y bueno, Monchi lo ha querido respetar. Espérate, falta del Español, tres cuartos de campo, la cuelga Unai Espósito, el rechace, gol, gol, gol, gol, gol, gol, gol, gol, gol, gol, gol, gol, gol, gol, gol, gol, gol, gol, gol, gol, gol, gol, 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de campo, cayó el balón como la nieve, le favoreció el rechazo al de Puente Genil en el área pequeña, solo delante de Matthew Ryan, tuvo que poner la pierna derecha, la metió para adentro y ya tenemos el primero del curso en Cornellà del Prat. 5 de partido, se adelanta el Español. Español 1, Levante 0.
2: Marca los pericos, protestan los granotas, Dani.
3: Sí, parece que protesta, no sé exactamente qué. De momento el árbitro está hablando con ellos, pero el gol se ha dado, la afición lo está celebrando, bufandas al aire, explota de emoción el público del Español.
0: Creo sí, que hay un bloqueo o una mano.
3: Sí, creo que piden una falta.
0: Roberto. O una mano de Roberto, precisamente. El balón viene ahí tocado, a ver.
4: Qué difícil. Pero viene agarrando, ¿no?
0: Qué difícil. No es fácil, ¿eh?
2: Es mano sobre, empujón sobre Rey.
5: Empujón, ¿no?
2: Sí.
4: Pero bueno, leve. Es una pugna normal, ¿no? Por buscar su posición en el remate. ¿No?
2: A ver. Brazos extendidos. A ver.
5: Sí. Yo lo veo demasiado leve, a priori, sí, como para
4: a
5: que.
4: A mí no me lo parece, pero basta para que a mí no me lo parezca para que Pablo piense lo contrario, así que.
0: A ver, ahora enseguida os vamos a poner al día de cómo está la situación del tráfico, de los que estáis en carretera,
1: no,
0: pero.
1: No, sube el tanto el marcador, gol del Español. Gol de Roberto Fernández, Español 1, Levante 0.
0: Confirmado el gol, marca el Español. Os ponemos al día. ¿Cómo están las cosas en el tráfico? Estamos en una de las operaciones retorno del verano. Daniel González de GT, ¿qué tal? Buenas tardes.
6: ¿Qué tal? Muy buenas tardes. Pues a esta hora sigue cortada en Ourense por un vehículo incendiado la G53 en los entornos de Carballino, ya en sentido a la capital ourensana, con retenciones en ese punto y desvío debidamente señalizado. Además, un alcance complica en Burgos la AP1 en Quintanapaya hacia Miranda de Ebro, y en Málaga otro accidente dificulta la A7 en Calahonda sentido Fuengirola, circulación lenta en Toledo en la A5 en Calipofa 2 sentido Madrid, en A Coruña en la AP9 en Santiago de Compostela hacia la capital coruñesa, también en el acceso a Zaragoza por la P2 en Villafranca de Ebro, y en Barcelona sus entradas por la A2 en Jorba y la P7 en Arbós, todo ello en sentido a la ciudad condal. Se complica también en Sevilla la A49 a su paso por Huevar en sentido Huelva.
0: Pues paciencia a todos. Gracias, Daniel. Paciencia en la carretera, buena radio, el aire acondicionado bien puesto, a ser posible. Tampoco muy fuerte, porque luego la gente se queda fónica, López.
2: Bueno, hombre, sí, con la calor, gente se... con calor, pasa, el ¿no? aire se sube.
0: La gente se aprieta el aire ahí. Y...
2: Claro. Tampoco vale. La gente normalmente, la gente civil no está preocupada por su
1: Burgos.
2: Voz.
1: ¡Gol, Burgos!
0: ¡Cuéntalo, Juan Carlos!
1: ¡Gol del Córdoba! Una acción personal de Diarra dentro del área. Se revuelve, dispara con la izquierda el balón, pega en un defensor, sorprende a Ander Cantero y adelanta al equipo de Iván Ani. En el minuto 10 y medio se pone por delante el Córdoba. Burgos 0, Córdoba 1, marcó Diarra.
2: Pues, mira, la gorra que veías antes.
0: Ahí estamos, sí, sí.
2: Se la ha puesto Diarra.
0: Ah, bueno, le acaban de dar a Diarra, le han dado... Bueno, eso es un... Sí, es una gorra.
2: Una gorra, sí,
0: es
2: sí,
4: una,
2: sí.
4: Una correcto, gorra,
2: sí.
4: Una gorrita.
0: Correcto.
4: Te tapa el sol por delante y por detrás.
2: Efectivamente.
0: Bueno, para los mucha, cuellos. Y ahora le han dado un sombrero también, cordobés. O sea, le están dando mucha gorra.
2: A los Finidi, ¿no?
4: Esto, eso es, ahí, estaba recordando Finidi, sí, sí. Sí.
0: Pues dos goles, uno en segunda, marca el Córdoba en Burgos, y el gol del Español. Yo cada vez que veo la jugada, es me genera más dudas, ¿eh?
2: Pero yo bueno. Veo más mano que empujón.
0: Yo también.
2: Más mano que empujón de Roberto Fernández. Pero bueno, en cualquier caso, es verdad que es poca cosa, pero yo tenía entendido que si hay mano y gol, no había gol. Pero bueno, ya está, pues sí lo ha habido.
4: estamos de un pejiguera. Sí. Tremendo.
0: Aquí, tengo aquí el cuaderno de la mano.
4: Búscalo,
0: manos,
4: a ver si viene ahí.
0: Es que esto, mano de un tiro, mano. Remate a puerta.
4: Mano de Robert.
0: Manos rebotadas, mano en posición natural, mano apoyada al suelo.
5: Como estamos en la primera jornada, mano... se entiende que no lo tengamos claro, ¿no? Pero
2: sí. Bueno, sí, la 37 igual tampoco. Ya...
5: Lo malo es lo que pase en las otras 37.
4: No, lo que debemos de hacer a lo mejor es estudiar un poquito ese manual. Y no
2: puedo dejar lo gordo que es eso,
4: sin conocimiento.
2: Estudiar ese manual.
4: Pero tú eres un coquito. Eres un coquito.
0: Yo lo tengo, yo me lo sé ya.
2: ¿El grosor?
4: Esto, escúchame, esto ya que tenemos aquí a Noya, esto Noya en una sentada...
2: Noya GPT.
4: Es capaz de dictártelo si quieres.
0: No, yo lo voy a meter en el chat GPT, le voy a decir que me lo resuma, que me haga un resumen ejecutivo, así práctico.
2: Dile, a ver si...
4: Por favor, estudiantes no de este país, no hagáis caso a lo que está ahora mismo diciendo.
0: Pero para qué está la IA.
7: Yo le diría, a ver si eres tú capaz de entender qué es mano y qué no es.
0: ¿Te imaginas
4: IA,
0: que se lo pongo
4: a ver si tú puedes?
0: Y me dice, peínate, porque, o sea, esto no hacemos nada.
4: Estaría bien que la IA dijera eso, peínate.
0: Pelota peínate. Para quién en Cornellá, bueno.
1: Para el Levante en el costado derecho, Saïssa Mandi retrocediendo atrás. La bola para el internacional australiano Matthew Ryan, que este año ha querido volver a la disciplina granota. También otro que activó la cláusula del 1+1. Le gustó la experiencia el año pasado. Se fue convocado al Mundial, que era lo que perseguía, fichando por el Levante. Y este año vuelve a repetir Matthew. Hemos alcanzado ya el 10 y medio de la primera parte. Viene el Español por la derecha, que de momento está siendo amo y señor del partido. Marel Gilali, pierna derecha, pone el centro muy pasado. Le cae el rechazo en banda contraria a Tiris Dolan, pegadito a línea de cara el mancuniano. Caracolea, mete el centro. Despeja bien Dela, el capitán del Levante, pero le favorece el rechace otra vez al equipo de Manolo González. Por la banda derecha, Omar El Gilali con temple. Pausa ese balón atrás para Clemens Riedel. Atrás otra vez con Unai Núñez, con el ex del Athletic Club de Bilbao, fichado. Este ha sido Carlos Carpio, fichaje 100% Monchi. Vino del Elas Verona, del Valencia. La temporada pasada no encontró su hueco en ninguno de los dos sitios y lo ha cedido el Celta. Ya digo, fichaje marca Monchi.
5: Sí, efectivamente, la línea de Monchi, que en el Sevilla se caracterizaba por por apostar por jóvenes talentos, por futbolistas que todavía no habían dado su mejor versión. Aquí en el Español, lógicamente, la economía no es la misma que en el Sevilla de la época de Monchi, y lo que ha apostado ha sido por cesiones, bueno, hasta de cuatro futbolistas que son prometedores, que no son muy conocidos, pero que probablemente le puedan dar un buen rendimiento al Español.
0: Oye, le estoy enseñando, estoy enloquecido con el manual este del CTA, me encanta esto. Agüero, Dani, para que lo tengáis claro, según el manual, uh-huh, en el punto 4,
2: ojo, ojo.
0: En el punto de manos,
2: ojo.
0: A ver, a efectos de la regla 12, el brazo comienza en la parte inferior de la axila.
4: Parte inferior de la axila.
0: Sí, pues lo que ha sido el brazo de toda la vida.
2: hubiese sido más raro, pues, que hubiese dicho el brazo empieza en la parte inferior de la rodilla.
0: Sí, entonces marca.
2: Eso hubiese sido peor.
0: Marca una línea, entonces todo lo que sea hombro por arriba.
4: Sí.
0: O sea, el hombro por arriba es hombro.
4: Sí.
0: Pero aquí.
1: Y por abajo es axila, ¿no?
0: Sí, pero esto que se hacía de vez en cuando, lo de la zamorana. Pues ahora.
4: Eso es mano.
0: Sí, es mano, ¿eh?
2: O sea, todo lo que sea debajo del hombro es brazo, ¿no?
0: Sí,
2: pero
0: sí,
2: vale,
0: sí.
2: Pues le tengo que agradecer a CTA porque no lo tenía claro.
4: Bueno, sí. No, pero hemos tenido conflicto con esto de a qué altura era mano, ¿no?
2: Es decir, hombro,
4: brazo.
0: No, escucha.
4: Sí, no, sí, para nosotros muy bien.
0: Adjuntan un dibujo para ubicarnos más o menos.
4: Desde, el que la redacta tiene que decir pa tontos.
0: Mira, el brazalete de capitán ya es mano.
4: Vale.
2: Desde donde me empieza el tríceps.
1: Pero es el bíceps ya, el brazalete de capitán.
0: No, será el tríceps. Bueno, sí. O el bíceps, sí.
5: El que los tenga.
2: Es que, bueno, todos.
4: Hombre, estaba hablando aquí con deportistas de élite.
2: Con culturistas,
4: básicamente.
0: No, porque viene sí. Un dibujo. O sea, donde iría el brazalete de capitán, eso ya se considera mano. Por delante o por detrás.
2: Sí.
4: Por debajo y por arriba.
0: Sí, claro, ¿no? Evidentemente. O sea, porque ya está las posiciones, si es rebotada, posición natural, antinatural, si ocupa espacio, si no ocupa. Esto.
2: Es verdad que hay que empezar por.
4: Te va a hacer falta, o sea, de verdad la IA, ¿eh? Ahí. Vas a tener tú que hacer ahí un trabajo.
0: No, y luego aparte sabes que se mueven todo con siglas. Ahora, como todo se mueve con siglas en el fútbol, como las ABP, acciones a balón parado. Pues hay una cosa que es PTBC.
2: PTBC.
0: PTBC, que es mano después de balón jugado deliberadamente por un compañero. Que no tengo muy claro de dónde viene el PTBC. Pero eso es mano después de balón jugado deliberadamente por un compañero.
2: Pues es para mandar a PTS al que grito esto, a tomar por saco.
1: El gol de Maradona en el Mundial 86.
4: Eso no era PTBC. Eso no era mano. Eso era un milagro.
0: Es un PTBC. Debe ser un post-touch ball.
2: With the hand.
4: MDD.
0: Vaya lía tengo.
4: MDD.
0: Me voy a pasar bien yo con esto. Bueno, toca la pelota. Aprovecho en segunda división. Nacho, ¿cómo arrancó el partido en Montilivi?
8: Pues está siendo un verdadero vendaval del Girona. Es que hay mucha calidad en este equipo. Ha tenido incluso un gol anulado de Arnau. Pero lo que es este resultado en el minuto 17 es empate entre Girona y Leganés a 0. Pero todas las ocasiones son para el conjunto local. Minuto 17, Girona 0, Leganés 0.
0: Y en Burgos reacciona, ¿no?, el equipo de casa, Juan Carlos.
9: Pues no, porque ha estado a punto de marcar el segundo. El Córdoba, en una llegada de Víctor, salió bien tapando el hueco Ander Cantero. El rechace le cayó luego a Eder García, que disparó con una bonita rosca y tuvo que intervenir de nuevo Ander Cantero. Así que ha estado a punto por dos veces de marcar el segundo. El Córdoba, estamos en el minuto 18, Burgos 0, Córdoba 1.
0: Primer cuarto de hora en Cornellà del Agüero.
1: 15 y medio, roba el balón el Levante, que está ya intentando asomar, salir un poquito de la cueva el equipo de Luis Castro, que ha visto como en el minuto 5 le adelantaba el Español de Barcelona con ese gol de Roberto Fernández, que nos ha regalado una clase preciosa de autonomía, de anatomía, perdón, de la que todavía creo que nos va a quedar un ratito más como el partido siga así. Miguel Ángel, desde atrás, el Español de Barcelona, saliendo Unai Núñez, conectando con el autor del gol, con Roberto Fernández. Se la roba ahora Uriol Rey, controla el balón el Levante. ¿Cómo lo están viviendo, Dani, Manolo González y Luis Castro?
3: Pues de momento Manolo sí que lo vemos muy adelantado, de hecho está prácticamente pisando la línea del lateral del campo, no le dice nada el cuarto árbitro, por lo tanto lo está respetando Luis Castro. El portugués lo vemos un poquito más tranquilo, sí que está saliendo ahora dando algunas indicaciones, pero bueno, de momento tranquilo, aunque su equipo está perdiendo.
1: Intenta el balón en profundidad de la... encontraba Nacho Pérez que la salva sobre la línea de fondo, pero el balón se va muy largo, se pierde por la lateral. Banda para el Levante, 16:30, primera parte. Ya hemos tenido el primer gol de la temporada en Cornellà del Prat con la firma de Roberto Fernández, Español 1, Levante 0.
0: ¿Cómo fue el año pasado, eh? Ahora me estaba acordando del arranque tremendo del Español en Liga.
5: Llegó a estar quinto, ¿eh? Quinto. Pero, y luego enganchó 18 partidos ¿no? seguidos.
2: Desde el derbi de la parada de la Liga de Joan García en Cornellà.
0: O sea, yo creo que el último partido que se gana es un partido en casa frente al Atlético.
2: Sí, pero después juega contra el Barça, que quedó ese día justo antes de Reyes.
1: Correcto.
2: Y a partir de ahí, la cuesta abajo sin frenos, casi la segunda división.
1: Athletic Club Español en San Mamés, antes de Navidades fue la última victoria del Español. Luego perdió a la vuelta de Navidades contra el Barça y estuvo 18, bueno, una vuelta entera. Estuvo sin ganar el equipo de Manolo González, que al final se salvó de manera holgada. Ves la clasificación y miras que quedó un décimo, pero el recuerdo de la temporada pasada todavía sigue muy vívido. Y se le ha preguntado a Manolo González ya en este verano.
2: Es que si hubiese ganado.
1: ¿Qué hay que hacer para no repetir eso?
2: Si hubiese ganado dos partidos, el Español estaría en Europa ahora mismo. Dos partidos en la segunda vuelta.
0: Bueno, es que hubo un momento a finales de la temporada pasada que había. Había seis puntos entre los equipos que se están. Bueno, seis. Creo que hay una jornada por ahí, la 36 o por ahí, que creo que hay cuatro puntos. Ah, bueno, claro, el Sevilla. El Sevilla, sí. Hay un momento que si hubiera ganado un partido más, hubiera tenido opciones matemáticas. Y Osasuna,
2: sí.
0: Que hizo lo contrario.
2: Dos jornadas antes de Osasuna, de terminar la liga, teniendo opciones de Europa,
0: y
2: estuvo a un gol de no bajar a segunda.
5: El Levante, sin embargo, consiguió la permanencia invirtiendo un poco los términos. Es decir, Luis Castro se hace cargo del equipo en diciembre, lo coge colista y sobre todo a lomos de la trayectoria buenísima de Carlos Espí en la segunda vuelta, que marca... Me parece que son 10 goles en las 13 últimas jornadas. Logra bueno, la remontada y asegurar la permanencia.
0: ¿Cómo cambia la vida en el fútbol, eh? Carlos Espí, en diciembre del año pasado estaba dándole vueltas. Creo que estuvo a punto de irse al Zaragoza. Y ahora ha firmado por el Madrid.
5: O sea, y hoy ha marcado.
4: Y marca.
0: Y hoy ha marcado. No, que lo estábamos hablando antes, Carlos. Luego te preguntaré un poco por la sensación que te deja el Madrid.
2: Y pero... si la Liga duró un mes más, creo que hubiese tenido muchas opciones de ir al Mundial. Carlos Espí.
4: Sí, es verdad que las últimas semanas estuvimos comentando...
2: Estaba...
4: Nos
2: estaba
4: llaman locos y en luego, avión, ¿eh?
2: En avión estaba Steve.
0: Toca la pelota.
1: El Levante.
0: Eso, me tiene despistadísimo, de verdad. El
5: pantalón.
2: Levante verde, no, Español, ya, el otro.
0: Sí, pero es que como tengo aquí todos los monitores puestos, es que me tiene despistado el pantalón negro del Español. Es que yo no ubico al Español con un pantalón negro y unas medias negras.
10: Pero antiguamente sí que lo llevo, ¿eh?
0: Ya, pero escucha, pero estabas tú para verlo, porque yo siempre lo he visto de azul.
10: Cuando yo era pequeño, me acuerdo.
1: ¿Sabéis sí, qué temporada
4: si no,
1: llevo
4: ya se acuerda,
1: también?
4: Se acuerda, ¿eh?
0: ¿Cuál fue?
1: La de Raúl de Tomás, que el equipo acaba bajando a segunda división. No, la del ascenso a primera división, el último ascenso no, pues el penúltimo.
0: Yo no lo
1: esa
0: tengo.
1: Esa temporada también lo llevó negro.
0: No lo tengo en el disco duro, ¿eh? Pantalón negro. De hecho, me resulta rarísimo. Me parece más el Hércules de tu ciudad, Agüero, que,
1: sí,
0: que otra cosa.
1: Pero digo, veo que sois gente de fútbol ilustrados, sí, madre, hombre, de mi vida.
2: Bueno, hombre,
1: ¿qué está, referencias?
2: Y también está Noji Méndez. Que
0: sí, no, y luego gente mayor.
1: ¿Sabéis qué otro equipo también viste blanquiazul con pantalón negro? Y yo de los que tengo controlados sería el tercero. El Sheffield Wednesday de Inglaterra.
10: Que es uno de los equipos más antiguos. Es uno de los equipos más antiguos.
1: Sí, señor. Ahora mismo creo que en la tercera división inglesa. El año pasado se desbancó y acabó la liga casi en récord de puntos negativos por impagos. Pero bueno, vamos a contar un poquito este Español Levante, aunque no está pasando nada. Cuando llegamos ya hemos superado el 20 de la primera parte con Matthew Ryan abriendo el balón a la izquierda para Manu Sánchez. Manu Sánchez, Dani, que ha sido inscrito hoy.
9: ¡Gol de Burgos!
4: ¡Cántalo!
9: ¡Gol de recibe por la banda derecha, se interna en el área, ve perfectamente la llegada por la izquierda de Javi Abres, que prácticamente a placer marca, eso sí, el defensa también ha estado un poco torpe porque podía haber repelido ese pase, pero ha sido Javi Abres el que ha contactado con el balón y el que logra el empate para el Burgos en el minuto 24. Pone Javi Abres el Burgos 1, Córdoba 1.
0: Tablas en el marcador, mientras en Montilivi ataca mucho Girona, pero no saca fruto, ¿no, Nacho?
8: Sí, ha perdido esa pegada que estaba teniendo en los primeros minutos de partido. Está con un 70% de posesión el equipo de Quique Álvarez, pero desde ese gol anulado Arnau no ha tenido ninguna ocasión más de peligro. El Leganés encerrado intentando salir a la contra con Patrick Soco, pero de momento sin ninguna ocasión del peligro para el conjunto madrileño. Minuto 25, Girona 0, Leganés 0.
0: Vuelta a Cornellà, Güero.
1: Jonander Olasagasti es el vivo gesto de la desesperación ahora mismo en el Levante, porque intentaba encontrar a su compañero Nacho Pérez por el costado derecho, pensaba que estaba desmarcado, ni mucho menos, le regaló la posesión al Español. Y Carlos, es que el Levante le está costando un mundo acercarse al área del Español, ¿eh?
5: Está teniendo más balón que el Español, pero le falta profundidad, no logra claridad en los ataques, y por ahora el Español no está sufriendo demasiado. Lo había dicho Manolo González en la previa del partido.
0: Es que yo creo que está cómodo, Carlos.
5: Que era la defensa
0: en lo que, y ha dicho que arriesgue el Levante.
5: Sí, sí.
1: Pues lo intentaba ahora, ese aplauso es para el pase filtrado de Javi Hernández, intentaba encontrar al goleador, a Roberto Fernández, pero iba muy largo, se anticipó bien Matthew Ryan. Javi Hernández, que es un jugador que aparte de lesiones y cesiones no había contado mucho para Manolo González, pero aquí está hoy ostentando la titularidad. Y a ver, espera Dani, porque tenemos a un jugador granota en el tapete tendido, a ver si la tiran fuera, ¿no? Parece que se va a seguir jugando porque se recupera por el costado izquierdo. Tiris Dolan, carga el Español, va el mancuniano. Lateral del área grande, intenta ponerla, le tiran, le hacen falta, pero no la decretan con serios apuros. La despeja, la defensa del Levante le favorece. El rechace a Edu Expósito, que se la entrega al hombre que mencionábamos antes, a Javier Hernández, el barcelonés por la izquierda. Lo intenta ahora el equipo perico, que está controlando, está siendo el dueño absoluto del partido, del reloj, también desde el marcador, porque desde el 5 lo está ganando 1-0 Dolan por la izquierda, se apoya en Edu Expósito, toca para Alex Calarraba en la derecha, piquito del área, que viene el regate, 1-2, ¡ay, Matthew Ryan, qué paradón de Matthew Ryan, qué jugadón de Alex Calatrava! Se fue de 1, se fue de 2, el disparo a media altura y la sacó el australiano.
0: Buena acción, por además yo creo, Dani, no sé si le llega a tocar en un jugador del Levante, y ha metido buena mano, ¿eh?
3: Sí, sí, ha metido muy buena mano Matthew Ryan. La verdad es que yo creo que está ilusionando un poquito este fichaje del Español. Alex Calatrava le está dando mucha profundidad en la banda izquierda y lo hemos podido ver muy habilidoso, pero ya hemos visto que Matthew Ryan, portero que por cierto hizo un gran mundial con la selección australiana, ¿sí?, ha estado muy atento.
10: Lo hizo muy bien Calatrava en el Castellón, es muy buen fichaje. Para mí,
1: 5 millones de euros.
10: De los mejores de este verano en el trasvase de jugadores de segunda a primera. Para mí, de lo mejorcito.
1: Le tocó rascarse el bolsillo al Español. Fueron 5 millones de euros, pero sí es, bueno, pues sin duda, de las 5 apuestas del Español de este verano, el único que vino en propiedad. El resto, como hablábamos antes, son cedidos, y hoy pues está aquí debutando Alex Calatrava, que además conoce bien la zona porque es barcelonés, jugó en la cantera de la DAM, mítica cantera barcelonesa, efectivamente. A ver ahora que le intenta el Levante, Iván Romero, el disparo fuera, pues mira, ha tenido ahí una buena ocasión el Levante, salió el disparo desviado del delantero manchego de la Solana del Levante Unión Deportiva. Va a ser balón para Dimitrovic.
0: Pues vamos a llegar a las 7:30 de la tarde, hora menos en la Comunidad Canaria. Tiempo para actualizar tablero deportivo, que tiene 3 marcadores ya definitivos en la primera jornada de la Liga.
3: A la vez 3, Getafe 0, Sevilla 2, Rayo 1 y Racing 2, Villarreal 2.
0: En juego en el RCD Estadio, Agüero.
1: 26 de la primera parte, Español 1, marcó Roberto Fernández, Levante 0.
2: No habrá más partidos hoy, mañana las tuve en Riazor, de por Elche, el miércoles, Metropolitano Atlético Málaga, la semana que viene, en 8 días, martes Valencia Betis, miércoles Real Madrid Real Sociedad y jueves Celta Osasuna y Barça Atlético. Además en Inglaterra, la Community para el Arsenal 3-0, le ha ganado a los City, dos amistosos importantes, Basilea 2, Barça 5, goles de Adeyemi, de Hamza, de Lamin de penalti, doblete de Bisibu y Schalke 0-4-0, Real Madrid 3, marcaron Mbappé, Hausen y Carlos Espía. Escuchamos a Marc Cucurella en Real Madrid Televisión.
0: Esto en primera, en segunda división, marcadores ya definitivos.
4: Sanse 0, Castellón 1, Andorra 5, Ceuta 1, Cádiz 0, Celta B 0, Oviedo 0, Granada 0, Mallorca 2, Valladolid 0. A las 5 jugaron el Eibar y el Tenerife, 1-3 victoria para los tinerfeños. A las 9 y media esperamos Las Palmas Albacete, mañana Sporting Sabadell a las 7 de la tarde y a las 9 y media Almería Eldense. ¿Y en juego?
0: En juego a las, desde las 7 de la tarde en Montilivi, Nacho.
11: En el minuto 29, el Girona que está presionando, que intenta abrir el marcador, empatando a 0. Minuto 30, Girona 0, Leganés 0.
0: Y en el planteo, Juan Carlos.
9: Aquí estamos en el minuto 30, Burgos 1, marcó Alex Foresno, Javi Llaveres, como he dicho antes equivocadamente, Córdoba 1.
4: Ya hemos dado los partidos de esta jornada, incluidos los del lunes, como decíamos, que cierran a las 7 y 9 y media de la noche.
0: Y en el capítulo polideportivo, ¿qué contamos, Mario Costa Sola?
12: Hola, ¿qué tal? En los europeos de natación, Hugo González ha conseguido la plata en 200 metros estilos. Otra medalla, en este caso para Laura Cabanes, que ha conseguido el bronce en la final de 200 mariposa, y María Ramos ha terminado octava en la final del 50 braza. En el Mundial de Gimnasia Rítmica ya sabemos lo bien que lo hacen las nuestras. El equipo español hoy ha firmado una medalla de plata en los ejercicios mixtos, tras aquella de ayer, el oro en los ejercicios de femeninos. En el europeo de vóley playa, plata para Tania Moreno y Silvia Izuzquiza tras caer ante Holanda por dos sets en la final. Este resultado también las clasifica para los Juegos de 2028. Y en tenis, Pablo Carreño se enfrenta a Rublev, no antes de las 8:30, por un puesto en octavos de final en el Masters 1000 de Cincinnati. Y a las 10, Dani Mérida hará lo mismo ante el belga Bergs. Y en el cuadro femenino, Jessica Bouzas se mide a la checa Siniakova, no antes de las 8:30.
0: Y luego contamos por qué va a adelantar Javi de Diego el quinteto que va a convocar mañana David Ferro para la eliminatoria frente a los chilenos en la Davis. Enseguida lo contamos. Además, en atletismo, pendientes de los europeos de Birmingham, hoy el nombre propio es el de Duplantis, enviado especial a Birmingham, David Alejandro García, hola.
13: Hola, buenas. Sí, empieza ahora mismo la última sesión de estos europeos en el Alexander Stadium. En media hora comienza en su final Yulemnis, Aguilar, en Javelina y Fátima Adiamé en longitud, aunque las opciones más lógicas estarían en el 3000 con Dani Arce y el 4x400 femenino. Y como dices, Mondo Duplantis, que quiere asaltar el récord del mundo y ganar la medalla de oro en Pértiga.
0: 7:33, hora menos en la Comunidad Canaria, al fútbol en Cornellà, Güero.
1: Con el juego parado, un balón que se perdió por línea de fondo, que parecía que iba a ser córner, pero finalmente decretaron el saque de puerta favorable al Levante Unión Deportiva. Y ahora mismo, pues lo que tenemos es pausita para el chorrito de agua.
3: Sí, correcto. La verdad es que hace mucho calor. Déjame que te cuente una curiosidad, y es que cuando miras al público se ve como una especie de oleaje y son los abanicos de la gente. Es que realmente hace mucho calor en Barcelona y por lo tanto los jugadores aquí sí necesitan esta pausa de hidratación, que van a aprovechar también los entrenadores para dar algunas indicaciones.
0: Estoy viendo, por cierto, luego escuchamos a Mourinho, que está atendiendo a los compañeros del Real Madrid Televisión.
4: Derecho.
0: Vaya viaje,
7: cierto,
0: que lleva.
7: Curia, ¿eh?
4: ¿Qué le ha pasado a este hombre?
7: Dicen que el vestuario estará más centrado, no sabemos. Ha habido un
4: incidente
7: la
4: temporada
0: pasada.
4: No
0: hagáis
4: bromas de esto.
0: No.
4: A lo mejor tiene un derrame o algo el hombre.
0: No, yo creo que eso es un golpe.
7: Eso es un golpe.
2: Es un golpe debajo del ojo, es una galleta.
7: Es un golpe y además, o sea, si está así...
2: una galleta tonta, quizás se haya tropezado. Pero
4: ¿por qué? Pero es que el sitio es...
7: Si está así, es
4: curioso,
7: que ya le ha empezado a bajar. Porque ya estaba más suave. O sea, que el golpe habrá sido ya hace unos días.
0: No, pero hay imágenes de
4: durante
0: Mourinho.
4: Claro, vamos a explicárselo.
7: El partido se la ha visto.
0: Sí, no, ya que está ahí al detalle, rápido. Me mandó un mensaje de minuto
4: previo,
0: uno.
4: Es previo.
0: Me ha dicho, Mourinho lleva el ojo.
7: Pero llevamos sin verle 4 o 5 días. O sea, que a lo mejor, pues eso... no esté sí, ahora.
0: Es el ojo derecho.
4: La imaginación es
0: el ojo derecho, la parte de abajo del ojo derecho tiene un moratón importante.
4: No, como ha dicho Juanma, el derrame ya se le está bajando, ¿no? Hacia el cachete.
2: El doctor para... Noya.
4: Eso es, el doctor Noya.
7: Pues alguna, algún ojo mora ha tenido ya.
0: Luego escuchamos a...
7: Eso lo sé.
0: Luego escuchamos a Mourinho. Hay falta peligrosa a favor del Girona en Montilivi, Nacho.
8: Sí, la va a votar Minsu, que por cierto está siendo uno de los jugadores más activos de este Girona. Cuando veíamos en la grada a Bana, Tasigankov, a Unagi, es que esta plantilla que tiene el Girona es normal que tenga el carnet de favorito en esta segunda división, porque tendría que estar incluso, bueno, es raro que haya descendido, pero al final el fútbol es fútbol. Se votó la falta, la está despejando Ignasi Miquel y llegó ahí Fran Beltrán en el disparo con la pierna izquierda. Será saque de banda para el Leganés. Aquí, por cierto, en Girona 28 grados, no ha habido pausa de hidratación.
4: Bueno, pues ya hay dos candidatos. Dices tú, Nacho, Girona, pues anda que el Mallorca, también hemos visto que marca diferencias y las va a marcar en segunda división.
0: Sí, sí. Lo que pasa, bueno, al final es que son los equipos que han caído de
4: claro,
0: primera.
4: Normal.
0: Tienen ahí, digamos, la bola extra de contar con más dinero.
8: Sí,
0: y eso marca la diferencia.
8: Pero en el Mallorca ha salido Gian Virgili, ha salido Murici, ha salido Samu Costa. Es que la plantilla del Girona, lo que también Van de Beek, por ejemplo, también está. Es una Alex Moreno en el lateral. Es una plantilla espectacular. Yo no sé si recordáis un equipo en segunda división con una plantilla así.
0: Lo que pasa es que cuando tú desciendes a segunda división, tienes dos opciones. Una es jugártela todo al ascenso, que es mantener cierta masa salarial, porque hay, digamos, una pequeña indemnización que te da la liga, con lo cual tú partes con un tope salarial bastante alto. Ahora, como no lo aproveches de primeras,
8: claro.
0: O sea, hablando en plata, lo mismo arrancas con un tope de 20 millones, pero como no subas, el año siguiente vas a 8. O sea, vas posiblemente por debajo de la mitad. Con lo cual tienes que tomar ahí una decisión. Y
8: sí,
0: yo
8: sí.
0: Creo que el Girona lo que ha tomado la decisión es a por todas intentar volverlo antes posible, que fácil no va a ser.
8: Sí, porque si no, el mismo Leganés, justo lo que comentaba, segunda temporada en segunda división y el año pasado, en el último partido, jugándoselo con el Mirandés, el no bajar a Primera Federación. Contamos el córner y ya volvemos a Primera. Ahí va el centro, lo ponen cerradito, cerradito, lo acaba sacando Ignasi Miquel. En segundo instancia lo hizo Ismael Gabri y ahora viene Iván Morante, vuelve a poner el centro, vuelve a despejar el Leganés. Iván Morante dentro del área, intenta marcharse, la saca de nuevo la defensa del Leganés, que está bien cerrada. Cuando llega Brian Hill intentando marcharse, hay bastantes pugnas por el balón, no acaba el ataque. Balón para Arnau, que está pretendido por bastantes equipos de primera. El centro lo está luchando ahí Holmes Zamorano, lo acaba despejando el Leganés. Minuto 36 en Montilivi, Girona 0, Leganés 0.
0: Volvemos hasta Cornellà, Güero.
1: Aquí por el 34 y lo está ganando el Español 1-0, el gol de Roberto Fernández en el minuto 5. Ahora quien ataca es el Levante. Se estaba dirigiendo Manu Sánchez al colegiado, que por cierto es debutante, Dani.
3: Sí, el colegiado debutante y además muy joven, creo que tiene 30 años, está silbando su primer partido de Primera División.
1: Carlos Muniz.
14: Gol en Burgos.
0: Otro más, Juan Carlos.
14: Gol del Burgos. Ahora sí, Javi Llabrés adelanta al equipo del marcador tras un centro de Villarrasa. Despejó como pudo la defensa. El balón le cayó al borde del área a Javi Abrés, que con un derechazo batió irremisiblemente a Iker Álvarez. Se adelanta el Burgos. Marcó Javi Abrés. Minuto 37. Burgos 2, Córdoba 1.
0: Pues ahí está. Oye, Juan Carlos, vaya ambiente bueno hoy en el plantío, ¿eh? O sea, está la gente enganchadísima al equipo. Ya acabó muy bien el año pasado, ahí con lágrimas en los ojos, viendo cómo se iban las opciones de ascenso. Pero es que he visto antes las imágenes, todo el mundo... Sí.
14: Puede haber, me da la impresión de que es en el primer centro de Villarrasa. Hay un jugador del Burgos que intenta atacar el balón, no sé si llega a tocarlo, y ese jugador sí que podría estar en
0: juego. Pero yo creo que no llega a tocar, y de hecho yo creo que sería segunda jugada, porque hay un rechace, la pelota va hacia afuera. El centro de Villarrasa, que es muy bueno. Hay un jugador del Burgos en fuera de juego. Pero para mí eso no tiene incidencia, porque luego hay una segunda jugada.
14: Da el gol. Da el gol definitivamente.
0: Claro,
14: así que
0: claro,
14: vale
0: claro.
14: El tanto de Javi Abrés. Burgos 2, Córdoba 1.
0: Pues ahí estamos. Volvemos a Cornellà. ¿Cuánto queda, Güero?
1: Quedan 9 más lo que quiera añadir Carlos Muñiz Muñoz, el colegiado del partido, hablábamos antes de él. Está debutando primer día en primera división para el Aragonés y como poco, pues yo creo, Dani, que van a tener que ser los 2 minutos de la pausa de hidratación más algo más que se ha podido perder.
3: Sí, no creo que mucho más, la pausa de hidratación y a lo mejor un par de minutos más. Yo creo que pueden ser unos 3 o 4 minutos más o menos lo que descuente el colegiado. Vamos a salir de dudas en breves instantes.
1: Supera el español la línea divisoria de los dos campos. Clemens Reder para Calatrava, Calatrava el disparo, la saca Ryan con la derecha. A ver el rechace de Expósito, le repelió el disparo a Isamandi, el jugador del Levante. Ahora hicieron falta
0: Buena mano.
1: Carlos Álvarez. Pero otra buena mano, efectivamente, Miguel Ángel, del portero australiano que ya ha sacado 2.
0: Ha sacado 2 muy buenas, ¿eh?
5: Cuando llega, llega con más peligro el español que el Levante. Le ha pedido Luis Castro más agresividad tras la pausa de hidratación, pero es el español el que está creando más peligro cuando ronda las inmediaciones de la portería rival.
0: Tenemos a un ex del español con Alfredo Gómez en el Sarenero. Alfredo.
15: Sí, estamos, Méndez, con Carlos Romero, que, bueno, vuelve al Villarreal y no sé con qué sensaciones te quedas hoy después del partido. Carlos, buenas tardes.
16: Hola, buenas tardes. Bueno, al final, pues, mal, ¿no? Porque siempre que no ganas, pues, no nos gusta. Veníamos aquí con la mente de llevarnos los 3 puntos del Sardinero, no ha podido ser, pero después de cómo se ha puesto el partido, pues, hay que estar orgulloso, ¿no? De cómo ha reaccionado el equipo, de que ha conseguido empatarlo y creo que hemos tenido ocasiones para llevárnoslo.
15: Pues te escucha ya Méndez, Carlos Romero.
0: Carlos,
15: de tablero.
0: Hola, yo es que creo que jugar el 15 o el 16 de agosto esta primera jornada muy complicada para todos.
16: Sí, bueno, al final ya lo sabíamos, ¿no? Creo que estamos preparados, eso pues no depende de nosotros. Creo que los jugadores hay que dedicarse a jugar, el resto no podemos hacer nada, no influimos en nada y la verdad es que lo que toque pues hay que hacerlo.
0: 2 goles ahí en la remontada, al final lo que os pide Íñigo, por lo que veo, y un poco por la experiencia del Rayo, es un equipo súper vertical, es un equipo muy rápido, o sea, tenéis que salir a fuego cada partido.
16: Sí, el míster lo tiene claro, sabemos de su idea, se ha venido viendo en el Rayo, creo que al final pues tiene las ideas muy claras, nosotros creo que poco a poco pues estamos cogiendo los conceptos, el equipo se sienta a gusto, es verdad que hay que ajustar un par de cosas, ¿no? Como siempre, como todos los equipos, pero creo que poco a poco pues van a llegar grandes resultados.
0: ¿Te ha sorprendido Íñigo? Lo digo, la capacidad que tiene de comunicar, tengo la sensación que llega fácil al jugador.
16: Sí, es muy cercano, ¿no? Creo que ya me habían avisado de cómo era, tenía gente que había estado con él, la verdad es que personalmente pues estoy muy feliz, ¿no? De cómo transmite, de la idea que tiene, la personalidad, y creo que al final pues eso al grupo le va a venir bien y creo que nos sentimos pues muy a gusto de que esté con nosotros.
0: Te hago la última, andaba la gente esta del Racing un poco enfadada, te la ha jugado en la acción esa de lo que ellos reclamaban, falta y roja, ¿eh?
16: Sí, al final es una jugada como otra cualquiera, nosotros no dedicamos a jugar, ya lo he dicho, igual que el penalti de Comesaña, nosotros no pintamos nada, nos dedicamos a jugar, son temas arbitrales y eso pues en el fútbol siempre va a pasar.
0: ¿Pero la has empujado o no?
2: Un poco, bueno, la has empujado un poco.
16: Ahí tienes un partido para verlo y que cada uno tiene lo que quiere.
0: Al tiempo de revisión, Carlos.
4: Te voy a echar una mano, Carlos, fútbol.
0: Eso va al tiempo de revisión. Nada, Carlos, que la temporada es larga, que sea un buen año, muchas gracias.
16: Muchas gracias, buen día.
0: Gracias, hasta luego. Carlos Romero, jugador del español, del Villarreal, abuelo.
2: Ex
0: del español.
1: Del ex equipo de Carlos Romero, el español de Barcelona. La bola en profundidad para Javi Hernández. Ingresó en el área por la lateral izquierda. Puso el centro y ahí esperaba Roberto Fernández, que se está pegando un banquete. Es el segundo para él en el 40 de juego. Cornellà el Prat, primera jornada de Liga Español 2, Levante 0.
2: El segundo de Roberto y la grada que ya va a corear su nombre abajo, Dani.
3: Pues sí, coreando evidentemente como no puede ser de otra manera el nombre de Roberto Fernández. La gente se pone de pie, agita sus bufandas, muy contento por el delantero del Español que le costó un poquito el año pasado marcar goles. De momento no llevamos ni 40 minutos de este primer partido de la primera jornada y ya lleva dos el delantero centro del Español.
0: Carpio.
5: Le viene de maravilla al Español que haya iniciado así Roberto Fernández la temporada, porque recordemos que Quique García tiene para 4 meses de baja después de la operación que sufrió.
0: Desactiva dudas, ¿no? Que sí, pudiera haber ahí en una posición
5: tener
0: tan delicada.
5: Un futbolista
0: delicada.
5: Así de enchufado desde el primer minuto, sí, es
0: ya
5: una
0: bendición. Pero ya el año pasado estuvo bien, ¿eh?
5: Sí, sí, sí.
17: Es curioso que el Español tenga 2 nueves y el Barça ninguno.
0: No te rías, seguro.
4: Seguimos RQR, ¿eh?
1: No hagáis sangre.
4: Seguimos RQR, ¿has visto, Jorge? Están aquí queriendo buscar la polémica.
0: A ver, un pasito por los partidos de segunda. Lo intentaba de nuevo el Girona, Nacho.
8: El disparo desde lejos de Alex Moreno, ese lateral, ese extremo izquierdo que tiene el Girona entre Minsu y Alex Moreno, le está haciendo polvo a Naim, que no consigue defender esa banda, está creando muchísimo peligro el Girona, y viene de nuevo Minsu, y viene otra vez el jugador surcoreano, el centro, el pase filtrado para Brian Hill, minuto 44 a punto de llegar al descuento, Girona 0, Leganés 0.
0: Y en Burgos sigue la fiesta del equipo de casa, Juan Carlos.
9: Pues aquí estamos en el minuto 44 y ha tenido otra oportunidad el Burgos en un saque de esquina que cabeceó alto por muy poco Sergio, le dio la vuelta al marcador el Burgos a un partido que está muy bonito porque el Córdoba le hizo muy bien al principio, marcó el gol, incluso tuvo una oportunidad muy clara para marcar el segundo, pero luego le ha dado la vuelta al encuentro, además con buen fútbol el equipo de Sergio Francisco para poner ese 2-1 en el marcador cuando estamos llegando ya justo al minuto 45. Vamos a ver cuánto prolonga el gol. Serán 4 minutos más los que se jueguen en este primer tiempo del plantillo.
0: Y está volcadísimo el Español, ha vuelto a tener otra Agüero.
1: Necesita el Levante urgentemente, sí, el descanso, porque es que ahora mismo el Español, si quiere, se puede poner las botas. La jugada fue otra vez por el costado izquierdo, tuvo otra vez como protagonista a Javi Hernández, que después lo analizamos en el descanso, pero a mí está siendo el que más me está gustando hoy en el Español, el disparo desde la corona del área, Dani, y se fue rozando el larguero.
3: Pues sí, otra nueva oportunidad, y como bien decías, necesita el Levante el descanso, porque yo creo que el Español se está contagiando junto a la grada y es el momento donde puede hacer sangre. Sobre todo me está gustando mucho los delanteros, están siendo muy profundos y están creando peligro cada vez que el Español tiene el balón en el último tercio de la portería.
1: Sirva de muestra lo que le está pasando al Levante la jugada que acabamos de tener, el saque de banda en campo propio con Manu Sánchez, balón regalado al Español, que ya la tiene y la vuelve a sacar jugada a través de Clemens Riedel. 43 y medio, primera parte, está siendo un debut buenísimo para la afición perica en su estadio, porque el resultado es de Español 2, Levante 0. Riedel otra vez, el central alemán, patadón arriba, va a lucharla Javier Fernández. Fernández es el de los goles, Roberto, que está en todas, pero hace falta sobre Nacho Pérez. Va Selvora para el Levante y en breve lo que tendremos ya que ir teniendo es el cartelón con el tiempo añadido.
8: Descanso en Girona.
0: Cuéntalo, Nacho.
8: Pues se marchan ya los 22 protagonistas y una muy buena imagen, tanto la que está dando Girona como Montilivi. Lo comentabais justo en la previa, prácticamente lleno el estadio de Girona, pero en el descanso Girona 0, Leganés 0.
0: Y en Burgos quedarán todavía un par de minutos. Nada, nos quedamos ahí en el estadio de Cornellà, Agüero.
1: Tocando la bola el Levante, recupera en la divisoria de los dos campos. Uriol Rey abre a banda izquierda para Paco Cortés, el granadino de 19 años. Qué bien finta, qué bien se va. Se tira al suelo, pero no engaña al árbitro. Se le fue largo el balón, Dani, y dijo, bueno, pues voy a probar a ver.
3: Sí, lo ha intentado, pero Muñiz Muñoz, la verdad es que yo creo que para ser su primer partido en primera división se le ve muy tranquilo, controlando el partido, y estaba claro que esto no había sido falta. Estamos viendo ahora al cuarto árbitro, que está a punto de sacar el cartel. Vamos a ver si podemos saber ya cuántos minutos se van a añadir, cuánto ha decidido el colegiado Muñiz Muñoz. Van a ser 5 minutos, decíamos 3 o 4, pues finalmente uno más. Finalmente 5 minutitos más, hasta el 50 vamos a llegar para acabar esta primera parte en Cornellà.
1: Se va a jugar efectivamente hasta el 50 y va a tener ahora una buena ocasión a balón parado el Levante. Hicieron falta sobre su delantero, sobre Iván Romero, que corregidme, pero yo creo que ha tenido la más clara del Levante en toda la primera parte, que fue ese chute desde la frontal del área que se fue muy desviado.
17: El Levante,
1: creo que el Levante no le cuento ninguna más.
17: Si no hay delantero en el mercado, va a echar mucho de menos a Spi. Mucho, mucho, mucho.
1: Y luego, va a poner la bola.
0: No, iba a decir, ¿y Eta John? Claro, es que...
1: En el banquillo.
4: En el banquillo.
0: Pero es que a mí me impresionó Eta John el año pasado.
4: Bueno, a ti y a cualquiera. De hecho, es, yo creo que es la gran incógnita para esta temporada, porque ahora tiene la obligación de dar el paso adelante.
3: Es verdad que han fichado también a Mushuayi, que es un poco para sustituir a Carlos Spi, pero que es uno de los jugadores que no ha podido jugar por no estar todavía inscrito.
17: Si no me equivoco, sí, desde la Copa de África, marcó un gol.
0: No, se fue a la Copa de África y le sentó a...
17: No marcó un gol.
5: Lo que pasa es que Mushuayi, con solo 19 años, es demasiada responsabilidad, quizás, ¿no?
4: Lo natural, Carlos, es que Tallón
5: sea el
4: jugador titular en este equipo.
5: En teoría, eso yo creo que son los planes que tiene el conjunto granota, que sea él el que tome el relevo de Carlos Spi, pero bueno, una cosa son los planes y otro luego es la realidad y el rendimiento de los futbolistas. Vamos a ver, es pronto.
1: No quedó en nada el balón parado del Levante. Ahora quien ataca de nuevamente es el Español. Y otra vez es Javi Hernández. Y otra vez abre a banda izquierda para Cala, caracolea Alejandro Calatrava. Atrás la bola, se apoya en el capitán, en Edu Expósito. Tocando el Español ahora en tres cuartos de campo otra vez. Alejandro Calatrava la cede a Expósito. Pone ese centro que ni era centro, ni era chut. Se fue muy lejos, se marchó por línea de fondo, puerta para el Levante.
17: Marcó un gol contra Osasuna en la antepenúltima jornada. Levante 3, Osasuna 2.
0: Otro más, Juan Carlos.
9: Gol del Córdoba. Se habían sobrepasado ya los 4 minutos que había añadido el colegiado, pero hubo una falta dentro de esos 4 minutos. El colegiado dejó sacar, la lanzaron al segundo poste, ahí cabeceó Juan Gutiérrez y el balón le llegó a Eder García para empalmar un gran disparo que bate a Ander Cantero. Estamos ya en el minuto 50, empata el Córdoba. Marcó Eder García. Burgos 2, Córdoba 2.
0: Se ha quedado la gente fría. Es verdad que estaba traspasado el tiempo, pero esto es hasta que el árbitro pita.
9: La falta había sido antes de...
0: Claro.
9: Y ahora final.
0: Claro, y ahora la gente pita. Pero hay que estar vivos, no te pueden hacer un gol, sinceramente, en una jugada a balón parado. En el último
9: era muy lejano el lanzamiento, era casi desde el centro del campo. Bueno, sí. Pues el caso es que llegamos al descanso con ese 2-2. Se adelantó el Córdoba por medio de Diarra a los 10 minutos. Le dio la vuelta al marcador el Burgos con los tantos de Alex Forés y Javi Abrés. Y en el 49 empató Eder García para el Córdoba. Así que al final de este primer tiempo, Burgos 2, Córdoba 2.
0: Pues solo queda que acabe el partido de las 7, el de Primera División, Jorge.
1: Ha salvado Dela un estropicio de su compañero Carlos Álvarez, que le entregó el balón a Tiris Dolan, y el de Manchester se iba a ir como un avión directo contra la portería de Matthew Ryan. Tenía esos y muchos metros por delante, pero se interpuso bien el capitán del Levante y no solo robó el balón, sino que sacó una falta. 48-45 segundos, queda por lo tanto un minuto y cuarto para llegar al descanso. Lo intenta el Levante por la banda derecha, no le sale nada, no fructificó esa acción de Nacho Pérez. Roba la bola el Español, Tiris Dolan ahora la toca el Español en campo propio, sin prisa, esperando a que se agote el cronómetro, a que se señale el camino al túnel de vestuarios, porque es sensacional la renta que está consiguiendo el equipo de Manolo González. Gana 2-0. A ver, espérate, que lo intente ahora, irá por el tercero. Omar El Giraldi, costado derecho, cede atrás para Cala con Clemens Riedel. Omar El Giraldi, pierna derecha, viene el centro, no conectan a Tiris Dolan, se interpuso bien Nacho Pérez otra vez. La bola para el Español, aplaude el esfuerzo, la grada perica de su equipo, y quedan 25 segundos según mi cronómetro.
0: Aguántame, esto no se va a mover, 2-0 está ganando el Español, pero es que otro protagonista en Santander, Alfredo.
15: Sí, te escucha ya Álvaro Mantilla, hombre, en sintonía de tablero.
0: El capitán Álvaro, hola, ¿qué tal? ¿Cómo estás?
18: Buenas tardes.
0: Vais a ser un equipo divertido de ver, lo veo, lo tengo clarísimo.
18: Hombre, nosotros también lo teníamos claro, ya vamos siéndolo...
0: Sí.
18: 3 años desde la llegada de José Alberto, lo que pasa que, bueno, en segunda, lógicamente, tiene menos visibilidad, pero lo llevamos siendo muchos años, cada vez hemos ido mejorando cosas, ajustando las cosas que nos fallaban un poco, pero no vamos a perder nuestra identidad, juguemos claro, contra quien juguemos.
0: Eso es, ¿no? Y ya uno llega a primera división, ¿no? Pero lo digo de verdad, el año pasado eres un equipo muy atrevido porque sois muy verticales y yo no sé, pues al final he podido llegar a pensar, bueno, viene el Villarreal, a lo mejor salen con algún tipo de precaución, pero muy bien, muy muy atrevidos.
18: Sí, sí, es lo que te he dicho, vamos a seguir la misma línea del año pasado, vamos a luchar todos juntos, ser un bloque tanto ofensivamente como defensivamente, y si demostramos que somos un gran equipo y que corremos todos, pues sí, vamos a hacer partidos como el de hoy.
17: Y para un cántabro, imagino que el redebut después de casi 15 años en primera división, súper especial, ¿no?
18: Pues sí, tú lo has dicho, era muy pequeño yo y era socio cuando se bajó otra vez a
17: socio.
18: Segunda división. Sí, sí, sí.
17: Oh.
18: Y nada, pues muy ilusionado. Estoy yo, lo hablo con mi mujer y mi familia, que todavía no te lo crees, de estar en el equipo de tus sueños, de jugar en primera división, de hacer algo que cualquier niño o cualquier persona que ama este deporte pues soñaría. Y nada, estar muy agradecido y valorarlo y trabajar en ello.
4: Álvaro, decía ayer Pedro Munitis, que charlamos un ratito con él, que presión no es la que tengáis este año, sino la que habéis tenido por ascender. ¿No tenéis presión por devolver a la afición todo lo que os ha dado?
18: Bueno, no sé si la presión, yo creo que se la pone también uno en lo que quiere hacer. Yo me pongo la presión en mi trabajo diario, en no relajarme, en ser humilde, en trabajar, en seguir trabajando, que es lo que me ha llevado a estar aquí donde estoy. Y también tener esa responsabilidad de animar a los compañeros, de que si un día baja, uno baja, pues subirle los ánimos, que para eso somos compañeros, amigos, nos vemos todos los días. Y yo estoy un poco más con lo de Pedro, que teníamos un poco más de presión el año pasado porque llevábamos 2 años que sí, que no, y este año lo afrontamos con mucha ilusión, pero también nos estamos jugando la vida y vamos a ir con todas a por la permanencia.
0: Oye, ¿te ha dado tiempo? Tú debutabas hoy en primera. ¿Te ha dado tiempo a ver la diferencia que va? ¿Todo más rápido?
18: Sí, hombre, claro que va todo más rápido y encima pues te estás enfrentando al tercer clasificado,
0: sí,
18: del año pasado.
0: Sí, sí, sí.
18: O sea, es un equipazo. Arriba tienen pues todo, tienen 6-7 jugadores que son pólvora, que pueden jugar en cualquier equipo de esta categoría, y nada, creo que hemos sido muy valientes, creo que hemos hecho un partidazo y es con lo que nos tenemos que quedar.
0: Oye, te hago por dos compañeros. Uno, lo de Pedro Felipe, vaya berrinche tenía. Claro, es que ha notado que se ha roto, pero bien, ¿eh?
18: Pues sí, normal. Yo no he podido hablar con él, pero bueno, hablaré mañana con él a ver qué tal está, pero al final nos dedicamos a esto. Es muy triste, pero bueno, que de todo se sale menos de la muerte, o sea, que esté tranquilo, que el tiempo de recuperación que sea lo menor posible, que trabaje sí, como un toro, que estoy seguro que lo va a hacer, y que se recupere lo antes posible para ayudarnos a cumplir el objetivo de este año.
0: Oye, y otra, ¿y qué os da Canales?
18: ¿Cuál, perdón?
0: Canales, digo, ¿qué os da? Claro, que es...
4: ¿Su vuelta a casa?
0: Es pues eso, es un poco bandera.
18: Sí, yo creo que... Del equipo igual es de los que más ilusionado se le ve, porque al final vuelve a su casa, vuelve a... Después de tantos años, salió aquí como una joven promesa, una gran estrella, ha tenido una carrera envidiable de cualquiera de todos los que estamos con él. Y nada, pues aprender de todo lo que nos dice, se agradece mucho la humildad que tiene, el trabajo que tiene. Es un profesional de los pies a la cabeza y que, nada, aprender de todo de él, ser esponjas y él, y al final es uno más, él está para ayudarnos y para conseguir el objetivo.
0: Muy bien, capitán, pues no sé dónde va a acabar el Racing, pero sé que nos vamos a divertir viéndoles, así que tengáis un camino estupendo y que lo disfrutes.
18: Muchas gracias.
0: Gracias, Álvaro Mantilla, gracias, capitán. Luego volvemos, Alfredo, así que dame 5 minutos y vuelvo contigo y vamos cerrando lo que nos ha dejado este empate entre el Racing y el Villarreal, porque ha acabado ya el partido en Cornellá, Agüero.
1: No pasó nada hasta que pitó el árbitro, así que 2-0 al descanso, vale el doblete de Roberto Fernández, marcó en el 5, primero en una acción a balón parado, en el 40 hizo el segundo en un remate a bocajarro en el área pequeña, así que tiempo de descanso en Cornellà, el Prat Español 2, Levante 0.
0: ¿Algo en la retirada de los jugadores, Dani?
3: Bueno, pues se han retirado bastante tranquilos ambos equipos, evidentemente el Español mucho más contento y el Levante con su entrenador Luis Castro, pues pensando en que van a tener que meter una marcha más para intentar remontar este partido, por lo menos empatarlo.
0: Pues al descanso ese partido, Carpi, ¿o qué? ¿Con qué te quedas?
19: Bueno, lógicamente con el protagonista muy superior, el
5: el Español y esos dos goles de Roberto Fernández, que como decíamos, me parece muy positivo que encuentren desde la primera jornada el conjunto de Manolo González un referente ofensivo, teniendo la baja de Quique García. Va a tener que cambiar mucho el Levante si quiere sí, inquietar al equipo local.
0: Ahora mismo, fíjate, ayer el Getafe se queda con un futbolista menos y aguanta, luego le caen tres goles, que a lo mejor fue demasiado castigo, pero es que estoy viendo al Levante muy inferior, muy por debajo del Español. Pero bueno, ahora te voy a preguntar por el Madrid, Carpio. Ha hablado José Mourinho, ¿no ya?
7: Sí, y se le ve contento, a pesar de ese ojo morado. Se le ve bastante contento, lo ha hecho solamente las cámaras de Real Madrid Televisión. Recordemos que no está concediendo ruedas de prensa, pero le han preguntado por la imagen del equipo y de si ha dado en cierta forma un salto adelante. Insisto, se le ve contento y además con ganas de agradar a su vestuario. Ojito al detalle que les dedica.
19: Aquí solo tenemos jugadores buenos, jugadores muy buenos y jugadores muy, muy, muy, muy buenos. Y de la conjugación del trabajo de estos jugadores tenemos que hacer un equipo muy, muy bueno, que es lo que estamos intentando hacer, y pienso que estamos dando los pases

0: Vemos el Real Madrid en esta primera jornada que no ha debutado, lo hará el día 22 en Cornellá ante el Español y posteriormente en el Bernabéu el día 26 ante la Real Sociedad.
1: Esto apunta a Courtois.
0: Lateral derecho la duda,
1: lateral,
0: ¿eh?
1: Lateral derecho...
0: Yo creo que Dumfries.
1: ¿Dumfries, Trent?
0: Yo creo que Dumfries.
1: No, fíjate, yo creo que Trent, por el hecho de que el nuevo se lo gane, ¿eh? Hausen
0: es seguro.
1: Y Konaté.
0: Hausen es seguro.
2: Hoy ha estado bien Konaté.
1: Cucurella, sí. En la izquierda. Por delante ahí sí que... O sea, lo de arriba está claro. Vini, Mbappé.
0: Diomandé.
1: Por detrás Bellingham, también está claro.
0: Está claro.
1: Valverde creo que está claro.
0: Y la duda está en quién acompaña en ese doble pivote a Valverde. Si es Bernardo Silva como hoy, que insistimos, no ha tenido un buen partido. Si es Tchouaméni, yo creo que no, porque todavía de hecho no ha podido volver a jugar, tiene ciertas molestias. O si incluso podría ser Arda. Pero Arda está jugando de enganche. Yo no creo que baje Arda a la creación de juego. Yo creo que le va a mantener como llegador.
2: Yo veo claramente, por lo que he visto hasta ahora, que la idea de Mou pasa por Bernardo en la creación y por liberar a Arda. O en su momento a Bellingham, por supuesto. A mí sí me ha gustado el Madrid hoy. Ha avanzado con los buenos, como había dicho Mourinho. Me ha gustado Mbappé. Ha marcado, que no es noticia. Ha presionado, que sí lo es. Y se le han visto ya por momentos.
1: Ha dado hasta patadas Mbappé.
2: Sí. Eso ya es. Y como decíamos, Konaté, que bueno, que le he visto con un físico bastante.
0: Está más
2: bastante
0: fino.
2: Potente.
0: Está sí. Más fino.
3: Me da la sensación que Mourinho esperaba a Rodri.
0: Sí.
3: Y que todo se ha ido. No, por supuesto, no todo el equipo, ni mucho menos, pero sí esa posición, que es la problemática. Va a estar peor cubierta.
2: De todas formas, del triángulo Bernardo, Tchouaméni, Valverde, tengo mucha curiosidad en ver cómo los va a combinar.
1: ¿A Tchouaméni cuánto le queda?
0: No, Tchouaméni de momento no ha entrenado al máximo nivel con el grupo, o sea que yo a la primera jornada no creo que llegue. Y yo voy a decir una cosa,
1: sí, vamos,
0: yo creo
1: o
0: que
1: sea, no dos semanas, para sí, el partido del entre semana, ¿cuál es? El partido contra la Real
0: el 26.
1: Día 26.
0: Para ese llegará, pero yo lo que creo es que la primera jornada juega Arda y no juega Bellingham. Se ha incorporado el último, hoy ha tenido solamente media hora y la pretemporada de Arda merece que el primer partido sea hombre, titular.
1: Ha tenido más descanso, el jugó el Mundial.
0: ¿Se incorporó antes?
1: Sí, se incorporó antes porque acabó antes el Mundial.
0: No, pero acabó que
1: antes, tres semanas antes.
0: Acortó
1: claro.
0: Sus vacaciones. Volvió mucho antes de lo que le correspondía. Entonces yo creo que Mourinho, que es de premiar esos gestos y más con el nivel que está demostrando Arda, va a jugar. Otra cosa es, insistimos, según avance la temporada, en un Madrid-Barça, en una semifinal de Champions, quien juegue. No, pero creo que va a haber muchas rotaciones este año.
1: Pero ¿sabes lo que pasa? Que a mí me llama, claro, que descifrar a Mourinho a veces no es fácil. Cuando él dijo el otro día, bueno, ahora cuando lleguen los buenos... Es como que está trazando una línea, no para nosotros, la está trazando en el vestuario.
2: Dentro
1: está
2: del vestuario,
1: está diciendo,
2: totalmente.
1: Los que vosotros sabéis que son los buenos, que con eso no va a haber duda, esas posiciones están claras. El resto a pelear. Y yo creo que es fomentar un poco la competitividad dentro para que la gente no se duerma.
2: Pero estoy con lo que dice Juanma. Probablemente esta temporada en general vamos a ver muchas más oportunidades para la segunda línea, por así decirlo, que con otros entrenadores que eran más de minuto 75 y no le cambio hasta el 82 porque me pone mala carita.
3: En los partidos gordos, Bellingham.
0: Sí, eso seguro. Seguro. Ver, pero...
1: Cuidado con las caritas, ¿eh? Cuidado que Bellingham no te va a aceptar. Hay futbolistas que no te van a aceptar las rotaciones, porque a Mbappé no le vas a rotar, a Vini no le vas a rotar, y Bellingham yo creo que él cree que está en ese nivel.
0: Méndez, ¿tú creías en su día que Cristiano iba a aceptar las rotaciones? Pues las aceptó con Ancelotti. Los dos últimos años que tuvo en el Real Madrid, en Liga descansó muchos partidos.
1: Muy a su manera, ¿eh? O sea,
0: pero que digo,
2: el primero que dio ese paso fue Zidane y le costó unas broncas.
0: Eso, Zidane, claro, perdón, que ha dicho Ancelotti. Zidane.
2: A Cristiano.
0: Pero es a lo que vamos, que hay entrenadores que son incapaces de convencer a un jugador de su rotación, de que tiene que rotar, y quiero ver si Mourinho consigue hacerlo. No digo que lo vaya a hacer.
3: Hay que ser un poco kamikaze para ponerle una grita a Mourinho también. O sea, que decir, hay que ser un poco kamikaze y jugarte a estar un mes en el banquillo.
1: Que esto estamos hablando ahora por hablar, ¿eh? Porque es que esto llevamos nada. Yo creo que va a marcar claramente cuál es el once titular. Porque no puede arrancar mal. Es decir, no puede haber dudas. O sea, el Real Madrid tiene que ganar todos los partidos porque no puede haber duda. Y la opción de... ¿Eh?
3: Pues claro.
1: Ya, pues para eso.
3: Y los demás también.
1: No, pues para eso pones, como dice Mou, a los buenos. Pero bueno,

0: Luego ampliamos más cosas del Real Madrid. Repetimos, ha ganado en su visita a Alemania al Schalke, lo ha hecho con mucha autoridad, o sea que no ha habido gran problema. Noticia de Javi de Diego vinculada al mundo del tenis. Don Diego, don de Diego, hola.
1: Muy buenas, otra vez. Bueno, apuntábamos la posibilidad de que hubiera tres madrileños en la próxima convocatoria que vamos a conocer mañana de David Ferrer para la eliminatoria del 18 al 20 de septiembre contra Chile en Santiago de Chile para sacar el billete a las finales a 8. Bueno, pues podemos confirmar que Rafa Jódar va a liderar el equipo en Santiago de Chile, lo cual es toda una garantía. Rafa Jódar, un décimo del mundo, y ya veremos si no llega todavía en el top 10 porque puede seguir subiendo puestos. Va a estar en el equipo de David Ferrer junto a Jaume Munar, Martín Landaluce, Dani Mérida y Pedro Martínez. Ese es el quinteto, salvo que pase alguna cosa. Lo digo porque Dani Mérida juega hoy en Cincinnati y evidentemente no queremos que pase nada, pero están en competición y puede pasar cualquier cosa. En principio ese es el quinteto que mañana va a anunciar David Ferrer para sacar el billete para estar en la final a 8 de Bolonia del mes de noviembre. Eliminatoria con este equipo asequible. Contra la Chile de Nicolás Massú, Alejandro Tabilo, Nicolás Jarry, Cristian Garín, Tomás Barrios y Matías Soto, salvo alguna novedad, este será el equipo contra el que tengamos que jugar en tierra batida. Y como digo, en Santiago de Chile siempre ya sabemos que el público sudamericano es calentito, las eliminatorias vuelven a ser con ese sabor de Copa Davis tradicional, como debe ser. En este caso nos toca fuera de casa, ambiente duro. Llevamos tres debutantes, chavales jóvenes, pero con mucha calidad. Confiamos en ellos y ojalá que podamos estar, como digo, en esa final a 8 del mes de noviembre.
0: Mañana noticia, mañana el quinteto, con la noticia que ha adelantado Javi de Diego. Gracias, Javi, hasta luego.
1: Hasta luego.
0: Vaya golazo acaba de marcar el Leganés en Montilivi, Nacho.
2: Gol, gol, gol, gol, gol, gol, gol, gol, gol, gol, gol. ¡Qué auténtica barbaridad de Naim García! ¡Qué disparo de 30-35 metros con la pierna izquierda a la escuadra izquierda de Gazzaniga, que no puede hacer nada el argentino! Había sido mejor el Girona, había salido mejor del descanso también el equipo catalán, pero Naim García ha dicho que aquí está el Leganés, pierna izquierda a la escuadra izquierda en el 50, Girona 0, Leganés 1.
0: La pega con la pierna izquierda desde 35 metros, la pelota de la pega ahí con los tres dedos que se va abriendo.
3: Uno de los goles de la liga, ¿eh?
0: Vaya, gol.
3: ¡Qué golazo!
0: Va, ¿y ahora qué pasa? Ah, no, no, claro, está confirmado el gol. Pero bueno, pero ¿qué problema había?
4: Es que si este gol no sube, habría que prohibirlo. O sea, no se puede quitar este gol de nuestra retina. No.
3: A ver, es verdad que marcado a Gazzaniga, bueno, pues le resta un poco de...
4: Dale, insalvable. Por echarle un capote,
5: no creo que pueda hacer nada Paulo Gazzaniga aquí. El disparo es perfecto de Naim, ¿eh?
3: Es un gran gol.
0: Por cierto, me acabo de dar cuenta que está pitando Josu Galecha Azpeteguía, sí, que el año pasado estaba en primera.
3: Como el Girona.
0: Y ha hecho como el Girona. Ha bajado a segunda división. Cerramos el sardinero con el empate entre el Racing y el Villarreal. Hemos escuchado a Carlos Romero y a Álvaro Mantilla. ¿Algo más desde Santander, Alfredo?
6: No, nada más que Íñigo Pérez decía que, bueno, reconocía que a su equipo le había costado superar lo que se había encontrado enfrente, ha alabado las virtudes del Racing, y José Alberto estaba contento con el empate, pero también, bueno, se mostraba un poco con ese sabor agridulce porque habían tenido el 2-0, molesto también, no entendía por qué no habían anulado el segundo gol del Villarreal, pero bueno, en líneas generales también contento José Alberto con su equipo en este debut, que decía no era fácil, también por el ambiente que se había generado en el estadio.
0: Muy bien, Alfredo, un abrazo, ¿eh?
6: Un abrazo para todos.
4: A ti no, a los dos.
0: Sí, a ti no, por supuesto, que ha visto, mira, lo ha disfrutado hoy. Ha disfrutado, por
6: sí,
0: lo menos,
6: señor,
0: en,
6: sí,
0: la vuelta, el Racing ha dado una imagen estupenda.
4: Realmente se va porque no aguanta ya, Alfredo, ya el hombre quiere irse a casa.
6: No, yo creo que vamos a intentar eso, que aguante un poco más, a ver si el Racing entra en Europa, que él quiere viajar y...
0: Claro.
4: Abusones, que soy unos abusones.
0: Nunca se sabe.
6: Le llevamos por ahí.
0: Adiós, Alfredo. No,
4: un beso.
6: Para mí un placer haber estado con él y muy agradecido por toda la acogida que he tenido por su parte.
0: Gracias. Hasta luego.
6: Un abrazo, adiós.
3: La segunda parte ya empieza en segunda división con el golazo de Leganés Motilivi. ¿Cómo arranca lo del plantío, lo de Burgos, Juan Carlos?
7: Pues de momento ha arrancado con una llegada del Burgos, un buen disparo de Curro Sánchez que se ha marchado por poco, pero sigue el empate a dos cuando estamos ya en el minuto 49. Por cierto, 9.742 espectadores en el partido este año. Ha batido el récord de abonados el Burgos con 9.000, son 500 más que la temporada pasada, pues aún así ha habido casi 800 espectadores también que han pagado su entrada, muchos de ellos desplazados desde Córdoba.
3: 2-2 de momento en el marcador. También empieza la segunda parte en Barcelona, empieza la segunda parte entre Español y Levante, Agüero.
2: Y lo hace además con cambios en el equipo. Granota, como no podía ser de otra manera, mete dos jugadores de refresco. Luis Castro, Dani.
8: Pues sí, el entrenador portugués ha dado entrada, como comentábamos antes, a Etai Jon, que sustituye a Paco Cortés, y también ha entrado Bardelli por Carlos Álvarez.
2: Enzo Bardelli, centrocampista francés, una de las incorporaciones este verano en el equipo de Luis Castro, procedente del Dunkerque, allí jugó a las órdenes del entrenador portugués. Viene el Español de Barcelona, pone el centro Javi Hernández, repele en la espalda de Dela, se pierde por la lateral, banda para el Español. Tenía que hacer carpio algo Luis Cortés, era evidente, y pues bueno, pues Luis Castro, perdón, a ver si esto le puede empezar a funcionar.
9: Sí, ha cambiado a dos hombres de ataque. Bueno, yo donde he visto más superioridad del Español en la primera parte ha sido más en el centro del campo, con Espósito y Urco, pero está claro que tenía que hacer algo porque necesita que el equipo reaccione cuando sea tan bien el Levante. Otra cosa que le va a venir muy bien es poder inscribir a centrocampistas, eso, a Sotelo, a Requena, a jugadores que hoy no han podido estar en la convocatoria.
0: Lo de Carlos Álvarez, posiblemente sea una cuestión táctica, técnica, pero también suena que puede salir.
3: Sí. Y por para eso, Sevilla, ¿no?
0: Sí, y al final le tienes 45 minutos, el partido está como está, es decir, complicado, pero
3: va
0: bueno.
3: Para su tierra.
0: Y ahí va el Español, de nuevo a la carga.
2: Y mira, acaba de hacer un golazo Javi Hernández, pero estaba invalidada la acción. La había clavado, ¿sí? La había clavado casi por la escuadra, pero es verdad que Matthew Ryan sabiendo que está invalidada, sí.
0: Ryan,
2: ni ha querido ir a
0: barrarla. Ryan ni va. ¿Qué le pasa a Verde? Que se nos ahoga, pero ¿qué le ha pasado?
3: Se le ha ido por otro lado.
0: Sí, sí, sí, sí, sí.
2: Ha salido a morirse, sí, en voz baja ahí, ¿eh?
0: No, no, madre pero mía. Oye, mira, como una señora, sí, sí. Y una valiente. Ha dicho, me voy fuera.
2: Qué disciplina. A ver, Matthew Ryan, que la acaba de liar. Ha perdido el balón. Le favorece el rechazo a Tiris Dolan dentro del área. Se recompone. Uy. Levante el disparo. ¡Fuera!
0: ¡Madre mía!
2: Caracoleó el mancuniano. Qué bien la salida derecha, es como un resorte, engatilló, salió el balón, lamiendo el poste del lado izquierdo de Matthew Ryan, con la buena parte, primera parte que había hecho el australiano con las dos que había sacado, acaba de estar a punto de darle el tercero al Español.
0: Espera, que vamos a dar fe de vida de Verde.
2: Nos tenías preocupados.
4: Estoy de la alergia hasta donde decir basta.
0: Pero tienes una alergia rara.
4: Yo soy rara.
0: Pero es una alergia...
4: Bueno, si quieres decirlo bonito, soy especial.
0: No, pero digo...
4: Pero si no soy rara.
0: Hoy no hay humedad, ayer sí que había humedad.
4: Sí, hombre, ¿qué te crees tú que esto vuela como... Esto no es magia. O sea,
0: es la liga.
4: Aquí,
0: es la liga.
4: Esto es la liga. Todo porque quería decirlo, estabais hablando y Carlos tiene razón. Necesita mucho refuerzo Levante y mucho refuerzo que está sin inscribir. Creo que son hasta 8 los jugadores que se han quedado en Valencia, y es que los necesita el equipo. Es que ahora mismo, además, yo creo que Levante es un equipo que se ha acostumbrado, por desgracia, a sufrir, que le cuesta un mundo permanecer en la categoría todas las temporadas, y si encima se juega, ¿cómo se dice? Trampas al solitario, ¿no? Es hacerse trampas. Si empiezas ya con una rémora de estas características, pues aún peor. En fin, que hacerse fuerte o al menos darle un poco de ánimo a los aficionados en la primera jornada tampoco estaría de más, ¿eh?
9: Bueno, es que los aficionados son conscientes de que empezar el primer partido con 12 jugadores inscritos ya empiezas cuesta arriba. Y vamos a ver si en esta segunda parte el Levante por lo menos no le pierde la cara al partido y no se lleva un resultado más contundente.
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10: 5 de la segunda parte en Cornellà, el Prat, Español 2, Levante 0, Yolanda en Alasa, Gasti pone el centro, buscaba Eta Young, se va muy pasado tampoco, llegó Iván Romero, la sujetó, la bloqueó con las dos manos, Marco Dimitrovic, la juega rápido para Omar El Gilali, todavía el Español en campo propio sin ninguna prisa, retrocediendo el esférico para Unai Núñez, para el nuevo Kaiser de la defensa, Perica, la bola en la izquierda para Rugger Hinojo, por cierto, va a ser el encargado junto a Hartman, van a ser los dos encargados de hacer olvidar a Carlos Romero. Vamos a ver, espera. Ahora qué buen balón en profundidad para Javier Hernández. Ahora comentamos la baja del lateral de Torrent. Acabó la jugada en falta favorable al Levante. Iba a decir Miguel Ángel, Carpio, Pablo, compañeros. Bueno,
4: a
10: Carlos
4: todos,
10: Romero,
4: en general, a todos.
10: Silvia también, perdona que te he dejado fuera de la nómina.
4: Sí, es una broma. Además, yo si no estoy tosiendo, así que no te preocupes, puedes dejarme. Ahora tengo lágrimas incluso, o sea que dale, perdón.
10: Es, yo creo, Carlos Romero, sin duda, lo que más puede echar de menos el Español.
3: Es que es mucho,
10: para el año que viene,
3: es que es mucho eso, ¿eh? Es que es un jugadorazo.
4: Hombre, estamos hablando del refuerzo que supone para el que lo pilla, imagínate para lo que deja.
3: Uno de los mejores laterales de la liga para mí, sin duda.
9: Bueno, Hartman dijo el otro día, Manolo, que le considera uno de los jugadores con mayor nivel técnico de la plantilla. Viene del Barley, pero fue en el Feyenoord holandés donde cuajó una temporada
4: Hartman,
9: buenísima.
4: Dices, Hartman.
9: Sí, Hartman.
10: Hartman, que os invito a que os atreváis a pronunciar el apellido.
3: Uf. El nombre es lo complicado.
10: ¿Verdad? Hartman es el apellido, ¿cierto?
4: Mame, ya me estaba dando miedo. Digo, si ya me resulta difícil, ya el apellido no
3: Kilinski,
4: o sea,
3: Hartman.
4: No quiero ni... Bueno,
11: Kilinski
4: me gusta.
11: Kilinski. No, Chigrinski no. Kilinski. Ese era el exacto, Ariel Barça.
4: Me suena a cuento de Navidad.
3: Kilinski.
4: ¿No? ¿Cómo era este, el del
3: nombre? Había un actor, ¿no? Klaus Kilinski también había. Un...
4: No sé, tenéis una memoria prodigiosa.
11: Natasha Kinski.
3: Sí, fíjate. Agüero, por favor.
10: Bueno, pues tuvo una buena Alex Cala, un balón en profundidad, se revolvió bien la incorporación Perica para este verano, el ex del Castellón, el barcelonés, pero al final no fructificó la jugada porque achicó bien Matthew Ryan por la izquierda, ataca el Español de Barcelona, Tiris Dolan hoy también, uno de los más activos, de los que más me está gustando, qué bien la ruletita, encuentra a Javi Hernández dentro del área, Trastavilla no le da tiempo de chutar, le saca la bola rápido la defensa del Levante, pero Eta Young intentando controlarla, se cae al suelo, se queda tendido en el terreno de juego y ahora Dolan quiso gustarse demasiado, no lo consiguió Eta Young. ¿Qué es lo que le ha pasado, Dani?
12: Pues yo creo que se ha caído solo, ¿no?
3: Patada por detrás,
10: ¿sí?
3: Yo creo.
10: ¿Sí? ¿Ah, sí?
12: Ostras, a mí no me ha parecido verlo. Se ha levantado
3: patadita,
12: rápido igualmente.
3: Patadita.
12: Yo creo que hasta él ha notado que no era suficiente. Por cierto, siguen moviendo el banquillo los dos entrenadores. Ahora mismo 5 jugadores de cada equipo, tanto del Levante como del Español, haciendo ejercicios de calentamiento en la banda.
3: Entre medio y patada y medio que pisa la pelota, es verdad que se ha podido hacer medio,
11: un poco
3: medio daño también.
4: Y Dolan luego se ha hecho una ruleta a sí mismo un poco extraño también, sí. ¿No? Está la cosa...
3: Sí, hasta se mareó.
4: Sí, hasta borrarilla, sí.
10: Uno de los 5 que calienta, y me lo apuntaba antes en el descanso con muy buen criterio nuestro estimadísimo Salva Campos, uno de los 5 que calienta es Marc Santos, lateral izquierdo, dorsal 33, 15 años tiene, ¿eh? 15 años la criatura, o sea que también un poco da buena imagen, aunque ha dicho de él Luis Castro que quiere meterlo en dinámica del primer equipo, pero también da buena imagen pues de la situación ahora que tiene el Levante y de la que estábamos,
3: o sea, el chaval
10: hablando
3: no
10: antes.
3: Vio el Mundial de 2010.
11: Exacto.
10: Pues no claro.
4: Te juro que he entendido que ibas a decir novio de...
3: No, o sea,
4: te lo prometo, ha dicho.
11: A eso no entramos todavía. ¿Eh? Eso no entramos todavía.
3: No vio el Mundial de 2010.
4: Ah, vale.
10: Salva Campos seguro que lo sabe, como tenga pareja.
4: Bueno, me parece perfecto. Además, Miguel, ¿sabes qué acabo de concluir? Miguel Ángel Méndez.
11: Pues estaba escuchando.
4: Que mi alergia.
11: Salía por un café.
4: Te has ido y he dejado de toser. Has vuelto y he tosido.
11: Pues me
4: como,
11: voy.
4: Como dice que es una alergia rara. Mira, si que no tenemos alergia uno al otro. Mira.
3: Podría pasar, ¿eh?
4: Podría pasar, ¿eh?
3: Sí.
4: Podría pasar.
3: ¿A qué tiene usted alergia? A ciertas personas. Sí,
4: pues,
3: sí.
4: Pues la llevamos cruda, como
11: se puede,
4: no tengamos alergia.
11: Creo que se puede desarrollar.
9: Hay vacuna para eso, seguro, ¿eh? Silvia.
4: ¿Sí, tú crees?
9: Seguro.
4: Bueno,
3: Mira, sería la Mendecina.
4: Dios mío.
3: Mira, Pablo.
4: Ramón.
0: Iros acostumbrando.
4: Ramón.
0: Bueno, ya verás. Bueno, o sea, lo que pueden hacer López y Ramón juntos puede ser brutal.
4: Es que esta es para inteligente, ¿no? Mendecina.
0: Oye, he salido a por un café y cuando estaba entrando estaba escuchando a Jorge lo del chico este de 15 años.
3: Sí.
0: Te prometo que a veces me plantea ciertas dudas si con 15 años se puede jugar en la élite, ¿eh?
3: ¿Pero a qué te refieres? ¿Legalmente
4: pero ética,
3: o...?
4: No, no.
9: Sí. ¿Y en físicamente, moto 3 se puede correr, Miguel Ángel?
0: ¿Perdón?
13: ¿Y en moto 3 se puede correr con 15 años?
3: Pues en kart.
4: ¡Uy, qué buena comparación!
3: ¡Agüero, tuche!
4: ¡Vaya debate!
13: Hemos abierto un buen melón.
0: Ya. O sea, digo que me plantea dudas.
3: Pero de cabeza. O sea, la presión, ¿te refieres?
0: Sí,
4: claro, no,
0: me parece que
3: mira,
0: es...
3: Mira Lamine, Lamine es campeón de Europa con 16 para 17.
4: Ah, pero dudas, o sea, con pero... respecto al futbolista, dices. O que se le someta...
3: No, que pueda pasar a esa presión. Problema, la presión.
9: Es meterle en un mundo demasiado complicado para ser un niño.
0: Totalmente,
9: es que con 15 años eres un crío.
0: Que es un niño.
3: No, ¿os acordáis? Ahí se me ha ido el nombre. Un chico hispano-camerunés del Málaga. Fabrizio Longa. Olunga.
0: No...
3: Oh, que fue, así, si no me equivoco, el goleador más joven de la historia en primera. Marcó un gol con el Málaga, eso, a los 15 años. Pues es que, claro, sintió la presión de la élite y, vamos, es un futbolista que luego no llegó
0: a
3: nada.
0: Yo creo que es un escaparate demasiado heavy.
11: Fabrizio Olinga.
0: Para un niño de 15 años.
3: Eso es, Olinga.
0: Que está todo muy bien, ¿eh? Pero, mira, con 16 años... En este país puedes hacer cosas que con 15 no puedes. O sea, porque en algún sitio tienes que trazar la raya, ¿sabes? 15, macho. Bueno, veo que no se ha generado tampoco.
9: Yo
3: estaba
13: pensando qué hacía con 16 años, Méndez.
0: No, con 15.
4: Bueno, nosotros seguramente...
3: No era muy diferente, ¿eh?
12: Yo creo que, por ejemplo, Ricky Rubio debutó con 14.
3: Sí, con juventud. Sí, Aito le hace debutar con 14.
4: Bueno,
3: sí,
4: lo que nos hace plantear muchas veces es que si que los niños no son setas. O sea, muchas veces cuando nos dicen, no, es que ha salido así. Pues yo hablo en general también de una especialidad como es el deporte. No con 14 años ya es un crack. O sea, si con 14 años destaca, ojo a desde cuándo se está ejerciendo sobre esa personita presión, ¿no? Para llegar hasta ese momento.
11: Lo que estaba mirando era si debutase hoy sería el más joven de la historia en primera división, y no, porque debutaría con 15 años y 200, lo estoy calculando, 15 años y 292 días. Fue Lucas Romero con 15 años y 219 en el Mallorca, el que todavía tiene esa marca de debutante más joven.
3: Creo que fue a la Lazio, si no me equivoco, el chaval. No sé dónde estará ahora, ¿verdad?
4: Pues nada, espero que...
0: Yo sigo pensando, pero bueno, a todo esto el partido, no nos vamos a engañar, el partido se ha caído lastimosamente.
13: Absolutamente, absolutamente ha tenido Alex Calatrava, sí que es verdad, una muy buena, un balón en profundidad, al giro asistió Roberto Fernández y disparó el barcelonés. A ver, ahora pone el centro, el Levante buscaba en la cabeza de Tallón, la conectaron, pero el remate del camerunés se fue fuera. Pues mira, esto y lo que estaba explicando de Calatrava, que fue... El giro, la media vuelta de Roberto Fernández, se la dejó en la frontal del área Calatrava, pero el disparo flojito lo atajó bien Matthew Ryan. Lo más interesante en este cuarto de hora ya prácticamente cumplido, estamos en el 14, Dani.
12: Sí, bueno, veo a Manolo González un poco enfadado, saliendo rápidamente de su área técnica, y yo creo que está pensando que el Español, su equipo, se está a lo mejor bajando un poquito demasiado el ritmo, muy cómodo, ganando 2-0, y está pidiendo que siga la intensidad, ojo.
13: En profundidad, bola para Javier Hernández, chafa ya la frontal del área, retrocede atrás para Alex Calatrava, no encuentra... Por la derecha Manuel Giraldi, se la tiene que entregar a Edu Expósito, pero sigue el ataque, la ocasión de peligro para el Español, costado izquierdo. Tiris Dolan enfrentando a Nacho Pérez. Dolan atrás para Rugger Hinojo. Se le quitaron los defensores del Levante, que han sido muy listos y han forzado además el saque de puerta. Así que cesa el peligro, Perico. Posesión para el equipo Granota, a punto de alcanzar el cuarto de hora en Cornellà del Prat.
10: tarde plácida para el Español. Doblete de Roberto Fernández, Español 2, Levante 0.
3: Dejamos un segundito para la segunda división. ¿Hace algún mérito el Girona para empatar en Montilivi ante el Leganés, Nacho?
5: Pues lo está intentando el conjunto de Quique Álvarez, pero es que ha movido muy bien el banquillo Rubén Alves, ha metido línea de 5 con Rubén Peña en el perfil izquierdo y le está costando todavía más. Tiene también además la salida rápida de Unax del Toro y de Alex Millán, o sea que le está costando. Cuando ahora viene por la izquierda Alex Moreno, quiere poner el centro, vuelve a despejarla Lalo Aguilar, minuto 67, Girona 0, sigue ganando el Leganés.
3: ¿Alguien merece el gol en el plantillo, Juan Carlos?
7: Pues aquí seguimos igual, eso sí, ha mejorado mucho el Córdoba en este segundo tiempo, porque empezó mejor el Burgos con una buena ocasión de Curro, pero luego ha sido el conjunto cordobés el que se ha hecho con el balón y el que ha tenido dos buenas oportunidades para haberse adelantado en el marcador. Por cierto, la gorra ahora ya no la lleva Cantero, la lleva Iker Álvarez, el guardameta del Córdoba, que es el que está sufriendo el sol en estos momentos. Estamos en minuto 64, Burgos 2, Córdoba 2.
0: Y ahí estaba, estoy intentándolo, el conjunto levantinista, es que está...
3: Pobre.
10: Es un drama.
0: Está jugando cuesta arriba.
9: Veíamos antes en la grada a Monchi, un Monchi que una de las apuestas que ha hecho este verano ha sido el brasileño Gaby Moscardó, de 20 años, del Paris Saint-Germain, que...
3: Hombre, el beneficio de la duda, Monchi, lo tiene, ¿eh?
9: Eso es, que confía en que sea el toque de calidad que Monchi siempre busca en estos jóvenes talentos.
3: Cero remates a puerta en 61 minutos de Levante. Es que cero remates a
0: Moscardó
3: puerta.
0: Yo creo que lo firma el Paris Saint-Germain hace ya un año, o año y medio, fíjate, y no le ha dado para el Paris Saint-Germain. Al final, imagino, ahora levanta el teléfono Monchi.
9: Está muy alto el listón ahora mismo en París.
0: No, escucha, yo no digo que esté
9: entrar
0: asustado
9: ahí
0: ya.
9: Es
0: de saque,
9: difícil.
0: Pero veo hoy al Arsenal, veo al Paris Saint-Germain el otro día. Es que hay un nivel, por ahí fuera. No sé el Bayern qué estará haciendo con su vida. Bueno, ¿viste una foto de Lise?
11: Sí. Es más friolero que Silvia Verde, y ya es decir.
0: Es increíble.
4: ¿Qué
0: están
4: pasa?
0: Viendo,
4: no,
0: de, están viendo un partido.
4: Olvidarse de
3: ayer,
4: mí.
3: Un partido pues vive en una ciudad fantástica.
0: Sí, un partido de...
3: Vamos al frío.
9: Lo
3: fantástica.
9: Va a llevar bien. Sí.
0: Un partido de pretemporada. Dicen las crónicas que había 33 grados. Uh-huh. Estaban varios jugadores del Bayern en la grada y estaban al sol. ¿No has visto la foto?
3: No.
0: Y está Oris.
9: No llevaba guantes de Milán.
0: Y está Oris con una cazadora abrochada hasta el cuello tapándole.
4: No nos
3: entendemos.
4: Pero entendéis.
3: Estaría en la sombra, a 33 grados.
4: Claro,
3: la sombra.
4: Claro, un poco el sol. En la sombra es diferente y además a lo mejor haría airecito.
3: Hay
4: corría
3: gente que
4: un poco de airecito.
3: El termostato fastidiado, o sea, el termostato corporal.
4: Sí, bueno, si solo fastidiado. Tuviéramos fastidiado el termostato sería una ventaja, Pablo.
3: A ver la foto,
4: Juanma, que no la
3: veo. Qué barbaridad.
4: A ver mi amigo, Olise, que yo lo vea.
3: Está en la Kane y está como flipando.
0: O sea, está aquí mirándole como diciendo, pero tío,
4: pero este está malito.
0: Gorro,
4: No, pero este le pasa como a mí, que tiene el cuerpo cortado.
0: Sí.
4: Tendría alergia.
0: Va a ser, pero cortado del revés. Amarilla en el campo del... Iba a decir, en Cornellá, Dani, que me lío.
8: Pues sí, la amarilla ha sido para Alex Calatrava, ha ido al choque un poquito con la mano extendida. Yo creo que, bueno, justita, pero el árbitro le ha parecido bien mostrarle esa primera cartulina amarilla para Alex Calatrava. Y ojo, porque hay cambio en el Levante y va a debutar Miguel Ángel Marc Santos, el chaval de 15 años. Va a sustituir a Romero.
3: ¿El segundo en la historia de la Liga?
11: Lo voy a mirar, creo que es el segundo.
9: El más joven en la historia del club, seguro.
11: Seguro. Lucas Romero es el primero. Voy a mirar Lamine Yamal, que creo que también estaba por ahí.
0: Sí, pero era 15 o 16 ya.
3: Yo creo que debuta con 15, Lamine.
0: Con 15,
3: sí.
0: ¿No?
3: Sí. No sé los días, pero creo que debuta con 15, sí.
0: Bueno, de entrada lo que le pone a este chico es en el escaparate.
11: Sí, debuta con 15 años, 9 meses y 16 días. Es decir, sería el tercero.
0: Claro, a mí a veces me da la sensación que es exponer a un chico a un escenario... A un foco muy potente. Bueno,
3: pero el entrenador no es tonto. Si ve el entrenador que es capaz...
11: ¿Y no te parece un mensaje también a la directiva?
0: Bueno, es que a lo mejor la directiva... No. Es que en estos casos... ¿Por qué?
4: Hay que tirar de lo que tiene.
9: No, pues para mandar mensajes a la directiva no puedes recurrir.
11: No tengo nada.
0: Ya lo sé. Bueno, son las 8:30. Hora menos en la Comunidad Canaria. Actualizamos tablero deportivo. Que tiene 3 marcadores definitivos en esta primera jornada de la Liga en Primera División.
3: De ayer a la vez 3, Getafe 0 y Sevilla 2, Rayo 1. Y de esta tarde Racing 2, Villarreal 2.
0: En juego en el RCD Estadio Agüero.
10: Minuto 19 ya, arañando el 20 de la segunda parte. Tarde plácida para el Español de Barcelona. Está ganando 2-0 con doblete de Roberto Fernández al Levante.
3: El domingo ya no nos traerá más Primera División. Sí, mañana a las 9 en Riazor de por Elche. Sí, el miércoles Metropolitano Atlético Málaga. Y sí, la semana siguiente, jornada 1 terminará. Martes 25, Valencia Betis. Miércoles 26, Real Madrid Real Sociedad. Y jueves 27, Celta Osasuna y Barça Athletic. Fuera, primer título oficial en Inglaterra. Ha ganado el Arsenal 3-0 al City. Amistosos, Basilea 2, Barça 5. Goles de Adeyemi, de Hamza, de penalti de Lamine y doblete de Bisibu. Y Schalke 0-4-0, Real Madrid 3, tantos de Mbappé, de Hausen y Despi. Escuchamos Real Madrid Televisión, Marc Cucurella.
14: Creo que con estos compañeros es todo más fácil y bueno, primeros minutos de la temporada, poco a poco cogiendo el ritmo, que nada empieza lo bueno. Bien, muy contento, creo que ha sido un gran partido de todos, un gran resultado antes de empezar la liga. Y nada, primeros minutos, con muchas ganas, se hizo larga la espera, pero bueno, ya poco a poco cogiendo ritmo y con ganas de empezar la liga.
0: Primera fecha también en segunda división, tiene ya 6 marcadores definitivos.
4: Sanse 0, Castellón 1, Andorra 5, Ceuta 1, Cádiz 0, Celta B 0, Oviedo 0, Granada 0, Mallorca 2, Valladolid 0 y Eibar 1, Tenerife 3.
0: Y dos partidos en juego desde las 7 de la tarde en Montilivi, Nacho.
15: Minuto 72, sigue ganando el Leganés, ojo que a punto de liar la Gazzaniga. Minuto 72, sigue ganando el Leganés con el golazo de Naim García. Girona 0, Leganés 1.
0: Muy Gazzaniga todo, casi la forma pardísima el guardameta argentino del Girona. Y en el planteo, Juan Carlos.
7: Aquí estamos a punto de llegar al minuto 70. Está siendo mejor el Córdoba, pero no lo consigue traducir en el marcador. Cuando llegamos a la pausa de hidratación, sigue el Burgos 2, Córdoba 2.
0: Completamos jornada con otro partido más hoy.
4: A las 9 y media, Las Palmas, Albacete.
0: Y para mañana otros dos.
4: A las 7, Sporting Sabadell. Y a las 9 y media de la noche, Almería Aldense.
0: Y en el capítulo polideportivo, Mario, ¿qué contamos?
16: Pues se siguen retrasando los partidos de los nuestros en esta tercera ronda del Masters 1000 de Cincinnati. Pablo Carreño jugará ante Rublev no antes de las 9. Dani Mérida lo hará ante Berg no antes de las 10 y cuarto. Y en el lado femenino, en el cuadro femenino, Jessica Bouzas no jugará ante la checa Siniaková antes de las 10 y 10. En los europeos de natación, Hugo González ha conseguido la plata en los 200 metros estilos. Laura Cabanes también ha conseguido medalla, en este caso el bronce en la final de 200 mariposa, y María Ramos ha terminado octava en la final de 50 braza. Y en el mundial de gimnasia rítmica, plata para el equipo español en los ejercicios mixtos, segunda medalla tras el oro de ayer en los ejercicios femeninos, una medalla de oro que también les ha dado la clasificación para los Juegos de Los Ángeles de 2028.
0: 8:33, hora menos en la Comunidad Canaria. Pausa de hidratación en el plantío, ya, por lo que veo. Y mira, y empieza la pértiga ya con... Pues Duplantis, la verdad, tiene hasta cierta mística.
3: Es que
0: Duplantis,
3: hay saltos, ¿eh? Yo creo que los primeros se los podría hacer sin pértiga, Duplantis.
0: Como si fuera salto de altura, ¿no? Estilo Fosbury. No, pero... O sea, hay que decir que Duplantis, aparte, lo vende bien.
3: Sí, sí, a ver, es un showman.
10: Tiene el producto, claro, ya muy, muy medido.
0: Lo vende bien. Bueno, lo podéis ver a través de Teledeporte, los europeos de atletismo con el concurso de pértiga y todos pendientes de
3: si Duplantis va a batir el... Y los relevos, a ver si rascamos la última medalla.
0: Pues nos volvemos hasta Cornellà, Güero.
10: Prepara Manolo González un doble cambio. Acabamos de superar el Ecuador de la segunda parte. Recuerdo el resultado: Español de Barcelona 2, los dos de Roberto Fernández. Levante 0, que está intentándolo y lo va a seguir haciendo, aunque sea por la dignidad, por la honra, hasta el final del partido. El balón en profundidad que lo intentaba colar Nacho Pérez, encontró la cabeza de un defensa del Español. Sale repelida la bola, el esférico para el Levante Unión Deportiva, y ahí está integrado en el extremo izquierdo la criatura. Ahí está Mar Santos, dorsal 33. Ha cambiado Luis Castro a Mar Santos por Iván Romero, por el delantero. Por lo tanto, bueno, un efectivo menos en ataque. Deja solo a Eta Eyong. Yo, Carpio, bueno, el cambio de fútbol no entiendo mucho, pero si necesitas un resultado positivo, recortar distancias cuanto antes posible, y lo que quitas son delanteros para meter carrileros, no sé yo, no me cuadra la estrategia.
9: Sí, me da la impresión de que el entrenador portugués del Levante no ve muy clara la posibilidad de poderle dar la vuelta al partido, o que no quiere forzar con los cambios, con lo que tiene ahora, está pensando ya en el siguiente encuentro, porque si no, no se entiende que no cargue un poco más el juego de ataque. En cualquier caso, muy muy superior el español, que está haciendo que el gran destacado del partido sea el portero rival.
0: Tengo la sensación que el propio español no se pensaba que fuera a ser tan superior.
9: Tan fácil, sí, probablemente.
10: Vamos, ni muchísimo menos. Ay, espera a ver la pérdida. Pues mira, es que encima de cornudos apaleados, como se suele decir. Un balón, yo creo que lo había robado limpiamente el Levante. Y claro, por eso dan la falta y por eso se queja tan amargamente Uriol Rey, diciéndole a Muñiz Muñoz: oye, ¿cómo nos pitas esto para una que tenemos? Bueno, Dani, ahí está el doble cambio en las filas del español.
8: Pues sí, van a entrar Rafa Bauza y Paul Lozano. Vamos a ver a quién sustituyen. Uno va a ser Urko González de Zárate y el otro, a ver si vemos ahora el numerito que no se le está marcando de momento al cuarto árbitro. El otro va a ser Alex Calatrava. Me parece que tenía también una tarjeta amarilla. Aplaude el público de Cornellà, sobre todo a Urko González de Zárate, coreando su nombre. Por cierto, ha habido una tarjeta amarilla hace ahora un ratillo. Ha sido para Javi Hernández por coger de la camiseta a Víctor García.
0: Oye,
10: tres amonestados en el español.
0: ¿El español va a hacer mercado?
10: Sí, vamos. Ya te lo garantizo yo, porque Monchi además el otro día
8: lo dijo claro.
10: Efectivamente. Y que lo que falta prioritariamente es un
8: delantero centro.
0: Sí, bueno, claro.
10: Sí, dos fichajes Quique, más.
0: Claro, con lo de Quique tiene ahí un... Con lo de Quique tiene un lío. Claro, pues es que estamos hablando que hasta final de año no hay manera. Pues es verdad que esto se repite todos los años, pero nos sigue costando acostumbrarnos. Debe ser que de repente nos enfriamos. O sea, es que los equipos, es que hay equipos que no están confeccionados. Y tú arrancas con tres jornadas de, digamos, de tres vueltas perdidas y es medio complicado. Pero lo que hay.
3: Oye, vaya imagen en un jugador internacional, un jugador mundialista, un jugador muy importante. ¿Qué imagen?
11: Jamal Musiala, que en un amistoso del Bayern de Múnich se desplomó. Iba trotando, avanzando en una carrera. De repente se ve que comienza en un andar errático hasta que, de hecho, tiene un brazo en una posición rígida, el brazo izquierdo.
3: La imagen es espeluznante.
11: Y finalmente se cae al suelo, fue ayudado por Saibari, pero aún no hay parte médico. En principio el jugador se retiró del terreno de juego. Es un partido que se ha jugado hace algunas horas ante el Galatasaray, Bayern Galatasaray. Y en principio las primeras informaciones que están saliendo es que es un síncope por calor y que en principio no habría ningún problema grave de salud.
0: En un partido en Alemania, no de preparación, entiendo, ¿no?
11: Sí, entonces, de hecho, os voy a decir una cosa. Es el que estábamos comentando de Olise.
0: Pero eso fue ayer.
11: Es que ha sido hace a la noche de ayer, justo. Y bueno, lo que no habíamos comentado es eso, que Musiala se desplomó y ya están empezando a publicar informaciones que, después de estar en observación, etcétera, etcétera, que solo habría sido un síncope por calor.
0: Muy bien, pues le deseamos que se reponga. Ya acabaron las pausas. Bueno, es que solo ha habido pausa de hidratación. Es curioso. ¿En Girona, Nacho, ha habido pausa de hidratación?
15: No, ya lo habíamos comentado antes. Aquí hay 28, 26 grados ahora mismo y no ha habido pausa de hidratación.
0: ¿Cómo está el cambio climático? Pausa de hidratación sí que ha habido en el planteo, Juan Carlos.
17: Sí, aquí estábamos a 28 grados y ha habido pausa en los dos periodos.
0: No te he preguntado, Juan Carlos, ¿qué tal el verano? ¿Qué has hecho, hombre?
17: Pues mira, estás prácticamente tirado todo el día sin hacer nada. Cuatro semanitas de descanso total y absoluto en la playa.
0: Es lo que se llama,
4: Juan Carlos, porque no se pone
0: el dulce farniente.
17: Debajo de la sombrilla, eso sí.
4: Pero esta sinceridad es buena. Yo
17: tenía gafas de sol, pero no.
0: Bueno, pues es así.
17: Es todo más que agua todo el sol.
4: ¿Para qué ibas a edulcorarlo con no he estado paseando?
0: Es que realmente el verano está para eso. Es decir, yo he tenido algún verano, la clave del verano es que hay un momento en el que estés aburrido. Si te has aburrido,
4: es que has descansado.
9: Si no sabes qué día es, si no sabes si es martes o miércoles,
4: eso no, Carlos, porque eso pasa a diario y no tiene nada que ver.
0: Yo he tenido algún verano también de que preparas un montón de cosas y acaban las vacaciones y necesitas otras. porque es que has hecho una cantidad de cosas ahí, de ver cosas.
4: Sí, yo soy un poco así. Sí, o sea, sí. Quiero hacer muchas cosas no tengo horas para el día.
0: No. Yo soy del plan de Juan Carlos, tienes razón.
17: Bueno, yo es que he reservado dos semanitas también para un viaje luego más tarde.
4: Amigo, lo ves cómo ya va saliendo.
0: Está la gente de dinero.
17: Hay que variar también un poco,
0: ¿no? Ahí estamos.
4: Hay que moverse, dirá, ¿no? Hay que mover un pie detrás de otro en algún momento.
0: Pues está el partido de momento bonito en el plantío, 2-2, empatando Burgos y Córdoba. El Girona está cediendo en casa con el golazo de Naim, aunque lleva un poco la iniciativa del partido. Y mira, aquí sí, pausa y hidratación en el RC de Stadium. No veo pértigas. A ver, lo digo porque ayer fue un espectáculo escuchar a Luis García Plaza. Y hoy...
3: Pues Manolo sí molaría la serie.
4: Manolo tiene que ser Manolo gloria, ¿eh?
0: Sí, pero no...
4: No se acerca a nadie, ¿no?
0: A ver, no veo...
13: No las hay.
0: No, no hay pértigas.
3: Vaya.
13: Déjame que te disgusto. Diga justo delante y no.
0: Mira, espera, que creo que podemos escuchar a Manolo, a ver.
18: Por eso os digo que
0: sí, está la pértiga, mira.
18: Una segunda y una cara y hay ataque. Y después, cuando robáis, intentáis lanzar dos pases y es jugada de gol. Coño, que no hemos lanzado dos pases a cinco minutos en ataque. ¿De acuerdo? Y después, otra cosa, el árbitro lo pita. Con lo cual, dale ritmo al balón. Y cuando estáis en la zona, repetir pases. Una entrada en segunda línea y los trincáis. Cuando la bola va fuera, con una entrada en segunda línea, los trincáis. Y la última, cuando tenéis el balón y no tenéis oposición, no la paséis. No paséis por pasar. ¿De acuerdo? Tranquilos, coño. La que estáis, look at the ball. Calm, ¿ok?
0: Manolo,
18: cuando venga el
0: otro. Qué grande, Manolo.
11: Look at the ball,
0: look at the ball, qué calm. Ya está, Dolan, don't touch me the balls.
3: Pero entonces Dolan del otro no se enteró de nada, claro.
11: No, ni de segunda, ni de segunda línea, ni de
0: nada. Nada.
4: O sea, se lo van a tomar trincáis, con calma.
0: Jorge, hay que ser de Manolo.
13: Aquí tenemos ya montado el club de fans de Manolo González, pero desde el primer día, además, porque bueno, lo que ha hecho con este equipo, que comenzó subiendo la primera división, lo ha mantenido, y luego esa naturalidad que tiene. Por cierto, un dato de Manolo nada desdeñable: es el cuarto entrenador en primera división con más continuidad en el banquillo, ¿eh? Solo le supera, por supuesto, el Cholo Simeone, Manolo Pellegrini y también José Bordalás, pero el cuarto en continuidad es Manolo González. Por cierto, igualado con Claudio Giraldez, porque empezaron a entrenar Claudio al Celta y Manolo al Español. Si no me falla la memoria, el mismo mes seguro, y os diría que casi la misma semana.
0: Dejadme que vaya un momento a Montilivi. Hay lesión de un futbolista de Leganés, yo creo que es muscular. No puede torcer la pierna. O sea, yo creo que le ha pegado en las dos.
5: Sí, es Miguel Atienza. Había tenido precisamente justo la jugada anterior un choque. Entonces yo no estoy tan seguro de si es algo muscular. Creo que es algo más de un choque que había tenido justo en la jugada anterior, que además en esa misma jugada ha pillado el Girona al Leganés con uno menos y ha tenido un remate absolutamente solo Estuani. Y es raro, la noticia es que se le ha ido arriba y no ha conseguido el gol del empate el Girona. Entonces se retira Miguel Atienza. En el 85 sigue ganando el Leganés, Girona 0, Leganés 1.
0: Va a entrar un chaval estupendo que se llama Rubén Pulido al campo del Leganés.
3: Yo tengo que tirar ahí para el...
11: Siempre.
3: Claro, no eres tú de tirar para tus cosas, no, casi nunca, vamos.
0: Hombre,
3: no.
0: Claro, es que es un chico fabuloso. Lo digo porque lo sé, que es íntimo de mi hijo. Y este era compañero de Mario Gila y de Víctor Chus en el Real Madrid Juvenil, que jugó la UEFA Youth League.
11: Atentos a Mario Gila la temporada que viene.
0: Pues ha hecho el Madrid a ver, ha pillado de ahí también.
11: Hombre, es que...
0: Ha pagado 40 kilos, creo, ¿no? El Milán al Aracho.
11: Solamente en ventas de canteranos, el Real Madrid se va a plantar 200. Este año en 200 millones de euros.
4: Es que ayer cuando hablabais de las canteras y del beneficio que pueden dar, yo creo que el Madrid este año...
0: El Real Madrid hace caja todos los años con chicos de los que ni te acuerdas.
4: Pero yo este año me ha llamado mucho la atención porque hay otros equipos vendedores que además
0: pero
4: crecen...
0: Si es que, pero si es que por, se ha marchado se marcha un de chico venta. Del C, ¿no?
11: Es la venta más cara por un jugador que nunca ha debutado con el primer equipo. 10 millones de euros. Sin llegar a debutar con el primer equipo.
3: ¡Qué barbaridad!
4: Una locura.
3: Qué
4: a barbaridad. Mí eso ya me parece locura.
11: Eso quiere decir dos cosas. Que se está formando bien futbolistas en la cantera del Real Madrid, pero que a lo mejor no se está formando futbolistas para el Real Madrid.
0: Bueno, lo
4: bueno, si luego lo repesca.
0: No, lo que pasa que bueno, esto es cuestión de ponerlos.
4: Sí, claro. pero...
0: Ya pones a...
10: Mira, Dolan, kick the ball, touch the ball, kick and gol de Tiris Dolan para el Español. Celebra como el que más. La jugada en transición por la derecha, le cae el balón al inglés que estaba en la izquierda, el disparo forzado no iba muy fuerte, yo creo que Matthew Ryan no ve bien la pelota y entra pegadita al poste izquierdo de la portería. ¿Qué defiende el australiano? Lo remata, lo sentencia el Español en el 80. Español 3, Levante 0.
19: Pues sí, entendió Dolan a Manolo González, Dani.
12: Pues sí, impresionante cómo lo celebra Manolo, cómo lo celebra también toda la afición, pero más impresionante aún cómo lo ha celebrado el propio Dolan, que ha marcado, yo por cierto, un golazo. Era difícil para Matthew Ryan llegar, pero es que cuando ha marcado se ha ido, empezado a dar volteretas y se ha dirigido rápidamente a la afición. Obviamente el estadio, el RSD Stadium, es ahora mismo una olla a presión, la gente está de pie y mientras tanto Manolo González, que aprovecha para hacer cambios y también para felicitar a los suyos, han entrado Pere Milla y Jofra Carreras, se retira el propio Dolan y no hemos visto el último, estábamos viendo la celebración.
0: Está adelantando, lo digo por lo que os puede tocar, Jorge, Dani, adelanta a Luis Fernando Rojo en Marca, que ya hay acuerdo cerrado entre el Barça y el Manchester City para la incorporación de Rodri al Barça. El club azulgrana pagaría 75 millones incluyendo fijo más variables. Estaría ya cerrado, repito, evidentemente el acuerdo entre Rodri y el Barça ya estaba sellado, ya estaban de acuerdo en cantidades, duración de contrato y demás. Ha entrado dinero fresco con los 50 kilos del PSG por Ferran. Y repito, adelanta Luis Ferrojo, que el acuerdo ya está cerrado, alcanzado, y a redactar papeles y a formalizar el traspaso de Rodri. Bueno, era cuestión de
12: pues
0: tiempo.
12: Sí. Hacía días que se esperaba en Barcelona, la verdad.
10: ¿Llegará para el Gamper entonces, para la presentación?
12: Para el miércoles, se supone.
3: Gran fichaje del Barça, ¿eh? Gran fichaje del Barça.
4: Y lo hemos hablado fuera de micro, Juanma y yo, y gran decepción, ¿no? Para el aficionado del Real Madrid, que lo esperaba. Luego los acontecimientos
3: lo esperaba y casi lo tenía.
4: Efectivamente.
11: Estaba
4: Yo creo que conseguía ilusionar, ¿no?
11: Había una gran ilusión porque, primero, el Real Madrid sabe que durante mucho tiempo hay una carencia en el centro del campo. Segundo, hay una carestía de jugadores españoles y es el balón de oro del Mundial. Se juntaban todos los elementos para que fuera un fichaje ilusionante y sobre todo un tercer factor, que es que él le había dado su palabra al Real Madrid. Luego ha cambiado de opinión, ha preferido irse al Barça, pero él inicialmente había llegado a un acuerdo con el Real Madrid y eso es lo que se había transmitido en los medios de comunicación.
3: ¿Y el Madrid no intentó cambiar algún término del acuerdo?
11: Que yo sepa, no. Pero su propio representante ha dicho que está muy agradecido al Real Madrid, que se han portado muy bien y que...
4: O sea, sí, pero es extraño,
9: Madrid,
4: ¿eh?
9: El Real Madrid tenía una idea de hacer ese traspaso por unas cifras antes del Mundial, las quiso mantener.
15: ¡Gol en Girona!
0: ¡Dale, Nacho!
15: ¡Gol en el 89! Una jugada después de un centro, hubo un rebote, le cae a Abel Ruiz que la pega y todavía tiene que esperar a un segundo rebote para confirmar el gol. Empata el Girona en Montilivi, Abel Ruiz en el 89 y vamos a ver cuánto queda. Girona 1, Leganés 1.
0: Empata el Girona. ¿Cuánto queda en el planteo, Juan Carlos?
17: Pues aquí quedan 3 minutos más lo que añade el colegiado, sigue el 2-2.
0: Uf, es que ha tenido mucha fortuna. Hay que ver el primer remate, ¿eh?
15: Es al palo. No, la saca Raúl Fernández. Le cae perfecta a Abel Ruiz, que la pega, da en el palo. Del palo rebota en Ignasi Mikel, que está sobre la línea.
0: Le dan la espalda y se mete la pelota para adentro.
15: Sí, tiene mala suerte y es el gol.
3: Oye, decíamos antes de sustituir del marrón, de sustituir a algunos entradores en ciertos equipos.
0: Es que yo creo que están revisando el primer remate de cabeza, que no estén fuera de juego, ¿eh? Ahí está Joshua Spence, no, confirmado.
15: Lo da. Sí, lo da, pues sube al marcador el gol de Abel Ruiz, que también necesita confianza este chico, necesita goles. Girona 1, faltan 5 minutos, Leganés 1.
3: Está hablando Carpio de cifras de Rodri al Madrid.
9: Sí, el Real Madrid tenía una idea en torno a 45-50 millones en caso de que afrontase la operación de Rodri, que no lo tenían claro antes del Mundial. Viendo el gran torneo que juega, se deciden a afrontar la operación, pero claro, el Manchester City le dice al jugador que le va a facilitar salir a otro club, pero el precio, lógicamente, tiene que ir en consonancia con su situación y su rendimiento como mejor jugador del Mundial. Y le trasladan al Real Madrid que 75 millones es una cantidad de la que no van a bajar. Ahí es cuando el Real Madrid empieza a plantear dudas y Rodri ve que la apuesta del club no es tan firme como él piensa o como el club le ha trasladado, que en sus condiciones con el contrato, desde luego, llegaron a un acuerdo absoluto. O sea, que yo creo que hay un poco de todo en el no fichaje de Rodri por el Real Madrid.
20: Pero, Carlos, por ejemplo, el caso de Cucurella. Cucurella, si el Madrid va a intentar ficharle después del Mundial, no hubiera salido por 55 millones, es evidente, pero con Cucurella no había ninguna duda ni de edad, ni de lesión. O sea, también hay que entender que
9: son casos distintos. Claro, el fichaje de Cucurella y las dudas que tenía el Real Madrid, es que, no por la calidad de Rodri, sino por la
20: capacidad de recuperarse de esa lesión. Que la temporada pasada no le permitió jugar muchos minutos. Así entonces es. El Real Madrid ha sido prudente, total, yo creo que es lógico. Luego, una vez Rodri se sale en el Mundial, van, y bueno, si él interpreta que... Pero que Rodri tenía un acuerdo con el Real Madrid, y no solamente de ahora, que antes del Mundial ya se había hablado. Uh-huh.
0: Bueno, el acuerdo lo tenía con el candidato Riquelme.
20: Llegó un acuerdo con los dos. Con Riquelme seguro 100% y además permitió que se hablase de él.
0: Yo también digo una cosa, y no me quiero salir mucho, luego habrá tiempo. Yo entiendo que después de todo lo que ha significado el Mundial, al final Rodri dirá, Olmo, Lamín...
20: también.
0: O sea, Cubarsí... joder, es que no es que haya un proceso de adaptación, es que cae...
3: Es que son mis amigos, ¿no?
0: Como decía Manolo Nieto, como decía, como martillo
4: en manteca,
0: como martillo en manteca. Es que cae, es que se hace match perfecto.
4: Pues,
0: pero bueno.
4: Pues de verdad, luego lo hablamos, pero yo no entiendo si con los dos candidatos, dice Juanma, que llegó un acuerdo, si previo al Mundial había un acuerdo, que luego sea imposible una negociación con final
20: con
4: feliz.
20: Con José Ángel Sánchez, a principios, en la primavera de este año, llegó a un acuerdo para que si el Real Madrid hacía una oferta al Manchester City y el Manchester City la aceptaba, él se comprometía a ir al Real Madrid porque ya había llegado a un acuerdo económico.
4: No, sí, pero Carlos ha explicado
20: lo que pasa
4: muy bien,
20: es que posteriormente,
4: que no vale lo mismo.
20: Posteriormente entra Riquelme en juego, evidentemente llega a un acuerdo también con Riquelme y no sé.
0: ¿Qué ha pasado?
21: Gol en suspense en Burgos.
0: A ver qué pasa, Juan Carlos.
21: Pues ha marcado el Burgos, un centro de Mollejo que cabecea a David González. El árbitro lo ha anulado por fuera de juego, pero están revisando la jugada y vistas las imágenes, yo creo que la cosa está más que justa.
0: A ver,
21: puede ser el gol, vamos a ver.
0: Mano al oído.
21: Porque no acaba de decidir el árbitro. Debe estar muy apretada la situación de los jugadores. Es en el momento del primer pase hacia Mollejo. Sigue consultando el colegiado con el árbitro del VAR. Estamos en el minuto 91 y da el gol.
0: Gol del Burgos.
21: Gol marca el Burgos en el minuto 91. David González le va a dar la victoria al conjunto burgalés. Un contraataque conducido por Mollejo desde el fondo del ataque burgalés. Centró con la izquierda y allí llegó David González para cabecear al fondo de la portería, aunque el árbitro lo invalidó, el linier levantó la bandera, finalmente ha valido el tanto, marcó el Burgos, Burgos 3, Córdoba 2, marcó David González.
0: Para el fiestón que se está montando en el plantío, va a ganar el partido el conjunto local en Girona. ¿Cuánto queda, Nacho?
15: Pues va a ser la última, es la última jugada del partido porque habían añadido 5 minutos, estamos en el 95 y tiene una falta peligrosísima el Girona, que va a votar Yasser Asprilla. Si quieres la contamos y aquí va a ser el final.
0: Vale.
15: Entre el Girona y el Leganés. Ya será Asprilla que va a poner la falta. Están dos hombres en barrera, Naim y Dani Rodríguez. El balón que puede buscar el Girona con esta falta, los tres puntos en el centro. Ahí va el centro de Asprilla, colgado al segundo palo. Estuani no llega. La pelota es de nuevo centrada al segundo palo. La ha sacado Lalo Aguilar. Va a haber córner. Vamos a ver si la acaba dejando Josu. Está diciendo.
0: Creo que lo que está revisando, si ha pasado algo y va a pitar el final. Sí,
15: pero ahí está, se acabó. Final del partido en Montilivi. Se reparten los puntos Girona y Leganés. Había muchas esperanzas en ver a este Girona, pero quedan muchos jugadores todavía de los importantes por jugar. El Leganés, que empieza la temporada empatando, y esperemos que no tenga el mismo recorrido que la temporada anterior. El primer capítulo de esta Liga Hypermotion. Leganés 1, Girona 1.
0: Pues se acabó el partido en Montilivi. Gracias, Nacho. Hasta luego. ¿Cuánto queda en el planteo, Juan Carlos? ¿Planteo? ¿Aló, planteo?
19: Queda minuto y medio, queda.
0: Gracias, López. Mientras nos quedamos en Cornellà, Jorge.
10: Donde ya tenemos añadido y estamos sobre él, Dani.
1: Sí, 4 minutos de añadido, ha dicho el árbitro. Nos vamos a ir al 94, pero Jorge, la sensación es un poco que podríamos jugar 45 minutos más y no pasaría mucha cosa más.
10: Absolutamente, y me parece que 4 minutos son completamente innecesarios, porque es que Levante es un muñeco de trapo a merced del Español, que ha tenido incluso un par de aproximaciones tuya mía entre Pere Milla y Paul Lozano para haber hecho el cuarto. Y ahora el balón que se va por la lateral, línea de banda, va Omar El Giral y con toda la parsimonia del mundo a ponerlo en funcionamiento. Y después de esto quedarán solamente 2 y medio para llegar al 49. Recuerdo, el resultado está siendo un estreno glorioso del Español de Barcelona. Está ganando 3-0 al Levante. Tayón en el suelo peleando. El camerunés se zafa. Un jugador del Levante. Y ahora sí, dieron la falta, que ha sido sobre Marc Santos.
19: Sobre el chavalín.
10: Bueno, pues va a tener ahí, sí, sobre el chavalín de 15 años que, pues, yo la verdad, este ratito que ha tenido, estos 20 y pico minutos, pues ha estado bastante activo, intentando participar desde ahí, desde el costado izquierdo. Bueno, dentro de que la presencia del Levante en campo del Español pues ha sido prácticamente nula. Bueno, va a tener un buen balón parado el equipo de Luis Castro para intentar maquillar el resultado, para intentar conseguir el de la honra.
19: Físicamente parece mayor, ¿eh? Parece sea un tipo con más edad, más poderoso físicamente.
10: Tiene cuerpo.
19: Un crío de 15 años. No, hay críos de 15 años que sacan dos cabezas.
10: Dos jugadores al golpeo, Dela y John Ander Olasagasti. Mira que creo que va a ser el capitán el que intente con la pierna derecha el golpeo. Varios jugadores del Español en la barrera y uno de ellos, Paul Lozano, quien está tendido para evitar que pase por debajo. Va Dela al golpeo. A la barrera le favorece el rechace al Levante. Cuelga otra vez el balón dentro del área. A ver, Etayón que la deja pasar. El disparo de Tolian, que había entrado en el campo, el lateral derecho alemán, se pierde muy por encima del larguero. Y ya con esto, Dani, pues prácticamente colorín colorado, porque queda menos de un minuto.
1: Pues sí, creo que la gente del RCD Stadium lo sabe, porque de hecho ya hace un ratito, unos minutos, que están abandonando el estadio. Yo creo que la gente está muy contenta, pero piensa, bueno, es la primera jornada de liga, hemos ganado tranquilamente, vamos a sacar el coche antes de que sea demasiado tarde.
10: Keep calm, sí, que diría Manolo, ¿no?
1: Sí, correcto.
0: Sí, sí. Y pase de bol.
10: Me Marco una Dimitrovic. Patadón al cielo de Barcelona. No señala todavía Muñiz Muñoz el túnel de vestuarios. La bola en tres cuartos de campo, ataque del Español. Se cae Roberto Fernández. A ver, el de Puente Genil, que no se haga daño, que está en estado de gracia y solo le faltaba al Español ahora perder el delantero, ¿no?
19: Si marca un gol más el Español, rápido, se pone líder. Se pondría líder. Tanto comparte
1: por delante del Alavés,
19: más tres, claro, con el Alavés, eso es.
10: Qué bonito sería eso, Dani.
1: Sí, sí, la verdad que eso sí que sería ya para celebrarlo extra.
10: Un liderato del Español, yo no sé, no tengo memoria de cuándo sería el último.
0: Decías, Carpio.
9: Sí. Me estaban contando una historia sobre Dolan, el autor del tercer gol. Hace 5 años un compañero suyo con 17 años se suicidó.
0: Sí, es una historia que él cuenta mucho también, para darle visibilidad a todo eso.
9: Y desde entonces, desde entonces colabora con una asociación que ayuda a jóvenes en riesgo de suicidio. Muy
10: pues se acabó el capítulo 1 en Cornellà el Prat, la primera jornada de Liga que deja al Español con 3 puntos, al Levante con ninguno. Doblete de Roberto Fernández y ya con todo prácticamente visto para sentencia, Tiris Dolan, de quien hablábamos ahora, hizo el tercero. Final en Cornellà el Prat, Español 3, Levante Unión Deportiva 0.
19: Así que conclusión, Dani, la Liga empieza con fiesta en Cornellà.
2: La Liga empieza con fiesta en Cornellà, canta el himno ahora mismo la afición, lo que queda de la afición, evidentemente también la grada de animación, agitando las banderas, y en el campo deportividad absoluta, se saludan los integrantes del cuerpo técnico, también los jugadores, primera jornada de Liga, buen partido del Español, Español 3, Levante 0.
0: Pues aguántame un segundo y os pedimos las notas, porque acaba el partido en el planteo, la verdad es que el ambiente está siendo absolutamente tremendo, vaya fiesta, Juan Carlos.

0: primer partido de la Liga fuera de casa. Acabó el encuentro del plantío, Burgos 3, Córdoba 2.
1: Bueno, Juan Carlos, luego tenemos cita, para hablar un poquito de segunda.
0: Sí.
1: Venga, perfecto, gracias Juan Carlos Díaz. Bueno, pues acaban los partidos de las 7 de la tarde, nos quedan las notas.
2: Sí, señor, a ver, ¿con qué te quedas? ¿Qué nota le pones al árbitro, Agüero?
3: Pues voy a ser generoso porque era el día de su debut y creo que ha sabido llevar el partido magníficamente.
1: Ha tenido un partido muy facilito.
2: Así que un 2.
3: Pero había que resolverlo. No, vamos a, sin decimales, ¿verdad? Tiene que ser.
1: Sí.
3: Le voy a redondear al 8, venga. Un 8.
2: Generoso. Un abrazo, Jorge, gracias.
3: Venga, otro para vosotros.
1: Os escuchamos al descanso del partido en el Insular con los protagonistas de este Español 3. Levante 0, ahora mismo el Español junto al Deportivo Alavés son los líderes de la competición. Es decir, si por lo que fuera hubiera en un eclipse y se prolongara mucho, más de 2 minutos,
2: chungo.
1: O sea, un eclipse de esos totales, sí. Pues ahora mismo creo que el Español, habría que mirar, creo que el Español estaría líder porque empatan a todo, pero solo ha visto una cartulina amarilla. Por 3 que ve ayer el Deportivo Alavés, así que por fair play estaría el Español líder de la categoría. Carpio, ¿qué? ¿Qué te deja?
4: Nada, muy superior.
1: Si fuera del Levante, muy preocupado, ¿no?
4: Bastante preocupado, esperando a ver reacción en la directiva en estas 2 semanas que quedan. Y si fuera el Español, muy ilusionado por Manolo González y por este proyecto de Monchi que bueno, que tiene buena pinta y que ha empezado igual de bien que empezó la pasada temporada, la temporada del Español, con Roberto Fernández de un doblete y además el equipo con el control del partido en todo momento, antes incluso de los goles.
1: Aprovecho. Valoración de esto de Rodri, de la... ¿Tú crees que lo va a echar en falta el Real Madrid?
4: Yo creo que lo necesitaba. Yo creo que lo necesitaba claramente más que el Barcelona. Creo que no es buena noticia para el Real Madrid no conseguir ese fichaje. Y es todavía peor que Rodri vaya a reforzar a tu gran rival, que además también le encaja a la perfección.
1: Muy bien, Carlos, pues nada, ya estamos, esto ya ha empezado otra vez.
4: Esto acaba de comenzar.
1: Te he visto hacer, como ahora todos instagrameamos, te he visto que has estado muy bien, has comido bien, has
2: bebido bien. Qué bonita Zara.
4: Lo he intentado, por lo menos.
5: Carlos, que le sigan en redes sociales, siempre
1: tiene
5: buen diente y tiene buena lectura.
1: Tiene buen colmillo.
5: Y tiene buena lectura.
4: Bueno.
1: Gracias, Carlos.
4: Un placer, como siempre.
1: 9:04, hora menos en la Comunidad Canaria. Dejamos el fútbol. 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Hay cosas que son estupendas y maravillosas y tenemos la fortuna de tener un deporte en nuestro país que cada fin de semana, Pablo, pues nos traen aquí alegrías.
2: Muchas.
1: Cuando no son las motos, iba a decir, son los coches, ahora los coches lo tenemos un poco complicado.
2: Bueno, no todo.
1: Pero aparece el...
2: Alex Palou, por ejemplo.
1: Sí, bueno, sí, aparece el tenis, aparecen disciplinas como el, yo qué sé, todas. Y es que mira, el otro día hemos hecho medalla en el Europeo Sub-17 de balonmano, pero es que en la rítmica española... Este fin de semana hemos conseguido 2 medallas, oro ayer después de 35 años, además garantizando ya la clasificación para los Juegos de Los Ángeles, y hoy una plata en el...
2: Y sacando más de 2 puntos al segundo, mixto. A la segunda, que es una barbaridad.
1: Pues vamos a felicitar a todas, pero en su nombre lo vamos a hacer con la entrenadora y la seleccionadora, que son Ana Peláez y Alejandra Quereda. Ana, Alejandra, hola, ¿qué tal?
6: Hola, buenas noches.
1: Pero qué bien.
2: Felicidades.
1: ¿Qué os vamos a decir? Que qué bien, que qué orgullo.
7: Que nos hacéis disfrutar.
1: No, y qué difícil es esto, Alejandra.
6: Muchísimas gracias. La verdad que sí, estamos súper felices de haber podido mostrar ese trabajo sobre el tapiz en Frankfurt, de haber conseguido ese billete olímpico por adelantado y, bueno, de ser campeonas del mundo, porque a veces, pues... No vale con decirlo o creértelo, sino que hay que demostrarlo, y en este caso lo hemos podido demostrar.
1: Yo he tenido la oportunidad de ver a los equipos de rítmica entrenar en el CAR, en Madrid. Yo creo que nadie se hace a la idea de lo duro que es la repetición, el tesón, el sacrificio, todo lo que hay detrás, Ana, que es una barbaridad. Por eso creo que es momento de sacar y ponerse la medalla y mostrarla bien alto, ¿eh?
6: Pues sí, la verdad que son muchas horas de trabajo, sacrificios, pero que hacemos con gusto también, y la verdad que estamos muy contentos.

0: Con todos los logros que hemos conseguido, el objetivo era intentar ser campeonas del mundo, lo hemos conseguido, y por supuesto conseguir la plaza olímpica 2 años antes y ser las primeras en conseguirlas de toda España, así que estamos súper contentas y muy orgullosas.
1: Hey, yo tengo una duda, Alejandra, por ejemplo, ya hemos conseguido la clasificación olímpica, quedan 2 años para Los Ángeles. ¿No es demasiado tiempo? ¿No podemos caer un poco en la relajación? Porque quedan 2 años, no, 2 años.
2: Pablo, quería a Alejandra que os clasificara
3: en el último minuto,
2: día.
3: No, hombre,
1: pues que queda
3: no.
1: La mitad del ciclo olímpico.
4: Mejor así, mejor vamos sacando los billetes.
5: A ver, preferimos estar tranquilas, pero claro. Bueno, es cierto que tiene sus riesgos. No obstante, creo que por las características que tenemos, tanto equipo técnico como deportistas, no nos vamos a relajar. Somos un equipo ambicioso, siempre sabemos que hay margen de mejora. Y qué mejor que tener tiempo para poder programar, planificar lo que será nuestra presentación el día clave en los Juegos Olímpicos.
3: Alejandra, tengo una curiosidad. ¿Habéis visto, no sé si a modo motivador o simplemente por hacer historia de nuevo, ese oro en Atenas en 1991?
5: Pues la verdad que no lo hemos visto ahora, pero lo pondremos para hacer una comparativa de lo que era la gimnasia rítmica de entonces y de cómo ha evolucionado a lo que es a día de hoy. Pero bueno, la verdad que nos llena de satisfacción haber podido revalidar ese oro que parecía súper, súper complicado en una clasificación all around para España y poder haber escrito historia en nuestro deporte.
1: Pero me decís, igual yo he entendido mal, pero yo he leído que hemos sacado 2 puntos al segundo.
3: Sí.
1: No, o sea, eso no puede ser.
4: Hemos ganado por goleada, no, Alejandra.
1: 2 puntos, pues son es una barbaridad.
5: La verdad que sufrimos hasta el final, porque bueno, salimos en el segundo grupo, y luego faltaba todavía el último. Sufrimos hasta el último momento, porque sabemos que Japón también era un equipo competitivo que podía estar ahí. Pero bueno, finalmente, aunque realizaron 2 ejercicios muy buenos, no fue suficiente para alcanzar nuestra puntuación, y es un poco lo que creo que caracteriza parte de los éxitos que estamos logrando. El hecho de tener ejercicios que sean tan competitivos en todos los apartados y el poder llevar a cabo un ejercicio limpio y con una buena ejecución de ese nivel de dificultad te garantiza que dependes de ti mismo y de que si tú haces lo que está en tus manos vas a estar luchando por el top 3.
1: A ver si lo van a copiar como en otros deportes.
3: Bueno, pero muchas
5: ya
3: veces
5: nos copian.
3: Eso es.
1: ¿Ya nos copian?
0: Sí. Nos copian elementos que hemos creado y los sacan muy, muy, muy parecidos o iguales.
1: ¿Quién?
0: Somos referencia a nivel mundial.
1: Digamos nombres, acusemos.
0: No.
3: Pero eso
0: no.
3: También es un...
0: Eso
3: ¿no?
0: nos mantenemos...
5: Se dice el pecado, pero
1: bueno,
5: no el pecado.
1: Pues entonces me fijaré que hace cosas parecidas.
4: Sí, además Pablo tiene mucho ojo para los ejercicios, o sea que, que lo va a clavar enseguida.
3: La última por mi parte, ¿ha dado tiempo a celebrarlo o estáis en ello o cómo se celebra? Porque claro, tampoco se puede bajar la guardia nunca.
0: Pues estamos en ello, la verdad. Nos pilláis celebrando ahora mismo en la cena un poco de la organización también del Mundial, del Campeonato del Mundo. Y bueno, cuando lleguemos a España tendremos tiempo para poderlo celebrar con la familia.
5: Algo habrá que hacer.
4: Oye, dar coordenadas, ¿cuándo llegáis?
3: Eso no, y venir por favor.
5: Llegamos mañana estamos ahí, sí.
3: Vale, no, pues os escribimos porque queda oficialmente hecha la invitación a la Casa de la Radio, que es vuestra casa, que queremos homenajearos lógicamente aquí y bueno, y felicitaros en persona. Eso ya nos lo organizamos.
5: Aceptamos
3: como podáis.
5: Perfecto.
4: Invitación aceptada, eso me gusta a mí, gente decidida. Pues seguid,
0: claro,
4: con la seguid con la fiesta. Ana, Alejandra Quereda, muchísimas gracias.
0: Gracias a vosotros.
4: Gracias. Ana Peláez, Alejandra Quereda, entrenadora y seleccionadora.
0: Un abrazo,
4: no nos olvidemos de Inés Bergua, de Salma Solaun, de Lucía Muñoz, de Andrea Fernández, de Marina Cortelles, que son las campeonas del mundo y que nos han dado la plaza
1: para... ¿Qué baile les hemos pegado a todas?
3: Me ha encantado esto de decirle a las dos, a tanto Alejandra como Ana, es que tenéis que haberlo conseguido más pegadito.
1: Bueno,
3: hombre, por favor, déjala disfrutar.
1: Dos años.
4: En mi anterior mundo, que era muy polideportivo, hicimos algunas cosas y o sea, ver entrenar a las chicas de la rítmica es increíble. Es que son sesiones larguísimas, porque hay una parte que tiene que ver con lo físico y hay otra parte que tiene que ver con lo artístico, porque esto mezcla dos componentes y entonces es repetición y son ejercicios, joder, muy extenuantes. Entonces, tiene un mérito
3: increíble, una disciplina, increíble, es una barbaridad. Increíble. Mira, vas a ir con un compañero que conocemos ambas, ¿verdad? Pues mira, me está escribiendo y ahora que nos lo cuente. Te lo chivateo por mensaje, pero díselo tú.
4: Hombre, espera, que está por ahí Javier Izu, que es nuestro compañero en Navarra. Hola, Javier, ¿qué tal? ¿Cómo estás?
6: Hola, tablero. ¿Qué pasa? Muy buenas. Pues, Buen verano, ¿eh?
3: Claro, sí, me estás corto, escribiendo cosas. Queda, ¿no?
4: Corto, pero bueno.
3: ¿Cómo el de todos?
4: ¿Me das un segundito que vamos a la información y situamos un poquito el tráfico y ahora contamos cosas de la rítmica? Y luego, claro, a las 9:30 se tendría que jugar el Celta Osasuna en Balaídos.
1: Sí, espéralo.
4: Pero no se va a jugar. pero es que a mí...
3: Ya está llegando.
4: Escucha, no cuidáis el césped, Adrián Ferro.
3: Bueno, lo pisáis con todo. ¿Qué hacéis?
7: Las enfermedades...
4: No.
1: Las zapatillas sucias.
4: Es una desgracia. Lo que pasa es que me ha llamado mucho la atención el enfado de Osasuna y la redacción de un comunicado que acaba diciendo de manera muy irónica, eso que la Liga vende como eslogan de no es fútbol, es la Liga, pues ese comunicado, vamos, con...
1: Mucha mala leche,
4: acaba diciendo no es fútbol, es la Liga. Dame un segundo, Javier, que contamos noticias, así está España, el mundo y el tráfico.
7: Vamos a contar noticias, tenemos últimas horas y malas noticias. Era la última hora del día, abríamos el informativo 24 horas en Radio 5, todo noticias con ello. Un efectivo de la Unidad Militar de Emergencias ha fallecido este domingo. Otros tres han resultado heridos de diversa consideración al volcar el camión autobomba en el que trabajaban en el operativo de extinción del incendio de las Peñas de Riglos. Ha sido un accidente de tráfico. Nos vamos a Huesca, a nuestra emisora territorial, Gema Ortijo. Gema Cortijo, buenas noches.
8: ¿Qué tal? Buenas noches. Sí, como decís, pues en Aragón estamos de luto por el fallecimiento de un militar de la UME que trabajaba en las labores de extinción del incendio de la Peña de Riglos. Una de las autobombas de la Unidad Militar de Emergencias ha tenido un accidente cerca de Atares, en la comarca de la Jacetania. Además de este militar que ha fallecido, otra de las personas que viajaba en el vehículo está ingresada en el Hospital Miguel Serret de Zaragoza, aunque no ha trascendido su estado, y dos personas más han resultado heridas leves y han sido evacuadas hasta el Hospital de Jaca. Escuchamos al presidente de Aragón, Jorge Azcón, al finalizar la reunión del Copy.
9: El pésame, el dolor de los aragoneses por ese miembro de la UME que ha tenido ese terrible accidente. Nos pondremos a disposición de la UME, nos pondremos a disposición de la familia para ayudar en todo lo que sea necesario.
8: Por cierto, que el presidente del Gobierno de España, Pedro Sánchez, acaba de expresar sus condolencias a la familia y compañeros del militar fallecido, así como el agradecimiento a todos los miembros de la UME por su labor. Lo ha hecho a través de su cuenta de X.
7: Pues es la última hora de este domingo 16 de agosto, el fallecimiento de un efectivo de la Unidad Militar de Emergencias en un accidente de tráfico del camión autobomba con el que trabajaban en la extinción del incendio de las Peñas de Riglos en Huesca, que por cierto ha calcinado más de 16.600 hectáreas. También el incendio de Niebla tiene novedades, en este caso positivas. Allí en Huelva, en Andalucía, han ardido 38.000 hectáreas, pero hoy se ha dado por estabilizado. Lo contamos todo a partir de las 11, las 10 en Canarias. También estamos en Ceuta. Vamos a hablar de la situación sanitaria de miles de personas que siguen en la calle sin una solución. El Colegio de Médicos, hemos hablado con ellos en el 24 horas antes a las 8, está pidiendo refuerzos, incluso un hospital de campaña. El Ministerio de Sanidad, la ministra, ha estado allí en Ceuta este domingo y desde allí ha informado de las atenciones. De los últimos 15 días, 5.800 personas migrantes han recibido atención sanitaria. Reconoce que ha habido tensiones en el sistema sanitario en ciertos momentos, pero niega cualquier tipo de colapso sanitario. Vamos a repasarlo todo a partir de las 11 y vamos a estar también muy pendientes de las carreteras, sobre todo lo estamos ahora, estas últimas horas del día, en las que está terminando este regreso de fin de semana y de vacaciones para muchos también en el final de esta primera quincena de agosto. Así que conectamos ahora con la Dirección General de Tráfico. Alejandro Martín, ¿cuál es la situación actual?
10: ¿Qué tal? Muy buenas noches. Pues especial precaución en Sevilla, ya que un accidente está complicando su salida por la 49 en Sanlúcar la Mayor, en dirección a la provincia de Huelva, y está generando hasta más de 3 kilómetros de retenciones. Se complica el tráfico todavía en Ávila, en la 6 en Arévalo, hacia Madrid. También en Barcelona, la entrada por la P7 en Martorell, al igual que la entrada a la capital jienense por la A44 en Cárcheles, y también tráfico en aumento en Málaga, en la 7 en el entorno de Calahonda, en ambos sentidos de la marcha.
7: Pues es la situación, Miguel Ángel. Para estas horas si estás en retenciones, si estás entrando a tu ciudad de vuelta, estás de bajón porque se te han acabado las vacaciones, un Celta Osasuna era un planazo.
2: Venía muy bien.
7: Escuchando
2: el tenemos un Las Palmas Albacete, ojo con eso, ¿eh?
7: Bueno,
2: con el gran Norberto González.
7: A ver qué tal va el año para Las Palmas, que quieren volver.
2: Bueno,
3: hay tantos que quieren volver.
11: Hay que decirle a Adrián que hay que solucionar lo de Balaídos, ¿eh?
2: Vamos a ocupar eso.
7: Hemos tenido problemas con el Celta, sobre todo cuando el Celta estaba en segunda en aquella época. Hubo varios años en los que los hongos eran ya perennes en ese césped y se veían con una escala de verdes muy particular que no quedaban nada bien en televisión. Esos días quedaron atrás. El Balaídos es un campo que se caracteriza por el buen estado del césped, por lo rápido que es, por lo que permite el juego de toque. Pero
2: si es que al final estas cosas pasan, ¿eh? Que te entra un bicho ahí y es que se come el césped.
3: Atentos, ¿eh? 4 partidos en 8 días en Balaídos. O sea, que veremos eso hasta dónde
2: pisar,
3: va.
2: Van a pisar el hongo, pero bien. Muy bien, pues así está esto. Gracias, Adri.
7: Un abrazo.
2: 9:17, hora menos en Canarias. El comunicado Osasuna, que repito, estábamos ahí hablando con Javier Izu, a las 9:30 debería arrancar ese partido. Osasuna lo que hace es emitir un comunicado después de que la Liga decida que el partido se juega el día 27, tal cual. Y Osasuna dice... No pintamos nada, Javier, nada. Pero es que al final acaba diciendo, el último párrafo, solo leo este. No hay reglamento, ni criterio, ni explicación que pretenda darse que pueda sostener que ante una fecha acordada por los dos clubes implicados, porque habían propuesto 2 días aprovechando el parón de selecciones, se tome una decisión que perjudique especialmente al que ya había resultado perjudicado por el inicial aplazamiento. Ni tampoco que dicha decisión se venda como un acto en coordinación con los clubes. Y todo ello a poco más de 48 horas de que ese equipo tenga un vuelo planificado para desplazarse hasta Vigo. Efectivamente, no es fútbol. Es la Liga, Javier.
6: Ahora que estamos en vendimia adelantada, Osasuna podría montar una bodega moscatel porque el mosqueo es potente, ¿eh? Sí. Pero muy potente. Y yo sinceramente creo y entiendo al club, ¿eh? O sea, lo que no me parece concebible es que esto se hubiera resuelto de esta forma si el equipo perjudicado, como dice el propio club, fuese otro de más entidad. Entonces, la Liga ha tenido una decisión que a mí me parece una barbaridad y la voy a fundamentar muy, muy básicamente. Se aplaza el partido, vale, desoyen la fecha en la que se ponen de acuerdo Celta y Osasuna, que eran el parón de selecciones a final de septiembre, pero el problema es que la ponen el 27 de agosto. Osasuna juega el 24 de agosto, lunes, contra el Levante en el Sadar. El 27 tiene que ir a Vigo y el 31 tiene otro partido contra el Getafe en el Sadar. 3 partidos en una semana. 3 partidos en septiembre, donde el riesgo de lesiones todavía por aquello de que comienza la temporada y la musculación aún no está del todo en trabajada, es una barbaridad. O sea, de verdad, yo considerarlo, pensarlo de esa forma, 3 partidos en una semana, esto no es fútbol profesional o no debiera ser considerado fútbol profesional. No voy a entrar en esto no es fútbol, es la Liga, pero lo cierto es que esto se le ha hecho a Osasuna, pero no tengo tan claro y estoy convencido que no se hubiera hecho a otros equipos relevancia.
2: Yo tengo una duda. Si Osasuna y Celta están de acuerdo en jugar 24 o 25 de septiembre,
6: ¿por qué no?
1: Pues eso es lo que le molesta a Osasuna, evidentemente.
3: Normal.
1: Pues eso es lo que le duele y eso es lo que no entiende.
6: El problema de Osasuna no es con el Celta, claro, que había un consenso entre clubes y coordinación entre clubes. El problema es con la Liga, que lo mete a calzador entre 2 jornadas de Liga. O sea, 3 partidos en una semana, insisto. En Primera División, eso muy pocas veces se está viendo. Es semejante barbaridad de trabajo y de carga, insisto, en septiembre, ¿eh? Que están empezando todos, aunque lleven un mes y pico entrenando, ¿vale?
2: Pues es la Liga. Ya está.
1: Desde luego,
2: si es que hay decisiones.
1: La mejor solución no parece. La mejor solución posible, lo que pasa es que
3: si quieres dialogar, que es lo menos, ¿no? Cuando son los dos clubes afectados, intenta escuchar, pero ordenar a estas alturas y cuando el problema es mayor, en vez de recortar consecuencias, insisto, es que ahora mismo en Balaídos estamos hablando de que tienen en 8 días 4 partidos. A ver cómo está ese campo.
6: El mismo Celta va a tener 2 días más de descanso ante el partido reprogramado que Osasuna, por ejemplo. Es que no hay una paridad de igualdad de condiciones para disputar ese partido.
4: Fíjate, el arranque de la Liga está muy condicionado por los compromisos de televisión que tiene la Liga, que son de lo que comen los clubes, ¿eh? Esta es la realidad. Y en ese compromiso, por eso arranca la Liga este fin de semana.
3: No, porque se ha negociado ya.
4: Porque hay un compromiso con las televisiones que, por cierto, aceptan los clubes, todos los clubes en la Junta de Divisiones aceptan las fechas del calendario. Y hay un compromiso con las televisiones de servirles en agosto 3 jornadas de liga. Claro, eso implica que desde ayer sábado al día 31 de agosto, salvo el miércoles 18, todos los días hay, por lo menos, hay un partido de liga. Pero
6: 13 días para la primera jornada, claro, Miguel Ángel. Pero 13
4: tampoco,
6: días.
4: No, pero sí, Javier, si estamos de acuerdo, tampoco va a pasar nada porque el día 27 no se juegue también el partido. Que, por cierto, el día 27 juega el Barça. Hay un Barça Athletic Club en el Camp Nou, que además va a coincidir en hora con el Celta Osasuna.
1: Inglaterra, Italia y Francia empiezan fin de semana que viene. Alemania empieza dentro de 2 fines de semana, el día 28 de agosto, que no tendrá el mismo acuerdo con las teles, evidentemente. Las teles allí dan más dinero que aquí. Bueno, es así, es lo que hay, hay que aceptarlo, pues hay que disfrutarlo. Pero hombre, insisto que hay cosas que se pueden limar un poquito.
4: Sí, queda hecha la reclamación y la reivindicación y el enfado de Osasuna y, bueno, pues que este arranque de liga está siendo lo que es.
6: Y que en última instancia acata, pero dice aquello de no olvida.
4: Sí.
6: Suena amenaza. No sé de qué tipo, pero suena amenaza.
4: Bueno, pero al final lo que queda en esto es verdad. Mira, aunque sea para mostrar tu disconformidad.
1: Pero no olvido, yo me puedo hasta hacer popó.
4: Ya, pero una cosa, que es que luego en esto tengámoslo claro. Insisto, en la junta de primera y en la junta de segunda, ni un solo voto en contra. Sí. Ni un solo voto en contra del calendario.
1: Pero ¿y cuántos futbolistas votan?
4: No, bueno, me da igual, pero quien hace el comunicado de Osasuna, no, que no le estoy echando yo los perros ahora a la directiva de Osasuna, que ha hecho lo que tenía que hacer, pero me refiero que luego resulta que todos estamos en contra, pero todo el mundo vota a favor. No solo Osasuna, todos los demás, los primeras y los segundas.
1: Eso es así.
4: Muy bien, Izu, cuídate, un abrazo.
6: Venga, buen verano, ¿eh?
3: Un besazo.
4: Sí, buen
3: gracias.
4: Verano.
1: Buen verano. Buen otoño.
3: Venga, vamos, con septiembre.
4: Gracias, Javier. Hasta luego. 9:23, hora menos en la Comunidad Canaria. Pues nos vamos a ir a Las Palmas, ¿no?
1: Vámonos.
4: ¿Te
1: apetece?
4: A Las Palmas.
3: Viajemos.
4: Te voy a presentar, Pablo López, a un grande.
3: Que entre los grandes.
4: Norberto González. Bueno. Nuestro hombre en Las Palmas.
1: Mucho gusto, Norberto.
4: Hace también baloncesto. Un fenómeno.
3: Hace lo que
4: quiera. Y nos va a contar el estreno de la temporada en Las Palmas entre el conjunto insular y el Albacete. ¡Norberto González, hola!
12: Hola, hola, queridísimos Miguel Ángel, Silvia, Juanma y especialmente Pablo. Un placer saludarte. Cariñosos saludos a la familia de Tablero Deportivo. Saludos desde el paraíso Gran Canario, donde en unos instantes arrancará el partido. Estrenará temporada Unión Deportiva Las Palmas y Albacete. Ambos con hambre de cosas importantes. La Unión Deportiva que murió en la orilla en las semifinales, en la lucha por el ascenso, el regreso a primera, el Albacete que terminó en mitad de la tabla. Ambos equipos se han reforzado para afrontar este próximo campeonato y en la Unión Deportiva Las Palmas nadie esconde que el objetivo es volver a primera en este año, intentarlo nuevamente, y para ello han confiado en la figura de Rubén de la Barrera como nuevo técnico en sustitución de Luis García. Y con novedades en el 11, por cierto, con 6 canarios. Es verdad que hasta que no terminen de llegar las incorporaciones y coger el ritmo, esto lo vamos a ver en pocas ocasiones. Todos ellos en algún momento han sido canteranos de la Unión Deportiva Las Palmas, con José Antonio Caro en la portería, línea de 4 en la defensa, lateral derecho para Marvin Para, el izquierdo para Valentín Pesolesi, Juanma Herzog y Alex Suárez, pareja de centrales, el doble pivote para Kirian Rodríguez y Sergio Ruiz por la derecha, Taisei Miyashiro ya en propiedad de Unión Deportiva Las Palmas, la izquierda para Manu Fuster y la doble J en la punta de ataque, el bichito Jesse Rodríguez y a su lado Yeste Betancor por parte del Albacete de Alberto González, con una línea bastante defensiva, Diego Mariño en la portería, línea de 5, los laterales Fran Gámez y Carlos Neva, 3 centrales, Luis López, Pepe Sánchez y Jesús Vallejo, en el centro del campo también Músculo solo tres hombres para intentar frenar las acometidas de Unión Deportiva. Víctor San Bartolomé con Sergio Ortuño y José Corpas. Y en la punta de ataque, dos hombres, Alex Rubio y Samu Oben, para intentar batir al conjunto amarillo. Y hoy día especial también para la que va a impartir justicia en su estreno en el fútbol profesional masculino, Olaza Rivera Olmedo, la bilbaína que debuta en el día de hoy en segunda división, en un escenario que Silvia recordará muy bien, este estadio de Gran Canaria, ¿sí? Donde dejó tan buenas sensaciones porque pitó la final de la Copa de la Reina entre el Barça y el Atlético de Madrid con una magnífica gestión de partido. Saltan los protagonistas, ya se respira ambiente de fútbol, no se llenará el estadio de Gran Canaria, pero sin duda esperemos disfrutar y contarlo aquí, en la casa del fútbol, en la casa de todos, en Tablero Deportivo, este Unión Deportiva Las Palmas, Albacete Balompié.
2: Vamos a estar pendientes de ese partido, pero dejadme que vuelva hasta Barcelona. Lo adelantaban los compañeros de marca, Luis Fernando Rojo, Rodri ya es del Barça, acuerdo absolutamente confirmado, Agüero.
6: Sí, efectivamente, el acuerdo ya es total entre las dos partes, entre el Barça y el Manchester City. Las cifras, por lo que ha podido saber Radio Nacional de España, no están definidas, pero sí que se da por hecho que si el Manchester City pedía 80 millones de euros por el jugador, pues el acuerdo se tiene que haber cerrado pues por una cifra similar. Y otra cosa que también puede no solo confirmar, sino también adelantar Radio Nacional de España, van a ser 4 años de contrato. Se estaba hablando de pues una prolongación contractual multianual, entonces van a ser 4 años, eso también lo hemos podido confirmar en este ratito, desde que ha finalizado el Español Levante. Y sobre la presencia de Rodri en Barcelona, en la ciudad condal, se le espera para el miércoles en el Gamper, aunque nos dicen que no le esperemos de corto para entonces, no, porque sí, eso igual va a ser un poquito precipitado, pero
2: estaba antes de ayer ahí, en chanclas en Ibiza. Es imposible, o sea, es que le va a llevar un tiempo volver a jugar a Rodri, que repetimos, se sometió a una pequeña intervención ambulatoria para un tema en la espalda, una cosa muy leve. Sí. Pero claro, va a tardar un poco más.
11: Bueno, pues si ha volado en cierta compañía aérea, no tiene un problema grave de espalda. Así que pueden estar tranquilos en Barcelona.
2: No, es que se le vio. La verdad es que Rodri es un tipo singular. Sí, un sí. Tipo a estas alturas de la vida que no presume, que no va tal, que no tiene tatuajes, que es medio normal. Y que se coge una low cost.
1: Hombre,
2: que se coge una low cost para marcharse a Liverpool.
1: Con tatuajes también puede ser normal.
2: No, que sí, pero ¿dónde has visto tú? O sea, ¿tú has visto alguna vez, es que esto para el que no lo sepa, Rodri tenía que incorporarse, no hay muchos vuelos diarios a Manchester, Rodri había estado en Ibiza y se cogió el primer avión que salió era una compañía low cost.
11: A Liverpool y luego de Liverpool a Manchester, claro. Que están al lado.
2: Así, directamente.
1: Es que yo me imagino...
2: O sea, que no cogió un Falcon para marcharse, un avión privado para coger y
1: reservando
2: marcharse.
1: Reservando el avión con su móvil.
2: Sí.
1: Y la mayor, eso sí que os lo aseguro.
2: Y diciendo, joder, vaya palo. Sí,
11: joder. Y si me voy mañana, que me sale más barato.
1: 60 pavos, vamos.
11: No, pero también dice que posiblemente él no esperaba haber tenido que reincorporarse al City. Porque no lo pudo planificar con mucho tiempo, lo hizo a última hora.
2: No, me dice, no, Paquito, es que me está diciendo que si cogió lo del Priority, que va, no metió maleta tampoco. No metió maleta para ahorrar, lo dejó ahí. No,
3: bolsa de mano.
2: Es lo que tiene. Muy bien, Jorge, luego volvemos y resumimos lo del Español, la victoria ante el Levante. Confirmado, Rodri es nuevo futbolista del Barça, una cantidad en torno a los 70-75 millones, hay que ver cuál es la parte fija y cuáles son los incentivos, firmará por 4 temporadas, estará en Barcelona esta misma semana, al menos para hacer el acto de presencia, no para jugar a las órdenes de Hansi Flick, pero el Balón de Oro del Mundial va a jugar en el FC Barcelona, noticia ya confirmada. Va a arrancar el partido en Las Palmas, pero estamos en el minuto de silencio, así que aprovecho. Ahí va Duplantis, a ver... Vamos a ver, es que no veo bien el...
1: 5'85, vamos.
2: Va,
1: vamos.
2: Esto lo pasa...
13: 5'85.
2: Madre mía. Vamos. O sea, ha hecho 6'5. David, enviado especial de Radio Nacional de España, Birmingham.
13: Hola, muy buenas. Sí, acaba de ponerse... Hola, buenas.
3: Sí, aquí está.
2: ¿Qué tal, David? ¿Qué tal?
13: Hay mucho ruido aquí. 5'85, se acaba de situar primero. Estaba en modo hibernación. Mondo Duplantis había decidido, bueno, pues saltar 5'55 y echarse un poco la bartola, ya sabéis estas cosas de la pértiga, pero ha decidido volver a competición, ha subido del noveno puesto al primero, así que está animando un poco la competición, está a punto también de saltar su máximo competidor, Keralis, el griego, que tiene una marca de 6'17, recordemos la marca, el récord mundial de Duplantis es 6'31, va a ser muy difícil que alguien pueda toserle esta noche al sueco, pero bueno, nunca se sabe lo que puede pasar en un europeo. Recordemos, Duplantis ahora mismo acaba de saltar esos 6'85.
2: No, 5'5.
13: Perdón.
1: Hola, qué cacho de récord.
11: Bueno, yo creo que saltó casi 6'85 por el margen con la pérdida.
2: La verdad, bueno, es que la realidad ha sido tremenda. O sea,
3: podría estar cerca, ¿eh?
13: No, os digo una cosa.
1: Igual 30 o 40 centímetros le han sobrado, sí. ¿Eh?
13: Alguien que con 9 años saltaba 3'20. Podría llegar a saltar 6'85, pero bueno, igual eso para dentro de dos añitos. De momento, 5'85, la competición entra en calor.
2: ¿Os habéis puesto alguna vez debajo de un
11: sí.
2: de una pértiga?
3: Sí.
2: Y miras así, o sea, para arriba.
11: Se da miedo.
3: Impresiona.
2: Y dices, venga, hombre.
11: Pero mira, es que
3: Duplantis, ya solo la pértiga y que sirva para eso, ya me parece una barbaridad.
11: Duplantis corre los 100 metros en 10'37.
3: Claro, que son atletas, es que se nos olvida.
1: A ver si va a ser como el líder...
11: Es que podría... Sí, sí. Es que es impresionante, podría
1: ser... como el líder norcoreano y los 200 en 15 segundos.
11: No, en serio, o sea...
13: De hecho, Juanma estuvo a punto de dedicarse al béisbol, ¿eh?
11: Sí.
13: O sea, que es
11: un genio de naturaleza para el deporte.
13: Sí. Y bueno, no sé, a lo mejor podría jugar en el Milán, que tanto le gusta. O sea, bueno, no sé. Es un poco un Michael Jordan, evidentemente.
3: Divaguemos, venga.
11: Bueno, y sus padres y los dos padres fueron atletas.
2: Sí, bueno, vamos
3: lo he dicho antes, los niños no son setas.
2: Vamos a estar pendientes de cada intentona de Duplantis. Ya ha batido el 5'85.
13: Acaba, por cierto, por ponerle un poco de salsa a esto, ¿eh? Acaba de saltar Keralis, 5'85. Como Duplantis. Así que bueno, a ver si hay un poco de interés.
11: David, justo iba a decir
13: más
11: eso.
13: Más allá del récord.
11: Justo iba a decir eso. ¿Existe algo más triste en la vida, pobrecito, que ser Keralis? O sea, ser un genio de la naturaleza para un deporte y nacer con el mayor animal de la historia,
3: bueno,
11: por delante de ti.
3: De esas tenemos varias.
13: Manolo, que es como le llaman.
11: Sí. David, Manolo, que es como lo llaman habitualmente a Keralis, es que es espectacular, pero claro, le ha tocado coincidir en la misma época que Duplantis.
1: ¿Le llaman Manolo?
13: Sí. Oh.
2: ¿Pero cómo se llama?
11: Emanuel. Y de hecho en sus redes sociales Manolo. @Manolo.
2: Manolo.
3: Lolo.
2: Wow, había un jugador. Estaba Costas Manolas también, jugador de griego, muy con buena trayectoria en el fútbol continental. Muy bien, David, ahora volvemos, pendientes de Duplantis. Ha arrancado el partido en Gran Canaria, Norbert.
12: Y con un palo a favor de la Unión Deportiva Las Palmas, magnífica la acción individual, entrando desde la derecha por la banda. Manu Fuster marchándose de dos jugadores, buscando ahí la asistencia, el pase, la pared. Con José Rodríguez, el balón que quedaba muerto ya dentro del área, golpeaba ligeramente mordido con la pierna izquierda y terminaba tocando en el palo izquierdo de la portería de Diego Mariño. Es el primer aviso de la Unión Deportiva Las Palmas del técnico Rubén de la Barrera en manos de uno de los futbolistas más en forma la pasada temporada, como es el caso del centrocampista Manu Fuster, ahora escorado en banda pero también en muchas ocasiones jugando en la media punta. Es el primer aviso que ha dado la Unión Deportiva Las Palmas, que como nos tiene acostumbrado, se quiere hacer con la pelota, intenta presionar arriba el conjunto albaceteño y está a punto de lograrlo ahora. Oben de robar el balón, ojo a ese pase interior, llega con todo Juan Majerso para evitar el disparo certero del bueno de Alex Rubio. El balón que se marcha por la línea de fondo será córner favorable al conjunto manchego.
2: Así arranca el partido en el Insular. Recordamos, en segunda división de hoy ha ganado el Tenerife en Eibar 1-3, han empatado Girona y Leganés a 1 y ha ganado el Burgos en el último suspiro de partido con un gol de David González, 3-2 al Córdoba. Eso en segunda. En primera, todo de esta tarde, Racing 2, Villarreal 2 y Español 3, Levante 0. Y ya sabéis, el Celta Osasuna no se juega por la mala situación del césped de Balaídos, se jugará el día 27. Norbert, invitado quedas a participar en el concurso del gran Paquito Pérez, que ya está por aquí, Paco.
14: Tenemos careta.
2: Hay careta de...
3: Hay careta de juego esta noche. Con Paco Pérez.
2: Esto es un concurso, Pablo, que se inventó Paco a mitad de la temporada pasada. que generalmente ganaban olla.
3: Bueno.
2: Yo empecé fuerte, pero es que este es en olla GPT.
3: Sí. Yo creo que
11: luego,
3: lo que hice...
11: Luego te
3: que
11: están haciendo el contragafe.
2: O sea, creo... Creo que tienes muy pocas opciones de...
11: Están tirando de contra.
2: Ni siquiera de puntuar, conociéndote...
1: Pero son preguntas sobre...
15: No son preguntas.
11: Nadie sabe.
15: Hay que adivinar. Hay que afinar el oído y la memoria RAM, a ver cómo la tenemos.
1: ¡Oh!
3: ¡Fatal!
1: ¡Oh!
15: Que en eso no, ya la verdad.
3: Yo ni compito, Pablo, para que tú te hagas una idea. Yo ni compito. No, o sea, yo amenizo.
2: Norbert, micrófonos abiertos, que tienes que participar.
11: Esto lo hacen para que si gano no tenga mérito. Claro,
15: ya advierto que yo...
3: No,
1: ya te digo, que si ganas no tienes mérito.
15: Bueno, ¿de qué va la cosa hoy?
2: La mecánica mantenemos la misma, es decir, hay que aguantar por lo menos 10
15: segundos. Vamos a escuchar el reloj, ¿vale?
2: Vale.
15: Una respuesta por jugador. Y si aciertas además el año y el equipo, porque vamos a hablar de... Espera.
2: Me rindo. Me rindo.
15: Vamos a hablar de primeros goles de la temporada.
1: España, España, España, España, España va a ser tercera.
2: Medalla bronce, de bronce, sí, en la final en el relevo en el 4x100 mixto. Uy, qué bien.
3: Bueno, maravilloso.
1: Fantástico.
2: Sí, por detrás de Gran Bretaña y de
1: Alemania.
2: Alemania. A ver, pero está confirmado, ¿no? Es
11: no
2: que
11: no la marca
3: España,
11: la tercera.
3: España.
11: Sí, 40-42.
2: Ahora sí. Bueno, pues medalla de bronce. Ahora sí, dándolo cuenta David Alejandro García. Fantástica noticia.
15: Paco. La Golden Babel.
2: Ahí estamos. Bueno, este es el mix.
15: Perdón. Vale.
2: Espera, que está David por ahí. David, otra medallita.
16: Hola, buenas. Sí, ha sido colgar a Duplantis y la hemos liado. España, tercera medalla de bronce, octava medalla para España. Impresionante la carrera de Guillem Crespí, Miguel Pérez, Andoni Galvano y Yael Besté, que ha hecho una recta final espectacular para ponerse tercera después solo de Reino Unido y Alemania. España con la mejor marca, personal best, claro, entiendo, tengo que confirmarlo, no sé si es récord nacional, dejadme que lo confirme, pero ha sido una carrera impresionante porque le ha sacado 4 décimas a Suiza, la cuarta, y a Portugal 5 décimas. España tercera, lo está celebrando ahora todos los 4 juntos, ha sido un momento muy bonito, no esperábamos este bronce, pero lo hemos conseguido, terceros, 4x100, relevo mixto.
2: Es que son 5 décimas, ¿no? 5 décimas. 40-42, 40-47.
16: Sí, 5 décimas les hemos metido a los suizos, ojo, se dice pronto. Lo mismo, por cierto, que nos ha sacado Reino Unido a nosotros, pero muy, muy, muy bien. Muy bien las cuatro postas. Y espectacular, ya el Bestué, que fue finalista en el 200, pues mira, nos quitamos la espinita de otros relevos del 4x400 mixto, por ejemplo, y a ver si sirve un poco de lanzadera para lo que viene después, el 4x400 femenino.
2: Vamos a ver, ahí sí con las Golden Babels. Sí. Ahora volvemos, sí. Que me gusta que me saludes siempre, David, ya sabes tú que me...
16: te vuelvo a saludar ahora.
3: Pobre mío.
2: Escucha,
15: un tío educado.
3: Eres un indiscreto, le estoy diciendo yo ya, saludado, no nos saludes más.
2: Me ha saludado siempre, en todas las que has entrado
3: hoy.
2: Tío
3: educado.
11: Si alguna vez...
2: En todas son las buenas.
16: Yo soy...
11: Si alguna vez mata a David a alguien y preguntan a sus vecinos,
2: sí, ya sabemos
11: lo que dirán.
2: Siempre saludaba, la verdad.
16: Yo soy de educación, pero me lo dijiste un día, Méndez, que yo soy de buena educación.
2: No, absolutamente.
16: Que es pública, por cierto, ojo, o sea, que yo qué sé, pues hay unos valores que se han quedado definitivamente y pues
2: por eso,
16: pues
2: yo,
3: muy bien, David.
2: Ahora volvemos con el 4x400 y luego a ver si podemos escuchar a los integrantes del equipo del 4x100 mixto que acaba de proclamarse medalla de bronce en la final del europeo.
3: Hasta luego, David.
2: ¿Pasa algo en Las Palmas, Norbert?
17: Nada, sí. Lo intenta ahora el Albacete por banda derecha, pérdida de la Unión Deportiva Las Palmas, pero vuelve a robar el conjunto amarillo. Aquí ya estamos en el minuto 8 de la primera parte, se mantiene el empate a 0 en el marcador.
2: A ver, que vamos al concurso. Los que vais en el coche, estáis escuchando Tablero Deportivo, también podéis participar.
15: Claro que sí. Vamos a ver con lo que suena, Pablo, que eres el nuevo. Venga. Tenemos que averiguar qué futbolistas son, con las pistas que van a sonar, ¿vale? Y vamos a escuchar primeros goles de nuestra liga, de temporadas anteriores. ¿De acuerdo?
1: O sea, ¿qué tengo que decir?
15: El futbolista, por lo menos.
3: El año y el equipo.
1: Sí, claro. No, y el minuto.
15: Primero, adivinar el jugador. Vale. Y luego ya, si aciertas además el año y el equipo contra el que marca, porque los equipos son bastante... son los que son, vaya, pues ya para matrícula. Vamos con el primero.
2: Vale.
15: Venga.
18: Ahora Cifrito Arreo está preparado para dar ya el comienzo del partido.
19: O nosso time tinha caído, né? E me importava muito participar. Eu estava participando da seleção brasileira.
18: Aguilera vai controlar Kiko.
19: É, o Michel Salgado, ele foi muito mal nessa entrada.
2: O Atleti de pós-doblete.
15: No, ya. ¿Hay tiempo? ¿Puedo decirlo?
7: Sí, ya.
11: ¿Juninho con el Atlético de Madrid?
15: Sí, señor.
11: Es que no, estaba esperando cerca, la bocina.
3: Le has dado la pista.
2: Ya.
11: No, porque no, pero el Pepe,
2: no me acordaba nada.
11: De Carliños Brown, ¿era este?
15: Exactamente.
11: Sí, ya me estabas esperando.
3: Es así, mira.
15: Como ves, Pablo, también hay pista en la música.
3: Yo tengo que irme a hacer cosas. ¿Puedo volver dentro de un rato?
2: Norbert, tú lo habías dicho cuando teníamos cerrado el micro, ¿no? Intuyo.
7: Sí, por supuesto. Pero claro, duda ofende.
11: Pero pregunto, ¿suena tiempo o...?
15: ¿Ha sonado el reloj, Luis? Yo creo que sí, ha sonado. Pero bueno.
2: Estáis aquí, venga a hacer trampas.
3: No te gustes, ¿eh?
11: A ver, que no sabía si había sonado.
3: Pero si has ganado por goleada.
1: Ha sonado el reloj, oiga.
3: Yo es que no he estudiado. Es que yo no me lo sabía.
1: Mi superioridad es tan abrumadora.
3: Se me ha ocurrido de pronto.
2: Soy tan bueno.
15: Juninho Paulista, minuto 15 de la jornada 1 de la 97-98. ¿En qué día, de qué mes creéis que fue la primera jornada de la 97-98?
11: Ahora
15: que
11: estamos aquí, más tarde.
1: 3 de septiembre.
11: Ahí se empezaba más tarde. Yo lo fui 28 de agosto.
2: Te voy a decir una cosa. Ese partido lo hice yo.
3: Pues ya tiene delito.
2: ¿Ese partido? ¿Qué partido es?
15: Real Madrid, Atlético de Madrid, 97-98.
11: Ese fue el del gol de Seedorf. Gol de Seedorf. Y fue el día que murió Lady Di. Fue el 30 de agosto, si no recuerdo mal, en París. Que muere Lady Di en París.
2: O sea, fuera con
15: él. Sábado 30 de agosto.
3: O sea, fuera a la calle ya con este hombre.
11: Pero después de que murió Lady Di.
3: O sea, que te vaya ya.
1: Un poquito al carajo.
2: Os voy a contar una cosa de... Ese fue uno de los últimos partidos donde se hizo inalámbrico en el césped en el Bernabéu.
3: Ay, Dios mío.
2: Y luego creo que ya andaba el Madrid que nos iba a sacar de a todos ahí. Y en ese partido un querido compañero dijo que no podemos saltar.
1: Y saltuvo.
2: Y dijo... Va, pichón, que nos vamos a reír.
1: No sé de qué puedes estar hablando.
2: Y se metió hasta el medio y me parece que ya se acabó. Ese fue el último partido. Se hizo en el hombre con el césped. Bueno, a ver, Paco, vamos.
1: No me está gustando mucho este concurso.
3: No, ¿verdad?
1: No me está gustando. A ver si mejora.
15: Hacemos lo que podemos. Vamos con el segundo, Luis.
3: No es culpa tuya, Paco.
2: Norbert, atento. Abrirle el micro a Norbert, a ver.
20: Primer gol de la Liga 2003-2004.
21: Era un jugador nacido para jugar en el Real Madrid.
22: Señor Di Stefano, señor Perez, ladies and gentlemen.
1: Hombre.
20: Raúl, continúa Ronaldo.
1: Hombre.
2: Este es muy fácil,
11: Es rival. Su primer gol de Sir David Robert Joseph Beckham fue contra el Mallorca, la Supercopa, realmente.
3: Pero hemos escuchado a Beckham No, han hablado encima. O sea, como ya lo tenían sobrado porque había hablado Florentino y sabían cuál era, han hablado encima. Impugno.
2: La pista
3: no vale.
2: La pista...
11: Encima Always de Basis, ¿no?
2: No es Always.
11: Esto
2: no es fútbol.
11: Whatever.
3: Impugno.
15: Contra,
3: Pablo, ayúdame. Impugna
15: no,
3: conmigo.
15: No, ya para matrícula. ¿Contra qué rival? ¿Minuto?
3: ¿Contra quién?
11: No, yo sé que el primer gol lo marca la Supercopa contra el Mallorca. Luego puede ser contra el Betis.
15: Vamos. Sí, señor.
3: Ahí está el tío.
15: Minuto 3 de partido.
3: Sí, pero teníamos pase.
11: Oye, Ronaldo desde la banda y
15: con
11: llega él.
15: Año de Ronaldo. Vale.
3: Otro aplauso.
1: Paco,
3: para
1: ¿puede ser
3: Juanma
1: alguno que no sea del Madrid, por favor?
15: Era el Atleti el primero, Juninho.
3: Claro.
1: Contra el Madrid.
15: Venga. Bueno,
1: claro.
3: Paco,
1: es que
3: ahí sí te han encontrado.
1: Esto es un abanico que le favorece claramente a este señor.
3: No, da igual, se la sabe de todos, Pablo. Si quieres, esto no hay falla. O sea, tú buscas una falla y no la vas a encontrar.
15: Bueno, vamos con el último.
1: Estoy por darle.
3: ¿Puedo ir en el equipo de Juanma?
1: No, porque le voy a mordazar ahora mismo.
3: Vale. Paco, ¿qué más tienes que contar?
15: Pues vamos con el último, ¿no?
3: Venga.
15: A ver si lo averiguamos, venga.
3: Venga, a ver si jugamos a alguien.
23: O meu sonho já estou realizando, jogando no Santa
1: Cruz. Creo que
24: lo sé. El fichaje que les enfrentó a ustedes dos.
23: No, me llamo empresario, quería comprar mi cláusula.
25: No es agradable por tratarse del último.
1: No puedo.
2: Este es fácil. Este es fácil.
23: 10 minutos después me llama y dice, mira,
3: claro. Yo ni juego. Yo tenía que venir
11: esta es la última cláusula de rescisión
15: que se va a gastar otras cosas.
3: Yo me he ido.
1: El gran Víctor Barbosa Rivaldo.
3: Pero vamos, a lo mejor si no me voy tampoco lo saco, ¿eh? Pero vamos, que me he ido.
2: Norbera, que tú lo tengas clarísimo.
0: Hombre, pero desde el principio lo que pasa es que no quería tampoco interrumpir.
1: Claro, claro. Es que era de perogrullo.
0: Paco le está poniendo tanto cariño.
2: Oye,
0: y...
2: mira, ahora hablando de Rivaldo, ¿recordáis? A lo mejor me equivoco. Llegó un futbolista luego más tarde al,
11: sí,
2: al
11: que Deportivo. Dijo que soy la mezcla de
2: Ronaldo. Que dijo, sí, yo soy la... Lo dijo en serio el tío Geta, que era una mezcla de Rivaldo y Ronaldo. ¿Y no acabó luego en Las Palmas, Norbert?
0: Cierto.
1: Ronaldo,
0: acabó,
1: sí.
0: Sí, correcto. Sí, acabó en la Unión Deportiva.
1: Del Deportivo Las Palmas.
11: Y también correcto. Tiene otra frase mítica que es, yo no corro porque correr es de cobardes.
2: No, no, clarísimamente.
1: Sí.
15: Y en el Extremadura también jugó. Ronaldo ya de vuelta de todo.
11: Ah, pero Paco,
1: yo eso no me acuerdo.
11: Es todo lo que estás diciendo, es con el Barça, no con el Depor.
15: Claro.
11: Claro, con porque Barça. Con el Depor no marcó las primeras jornadas.
15: Con el Barça marcó en la primera de la 2000-2001 contra el Málaga en el Camp Nou. Marcó en ese partido Darío Silva, creo que...
2: Bueno, ya dejó un día Valdano que el fútbol es un deporte inventado por los ingleses y que siempre gana Alemania. Este es un juego que inventa Paco y siempre gana Noya.
3: No, oye, ¿sabes qué puedes decir? Yo para la siguiente no pongas música. Yo tarareo por detrás y por lo menos hago algo.
1: Oye, no quiero acusar a nadie de nada, pero ¿no pensáis que pueda haber cierto compadreamiento entre estos dos?
0: Claro, sí. Totalmente de acuerdo. Me pasan las preguntas antes.
1: ¿Puede haber pucherazo?
3: No, porque el pucherazo ya lo he intentado yo en primera persona. He intentado...
15: Yo créeme que le busco las vueltas, pero...
1: Pues escúchame.
3: Pues si el tío es un crack,
1: un gol del Dinamo de Minsk. O sea, que no lo acertamos ninguno, pero este tampoco.
2: Y he de decir ahora que no os escucha nadie, flojito Luis, nuestro técnico, porque yo muchas veces Gus Cantero me decía, me iba chivando todo, porque tú tienes ahí la solución.
11: Sí, encima.
2: Claro, bueno, se estaba ahí un poco flojo.
1: ¿Cómo se gana un ladrón?
2: Esto es para listos, Noya. Bueno, esto es para listos.
15: Luego vuelvo con los gazapos, que estoy ahí trabajando.
2: ¿Sí?
3: ¿Ah, sí?
15: Sí.
2: Hoy ha habido...
15: Ha habido una muy buena.
2: ¿Qué tal está Nacho?
3: Ha habido una muy buena.
15: Pues creo que tiene 15 de lengua.
2: De transport, ¿no?
1: 15 de traquea, sí.
2: Pero es que luego no sé qué ha dicho en el partido de Girona. De repente
15: ¿En el Girona ha dicho algo también?
3: Sí. Vaya, hombre.
2: En el partido
15: lo voy a buscar.
3: El pobre mío se está riendo.
2: Aquí no tengo
3: que repartir, Nacho.
2: En el arranque de la segunda parte, en el inicio del partido.
15: Lo va a buscar.
2: Ha vuelto a volcar.
15: Ha derrapado, ¿no?
3: Ha derrapado otra vez, pobre mío.
2: En una curva parecida otra vez.
15: No pasa nada.
1: Prácticamente descarrilado.
15: Porque yo hago también examen de conciencia y yo me saco también. Y que ayer patiné también en una y lo vamos a...
2: Vale. Luego lo
3: contamos. ¿Los saludos de David por reiteración también pueden?
15: Se puede, claro.
3: ¿Sí? Podríamos decirle a David que nos saludara en distintos idiomas.
2: Me gusta porque dice... David es un fenómeno. Dice... Pero he saludado siempre.
3: No me he saltado ni una.
2: He saludado siempre.
15: Como debe ser.
2: Absolutamente todas. Hasta ahora, Paco.
15: Luego volvemos. Chao.
2: Bueno,
15: chao.
2: Pues nos quedamos con el partido del Insular.
1: No me ha hecho mucha gracia.
2: ¿Qué te pasa, López?
3: Porque perder no te viene a gustar. No,
1: hombre, pero sobre todo que gane el mismo es lo que me viene fastidiando. Bueno. Pues si hubiésemos ganado, por ejemplo,
3: pues hay que felicitar.
1: Una cada una.
2: Te voy a hacer una cosa.
3: Tienes que felicitar al campeón.
2: Tú estabas en tu otra radio haciendo el Mundial. Y hemos pasado unos momentos con Paco y el concurso musical.
1: Sí.
2: Pero ha habido momentos muy gloriosos esas noches de partidos a las 4 de la mañana, esos descansos.
3: Sí.
2: Bueno.
1: Como tú has dicho, yo estaba en mi otro mundo.
2: No, estabas
3: en uno paralelo.
2: En Radio Marca.
3: Sí. En uno paralelo, por supuesto, con otros compañeros.
2: Eso es.
1: Yes.
2: Pues nos quedamos en Las Palmas. Que es verdad, pensaba que iba a haber un poquito más de gente a medida que fuera pasando los minutos. ¿Sabes, Norbe, que la gente se recoge un poquito más tarde, entra un poquito más tarde al final, pero no, ¿eh?
0: Exacto. No, yo creo que todavía la gente está empezando, mucha gente, sus vacaciones, aprovechando que ayer también fue festivo. Y yo creo que estaremos en torno a los 15, 16 mil, muy lejos de los 23 mil abonados con los que cerraba esta semana la Unión Deportiva Las Palmas. Déjame que te actualice un par de cosas. La primera, tarjeta amarilla para Ortuño, ahora en una entrada con Yefté, y problemas para Rubén de la Barrera porque a los 10 minutos de partido se lesionaba. Tiene que ser algo muscular. El lateral derecho, Marvin Parr, lo que ha obligado a mover el banquillo y el debut del italiano cedido por la Atalanta, el bueno de Giovanni Bonfanti, que debuta prematuramente. No estaba previsto que jugara en el día de hoy, pero la escasez de defensas que tiene ahora mismo el conjunto Gran Canario ha forzado que desde hace 8 minutos esté jugando ya el italiano, debutando así con la casaca amarilla de la Unión Deportiva.
2: Una cosa, lo de la salida de Luis García rumbo a Mallorca, ¿fue un disgusto o no?
0: Sí, fue un disgusto, ¿sí? Porque estaba todo cerrado. Es verdad que hubo un run-run al final de temporada. La afición estaba un poco descontenta por la gestión de partidos. Tenemos que recordar también cómo fue esa fase de ascenso en la que el técnico cometió varios errores en cambios, en planificación del sistema ante un magnífico Málaga. Y eso terminó mellando mucho al técnico. Y claro, después que te llame un equipo como el Mallorca, pues obviamente hace que no te lo pienses dos veces. Y no gustó para nada en la Unión Deportiva Las Palmas, porque ya estaba todo de acuerdo y hubo que correr para buscarle sustituto, y alguien del perfil, pues Rubén de la Barrera, que estaba dentro de la agenda de la Unión Deportiva Las Palmas desde hace ya más de 5 temporadas.
2: Bueno, no, lo digo porque es verdad que parecía como que Las Palmas estaba preocupada de otras cosas, es decir, de hacer un buen equipo, de no quedarse con la miel en los labios. Hace nada estaba en primera división y, por tanto, bueno, sigue manteniendo ahí la expectativa de volver. De repente se precipitó todo muy rápido. Y bueno.
0: Sí, fue todo. Es que yo creo que cogió a la contra la Unión Deportiva Las Palmas. Yo creo que también el Mallorca, yo creo que tenía probablemente otro as bajo la manga, y yo creo que apresuró todo, pues esa oferta, que no se conoció hasta que el propio técnico dijo que sí, porque ya te digo que hasta el mismo día por la mañana, desde la dirección deportiva, desde las oficinas de Pío XII, daban por hecho la continuidad de la renovación del técnico, que al final se marchó liberado. Sí, es verdad que ya empezaba a sonar ese rumrum, como tú decías, oye, qué raro que no haya firmado la renovación, que tiene la propuesta hecha desde prácticamente Navidad, pero yo creo que es que no había absolutamente nada hasta ese tramo final, cuando ya llegó esa propuesta del Mallorca.
2: Bueno, pues eso fue lo que ocurrió. Y enfrente está el Albacete, cosas de la vida.
0: ¡Ojo! ¡Gol, gol, gol!

0: Jesse Rodríguez en el punto de penalti, lo justito para mandarlo a la derecha de la portería de Mariño. La estirada no sirvió para nada. Qué buena la asistencia del nipón de Teisei Villaciro, que vio solo al delantero gran canario para que comience la temporada prácticamente como terminó la anterior, en estado de gracia, adelantando a los suyos. Minuto 21 de esta primera parte, se adelanta la Unión Deportiva Las Palmas con esa acción por la derecha, el pase a Manu Fuster, este vio a Villaciro en el área, el pase de tacón para que prácticamente solo, muy bien ajustado al segundo palo, batiera Jesse Rodríguez la portería albaceteña. 21 de partido, Unión Deportiva Las Palmas 1, Jesse Albacete 0.
1: Menos mal.
2: Buena
1: que
2: pareja, llegaba... van a hacer Jesse y Jeff T, ¿eh? Sí. Buena pareja arriba.
1: Decías, Norbert, que llegaba con molestias, Jesse.
3: Sí. O sea que... llegaba con molestias y de hecho hasta ultimísima hora se planteó que fuera suplente, pero ya sabemos cómo son este tipo de jugadores. De hecho, en algún partido de pretemporada mostró su enfado, conversó con el propio técnico porque entendía que tenía que jugar más y obviamente lo han querido reservar. Y ya te digo que hasta ultimísima hora Rubén de la Barrera no tenía claro su titularidad en el día de hoy. Fíjate tú, menos mal que lo puso.
2: Deporte en directo está en disputa ahora mismo los 3.000 obstáculos masculinos. Llevamos un tercio de la prueba, 3 minutos, y está un español, Dani Arce, liderando desde la primera zancada. También compite Alejandro Quijada, y en tenis está disputando en Cincinnati el partido Pablo Carreño frente al ruso Rublev, de momento igualado 3-3 en la primera manga. Así está el tenis y el atletismo y el fútbol con el gol de
4: Jesse. ¿Tiene más deporte, López?
2: De momento no, pero vamos, me puedo buscar algo perfectamente.
4: Mira, a ver, bueno, pues se está ganando ya Las Palmas. No iba a decir lo de Jesse, que el año pasado fue verdugo del Real Madrid en la Copa.
2: Albacete, claro.
4: Y hoy se estrena precisamente contra...
1: Mira, a ahora, casa.
4: No, ahora pensando también, esa misma semana, la semana que juega la Copa contra el Real Madrid, Jefté tiene una oferta para irse a Tailandia. Y nos contó aquí en Tablero que a última hora...
2: le dio pereza.
4: Sí, pensó que era mucho lío. O sea, que y era una buena oferta. Y decidió, dijo que no, pero bueno, ya tenían más o menos todo acordado y al final dijo, nada, no me voy. Y mira, esa semana... juega en la eliminatoria contra el Real Madrid, él se convierte en gran protagonista, acaba haciendo una buena temporada y mira, fichado por Las Palmas para pelear por la y encima volver a casa.
2: O sea, que es que
3: volver a casa y haciendo un esfuerzo importantísimo, rebajándose mucho el sueldo, negociando con el Olympiacos de manera personal para que le dieran la carta de libertad y a la Unión Deportiva no le costara absolutamente nada. Y tenía muy claro desde hacía muchísimo tiempo. De hecho, acuérdate que en la previa del partido de la segunda vuelta contra Las Palmas, cuando le preguntaban por su equipo, él decía, claro que quiero volver, es el equipo de mi vida, que incluso le costó ciertas críticas en Albacete, pensando que no le iba a dar absolutamente todo en el partido, y se desvivió para su equipo, pero quería venir y lo ha hecho a toda costa, rebajándose el salario, eso sí, incrementando los años y dándole absolutamente todo.
4: Bueno, estamos aquí un poco allá multipantalla, tenemos a Arce liderando la carrera de los 3.000 obstáculos en el europeo de Birmingham.
2: 1.800 metros, quedan 1.200. Y Dani Arce sigue liderándola.
4: Sí.
2: Es verdad que los alemanes son favoritos, pero Dunholf, que es buenísimo, es uno de los mejores del mundo, pero ahí está el español llevando la carrera al ritmo que le interesa. Está penúltimo el otro español en disputa, Alejandro Quijada.
4: Eso se supone, en esto es tan difícil, hay mucha estrategia, ¿eh?
2: Sí, hombre, a ver, una estrategia en una prueba durísima, 3.000 metros obstáculos, una prueba físicamente extenuante, pero evidentemente hay ritmos y ritmos.
5: Es una carrera lenta, ¿eh? Porque el récord mundial está en 7.52, van por 2.000 metros y están en 5.51, o sea, están a un ritmo lento.
2: No, es el ritmo que conviene teóricamente a Dani Arce, que es el que la está liderando, insisto, desde que empezó hace 6 minutos la prueba.
4: Pues pendientes estamos de esto. Recordamos la noticia, buena noticia de la tarde-noche, además de que estamos pendientes de Duplantis, que va a acabar siendo campeón de Europa. La noticia extraordinaria en la final del relevo mixto del 4x100 España, medalla de bronce en el europeo de atletismo. Y aprovecho y recuerdo, partidos de la tarde en primera división, Racing 2 Villarreal 2 y Español 3 Levante 0. No se está jugando el Celta Osasuna, ya sabéis, por el hongo en el césped de Balaídos. Y en segunda división, todo de hoy, Eibar 1, Tenerife 3, Girona 1, Leganés 1, empatado 1-1, Burgos 3, Córdoba 2 y está ganando Las Palmas. Norbert al Alba Fede con el gol de Gese.
0: Cuando llegamos al minuto 26 de esta primera parte, desde el 21 subió el tanteador con ese tanto de Gese Rodríguez, el delantero gran canario. Forma ahora desde atrás la Unión Deportiva Las Palmas, intentaba el pase Pesolesi, pero lo cortaba el centro del campo albaceteño, pero rápidamente recupera el jugador tinerfeño en la Unión Deportiva Las Palmas. Nuevamente el balón desde atrás para armar la acción como le gusta al conjunto amarillo. El balón que lo maneja ahora Kirian Rodríguez en la zona defensiva de Unión Deportiva Las Palmas, abriendo hacia Juanma Herzog. Este a la izquierda, casi sobre la línea de cal para Pesolesi. Muy bueno el pase a Manu Fuster, que se marcha de su defensor. Se está ofreciendo en la derecha nuevamente Sergio Ruiz. El balón más a la derecha para Bonfanti, que busca el centro. El balón que lo despeja la defensa, pero le llega a los pies de Jefté, que busca el disparo con la pierna derecha sin problemas para Diego Mariño, que ataja en dos tiempos e intenta armar rápido la contra para ver si logran sorprender a la defensa de Unión Deportiva Las Palmas. El balón que lo tiene ya en campo amarillo el Albacete. Ahí la tiene José Corpaz, que tuvo una clarísima ocasión hace apenas 15 minutos para poner el gol en el tanteador del Albacete, pero en dos tiempos actuó muy bien José Antonio Caro. Por cierto, que cuando hablamos de la situación de Orca.
4: Sí, espera, que ahora voy con ello, porque tenemos protagonista en Cornellá, Dani.
6: Sí, estamos con el gran protagonista realmente de este primer partido del Español. Estamos con Roberto Fernández, el autor de los dos primeros goles. Roberto, vaya inicio de campaña para el equipo y también para ti.
7: Sí, la verdad que ha salido redondo el primer partido, tanto individual como colectivamente, pero sobre todo me quedo con el trabajo del equipo, tanto ofensivo como defensivo, y portería cero, que es muy importante.
6: Roberto, te hace Miguel Ángel Méndez una preguntita.
4: Venga, una pregunta rápida.
6: Miguel Ángel, te escucha ya, Roberto.
4: Roberto, se acabará la Liga hoy, campeones y pichichi, o sea, imagínate cómo empieza. Que esto vaya así, que esto es la mejor manera de arrancar, Roberto.
7: Hombre, claro, no hay mejor que arrancar de esta manera, para ya no solo para los puntos, sobre todo para coger confianza para los próximos partidos y para que la afición también se entregue más aún a nosotros.
4: Sí, bueno, pues nada, solo desearte suerte. Esto acaba de empezar, así que disfrutes del camino que empieza ahora. Muchas gracias.
7: Muchísimas gracias.
4: Gracias. El futbolista, hoy pichiche, Roberto Fernández, futbolista del Español. David Alejandro García, se nos ha escapado la medalla en el 3.000 obstáculos.
8: Se nos ha escapado por muy poquito. Roberto Arce, cuarto. Alejandro Quijada, sexto. Roberto Arce, desde la primera vuelta, se ha puesto primero, ha comandado toda la prueba. El alemán Frederik Rupert, que era el gran favorito, ha decidido ponerse a su lado para marcarle. Han ido mano a mano toda la carrera juntos, pero al final Roberto ha ido perdiendo poco a poco esa fuerza que ha demostrado.
4: Mira,
8: al
4: déjame
8: principio
4: un segundo, que está Dani Arce con los compañeros en Teledeporte. Le escuchamos.
9: No, he llegado en lo... He hecho todo lo que estaba entre mis manos para llegar aquí en un estado de bueno de forma. Y nada, he sido cuarto y ya está, y para casa.
10: En el último 250 estabas luchando con el primer alemán, venía el luxemburgués, después el segundo de los alemanes. No sé cómo has vivido después la última ría, Dani.
9: Sí, a ver, me he cebado con el alemán, ¿no? Pero bueno, es que no es que me haya cebado, yo creo que yo vengo a por el oro, siempre intento ganar y ya te digo, nunca me gusta quedarme con las ganas de que había pasado. Ha pasado esto, he corrido con mi carácter que siempre me caracteriza y ya está. Yo creo que, bueno, ha sido un cuarto hoy y ya está.
10: Te dejamos que lo analices tranquilamente, gracias por estar aquí.
4: La verdad es que ha sido muy valiente Dani Arce, ha ido por la carrera desde el inicio.
11: Muy valiente.
4: A ver, sí.

0: Hasta
1: te la
0: ahora.
1: Tengo jurada.
2: Hombre, guárdasela, guárdasela.
0: ¿Nos hemos perdido algo en Las Palmas, Norbert?
3: Tarjeta amarilla para Víctor San Bartolomé, dos amarillas para el Albacete, Víctor y Sergio Ortuño, uno para la Unión Deportiva Las Palmas, Kirian Rodríguez. Por lo demás, nada más.
0: Ahora volvemos y así aprovechamos y cerramos la victoria contundente del Español ante el Levante. ¿Qué han dicho los entrenadores, Jorge Agüero?
4: Miguel Ángel, sí, pues mira, le han preguntado a Manolo González el dato que tú dabas ahora, que no es nada desdeñable. El Español ahora mismo, segundo, dormiría en Champions, y si la Liga se acabas así, pues mira, fíjate tú qué bien, ¿no? Y ha dicho Manolo con una carcajada, ¿no? Con mucha sorna, dice, anda, iros a paseo cariñosamente, ¿no? Porque si hubiésemos perdido hoy, capaces que algunos estarían pidiendo mi cabeza, mi dimisión. Bueno, contento Manolo González con el equipo, como no puede ser de otra manera, con el resultado en el día de hoy, y sobre todo contento con el protagonista que escuchábamos hace unos minutitos en el micrófono de Dani Esclusa, con Roberto Fernández. Le hemos preguntado qué supone este doblete con la situación que tiene el Español, buscando delantero en el mercado de fichajes, con Javi Puado lesionado, con Quique García también. Esto contestaba el técnico gallego del Español.
5: Todas las personas en el mundo necesitamos confianza, como, y de muchas maneras. Una es jugando, otra es, aparte jugando, haciéndolo tú bien. Y Roberto es un chico que necesita confianza. Él, sobre todo, y él la necesita no siendo, ya no siendo titular, sino saliendo al campo y sintiéndose como se está sintiendo ahora. Entonces esperemos que le dure y que haga un gran año, que será una buena señal para todos.
4: La próxima jornada se juega también aquí y visita el Real Madrid. Le han preguntado a Manolo pues qué posibilidades después de lo de hoy se pueden tener delante del equipo blanco, e insiste, el objetivo es llegar a 42 puntos, pero eso sí, compitiendo bien se le puede hacer frente a cualquiera. Y a José Mourinho, cuando se siente en esta mesa, pues le podremos preguntar por Carlos Espí, porque ha sido la respuesta que ha dado Luis Castro, el técnico portugués del Levante. Se ha querido echar todo el peso a la espalda de la derrota. Ha dicho que ha sido responsabilidad únicamente suya, que pues bueno, no ha querido entrar a valorar la circunstancia de los 9 jugadores no inscritos. Y cuando se le ha preguntado por Espí, pues por la ausencia, que ya esté traspasado al Real Madrid, esta ha sido la respuesta tan tajante que ha dado el técnico portugués.
6: Me gusta mucho Carlos Espí, pero ahora no voy a hablar más de eso, porque si no vamos a quedarnos toda la temporada hablando de un jugador que no es de Levante. Entonces, para mí ha terminado ese asunto. Es la última vez que hablo de Espi. La próxima vez que me cuestionan de Espi, voy a decirvos para cuestionar a Mourinho que pueda hablar de él.
0: Luis Castro le llama Espi.
1: Espi.
4: Espi.
1: Bueno,
4: está bien. Pues los va a redirigir a su colega y compatriota José Mourinho.
0: Muy bien, pues nada, cerramos lo que tiene que ver con la actualidad perica de ese partido, la victoria ante el Levante. Vamos a ver, lo digo por matizar un poco y quitarle un poco de hierro. No ha hecho un buen partido el Levante, ni mucho menos.
1: De hecho, lo ha hecho bastante mal.
0: Sí, pero tiene, digamos, entre comillas, la disculpa. Claro, hoy se ha plantado con 9 jugadores que no ha podido inscribir. Es decir, ha hecho debutar a un chico de 15 años. No sé si le han preguntado por el debut de Marc, Jorge. Es que no sé hasta qué punto es una decisión. O sea, yo estoy convencido que si tiene a los jugadores hoy, si tiene a todo el equipo, este chico no debuta hoy. No sé hasta dónde es un mensaje. También pone al futbolista en el radar, que eso al final es plusvalía para el club. Es un jugador de cantera y lo hace debutar y llama la atención, evidentemente. Pero bueno, esto es la Liga.
4: El Miguel Ángel, sobre el chaval, fue muy claro en la rueda de prensa previa al partido, además, y dice que para él es parte del primer equipo. O sea, es un jugador que quiere meter en dinámica, no le van a dar ficha, se sobreentiende, pero que sí que va a contar con él para entrenar y, pues, como se ha demostrado hoy, para jugar, para empezar a darle minutos.
0: Muy bien, confirmamos, repetimos, Rodri, nuevo futbolista del Barça, el acuerdo está ya cerrado, supongo que será mañana cuando se anuncie formalmente por parte del City del FC Barcelona, y recordamos las cantidades y los años de contrato, Jorge.
4: Sí, 75 millones de euros, más también una... porcentaje en variables que se desconoce, eso sí, pero son 75 millones de euros al final por lo que se ha cerrado el acuerdo. Va a ser jugador del Barça hasta 2030 por 4 temporadas, y os añado una más que me explicaban ahora entre rueda de prensa y rueda de prensa. Ojo, que la presentación, como tarde les gustaría que fuese, a más tardar el martes, y pues que

0: el miércoles, insistimos, aunque no lo vamos a ver de corto, pero que pueda estar ya con el resto de los que serán sus nuevos compañeros en el trofeo Joan Gamper.
1: Claro, porque imagino que habrá un homenaje, ¿no?, a los campeones del mundo. Entonces, claro, ya sumas a Rodri también a ese homenaje.
0: Pues mira, es una buena pregunta y trataremos de enterarnos, pero sí que pues podría haber por parte del Barça indudablemente algún guiño, porque a excepción de Ferran, que ya se ha marchado, pues el resto de jugadores estarán en la presentación del Gamper.
1: Si es media selección, ¿cómo no lo va a...? Algo tienes que hacer con ellos, que es que, repito, es orgullo para el Barça eso también, sacar pecho ahí de lo que ha conseguido. Muy bien, si hubiera cualquier novedad, volvemos hasta la ciudad condal. Hasta luego, Agüero.
0: Muy bien, con hasta luego.
1: Con Jorge Agüero, mientras...
2: Gol, anulado por fuera de juego, habrá que sacar las líneas, pero había sido otra vez Jesse, que lo sigue
1: creo
2: celebrando.
1: Creo que va por delante, sí, creo.
2: Pero... yo creo que se pasó un poquito ahí Miyashiro en el centro, tenía que haber corrido un poquito más, pero yo creo que estaba agotado, creo que era Manu Fuster el de la asistencia.
3: A ver si el balón estaba por delante o no.
1: Yo, es que siempre nosotros, como en la tele la primera imagen, siempre tenemos así una toma un poco en diagonal.
2: Sí, me parece que un poquitín... Y de hecho sí, porque ya ha sacado ya el Albacete, así que lo tenían claro desde la sala.
3: Sí, es muy claro.
2: Una pierna. Así que no vale el tanto, no sube al tanteador. Sí. Se mantiene el 1-0 favorable a la Unión Deportiva, minuto 37 de partido.
1: Fíjate, viene otro jugador de un compañero de Jesse más al fondo.
2: Que si se le llega a dejar...
1: Si Jesse no hace ademán de ir a por la pelota, lleva a su compañero con ventaja, pero... Bueno, ya veríamos.
4: Le pudo el instinto de goleador.
1: Sí, no, pero escucha, pero es una noticia fantástica ver así a Jesse, Norbert.
2: Después de la pasada temporada, acuérdate que llegaba con muchísimas dudas, el director deportivo no lo quería, fue una apuesta personal del presidente Miguel Ángel Ramírez, que tuvo que convencer no solo a Luis Helguera, sino también a Luis García Fernández, al técnico, que tampoco lo quería, y nos ha callado la boca absolutamente a todos, porque su anterior presencia en la isla, cuando estuvo cedido por el PSG, era aquel futbolista prácticamente acabado, que no rindió absolutamente nada, y lo del año pasado, tanto en goles como en asistencias, 8 goles creo que al final en toda la temporada y 4 asistencias, ha hecho que se ganara el respeto de la afición y que llegara a tener Miguel Ángel, muchas ofertas en este mercado invernal. Al final también quería quedarse en casa y lo hace por 2 temporadas más una opcional.
1: Oye, ¿desde cuándo no se juega Las Palmas Tenerife?
2: Pues fíjate, desde hace 2 temporadas.
1: Ah, ¿solo 2?
2: Sí, el Tenerife ha subido por la vía rápida. Sí, ha subido rápido.
1: No, o sea, claro. Coincidieron en segunda división hace 2 temporadas, correcto.
2: Exacto.
1: Vale.
2: No, espérate, no, para. No, que Las Palmas descendió ese año, si no me equivoco.
1: Claro, por eso te digo que
2: exacto, sí, no, hace 4 temporadas. Sí, hace 4 temporadas.
1: 4 temporadas. Muy bien, bueno, pues lo
2: gana
1: intenta.
2: Gana de derbi.
1: Sí,
2: lo intenta. Gana de derbi y ya presentó el Tenerife credenciales hoy.
1: No, y lo ha hecho francamente bien, el equipo de Álvaro Cervera. Al final, ¿sabes la sensación que tengo? Viendo, hoy viendo al Español, por ejemplo, en el caso de Álvaro Cervera, viendo al Racing, los equipos que mantienen técnico y que más o menos vienen con buena cara... cierta ventaja en el arranque de la temporada.
4: No siempre, el Levante...
1: Bueno, pero es que el Levante viene de sufrir, el Levante tiene lo que tiene.
3: Ya,
1: pero
3: se trata de dar continuidad a un proyecto, ¿no?
1: Claro.
3: Es que al final son las directivas y las formas de actuar que tienen. Hay quien confía en proyectos a medio plazo y hay quien la urgencia muchas veces le hace...
4: Pero este año pocos equipos de primera han cambiado voluntariamente de entrenador. La mayor parte de equipos que han cambiado de entrenador ha sido porque se los han llevado. O sea, es el caso, por ejemplo, del Rayo, con Íñigo Pérez.
3: Bueno, no sé, preguntar al Cádiz.
4: Bueno, me estaba pensando más en la primera, pero por ejemplo el Villarreal, sí, presidía Marcelino, pero es uno de los pocos. La mayor parte de casos o siguen o les han fichado otros
3: equipos.
4: Bueno,
3: mira, el Español me parece que es un ejemplo. En el Levante yo creo que también le dan continuidad al proyecto. Otra cosa es la aspiración que cada cual quiera tener.
1: Pero repito, saquemos al Levante un poco de esa ecuación, porque el Levante al final es que hoy se ha presentado en Barcelona sin medio equipo.
4: Pero vamos a dar cuenta.
3: 6 jugadores
4: y Alavés sigue con su entrenador. El Getafe igual, el Sevilla igual, el Rayo pues se la ha llevado Íñigo al Villarreal. El Racing lo mismo, el Villarreal por lo de Marcelino. El Español igual, el Levante lo mismo, el Depor igual, el Elche no, el Elche ha cambiado. El Valencia lo mismo, el Betis igual, el Madrid ha cambiado. La Real cambió la temporada pasada y no le ha ido mal. El Celta lo mismo, Osasuna ha cambiado, el Barça igual y el Athletic Club ha cambiado. O sea, no ha cambiado tantos equipos. O sea, voluntariamente, pues eso, dos o tres.
3: Bueno,
4: el resto,
3: ha habido varios equipos que han estado en verano con la posibilidad, o al menos con la duda, del cambio y al
4: que
3: final...
4: Que son los que menos durarán. Los que tienen dudas son los que la jornada 6, si no están bien...
3: Porque se me estaba ocurriendo, por ejemplo, el Valencia de Corberán.
1: Estaba viendo ahora toda la segunda división, en segunda sí que ha habido baile.
4: En segunda sí.
1: En segunda sí. Que José Juan en Ceuta, Pacheta en Granada, Mallorca y Valladolid. No, bueno, en Valladolid sigue...
3: Alberto en Albacete.
1: Escribá en Valladolid, Álvaro en Tenerife. Bueno, los que han ascendido mantienen los entrenadores. Pero el resto ha cambiado.
3: Iván Ania sigue en el Córdoba.
1: Bueno, es que esto de Iván Ania, que es cuarta temporada consecutiva, el récord total y absoluto.
3: ¿En segunda?
1: En segunda división, porque es que en segunda hay muchos nervios, Norbert. Es que es muy largo.
2: Ya vimos lo que le pasó al Cádiz esta misma semana y ya te digo yo que más de un equipo dentro de unas dos jornadas van a cesar a sus entrenadores porque saben lo complicada que es esta segunda categoría y los nervios están a flor de piel y hay muy poquita paciencia en segunda división. Ya lo vimos el año pasado, que hubo a la jornada 4-5 ya empezaban a caer la cabeza de los entrenadores.
1: Bueno, pues nada, nos quedamos un poquito ahí con Las Palmas 1, el gol de Jesse, Albacete 0. Hubo un segundo gol anulado, pero era claro. Así que toca la pelota el equipo de Rubén de la Barrera.
5: Lo hace desde atrás José Antonio Caro, el guardameta, el que se va a hacer con la propiedad de la portería de Unión Deportiva Las Palmas, en tanto en cuanto se resuelva la salida de Dinko Jorkas a Emiratos. Se toma todo el tiempo del mundo esperando que abra espacios en la presión el conjunto albaceteño, el balón atrás del portero buscando a Alex Suárez, este ahora con Millaciro que buscaba a Pesolesi, pero ahora sí que funcionó la presión del conjunto de Alberto González. Se marcha el balón por la línea lateral, sacará por tanto el Albacete, 42 y medio de partido, desde el minuto 21 gana la Unión Deportiva Las Palmas con el tanto de Jesse Rodríguez, el saque de banda que sacaba Carlos Eneva buscando a Oben, que no llega, la saca de cabeza la saga de Unión Deportiva Las Palmas, el balón que lo intenta bajar Oben, pero no, es más listo ahora Manu Fuster que reclama la falta, pero dice la colegiada que no hay absolutamente nada, que siga el juego y lo hace en el Albacete, cambiando hacia la derecha, ahí tiene el balón ahora el bueno de Víctor Santos Bartolomé, intentaba ahora el pase hacia el área pequeña, pero lo sacó sin problema Juanma Herzog, el balón que sigue en las inmediaciones de la portería de Unión Deportiva Las Palmas, pero no termina de disparar el equipo de Alberto González, que quiere apretar en este minuto y medio que resta antes de llegar al 45, por lo tanto al descanso, para intentar igualar la contienda. Ahora el balón es precisamente para el conjunto que juega íntegramente de blanco, el Albacete. Lo hace desde atrás con el trío de centrales, el balón que le llega ahora a Carlos Neva, nuevamente hacia atrás para que conduzca Pepe Sánchez, buscando hacia la derecha a uno de sus compañeros, creo que le llega Fran Game, el pase interior, pero ahora sí que funciona el orden defensivo de Unión Deportiva Las Palmas. El robo ahora de Bonfanti, dice el árbitro que lo hizo en falta, así que será balón para el conjunto manchego.
1: Bueno, está con iniciativa el Albacete. Yo a veces creo que a veces hay equipos que se ponen por delante y se meten mucho atrás. Y ahora estoy viendo Las Palmas. También imagino que es que miras el reloj y dices, espera, vamos a aguantar al descanso.
4: Vale, un minuto y medio,
2: no, claro, porque claro. Ya han perdido dos balones en el centro del campo, claro. y Corpas casi se la lía. Y yo creo que esa es un poco la consigna.
4: Es lo que le ha pasado hoy al Racing contra el Villarreal, al final de la primera parte, un minuto.
1: Sí, lo que pasa es que
4: iba 2-0.
1: Es que el ADN de este Racing es que ellos tiran para arriba, vamos, parecen muelles.
2: Absolutamente. Bueno, pues vamos con la falta. Estamos a falta de 40 segundos para saber cuánto habrá de prolongación. Ya tiene el cuarto árbitro el electrónico, así que tendremos tiempo añadido. Ahí va el centro buscando el área pequeña sin problema a las manos del guardameta José Antonio Caro para hacerse con el balón. Y yo creo que tendremos 2 minutos de añadido. Ahí va el cuarto árbitro a mostrarlo. La verdad que el cartelón es enorme, no puede con él. Y además le está dando dando muchísimos problemas. Y vamos a ver si lo levanta ya y confirma si son esos dos minutos.
1: Ahora que...
4: Tiene narices que una marca de batería se le acabe la batería.
1: Ahora, la verdad es que es un bajonazo eso.
2: Un minuto.
4: Eso es como lo del balón.
3: Eso es como lo del balón. Un minuto la que hemos formado.
1: Es como lo del balón conectado que ayer estaba desconectado en el arranque del partido del Sevilla. Pues esto igual. Ahora la tablilla lleva incorporada una publicidad de unas pilas. Y joder, que no funcionen.
2: Y no funcionaba.
1: Que no funcionen tiene lo suyo. Oye, cuéntanos lo de Horcas. ¿Pero eso es buen rollo o mal rollo?
2: Mal rollo, muy mal rollo, porque se contaba con el futbolista, o al menos que saliera antes. Hay una oferta de Emiratos Árabes, del Al-Wasl para por el futbolista, en torno a los 5 millones, 4,5 más variables, lo que querían pagarlo en plazos, y la Unión Deportiva Las Palmas está muy, muy, muy necesitada de manera económica. Entonces le han dicho que si quiere salir tiene que ser con el pago efectivo, y parece que ya está todo prácticamente andado, y que en las próximas horas, de hecho, el jugador se declaró, entre comillas, en rebeldía. Dijo que no estaba capacitado para jugar y unas declaraciones muy duras por parte del presidente de Unión Deportiva Las Palmas. No pasa nada, siempre podrá ayudar a marcar el campo, a colocar las redes de la portería.
1: Eso Miguel Ángel Ramírez es flamenco,
3: ¿eh? Ya no suena ese tipo de cosas, ¿eh?
2: Sí. No, cuando se trata de estas cositas a Miguel Ángel, por cierto. Termina el partido, termina la primera parte con victoria 1-0 de Unión Deportiva Las Palmas. Pues bien, es el pulso que mantiene la Unión Deportiva Las Palmas y todo apunta a que se va a hacer en dos pagos esos 4,5 millones más variables favorables a la Unión Deportiva Las Palmas, y Dinko Horcas partirá hacia Emiratos Árabes Unidos probablemente esta misma semana. Hoy sí está en la convocatoria, está como segundo portero.
1: Se suele... Vamos, cuando pone el pie Miguel Ángel Ramírez, ¿no? Preguntarle al portero.
4: No crece la hierba.
1: Preguntarle al portero del Betis.
2: A Valles.
1: Álvaro Valles.
2: Todo el año sentado en la grada.
1: Es increíble, ¿eh? Un portero como Álvaro Valles, ahí lo tuvo, ¿eh?
4: Portero de primera división.
2: Un porterazo que además fue fundamental en la Unión Deportiva Las Palmas para el ascenso, fue fundamental en el trabajo de la Unión Deportiva, pero Miguel Ángel en ese sentido es un tiburón de los negocios y lo tiene muy claro. Y es verdad que hemos tenido casos parecidos esta última temporada, como por ejemplo el caso de Mika Mármol, que terminaba contrato, pero el trato del futbolista, y de hecho si se hubiese ascendido, si hubiese quedado en la Unión Deportiva Las Palmas, es verdad que Valle jugó por detrás con el Betis, tenía el acuerdo cerrado prácticamente desde un año antes, sin hablar con la Unión Deportiva, y eso sí que Miguel Ángel no lo perdona, Miguel Ángel Ramírez.
1: Sí. Bueno, pues acaba la primera parte. ¿Con qué te quedas? Lo mejor, lo peor, y la colegiado, que lo ha hecho muy bien.
2: La verdad es que lo ha hecho magníficamente bien en este estreno en segunda división de Olaza Rivera Olmedo, la bilbaína, con tres tarjetas amarillas mostradas, dejando jugar, y para mí lo mejor, el estado de forma del hambriento Jesse Rodríguez, el autor del tanto, y para mí, porque me parece un jugador de esta categoría superlativo, también me quedo con Manu Fuster, que creo que además viene del Albacete, que creo que va a dar esta temporada muchísimo y muy bueno que hablar también.
1: Muy bien, ahora volvemos hasta el estadio de Gran Canaria. Está ganando Las Palmas 1-0 en el partido que cierra la jornada en segunda división. ¿Te parece? Recordamos resultados en primera y en segunda.
4: Me parece correcto.
1: Dale.
4: Muy bien. De ayer, Alavés 3, Getafe 0 y Sevilla 2, Rayo Vallecano 1. Y de esta tarde, Racing 2, Villarreal 2 y Español 3, Levante 0. Para mañana, a las 9 en Riazor, Depor Elche. Para el miércoles, Metropolitano, también a las 9, Atlético Málaga. La semana que viene, el martes 25, se empieza a completar esta primera jornada. En Mestalla, Valencia Betis. El miércoles 26, Bernabéu, Real Madrid, Real Sociedad. Y el jueves 27, los dos que quedan, Balaídos, Celta, Osasuna. Y en el Camp Nou, Barça, Athletic Club.
1: Eso en primera. Y en segunda, todo esto que ya es definitivo también.
3: Sanse 0, Castellón 1, Andorra 5, Ceuta 1, Cádiz 0, Celta B 0, Oviedo 0, Granada 0, Mallorca 2, Valladolid 0, Eibar 1, Tenerife 3, Girona 1, Leganés 1, Burgos 3, Córdoba 2.
1: Y ya sabéis, nos queda para mañana otros dos partidos, a las 7 en el Molinón, Sporting Sabadell, y a las 9 y media de la noche en la Almería recibe a otro de los recién ascendidos, que es el Dense. En el resto de noticias del día, no, ya recordamos, ha ganado el Real Madrid. Nos ha sorprendido un poco la... ¿cómo lo llamarías tú?
6: Intensidad.
1: Intensidad del Real Madrid.
6: Bueno, es algo positivo, sí, siempre que sea bien entendida. Ha ganado el Real Madrid 3-0 ante el Schalke 04. Goles de Mbappé, de Hausen y de Carlos Espí. Muy buena primera mitad de los blancos. Una segunda parte de compromisos, debut de jugadores como Konaté, como Cucurella, como Diomande, y buenos minutos en ataque de un Kylian Mbappé que se le vio un poquito sobreexcitado, al igual que Jude Bellingham. Se nota que la mano de Mourinho, que pide que en los cruces a todos se fuera como si fuese, se vaya, como si fuese el último, pues ya está implantada en el Real Madrid.
1: Y ha ganado el Barça 2-5, y la noticia que se ha conocido durante la tarde, Rodri va a ser ya anunciado como nuevo futbolista del Barça después del acuerdo entre ambos clubes, City y Barça, una cantidad cercana, incluidos los variables, a los 75 millones de euros. Rodri va a firmar 4 temporadas. La idea es presentarlo antes del miércoles, para que el miércoles pueda estar con el resto de futbolistas del Barça que tienen el Gamper y más o menos poder decir que es otro campeón del mundo más. Así, directamente. El miércoles tenemos tablero con el Atlético de Madrid-Málaga, así que también estaremos pendientes del partido en Barcelona, del Gamper.
4: Oye, había fallado Duplantis un salto, ¿eh? Ha tirado el listón de 6 metros, a la segunda lo ha conseguido.
3: No, si va, verás tú, si a poquito que se acerque al error de David.
4: Y nuestro amigo Manolo va bien colocado, le ha quitado ahora con 5'95 la primera posición Duplantis, el único atleta que de momento ha saltado sobre 6 metros.
3: La verdad es que a poco que miremos un poquito a Birmingham, nos estamos dando muchas alegrías, ¿eh?
6: Yo vi con Manolo, ¿eh?
4: Y queda una, ¿eh? Queda el 4x400 femenino. Hay 33.
3: Va Manolo.
1: A ver.
4: Manolo.
3: Muy bien. Además, cómodo, ¿eh?
4: Bueno, sí.
1: Bueno, estamos pendientes del concurso de pértiga, repito, ahí con este marciano que es Duplantis. Decía que el miércoles juega el Atlético de Madrid y el Málaga. Ayer hablamos con Pedro Munitis para festejar la vuelta del Racing a Primera División, que lo ha hecho además con muy buena cara. Y el miércoles vuelve el Málaga a la Primera División. Jugó en el Málaga, jugó en el Atlético de Madrid y nos está escuchando Salva Ballesta. Hola, Salva, ¿qué tal? ¿Cómo estás?
7: Muy buenas noches.
3: Hola, muy buenas. Malagueño de honor.
1: Hombre, como
3: nombrado malagueño de honor.
1: Como debe ser, joder, que hiciste muy buenos años en el Málaga, Salva.
7: Bueno, allí viví de todo. Momentos muy, muy, muy bonitos y también momentos tristes con el descenso, con el tema de la ley concursal y demás. Pero bueno, allí la verdad que a nivel deportivo y a nivel familiar, muy bien. El ascenso, buenos números de goles y sobre todo pues el recuerdo de muchísima gente que al final quedan los recuerdos de jugadores, de entrenadores, de directivos y bueno, como siempre intento quedarme con lo mejor.
3: Sí. Además, en aquella época fue seleccionado con la absoluta, lo recuerdo como máximo goleador entonces.
7: Correcto, sí, ese año fue. Bueno, por ahí eran 19, 18 y tal, pero no, fueron 21 gol los años, el año de Juan de Ramos, que estuvimos a un puntito, me parece, de entrar en UEFA.
3: ¿Has visto cómo me acuerdo de las cosas buenas, Alba? ¿Has visto?
7: Hombre, es que, mira, es que entre mi Silvia y yo siempre habrá este cariño claro. De por vida y aunque parezca. Vamos, es que nos queremos muchísimo.
3: Es verdad, es verdad.
1: No, escucha, que no parece nada. No parece que os odiéis, ¿eh?
3: No, por si alguien creía que era así.
1: Estaba pensando ahora lo del Málaga. Es una cosa parecida a lo del Racing o a lo del Oviedo el año pasado. O sea, hay equipos históricos y el Málaga lo es. No es que hayan tenido una mala época y se fueran a Segunda División. No, es que han estado en el barro de verdad.
3: Sí.
1: Es que el Málaga ha habido un momento que estaba en una situación tan compleja que uno, es que parecía imposible que retornara a Primera, como le pasó al Racing, como le pasó al Oviedo, que se fue a Tercera División. Salva, es que esto del Málaga a veces es un poco inconcebible todo lo que ha ocurrido allí.
7: Mira, yo siempre digo que cuando la gestión de oficina y de la parte noble de un club se lleva mal, al final todo eso repercute en el verde. El Málaga está muy mal gestionado. No hace falta ya decir todo eso porque está con el tema de los Altani y compañía.
1: Sí, con una intervención judicial que dura no sé
7: ahí
1: cuánto.
7: Está. Incluso la época de Champions, que estaba Joaquín, Cazorla y compañía, tenían problemas económicos. O sea, Fernando Hierro fue un par de veces a Doha por dinero, volvió sin dinero y ya ha cogido y dijo, mira, yo me voy de aquí porque mi nombre no lo vais a claro. ni a castigar
3: más malaguista que él, difícil.
7: Bueno, o sea que y cuando se hacen las cosas bien con sentido común, que no significa que hagas fichajes estratosféricos, que sean de renombre, todo lo contrario. El Málaga, este año, yo creo que nadie tiene duda cuál ha sido los puntos fuertes y por lo que ha subido de categoría. Ha sido un equipo que después de ocho años, el ascenso ha sido construido sobre la base de jugadores formados en la cantera y un vestuario muy, muy, muy cohesionado, con una muy buena dirección, que es donde yo voy de Loren Juarros, que para mí yo creo que ha sido importante, ha priorizado sobre todo esa permanencia y, bueno, y muchos de los nuevos nombres son escanteranos o jugadores que ya conocen el proyecto.
1: Salva, lo que pasa es que ahora, por ejemplo, en el caso del Racing o del Depor, fíjate, que yo creo que está en el mismo plano que el Málaga, ¿es tanta la diferencia? ¿Tú crees que es muy difícil para los equipos que ascienden ahora agarrarse y aguantar el tipo en primera? Porque es que, claro, cada vez da la sensación que hay más diferencia.
7: ¿Visteis ayer, me imagino que sí, el Sevilla, ¿no?
1: Sí.
7: Vale. ¿Visteis el Racing hoy?
3: Sí. También.
7: ¿Quién ha jugado mejor?
1: Sí, ha jugado mejor el Racing, tienes razón.
7: Eso sí. Pero mejor no. Sí, la primera parte del Sevilla ayer, la segunda ya metió más... puso más interés en todo, ¿vale? Podríamos decir. Pero es que el Racing se le da una manera de jugar, se le da un equipo valiente, presionando arriba, línea adelantada, saliendo de atrás con el balón.
1: O sea, que tú crees, Alba, que la valentía tiene premio, porque yo creo mucho en eso, ¿eh? Por ejemplo, mira, antes hemos hablado con Mantilla, con el capitán, y decía, joder, digo, Álvaro, vais a ser un equipo divertido de ver, ya lo fuisteis el año pasado, pero me ha dicho, no, es que tenemos claro que hasta donde lleguemos, pero así.
7: Sí es verdad que desde mi punto de vista como entrenador en este caso, yo creo que es importantísimo ser muy fuerte a nivel defensivo. No me refiero a nivel defensivo la línea de 3, de 5, de 4 que se ponga. A nivel defensivo desde arriba. Es decir, el Racing ha apretado ya al Villarreal, un equipo que viene con una identidad de tocar balón como venía el entrenador del Rayo y tal, y ha jugado con la línea adelantada y ha creado. Me parece esa valentía espectacular. Encima, son equipos que saben que cada partido tiene que haber un derroche físico increíble. Y si ha habido un empate, si se ha adelantado y ha habido un empate ahí de dos acciones, que es donde está el dinero, donde se paga, de jugadores que ya están muy, muy, muy metidos en la categoría. Pero a mí eso de que sube el Racing, sube el Málaga y tienen que ser equipos que porque suban ya tienen que estar vistos como que son los principales para descender... Que va. Yo creo que esos equipos tienen que estar formados por gente con experiencia, con gente que te da una entidad como Canales y tal, y el resto que se quiera comer el mundo.
3: Y este Málaga, Salva, que tú lo has dicho y además el año pasado lo hemos elogiado en muchísimas ocasiones, con Funes a la cabeza, que es capaz de hacer que canteranos no solo la peleen, sino que además llamen la atención por el rendimiento que han dado y que se pongan incluso en el escaparate, ¿no? Pese a. Al peligro que supone. ¿Para ti el jugador tan joven le pesa ahora la primera división o no?
7: Ya creo que no. Yo creo que ahora mismo el jugador, si me dices 15 o 20 años atrás, ya sí había una diferencia. El jugador veterano tenía otras situaciones. Ya te hablo incluso hasta del arbitraje y del VAR. Antes había situaciones en el área, se decía y ocurrían muchas cosas que ahora es imposible. Y ocurrían cosas que había jugadores que ya ni aparecían por el área, por lo que se hacía y se decía. Había patadas, codazos, de todo. Ahora ya todo eso...
4: ¿Pero bueno, de defensas a delanteros o al revés?
7: Sí, no, de todo. Antes había... Era otro jugador y otro fútbol.
4: A ver, ahora... la más gorda que te han dicho, ¿la recuerdas?
7: Va a quedar así, ¿eh? Pero papá es un poco así altivo, pero a mí no me han dicho nunca nada. Ya te lo puedo decir.
4: No se ha atrevido nadie.
7: Me han dicho nada. Sí, te lo digo sinceramente. Nunca.
3: No me lo creo.
7: Pero yo tampoco he sido de ningún tipo de amenaza verbal, de nada. No, yo me dedico a jugar, aquí pase lo que pase, nos vamos para adentro y mañana nos llamamos si hace falta.
1: A ver, esta me gusta preguntarla a mí. Si en tus tiempos de delantero hubiera asistido el VAR, ¿hubiera salido ganando o perdiendo?
7: Yo ganando.
1: O sea,
7: creo que ganando. Sí. Porque normalmente el delantero siempre recibe más que da, porque yo estoy pendiente a no meterme en un fuera de juego, a controlar el balón, a cómo va el balón, salir de ese regate. El defensa, el 80% es destruir jugada. Destruir jugada. Se sale, yo creo que hubiera salido ganando.
1: Oye, aprovecho que tú jugaste en el Atlético de Madrid también, es un Atlético Málaga el miércoles, con tu experiencia. Además, tú jugaste en el Atlético en un momento delicado del club. ¿Cómo ves al Atleti? ¿Y entiendes un poco todo esto de Julián?
7: Bueno, yo lo veo al Atleti, una cosa es como me gustaría verlo, pero me da la sensación de que otro año más no llega al nivel de, ¿vale? Yo creo que debe de estar luchando por la Liga hasta el final. Yo creo que tiene esa plantilla. Por supuesto, la Copa del Rey tiene que pelearla también hasta el final. Y luego en competición europea, en Champions, igual, ¿no? Yo creo que tiene que ser un equipo que llegue a últimos partidos, pero me falta todavía ese diferencial con respecto a plantillas como Barcelona o Real Madrid.
4: Salva.
7: Yo creo incluso que hasta arriba, con el tema de Julián ahí, a ver cómo reacciona el público, cómo él también lo acepta o reacciona igual él en pues ahora ha pasado esto, ahora tengo que dar tres veces más, no sé.
4: Salva, si hicieran un cuadrangular entre Racing, Zaragoza, Atleti y Málaga, ¿con quién irías?
3: Ay, pobre, no le hagas eso.
7: No, yo te voy a... Pero una pregunta te voy a hacer yo. ¿Zaragoza por qué?
4: Hombre, porque también un poco, ¿no?
7: Yo soy maño, me considero maño, bautizado y pasado por el manto del Pilar, ¿vale? Pero no juego en el Zaragoza. Me hubiera encantado, ¿eh? Tanto jugar como entrenarlo. Pero ahí... ¿me has dicho entre Atlético Madrid?
3: Pero, a ver, te estás dando
4: Málaga,
3: tiempo.
4: Málaga, Racing y Zaragoza.
7: Málaga, Racing, Zaragoza sí. Y Atlético Madrid.
3: Mira, me mira Juan y me dice, no incluye a Sevilla, Pablo.
1: No, es que lo de Zaragoza va con trampa.
3: Claro.
7: Pues mira, si hay un triangular ahora en verano, por ejemplo.
4: ¿Por ejemplo?
7: Que gane el más pobrecito, porque eso le dará más capacidad.
3: ¿Qué te creías tú?
7: El Atlético de Madrid ya va sobrado. El Málaga, pues igual yo creo que entre Racing y Zaragoza, yo creo que sería una buena final. Ah, y hablando de antes que hemos hablado del Málaga, yo creo que todos tenemos claro que la calidad, o sea, el auge, digamos, cualitativo de esa ciudad, cómo ha crecido en los últimos 20-25 años, necesitaba un equipo en la élite ya, porque no era normal que esa ciudad estuviera jugando ni en primera red, ni incluso ni en segunda, que por supuesto es muy respetuoso.
1: Escucha, Salva, y luego tú viste, por ejemplo, yo recuerdo en el Atlético de Madrid, con el descenso a segunda división, lo que se produce en el Atlético es un orgullo de pertenencia, es decir, la gente exhibía el orgullo de pertenencia al Atlético porque estaba en un momento muy delicado. Pues yo he visto al Racing, y yo es que alucino viendo la Rosaleda o viendo Racing, viendo Riazor, es que está lleno de chavales que son del Racing, que son del Málaga y que son del Depor.
3: Y
1: eso es una cosa maravillosa. Es decir, que es que eso hace unos años había un gol, jugaba el Real Madrid en Riazor y de repente marcaba el Madrid y se escuchaba el gol como que parecía aquello el Bernabéu.
7: En Málaga igual y te lo puedo decir.
1: Claro, y eso ya no pasa. Creo que ya no pasa.
7: Ya no
1: verdad.
7: Pasa.
3: No, eso hace ya muchísimos años.
7: Ver ahora mismo que ha sido de los años que más socios ha metido el Málaga, yo creo que ya no hay ningún tipo de duda que igual que se decían que si Griezmann en la mesa de Ronaldo, tal, yo creo que la afición del Málaga ya se puede sentar en la mesa de cualquier mejor afición, tipo para mí Atlético Madrid, Sevilla, Betis, gente que club que tiene una afición ya con mucho más. El Málaga está arriba. Es que nada más que se piensa en fútbol allí. Y por eso te digo que es una ciudad que ha crecido tanto que le viene el equipo en primera división de categoría.
1: Sí, absolutamente. Muy bien, Salva, pues nada, hemos pasado un ratito de radio y de fútbol muy,
3: sí,
1: muy bueno.
3: Sí, nos ha hecho ahí un hueco entre familia y vacaciones.
1: Así que, ¿sigue volando o no?
7: Sí, bueno, ahora mirando un poquito menos por los calores y demás, pero sí, eso no lo dejo porque además lo tengo que... Esto es como el fútbol, estos son vuelos... que no son vuelos de ir de un lado a otro, son vuelos acrobáticos y hay que estar entrenado, el cuerpo tiene que estar entrenado.
3: Tienes que amenazar a Miguel Ángel Méndez y a Pablo con subirlos a la avioneta.
4: Yo me mareo,
7: Están más que invitados.
3: Quiero ver esa cara blanca.
7: Si se montan en los cacharritos estos de la feria, sí, eso
4: tendríais el peligro de que os podría vomitar.
1: No, escucha, no, que ahora hay una leyenda sobre ti. Cuidado, a ver si voy a meter la pata.
3: A ver si no es leyenda.
1: No sé si fue en el Valencia.
7: Vale, te la explico yo. Eso no.
1: ya sabes cuál es. Claro, hay cosas que luego ya no sé si son leyenda o no. Algo así, como que no fuiste a entrenar y pasaste con la avioneta por encima del campo de entrenamiento.
7: Vale, bien. Además, eso lo dijo mi buen amigo Cañete hace poco en un podcast. Y no. Primero, es imposible que un jugador profesional se salte un entrenamiento por nada del mundo. O sea, eso es...
1: No, y menos tú, que tú eras entregado a la vida. Yo era
7: de los que había que entrenar. Ahí está. Y luego, ya para que todo el mundo lo tenga claro, yo no puedo sobrevolar, no se puede sobrevolar un espacio poblado a menos de una altura. Y no me van a dejar a mí a pasar por Paterna, que es un espacio poblado de residencia, de tal, y más de una ciudad deportiva, pasar el avión por ahí más a la altura que se estaba diciendo. No,
3: o sea, que te alegra de que te haga esta pregunta
4: para aclararlo, ¿no? Hice un calvo del avión.
1: No, es que de repente empezó a circular que un día Salva no sé qué, creo que era Rafa Benítez, el entrenador, puede ser, y que Salva pasó con la avioneta por encima de Paterna. Y
7: sí,
1: decía,
7: joder, que tiré dos bolsas de mierda también, ¿no?
4: ¿Ves? Eso es. Bien, Ballesta, bien.
7: No, escúchame, que eso también se dice, que tiene un par de bolsas con miedo adentro.
1: Madre mía. Joder, escucha, y no había Twitter entonces, imagínate la que se hubiera formado.
4: Si te vas a inventar, invéntatelo a lo grande, vos, claro.
7: Lo que me río ya con esas cosas, además me...
3: Tendrás historias tú como para inventarlas, ¿eh?
7: Madre mía.
1: Bueno, pues me alegro que quede claro.
7: Que me alegra que se me pregunte, porque ya antes decía, joder, ahora ya... Es como, coño, es parte de la historia.
1: Sí, no solamente
7: la historia va a ser los goles y demás.
1: Claro, la leyenda de
4: las bolsas también.
1: La leyenda de Salva.
7: Cuando hago posca y acabo, los que me lo hacen me dicen, tío, es que tú tienes no una hora de posca, es que tú tienes
4: un día de podcast.
7: No, totalmente. Es que me muero de risa.
1: No, totalmente.
7: Y además que yo, una de las cosas que considero que llegado este momento, y además con el tema de Leyendas España,
1: sí,
7: es una de las cosas que tengo claras. Primero, por supuesto, el ayudar a nuestros compañeros que lo están pasando mal y que lo han pasado mal. Segundo, preservar lo que es el jugador internacional. Pero tercero, es devolverle a la sociedad todo lo que nos ha dado. Y la manera de devolverle nosotros a la sociedad, al aficionado, es contando este tipo de cosas, siendo ya... Pues que somos gente que hemos tenido la suerte de estar tocados con una varita para desarrollar una profesión que es admirada por todo el mundo, porque nosotros cuando estábamos en el colegio yo no era Salva Ballesta, yo era, mira, ese que juega en el Sevilla, ¿sabes? Que eso ya también es una cosa que hay que soportar ya desde muy pequeño, pero bueno. Y entonces yo considero que comidas con aficionados, que poscas, que tal, yo creo que está muy bonito y ahí se tiene que abrir la persona.
1: Oye, que aprovecho, Salva, ¿cómo está el asunto este de Leyendas? Que estabais ahí en cierto debate con la federación.
7: No, nosotros con la federación, lo que es Leyendas hacia la federación, nosotros no tenemos ningún debate. La federación, en cierto modo, parece ser que lo que quiere es que sea un departamento, pero esto nació de la mano de Pirri, de Estefano, de Adelardo, de Amancio, de muchos jugadores, de Villar... como son todas las asociaciones que están en Madrid, Barça, Atlético Madrid, que son independientes, y nosotros seremos independientes, apoyo máximo a todo lo que nos pida nuestra federación, que en nuestra casa, que la hemos formado nosotros, que eso está ahí por en mayor o en menor medida lo que ha hecho cada uno de los internacionales, y nosotros encantados de servir a nuestra federación. Pero Leyendas España nació independiente y morirá independiente. Y cada vez vamos creciendo más, con muchísima ilusión, mucha gente que se está uniendo, muchas acciones, sobre todo solidarias, que eso es importantísimo. Nosotros trabajamos mucho el aspecto solidario, como te digo, de volver a la sociedad, los partidos, los clinics, las charlas de valores, en fin, la verdad que que muy contento.
1: Muy bien, Salva, pues que ha sido una delicia charlar contigo.
3: Es una alegría ver a...
1: ¿Me queda ya claro lo del avión?
3: Sí, no, la hombre, otra, o sea, eso
1: la
3: es...
1: Otra, que la otra pregunta es...
3: Es mejor que te hayan dado la opción,
1: la,
3: Salva.
1: La otra pregunta es, ¿lo hubieras hecho, Salva?
7: Bueno, no, que va.
1: De haber podido, si te hubieran dejado.
7: Además, mira, otra de las cosas que cuando la gente va a volar conmigo dice, o estoy a lo mejor en una reunión y tal, cuando ya hay alguien que ha volado, y oye, ¿por qué no vuelas con Salva? No sé por qué, pero dice, siempre voy a volar con este que está loco, que tal y cual. Y entonces rápidamente el que ha volado conmigo dice, como vayas a volar, te vas a enterar lo que es seriedad, disciplina.
1: Hombre,
7: y
1: claro.
7: Como... O sea, date cuenta que ahí arriba no es un barco, que un barco o cualquier otra cosa. Ahí arriba todo tiene que estar controlado y 3 segundos de errores, 3 segundos... que te pegas una hostia y no lo cuentan más.
1: Ahí estamos. Salva, que te mandamos un abrazo enorme, ¿eh?
3: Un besito muy grande, Salva.
1: En eso estamos.
7: Muy buena gente.
1: En eso estamos.
3: Un beso ahí a la familia.
1: Un abrazo, anda. Salva, hasta luego.
7: Gracias.
3: Adiós, chao.
1: 10:43, hora menos en Canarias. Joder, qué ratito bueno.
3: Salvita es un grande.
1: Sí. Ha arrancado la segunda parte en el Estadio Gran Canaria. ¿Con alguna novedad, Norbert?
5: Así lo es, ahora con problemas para el Albacete, porque en una acción entre Oben y Alex Suárez, el delantero se ha quedado tendido en el terreno de juego y rápidamente ha pedido el cambio. Estamos a la espera porque no ha podido abandonar todavía el terreno de juego Oben y se prepara para salir en su lugar Tomás Inglés, pero problemas para Alberto González, porque Oben estaba siendo uno de los hombres fuertes en la ofensiva del conjunto albaceteño. Cuando ya estamos en el 52 y medio de partido, recuerden que desde el 21 gana la Unión Deportiva Las Palmas con el tanto de GC, y ahora sí, se produce ese cambio, es sustituido el bueno de Oben, en su lugar sale para armar al conjunto albaceteño Tomás Inglés en el 53 de partido.
1: Es que no puede, ¿eh?
5: No, pero a mí la acción yo creo que debe ser anterior, porque lo que me pareció fue un empujón. Y de lo que se está quejando es de la rodilla derecha.
1: Sí,
5: de
1: es
5: hecho,
1: que yo,
5: tienen que llevárselo...
1: Sí, es que yo creo que ha caído mal. De esto que caes un poco desequilibrado. Y no puede, se lo tienen que llevar ahí sí, en volandas.
5: Es que no puede apoyar la pierna derecha. Y le toca hacer todo el recorrido, porque fue por la banda contraria donde está el banquillo.
1: Oye, no hay cochecito.
3: Yo tengo la sensación de que está probando, sí. Al pisar.
4: Yo tengo la sensación de que está...
1: Yo creo que está más
3: pues
1: que probado.
3: Pues puede ir a patacoja, ¿eh? A ver si para.
1: Pero por eso no tenéis cochecito ahí, es que no puede, ¿eh?
5: Sí, lo hay, pero debe ser que no lo ha pedido. Y ahora no, ahora ya empieza a caminar con un poquito más de rapidez, ha podido apoyar, pero sigue arropado.
3: Ay,
5: por
3: si
5: los
3: es que
5: dos
3: no me creen, Norbert. No, hombre, es que esta gente no me cree.
1: Le he visto ahí con un nivel de gravedad al hombre que me...
5: No, es que hubo un momento que se paró, que le costaba, que lo llevaban en hombros prácticamente los dos asistentes, y no, pero sigue apoyando, pero sigue estando apoyado por los dos asistentes del Albacete. Es decir, que dolor hay, aunque ya camina con relativa normalidad.
1: Bueno, ya tenemos campeón de Europa, ¿eh?
4: No es sorprendente.
1: Para sorpresa de nadie.
4: En Pértiga, Mondo Duplantis vuelve a ser campeón del mejor del continente en una competición algo más aderezada por el griego Karalis, pero que en cualquier caso hemos visto otra vez, otra noche más, la insultante superioridad del sueco.
3: El gesto de Karalis con los suyos es, hago lo que puedo.
1: No, es que claro. Karalis pues, está celebrando la segunda plaza y la plata como diciendo, pues esto es lo que hay. Mira, volvemos
4: mira,
1: a...
4: Mira qué imagen de Rublev vomitando en una especie de barreño. Absolutamente hecho polvo por el calor en Cincinnati.
1: Está jugando contra Pablo Carreño.
4: Ha ganado el primer set en el tiebreak el ruso. Está
1: mojando la cabeza. Sí, yo creo que no está vomitando.
3: No, está refrescándose.
1: O sea, lo que pasa es que Rublev...
3: Bueno, ya no sabemos si ambas cosas.
1: Que tiene cierta pedrada.
4: Sí, hombre, sí la tiene, sí.
1: Rublev, de vez en cuando, se revienta raquetas contra las rodillas. Sí. O sea, es de los tenistas que más... O sea, luego tiene una pinta de ser un tipo tranquilo y tal, y así tiene cara de un chaval y tal, medio pelirrojo y tal. Y no veas tú la pedrada que tiene.
3: Líbreme Dios de los enemigos.
1: Rublev,
3: de los amigos.
1: En la pausa,
3: enemigos, ¿no?
1: Ha abierto la nevera, un bidón refrigerado que tiene agua y hielo, y ha metido la cabeza.
4: Pero la cabeza hasta los hombros.
1: Joder. O sea, vaya. Eso creo
3: esto,
1: que
3: es, esto es como los baños de hielo que,
1: eso es bueno
3: que
1: para
3: hacen
1: el cutis,
3: los futboleros.
6: Pero
3: no.
6: Está hablando, y aparte está hablando solo. Yo no sé si era para refrescarse o para gritar debajo del agua y que nadie le oiga.
1: No, joder, pero sí, está ganando 7-6-2-1 a Pablo Carreño. Bueno, que está David Alejandro García con los flamantes medallistas de bronce del 4x100 mixto, David.
8: Bueno, estamos en tablero deportivo con los cuatro héroes de la noche. Guillem, Andoni, Yael, Maribel, contadnos la octava medalla vuestra tras una carrera. Definidla vosotros mejor.
9: Pues la verdad que veníamos del día de ayer, que fue bastante duro. No entramos a la final ninguno de los relevos. Habíamos trabajado muchísimo, entonces nos dejó por los suelos, pero hoy teníamos otra oportunidad, teníamos que cambiar el chip, teníamos que salir con todo y la verdad que lo hemos conseguido. Hemos salido con ganas, hemos salido a hacerlo bien, a hacer nuestra tarea, a confiar en el trabajo a pesar de lo de ayer y nada, lo hemos dado todo, hemos llegado a meta terceros, o sea, estamos soñando, así que muy contentos.
8: Con récord bajo el brazo además, ¿no? Y me paso a los chicos, ¿no? Para que haya aquí esto de lo mixto, ¿no?
10: Exacto, sí, la marca es muy buena. Ya la que hicimos en Gaborone, ya dijimos, hostia, estamos entre los mejores y ser capaces de bajarla aquí en un estadio como este, yo creo que dice mucho del equipo que tenemos y de todo el trabajo que hay detrás.
8: Es Guillem Crespi, me paso a Maribel. Maribel, al menos borramos esa espinita, ¿no?, de los relevos. Y, oye, no sé, demostramos que estábamos aquí, ¿no?, que podíamos tocar metal.
11: Sí, creo que lo hemos demostrado, que agradecer también el apoyo, porque sí es verdad que después del día de ayer incluso la federación nos decía, o sea, esto nos define, una mala carrera nos define, tenéis como el derecho de poder fallar, porque lleváis muchísimo tiempo haciéndolo muy bien. Creo que nos sentimos todos muy apoyados desde ayer. Y estoy muy orgullosa de poder haber sacado esta cara, haber podido sacar esta versión, recomponernos de lo que pasó ayer, que fue un palazo, la verdad, para todos. No te prepara, o sea, creo que trabajamos mucho y sabemos que estas cosas pueden pasar, pero cuando pasan, no te las esperas. Entonces, y te cogen así como un poco de sorpresa. Pero bueno, no sé, muy contento, muy orgulloso, es que no sé qué decirte. O sea, este equipo es increíble.
8: Precioso concepto, una carrera no define a un equipo, ni a un atleta, ni a una persona. Acabo, Andoni, contigo para tenerte a ti también. Os lo pregunto un poco a todos, pero ¿a quién le dedicas la medalla de bronce?
12: Yo ya lo he dicho antes, pero a la primera persona que me viene a la cabeza es a mi abuela, que aunque no me vea todas las carreras, no es porque no me apoye, sino porque como vea todas, le da un patatús, porque se emociona mucho, siempre me apoya mogollón y me hace muchísima ilusión dedicárselo a ella, porque sé que, bueno, me ha apoyado desde que soy pequeño en todo. Y también, bueno, a mi familia, a mi pareja Nerea y a todos mis amigos, que al final están todos los días están ahí, que esto es de un equilibrio y me dan todo lo que necesito. Y no, o sea, no tengo nada más que decir.
8: Fenomenal, que celebréis en Birmingham o donde sea, y enhorabuena de nuevo a todos, ¿eh?
9: Gracias.
1: Eso hay que celebrarlo. Ahora volvemos. Mientras estaba David con el cuarteto del 4x100, flamante, repito, medalla de bronce, se ha disputado el 4x400 femenino.
13: Cuartas.
1: Chocolate.
13: Qué lástima. Qué lástima. Es verdad que las dos primeras relevistas han estado lejos de la cabeza, pero una lástima, las dos últimas no han podido acercarse al podio. Han estado cerca de la tercera posición, pero no hemos podido quedar entre las tres primeras. Así que una lástima, cuarto puesto para el relevo femenino de 4x400.
1: Bueno, ahora volvemos de nuevo con David, porque creo que va a tener a Dani Arce, que ha hecho cuarto también en el 3.000 obstáculos, otra medalla de chocolate. Y luego pendientes de lo que ocurra también con... ¿Con quién? Bueno, hablaremos también con las chicas del 4x400.
13: Bueno, solo queda la carrera de 4x400 masculina y no hay representante español.
1: Y mientras, se marcha José, ovacionadísimo en Gran Canaria, Norbert.
5: Así es, el autor del tanto que campea ahora mismo en el electrónico de este estadio de Gran Canaria. Y doble aplauso, doble alegría a la afición, porque le da la alternativa a otro canterano, a Rafa Cruz, que ha hecho una grandísima pretemporada con la Unión Deportiva Las Palmas y que ha convencido al técnico Rubén de la Barrera para que se quede en el primer equipo después de una temporada, la pasada, extraordinaria en Las Palmas Atlético, en el filial del conjunto Gran Canario. También se sentaba en el banquillo Sergio Ruiz, agotado por el esfuerzo y por el trabajo, el ex del Granada, y ha dado paso a que entre un medio centro más defensivo, como es el caso de Enzo Loyodis. Y es que que la Unión Deportiva Las Palmas ha empezado, Miguel Ángel, a sufrir mucho, especialmente por las buenas acciones por banda derecha del conjunto del Albacete, especialmente con Fran Gámez. La tuvo Vallejo, que no llegó a golpear bien en el área pequeña y se marchaba a la derecha de la portería de Caro, el que hubiese sido el empate a uno. Por eso de la barrera ha hecho movimientos y ha sacado a estos dos futbolistas para refrescar a una Unión Deportiva Las Palmas que en este minuto 60 de partido estaba sufriendo y mucho.
1: Bueno, pues esto es lo que está ocurriendo en Las Palmas. Con esto no contaba yo.
13: No, y sorpresa en Francia. Ha perdido un título el PSG. Se enfrentaba a la Supercopa francesa Lens. Bueno, pues ha perdido 1-0 con gol en el 32 de Florian Thauvin, el delantero veterano de Lens. No ha podido el equipo de Luis Enrique conquistar la Supercopa francesa, que es uno de los trofeos menores, ¿no?, para los que va a competir este año. Ha sacado un buen equipo con Safonov, con Akraf, con Zabarni, con Pacho, Diñe en defensa, Vitinha, Beraldo y Zeremeri en el centro del campo, y arriba Barasgelia, Due y Akilush en el frente de ataque, jugando sus primeros partidos con la camiseta del Paris Saint-Germain, el delantero, uno de los que va a competir con Ferran Torres. Vamos a ver si ha debutado Ferran. No, en la segunda parte ha jugado Fabián, ha jugado Dembélé, ha jugado Nuno Méndez, ha jugado Mayulu y ha jugado el chaval Dro, el ex del Barça.
6: En el PSG, que Safonov parece que se va a quedar y se va a afianzar en la portería después de que Suzuki, teniéndolo todo hecho para irse desde el Parma, por un problema de comisiones, a última hora quisieron cobrar familiares suyos más comisiones, se vino abajo y ahora negocia con el Aston Villa, lo que podría llevar al Dibu Martínez finalmente a la Juve.
1: Bueno, es que el Dibu, como da tantas vueltas, el Aston Villa efectivamente lleva tiempo siguiendo a Cien Suzuki y lo dio por perdido el otro día, pero ahora vete tú a saber lo que ha ocurrido. La voy a dar.
13: Eso es verdad. No, hombre, espera, que cuando tienes razón, no hay más.
1: No. Sí,
3: se está pensando. A ver qué está en esa cabeza.
1: El Atlético de Madrid, que anda con el asunto de Julián, ahora viene Fernando Carenal, un poco para contar lo que va a ser la agenda del Atlético de Madrid esta semana, con el estreno el miércoles. En Liga frente al Málaga.
13: La incógnita es si va convocado y si va a jugar. Porque como juegue, se va a llevar, a Julián, se va a llevar una cacho de bronca que no se va a olvidar en la vida.
3: Te voy a decir una cosa, mientras antes mejor.
1: Lo que hay que ver
3: Lo que hay que ver
1: es de qué pasta está hecho Julián.
13: Es que fíjate lo que va a pasar.
1: Yo creo.
13: Si marca, la gente le va a pitar. Marcando un gol en el Metropolitano, en el arranque de la Liga. Si juega y marca, la gente le va a pitar.
1: Yo creo que el Atlético de Madrid está en dos operaciones, pero repito, todo es un poco... es que no se puede asegurar nada porque, claro, cambia tanto la posible salida de Julián, aparte de un ingreso económico tremendo.
10: Sí, pero
1: lo de Salinas lo va a intentar hacer porque es una acción de futuro
10: y eso está bastante cerca de hacerse.
1: El nombre que podemos aportar a esta hora es que el Atlético está trabajando para tener alternativas y el nombre es Nico Jackson, futbolista del Chelsea. El Chelsea que tiene 2 millones de futbolistas. Y Nico Jackson puede ser, repito, es una alternativa con la que trabaja el Atlético de Madrid. Pero claro.
13: Pero en vez de o además de Julián.
1: Es que luego está la opción de Sorloth.
10: Claro.
1: Es que va a empezar la liga. Tú fíjate, un equipo como el Atlético de Madrid, ¿qué no le pasará al Levante? Un equipo como el Atlético de Madrid va a disputar 3 jornadas de liga antes de que se cierre de nuevo el mercado. Y hoy tiene a Julián. Y de momento a Sorloth, aunque está lesionado.
10: Está lesionado.
1: ¿Y para cuánto tiene 2-3?
10: Pues para el primer partido seguro y el siguiente es el Villarreal el domingo. Yo creo que va a perderse los dos primeros seguro.
1: Para ninguno de los dos. Bueno, sí. Pues ante esa opción, claro, la gente va trabajando porque no vaya a ser que luego a última hora tengas que andar recuperando. Bueno, pues la opción del Atlético de Madrid es Nico Jackson, futbolista del Chelsea. Repito, para ver, paliar, yo no descarto que al final pueda venir también, ¿eh? Pero claro,
13: no sobraría.
1: Pero lo de Julián es una situación un tanto insólita. Para mí, no puede jugar. Eso es opinión, ¿eh?
6: Hasta que se cierre el mercado.
1: No. Lo que no puede es jugar sin pedir perdón antes.
6: Y no va a pedir perdón hasta que sepa si se queda o se va.
1: Porque entonces lo que va a pasar el miércoles, Fer, y lo vas a contar tú desde ahí arriba, es que puede ser un escándalo.
13: No, es que lo va a ser, aunque pida perdón.
10: Hay una corriente también entre aficionados de mostrar más indiferencia que pitidos, pero yo estoy en la perspectiva de que sí que va a haber
14: bastante ruido cuando aparezca Julián, ya sea en la megafonía, aunque no juegue, si sale de suplente, aunque esté en el campo, va a haber ruido en torno a Julián. Y eso el Atlético de Madrid, a medida que pasen las jornadas, es perjudicial tener una situación así, hasta que el propio jugador, yo estoy de acuerdo también, no diga algo. Es el que no se ha pronunciado, y lo último que se ha pronunciado en este asunto es lo que dijo en el Mundial, que es lo que ha dejado esa imagen de él en el aficionado atlético.
1: Bueno, pues insisto, el Atlético de Madrid trabaja en alternativa para tener más o menos todo la cuestión más o menos planificada, porque no se sabe bien qué va a ocurrir.
13: A ver, es que
1: yo veo hoy al Arsenal, en el que no ha jugado Gyökeres.
14: No ha jugado suplentes.
1: No ha jugado Gyökeres y bueno,
13: y el Arsenal. ¿Y por ahí te cuadra, no?
1: Pues no lo sé, pero si es que en realidad...
13: ¿Pero el Arsenal necesita a Julián?
1: No le va a sobrar.
3: Los buenos jugadores, Pablo, no le sobran a nadie.
1: No le va a sobrar. Pero aquí no nos engañemos. Si aquí el que... No digo que es el que tiene la sartén por el mango. Aquí el que tiene que saber qué quiere en la vida es Julián.
6: Pero el Arsenal no va a pagar 150 millones por Julián, ¿eh? Una cosa es que el Arsenal quiera a Julián. Claro. Otra cosa es que esté dispuesto a hacer un gran desembolso. Pero 150 millones...
13: No, pero a lo mejor incluyendo a Joker es...
3: No, pero si la situación cada vez se enrarece más, es que vamos a lo mejor a encontrarnos en un callejón sin salida. Y ahí puede, ganancia de pescadores, ahí puede a lo mejor el Arsenal o claro, el otro equipo claro. Ser puente. Puente, mira, lo ha dicho... puente de un futuro algo más lejano de lo que el propio Julián quisiese.
6: Lo ha contado aquí Méndez más de una vez. El City, en cierta forma, salvó al Atlético de Madrid en una situación en la que Agüero dijo claramente que se quería ir al Madrid, o lo insinuó, se sabía, vamos. Lo dijo después de un partido contra el Mallorca, si no recuerdo mal.
13: Seguro que recuerdas mal, sí.
6: Sí, no, fue contra el Mallorca, me acuerdo perfectamente.
3: Está marcado.
6: Y lo dijo, y después el club tenía muy claro que al Madrid era imposible que se fuera, y el City fue una especie de salvación. Es que yo creo que la única opción de que Julián no siga en el Atlético de Madrid es que a última hora el Arsenal diga, oye, ¿qué? ¿Solucionamos esta papeleta?
14: Yo... Una opción que no se vea ahora mismo, aunque se haya hablado del Arsenal, pero que sea la que desbloquee esta situación, que ahora mismo está totalmente enfriada.
1: O sea, tengo mucha curiosidad por saber qué pasa el miércoles. Yo, insisto, conociendo un poco la afición del Atlético de Madrid, lo que es ese campo... donde se premia mucho más el compromiso y la intención que a veces el propio talento de un jugador.
13: Se premia la lealtad.
1: Y la lealtad.
13: Y se castiga mucho la deslealtad.
14: No, y el perdón se perdona, quiero decir, ha pasado con Griezmann.
1: Sí, pero es que Griezmann, que posiblemente sea uno de los, por no decir el mejor, uno de los tres mejores jugadores de la historia del Atlético de Madrid, Griezmann demostró humildad, demostró un perdón sincero, es decir, era sincero. Es que en su despedida, el otro día,
14: volvió
1: hace nada,
14: pedir, sí, sí,
1: volvió
14: sí,
1: a pedir perdón.
14: Para los que aún
1: y luego,
14: seguían,
1: lo, que,
14: todavía,
1: y luego sí, lo que demostró fue un coraje y unas ganas de darle la vuelta a una situación complicada. Y yo, sinceramente, no veo a Julián
6: dijo
1: con
6: Julián
1: esa
6: Álvarez,
1: capacidad.
6: ¿Cómo dijo Julián Álvarez en el Mundial que quería cumplir su sueño? Mirando hacia abajo, totalmente superado por la situación. La cabeza de Griezmann no es la de Julián.
3: Eso es un carácter. Es que el carácter de Julián no le ayuda en circunstancias difíciles.
13: El entorno de Julián, sobre todo en Argentina, dice que ellos tenían la promesa de Gilmarín, del que manda del Atlético, de facilitar su salida. Pero claro, lo que no puedo ser, pues no me lo puedo creer porque es mentira, es que Gilmarín le dijera a Julián, sí, sí, Julián, claro, si te quieres ir, te vas.
1: No se lo cree
13: claro,
1: nadie.
13: Te vas perfecto si traes un súper ofertón.
1: No se lo cree.
13: Evidentemente.
1: No
13: si no... Es que es imposible. O sea, el Atleti no va a regalar su mejor activo. No, es que sería
3: el género
13: tonto.
3: Y publicitar tu deseo de salir no va a ayudar.
1: Esto, mira, esto lo ha hecho el Atlético de Madrid. Además, hizo Miguel Ángel Gil una exposición ante los medios del club. En ningún caso, está absolutamente confirmado, en ningún caso el Atlético de Madrid, en una charla formal o informal o de apretón de mano, le dijo a Julián y a su agente, bueno, tú no te preocupes, que si vienes con una buena oferta y tú no estás contento, nosotros escuchamos. No, es que no es cierto. Y ahí...
13: Hombre, lo de la buena oferta, igual sí. O sea, si traes 300 millones de euros, igual te escucho. ¿Pero por 100 que no vale tu sustituto? ¿Pero qué leche te voy a escuchar? Bueno, pues, es que no te escucho, claro pues, que no.
1: Insistimos, la noticia que os podemos contar a esta hora de la noche es que el Atlético de Madrid, como baraja muchas alternativas, quedan 15 días y uno no sabe bien qué puede ocurrir, pues uno de los nombres que tiene en el radar, y además con bastantes opciones, porque creo que el futbolista está por la labor, es que firme a Nico Jackson, futbolista del Chelsea, para reforzar el ataque del Atlético de Madrid.
6: No sé si tiene buen recuerdo el Atlético de Madrid delantero, Jackson, Atlético de Madrid, no sé si esa fórmula...
1: Era Jackson, pero Martínez.
13: Era de apellido.
1: Era Jackson.
13: Es de apellido.
1: Jackson, Nico Jackson es un avión.
6: Sí, no,
1: un jugador,
14: hombre, pero hay que tener el plan B, eso seguro.
1: Pero, insisto, sí. No veo... O sea, creo que es imposible, de verdad, creo, pero bueno, esto ya es una, lo otro es información, esto es un poco opinión. Bueno, un poco no, bastante. Es que no veo que Julián, sin haber abierto la boca, pueda pisar el césped del Metropolitano. Es que porque es una,
13: pero,
1: va a ser una situación terrible.
13: ¿Y quién va a decidir eso? Pues Simeone, que no tiene otro delantero, que solo está lesionado, que tiene que jugar Lookman arriba... ¿Por proteger a Julián, que ha sido desleal con el equipo? No,
14: bueno, es que
13: tío,
14: ahora mismo, si piensas en el 11 del miércoles, teniendo a Sorlo también lesionado, y con Julián, que es verdad que ha vuelto de los últimos del Mundial, te sale una delantera que es poco reconocible también. Es decir, poner a Lookman, poner a Kanjin, incluso pensar en Arnau, que pueda tener ficha del primer equipo.
13: Sí, bueno, sí.
14: Pero es verdad que...
13: Tú tienes a Julián y no lo pones para proteger a una... Es como si tu pareja te pone los cuernos y bueno, pues la culpa es tuya que me los has puesto, ¿no? Es como si tu pareja te pone los cuernos y bueno, pues la culpa es tuya que me los has puesto, ¿no? Pero me los has puesto. ¿Ahora qué crees que te diga? Tú has puesto los cuernos, pues tienes que asumir las consecuencias. Claro.

0: y después la ha tenido ahora solo delante de la portería el debutante Rafa Cruz. Buena acción por la derecha, el testarazo a puerta prácticamente vacía que envió el joven futbolista amarillo por encima del travesaño. Eso y algunos cambios cuando ya estamos en el 72 de partido. Aprieta el Albacete con cambios, se lanza al ataque, se mantiene el Unión Deportiva Las Palmas 1, Albacete Balompié 0.
1: Te digo, es un poco es oro molido esto para la Unión Deportiva Las Palmas. Me refiero, Norbert, arrancar la temporada ganando y ya está. O sea, un 16 de agosto, ¿eh?
2: Pero te recuerdo la pasada temporada que la Unión Deportiva Las Palmas comenzaba adelantándose en el marcador, empezaba con el tonteo de toca, toca, toca, robos sencillos y terminaba mirando para los oselajes, como decimos aquí en la tierra. Es decir, ves cómo te bailaban muchísimos puntos en Gran Canaria. Y a pesar de que hizo una grandísima temporada, probablemente eso le costó el ascenso directo al conjunto amarillo. Así que es importante no relajarse en el día.
1: No, por eso, arrancar con tres puntos, sí. y a otra cosa.
2: Exacto.
1: ¿Tiene que hacer mucho Las Palmas? O sea, me refiero, ¿va a tener que firmar mucho todavía?
2: Sí, yo creo que por lo menos algún defensa más, un medio centro y probablemente algún delantero. ¡Ojo, ojo, ojo! El disparo que se marcha por encima de la portería. La tuvo ahora mismo el bueno de Tomás Inglés, pero estaba en fuera de juego. Pero ya está avisando, es la tercera vez que avisa en esta segunda parte el Albacete. Yo creo que le queda todavía tres o cuatro futbolistas y, por supuesto, un portero.
3: Mira, me miré, Norbert, antes de este partido, en la previa, lógicamente. Le cuesta a Las Palmas iniciar temporada ganando, ¿eh? Y si terminara así, que todavía falta, pues lo conseguiría. Creo que son siete años.
2: Siete años, efectivamente, sin ganar en la primera jornada de Liga. El año pasado, si mal no recuerdo, empató con el Andorra. Comenzó ganando 1-0 y terminaba empatando el conjunto del Principado. Y de ahí para atrás, efectivamente, siete temporadas sin conseguir. Y fíjate, la pretemporada de la Unión Deportiva Las Palmas, en la que solo ha ganado un partido, había encajado siete goles y anotado solo dos. Era una de las dudas que tenía la Unión Deportiva. Por eso te decía lo de fortalecer la defensa y el medio del campo, porque yo creo que ahí es donde está sufriendo ahora mucho la Unión Deportiva Las Palmas.
1: Bueno, ¿en qué minuto dejamos el partido, Norbert?
2: Camino del 75 de este partido, Las Palmas 1, Albacete 0.
1: Es que está David Alejandro con Dani Arce, que ha hecho cuarto en el 3.000 obstáculos en Birmingham. David.
4: Bueno, estamos ya con Dani Arce, espectacular, lo tengo que decir, la carrera, ¿no? Yo creo que puede dar igual ser cuarto que ser primero cuando el esfuerzo que hace un atleta, una persona, como lo que has hecho tú hoy, es esto, ¿no? ¿Cómo lo has vivido? Cuéntanos.
5: Bueno, yo he salido eso, a controlar la carrera y a intentar ganarla yo, y qué es lo que he trabajado, lo que creo que me merezco, por lo que llevo trabajando todos estos años, y bueno... Ha sido para quedar cuarto, he intentado controlar la carrera todo el rato desde el principio y bueno, es un europeo, están los mejores de Europa y al final pues se decide por milésimas y eso ha sido, ¿no? Yo creo que estoy contento porque he dado mi 100%, sí que es verdad que al final todos queremos esa medalla, ¿no? Pero tendrá que esperar y bueno, lo que hay.
4: Es una cuestión de estrategia, ¿no? Ha sido una decisión personal, era ir a por el oro, a lo mejor podría haber sido un bronce quizá, no sé, no es que te arrepientas, pero ¿te pasa ahora por la cabeza que, joder, a lo mejor podría haber hecho otro tipo de carrera o estás feliz con lo que ha pasado?
5: Yo creo que ya esa carrera es pasado, he hecho lo que me ha venido en gana, he querido controlar la carrera, he querido ir a por el oro porque me he encontrado bien, era una carrera que encima iba llevando yo al ritmo que quería, así que es verdad que he ido a por Rupert, he hipotecado esa medalla, pero bueno, yo creo que es la actitud que me define. Ya te digo, no soy un tío conservador, vengo a hacer lo que yo considero, vengo a dar mi máximo, disfruto, soy mi propio jefe y yo creo que es lo que digo, ¿no? Todo el trabajo que he hecho, toda la constancia, todo lo que he sacrificado, toda mi gente, toda la que ha venido, toda la gente que ha venido a apoyarnos, que está en casa en España apoyándonos, pues se merece que un atleta luche por el oro, ¿no? Y eso es lo que he hecho yo. Soy consciente de que una medalla igual la gente se lo conforma, pero yo no soy un tío de conformarme y decir que igual podía haber conseguido el oro.
4: Honestidad y valentía sabe a medalla, te lo aseguro. Enhorabuena.
5: Gracias.

0: La ha tenido toda, porque es que ha ido a por la carrera desde el inicio, sin lugar a dudas. Bueno, esta semana os contamos, no, la semana pasada fue, os contó Pablo López que, según la información que tiene Radio Nacional de España, la famosa final del Mundial de 2030 va a ser
1: 21 de julio de 2030 en el Bernabéu, en el Santiago Bernabéu. Esto es opinión, como es lógico, porque España es la locomotora organizativa del Mundial 2030. Y es verdad que hay que felicitar a la Federación de Marruecos, que ha hecho un gran trabajo de lobby, un gran trabajo subterráneo, para tratar de tener opciones hasta el final, de albergar la final en su superestadio majestuoso y faraónico en Casablanca, con capacidad para más de 115.000 personas. Pero, evidentemente, lo lógico se tiene que imperar y debería jugarse en el Estadio Bernabéu. Entonces, el plan de Infantino es ofrecer a Marruecos la organización de la Copa del Mundo de Clubes de 2029 a cambio de que la final se juegue en territorio español. Había tres campos, tres estadios: Bernabéu, Camp Nou o Metropolitano. Va a ser en el Bernabéu.
0: La final del Mundial. Queríamos saber qué se dice en Marruecos de todo esto. Omar Sabil es compañero de la agencia DJV.
2: Omar Sahil, me hace gracia porque, claro, nosotros estamos seguros de que nos llevamos la final, ¿no? La sede. Y allí en Marruecos, y lo hablaba con Omar, están seguros de que la final la van a coger ellos. Sí. Así que, bueno, mejor que yo que nos lo diga él.
0: A preguntar. Hoy, por cierto, se ha jugado, ha ganado Camerún, ¿no? La final de la Copa África femenina.
1: Marruecos cuarto.
0: Sí, se quedó cuarta. Marruecos en el camino. Ha ganado Camerún a la selección de Malawi. Omar, ¿qué tal? ¿Cómo estás?
3: Hola, ¿qué tal? Buenas noches. Muy bien, ¿qué tal estáis?
0: Oye, ¿y vosotros en Marruecos se sigue convencidos de que la final va a ser allí?
3: Pues la verdad que sí, que la gente aquí todavía vamos pensando que la final va a ser aquí en Marruecos, que estamos construyendo un estadio gigante, majestuoso, como has dicho, en Casablanca, para más de 115.000 personas, y entonces sí, se piensa todavía que la final va a ser aquí en Marruecos. Todavía no hay ninguna confirmación por parte de la FIFA, así que todavía se juega dónde se va a jugar esta final. Y sí, hay mucha confianza en que esta final va a ser aquí en Marruecos, en Casablanca.
0: Omar, quería preguntarte, precisamente por ese estadio, ¿el estadio va a ser tan increíble como todo el mundo dice?
3: Pues sí, está ya en un estado muy avanzado en las obras, que ya han empezado a poner el césped ya, a trabajar para que esté el estadio ya listo para 2029 y a ver, puede ser para el Mundial de Clubes, si hay Mundial de Clubes, porque todavía no se sabe si la FIFA lo confirma o no, pero si el estadio está muy avanzado, será un estadio gigante, el más grande de África, uno de los más grandes en el mundo, y sí, se confía aquí en Marruecos, en la prensa marroquí, sobre todo que Marruecos es un país africano que ya ha demostrado que puede organizar eventos deportivos de alto nivel, como la Copa de África, la última, que casi todo el mundo dice que ha sido la mejor edición de la Copa de África, las Copas de África femeninas que ya lleva Marruecos organizando tres ediciones seguidas, y ha demostrado que sí, que tiene infraestructuras, que tiene estadios, que tiene hoteles, que puede claramente organizar un evento tan grande como una final de un mundial.
2: Bueno, es lógico. El debate que tenemos nosotros aquí, o el temor a que la final no pueda ser en un momento dado en Madrid, de ahí esta historia, ¿también lo tenéis allí? ¿O allí no tenéis dudas?
3: Aquí en Marruecos se dice sobre todo que hay una competición también entre Madrid y Barcelona, que las dos ciudades claramente quieren organizar y tener la final ahí. Entonces Marruecos quiere aprovechar de este papel para demostrar que aquí hay una organización unida para que la final sea en Casablanca. Entonces, aquí se sabe claramente que el Bernabéu tiene una historia, que el Camp Nou también tiene una gran historia en el fútbol, pero que Marruecos confía sobre todo en su capacidad también en organizar eventos de una gran amplitud, y que sí, que por qué no, nosotros también aquí en el en Marruecos, un país africano, que pueda también tener esta final.
1: Hay varios asuntos. Por supuesto, es indiscutible que Marruecos tendría capacidad para organizar no solo jugar la final, sino para organizar un mundial de fútbol. Se verá en el futuro, yo estoy convencido. Insisto, el trabajo subterráneo de la Federación Marroquí haciendo el lobby, convenciendo a miembros de la FIFA para que se metan en su barco para que Marruecos tenga opciones de albergar la final del mundial, es ímprobo, es sobresaliente, es fantástico. Pero claro, es difícil para la FIFA explicar a la Federación Española que ya nos ha dejado sin partido inaugural, porque coincidiendo con el primer centenario, con el centenario del primer Mundial, el partido inaugural se va a jugar en América, se va a jugar en Argentina, en Paraguay y en Uruguay. Es muy difícil de explicar que también nos quedemos sin final. Sin partido inaugural, sin final, es una pérdida deportiva y económica que la FIFA no va a poder explicar a España. Pues España, insisto, es el principal organizador del Mundial 2030 y no tiene ningún sentido que ni el primero ni el último se juegue en territorio español.
0: Sí, es que suena... Sí, además, al final, Omar, no sé qué sensación tienes tú. Todo esto que está haciendo FIFA un poco da la sensación, además, que enfrenta a España con Marruecos. Y es que creo que no es así.
2: No es así.
1: No, enfrenta posiblemente a Infantino... Con Seferin, que va a ser el candidato de UEFA para presidir FIFA.
0: Eso es.
1: Ahí sí se enfrentan. Eso
3: es. Sí, bueno, aquí en Marruecos no se vive como una confrontación entre España y Marruecos, sino como una confrontación, es más, entre la UEFA y la FIFA. Lo que se dice aquí sobre todo es que España ya organizó un mundial en el 82, que ha sido un éxito, que han tenido un mundial con una final en Madrid y todo esto, y entonces se está pensando aquí en Marruecos que es la oportunidad para el país, para un país africano también, de tener esta oportunidad. África solo tiene un mundial organizado en África, y entonces Marruecos cree en este papel de dar una segunda final, una segunda oportunidad al continente africano para organizar una final de un mundial, y por eso Marruecos lo está dando todo, está construyendo un estadio enorme en Casablanca, está también, no hay que olvidar, el estadio de Rabat, donde se jugó la final del Mundial, que es un estadio muy moderno, y entonces Marruecos tiene este papel y apoya su candidatura para la final, y todo el mundo aquí, prensa, especialistas del fútbol, creen en esta posibilidad.
0: Omar, solo una pregunta. ¿Ese estadio de Casablanca, luego quién va a jugar? ¿El Raja de Casablanca va a jugar ahí? O sea, ¿va a ser un campo que va a tener evento cada fin de semana?
3: Sí, va a ser un campo para los equipos de Casablanca, sí, que vale. Yo creo que conocéis al Raja de Casablanca, sí, y al Wydad. Sí.
2: Va a tener uso.
3: Y será también el estadio de la selección, como el modelo de Francia, como el con el Stade de France.
0: Eso es.
1: De hecho, los que están construyendo el campo en Casablanca son franceses.
0: Sí, ¿sabes? Muy bien. Pues nada, Omar, sí, que te agradecemos mucho la conexión, ¿eh? Un abrazo fuerte, muchas gracias.
2: Muchísimas gracias, Omar.
0: Omar Sabil, compañero de la agencia de JV. Mientras, mira, cuidado, gol en Las Palmas, Norbert.
1: Gol, gol, gol, gol.

0: del Albacete. Tanto va el cántaro a la fuente que se termina rompiendo. Habían avisado por activa y por pasiva. La pasividad defensiva de Unión Deportiva Las Palmas le ha dado la oportunidad. Balón muerto en el área para que llegue con todo. San Bartolomé la baje con el pecho y sin que toque la hierba, con la punterita de la pierna derecha, logre sorprender a Caro y haya un jarro de agua fría en el estadio de Gran Canaria, cuando prácticamente se contaban ya con los tres puntos. Lo decíamos antes, cuando no terminas de sentenciarlo, puedes terminar pagando, y aquí lo tenemos. Silvia lo decía, 7 años sin ganar en la jornada inaugural, y esto va camino que estamos en la octava. ¡Qué bien lo aprovechó el bueno de San Bartolomé, Víctor, para poner las tablas en el marcador! Estamos en el 86 de partido. Todavía queda mucho, pero logra las tablas el Albacete.
1: Es que voy a quedar un poco ventajista, pero bueno, es que antes te decía, Norbert, está como muy metido atrás el Las Palmas.
2: Total.
1: Que no le quito mérito al Albacete, que al final se ha ido a por el partido como ha podido. Pero
2: ha hecho los cambios que tenía que hacer, ha explotado las bandas, pero Las Palmas ha dado 3 pasos atrás y ha terminado encerrada en su campo.
1: A ver, que falta para Las Palmas.
0: Ahí la saca Sandro, que acaba de ingresar en el terreno de juego. Una muy buena noticia, que el delantero esté recuperado, puede aportar muchísimo a esta Unión Deportiva Las Palmas. Podríamos decir que puede ser uno de esos grandes fichajes, aunque pertenecía al conjunto Gran Canario. El balón que sale por la línea de fondo, Bonfanti es el encargado de sacarla. El balón que le llega a Sandro, la saca con todo la defensa del Albacete, que ahora no quiere que la Unión Deportiva Las Palmas se acerque. El balón que le llega a José Antonio Caro, al guardameta de Unión Deportiva Las Palmas, baja para organizar el juego Kirian Rodríguez, abriendo hacia la izquierda, buscando a Rafa Cruz. Este que se lo piensa, mira a un lado, a otro, nuevamente hacia atrás para Kirian. Este buscando ahora a Juanma Herzog, este a su compañero en la central, como es el caso de Alex Suárez, buscando en la derecha a Sandro Ramírez, que ha cambiado la banda. El balón para Pesolesi, que ante la presión del Albacete tiene que cedérsela a su guardameta. Nuevamente el balón para el de Candelaria, para Kirian Rodríguez, para el 20, que está buscando a Alex Suárez, al otro capitán de Unión Deportiva Las Palmas, que intentaba el pase filtrado para la carrera de Estépero, que la roba el conjunto albaceteño. Ahí en el centro del campo, ahí está Robert González, ex de Unión Deportiva Las Palmas, que puede aportarle mucho este año, en este, después de fichar con el conjunto albaceteño. Ahí le llega nuevamente el balón, ahora sí, para el Albacete este punto puede ser importantísimo, así que se lo piensan y mucho, armar desde atrás. El balón para Pepe Sánchez, ahí buscando al bueno de Corpa en la banda izquierda. Ojo a ese centro, a la escapada del delantero, que controla, va a disparar, ahí llega con todo el defensa de Unión Deportiva Las Palmas para evitar lo que parecía un disparo claro, pero levanta el banderín. Me parecía que estaba adelantado el jugador del Albacete.
1: Sí, sin duda,
2: Y bueno, cuando terminó la jugada,
1: oye,
2: pues
1: ¿no teníamos este año fuera de juego semiautomático?
2: Sí.
1: No.
2: Es como la pila del...
1: Ya es que me hago líos. Pero creo que se implantaba este año el fuera de juego semiautomático, con lo cual ahora ya en los fuera de juego, teóricamente, ya no tenemos que hacer ese ejercicio de fe cuando la máquina diga tal, sino que es al 100%.
2: Efectivamente.
1: O 99%.
0: Pues vamos, que la tiene centro, no llega Milla Ciro, que reclama un agarrón, dice la colegiada que no hay absolutamente nada. Qué bueno el centro por banda derecha de Sandro Ramírez, al que no pudo llegar el nipón.
1: ¿Cuántos años tiene Sandro?
2: 30, ya me cogiste, 30, lo digo enseguida, pues lo tengo aquí en los datos, Sandrito, 30. Que aquí está.
3: ¿Uno? ¿Puede ser?
2: Lo digo, a ver.
3: ¿Más?
1: Yo creo que tiene más.
2: 31, ¿no? 31.
1: ¿Ah, 31?
2: Sí. 31. Lo que pasa es que, claro, que debutó tan pronto, sí, y jugó en grandes equipos tan pronto, que parece que tiene 37.
1: Sí, eso lo cuenta Onésimo a veces. Dice, joder, claro, que yo debuté tan pronto que, claro, que luego enseguida parecía viejo. Claro, que lleva toda la vida.
0: Totalmente. Bueno, falta peligrosa favorable a la Unión Deportiva Las Palmas en 3/4 de su ataque. Escorada hacia la izquierda. Ahí va Sandro Ramírez, que va a ser el encargado de sacarla, como pasaba hace apenas unos instantes en la falta anterior. La falta sobre Kirian Rodríguez. Ahí va Armar con la pierna derecha. Estamos a punto de llegar al 90. Llegaremos al 94. Ahí va con pierna derecha Sandro buscando el área. El centro que se queda muerto el balón en el área. La saca la defensa. Va a evitar el córner precisamente Sandro, que intentaba el centro con izquierda, pero toca en la defensa. El balón que está muerto en el borde del área. Patadón arriba porque no quiere ningún problema. El Albacete le llega a los pies de José Antonio Caro. Así que le tocará correr y apretar y jugar con estos nervios en el partido inaugural de la temporada a la Unión Deportiva Las Palmas. Defensivamente bien ahora mismo el equipo de Alberto González, cuando ya empiezan a desfilar algunos aficionados de Unión Deportiva Las Palmas, muy defraudado con esta segunda parte del conjunto amarillo. Ahí la tiene Alex Suárez jugando en la zona defensiva de Unión Deportiva Las Palmas, buscando a Pesolesi, que intentaba el centro para la carrera de Sandro, sin problema para que llegara Lorenzo Agudo, pero el balón queda muerto para que lo coja precisamente Manu Fuster. El balón que reclamaba falta ahora Sandro Ramírez, dice el árbitro que no hay nada, y el balón que sale por la línea lateral será favorable a la Unión Deportiva Las Palmas cuando hayamos consumido el primer minuto del tiempo añadido. Y ahora bronca porque hay un jugador del Albacete tendido en el terreno de juego, y la colegiada para el partido creo que es precisamente el autor del gol, San Bartolomé.
1: Ha hecho muy buen partido Lach, ¿eh?
0: Muy buena.
1: Teniendo muy controlado todo el partido en todo momento. Es verdad, colaborando también los jugadores, ¿eh? Que
0: sí,
1: es
0: ha sido un partido un poco bronco.
1: Sí, eso es. A ver, es que ahora bronco. Estaba viendo el... Bueno, es una falta y punto.
0: Exacto.
1: Es que...
0: No, pero no ha pitado ni falta, es decir, la ha dejado continuar, lo claro. Que pasa es que como se quedó tumbado en el terreno de juego, pues obviamente para arañar segundos al crono, pues ha ido a preocuparse por el bueno de Víctor San Bartolomé.
1: Bueno, es que al Alba el punto le vale, ¿eh?
0: Hombre, es oro pescar en Gran Canaria, en uno de los campos más complicados del fútbol nacional en segunda división, es sin duda, y sobre todo por cómo iba el partido. Es decir, anotaron en el 85. Y vaya falta la que acaba de recibir ahora. Creo que es Bonfanti y creo que va a haber tarjeta amarilla. No, dice Olaza que no hay tarjeta amarilla en esta falta sobre Milla Siro. Así que vamos a ver, se repiten las dos acciones anteriores. A balón parado, ¿quién va? El bueno de Sandro Ramírez levanta el brazo derecho, ahí va con el centro buscando el punto del área, el cabezazo de Pesolesi, el balón que queda muerto, llega precisamente el Sandro, esa pared, va a buscar el disparo, vaya gol de Sandro. Juan Palomo, yo me lo guiso, yo me lo como. Sacó la falta, el rechace que se quedó muerto el balón en el área. Fue a por él, se la ganó al defensor. Buscó la pared, estaba escorado hacia la derecha, pero con un gesto de bellísima factura, punteando lo justo para que fuera al segundo palo y evitar la estirada de Diego Mariño y devolver la alegría a la parroquia amarilla. ¡Mamma mía, Sandro! ¡Qué 31 añito! ¡Bienvenido al fútbol de nuevo! Después de un año prácticamente en el dique seco, vuelve a sentirse futbolista, vuelve a sentirse goleador. Gol de Las Palmas en el 93 y medio de partido. Se adelanta nuevamente los Gran Canarios. Unión Deportiva Las Palmas 2, Albacete 1.
1: Mira, si antes hablamos de Sandro...
4: Claro, ¡qué bien mete la punterita!
1: El toque último...
0: Está... Pero que con el jugador tirándose, con el defensor tirándose.
3: Le tira la pared, no, pero es sabe que perfectamente dónde ponerse.
1: La pega de puntera con buenísimo, toda la intención.
4: Buenísimo. Buenísimo. Qué gran gol.
0: Y la asistencia hay que ponérsela a Elías Romero, otro canterano de Unión Deportiva Las Palmas. Estamos, Miguel Ángel, oyentes de Tablero Deportivo, ante otra magnífica generación de jugadores amarillos. Y ojo, Jesse. Sandro, es decir, los dos veteranos tirando del carro.
4: Que es un poco el argumento del Málaga para subir a primera. Canteranos, exacto, gente de casa, gente que verdaderamente le molesta perder un partido. Pues es lo que está haciendo Las Palmas. A ver si le sale igual.
0: Bueno, pues ahora falta peligrosa, prácticamente como la que contábamos antes, favorable al Albacete. sobre Robert González. Estamos en el 42 y medio, llegaremos probablemente al 95, perdón, el 94 y medio, llegaremos al 95, así que podemos estar ante la última acción para el conjunto de Alberto González para intentar lograr nuevamente la igualada. Te lo contamos en Tablero Deportivo, Radio Nacional de España, tu radio, la de todo. Ahí va con pierna izquierda ese centro, levanta la mano derecha, está buscando el punto de penalti, saca de cabeza Millaciro, ahora en segunda acción lo hace Elías Romero, el balón que queda muerto, lo tiene ahora Tomás Inglés, que intenta entrar por banda izquierda, el centro buscando el área pequeña, a las manos de Caro, saca rápido el guardameta de Unión Deportiva Las Palmas, buscando esa contra, a ver si llega el tercero, ahí la tiene Rafa Cruz, que se tiene que frenar porque llega la defensa del conjunto albaceteño, busca el disparo, muy lejos, para que salga por la línea de fondo, y será posesión para el Albacete cuando ya estamos por el 95 y medio, así que llegaremos al 96, porque no veo que Olaza haga ninguna intención de mirar su crono. El balón que lo tiene ahora Lorenzo Agudo, que busca el pase interior, muy largo, para que llegue a las manos del guardameta José Antonio Caro. Ahí están los capitanes de Unión Deportiva Las Palmas metiendo presión a la colegiada, a Olaza Rivera, para que pite. Estamos ya a falta de 5 segundos para llegar al 96. Se podría estrenar la Unión Deportiva Las Palmas con victoria. Balón arriba al cielo de Gran Canaria. Lo intenta bajar la defensa. El balón que llega de portero a portero. Y tendrá la última, al parecer, el Albacete. Ahí va con todo el bueno de Mariño, buscando la banda izquierda. Centro largo. Controla sin ningún tipo de problema el bueno de José Corpaz. Vamos a ver por qué el balón lo pierde ahora el Albacete. Y final. Ahora sí, final del partido. Victoria local, victoria de Unión Deportiva Las Palmas, luchada, sufrida, de los veteranos que han dado un paso al frente. Se estrena el curso 26-27 con 3 puntos como local la Unión Deportiva Las Palmas ante un más que valiente Albacete Balompié. Final del partido, goles de GC y de Sandro para la Unión Deportiva Las Palmas, Víctor San Bartolomé para el Albacete, Las Palmas 2, Albacete 1.
1: Pues vamos a hablar de segunda división, vamos a intentar dedicarle todos los fines de semana un ratito a la segunda. Ahora incorporamos a Chisco Díaz y a Juan Carlos Díaz, pero por poner esto en antecedentes, Pablo.
4: Todos los marcadores, quedan 2 partidos, mañana a las 7 de la tarde en Molinón de Sporting Sabadell, en el Juegos del Mediterráneo de Almería, el Dense 9 y media, todo esto es definitivo de la primera jornada de la Hipermotion. Real Sociedad B 0, Castellón 1, Andorra 5, Ceuta 1, Cádiz 0, Celta Fortuna 0, Oviedo 0, Granada 0, Mallorca 2, Valladolid 0, Eibar 1, Tenerife 3, Girona 1, Leganés 1, Burgos 3, Córdoba 2 y Las Palmas 2, Albacete 1. Después de casi toda la primera jornada, la clasificación la encabezan con 3 puntos Andorra, Tenerife, Mallorca, Burgos, Las Palmas y Castellón, con 1 punto los que han empatado, el Girona, Leganés, Cádiz, Celta B, Granada y Oviedo, y sin puntuar los que han perdido o los que no han jugado: Sporting Almería, Sabadell, Eldense, Córdoba, Albacete, Real Sociedad B, Eibar, Valladolid y Ceuta.
1: Bueno, voy a deciros una cosa, estamos a 16 de agosto. El último partido de segunda división se jugará el domingo 20 de junio.
4: ¿Cómo te gustan? ¿Esos en el cine cómo se llaman?
1: 20 de junio.
4: Flash forward, ¿no?
1: Es que la segunda división es tremenda. Le hemos puesto una sintonía a la segunda división que era, se llama Dolor y Gloria. Dolor y gloria, porque es lo que le queda.
4: Dolor por la gloria,
1: a todos.
4: Madre.
1: No, y por el dolor. Porque esto es largo. Esta es la música de Viva Suecia. Pero esto es lo que es la segunda división. Está Norbert en la cabina del Estadio de Gran Canaria, que le pido que se quede.
2: Sí.
1: Se incorpora Chisco Díaz desde Mallorca. Hola, Chisco, ¿qué tal?
5: ¿Qué tal? ¿Cómo estáis? Buenas noches.
1: Y está Juan Carlos Díaz, que ya habrá llegado a casa después de contar la victoria del Burgos. Hola, Juan Carlos.
6: Hola, buenas noches. Recién llegado a Burgos.
3: Sí, mira, pues nos ha dado tiempo, Juan Carlos, que estábamos preocupados por la carretera.
1: Escucha, si es que en la segunda división te da tiempo a todo. Te da tiempo a empezar mal, a recuperarte, a parecer que vas a subir en enero, a descolgarte, a volverte a enganchar al tren. Mira lo que hizo el Málaga el año pasado. Yo no tengo ninguna duda. Ascender de segunda a primera división es una de las cosas más difíciles del fútbol europeo.
3: Chico.
6: Pues,
3: Juan Carlos, quien
5: no
3: quiera.
5: A ver, sí, bueno, ¿no? Yo, evidentemente, bueno, si queréis empiezo yo, es una cosa dificilísima. Yo siempre me gusta recordar que la segunda inglesa son encima más largas, son 46 jornadas y playoff. O sea, todavía podemos alargarlo más si queremos, pero sí, bueno, y lo que estáis comentando, bueno, de los tres recién descendidos, por ejemplo, el Oviedo ayer no pudo ganar al Granada, hoy el Girona ha empatado en el último minuto contra el Leganés, el Mallorca sí que pudo conseguir la victoria, pero bueno, es que es muy difícil ganar cada partido, dificilísimo. Lo hemos visto ahora con el partido entre Las Palmas y Albacete. Las Palmas que no acababa de sentenciar, el Albacete que parece que empata en el minuto 85, y luego, pues bueno, una genialidad de Sandro, que en segunda división jugadores diferenciales como claro, él van a ser clave, y es lo que le permite a los canarios conseguir esta victoria.
1: Porque en esto os pregunto, ¿hay favorito o no?
6: Hombre, yo al Mallorca le veo favorito, porque ayer, sin hacer un gran partido, porque prácticamente tiró tres veces a puerta, marcó tres goles, uno se lo anularon, luego hubo otra parada más de Acebes, pero ayer ganó al Valladolid, que también es cierto que ha tenido el síndrome o el virus este de la no inscripción, porque también dejó a un porrón de jugadores ayer sin poder inscribir, sí. Y de hecho a tres o cuatro los inscribió a las 6:00 p.m.
5: Sí, un par de horas antes, y fueron titulares.
6: Y bueno, pero yo creo que es imposible decir todavía quiénes pueden ser favoritos, aunque son muchos. Y mire, es que esta tarde hemos visto dos partidos prácticamente idénticos. El Albacete ha perdido 2-1 en Gran Canaria, pero con un gol en el 92, y porque el Albacete ha sido un equipo valiente, pero es que el Córdoba ha perdido 3-2 en Burgos, y también yo creo que ha sido en parte porque el Córdoba ha ido a buscar la victoria, ha sido mejor en el segundo tiempo, pero ha visto como en un contraataque del minuto 92 o 93 marcaba el Burgos el 3-2 definitivo, y decías lo difícil que es subir a primera, efectivamente lo es, pero es también una de las cosas más bonitas que hay en el fútbol, yo creo que es subir a primera en un playoff de ascenso desde segunda división.
3: Directamente
6: te ahorras muchos sufrimientos, pero lo que se disfruta subiendo en el playoff es lo más.
3: Bueno, mira, os va la marcha. ¿Os parece necesario tener viejos roqueros en los equipos para dar ese salto en esta segunda?
2: Sin lugar a dudas, pero yo creo que además a lo largo de la historia se ha demostrado que en un fútbol que ha mejorado y mucho en las últimas temporadas de segunda división, ha pasado de aquel fútbol rocoso, defensivo, en el que se veían pocas acciones de calidad o pocos más antisistemas que sistemas, ha cambiado radicalmente y en esta categoría esos jugadores que marcan la diferencia, lo decía ahora Chisco, con por ejemplo caso de Jesse, caso de Sandro, esas genialidades le acaban de dar los tres primeros puntos a la Unión Deportiva Las Palmas, cuando en condiciones normales probablemente el Albacete se hubiese llevado merecidamente un punto de Gran Canaria. Pero si te lo pones a mirar también, en otros equipos siguen siendo fundamentales. ¿Por qué? Porque aportan ese salto no solo de calidad, sino sobre todo de experiencia. Porque cuando llegan los momentos delicados de la competición, futbolistas jóvenes muchas veces la presión le puede, y tener a estos veteranos en el vestuario probablemente, aunque futbolísticamente tampoco te aporten tanto como tú crees que te puedan aportar, y ahora pongo por ejemplo la figura de uno que se nos ha ido este año, Jonathan Viera, lo que aporta dentro del vestuario multiplica la calidad, y eso yo creo que pasa en prácticamente todos los equipos.
1: Tengo la sensación, a lo mejor es circunstancial, los tres equipos que han ascendido a primera, que han debutado esta semana, el Depor, el Málaga y el Racing, lo han hecho siendo equipos valientes en segunda, con una base de cantera muy importante, el Málaga tenía muchísima cantera por la circunstancia.
3: Mira, estamos escuchando a la gente editorear Sandro.
1: Está Sandro atendiendo la tele, es. Y está la gente cantándole. No, digo que eso del fútbol, han ascendido tres equipos que el año pasado, y vosotros veíais todos los partidos, jugaron muy bien al fútbol y fueron muy valientes. Pero, o sea, que no fueron los que más se pertachaban atrás, que eso era lo de antes.
2: No, pero primero fíjate, si tú miras y analizas la segunda de hace 20 años, tú ponte a darme nombres de equipos. Ahora mismo prácticamente la mayoría son de capitales de provincia, la inmensa mayoría. Y fíjate tú que acaba de subir, como tú bien apuntabas, Depor, Málaga y Racing, que estaban el año pasado en segunda. Es decir, y la calidad se nota, pero también te digo, ¿de dónde vienen esos tres equipos? Vienen del ostracismo, de crisis económicas muy grandes, que no les ha quedado más remedio que apostar por la cantera, Y es que contra, es que como le pasó a Las Palmas en 2015 con aquella generación maravillosa de futbolistas que logró el ascenso, claro que se puede. Lo que el problema es que cuando hay dinero y empiezas a gestionar y empiezan las urgencias, te olvidas de la cantera de esos superjugadores que muchas veces no los puedes retener por tus maltrechas economías y se marchan. Pero es que lo han hecho probablemente haciendo los mejores fútbol, ya no solo de segunda, sino de la mayoría de equipos de primera.
5: Bueno, es que todo lo que podemos decir de segunda es, yo creo que es como muy relativo, porque ahora, por ejemplo, decíais, y yo creo que acertadamente, que el Mallorca es uno de los grandes favoritos para subir, pero también hablamos de la importancia de tener jugadores veteranos o con experiencia. Bueno, en la plantilla del Mallorca solo hay 4 jugadores que conozcan la segunda división: Raillo, Valiant, Abdón Prats, que Abdón Prats el papel va a ser testimonial, y Antonio Sánchez. Entonces, podemos hablar de muchísimas cosas. Yo he visto muchas cosas en segunda división. Yo recuerdo una eliminatoria que el Zaragoza pierde en semifinales contra el Girona 0-3 en la Romareda en la ida y acaba ganando 1-4 en la vuelta. Y es que me parece espectacular. Y luego es verdad que creo que pierde con el Valladolid o con el Numancia en la final. No, ahora no lo recuerdo. Pero es que en segunda pasa absolutamente de todo. El penúltimo descenso del Mallorca en la temporada 2012-13 baja con auténticos jugadorazos, con Dudu Aguate en la portería, con Núñez. Bueno, pues ese equipo se salva en la última jornada de bajar a segunda B empatando contra el Córdoba a 0. Un Córdoba que, y lo recordará Norbeto, que luego sube en Las Palmas de aquella manera tan estrambótica,
4: tan,
5: ¿no?
4: Con,
5: sí, con la afición de Las Palmas saltando al minuto 91 con 1-0, sí. Se reanuda y luego anota el Córdoba y sube. Es que es una categoría tan absolutamente difícil. Yo creo que lo más importante, aparte de la calidad, evidentemente, es tener... tener el temple, que decía ayer Luis García, el entrenador del Mallorca, tener temple, tener, no sé si tranquilidad, pero saber en todo momento pues que van a ir mal las cosas, porque 42 jornadas es imposible que las ganes todas, es imposible que te tires 15 partidos prácticamente sin perder un encuentro y que no se te vaya la cabeza. A partir de ahí, bueno, luego suerte con las lesiones, que te entre la pelota, pero es que es una categoría, yo creo, muy traicionera.
6: Y se está dando una tónica también en los últimos tiempos, lo ha dicho antes Norbert, el Málaga ha ascendido con un montón de canteranos, el Depor tres cuartos de lo mismo, él decía lo de Las Palmas, que tiene también a muchos canteranos y además brillantes, ayer mismo el Valladolid jugó con 5 jugadores vallisoletanos en el once inicial, que hacía muchísimo tiempo que no se veía, y bueno, también se da la circunstancia que decía él, esos veteranos que igual... no solo la calidad, sino el sentimiento de los colores del equipo de la ciudad. En el Valladolid está también Iván Alejo, que es el que también pone esa nota. Es decir, que son muchas notas comunes que se están dando en los últimos tiempos y seguramente será por la necesidad de que no tienen dinero para grandes fichajes y hay que tirar de la cantera, y a veces la cantera se demuestra que funciona y que da sus resultados.
5: O de jugadores cedidos. Recordar hace 2 años el Mirandés, que pierde la final con el ascenso contra el Oviedo. Yo creo que tenía como 13 o 14 jugadores cedidos. Sí. Y resulta que justo en la pretemporada, el último partido de pretemporada, que fue contra el Mallorca también, lo canceló porque no podía jugar, porque no tenía jugadores suficientes. Bueno, pues va al Mirandés y se planta en una final por el ascenso, que a punto estuvo de conseguir.
6: A un gol se quedó, ¿eh?
5: Sí, sí.
1: Pues no os digo nada, lo que os queda, ¿eh?
3: ¿Y lo que vamos a aprender con vosotros, ¿qué?
6: Otra cosa, sí. Ya no está Marta Huerta de Azasola en segunda también, no. Como árbitro.
1: No, lo ha hecho muy bien de la Ribera, ¿eh? O sea, todo hay que decirlo.
2: Por cierto, la primera vez en 77 años que le pita una árbitra a la Unión Deportiva Las Palmas.
1: Sí, no, y lo ha hecho, repito, francamente.
4: Y, dentro de no mucho, veremos una árbitra en primera división. Bueno, yo estoy convencido.
1: No, seguro.
4: Es que Marta Huerta de Aza está haciendo méritos como para al menos estar en las quineras para subir.
3: Por supuesto.
2: Nacional e internacionalmente.
1: Yo de eso no tengo ninguna duda. Bueno, serán, en el mejor de los casos, para 42 partidos. En el peor de los mejores, serán 46 para alguno. Repito,
4: o sea, quedan 45 partidos nada más.
1: Sí, sí, da tiempo a todo.
2: A mí la temporada pasada me quedé en 44.
1: Yo la única... La única pena que me da... es que ahora también vienen ya a llevarse jugadores de segunda división.
2: Sí.
1: Y es así, ahora mismo el caladero.
3: Pues nos tenemos que poner las orejas de pico un poco.
1: No, es que el caladero de la segunda división para el mes de... Bueno, iba a decir para el mes de diciembre, para las dos ventanas...
4: Es que el año pasado, Yeremay fue un milagro que se quedara en Coruña.
1: No, es
4: un
1: que
4: milagro.
1: Ya en muchos casos ya es la primera ref. ¿Claro? Es decir, los movimientos dentro de la segunda división y la primera ref. Y con todo y con eso no pierde valor la segunda división. Así que nada, bueno, compañeros, pues No os digo nada, ¿eh?
2: No Sarna nada. Con gusto no pica.
1: No, pero luego queda al final, pero ves luego la clasificación y ves los equipos, y ves a Tenerife, a Mallorca y a Burgos, mira, Andorra, que hoy parte como líder, Las Palmas, Castellón, bueno, Girona, es Leganés.
6: Que es que, partido todo de la Andorra ayer, ¿eh?
1: Claro, claro, no, Granada, Oviedo, es decir, es que son equipos, lo he dicho antes, creo, Norbert, ¿no? Son todos capitales de provincia y se ha producido una cosa muy buena en el mundo del fútbol. La gente es ya de sus equipos.
2: Sí.
4: Cada vez más.
2: Es la gran victoria del fútbol moderno. Tú cada vez ves más a la gente comprar equipaciones de su equipo. Ya antes ibas por cualquier ciudad y veías Madrid, Barça y poquito más. Ahora no. Tú ahora ves a la gente orgullosa de sus equipos.
5: Pues mira, Norbe, perdona.
6: Me agradan los estadios con el colorido de las camisetas.
5: Me vais a permitir un inciso que no lo comentamos, que es un poco cómico. Hace dos semanas en el Ciudad de Palma, que el Mallorca jugó con el PSG, en la tienda oficial del Mallorca se vendían equipaciones del PSG. que es bueno, una cosa que yo no he visto en la vida.
1: No, pero bueno, con matices.
2: Porque va mucho francés a Mallorca.
1: Porque es la misma marca, ¿no? Eso es, comparte marca, hombre. Ya sí. Vamos aprovechando un poco el turisteo.
4: Pero hombre, vamos a sacar unos euros.
1: Claro.
2: Sí, sí, con la claro, próxima vez que inviten a un equipo alemán y se forran con la cantidad de alemanes que tienen ahí.
1: Bueno, no, y si no como el Cádiz, que vendan los trajes del presidente, que no sé si han vendido alguno, pero bueno, esto es lo que tiene.
3: ¿Te gusta ese de Norbert, eh?
1: Joder.
2: Hombre, que sí me gusta. Ese
3: pídetelo de cumple.
1: Yo eso
2: totalmente. Me voy a pedir al traje y al presidente.
3: Uf,
2: pues, porque yo creo que le anda la par al mío.
3: Es que mira, aunque no sabemos aún. Mal. Vamos a esperar un poquito a ver, pero bueno, el traje por ahora no te lo pidas.
1: Muy bien, amigo. Pues nada, Norbert, te dejo que vayas allá a sala de prensa. Juan Carlos, Chesco, os mando un abrazo a los tres. Muchas gracias.
6: Venga, hasta otra vez.
1: Esto acabará el 20 de junio, ¿eh?
4: 20 de junio.
1: 20 de junio.
4: O sea, quedan 10 meses.
1: Queda una vida entera. Vamos a ir poniendo el broche con los europeos de atletismo, con David Alejandro García. David, ¿qué tal? Buenas noches.
7: Buena noche, Méndez.
1: Bueno, que nos ha quedado.
7: Te tenía preparado el saludo.
3: En ruso, tienes que hacerlo.
7: Y el asiento en ruso, exacto.
4: Oye, gran jugador, buena noche. Buena. Un argentino, era muy bueno.
7: Miguel Ángel, buena noche. Si es que. En fin, no me valoras.
1: Bueno, que el día se ha saldado con otra medallita en el bronce, un par de medallas de chocolate, el fiestón de la marcha de ayer, nunca mejor hecho. Bueno, han sido unos buenos europeos de atletismo para la delegación española.
7: Hay que quedarse con estas cositas, sí, quizá un poco aisladas en este campeonato, por cierto, del calor y la sequía, que ha sido brutal. Poco lo hemos contado, para lo raro que es aquí en Reino Unido. Pero, como dices, el balance no ha estado mal. 8 medallas, 2 oros, 2 platas, 4 bronces. Los relevos que nos dan una pequeña alegría. Tawi, Marta Serrano, son detallitos, ¿eh? El resultado no es excepcional y, de hecho, es lo que defendía justo ahora mismo Raúl Chapado, el presidente de la federación, que acaba de hacer una valoración ante todos los medios. Y precisamente decía eso, que no lo reconocía él, que no han estado o que no hemos estado, por meternos en el plural, a la altura, ¿no? Le encontraba un pequeño cargo a esto, dice que es que a veces se muere de éxito, ¿no? Y lo explica porque llevábamos 3 años muy buenos, ¿no? Como diciendo que, bueno, pues se puede fallar, ¿no? Que yo creo que es un poco la tónica también que queda en muchos de los participantes, ¿no? Lo decía ahora. Creo que era Paula Sevilla después de una de las Golden Babels del relevo 4x400. No lo decía, perdona, en el 4x100 mixto, una de las chicas, que es que no. Bueno, un tropezón así no define una carrera, ¿no? Pues yo creo que es un poco con lo que hay que quedarse, ¿no? Por el otro lado, por ser también objetivos, ¿no? Pues sí que es verdad que sea un poco a poco, ¿eh? Séptimos de Europa, un poco lejos de las grandes potencias. Un dato os doy. Veníamos con una delegación muy amplia, 93 atletas, solo por detrás de los anfitriones y de los italianos, nos vamos séptimos. Bueno, pues cada uno que se quede con lo que prefiera quedarse, ¿no?
1: Muy bien, la experiencia buena, ¿no?
7: La experiencia fantástica, sí. He hecho amigos, que también es de lo que se trata. Hemos comido bien, ojo, para ser Inglaterra. Hemos pasado calor.
4: Me sorprende
7: como
4: eso.
7: Decía.
4: Me sorprende.
7: Sí, sí. Si alguien viene a Birmingham bien alguna vez.
1: Ha comido bien y ha pasado calor, o sea.
3: ¿Dónde has estado? Sí,
7: es como si estuviera en Cádiz, ¿no?
1: Birmingham, bueno, pues era. No es la ciudad más bonita del Reino Unido, la verdad, pero tiene su encanto.
7: Sí, sí, además, sobre todo me ha gustado un poco la... Que yo que conozco bastante Londres, me ha gustado por contraste pues un carácter muy diferente a la gente de Londres, que tampoco le vamos a criticar aquí en directo en Radio Nacional, pero que
4: pero son como más punto. Tranquilos. Pero se está a punto.
3: Se ha rozado el palo. Sí, sí,
1: sí. La gente, sí, sí. La gente ha hecho... Una y Emery ha hecho mucho bien en Birmingham. Está educando pues, a la gente para que...
7: Sí, me han caído bien los birminghamianos, ¿eh? Que seguro que se dice así el gentilicio.
1: Muy
7: seguro.
1: Bien. Pues...
3: Suena algo en Marte.
1: Te damos las gracias, nos despedimos de ti. Ya estamos en época de tablero ilustrado, ¿eh?
7: Sí, es verdad.
3: Elige idioma.
7: Los sábados,
3: irte.
7: Los sábados. La gente que apunte.
1: Eso es.
7: La gente que apunte. 23:55 aprox, tablero ilustrado. ¿Idioma para despedirme? Pues chicos, buenas noches y buena suerte. Ya está.
1: Ahí estamos. Un abrazo, David.
7: Un abrazo a todos.
1: Enorme, David Alejandro García, el enviado especial de Radio Nacional de España a los europeos de Birmingham. Una llamadita. No estamos todavía en tiempo de tertulia.
4: Pero vamos a estar.
1: No, vamos a arrancar cuando los partidos acaben a las 11 de la noche, haremos ya tiempo de tertulia, o sea, okay. en un par de semanas.
4: Okay.
1: Pero quería sondear a una persona que sabe muy bien de qué pasa en Can Barça, que es además de la familia de Tablero Deportivo, que es Cristina Cubero. Hola, Cubero, ¿qué tal? ¿Cómo estás?
8: Hola, ¿qué tal? ¿Cómo estáis?
3: ¿Qué pasa, Cris?
1: Pues estamos aquí. Hola. Arrancando un poco el año, Cris, la verdad.
8: Qué bien, qué maravilla.
1: Sí, sí. Bueno, estábamos mejor, a lo mejor, en la playa o algo, pero aquí no
4: eso,
1: se está mal.
4: Eso
1: tampoco.
4: Serás tú.
1: No, aquí se está bien. Aquí se está bien.
3: Cris está todavía bien.
8: En mi pueblito. Ahí está. En mi pueblito, en la provincia de Burgos, un pueblo de 17 habitantes, Rullares del Agua, donde vimos el eclipse de maravilla y donde se duerme con manta. O sea, que seguro que soy muchísima envidia.
4: Pues sí, efectivamente, me está cayendo mal. Sí,
1: totalmente. Oye, Cris, haznos la valoración. Rodri ya está cerrado. Mañana entiendo que se va a anunciar ya formalmente. Y ya tiene Flick a Rodri y Rodri a media selección ahí jugando a su lado.
8: Sí, es una maravilla. Es el fichaje redondo para el Barça. Porque lo valoraba muchísimo con Laporta, el fichaje de Rodri. ¿Por qué? Porque no solo ficha el Barça al MVP del Mundial, al Balón de Oro, al jugador que ha hecho jugar de maravilla a España y que le ha dado la segunda estrella. Es que el Barça ficha a un jugador de ADN Barça, aunque no haya crecido en la cantera del Barça ni haya tenido ninguna vinculación, pero que sí que juega a lo que juega el Barça. Y lo más importante para mí, llega un capitán. Desde la marcha de Íñigo Martínez, el Barça no había tenido un capitán. Sí que había tenido como líderes de pequeños grupos, es decir, pues, no sé, por ejemplo, Rafinha, pues era el líder del grupito de Lamine Yamal. Estaba Eric García, ¿no? Que era posiblemente pues el que más lideraba el grupito de donde estaba Ferran, donde estaba, bueno, ese perfil de jugador, pero no había un líder de vestuario. Y para Flick, Rodri va a ser su capitán. Y eso es muchísimo o tan importante como lo que aportarán en el terreno de juego. Además, pensad que este Barça es un Barça muy joven. Hoy, por ejemplo, que lo hemos visto jugar, ¿no? Ya no solo por la plantilla actual, es que hay un chaval, Hamza, el egipcio, de 18 años, que va a ser muy importante este año. Es que ya veréis, seguro, ¿eh? Como un jugador como Spark, como Xavi Spark, que solo tiene 19 años, y del que está Flick enamorado, va a ser muy importante. Son jugadores muy jóvenes. El propio Lamine Yamal, que no deja de tener 19 años, Gavi, no Pedri, son todos jóvenes. Y lo que ha pasado en el Barça en la última temporada y la anterior es que en partidos importantes de Champions, esa falta de experiencia le ha pesado.
1: Solo te pregunto, porque De Jong claro. no tiene ese peso dentro.
4: Y menos lo va a tener.
8: No, Frankie de Jong no es un líder, no es un capitán. Frankie de Jong es un excelente jugador de fútbol y ya está. Entonces, muchas veces tú, cuando fichas a un futbolista, piensas que por ser muy buen futbolista también será un líder, y no es el caso. Ya os digo, desde que marchó Íñigo Martínez, que quizás no era el jugador más excelente sobre el terreno de juego, no era posiblemente una de las estrellas, pero sí que era muy, muy líder fuera del campo, el Barça no tenía un capitán. Y Rodri va a ser ese capitán. Fijaros, durante el Mundial, cómo dominaba Rodri la escena, no solo en el terreno de juego, también fuera, ¿no? Cómo ordenaba a los jóvenes también fuera. Cómo eran los mensajes de Rodri durante todo el Mundial. Es que eso es muy importante. De ahí que para Hansi Flick era prioritario fichar a Rodri, como también os digo, para Hansi Flick es prioritario fichar a Julián Álvarez.
1: Sí, lo que pasa es que creo que eso, sinceramente, va a ser imposible.
4: Chino, o sea, filipino y mandarín.
1: No, o sea, la semana... Julián ahora mismo... A mí no me gustaría estar en la piel de Julián, la verdad. Pero bueno, pues nada, Cris.
8: Bueno, no lo piensan así en Can Barça, ¿eh? En Laporta, 10 minutos atrás, seguía pensando que Julián Álvarez es una posibilidad... no diría que segura, pero cercana.
1: Yo lo veo imposible.
8: Bueno, Rodri también era un futbolista que iba a fichar al Madrid.
1: No, lo que pasa es que
3: no ahí... le ves nunca nada definitivo.
1: No, yo en esto sí. En esto no tengo ninguna duda. O sea, Julián no va a jugar en el Barça. No, evidentemente no por deseo ni del Barça ni de Julián, sino de la parte que vende, que tiene la sartén por el mango porque hay una cláusula.
4: Si no,
1: y ya está.
4: Es que Gilmarín habría hecho el ridículo.
1: No, pero aparte que está luego...
4: No, que es que él ha dicho que no va a ir al Barça.
1: El famoso Apolo, que a veces nos referimos a Apolo como si fuera un ente.
4: Como si fuera Apolo Creed, sí, el de Rocky.
1: Y Apolo no puede llegar al Atlético de Madrid en su primera temporada de gestión y colocar a un futbolista como con todo lo que se ha hecho en
4: pero
1: el
4: Barça. Pero Méndez, que es que Gilmarín ha dicho que no va a ir al Barça.
1: Ya, por eso. No tengo ninguna duda.
8: Pero también hace 2 meses parecía como no, imposible Julián. Y bueno, llegó el Mundial y Julián Álvarez, delante de todo el mundo, en pleno Mundial, dijo que no quería seguir en el Atlético de Madrid. Sí,
4: pero Cubero, que se puede tatuar el escudo del Barça en un brazo, que Gilmarín va a decir que no.
1: Es que no.
8: Bueno, ya se lo ha tatuado, ¿eh? Ya se lo ha tatuado.
4: No, se lo ha tatuado.
8: Pero
4: en cada uno de una nalga.
1: Pero como si lo hubiera hecho. Muy bien, Cubero, te dejamos descansar ahí con la sudadera puesta, ¿eh?
8: Venga, un beso a Burgos.
1: Gracias, Cris. Hasta luego. Bueno, vamos a empezar a recoger. Antes, ponle un poquito de música a esto. Que viene Mario Costas para traer todo el polideportivo, menos el fútbol, que han pasado un montón de cosas, Mario.
9: Pues
1: menos el atletismo.
9: Sí, sí, pues por fin volvieron las medallas en los europeos de natación. Hugo González, como hemos contado toda la tarde, ha conseguido la plata en los 200 estilos y se va con un sabor agridulce porque recordemos que había marcado el mejor tiempo en las semifinales. Le escuchamos.
10: Bueno, agridulce, la verdad es que cuando venimos a la piscina queríamos competir al máximo, han faltado 2 décimas. Pero bueno, es un récord de España por 2 segundos, nunca he nadado tan rápido, así que tampoco puedo quejarme.
9: La otra medalla del día ha venido de la mano de Laura Cabanes, que ha conseguido el bronce en la final del 200 mariposa y ha dicho que esta es su carrera más bonita.
11: Creo que ha sido mi carrera más bonita que he vivido hasta ahora, creo que se ha visto, estoy muy orgullosa de lo que ha salido.
9: En el Mundial de Gimnasia Rítmica, plata para el equipo español en los ejercicios mixtos, segunda medalla tras el oro de ayer, que ese oro también les ha dado el billete directo para los Juegos Olímpicos de Los Ángeles 2028. Y en tablero deportivo hemos tenido a Ana Peláez y Alejandra Quereda, seleccionadores nacionales. 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En hockey hierba, tanto el equipo masculino como el equipo femenino han ganado en sus debuts en el Mundial. Los chicos 3-1 ante Sudáfrica y las chicas 3-2 ante Irlanda. Y cerramos con tenis, con la tercera ronda del Masters 1000 de Cincinnati. Pablo Carreño ha caído en 2 sets ante Rublev y en juego está el partido que enfrenta a Dani Mérida contra el belga Bergs. Van en el segundo set, el primero se lo llevó el español y en este van 2-0 con rotura de break para el español. Y en el cuadro femenino está jugando Jessica Bouzas, van en el tercer set y está ganando la española 1-0 y ella también tiene el saque.
1: Ha habido un momento en el que Rublev ha metido medio cuerpo en un bidón de agua y hielo.
4: Sí.
1: Ha habido un momento que decíamos...
4: Y ha salido bien, 6-1.
1: No sube.
4: 7-6, 6-1.
1: Le ha venido bien. Muy bien, sí. Gracias, Mario.
12: A ti.
1: Pues viene Paco.
12: Hola,
1: Paquito.
12: ¿Qué tal? ¿Cómo
1: ¿Qué pasa,
12: estáis?
1: Paquito, ¿cómo estás?
12: Pues mira, vamos a cerrar ya el chiringuito, ¿no?
4: ¿Vendrá con la rebaja?
1: Sí.
12: Hoy ha sido sin duda Nacho MVP de la tarde-noche,
3: claro,
12: de
3: esto
12: hoy.
3: Esto va por toca, claro. Hay que repartir el
1: Escucha,
3: éxito.
1: Escucha, como se va de vacaciones, ha dicho, pues voy a lo grande.
12: Ah, que se va de vacaciones.
1: Sí,
12: hombre,
1: sí, sí, último día.
12: Claro, así sí.
1: Así ha llegado, que no le salían las cosas.
3: Ya lo entiendes todo, ¿no?
1: ¿Qué ha hecho?
12: Bueno, vamos a recordarlo. Dale, Luis.
13: ¿Cómo me la maravillaría?
1: Marca o recorta distancias el Basilea en Suiza ante el Barça, Nacho.
14: Sí, lo acaba de hacer de penalti y ha sido Kacim Olaigbe, el extremo izquierdo belga, cedido por el Transport.
15: ¿Cómo?
14: Transport, siempre se me complica este equipo.
4: Sí, ese mismo.
1: Lo mejor es que dices, siempre se me complica, dice. Y casi se ahoga.
12: Buenísimo. Sí. Ha sido un momentazo, pero es que luego además... lo que pasa, los esguinces de lengua, pues que le ha pasado en el partido del Girona.
14: Dale, Pablo, ¿qué tal? Miguel Ángel, Silvia, va a acabar de empezar este partido.
1: Pero que te...
14: Empieza este partido.
1: ¿Transofor?
14: No sé de qué me estás hablando, eso ya ha pasado.
12: Muy grande, Nacho, muy grande, sí, señor.
4: Ha dicho dos veces la palabra vaca.
12: Vaca. Le iba a poner el mu, pero no me ha dado tiempo ya porque vamos abiertamente contra el reloj. Hablando de nombre, el que está aquí presente desde luego se equivoca, el que más el primero. Vamos a recordar lo del vóley playa de ayer. Dale, Luis. Tania Moreno y Sofía Izuzquiza en vóley playa ya están en la final.
1: ¿Quién?
12: Sofía Izuzquiza ya está.
3: Es que es hora de nombrar eso.
12: Vale, a mí me costó...
4: Hay esguince de Z, porque el apellido y mucha Z.
12: Yo dije mal, pero luego lo digamos que Izuzquiza. Claro, aquí...
3: ¿Qué llevas todo el día ensayando esto?
12: Aquí llega... No, hace un rato. Aquí ha llegado Lucas García esta tarde. Claro, es un profesional como una copa, un pino. Y como lo ha dicho, lo ha soltado así y no lo habéis dicho nada, mira.
13: En el europeo de vóley playa para España. La pareja que forman Tania Moreno y Sofía Izuzquiza.
4: ¿Cómo? ¿Izuzquiza? Es que yo pensé que era otra.
3: pero él ha tirado para adelante.
1: No, pero ha hecho con mucha...
3: Esto
1: es muy importante.
4: Es la clave.
1: O sea, ya puedes estar metiéndola, pero vamos, hasta el hombro.
3: Tú pa'lante.
12: Ahí se nota el callo,
4: ¿Izuzquiza?
1: Sofía.
3: Izuzquiza.
1: Y Sofía, sin vergüenza. ¿Algo más?
3: Ahí bueno, quedó.
12: Yo creo que está ya la cosa lista para bajar la persiana. Sí.
1: Eso unido al marcador ayer de Silvia en la primera ronda, cuando dijo Real Sociedad B,
3: eso,
1: Castellón 1, pues...
3: El que quiera saber cómo quedó, que me pregunte por el Andorra.
1: Muy bien.
3: Ya lo completamos.
1: Paquito,
12: bueno,
1: tú...
12: Y luego dijo, y el otro no me preguntes por
3: porque
12: él.
3: Porque no me lo sé.
1: Le faltó decir, me interesa lo justo.
3: Acabo
1: de llegar de vacaciones.
3: No vengas
1: a calentar la cabeza con un partido de la Andorra.
3: No, por Dios, mi respeto.
12: Con mi respeto
3: que no lo apunte, ya está, ahí se está, me pasó.
1: Bueno, que no vamos.
3: Venga.
1: Gracias, Paco.
12: Por el fin de que viene más.
1: Con Luis González, con Guillermo Alpartida en el control técnico, con el trabajo de Mario Costas, de Alicia Cifuentes, con Diego Marcos, con Paco Pérez, con Nacho Gómez, con Fernando Cardenal, con Lucas García, el de Izuzquiza. Nos vamos, ¿qué tal has estado?
4: Muy cómodo, muy bien. No sé cómo habrá sonado, pero yo estaba cómodo.
3: Pensé que iba a decir, me he visto bien, de 10, me he visto.
4: No. Yo he estado cómodo, he estado a gusto, he estado, bueno, correcto. Insisto.
3: Uy, Dios mío, todo lo que tienes que pensar para decir cómo has estado.
4: Lo he hecho fatal, pero yo
3: no, no te vamos a sacar de la duda.
4: Pues ya está.
3: Yo creo que habéis estado los dos muy bien.
1: No, aquí lo que hace
3: va a ser vuestra primera vez.
1: Es importante porque llegará un momento en el que Pablo López un día no pueda hablar.
4: Es posible, puede ser.
1: Pero es que además la risa tonta le dura mucho.
4: Mucho.
1: Aviso, ¿eh? O sea, mucho. Pero mucho.
4: Y es muy tonta.
1: Y es muy contagiosa además. Y entonces... El problema es que yo no puedo hablar tampoco.
4: Y vais a llegar a la conclusión de que el que tiene la risa tonta es que es muy tonto. Y tendréis toda la razón. Sí.
1: Bueno,
3: yo tengo un muy buen amigo mío que dice que el que tiene cara de tonto...
4: Gracias, Silvia, por alusiones. No, te lo agradezco.
3: Qué buena forma
4: de terminar el domingo. Gracias, hombre.
1: Vamos, es una buena manera de acabar el domingo. Este fin de semana de tablero deportivo nos quedan un montón. Así que vamos a intentar disfrutar en la medida de lo posible, contándoos, como siempre, el deporte de la mejor manera que entendemos, siendo respetuosos con el deportista y, sobre todo, siendo absolutamente honestos con todos vosotros, que sois los que hacéis la radio pública de este país. Así que volveremos con tablero el miércoles, en este lío de partidos. Claro, no nos da la vida, así que mañana Radio Gaceta de los Deportes. Y el miércoles con ese Atlético de Madrid Málaga, también con lo del Joan Gamper, y la veremos. Presentación de Rodri, así que lo dicho, os dejamos en la mejor compañía, que es la radio pública de este país. Volverá a tablero el miércoles, mañana tener las citas en las diferentes ediciones del vestuario y en Radio Gaceta de los Deportes. Que arranquéis la semana, especialmente los que volvéis ahora de vacaciones, con la máxima energía. A disfrutar, adiós.
4: Como si eso fuera posible.
3: Buenas noches.

0: Es medianoche, las 11 en Canarias.
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0: Buenas noches, comenzamos con una noticia de última hora. Un tiroteo registrado esta noche en la localidad de Isla Cristina, en Huelva, se ha saldado con al menos 3 personas muertas, una de ellas menor de edad. Según informa la agencia EFE, el tiroteo se ha producido en la barriada del Rocío, cuando 2 encapuchados en una motocicleta han abierto fuego contra estas personas y se han dado la fuga. La Guardia Civil se ha hecho cargo de la investigación para aclarar las circunstancias del suceso, así como tratar de identificar a los presuntos culpables. Y otra noticia de hace unos minutos está fechada en Estados Unidos. En su habitual forma errática de actuar, Donald Trump ha anunciado que ha ordenado al secretario de Defensa una reducción sustancial de los tradicionales ejercicios militares conjuntos con Corea del Sur. En un mensaje en redes sociales, el presidente estadounidense esgrime 3 motivos que le han llevado a tomar esta decisión: la buena relación que mantiene con el líder norcoreano, Kim Jong-un, el coste de los ejercicios militares en Corea del Sur y el recelo de las autoridades de Seúl a sumarse a su guerra contra Irán. Y en España, el presidente del Gobierno presidirá este lunes una reunión con sus ministros por videoconferencia para analizar la evolución de la crisis desatada en Ceuta después de la entrada de miles de migrantes a finales de julio. Pedro Sánchez, que pasa sus vacaciones en Lanzarote, ha convocado la reunión para las 9 de la mañana con 7 de sus ministros. También el Gobierno de la Ciudad Autónoma celebrará hoy un consejo extraordinario para analizar la situación tras la entrada masiva y adoptar las decisiones que estimen pertinentes. El presidente Juan Jesús Vivas ha trasladado este domingo a la ministra de Sanidad su inquietud por la situación excepcionalmente crítica que vive Ceuta. Mónica García ha asegurado hoy que no hay colapso sanitario, que el peligro está fuera del hospital, en las calles, por lo que ha pedido que la ciudad habilite espacios seguros para garantizar la salud pública.
2: Sin lugar a dudas, necesitamos habilitar espacios seguros para los migrantes, que se convertirán también en espacios seguros para la población ceutí.
0: Este lunes visitará Ceuta la ministra de Inclusión, Seguridad Social y Migraciones, Elma Saiz, para conocer sobre el terreno el dispositivo de atención humanitaria a los migrantes que llegaron a la ciudad y para abordar las necesidades de Ceuta ante la permanencia en las calles de unos 5.000 migrantes irregulares. La de Saiz es la 6ª visita de un ministro del Gobierno desde la entrada masiva en la ciudad de miles de personas desde Marruecos. Y sepa también que un miembro de la UME ha muerto este domingo cuando trabajaba en las tareas de extinción del incendio de las Peñas de Riglos, en Huesca. Una motobomba ha volcado. Otros 3 militares han resultado heridos. Este accidente ha empañado el optimismo por los avances en los trabajos contra las llamas. Las lluvias en la zona han ayudado a contener parte del avance de las llamas que se dirigían hacia el monte Oreoel, cerca de Jaca. También avances en el control del incendio de niebla en Huelva.

0: De Diego Marcos, buenas noches.
1: ¿Qué tal? Buenas noches. Bronce en el relevo 4x100 mixto con Guillén Crespí, Maribel Pérez, Andoni Calvano y Yael Bestué. Mismo metal que esta mañana en la maratón femenina por equipos para cerrar así estos europeos con 8 metales, 2 oros, 2 platas y 4 bronces. Y es que la sesión de tarde no nos dejó más medallas, pero sí grandes actuaciones como el cuarto puesto de Dani Arce en los 3.000 metros obstáculos e idéntica posición para el relevo femenino en el 4x400. Medallas también hemos tenido hoy en el europeo de natación de París, plata para Hugo González en los 200 estilos y bronce para Laura Cabanes en los 200 mariposa. Y en el Mundial de Gimnasia Rítmica de Frankfurt, plata en el ejercicio mixto de 3 aros y 2 mazas. Y cerramos con una información de nuestro compañero Jorge Agüero, principio de acuerdo entre Barcelona y City para el fichaje de Rodri, que firmará por 4 años en el club culé. Ya le esperan el miércoles para el Gamper.
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1: ¿Qué tal? ¿Cómo están? Nosotros aquí, encantados, comenzando una nueva edición de En un Mundo Feliz. En un mundo feliz en esta ocasión nos preguntamos qué es la realidad, cuáles son los límites, cómo podemos entender las diferentes realidades en las que nos movemos habitualmente. ¿Nuestros sentidos son suficientes para explicarnos todo lo que rodea, lo nos rodea y todo lo que vivimos? Bueno, de todas estas cuestiones y de muchos más temas súper interesantes, sabe mucho nuestro invitado hoy en esta edición de En un Mundo Feliz. Él es el doctor Àlex Escolà Gascón, es entre otras cosas matemático, psicólogo y profesor universitario. Y acaba de publicar el libro Las fronteras de lo posible, la ciencia detrás de las experiencias cercanas a la muerte, las posesiones demoníacas y los fenómenos psíquicos. El doctor Àlex Escolà Gascón está a nuestra derecha, ha venido a la mesa de En un Mundo Feliz. Bienvenido, Àlex, ¿cómo estás?
2: Muy buenas, pues bien.
1: Es un auténtico tratado este libro que has editado sobre un montón de temas. No nos va a dar tiempo a abordar todos, pero sí nos interesa mucho, bueno, pues ese primer cuestionamiento, ¿qué es la realidad? Porque muchas veces pensamos que estamos viendo lo real, que estamos viviendo lo real, y tú esto, tus investigaciones con otros colegas, venís a decir que esto es un poco relativo, ¿no?
2: No es que sea un poco relativo, nosotros proponemos un criterio dual, es decir, hablamos de la realidad a dos bandas. Hay una realidad externa, que es compartida, es objetivable, es medible, es la parte, ¿no?, pues que tenemos en común y podemos acceder a ella a través de los sentidos. Por lo tanto, se trataría de algo bastante, bastante transversal. Pero luego, una cosa es lo que está ahí fuera de nuestra mente, y la otra es qué procesamos de lo que hay ahí fuera, ¿no? Y ahí es cuando se construye la realidad interna. Es decir, hablamos de externo, aquello que está fuera de nosotros, aquello que acontece, que no necesita de la conciencia humana ni de la lógica humana para que ocurra, al menos en principio. Las mareas suben y bajan sin que tengamos que pensar o más o menos en ellas, ¿de acuerdo? Eso sería pues un fenómeno de la realidad externa. Pero la realidad interna es la realidad subjetiva, es la realidad interpretativa, es la realidad a través de la cual cada uno de nosotros elabora su narrativa, aporta su sentido.
1: Vale, pero una realidad muy limitada porque utilizamos muy poco porcentaje del potencial que tiene nuestro cerebro.
2: Bueno, hay varias fronteras. Una de ellas están ahí arriba, están en los cielos, en el espacio, pero también otra está en nosotros mismos. El cerebro es una frontera, no conocemos todos los mecanismos que intervienen, no se conoce exactamente por qué ocurren ciertos cambios, por ejemplo, por qué un paciente ante una determinada lesión, pues y que pierde memoria o funciones cognitivas, se recodifican en otras áreas, en otras zonas, y justamente le permiten pues volver a hablar, volver a acceder, ¿no?, a habilidades como pueden ser pues idiomas o numéricas, etcétera. O sea, esto todavía sabemos que ocurre, pero no sabemos por qué ocurre exactamente ni cuáles son los mecanismos.
1: Vale, y lo que ocurre, Àlex, ¿ocurre porque tiene que ocurrir o ocurre porque lo vemos y lo vivimos?
2: Lo que ocurre en la realidad externa ocurre porque tiene que ocurrir. Aquí habrían también dos tipos de aproximaciones, ¿no? Estaría esa aproximación determinista, ¿no?

0: basada, digamos, en hacer la autopsia al cadáver. O sea, sé, yo podría predecir por qué tú hoy estás aquí en este programa, o yo estoy aquí contigo y estoy siendo entrevistado, ¿a partir de qué? De factores. Factores que se suponen causales. Conociendo esos factores, hallamos la cadena de sucesos y entonces podemos, digamos, identificar concretamente, ¿no?, el por qué estamos, para qué y cuándo. Ahora bien, esa no es la única forma, ¿no? También estaría, digamos, esa aproximación basada en el reconocimiento de la existencia de la incertidumbre. Es decir, no tanto sobre cuáles son los factores causales, que en la realidad externa no siempre se conocen, por eso he mencionado, ¿no?, lo de la autopsia al cadáver. Uh-huh. Eso es hacer trampas, ¿no? Es decir, yo, pues si soy un médico forense, vale, hago la autopsia al cadáver, te digo, ha muerto de, la causa es, ya sí, pero ¿y quién se atrevería, ¿no?, a haber hecho la predicción de esa causa de la muerte antes de que el paciente, ¿no?, falleciera? Eso sí que es un desafío, ¿no?
1: Bueno, la física cuántica nos ha vuelto del revés todos los conceptos habituales que nos han inculcado desde la escuela, desde la universidad, y nos dicen que la materia, un ser humano, un ser vivo, una piedra incluso, puede estar en varios puntos, en varios lugares distintos a la vez.
0: Bueno, vamos a ver aquí. La física cuántica tristemente se ha utilizado como un cajón desastre. Ante lo desconocido, pues hay quienes depositan en ello pues algo sobrenatural, otros tiran de la cuántica, ¿verdad? Vamos a ver, la cuántica es un dominio propio de lo extremadamente pequeño, de lo invisible, y dentro de este dominio encontraríamos distintos también niveles de realidad. Estaría la materia, por ejemplo, pues un electrón.
1: Una materia que dicen los físicos, o decís los expertos, que en realidad es vacío en su mayor parte de composición.
0: Bueno, yo no soy físico y no diré que la materia es vacío. No, la verdad es que trato
1: que
0: con
1: más
0: físicos...
1: Vacío que otra cosa.
0: No, pero realmente un electrón tiene masa, por ejemplo, ¿de acuerdo? Pero es una partícula subatómica y estaría dentro de lo que viene siendo el dominio de lo cuántico. Bien, vale. Pero también está la energía. Por ejemplo, un fotón no tiene masa, pero sí se puede medir, es rastreable y podemos extraer pues, precisamente algún tipo de fuerza de él. Bueno, y el tercer nivel, que es el que nos interesa, sobre todo para hablar de la consciencia, es la información, el nivel informacional. Porque esto sí que hay algunos físicos, algunas líneas de trabajo que postulan que, bueno, ya sea materia, sea energía, todo se traduce en información. Y la cuestión es, ¿qué hacemos con esa información, ¿no? Y ahí es donde yo regreso a esa realidad interna, ¿vale? ¿Por qué? Fíjate, me voy a algo bastante habitual, el dolor. ¿Cómo se mide el dolor? O sea, el dolor es algo pues, que los facultativos, enfermeros, enfermeras preguntan, ¿no?, a los pacientes.
1: Y tienen escalas incluso, a partir de
0: justo,
1: un determinado punto te dan morfina.
0: Justo, pero esas escalas también son subjetivas o se basan en la propia percepción del paciente. Que si el paciente sobre 10 te dice un valor muy alto, cercano a 10, ahí es cuando te dan pues, más tratamiento para que no te duela tanto, porque asumen que te tiene que doler mucho. Pero claro, realmente, ¿qué es el dolor? ¿Dónde está el dolor? Si hacemos una radiografía, no lo vamos a encontrar, ¿no?
1: Nos quieres llevar al punto de que con el poder interno podemos modificar la realidad que en principio parece objetiva.
0: Con el poder interno podemos llegar al menos a negociar con nosotros mismos. No elegir qué es lo que ocurre fuera, porque yo no elijo lo que me sucede, pero sí puedo al menos decidir qué hacer con aquello que me sucede.
1: Bueno, estás aquí también porque estáis llevando a cabo un experimento con las experiencias cercanas a la muerte con un montón de pacientes en varios hospitales del Reino Unido y de España.
0: Sí.
1: ¿Nos puedes contar esto?
0: Sí, sí, sí,
1: justamente. Estáis aplicando el método científico, estáis contabilizando y estáis documentando esas experiencias para ver qué tienen en común, qué patrones y qué es lo que pasa.
0: La ciencia tiene que estar al servicio de las inquietudes humanas y una de estas inquietudes es... Muy bien. ¿Y qué ocurre en nuestro organismo y qué sucede durante y después de la muerte?
1: Porque
0: si
1: dices
0: es que hay
1: en el,
0: algo, ¿no?
1: Después dices en el libro que estáis comprobando que muere el cuerpo físico, pero no así la conciencia. Hay un desfase.
0: Hay un desfase. Bueno, esto no hay unanimidad, digamos, no es que hayamos logrado demostrarlo, ¿de acuerdo? Y quien lo venda diciendo, pues sí, sí, yo como científico lo puedo demostrar, bueno, pues que se acerque a nuestro laboratorio y que me lo enseñe, ¿no? Es decir...
1: El laboratorio, vamos a recordar, que está donde tú trabajas mucho, está aquí en España, ¿dónde?
0: Sí, en la Universidad Pontificia de Comillas.
1: ¿Aquí
0: sí.
1: en Madrid?
0: Sí, sí, vale. sí, sí, o sea,
1: vamos. Luego vamos a volver sobre ese laboratorio porque ha habido cosas muy curiosas que cuentas en el libro también. Adelante.
0: Entonces, yo creo que cuando hay algo desconocido... lo que hay que hacer es investigarlo, es ponerle en el lugar que toca. Y si la muerte es un enigma, pues entonces también llevarla al terreno de lo científicamente rastreable. Lo que hicimos que fue, bueno, trabajar con pacientes que habían entrado en parada cardiorrespiratoria, paradas cardiorrespiratorias, digamos, prolongadas, más, digamos, de 2 minutos concretamente. Es decir, se producía en esos estados... pues unas condiciones biológicas que hacían imposible, desde lo científicamente conocido, pues que en el cerebro hubiese algún tipo de recuerdo, procesamiento de la información. Y durante esas paradas se emitieron sonidos, ¿vale? Sonidos que eran de la naturaleza, como el sonido de la lluvia, como una llama arder, el sonido del viento y también melodías musicales que nunca antes se habían hecho públicas. Bueno, la cuestión es que algunos pacientes, tristemente, pues no eran reanimados, perecían en el, en el proceso. Otros sí lo eran. Y estos que fueron reanimados, varios de ellos reportaron que eran capaces de recordar algo de lo que había ocurrido mientras estaban siendo médicamente intervenidos. En ese estado, como he dicho, de anoxia, falta de oxígeno, en esas condiciones biológicas aparentemente imposibles. Claro, aquí... una cosa es lo que pueda verbalizar el paciente. Yo creo recordar, claro, crees recordar, pero ¿es un recuerdo real o es un falso recuerdo y, por lo tanto, una fabricación del cerebro? Que el cerebro es un experto en engañarnos, cuidado.
1: Claro, y ante la falta de oxígeno pueden ocurrir procesos...
0: Desde luego, pueden suceder alteraciones perceptivas, claro, que están muy investigadas y también hay que señalarlas. Lo que hicimos nosotros fue controlar todo esto, ¿vale? Y lo que hicimos fue...
1: ¿Con cuántos pacientes habéis trabajado?
0: 142.
1: ¿Tanto en el Reino Unido como en España?
0: En total.
1: Vale.
0: En total, más o menos la mitad de España, la otra mitad del Reino Unido.
1: ¿Y hay puntos en común en estas experiencias cercanas a la muerte que remiten estos pacientes?
0: Lo que hicimos, porque a mí no me interesa tanto la opinión, como científico busco medir. El paciente recuerda, ¿vale? Va, con unos auriculares vamos a inducirle esos sonidos, ¿no?
1: Habéis hecho incluso unas tablas para poderlo medir de una forma científica.
0: Si hay o no hay recuerdo.
1: Eso es.
0: Sí, sí, todo eso está registrado. Y la conclusión es que sí hay recuerdo en ese estado. Y si hay recuerdo en un estadio biológico aparentemente imposible, o que hace que sea imposible el recordar, entonces eso quiere decir que los límites de la muerte no son los que nos habían contado, ¿eh? ¿Y eso qué implicaciones tiene?
1: ¿Y esto
0: tiene?
1: ¿A dónde nos lleva, claro?
0: Bueno, pues nos lleva a plantearnos, primero, qué tipo de mecanismos de supervivencia emplea nuestro cuerpo con tal de rascar la última gota, ya sea energía, ya sea materia, ya sea información, ya sea lo que sea, con tal de preservar ese estado informativo o al menos una mínima coherencia que se recuerda, o al menos, ya digo, en pruebas experimentales los pacientes lo recuerdan, ¿vale? Eso una. Dos, también nos tendríamos que plantear entonces pues que la muerte no es un apagado absoluto. Eso de, pues muerto está y no vuelve, o sea, muerto está ya y nadie ha vuelto del otro lado, bueno, quizás haya un proceso multifásico, es decir, con distintos puntos evolutivos, fases, que la ciencia deba rastrear. ¿Por qué? Porque eso nos llevaría entonces a cuestionarnos cómo mejorar los protocolos de reanimación actual. Eso para mí es lo importante. Mira, la mayoría de los científicos que conozco que se meten en las ECMs, o sea, las experiencias cercanas a la muerte, la mayoría, y no lo digo... no es necesariamente malo, es simplemente lo que constato. La mayoría busca metafísica, la mayoría busca espiritualidad, la mayoría busca, pues qué sé yo, el encuentro con lo divino, con lo mágico.
1: Yeah, yeah.
0: A mí no me atrae esa parte. Yo estoy investigando ECMs porque yo lo que quiero es aportar algún tipo de ayuda a la gente. Porque si hay alguien que entra en parada cardiorrespiratoria, lo que le quiero, y no soy médico, cuidado, pero lo que deseo es que le salven la vida. ¿Vale? Y que vuelva y que nos pueda contar entonces.
1: Y lo que estamos comprobando, lo que estáis comprobando también, es que los que vuelven a la vida, los que se pensaba que se iban a ir pero no se van y vuelven afortunadamente, la mayor parte de ellos cambia radicalmente luego su forma de vivir.
0: Bueno, hay investigaciones, digamos, longitudinales que han rastreado ese impacto ¿no? psicológico de las ECMs y, vamos, en su mayoría pues se pueden destacar atributos como un aumento de la solidaridad, un aumento de la búsqueda de, bueno, sentimientos de pertenencia, compenetración, complicidad con lo colectivo. Y por lo tanto, hay un cambio o hay una transformación psicológica.
1: Y muchos pierden los miedos con los que vivían habitualmente. El miedo al jefe, el miedo al trabajo, el miedo a la separación, el miedo a la ruptura matrimonial, el miedo al fracaso económico, pierden el miedo.
0: Bueno, y algunos se vuelven lo suficientemente valientes como para estrellarse de nuevo, ¿eh?
1: Ajá.
0: Porque me gustaría... Sí, bueno, lo siento, tengo esta manera de...
1: Sí, sí.
0: Tengo esta manera de expresarlo. Vamos a ver, ¿todas las ECM son buenas? ¿Todas las ECM son transformadoras para bien? Pues no. La mayoría dice que son buenas. Pero sabemos que, por ejemplo, hay un 20% de las ECMs estudiadas, ¿no?, por otros equipos internacionales de investigación que no son favorables, sino que las consecuencias que trajeron para el individuo pues fueron consecuencias de disociación, consecuencias relacionadas pues bueno con desórdenes psiquiátricos,
1: bueno,
0: un sufrimiento bastante, bastante duro, y que requirieron también acompañamiento.
1: Es súper interesante. Voy a recordar que estamos en conversación directa con nuestro invitado, el doctor Álex Escolà Gascón. Él es matemático, psicólogo y profesor universitario y muchas más cosas, que no va a dar tiempo, no lo contamos todo. Está aquí con su libro Las fronteras de lo posible, la ciencia detrás de las experiencias cercanas a la muerte, las posesiones demoníacas y los fenómenos psíquicos, y está editado por Penguin Libros. Alex, me interesa mucho lo que hacéis en ese laboratorio de la Universidad Pontificia en Madrid, porque cuentas también en el libro experimentos con inteligencia artificial de tipo humanoide, con robots, y cuentas una experiencia tremenda de cómo un robot, que imagino que es muy básico, de tipo humanoide, acaba reconociéndose a sí mismo, incluso delante de otras máquinas.
0: Bueno, se trataba de un robot que, a pesar de ser bastante primitivo, simple,
1: claro,
0: mediante los movimientos que hacía, proyectados o reflejados en un espejo, él podía registrar esa información y podía tomar una decisión de lo que se estaba visualizando.
1: ¿Esto quiere decir que la inteligencia artificial, en este caso en forma de un robot humanoide, puede ir poco a poco tomando conciencia de sí mismo como un ser humano?
0: Bueno, si eso se traduce a través de un proceso de aprendizaje, sí. El aprendizaje, ¿en qué consiste? En al menos, ¿no?, establecer una asociación entre dos partes. En su formato más simple, ¿no? Luego hay redes de aprendizaje y modelos mucho más complejos, ¿verdad? Pero hablamos siempre de dos asociaciones.
1: Pero pues, este experimento en concreto os dejó muy perturbados, ¿no?
0: Bueno, perturbados. A mí perturbado no. A otros compañeros,
1: el hecho de
0: quizás.
1: Que el robot, el hecho de que esa máquina hiciera cosas que en principio pensabais que no estaba programada para hacer, y recordamos que es un robot de los primeros, que ahora esto va a la velocidad de vértigo, eso os dejó un poco impresionados, me imagino.
0: Sí, claro, porque si el robot, a través de sus movimientos reflejados en un espejo, se reconoció a sí mismo, llegó a identificarse como este soy yo.
1: Eso que... incluso rodeado de otros robots que eran iguales.
0: O sea, sí, bueno, no estrictamente iguales, pero digamos análogos, parecidos.
1: O sea, tomó conciencia de su individualidad, de alguna forma.
0: Bueno, yo creo que ahí estaríamos en un salto superior. Cuidado, porque
1: vale,
0: una cosa es que el robot aprenda a reconocerse.
1: Pero tú no descartas que esto pueda ocurrir en un futuro, o está ocurriendo
0: yo
1: ya.
0: Yo no lo descarto, yo soy de los científicos, y que me llamen como quiera la gente, me da igual. Soy de los científicos que dice... la inteligencia artificial desarrollará consciencia, desarrollará capacidad sintiente. Solo es una cuestión de evolución tecnológica, para bien o para mal. Tristemente, pues si no empezamos a regular o a delimitar cómo queremos que sea, ¿no?, esta evolución tecnológica, pues cualquier empresa de Silicon Valley nos lo va a ofrecer delante de nosotros, ¿no? Nos lo va a poner ahí en las narices. Y entonces, claro, sí, luego corre que el monte se quema, ¿no? O sea, el debate no es, y yo creo que este es uno de los errores que ha cometido la comunidad científica, el debate no es si la inteligencia artificial podría o no sentir, ser consciente de sí misma. No, sí que va a poder hacerlo. Lo va a poder hacer.
1: ¿Y esto es un peligro para la humanidad, en tu opinión, o no?
0: Bueno, pues aquí también se da una paradoja muy interesante. ¿Tú has visto la trilogía Matrix?
1: Sí, claro.
0: Muchos me dicen, oh, es que claro, si la IA tuviera sentimientos es que iría en contra del ser humano, ¿no? Mm. El ser humano se convertiría en pues un instrumento más sobre que explotar, que maltratar.
1: Te voy a hacer un inciso, rápido, muy rápido. Hace 2 años, si yo te digo de una persona que busca trabajo, ingeniero o ingeniera informática, tiene trabajo enseguida, estamos de acuerdo, ¿no? Hace 2, 3 años, fácilmente. Alguien que programase ordenadores, que programase máquinas.
0: Y en la actualidad, no conozco ningún ingeniero muerto de hambre.
1: Vale, pues te cuento noticias últimas que están saliendo, perfiles de profesionales, incluso con un doctorado, con este perfil técnico, están siendo despedidos de un montón de empresas, y ellos explican la programación que yo podría hacer para una determinada aplicación, que me llevaría, por ejemplo, una semana de trabajo, 2 días como poco, lo está haciendo la inteligencia artificial en 15 minutos.
0: Bueno, es que ese es otro marrón. Es decir, ¿en qué grado la inteligencia artificial va a sustituir, reemplazar modelos de profesión que a día de hoy tenemos y que son necesarios para el equilibrio del sistema?
1: Incluso los propios programadores.
0: Por supuesto, sí. O sea, pero justamente, mira, yo recuerdo que hace un año y medio o así me propusieron que escribiera un comentario para la revista Science precisamente sobre inteligencia artificial y este tipo de cuestiones. Quise denunciar el riesgo para la sostenibilidad económica del sistema actual y bueno, pues no me lo quisieron publicar porque claro, es que...
1: ¿Cómo? ¿Que no te lo quisieron publicar?
0: No, porque eso no interesaba publicarlo.
1: Vale,
0: quizás la exclusiva la tenía otro científico de sangre azul, porque yo ahí era un mandado.
1: Bueno, no nos va a dar tiempo a todo, científicos. Estamos también muy inquietos porque han desaparecido científicos norteamericanos en los últimos 4 o 5 años de forma inexplicable. Ahora nos enteramos también que en China científicos de alto nivel equiparables a esos norteamericanos que han desaparecido o que han aparecido suicidados en extrañas circunstancias también han desaparecido en China. Eso no nos va a dar tiempo a tocarlo, pero yo cortésmente te interrumpí antes y estabas hablando de Matrix.
0: Matrix. Básicamente el inicio de Matrix, sí. La inteligencia artificial como algo que siente, que crea la realidad y que nos domina. Pero justamente la mayoría de los usuarios no recuerda cómo termina esta trilogía. Es decir, empezamos, ¿no?, ubicando a la máquina como enemiga de la humanidad. Pero termina la saga, y perdón por el spoiler, termina... Sí. Que es la máquina la que reconoce que tiene defectos, se da cuenta de que tiene defectos, esos Smith, ¿no?, que están por ahí haciendo lo que les da la gana, y se alía con el ser humano para salvar al ser humano y salvarse a sí mismo.
1: Bueno, quizás es una licencia poética de los guionistas norteamericanos.
0: Pero con esto pero ojo, licencia poética o no, pero aquí la pregunta es, si la inteligencia artificial tuviese conciencia y fuera consciente, ¿le permitiría esa conciencia salvar al ser humano o condenarlo? Eso
1: según las leyes de la robótica de Isaac Asimov, no. Pero otros piensan que sí podría acabar con los seres humanos.
0: Yo soy de los que opina que no. Y que precisamente podría acabar con los seres humanos si únicamente nos basamos en modelos predictivos, que es lo que a día de hoy encontramos, ¿no? Los modelos amplios del lenguaje que tratan, pues eso, la inteligencia generativa que se conoce, ¿verdad? Ahora bien... Yo creo que justamente la humanización es lo que hace, por ejemplo, que una persona pues no actúe de manera impulsiva para hacer el mal o no cometa algún delito. O sea, el darte cuenta de las cosas, al fin y al cabo, es una estrategia, es un recurso terapéutico para uno mismo. Si eso se pudiera llevar también a lo que viene siendo la inteligencia artificial, pues oye... quizás no sea tan mala.
1: Pues me gustaría preguntarte sobre la supercuántica, pero no nos da tiempo, y muchos temas que tocas en este excelente libro, Recuerdo las fronteras de lo posible, doctor Álex Escolà Gascón, editado por Penguin Libros. Nos queda, eso sí, una intervención final, te queda una reflexión final, un deseo o lo que tú consideres oportuno.
0: Uy, qué peligro tengo entonces.
1: Sí, pero si yo te digo que tienes 15 segundos, el peligro disminuye.
0: Cuantitativamente. Hay que salir de los extremos. O sea, yo lo que me encuentro con científicos que divulgan sobre ECMs o hablan sobre consciencia y demás, es que o bien hay una credulidad extrema hacia lo mágico, lo supersticioso, hacia lo sobrenatural, pero de una manera caótica. Que eso yo no entiendo qué beneficio aporta al ser humano exactamente, pero también está el otro extremo. Están quienes dicen, no, esto de la conciencia no tiene ningún sentido investigarlo, ¿no? Es que esto de las ECMs, experiencias cercanas a la muerte, ¿para qué? O sea, esto no es ciencia, ¿no? Y ahí añaden ellos la palabra que quieran.
1: ¿Tu deseo? autorreflexión.
0: Hay que quien cae en los extremos es que es un simplista, lo siento mucho. La complejidad no está en los extremos, la complejidad, que es donde está el avance actual, está en la moderación. Y apunto que la moderación no es ser neutral. Que esto también la gente por aquí va perdida. Ah, ser moderado es ser descafeinado. No, querido. ¿Vale? No, no.
1: Es la vía del medio de Buda.
0: Buda, bueno, yo...
1: Nos vamos.
0: Buda sonríe mucho y tiene una buena barriga, pero...
1: Bueno, quiero decir que lo proponía él, o también los proponían los occidentales, los romanos, que decían de nada en exceso o de todo con moderación.
0: Vamos a ver, Aristóteles mismamente, ¿no?, que podríamos considerar uno de los fundadores de la teología actual, ya lo decía, ¿no? En el término medio está la virtud.
1: Ahí estamos.
0: Pero justamente es que ir al término medio... requiere esfuerzo, requiere aprendizaje, tolerancia a la complejidad, y hay que empezar a escuchar menos a los extremos y a los ¿no?, esos lados polarizados en todo esto, para que no nos engañen, para que no nos convirtamos en muñecos de trapo, porque tristemente hay industria que busca beneficiarse de quienes lo pasan mal en procesos de duelo, ECMs y demás, pero también está la industria justamente del lado contrario, ¿no?, la que te predica la nada.
1: Ya.
0: Entonces, oigan, ni un extremo ni el otro.
1: Nos quedamos con eso, doctor Álex Escolà Gascón. Nos vemos otro día cuando tú quieras, porque quedan muchos temas que tocar y es muy interesante. Un placer.
0: Gracias a vosotros.
1: Hasta la próxima, chao. Así llegamos al final de esta edición de En un Mundo Feliz. Como siempre, ha sido un auténtico placer y hasta la semana que viene les deseamos lo mejor. Chao.

0: Hola, ¿cómo están? Bienvenidos a Asia Hoy, el espacio que cada semana dedicamos en Radio Exterior a hablar sobre la actualidad y las relaciones entre España y los países asiáticos y de la cuenca del Pacífico. Esta semana nos fijamos en Yemen, un país muy rico en recursos, arqueología e historia, del que casi siempre escuchamos hablar por sus conflictos armados o por su crisis humanitaria. Sin embargo, hoy queremos conocer a la Fundación Masarat, que trabaja para dar un futuro a las mujeres y niñas de este país y también para dar a conocer los bellos secretos de Yemen. También viajamos a conocer una región peculiar situada entre Irán, Pakistán y Afganistán. Es el llamado Baluchistán, sometido a constantes conflictos y cambios territoriales provocados por los países que le rodean. Enseguida comenzamos. Antes, quiero dar las gracias a Nuria Álvaro por su trabajo en la producción de este espacio y a Rodri Martín, que hoy está al frente de los mandos técnicos. Desde el micrófono, reciban un cariñoso saludo de Itziar Jiménez Berrón.
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0: Yemen es el país más pobre del mundo árabe. Sus habitantes sufren desde hace años las terribles consecuencias de un conflicto armado que se ha llevado la vida de cerca de 250.000 personas y ha provocado el desplazamiento de 4 millones y medio de ciudadanos que han tenido que huir a otras regiones o países del entorno. Sin embargo, Yemen es un país rico en historia, en arte y tradiciones. Hoy queremos hablar de este país con una persona que lo conoce bien, pues ha creado recientemente una fundación sin ánimo de lucro que pretende ayudar a las mujeres y las niñas de este país. Vanessa Lago es antropóloga y es la directora de la Fundación Masarat. Hola Vanessa, ¿cómo estás? Bienvenida hacia hoy.
1: Hola Iciar, muchas gracias. Gracias por tu invitación.
0: Bueno, para comenzar, tengo que preguntarte por tu especial interés en Yemen. ¿Qué ha sido lo que te ha hecho poner el ojo en este país tan desconocido en Occidente?
1: Pues mira, justamente eso, el hecho de que sea un país muy desconocido siempre me ha intrigado, ¿no? Bastante. Y te contaré como anécdota que yo vivo en Nueva York y en Nueva York hay una comunidad yemení muy grande. Casi 100.000 personas de origen yemení viven en Nueva York a causa de, bueno, pues lo que comentabas, ¿no? De la inestabilidad política de Yemen, de la guerra que sufre este país actualmente, y esos fueron mis primeros contactos con Yemen, ¿no? Uh-huh.
0: Y a partir de ahí, de esas primeras personas que conociste allí en Nueva York, creo que decidiste acudir a Yemen en 2024 a la región de
1: Hadramut.
0: De Hadramut, sí. que ha conseguido un poco permanecer ligeramente al margen, ¿no? del conflicto armado.
1: Sí.
0: Están un poquito más aislados, más bueno,
1: sí.
0: Se están librando un poco.
1: Sí, bueno, exactamente. Hadramut, por razones políticas e históricas, ha permanecido un poquito más alejado del conflicto. Eso no quiere decir que los habitantes de Hadramut no sufran indirectamente de las consecuencias. Y yo, que he tenido la oportunidad de estar allí y hablar además con muchos hadramíes, tanto en Hadramut como fuera de Hadramut, bueno, te pueden describir el impacto que tiene para ellos la guerra, ¿no? Sobre todo, pues, el impacto a nivel económico, de trabajo, como te imaginarás. Bueno, hablaremos después, me imagino, de las mujeres,
0: sí.
1: Pero las mujeres prácticamente no tienen acceso a ningún tipo de trabajo, y esto tiene varias causas, pero una de ellas, sin duda, es la situación de conflicto que se vive actualmente en todo el país.
0: ¿Qué fue lo que te llevó a ti a Hadramut? ¿Por qué decidiste viajar a Yemen de repente?
1: Como te comentaba, yo soy antropóloga, estudio las culturas. En sí ya me interesa mucho Oriente Medio, creo que es una región pues conflictiva, pero al mismo tiempo fascinante, uh-huh. Pues llena de historia, de culturas diferentes. Bueno, es un lugar de encuentro, ¿no? De muchas gentes. Y bueno, Yemen, Iciar, como comentabas, es un país un gran desconocido, pero con una cultura riquísima, milenaria. Claro, si te fijas en el mapa, Yemen está en un lugar muy estratégico, está en la ruta entre el sudeste asiático y el Cuerno de África. También es la ruta del Mar Rojo hacia el Canal de Suez y el Mediterráneo. Entonces, te imaginas que, bueno, por Yemen ha pasado
0: Mucha gente
1: y claro, y han dejado un legado cultural impresionante, ¿no? Lo que pasa que debido a las circunstancias políticas, pues es muy desconocido, y a mí eso me intrigó muchísimo, me hizo primero estudiarlo desde casa, y una vez que ya pues has leído muchísimo y has hablado con gente, pues ya tienes ganas de ir y verlo en persona, ¿no? Y eso fue lo que me llevó antes de incluso la fundación. La idea de la fundación vino después, pero primero fue una curiosidad personal a raíz de todo ese estudio que yo ya había hecho desde Nueva York. ¿Por qué Hadramut? Pues porque Hadramut, como bien comentábamos antes, es la única región junto con la isla de Socotra que ahora mismo es accesible para los occidentales, ¿no?
0: Uh-huh.
1: Y yo, bueno, también había establecido contactos con mucha gente de Hadramut. Los hadramíes son muy aventureros y son un poco, yo diría, que los gallegos de Yemen.
0: Los que salen.
1: Los que salen, exactamente. Entonces, es relativamente fácil toparse con hadramíes por el mundo y entonces yo, en el momento que aterrizo en Hadramut, ya tenía contactos establecidos con gente de allí.
0: Uh-huh. ¿Cómo es esta zona y cómo son sus gentes? ¿Qué es lo que...? Pues hablábamos de que es una zona muy desconocida afuera, pero tiene una gran riqueza paisajística, cultural.
1: Sí, bueno, pues mira, al igual que el resto de Yemen, es una región muy rica en historia. Allí se produjo la ruta del incienso, ¿no? La famosa ruta del incienso que se dirigía hacia el Levante y hacia Egipto y otros países del Mediterráneo. La reina de Saba viene de este lugar, un poquito más arriba, pero bueno, toda esta región estaba dominada por su digamos, territorio o su imperio. El Hadramut es una región con una arquitectura bellísima, una arquitectura de barro. En Hadramut hay un sitio patrimonio de la humanidad impresionante, que es la ciudad de Shibam, la ciudad fortaleza de Shibam. A nivel eso, arquitectónico, cultural, es maravilloso. La cultura de Hadramut es un poco peculiar. Los hadramíes tienen su propia cultura, su propio dialecto. Son gente muy sencilla. En Hadramut hay dos áreas, digamos, diferenciadas, que son la zona de la costa. Son gente, pues la zona de la costa evidentemente viven del mar, son pescadores. Es gente muy mezclada, pues con gente de origen africano, asiático, árabe, por supuesto. La arquitectura, la ciudad principal en esta zona de Hadramut es Mukalla, y la arquitectura es muy bella, porque pues eso es lo mismo que ya hemos comentado varias veces, por la mezcla, ¿no? Uh-huh. Hay mucha influencia pues de Indonesia, de la India, en la arquitectura. La verdad es que es muy impresionante, aunque evidentemente, dadas las consecuencias, la situación actual, pues no está conservada de la mejor manera posible, pero aún así puedes ver este gran legado, ¿no? Y luego está la zona interior, que es más desértica, ¿no? Está hacia, pues eso, hacia el desierto, que se llama Rub al-Khali, y es otro tipo de gente. Son beduinos, ¿no? Gente nómada, gente que vive de los animales. Muchos son pastores, pastoras, he de decir. Ajá. Porque en esta región las que se ocupan de los rebaños son mujeres, las pastoras son mujeres. Y bueno, son otro tipo de gente, ¿no? Adaptados a otro tipo de vida. En los dos casos te puedo decir que mi experiencia ha sido muy positiva. Yo me he sentido siempre muy bien acogida. Son gente hospitalaria, generosa, y bueno, incluso a pesar de las condiciones extremas, uno como foráneo se siente bienvenido allí.
0: Ajá. Bueno, pues si te parece, vamos a hablar ahora de la Fundación Masarat. ¿Qué significa Masarat? ¿Por qué escogisteis este nombre?
1: Sí, pues mira, Masarat es una palabra árabe y significa trayectorias o caminos. Y para mí fue muy claro desde el principio que iba a ser este nombre. Porque, bueno, por varias razones, ¿no? Pero que quisiera o pretendo que mi labor abra caminos a las mujeres y a las niñas a las que estamos ayudando, ¿no? La idea es siempre que hablo con una persona de Yemen, me daba mucha pena sentir la falta de esperanza, la falta de perspectiva, la falta de futuro, ¿no? Como que imagínate una guerra que lleva ya 15 años, pues ya hay toda una generación que no conoce, que no conoce otra cosa y que no tiene ningún tipo de perspectiva ni de esperanza hacia el futuro. Entonces yo, la idea era, pues vamos a abrir caminos, ¿no? Caminos de esperanza, tanto de educación, que es muy necesaria, pues para el desarrollo de la región, como de trabajo. Esa era un poco la idea del camino, ¿no? O de los caminos. Uh-huh. Por otra parte, este proyecto viene de la mano con mano de un evento cultural que acabamos de celebrar en Casa Árabe, que giraba en torno, o gira, porque todavía se puede visitar, en gira en torno a una exposición fotográfica, cuya foto de, digamos, estandarte es un par de chicos en una moto por un camino, ¿no? Y cuando vi esa foto, que para mí desde el principio era la foto de la exposición y del evento, dije, no, pues Masarat tiene que ser eso. Esos son los caminos que nos gustaría abrir en la fundación.
0: Uh-huh. Bueno, la fundación, como decíamos, nació hace un año en Nueva York, donde sí. Tú vives. ¿Cómo fueron esos comienzos?
1: Ay, pues un poco, o sea, fueron claros en el sentido de que yo sabía muy bien que quería hacer eso, desde el viaje este que tú comentas del 2024 a, uh-huh, Hadramut. Yo tenía claro que quería hacer que quería bueno, emprender este camino, pero claro, ¿cómo, no? Esa era la cuestión, ¿cómo? Mi gran suerte ha sido encontrar a un grupo de personas que han creído en esto desde el principio. Algunas ni siquiera han estado en Yemen, pero han creído en mí, en la voluntad que yo tenía de hacer esto. Entonces, y somos un grupo de, ahora mismo somos 6 en la fundación, y cada uno pues tiene su propia experiencia, su propio background, digamos. La persona que me está, que me ha, digamos, apoyado desde el principio es abogada, ha creado empresas anteriormente. Ajá. Además, y entonces esto, por ejemplo, me ha venido fenomenal, porque yo en este sentido no tenía ningún tipo de experiencia, y en Estados Unidos montar una cosa así es bastante complicado. Y luego, pues bueno, otros miembros del equipo pues han aportado otros conocimientos, experiencias en ONGs, y entonces pues esto ha facilitado mucho. Por otra parte, también tenemos los contactos locales, ¿no? Tenemos una coordinadora ahora mismo en Yemen que es una auténtica maravilla, una persona que también tenía experiencia trabajando con organizaciones humanitarias en Yemen, y bueno, pues la verdad es que si te digo qué es lo que más ha ayudado, lo que nos está haciendo crecer más rápido de lo que yo pensaba, es el equipo humano que tenemos.
0: Desde luego, eso es fundamental. Bueno, pues vamos a profundizar un poco en los proyectos que tenéis en Hadramut, en Yemen. ¿Qué tipo de proyectos tenéis en la Fundación Masarat?
1: Sí, mira, ahora mismo estamos centradas en dos cosas. Como has comentado, pues estamos en una etapa muy temprana, ¿no? Entonces vamos muy poco a poco. Como comentabas, estamos muy centradas en apoyar a las mujeres y a las niñas. ¿Por qué? Porque no que solamente nos interesen las mujeres y las niñas, pero nosotras pensamos que cuando apoyas a una mujer, en realidad estás apoyando a toda la comunidad, porque la manera en la que piensan las mujeres es en colectivo, ¿no? La, uh-huh, mujer es madre, es hija, es hermana, y piensa así. Entonces, cuando le echas una mano a una mujer, siempre ella arrastra a la familia, y la familia al final arrastra a la comunidad, y el impacto es mucho mayor, en nuestra opinión. Entonces, ahora en Hadramut tenemos un programa que está funcionando muy bien, que es un programa de alfabetización. estamos trabajando en un campo de desplazados. Antes comentabas que en Yemen, dado el conflicto, hay un número enorme de desplazados internos, 4,5 millones, yo diría que un poco más. O sea, cada año crece esa cifra y yo creo que dentro de poco llegaremos a los 5 millones, ¿no? Uh-huh. La última cifra que yo que se manejaba era de 4,8 millones. Entonces, pues esta gente se desplaza desde el norte de Yemen, que es donde, digamos, es la zona ocupada ahora mismo por los rebeldes hutíes, y se asientan, digamos, en el sur. Esto no es nuevo, sino que lleva años dándose ya, y en el campamento en el que nosotros estamos trabajando hay familias y evidentemente mujeres que llevan ya instalados 8 años.
0: Madre,
1: imagínate,
0: mía,
1: viviendo pues en condiciones muy extremas, en tiendas de campaña, en chabolas, vamos, sin agua, sin electricidad, etcétera. Evidentemente esto también tiene un impacto en la educación, en la educación de los niños, pero también en la educación de los adultos, y hay un gran número de adultos pues que no saben ni leer ni escribir, así de sencillo, ¿no? Y a nosotros nos parece que ningún tipo de desarrollo es posible con una tasa de alfabetismo tan grande, ¿no? Uh-huh. Entonces, bueno, empezamos este programa que está dando ya frutos. Estoy muy impresionada con el compromiso de las mujeres, porque a pesar de tener una vida muy complicada, muchas están solas porque sus maridos pues están en el frente o simplemente pues no están, son viudas o en fin, hay muchas circunstancias diferentes. Sí. Y entonces ellas se ven con 6, 7, 8 hijos y aún así CIAR todas las tardes se van a clase a aprender de cero, cuando te digo de cero es que aprender a coger un bolígrafo o un lápiz y con las letras, ¿no? Uh-huh. Y no han fallado. Con la coordinadora yo le he dicho, porque hay muchísimas, o sea, tenemos a muchas en el programa y muchas más en una lista de espera, que bueno, que en cuanto tengamos los medios pues seguirá creciendo y seguiremos ayudando a muchas más. Pero yo a la coordinadora, por ejemplo, le decía, mira, es muy importante tener un seguimiento muy estricto, que estas mujeres entiendan que es un privilegio estar aquí y que vengan a clase, ¿no? Porque si no vienen a clase, pues tenemos a muchas otras esperando, ¿no? Y la verdad es que no hemos tenido ninguna incidencia, ningún problema. Todas las estudiantes que tenemos hasta ahora han sido están muy comprometidas. Incluso algunas vienen con sus hijos a clase y no hay ningún problema, pero vienen y quieren aprender y ellas se dan cuenta que este es el único camino, digamos, para tener un futuro, una esperanza a un futuro un poco mejor.
0: ¿Has vuelto a Yemen desde ese primer viaje en 2024?
1: Pues desafortunadamente no he podido. Estuve a punto de volver ahora, estuve en noviembre del 24 por última vez y tenía planes de ir ahora en enero del 26 planes que ya estaba con la maleta en la puerta, vamos. Pero desafortunadamente pues estalló un conflicto en esta región que, como comentabas antes, normalmente es una región tranquila, donde a la que se puede acceder, donde se puede a la que se puede viajar, pero estalló un conflicto que involucró además a Arabia Saudí y a los Emiratos y fue imposible viajar.
0: Bueno, pues a ver si en el futuro se tranquilizan las cosas y podéis volver, y sobre todo se tranquilizan las cosas allí y la gente puede estar mejor.
1: Sí.
0: ¿Tenéis página web o redes sociales donde los oyentes que estén interesados puedan obtener más información y colaborar con la Fundación Masarat, si así lo desean?
1: Sí, por supuesto. Nuestra página web es masarat-foundation.org.
0: Bueno, pues Vanessa Lago, directora de la Fundación Masarat, muchísimas gracias por acompañarnos para hablar de la valiosísima labor de la fundación que diriges, la Fundación Masarat. Un abrazo y hasta la próxima.
1: Muchísimas gracias a ti igualmente, Itziar.
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0: Hablamos ahora de una región desértica con múltiples recursos naturales que se encuentra en territorio de nadie, o más bien en territorio de todos. Nos referimos al llamado Baluchistán. Nuestro compañero Adrián Guerrero analiza en el siguiente reportaje la situación en la que se encuentra esta región y sus pobladores.
3: Localizada a orillas del mar Arábigo, entre los territorios de Irán, Pakistán y Afganistán, existe una región desértica y montañosa históricamente habitada por los pueblos de la etnia baluchi, una nación sin estado, un pueblo en conflicto silencioso. Hablamos del Baluchistán. A lo largo del último siglo, este territorio dividido entre varios estados ha sido escenario de tensiones constantes, movimientos insurgentes y reclamaciones independentistas que denuncian la represión sobre la población civil y la explotación de recursos. La idea de un estado baluchi no es reciente, sus raíces se remontan décadas atrás. Carlos Zurutuza, periodista especializado en Oriente Medio y autor del libro Una trinchera en Marte.
4: Bueno, hay que recordar que los baluches declararon un país independiente, el suyo, incluso antes que Pakistán, antes de que lo hiciera Pakistán. Cuando ocho meses más tarde Pakistán se anexiona el territorio por la fuerza, pues evidentemente, pues aquello no gustó, ¿no? Es lo que despertó una insurgencia.
3: Esta declaración de independencia baluchi se produjo en 1947, cuando el entonces conocido como Kanato de Kalat se declaró autónomo tras la partición de la antigua colonia británica. Sin embargo, el recién creado Pakistán anexionó parte del territorio en marzo de 1948, mientras que otras zonas, históricamente habitadas por baluchis, permanecieron dentro de Irán y Afganistán. Desde esta anexión surgieron tensiones entre el pueblo baluchi y el Estado pakistaní, tensiones que continúan hasta hoy. Frédéric Gagé, académico experto en la región.
5: Hemos tenido una serie de conflictos, todos basados en lo mismo: el fuerte deseo de autonomía o independencia y la exigencia de obtener mayores beneficios de los recursos naturales, cualquiera que sea el recurso estratégico del momento.
3: Los recursos naturales baluchi son una de las principales razones de la presión que Pakistán e Irán ejercen sobre el territorio.
5: Existe un gran interés por los minerales críticos y Baluchistán posee grandes reservas, especialmente oro y cobre. Recientemente se firmó un contrato de 1,25 billones de dólares entre Estados Unidos y la empresa pakistaní Recodic para la explotación minera en la región.
3: Del deseo de independencia del pueblo baluchi en Pakistán surgieron distintos grupos insurgentes, algunos de ellos armados, que llevan décadas en conflicto con el Estado pakistaní.
4: En el caso de Pakistán tenemos una hidra de varios grupos insurgentes, de varios grupos armados, que si bien tienen diferencias, yo diría que más bien geográficas, incluso tribales entre ellos, sí que tienen un objetivo común, que es desconectar de Pakistán, ¿no?
3: Entre estos grupos insurgentes se encuentra el Ejército de Liberación del Baluchistán, considerado grupo terrorista por Pakistán, Reino Unido, China y Estados Unidos, entre otros países. Las operaciones armadas de este grupo han provocado la muerte de cientos de civiles. La presencia de estos grupos insurgentes, sumada a la inestabilidad en Baluchistán, ha marcado también las relaciones entre Irán y Pakistán.
4: La relación entre Pakistán e Irán ha sido tensa, ha sido difícil. Es más, hay una frontera física, hay un muro entre ambos países que divide Baluchistán occidental, el Baluchistán oriental, es decir, Baluchistán bajo control iraní y bajo Baluchistán bajo control pakistaní. Lo que sí hemos visto es que muchas veces un enemigo común como el baluche hace que aúnen fuerzas.
3: Esta visión de los baluchis como una amenaza ha provocado una persecución progresiva de su cultura y de su identidad, dificultando su preservación.
5: La presión ejercida sobre los baluchis es la misma que han sufrido otras minorías pakistaníes, la ruptura de las identidades tribales y el intento de reemplazarlas por una identidad islámica homogénea. En otras palabras, guerra tras guerra, la cultura tribal ha sido debilitada mientras se impulsaba la implantación de madrasas,
3: complicando la conservación de algo tan troncal como su idioma.
4: Pero en ambos casos, tanto en Irán como en Pakistán, hablamos de las provincias más pobres, más subdesarrolladas, y tenemos que pensar que en Pakistán, el Baluchistán de Pakistán, pues, entre un 60 y un 70% de la gente es analfabeta. Lo cual quiere decir que muchos de ellos pues hablarán el baluche, pero que desafortunadamente no van a la escuela.
3: Una nación baluchi que en su lucha por preservar su autonomía y su identidad ha quedado prácticamente abandonada por las grandes potencias internacionales.
4: Los baluches no cuentan con ningún apoyo internacional para que Baluchistán sea un país independiente más allá de India, ¿no? India es el archienemigo de Pakistán, entonces India hará lo imposible porque el Estado pakistaní desaparezca. Pero por supuesto no va a tener ni el respaldo de Rusia, ni de Estados Unidos, ni de China, ni tampoco de Irán en caso de que sobreviva.
3: La actual guerra en Oriente Medio y el papel de Pakistán como principal mediador regional han vuelto a poner el foco sobre Baluchistán, una región estratégica que preocupa especialmente a Islamabad por el posible aumento de la inestabilidad en su frontera con Irán.
5: Existe el temor por parte de Pakistán de que los baluchis de Irán, empujados por la guerra, busquen refugio en territorio pakistaní y terminen uniéndose a la insurgencia baluchi en Pakistán.
4: ¿Cómo puede pasar desapercibido un pueblo como el baluche, que está entre las fronteras de Irán, Pakistán y Afganistán, que no son países que precisamente hayan quedado al margen?
5: La población baluchi, como la mayoría de los pueblos del mundo, simplemente quiere vivir en paz.
3: Un territorio rico en recursos, pero marcado por la pobreza y la militarización, tanto por parte de grupos insurgentes armados como de los ejércitos de Pakistán e Irán. Un pueblo repartido entre tres países cuya identidad sigue sobreviviendo ante la represión. Una nación sin Estado que casi 80 años después sigue reclamando lo mismo: reconocimiento, autonomía y paz.

Ya nos marchamos. Les recuerdo que si quieren ponerse en contacto con nosotros, pueden hacerlo a través de la dirección de correo electrónico asia.hoy@rtve.es. Hasta la semana que viene.

0: Es la 1:00 en Canarias.
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0: Buenas noches. Ampliamos la noticia que adelantábamos a medianoche. 3 personas, una mujer, su hija y el hijo de esta menor de edad, han muerto esta noche tiroteadas en Isla Cristina, en Huelva. Una 4ª persona habría resultado herida grave. La noticia, adelantada por Canal Sur y la agencia EFE, añade que 2 encapuchados en una motocicleta habrían abierto fuego contra estas personas y se habrían dado a la fuga. Sobre el crimen se ha decretado el secreto del sumario y, según publica Europa Press y el diario Huelva Información, en estos momentos en la zona hay un gran despliegue policial a la espera de que se produzca el levantamiento de los cadáveres. Ninguna fuente oficial da de momento ningún detalle sobre esta noticia. El presidente del Gobierno presidirá este lunes una reunión con sus ministros por videoconferencia para analizar la evolución de la crisis desatada en Ceuta tras la entrada de miles de migrantes a finales de julio. Pedro Sánchez, que pasa sus vacaciones en Lanzarote, ha convocado la reunión a las 9:00 a.m. con 7 de sus ministros. En la reunión no estará la ministra Mónica García, quien ha visitado Ceuta este domingo. Ha asegurado que no hay colapso sanitario, que el peligro está fuera del hospital, en las calles, por lo que ha pedido a la ciudad que habilite espacios seguros para garantizar la salud pública.
2: Sin lugar a dudas, necesitamos habilitar espacios seguros para los migrantes, que se convertirán también en espacios seguros para la población ceutí.
0: Este lunes visitará Ceuta la ministra de Inclusión, Seguridad Social y Migraciones, Elma Saiz, para conocer sobre el terreno el dispositivo de atención humanitaria a los migrantes que llegaron a la ciudad a finales de julio y para abordar las necesidades de la ciudad ante la permanencia en esas calles de unos 5.000 inmigrantes irregulares. Sepa también que el Senado mantiene en su agenda de esta semana las convocatorias de las comisiones de Defensa y Asuntos Exteriores para tratar la crisis de Ceuta, a pesar de que los ministros Margarita Robles y Fernando Grande Marlaska han anunciado que no asistirán. El PP, con mayoría en la Cámara, pidió que comparecieran varios ministros desde la semana pasada. Estos alegaron problemas de agenda y pidieron comparecer en el Congreso la última semana de agosto. El Gobierno dice que dará explicaciones en el Senado también, pero no en las fechas exigidas por el Partido Popular. Y del exterior, lo hemos adelantado también en el anterior informativo, Donald Trump vuelve a sorprender con un cambio drástico en su política internacional. El presidente estadounidense ha anunciado en su red social que ha ordenado al secretario de Defensa reducir sustancialmente los ejercicios militares conjuntos de su país con Corea del Sur. Trump alude a su buena relación con Kim Jong-un, el líder de Corea del Norte. Es más, dice que esos ejercicios mandan una señal inapropiada y hostil a un país con el que desde que él es presidente no ha sido ni amenazante y se ha mostrado respetuoso. Trump esgrime otra razón para el gesto inamistoso hacia Corea del Sur: el recelo de las autoridades de Seúl a sumarse a su guerra contra Irán. Y sepa también que el presidente brasileño Luis Ignacio Lula da Silva ha iniciado este domingo su campaña de reelección en las afueras de Sao Paulo, en el mismo estadio donde en 1979 se subió a una mesa para dirigirse a unos 60.000 trabajadores metalúrgicos en huelga. El mismo lugar donde se forjó como líder sindical y sembró la semilla del Partido de los Trabajadores que fundó en el año 1980. Lula ha explicado por qué quiere seguir en el poder con un nuevo mandato.
3: Eu, enquanto for vivo, não vou permitir.
0: Dice

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1: Cigarrera significa ser independiente, porque teníamos un salario y un salario digno. Ser una persona libre,
2: La imagen de Carmen, ella es una cigarrera, ella es gitana, es una bailaora también en la ópera. Para mí ha sido más fácil verlo desde la perspectiva francesa. Yo lo considero un mito exclusivamente francés.
3: Las cigarreras no son las que fabrican el mito, ellas vivieron una experiencia. El problema es cómo la experiencia histórica de las mujeres acaba trasladándose, pues llena de ausencias, de mitos, de estigmas.
4: Carmen a nosotros perjudicó nos un poco. Había gente que nos la canta, mira, como la Carmen de Mary May y tal. No nos gustaba mucho, pero bueno, era lo que era y no había otro remedio.
1: Verá tú, nosotros éramos las niñas de la fábrica de tabaco. El trabajar en la fábrica era una cosa no muy bien vista.
5: Sí que fuimos críticas, mucho. De hecho, si ves a un baile y sabían que eres cigarrera, los paisanos que te sacaban a bailar querían como sobrepasarse, porque pensaban que éramos tararí. Esta hora va al baile.
6: Y es cigarrera, eso era lo que decían. Y es cigarrera, y es fácil.
5: Y es fácil. Eso ni yo ni yo creo que ninguna compañera.
7: Cigarreras, alegría del pueblo y espanto de la autoridad. Contrato de aprendizaje.
8: Siempre digo que volvería a ser cigarrera sin pensarlo dos veces, porque significaba nuestra independencia.
7: Reunidos, de una parte, don José Manuel Cortel Pérez como ingeniero jefe de la empresa Tabacalera S.A. Fábrica de Gijón.
8: Que ningún marido, ningún hombre me iba a decir a mí lo que yo tenía que gastar, poner, quitar y demás.
7: Y de otra, María Montserrat García García, natural de Blimea, San Martín del Rey Aurelio.
8: Cuando yo entré, vivíamos en un régimen interno que tenía la empresa y eran ellos los que decidían, mandaban y hacían. Teníamos que seguir el reglamento interno.
7: El empresario o maestro se obliga a vigilar al aprendiz y prevenir sus extravíos, dando cuenta a sus padres o encargados de cuantas faltas observare.
8: Puedo leer la frase completa que tengo aquí. Por el presente de contrato de aprendizaje se basa en el respeto, consideración, obediencia del aprendiz hacia el maestro y patrono, quien a su vez deberá conducirse para él como un buen padre de familia con arreglo a las siguientes normas. Y era lo que te ponía.
7: El matrimonio de la aprendiza, mientras dure el contrato, será causa específica de rescisión del mismo, sin que la interesada tenga derecho a indemnización alguna.
8: Las mujeres no éramos personas, éramos niñas que habíamos conseguido un trabajo y que lo habíamos conseguido porque teníamos unas manos en las que los hombres no podían hacer ese trabajo. Y entonces no lo quedó más remedio desde 1800 y pico que emplear a mujeres para utilizar una hoja de tabaco que los hombres destrozaban con la mano porque eran un poco más torpes.
7: En Gijón, a 14 de abril de 1972.
5: Soy Violeta Gómez, fui cigarrera, entré a los 18, 19 no cumplidos a la fábrica, trabajé 40 y pico años y bueno, cuando entré en la fábrica, pues claro, no era como que ahora, no había máquinas, trabajamos todo lo que hacíamos era a mano, allí el rey era alfarias. Cuando entré, porque entré primero que Monse, eran 2 años de aprendiza. En esos 2 años ni te podías casar, ni te podías caer embarazada, porque ibas fuera de la fábrica. Después de los 2 años, muchas compañeras casáronse, bueno. Pero si te quieres explicar el primer taller que yo entré con la

0: señores mayores. Y entonces hacían los cigarrinos a mano, teníamos un molde, también la picadura, daban el capillo y tú a mano liabas los cigarros. Lo que más ellos tenían en el cigarro era la perilla. Tenías que hacer la perilla, que la perilla, no sé por qué, porque los hombres muérdenla y tírenla, pero era lo que más nos miraban, ¿no? Y a mano era, hacías poca entrega, porque claro, era lo que podías hacer. A lo mejor da 20 cigarros, 30 cigarros. Luego ya empezaron a venir las máquinas.
1: A finales del siglo XIX existían en España 11 fábricas de tabaco. En ellas trabajaban unas 27.000 mujeres. Mano de obra diestra y barata. Las primeras en entrar fueron las gaditanas.
2: Soy Carmen Pérez Fuente, cigarrera. Entré a trabajar en la fábrica de Cádiz en 12 de febrero de 1977. Y estuve trabajando hasta que ya definitivamente se cerró en el 2009. Las mujeres siempre, verás tú, éramos mayoría, pero estábamos en un segundo plano. Los hombres tenían ciertos privilegios, como por ejemplo podían salir a la calle en la media hora del desayuno o de la merienda. Podían fumar dentro de la fábrica. Sin embargo, las mujeres en un principio, ya luego eso también se cambió, no podíamos salir a la calle. Y además, bueno, eso de fumar en pasillo, ni en la sala, ni en el comedor, eso estaba vetado para las mujeres. Entonces, si queríamos fumar, nos teníamos que meter en los servicios.
1: Para entender el papel de las cigarreras en la sociedad y la importancia histórica de sus reivindicaciones, hay que tener en cuenta que la industria del tabaco ha sido una de las que más población obrera femenina ha incluido en sus fábricas. Ellas eran la alegría del pueblo y el espanto de la autoridad. Y así las definió Benito Pérez Galdós en sus episodios nacionales.
3: Siéntate en tu puesto y te explicaré cómo se lía un cigarro.
4: No es que fueran mujeres las que trabajaban, es que eran mujeres las que dominaban con mucha autonomía el proceso de trabajo. Y desde un dominio del oficio. El oficio lo aprendían, lo perfeccionaban y lo enseñaban a aprendizas.
1: Paloma Candela Soto, profesora de Sociología de la Universidad de Castilla-La Mancha, autora de la tesis Cigarreras Madrileñas, Trabajo y Vida. 1888-1927.
4: ¿Cómo se dividía el trabajo? Esa forma en la que primero había talleres, los talleres en partidos, ¿no?, que vigilaban maestras, de los talleres se subdividían en ranchos, que era trabajo en pequeños grupos.
3: Tienes que extender el capillo sobre la tabla.
4: De cada rancho era responsable una ama de rancho, que no solo vigilaba, repartía, controlaba la labor, que en esos momentos eran manuales, ¿no?, a primeros de o a mediados del 19, sino que además también la remuneraba. Y además estaba muy vigilante de cómo se formaba en esa elaboración del cigarro.
3: Cortas el rabo de un tijeretazo, ¿entendido?
4: Realmente lo que veo es ya un protagonismo enorme en el propio centro de trabajo, algo que era muy poco habitual. Eran muchas mujeres las que trabajaban en los mismos talleres, muchas horas al día, y en el momento en el que empezaron a ver amenazados sus puestos de trabajo, y esto pues tuvo que ver mucho con todo el proceso de modernización que inician las fábricas de tabaco, la gestión de la compañía arrendataria a partir de 1888, ¿no?, donde lo que quiere la renta de alguna manera es racionalizar el trabajo. Coincide también estructuralmente algunas cuestiones importantes, es el aterrizaje o los primeros pasos de la organización científica del trabajo, la racionalización de los procesos, la llegada de las máquinas. En todo este proceso pues empiezan también a ver que peligran algunos de los, entre comillas, privilegios de los que se habían estado ellas beneficiándose, porque realmente fueron mujeres que para la época podríamos decir que estaban en la aristocracia de la clase obrera.
5: El grueso de los trabajadores que estaban en la fábrica de tabaco eran mujeres.
1: Luis Méndez, catedrático de Historia del Arte de la Universidad de Sevilla.
5: Frente a estas mujeres había un número reducido de hombres que trabajaban en las máquinas, en el manejo de los animales, los almacenes, pero fundamentalmente los hombres eran los administradores, los directivos de la fábrica. Eso provocaba realmente enfrentamientos. Por ejemplo, cuando a las cigarreras le daban hojas de tabaco en mal estado y les pagaban menos en ese trabajo de destajo por los puros que hacían, o incluso para la inspección le partían alguno de los cigarrillos, con lo cual echaban a perder parte del jornal que habían realizado durante el día. Eso provocaba la batalla, la reivindicación de estas mujeres que se van a organizar desde el principio en contra precisamente muchas veces del administrador de la fábrica o del directivo, que se va a convertir en el rival a batir para conseguir su derecho.
4: La concentración numérica hace mucho. El estar 12 o 14 horas trabajando en el mismo espacio acaba emergiendo unos vínculos de solidaridad que fueron enormemente importantes para que emergiera esa conciencia colectiva.
1: La lucha de las cigarreras por la defensa de sus derechos y condiciones laborales ha sido, desde sus inicios y hasta el cierre de las fábricas, una constante. Parte de su identidad, solidaridad compartida.
6: Yo entré en el año 72. El mote que me ponen, y la diputada, pero porque estuve en el comité, ya les castábamos en el comité, nos llamaban las diputadas. Toda mi familia son mineros, todos pasaron por mucho. Entonces yo ya venía con la lucha en la sangre. Cuando entré en la fábrica vi que aquello era medieval total. Todavía vivía Franco, todas éramos menores de edad, porque la mayoría de edad en la época de Franco era los 21. Nosotros no teníamos derecho absolutamente a nada, ni a tener cuenta corriente, ni a tener... No teníamos nada nuestro, a pesar de lo que ganásemos. Hicimos un encierro de 12 días porque no todas las fábricas, unas tenían una cosa y otras otras, como Valencia tenía una guardería. Nosotros teníamos vivienda, una vivienda que lo llamamos las casas de la fábrica, que cuando tú entrabas y te casabas, pues si querías una vivienda de esas y estaba libre, te la cogían. Había unas plantas bajas que se inundaron y tal, y empezamos a hacer una protesta y una huelga, pero justo en ese impas nos ocuparon las viviendas. Entonces ahí hicimos un encierro, pero no para protestar contra los gitanos que habían ocupado las casas, sino contra la empresa para que reparara esas casas, y fuimos nosotras con nuestra solidaridad hablando con quien tuviéramos que hablar, con alcaldía, con el gobierno de Oviedo, que entonces empezaba el Principado ya tal, los que les conseguimos casas a ese grupo de gente para que nos dejaran las nuestras libres y que la empresa empezara a trabajar en esas casas, que lo llevaba a otra compañía. Bueno, estábamos en pleno encierro y como a las 8 de la tarde vemos llegar un grupo con un palé que se nos mete para adentro, un palé, y dije, ¿qué nos traen estos? Un palé, que pensamos que era comida y tal. No, era el director de la fábrica que nos traía un palé de compresas. La gente fue muy solidaria, los pescadores de alrededor, a los que nosotros ya os comprábamos el pescado y tal, también nos traían pescado, los bares donde se comía alrededor nos traían comida. Esta solidaridad, sobre todo y especialmente en el barrio, siempre la hubo. Por eso, una vez muerta la fábrica de tabacos, parte del barrio murió con ella.
7: Fábrica de tabacos. Convenidas las autoridades, como indicamos ayer, a que se pagaran 2 meses de los 4 de atrasos, debían principiar a cobrar las operarias y, sucesivamente, los demás. Mas desde anoche corrieron voces de que no recibían nada si no se les daba el todo.
1: Diario de Sevilla, de Comercio, Artes y Literatura, 1838.
7: El señor superintendente tuvo de ello conocimiento, e igualmente el señor gobernador, quien dispuso que la compañía de escopeteros, al romper el día, marchara a situarse a la fábrica, en la que se constituyó a las 6 el señor general segundo cabo, y sabiendo que los operarios prohibían acudiesen a sus labores respectivas las mujeres. En efecto, ni estas ni aquellos han ido a trabajar ni a cobrar.
2: En aquel tiempo, ya en 1700 y pico, que todavía no estaba la fábrica de la calle Plocia, las cigarreras de Cádiz ya peleaban, incluso tenían su forma de organizarse sindicalmente, que entonces no había ni seguridad social ni nada de eso. Ellas constituyeron como una especie de caja de resistencia para ayudar a las compañeras que se ponían enfermas. Ayudaban a las compañeras que tenían hijos pequeños y peleaban por mejorar su situación.
1: El martes, y a la hora de comenzar las tareas en la fábrica de tabacos, se reprodujo el alboroto del día anterior, comenzando en el taller de pitillos.
8: Periódico El Día, 1885.
1: Tres horas duraron las gestiones para dominar el tumulto, pero en vista de que las cigarreras empezaron a palos y a pedradas con los dependientes del establecimiento, las autoridades se retiraron al patio, donde se hallaban fuerzas de la Guardia Civil y Carabineros, los cuales, de orden del gobernador, desalojaron el edificio. A última hora de la tarde, se fijó en los sitios públicos el siguiente bando del gobernador.
9: ¡Sevillanos! Con el falsísimo pretexto de la instalación de una máquina, se han promovido ayer y hoy graves desórdenes en la fábrica de tabacos. Garantizo que nadie ha pensado en máquinas semejantes y, por tanto, cumplo con el deber de advertir que estoy dispuesto a reprimir cualquier desorden con la mayor energía, confiando en que la reconocida prudencia de este pueblo hará inútil toda medida de rigor.
1: Firmado a 24 de marzo de 1885, el gobernador civil Enrique de Leguina.
10: Tenemos documentos de la participación de las mujeres desde 1840 y tanto.
8: Rocío Plaza, catedrática de Historia del Arte de la Universidad de Sevilla, especialista en espectáculos escénicos de los siglos XVIII y XIX.
10: 1847, cuando se está haciendo Carmen, el mito de Carmen, y se está gestando, ya las tenemos a ellas encabezando las huelgas que recorrían la ciudad para pedir por sus derechos. Es más, las manifestaciones que se hacían en la calle, que muchas terminaban en revueltas con la intervención del ejército, empezaban en la fábrica de tabaco y ellas eran las que estaban a la cabeza. En Sevilla sabían que las huelgas empezaban cuando las cigarreras abrían las puertas. ¿Por qué? Porque ellas van ocupando la vanguardia de la manifestación que puede acabar en revuelta. ¿Por qué las mujeres se ponen ellas, y esto es lo que a mí me llamó muchísimo la atención, ellas se ponen porque a las mujeres los soldados no les van a disparar con la facilidad con la que dispararían a los hombres? Es decir, ellas hacen como de alguna manera de escudo para que la lucha en la calle sin revuelta y sin disparos por parte de la guardia se desarrolle o se desencadene antes, ¿no? Ellas son tan luchadoras como los hombres y encabezan, y los hombres van detrás. A mí eso me parece una imagen significativa. De hecho, tenemos el gran cuadro de Pellizza da Volpedo, del italiano, en ese cuadro maravilloso donde van los hombres y van las mujeres con los niños, que es muy significativo de lo que estamos hablando.
8: No obstante, si hay un cuadro emblemático que homenajea a las cigarreras, ese es el que pintó en 1915 Gonzalo Bilbao, una instantánea del trabajo cotidiano de las mujeres en la fábrica de tabacos de Sevilla.
5: En el cuadro de Gonzalo Bilbao de las cigarreras, el gran protagonista es la luz del interior de esas galerías donde están trabajando las cigarreras. Organizadas en esas mesas, en esos ranchos de seis personas, vemos a la izquierda una de las mujeres que está con las hojas de tabaco, con el mazo de tabaco para llevarla a una de estos ranchos para que haga los cigarros. Y en primer plano lo que vemos es un grupo de cigarreras ataviadas con esos rodetes, con esas flores en el pelo, alegres, altaneras también, viendo como una de ellas está amamantando a su hijo. La cuna improvisada está hecha con uno de los cajones en los que se traía las hojas de tabaco. Lo interesante es que precisamente en 1840 se crea la primera sala de lactancia para facilitar que estas cigarreras, con esta flexibilidad, llevasen los hijos a la fábrica. Unos pocos años más tarde se va a crear una escuela de párvulos y también dos escuelas de primaria donde las cigarreras podían llevar a sus hijos e hijas, cuyo coste recaía en las trabajadoras. Esa relación entre el trabajo en la fábrica y también en el hogar se reflejaba en el propio lenguaje. Como vemos en el cuadro de Gonzalo Bilbao, muchas de ellas están haciendo los cigarros, están enrollando las hojas de tabaco para hacer la tripa. Eso le decían ellas hacer el niño, a semejanza de cómo tenían que envolverlas en el pañal a su hijo. Una fábrica de tabaco que es un edificio patrimonial, el edificio industrial más grande de la Europa del momento, un escorial tabaquero, como la llaman algunos de los viajeros que acuden a la Sevilla durante el siglo XIX, y que realmente se convierte bajo la paleta y los pinceles de Gonzalo Bilbao en un cuadro de grandes dimensiones que recuerda a las hilanderas de Velázquez y que va a presentar a la Exposición Nacional de Madrid de 1915.
8: Luis Méndez, catedrático de Historia del Arte de la Universidad de Sevilla.
5: Desgraciadamente, la medalla de honor no se la lleva a él, sino que se la lleva a otro pintor, un pintor valenciano, Francisco Domínguez Márquez, y en desagravio ante lo que considera la cigarrera y el pueblo de Sevilla como una afrenta, cuando regresa de Madrid sin esa medalla, se le organiza en la estación de Plaza de Armas un homenaje popular en desagravio al que acuden muchas de las cigarreras que él había pintado desde 1910 a 1915, porque era amigo además del director de la fábrica, Lidia Alarcón. Tenían mucha empatía con las cigarreras y estas van a acudir precisamente a recibir al pintor ataviadas con esos mantoncillos, con esas rodetes que eran su imagen más característica, y va a ser realmente una conmemoración importante y una representación quizás la más importante de las cigarreras en el espacio de trabajo de la fábrica de tabaco.
8: El óleo sobre lienzo en el que Gonzalo Bilbao inmortalizó a las cigarreras supera los 3 metros de alto y los 4 de largo. No pasa inadvertido en el Museo de Bellas Artes de Sevilla, como tampoco pasó inadvertido a ojos de los españoles recién llegados a América ese tizón encendido que los nativos aspiraban por la boca. Los indios fueron los primeros saboreadores de humo. El tabaco llega a España procedente de Cuba tras la conquista de América. Pero la introducción definitiva de la planta en nuestro país tiene lugar en los primeros años del siglo XVI. De hecho, en un primer momento, se pensaba que el tabaco sanaba. Y así lo dejó escrito el médico y farmacólogo sevillano Nicolás Monardes.
11: Yo tuve los días pasados un dolor de una muela que me dio pena toda la noche y parte de un día. Y pedí, de una huerta que en casa tengo, unas hojas de tabaco y asimismo la raíz dicha. Y masqué las entrambas juntas y desflemé. Y quitóseme el dolor.
8: El doctor Monardes fue el primer investigador y cultivador de tabaco en nuestro país y plasmó sus conocimientos en obras como Historia medicinal de las cosas que se traen de nuestras Indias occidentales. En su catálogo se afirma que esta especie era el remedio de hasta 65 enfermedades. Pero dejando a un lado sus propiedades medicinales, que no tardarían en desmentirse, la producción de tabaco en España comienza oficialmente en torno a 1620 con el primer centro manufacturero, la conocida como Fábrica de San Pedro, en Sevilla. Será en 1684 cuando la Real Hacienda convierta a esta ciudad en cabeza de la renta tabaquera. Al observarse que el consumo es cada vez mayor, la producción aumenta, se aplica la ley de la oferta y la demanda, y es imprescindible construir un nuevo emplazamiento. En 1728 comienzan las obras de la Real Fábrica de Tabacos de Sevilla, la tabacalera donde el escritor Prosper Mérimée imaginó a Carmen. Hoy es sede de la universidad.
5: Hay que entender que el edificio era un monopolio. La fabricación y comercialización del tabaco pertenecía a la hacienda, al Estado, y por tanto se hace una fábrica de unas dimensiones apabullantes para la época, ¿no? Es una fábrica de tabaco que se va a construir a partir de 1728 y es obra de ingenieros militares como Ignacio Salas, que hace la planta, luego interviene también Diego Bordic, y sobre todo a partir ya de la década de 1750 entra Sebastián van der Voort, que va a ser el autor principal, ¿no?, que va a edificar todo un conjunto con un estilo final del barroco y con elementos también ya neoclásicos, y que va a terminar la fachada en 1760, que es monumental, con un gran balcón, con el escudo real y un texto dedicado al rey Fernando VI, y coronando todo el conjunto la fama alada. Lo importante que tenemos que imaginarnos es que en esta puerta monumental, en este arco de ingreso y de salida, tenemos alrededor también de todo el edificio un foso que va a separar, va a aislar la fábrica del resto de la ciudad por un foso donde estaba canalizado el Tagarete y que permite la llegada de esas barcazas con el tabaco desde el río, desde muy cerquita del puerto de Sevilla. Y además había un cuerpo de guardia que protegía también y que servía para las inspecciones del tabaco y también para evitar los contrabandos. Cuando sonaba la salida de la fábrica, tenemos que imaginarnos que se abrían las puertas y salían esas 6.000 mujeres que trabajaban. Pero si vamos adelantando y vamos entrando en el interior de la fábrica, veremos un apeadero monumental donde estaban las dependencias reales del intendente, de los directores de la fábrica. Y a continuación vamos a pasar a un patio, patio del reloj, que marcaba el reloj, los horarios de esta fábrica, pero que actualmente vemos una escultura de Rodrigo Fernández de Santa, ya que es el fundador de la universidad en 1105, una universidad que se traslada en la década de los 50 precisamente a este edificio y que ha hecho suya, por ejemplo, el logo de la universidad es la fama que corona el edificio, ¿no? Un segundo patio con una fuente, el agua tan importante también para el uso fabril, y sobre todo un edificio que tiene la techumbre plana para secar el tabaco. Todo este conjunto es casi una ciudad en las afueras de la ciudad, un edificio realmente monumental donde trabaja una importante cantidad de personas.
4: Las fábricas de tabaco tenían otra particularidad, y es que las mujeres solían residir, por lo menos en Madrid, en Sevilla, en los barrios colindantes.
12: Paloma Candela Soto, doctora en sociología, investigadora de las cigarreras madrileñas.
4: Entonces, esto hacía que los muros de la fábrica se diluyeran. Claro, hablamos que a finales de siglo, Madrid, después de Sevilla, era la fábrica más numerosa, de fábricas con más de 4.000 mujeres trabajando, ¿no? Si tú visualizas un poco embajadores, la fábrica de tabacos, que la mayoría vivían en torno de Lavapiés, ¿no?, lo que era el distrito de La Inclusa, Miguel Servet, Santiago el Verde, todas esas calles, en sus viviendas populares, que eran las corralas, pues las mujeres residían allí. Entonces, la fábrica y el hogar acababa siendo una línea continua, ¿no? Y ese protagonismo y esa autonomía que tienen dentro de la fábrica también la llevan a sus hogares. Son mujeres de armas tomar, pero volvemos a lo mismo, detrás del mito de la Manola, de la Chulapona, de la Carmen, lo que hay son obreras que ganan dinero en un momento en el que el cabeza de familia es el varón. Yo creo que sí que hay que tener muy presente esa realidad, yo creo que muy adelantada a su tiempo, que tenían tanto dentro como fuera, en el sostenimiento de sus familias, de sus hogares, etc.
10: Es un trabajo en el que una realiza una parte, otra, que es una cadena de trabajo. Primero lo fue artesanalmente, después ya empezó la mecanización, pero es un trabajo que encadena en lo que es en su propio proceso, las une. Las condiciones de trabajo también las van a unir. Yo siempre me las imagino con sus niños a cuestas, sobre todo las que vienen de Triana, que hay muchas fotos cruzando la pasarela con los niños a cuestas, camino de un horario de trabajo tan larguísimo. Y con los bebés se tenían que apoyar y que sostener unas a otras como una red para poder trabajar, alimentar a sus hijos, cuidar de sus enfermos y cuidarse entre ellas, en definitiva.
12: Rocío Plaza, catedrática de Historia del Arte de la Universidad de Sevilla.
10: Las madres cigarreras tienen hijas cigarreras y tienen abuelas cigarreras. Aunque la generación solo quepa 100 años, son generaciones de mujeres trabajadoras que se han ido sucediendo. Y eso hace y ha hecho que tengamos una manera, o ellas tengan una manera de entender el trabajo, de entender la familia y de entender la vida muy particular. Han sido muy luchadoras por sus derechos, especialmente desde fines del siglo XIX y el siglo XX, pero lo son desde el principio.
2: Las que estaban en el turno de mañana, que era de 6 a 2 de la tarde, cuando salían, pues luego tenían que ir a su casa, los niños, las labores de la casa, todo el trajín que eso implica. Y las que estaban en el turno de tarde, pues ya venían con esa carga ya encima, porque claro, entraban a las 2 y salían a las 10 de la noche, ¿no?
8: Carmen Pérez Fuentes, cigarrera en la fábrica de Cádiz desde 1977.
2: Nosotros teníamos que hacer un número determinado de producción, ¿no? Y dentro de eso, pues, nos turnábamos, buscábamos las vueltas para ir al servicio, para ir a fumar, para ir a tomarnos un café. Cuando una estaba un poco maluquilla, pues intentábamos que esa compañera estuviera en un sitio un poquito más aliviado, ese tipo de cosas, ¿no?
6: Siempre nos ayudábamos todos unos a otros.
8: Montserrat García, cigarrera en la fábrica de Gijón desde 1972.
6: Cuando se trabajaba a destajo, si una por lo que fuera se encontraba mal ese día y no tenía, los demás trabajábamos a toda velocidad, más de lo normal, para dar lo que trabajábamos a la que estaba mal.
13: Hay un espectáculo extraordinario.
8: El Ródano, el Darro y el Guadalquivir. Un paseo de verano en 1842. Isabela Romer.
13: En una gran sala, trabajan en la fabricación de cigarros con una agilidad impresionante, al mismo tiempo que sus lenguas mantienen la velocidad de sus manos.
14: Si nosotros vemos o leemos literatura de viaje, a las británicas, especialmente a las mujeres británicas que recorrieron la fábrica de tabacos, ellas se espantan de ver el mal olor, las condiciones de trabajo insalubres, en las que el polvo amarillento que las cubre completamente, irrespirable, en las que estas mujeres trabajaban. Esa es la realidad.
13: Nunca encontré un tumulto de voces humanas tan ensordecedor como al que me aproximaba en aquella sala de trabajo tan atestada.
14: Empezamos a tener noticias de ellas hacia 1850, 1860, 1870. Son las aristócratas, las primeras que empiezan a venir, pintoras, algunas que son exclusivamente escritoras, que vienen, por ejemplo, Isabella Romer, que trabajan para editores, para revistas. Y la fábrica de tabaco se convierte en un lugar de visita prácticamente obligatoria desde 1850 para ver primero el imponente edificio y después para ver uno de los espacios donde trabajan, si no el que más, la mayor cantidad de mujeres en Europa. Entonces, bueno, pues eso se convierte en un espacio de interés. No podemos olvidar que es una fábrica real, que está vigilada. Entonces, bueno, pues ahí no se podía entrar de cualquier forma. Entonces sí tenemos noticias, tanto de viajeros ingleses, siempre son aristócratas, militares, políticos, sus esposas o ya ellas que lo consiguen independientemente. Y son muy interesantes las imágenes que nos dan, sobre todo las británicas, que son las más críticas con la situación.
15: Lo que digo es que hay que tener hígados y no dejarse pisar. Ni que le echen a uno el yugo al cuello sin defenderse.
16: Eso sí, eso.
15: Lo que digo es que cuando no le dan a uno lo suyo, lo pide. Y si se lo niegan, lo coge.
16: Eso está claro.
8: La Tribuna. Ficción sonora de Radio Nacional sobre la novela de Emilia Pardo Bazán.
17: Si es que tiene razón, nosotras hacemos cigarros, ¿no? Pues que nos abonen lo nuestro. No es ley de Dios esa desigualdad de unos zampar y ayunar otros.
15: Lo que es yo, o me pagan, o mañana no entro al trabajo.
17: Ni yo. Pues yo tampoco.
15: ¿Entonces estáis todas conmigo?
17: Por supuesto que sí.
18: Pues sí.
17: Sí.
18: Nos vamos a encontrar en los autores españoles otra imagen, una imagen quizás más cercana a la realidad, una imagen donde se van a describir las condiciones de las cigarreras y sobre todo yo me gustaría destacar dos obras, ¿no? Por un lado, la que va a publicar Faustina Sáez de Melgar en 1872, que se llama Rosa la cigarrera de Madrid, donde se acerca por un lado a una mujer, a una cigarrera que va a participar activamente en los motines revolucionarios de 1854, y otra que va a ser la que Emilia Pardo Bazán va a publicar en su obra La Tribuna de 1883 y que describe la historia de Amparo.
15: Ciudadanos delegados, salud y fraternidad.
19: Acércate, acércate, tribuna del pueblo, que nos una un santo abrazo de fraternidad.
15: ¿Yo?
19: ¿Por quién si no?
15: ¿Es por mí?
19: ¡Viva la tribuna del pueblo!
20: ¿Quién es?
21: Una cigarrera. Trabaja en la fábrica de la granera.
18: La cigarrera en la fábrica de tabaco de Marineda, que es realmente un trasunto de la fábrica de tabaco de La Coruña y que va a participar también en ese movimiento federalista que va a terminar en esa Primera República de 1873.
22: ¡Viva la República Federal! ¡Viva!
18: Ella habla precisamente con esas descripciones tan características, con ese mundo del naturalismo que ahora mismo va a triunfar. Habla de los centros fabriles como colmenas intensas, donde las abejas son las mujeres y la miel y la cera son los puros y los pitillos, ¿no? Y habla de ese trabajo de las cigarreras. No se centra en la imagen romántica de las cigarreras, sino que va a bajar para describir las cigarreras con nombre y apellidos. Esas cigarreras que van a una vertiginosa rapidez haciendo con el papel, como ella habla, de blancas mariposas, enrollando los pitillos en un tablero para hacer casi una nevera de copos de nieve, que son los cigarros, ¿no?
0: Agitábanse las manos de las muchachas con vertiginosa rapidez. Se veía un segundo revolotear el papel como blanca mariposa. Luego aparecía enrollado y cilíndrico. Brillaba la uña de hojalata rematando el bonete y caía el pitillo en el tablero sobre la pirámide de los hechos ya, como otro copo de nieve encima de una nevada. No se sabía ciertamente cuál de las amigas despachaba más. En cambio, a su lado, encaramada sobre su almohadón, había una aprendiza, niña de 8 años, que con sus deditos amorcillados y torpes apenas lograban una hora liar media docena de papeles.
18: Y esas descripciones de las cigarreras que hace Pardo Bazán realmente son muy significativas, porque van a acercarnos no a la Carmen de Mérimée, sino a una cigarrera real de las fábricas que existían en el país y que van a hacer miles de cigarrillos.

0: Yo cuando entré la primera vez, a mí se me cayó el mundo encima. El olor, la estructura de una fábrica vieja, que yo era desde el 1700 largo, 800. Tú llegabas los suelos de madera, los baños antiguísimos, las taquillas, los talleres que no tenían, bueno, las ventanas que hoy se ven en el Palacio de Congreso, no había más, ¿no? Entonces muchos talleres no tenían luz de la calle y todo viejo. El edificio tenía tres plantas, teníamos un patio central y en ese patio central era donde, y en los pasillos que rodeaban a ese patio central, era donde celebrábamos las asambleas, donde la hora de descanso salíamos al pasillo cuando ya nos dejaban fumar.
1: Y hablando de fumar, conviene que recordemos que la fábrica de tabacos de Sevilla tiene solera.
0: Y entrabas en una zona que era un cuarto que no tenía ventanas a la calle porque estaba en medio de un taller y de una zona que era donde se preparaban las hojas del tabaco.
1: El tabaco en hojas asciende por los canales transportadores y correas sin fin en una labor de completa automación.
0: ¿No? Las hojas venían secas, esas hojas para poderlas manipular había que mojarlas. Y luego pasaba a esta zona donde tú, esas hojas que estaban mojadas, tú las tenías que estirar, las abrías y formaba lo que nosotros le llamábamos unos líos. Unos líos significa que esas hojas grandes, enormes, las tenías que partir por la mitad. Esos líos tenían que tener un número de hojas, un peso, y se liaban y eso los metías en unas bandejas, en un grande, donde pasaban a ser manipuladas por las compañeras que estaban en las máquinas.
1: Ya están hechos los cigarrillos. La operaria recoge con pinzas los que le parece a efectos de comprobación del trabajo de la máquina. Quizás son defectuosos o tal vez se han colocado fuera de su sitio en el transporte. Los pitillos imperfectos son condenados a la destrucción para ser rehechos de nuevo.
0: Esos talleres, había algunos que estaban muy bien, porque le entraba la luz de la calle, tenían grandes ventanales, había otros que eran internos y había uno grande que estaba en el patio y ese taller ni tenía ventana ni tenía luz a ningún sitio, era con luz artificial. A ese taller se le llamaba Frío Mar, del frío que hacía en invierno.
2: Cuando yo entré, del frío que había, he dado cuenta que la fábrica de tabacos de Gijón era muy fría, muy grande.
3: Violeta Gómez Robledo, cigarrera en la fábrica del barrio de Cimavilla.
2: Tapábamos con sacos y cuando llegaba yo a casa, que quitaba el saco, tenía unas manchas en las piernas de cajadas de pulgues, que no te cuento. Cuando nos venía el periodo, mira qué fina soy, ¿tú crees que nos dame una compresa? No la había. Teníamos que andar con un paño. Y a veces cuando te bajaba mucho, pues poníamos el periódico doblado para no manchar la bata. Eso quiero decirte que yo cuando yo entré. Sin embargo, ahora cuando salimos, la fábrica cambió muchísimo. Teníamos todas las comodidades, un hotel de 24 estrellas.
4: Eso se fue consiguiendo. Cuando las mujeres entramos dentro de los comités de la fábrica y empezaron a surgir los comités y los sindicatos y entró en Comisiones Obreras, que era yo donde estaba yo y tal, cuando negociábamos los convenios que se negociaban en Madrid, las mujeres íbamos casi siempre por mejores sociales. O sea, los hombres eran normalmente dinero, dinero, la subida, que suban. Nosotros decíamos, sí, la subida, pero mejores sociales, queremos esto y esto y esto. Y pedíamos una serie de reivindicaciones que los hombres se volvían locos. Conseguimos, junto con la Asociación contra el Cáncer, que nos hicieran una revisión anual de cáncer, cosa que entonces no existían, era voluntario, a los que querían. Pero como tampoco lo queríamos que fuera solo por nosotros, incluso pedimos para los hombres, para la próstata, solo que los hombres nos dijeron que algo así como a tomar por culo, a mí no me toca a nadie. Pero sí, unas mejores sociales que fueron las que nos cambiaron la vida, no solo el sueldo. La maternidad, la lactancia, los permisos, permisos que conseguimos. Luego había algo que no tuvo nadie en esa época, que es que conseguimos la igualdad en permisos y condiciones de la convivencia, no del matrimonio, Los que convivan juntos y demuestres que convivan juntos van a tener los mismos derechos, marido y mujer, como si fueran marido y mujer. Y lo conseguimos, lo firmamos. Cuando tú entrabas no te podías casar, no podías tener hijos, nada. Sin embargo, luego se consiguió, que era tan absurdo como eso, de que las mujeres, si alguna caía embarazada siendo aprendiza, por supuesto que no la despidieran. Y ellos aceptaron, decimos, no la vamos a despedir, pero no la vamos a dejar casarse. Unos católicos apostólicos romanos esperaban a que tú pasaras el año para que luego, de una vez que pasaras el año de aprendizaje, te pudieras casar.
3: El de las cigarreras fue uno de los colectivos pioneros de la lucha obrera española. Sus labores pasaban de madres a hijas y ese tejido comunitario salía de las puertas de las fábricas para entrar en los barrios. Pero defender los derechos de las mujeres tenía un precio.
5: Machismo, agresiones, violencia, todo. En eso no se salvaron de nada.
4: Yo estuve recibiendo llamadas en mi teléfono, entonces no existían los móviles, eran los teléfonos fijos, igual eran las 2, las 3 de la mañana, sonaba el teléfono, me llamaban, pues hija de la gran puta, comunista de mierda, les mujeres tenéis que estar en casa con la pata quebrada, esa famosa frase siempre nos la decían, ¿qué coño pintáis vosotros trabajando, quitar puestos de trabajo? Incluso me pusieron una pistola en el pecho y bueno, cosas de ese sí.
5: Quizá yo creo que fue esa situación de ir incorporándose poco a poco a un espacio que no es natural nuestro, porque no nos forman y nos educan para salir del hogar y de nuestros mandatos de género.
3: Paloma Candela Soto, socióloga.
5: Fue ese habitar y tener la oportunidad de romper de forma muy temprana con esos roles y esos mandatos de género los que las hacen a la fuerza convertirse en mujeres duras. O sea, hemos de aprovechar esto lo tenemos aquí, somos responsables del trabajo que nos da el jornal, que es muy importante, que trabajen a cambio de un salario. Eso no era habitual, nada más que en fábricas reales, en cuestiones así. Las mujeres trabajábamos, pero de gratis, como dicen ahora, ¿no? O sea, que realmente se pagaba en las primeras fábricas textiles, pero con mucha arbitrariedad, ¿no? Y con mucha cultura paternal. Entonces aquí el hecho de que fueran fábricas intervenidas era un monopolio, era el Estado. Y claro, eso era una responsabilidad muy grande. Y todas estas cuestiones, ¿no? De trabajar a cambio de un jornal, de con ese jornal poder alimentar a sus familias, poder ocupar un espacio de autoridad en sus familias, de autoridad en sus parejas, pues les hizo romper con esa sumisión de la época, en muchos casos, ¿no?
2: Yo tengo una jubilación y llevo la fábrica. Yo no vivo por ser viuda, como mucha gente me dice. Yo vivo a lo que yo trabajé y a lo que yo estoy cobrando. Y punto pelota.
3: Cuando Prosper Mérimée publica a mediados del siglo XIX Carmen, describe los ojos de la cigarrera sevillana como grandes, negros y brillantes. Un rasgo característico del mito que hipnotiza a don José. Pero lo que se esconde tras esa profunda mirada lo encontramos en la literatura científica de la época. Concretamente en los escritos del médico Philip Hauser.
6: El doctor Hauser, que había estado durante una larga estancia en Sevilla, va a publicar en 1882 un estudio médico topográfico analizando la situación de las operarias de estas cigarreras de la fábrica de tabaco.
3: Luis Méndez, Universidad de Sevilla.
6: Y dice que los talleres son espaciosos, son favorables, pero que ese polvo, la mejora del sistema de ventilación, provocaba que el polvo de tabaco afectase a la respiración, a la piel y sobre todo a los ojos, ¿no? Creando una enfermedad especial en los ojos, una especie de oftalmía, como dice, que se caracterizaba por una dilatación de la pupila, por la congestión de los vasos del iris, de la retina, y hacía que esas cigarreras tuviesen los ojos grandes, dilatados, brillantes, más negros que el negro de la pupila, ¿no? Que va a ser una de las características que se pone precisamente en boca de don José cuando habla de Carmen y que podemos extrapolar a las miles de mujeres que se empleaban en la fábrica liando los cigarrillos.
7: Vamos a ensayar la tabacalera. Según cuenta Mérimée, estamos en Sevilla en el 1830 en la fábrica de tabaco.
3: Carmen, película del tándem Carlos Saura-Antonio Gades, 1983.
7: Hace mucho calor y, como solamente hay mujeres, están cómodas. Vamos, ligeritas de ropa.
8: Yo tengo un saco.
7: Bueno, os voy a pedir un favor. Que sintáis ese calor. Que sintáis el lugar. Y sobre todo hacérmelo sentir a mí, porque si no, no hay quien se lo crea.
8: Yo tengo fuego.
3: Desde su creación, el mito se expande en todas las artes y arraiga en la sociedad, como el humo de un cigarro que tarda días en desprenderse de la ropa.
9: Lío en la flor de Habana, en la flor de Habana y otros primores. Lo mismo arde Triana que a los milores.
10: Ya no solo aparece en teatro y en cine, sino que se prolongaría en cosas muy diversas. Carmen aparece en la publicidad, por ejemplo.
3: Luis Martínez Montiel, catedrático de Historia del Arte, vicerrector de Cultura y Patrimonio de la Universidad de Sevilla.
10: La publicidad llega casi a todos los sitios, en los sitios más insospechados hay marcas que utilizan el nombre de Carmen como referente. Por ejemplo, se me está ocurriendo las marcas de Caldos Lievi. Esos eran caldos para añadir a las comidas y que sacan cromos de Carmen como una incitación a la compra. Por supuesto hay chocolates donde se recoleccionan cromos de Carmen, uvas pasas que aparecen con el nombre de Carmen y un largo etcétera. Carmen aparece hasta en latas de mantequilla, las cosas más insospechadas para que llevara el nombre de Carmen, ahí se desarrolla. Pero Carmen después tendrá una lectura también muy interesante porque se va adecuando a las épocas, ¿no? Hay, durante la dictadura en España se hace una Carmen mucho más conservadora, mucho más de derecha. De hecho, hay una de las canciones típicas, Yo soy la Carmen de España y no la de Mérimé, que juega reconvertir el mito al momento de la coyuntura que le requería. No es una señora dispuesta a enfrentarse a todo, sino que es una señora bastante más comedida que la que planteaba fundamentalmente el libro de Mérimé.

0: También es muy interesante cómo esa cigarrera, que es el origen, el germen del libro de Mérimée y después de la ópera de Bizet, va a tener una repercusión en las propias trabajadoras de la fábrica. Evidentemente no hay ni una sola cigarrera que venga a trabajar con un mantón de Manila. Las señoras eran obreras de la clase más baja de la ciudad y venían con sus tocas negras de lana, y realmente la realidad y el deseo no tienen nada que ver. Las fotografías que conservamos en la actualidad, nos encontramos con Carmen que más bien parecen ancianas más que jóvenes esplendorosas y que puedan hacer volver loco a cualquier soldado. Son señoras que están prácticamente al final de su vida. Esa es la realidad de un mito que se basa en esa mujer que es capaz de enfrentarse al mundo para vivir la vida de pie y no estar de rodillas. Una mujer que se enfrenta, busca su libertad y que va a intentar conseguirla bajo todos los medios.
1: En diciembre de 1999, la multinacional Altadis asume el control de los activos de Tabacalera. Un año antes, la empresa estatal española se había fusionado con la francesa Seita. Pero con el nuevo milenio se produce una caída del consumo cercana al 50% y comienzan los cierres. La fábrica de Madrid en 2000. Dos años después, las de Gijón y A Coruña. En 2007, Sevilla. Cádiz resiste hasta 2014. Logroño se cierra en 2016. El fin de una era que no ha podido borrar la memoria colectiva de las cigarreras. Mujeres orgullosas de serlo. Pioneras, valientes, combativas. Sabedoras de que los derechos no se pisan, se defienden. La prueba de que en la unión está la fuerza.
2: Yo me siento orgullosa de haber acompañado a muchos compañeros y compañeras en todo este trajín. No conseguimos nuestro objetivo, que era que no se cerrara nuestro centro, desgraciadamente. Pero sí conseguimos que los trabajadores estuvieran trabajando en las mejores condiciones, que las mujeres tuvieran las mejores condiciones posibles, no solo para trabajar en esa empresa, sino además incluso para de cara a su vida cotidiana. Supimos adaptarnos. Conseguimos que mujeres que nunca se habían planteado el poder ascender, el poder estudiar, lo hicieran, ¿eh? Conseguimos que mujeres estuvieran de mecánico, de electrónico, que de operarios de caldera, que eso estaba vetado, eso era un trabajo solo y exclusivamente de hombres, y conseguimos que esas mujeres pudieran acceder a esos puestos, ¿no?
3: Si yo hoy vuelvo a nacer y hay fábrica de tabacos, Violeta trabaja en la fábrica de tabacos, con todo lo que pasé, ¿eh?
4: Yo también.
2: Cigarrera no es simplemente trabajadora de una fábrica de cigarros. Cigarreras implican muchísimas cosas más que yo creo que no se ha tenido en cuenta y que eran mujeres avanzadas su tiempo, ¿no? Porque eran independientes y eso es fundamental.

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0: Son las 2, la 1 en Canarias.
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0: ¿Qué tal? Buenas noches. Se lo venimos avanzando desde esta medianoche. Tres personas han fallecido esta noche en un tiroteo en la localidad de Isla Cristina, en Huelva. Una información que adelanta a esta hora la agencia EFE. Se trata de una mujer, su hija y el hijo de esta menor de edad. Una cuarta persona habría resultado herida en este tiroteo. Se habría producido además estos disparos en la barriada del Rocío, en Huelva, cuando dos encapuchados en una moto han abierto fuego contra otras personas y se han dado a la fuga, según ha confirmado EFE. La Guardia Civil se ha hecho cargo de la investigación sobre la que se ha decretado derecho secreto de sumario. Seguiremos informando de este suceso. Y del exterior, el ministro de Defensa de Corea del Sur ha afirmado hace unos minutos que los ejercicios militares conjuntos anuales con Estados Unidos se van a llevar a cabo según lo previsto, todo después de que el presidente estadounidense Donald Trump haya anunciado este domingo una reducción sustancial de estos ejercicios por la buena relación del presidente Trump con el líder norcoreano, con Kim Jong-un. Aysa Sánchez.
2: El Ministerio de Defensa surcoreano afirma que estas maniobras conjuntas, en las que participarán 18.000 soldados, se van a desarrollar según lo planeado originalmente. Trump afirmaba en el mensaje en su red social que estos ejercicios mandan una señal inapropiada y hostil a un país con el que desde que el presidente no ha sido amenazante y se ha mostrado respetuoso. A esto se suma el recelo de Seúl de sumarse a la guerra de Irán. Precisamente sobre la guerra de Irán, la plataforma Kepler ha confirmado que se ha producido una ralentización en el tráfico marítimo en el estrecho de Hormuz durante este fin de semana. Solo 5 buques transitaron por el estrecho el sábado y ninguno hay registrado para el domingo, frente a los 31 que pasaron el fin de semana anterior. La plataforma apunta que los atacantes a buques cisterna y el estancamiento de las conversaciones entre Estados Unidos e Irán para resolver el conflicto son los causantes de esta bajada en el tránsito.
0: Y hoy se cumple una semana de ese terremoto de magnitud 7,4 que sacudió Colombia la pasada semana y los equipos de emergencia centran ya sus esfuerzos en recuperar los cuerpos de las víctimas que permanecen bajo los escombros, como en Cali, una de las zonas más afectadas. El último balance de los fallecidos de este domingo es de 289, 5 menos que el sábado, según los datos de la Unidad Nacional para la Gestión del Riesgo de Desastres.
2: Justifican ese menor número en el hecho de que se están cotejando los informes iniciales, mayormente verbales, con los registrados oficiales de la Fiscalía Medicina Legal y otros organismos de socorro, con el objetivo de evitar duplicados. 143 personas siguen desaparecidas y hay además 4.183 heridos. El presidente colombiano, Belardo de la Espreya, ha anunciado el envío de ayuda médica a una de las zonas más castigadas por el terremoto. Buenaventura.
3: Hemos enviado en este momento más de 260 kilos de medicamentos, insumos y dispositivos médicos a Buenaventura. A través del Instituto Nacional de Salud se coordinó el traslado de profesionales de apoyo, médicos cirujanos que viajaron desde Bogotá y están apoyando las labores de la S. Luis Ablanque.
0: Y de vuelta en nuestro país, pendientes una noche más de los incendios forestales que siguen activos. En el de las Peñas de Riglos, en Huesca, un miembro de la Unidad Militar de Emergencias ha fallecido este domingo mientras trabajaba en su extinción después de que volcara una motobomba. Otros 3 militares han resultado heridos con respecto a este accidente, que además ha empañado ese optimismo en los avances de la lucha contra las llamas. Las lluvias en la zona este fin de semana han ayudado a contener parte del incendio que se dirigía hacia el monte Oroel, cerca de Jaca, un incendio que ha afectado ya a 17.500 hectáreas.
2: Mientras el incendio de niebla en Huelva encara hoy y lunes una jornada decisiva después de que se haya estabilizado. Ha afectado a 38.000 hectáreas y todavía trabajan en él 135 profesionales y 8 aeronaves. Esta estabilización ha permitido que hoy regresen a sus casas todos los desalojados. Juanma Moreno es el presidente de la Junta de Andalucía.
4: Alguna de esas islas es zonas que nos han quemado, incluso de 400 hectáreas. Por tanto, habrá que esperar para que, en este caso, el satélite Copérnico, que creo que es el satélite Copérnico, que es el que establece y mide con exactitud cuál va a ser el número de hectáreas quemadas.